0: en la espera de Jorge González. Yo creo que no va a tardar, porque es aquí abajo de... Hay una nueva sala de prensa, seguro que Dani ya mencionó.
1: Vi que hay que subir en el ascensor, ¿no?
0: Sí. Totalmente.
1: Bueno. ¿Pero más linda o cómo viene?
0: Hoy no me dice Juanqui. Juanqui trabajó hoy realmente arduamente. Para la próxima volvemos al lugar normal, dice Juanqui.
1: Pero él maneja todo acá. Esta sala más linda, ¿cómo viene la mano?
0: Es exactamente por eso, gracias. Lo que pasa es que 12 de octubre está concentrando hoy. Mañana creo que juega contra Iteño. Y justo toca la hora de la cena del plantel, porque ya tienen que dormir ellos temprano, mañana partido importante. Entonces por eso se cambió la sede de la conferencia. Ahora viene Jorge González,
1: Perfecto.
0: Para esta conferencia de prensa, el técnico de Recoleta, el técnico hoy perdedor de la jornada. Ya escuchamos a Gustavo Costas antes, ahora sí ya vamos a escuchar, pero tiene que poner el banner primero la señorita Ana Calderón.
1: Antes de la conferencia de prensa, Dani ya le dio a la gente que puede enviar su audio de WhatsApp. El hincha del Cerro arrancó, repunta Cerro Porteño, tiene chance todavía. 0984-955-000 luego de la conferencia. Escuchamos a los hinchas de Cerro Porteño. ¿Se mete en la pelea? ¿No se baja Cerro? Ya los audios están habilitados al 0984-955-000.
0: Ahí vamos con Jorge González, técnico de Recoleta. Ahora sí. Va a arrancar la conferencia de prensa del técnico Recoletán.
1: Con el kepi correspondiente.
0: Exacto. Una marca americana. Sí. No, habla español esa marca.
1: Bien, Jorge.
0: Ahora sí. Ahora sí, vamos. Arranca la conferencia. Escuchamos.
2: Últimamente no está.
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4: Profe, ¿qué tal? Buenas noches.
5: Buenas noches.
4: Profe, ¿qué se puede rescatar del compromiso de hoy en un partido en donde, si bien tu equipo tuvo sus ocasiones nuevamente, así como el partido anterior ante Olimpia, de igualar el marcador cuando estaban abajo en ese resultado, en un partido muy complicado nuevamente, en donde el rival se puso nuevamente adelante en el marcador? ¿Qué hay para rescatar dentro de todo lo que ha hecho hoy tu equipo en cancha?
5: Muy buenas noches. Antes que nada, déjame antes de contestar felicitar al Club 12 de Octubre. Muy buenas instalaciones, ahora pude observar un poco lo que es su gimnasio, esta sala de prensa. Hay que valorar algo a un club paraguayo, que sobre todo en la categoría en la cual está, y tener estas instalaciones es muy buena. Rescatar la actitud de los muchachos a pesar de la derrota y los golpes que recibimos, los goles en minutos muy cortos, que indistintamente a eso ellos seguían procurando y siguieron todo lo que es la manera que nosotros queremos jugar, el buen trato del balón. Hay veces que la jerarquía también juega una mala pasada para contra nosotros en referencia en la jugada preparada que tuvimos, la pelota parada con Marcos en el primero, después Aldo que se le va un poco larga, no acertó el arco, y vimos que en muchos pasajes de ese primer tiempo ellos llegaron 3-4 veces máximo y hicieron 3 goles. Nosotros llegamos casi la misma cantidad, pero no concretamos. En el entretiempo hicimos algunas modificaciones en vista a lo que estábamos observando dentro del campo, y divido un poco en ese sentido lo que fueron los dos tiempos, porque le vimos a los muchachos en esa rebeldía que querían, por lo menos, como le dije ahí en el vestuario, lávense la cara a ustedes mismos, porque necesitan. Llegamos a conseguir grandes cosas en poco tiempo y parece que ahora está todo mal. Lastimosamente el calendario también no nos favoreció. Está dentro del cuaderno perder contra Olimpia y contra Cerro, que son los más grandes del fútbol paraguayo. Le agrego ahí a un Libertad, a un Nacional. No estaba en el libreto perder de repente con un 2 de mayo o perder contra Ameliano, pero sucedió. Tenemos que empezar a trabajar, tenemos muchos jugadores, capaz la rotación también debería venir. Nosotros jugamos de vuelta el lunes, le recuperamos hoy feliz porque le recuperó otra vez a Wilfrido con ese semblante, con esas ganas de ayudar al equipo. Estoy seguro que Nelson también estará esperando de vuelta su momento, y vamos a analizar todo lo, lo que tenemos, el cansancio de los jugadores para poder elegir los mejores contra un gran equipo como es Guaraní.
6: Jorge, buenas noches para Fútbol a lo Grande. ¿El cambio del entretiempo de Alejandro Silva se debió a una cuestión física o el equipo necesitaba en ese momento más dinámica?
5: El cambio de Ale Silva lo hicimos porque vimos que en las transiciones que nos hacían, él no estaba cumpliendo la función que se le asignó en ese sentido y pensamos que un Pedro Río que está acostumbrado a hacerlo nos iba a ayudar un poco más. Ya necesitaba cambiar hasta la figura táctica y la decisión fue cambiarle a Ale y a Falcón porque nos ganaban bien el ancho de cancha y tenemos bien definido que Pedro hace muy bien el recorrido en el sentido de si necesitamos marcar entre cinco, él es el que mejor está acostumbrado. Luego ya tuvimos la posesión del balón y tratamos de jugar un poco más por los costados, que también es una de sus grandes funciones, así como Will, solamente por eso fue algo táctico.
7: Jorge, ¿cómo le vas para ABC Cardinal? Mover mucho piezas allí en el partido, ¿eso implica también contacto permanente, diálogo permanente con los jugadores? ¿Ellos entienden cuando lo cambias de un lugar, en el mismo partido, de un lugar a otro? ¿Eso de repente no perjudica al equipo?
5: Muy buena noche, antes que nada. Podría estar de acuerdo contigo, pero los jugadores lo entrenamos, lo sabemos que Monzón puede jugar de lateral o puede jugar de central, Pedro puede ser lateral o extremo. Indistintamente a eso, Marcos, hoy quiero felicitarlo personalmente y frente a todas las cámaras, para mí hizo un partidazo. Es un joven central que dentro de poco va a dar que hablar. Pero indistintamente a eso, en los movimientos que creíamos era pasar de un 4-4-2 a un 3-4-3, Ale que sea un conductor por el medio y José se meta en la línea de centrales. Ya lo hicimos varias veces y todos conocen los movimientos que podemos hacer. Aldo, si voy a ver sus números finales del GPS, tuvo un recorrido increíble, a Paul también. Entonces, puedo compartir o no, pero estamos tratando de cambiar algo dentro de lo que es, porque no conseguíamos los resultados. El partido pasado contra Olimpia jugamos un 4-3-3, tampoco, igual perdimos. Entonces, algo hay que cambiar para que ellos mismos, los jugadores, se sientan así. Capaz contra Guaraní volvamos al parado inicial que hicimos desde el inicio del año, pero no estoy yo confundido en lo que es la idea, sino darle de repente una tranquilidad a los jugadores en donde mejor se sientan cómodos, y lo trabajamos y vamos a estar analizando todo el partido para poder definir qué estrategia vamos a hacer contra Guaraní.
8: Jorge, ¿cómo estás? Aquí Andrés Noguera para SNT. Hay una particularidad, por lo menos para mí, que en un equipo se rote la portería a los tres arqueros. Usted lo tiene Andrés Marcejo, que ha jugado ante Olimpia, ha jugado hoy, Nelson Ferreira, que ha jugado por Copa Sudamericana, y el propio Oscar Toledo, que también ha jugado en algún momento Copa Sudamericana. ¿Cómo trabaja con ellos tres para escoger en la semana quién va a atajar y cómo lo toman cada uno de ellos? Porque para mí realmente es una particularidad que los tres arqueros vayan rotando siempre.
5: Los tres arqueros son titulares. Andrés vino de refuerzo para poder ser titular. Siempre trató de elegir. Me pasó con Falcón al inicio del año pasado. Ver en lo amistoso quién se adapta más al juego. El año pasado lo elegimos Falcón y Nelson y Oscar estaban de asistente. En un momento dado, Gonzalo tuvo algún problema familiar. No le veía bien anímicamente y lo tuve que rotar. Hoy en día pasa lo mismo, en el sentido que Nelson estaba un poco cargado anímicamente por lo que sucedió en la Copa y le tengo que yo resguardar, lo resguardamos. Oscar tuvo dos grandes encuentros, tres de seguido, con que dos de ellos ganamos. Y lo veía, le probé a Andrés en Copa Paraguay y le he visto muy bien. Y sobre todo que quitamos un arco en cero y hay que respaldarle al chico para que pueda demostrar todo. En el partido anterior creo que fue una de las figuras del equipo. Hoy también le he visto muy bien en algunas acciones, pero en los movimientos de salida tuvo algunas equivocaciones que lo vamos a estar instruyendo para que lo haga mejor. Yo soy de cambiar sin ningún problema, cambio 10 jugadores, 11 jugadores, y en el arco los tres están en las mismas condiciones. No es una falta de seguridad que le voy a dar a ellos, sino siempre está en un diálogo permanente que ellos lo demuestran dentro del entrenamiento y sobre todo que sean una competencia y la competencia es muy sana entre ellos.
0: Así termina la conferencia de prensa del técnico Jorge González, entrenador de Recoleta Fútbol Club.
1: Espectacular, Dani Troche. Entonces allí con las declaraciones de Jorge González, el técnico de Recoleta. Vamos cerrando tu trabajo también, mi querido Dani.
0: Dale, señor. Gran abrazo para todos.
1: Igualmente para vos, Dani Troche, en el móvil Amarokwe 6, conferencia de prensa de Jorge González. ¿Qué dice el hincha de Cerro? Es el inicio, arranca la máquina, señoras y señores. Te prendo, ¿no, Cerro Porteño? El 0984-955-000. Ganó Cerro, está a 8 del líder. 10 puntos para Cerro Porteño. Me pregunta usted, señor o señora, ¿en qué posición se encuentra Cerro? Yo le cuento que está séptimo en la tabla del campeonato clausura. Los amigos, las amigas del WhatsApp están más que activos. ¿Qué dice la gente, gordita? Dale play.
9: Buenas noches, una consulta. Al momento del primer gol de Cerro, Bruno Pon dice Vegetti, después entra una grabación con el gol de Cerro. ¿Por qué grabación de Bruno Pon? ¿No relata en vivo los goles?
1: Cero, nueve. Saludos. Saludos, señor. Saludos. Nico, ¿qué me recomendás para una cena? Dice, para cenar, un lomito, un sándwich de lomito. Sí. Y después metele una gaseosita. Sí, señor. Una en vidrio, bien en vidrio.
10: Cachete, gracias por el pack, boludo. Gracias, sos un capo.
1: De nada, amigo, que hayas disfrutado, cómo no, Cristian Jiménez. Sí, señor. A propósito, los ganadores de los packs de Múnich que hemos regalado hoy durante la cobertura del fútbol para la audiencia de la Rock and Pop, sí señor, Grupo Ñandutí, los amigos que siempre se prenden, participan, están allí. Pedro Álvarez con terminación 679 y Cristian Jiménez con terminación 248. Diego Ramos se lleva la camiseta del Cerro Porteño 114, es su terminación, reitero. Diego Ramos 114 es el ganador de la camiseta de Cerro Porteño. Más audios de WhatsApp, 0984-955-000. En esta noche, ¿dónde ganó Cerro Porteño? ¿Dónde ganó el Ciclón de Barrio Obrero? ¿Se mete o no se mete a la lucha del campeonato? Vamos con los dos audios.
11: Nico, qué loco será. Cerro está empezando livianito recién. Todo es justamente de un punto y ahora empieza de a tres. Ah, y escuché que Carlin ya quiere que se meta 20 goles, lo ya, gran puta. La vara está muy alta con Gustavo Costa, o sea. Y ayer que te estaban pidiendo socorro a los centrazos que jamás en la puta vida tuvieron vergüenza los de Olimpia, más que meter nomás un gol para ganar.
1: Ah, qué mensaje para Carlin, ¿eh? Carlin que quiere varios goles que se hagan. Vamos con los audios, 0984-955-000. Ganó Cerro Porteño, el pueblo está feliz.
12: Saludos, señores, saludos.
13: ¡Vamos, Nico! Se despertó la máquina. Decile, ¡vamos, Nico! Decile.
14: ¡Vamos, Nico!
13: Se despertó el ciclón, decile.
14: ¡Le pinté el ciclón mal a Nico!
1: Bien.
13: ¡Vamos, Cerro, Nico! ¡Vamos, carajo! ¡Obvio que no! ¡Falta pelea!
12: Corre,
13: carajo, me queda un pack todavía para seguir chupando. Vamos, Cerro, carajo.
1: Bien, ahí está, por Cerro Porteño a tomar, sí señor. Está ya eufórico el amigo, 0984-955-000. Aguante, Cerro. Saludos para Elena. Gracias, Elena, también por anotarte, por participar. Saludos para todos los amigos. A este oyente, con terminación 464, le agradecemos la fidelidad. Nos envía desde el mediodía, desde las 11 puntual, escuchando. Muchísimas gracias al oyente. No deja su nombre, che. No deja su nombre. ¿Quiere escuchar la polca de Cerro? Pone pues la polca de Cerro, Cristian Rivarola, de fondo. La polca del ciclón, sí, señor. Que cante allí, pianito. No sé quién es el que canta la polca de Cerro. Que cante, que suene.

0: presidente. Luz Fretes dice, saludos Luz, saludos señor, una señorita, bien Luz. Gracias Luz por escucharnos, por seguirnos desde las 11 de la mañana. Vamos, vamos.
1: Estos cerritas son una raza aparte. Ahora Vegetti es Vegetti o Vegetti, no sé ni cómo se dice. Es Messi y Cerro es el PSG, pero de Temu.
2: Hola muchachos, ¿qué tal? Yo me voy a tomar hoy como loco, ¿sí? Estoy triste. Se despidió mi capitán hoy, el gran Gaspar Sergio. Que puta, me tocó y ese será ahí bajón, esa. Una vergüenza, como a medir a esta gente un club tan grande como es Guaraní. A mí me da demasiada pena, demasiada vergüenza me da también, por sobre todo, que sean así. Dirigencia de mierda.
0: Ahí está un oyente hincha de Guaraní, se despidió Sergio, dice, sí señor. Saludos, terminación 680. Ganó Cerro Porteño, quedó a 8 del líder, a 8 del puntero, 3-1, victoria del Ciclón sobre Recoleta en el cierre de la octava fecha del campeonato.
3: ¿Qué tal, Nico Matecopio? Excelente, excelente el programa. Ese que dijo que Olimpia quería meter un gol para ganar, y obvio, con un gol vos ganado, o si metes 10 goles, te suma 10 puntos para él, y bobo.
0: Tranquilo, los 12 o... Ahí están los oyentes nuestros, 21 con 18, más audios de WhatsApp.
4: Este oyente es...
0: Nicola. Gracias al oyente, un saludo grande para él, con la música.
5: ¿Qué tal, Nico? ¿Dónde vio ese aparato que dijo, Nico, guarda mi audio, que Cerro va a quedar penúltimo? Ahora seguro, ¿qué estará haciendo ese cornudo?
0: No, tranquilo, no, muchachos. Entró muy fuerte este, ¿eh? Muy, pero muy fuerte. 0984-955-000. Ganó Cerro Porteño. ¿Cómo está el hincha? ¿Se mete, no se mete? Fabio Martín, yo no sé cómo va a estar la mesa mañana, ¿eh? Fabio Martín dijo que no, Cerro Porteño no era el favorito. No sé, no. Mirá que se va a aprender. Hoy estuvo fuerte Fabio también, ¿eh? Pero bueno, mañana el debate candente, seguramente a partir de las 11 de la mañana.
6: Una pregunta, amigo. Cerro Porteño no debería de perder puntos si el segundo tiempo jugó con 5 extranjeros. Yo soy de Paraguay.
0: No ocurrió tal cosa, oyente. Tranquilo. 0984-955-000.
7: Estos cerritas son una raza especial. ¿Por qué lo que estos cerritas son especiales?
8: Boludo, anda a dormir, vos. Olimpista, vos. ¡Vamos, Cerro!
9: Estos cerritas son una raza aparte.
10: Estos cerritas son una raza aparte. Y el pingüino, Nico. Qué contradictorio todo, El pobre se calienta por un equipito que se pasa diciendo equipito. Cerro es clásico con Libertad, pero él se calienta por lo que hace Cerro. Qué raro, ¿eh? Y él le llama de raza rara.
0: Saludos para Juanpi, el primo de nuestro amigo Pepelo. Sí, señor. Saludos para los amigos. Nico, vos sabés que tengo una duda. No sé si era café lo que tomó Carlín, me dice el oyente con terminación 902. Y vos sabés que un oyente también decía que se recargaba solo su termito, ¿no? ¿De cuántos litros lo que tiene el termo de Carlín? Pero no creo. Carlín, café, sí, café. ¿Tomó café? Café. Yo... No. Carlín lleva su merienda. Ahí lleva mate a veces. Oye, llevó un cafecito. Estaba tomando su propio café para no gastar en el estadio. Llevó su propio café Carlín Correa. 0984-955-000. Seguimos escuchando a los hinchas de Cerro Porteño, a nuestra audiencia en La Gran Jugada.
11: Nico, este es el nuevo tema de Cerro. Poné, por favor, te pido, ya que pediste por el pianito.
12: Nico, ya comiste tu empanachota.
0: No, o sea, que va, y Cristian que salta, se ríe. Acá recajadas.
13: Qué rata rara son los terroristas.
14: Qué imbécil, hay tipos imbéciles como este. Y claro, es olimpista, un boludo, idiota, soporífero, olimpista amargo.
0: Desde Tampa, Florida, aguanta el ciclón. Dios mío, ese Derlis Rodríguez le queda grande Cerro, dice el oyente. Edgar, saludos para él. 0984955000.
4: Carlingo le dice café a la cerveza morena.
0: No.
4: 10 litros lleva ahí en su gozo, nunca se acababa.
0: No, muchachos. No, no, no.
15: Gente la gran Recoleta pico figura en el mapa. A Recoleta no me da, no hay taro, papá, increíble. Está, bueno, ¿dónde será?
0: Echate pero todo bueno, tu vaso, señor.
15: Parece lo que he ganado la Copa Libertadores, cosa que jamás en la puta vida va a suceder. Yo pongo la firma. Gómez. Así no voy a decir.
0: Bueno. Gracias, señor oyente, al 0984955000.
15: Este partido, y yo ganaba con Acerrito, y allá y Taroa, papá. Desacelado, ganado dos, tres partidos más. Y loco, pata ahí. A que coche, piloto y todo son ellos.
3: Nico, ¿por qué lo que no te creen que hay una marca de empanada que es empanadota? Eso fue verídico. En San Lorenzo creo que estaba en Fernando.
0: Exacto, en San Lorenzo.
3: Estrella.
0: Verídico, verídico. La empanadota. Sí. Grandota, rica y sabrosa, el eslogan, impresionante.
16: Aguante el ciclón, con Gustavo Costa toda la vuelta vamos a dar.
0: Saludos para Volker, estará difícil lo de Orlando Gil, arquero titular, calificación 9.2, sí, hoy estuvo en la banca. Orlando Gil, 0984955000.
14: El 90% de los olimpistas no entienden de fútbol. El imbécil este que sale y dice que a Recoleta nomás se le ganó. Ellos la semana pasada, la fecha pasada, nomás estaban festejando como locas que le ganaron a Recoleta. Imbéciles olimpistas, burros que andan.
0: Vamos con más audios de WhatsApp al
17: 849-55-000. Nico, bloqueale una poca a todo eso, Olin Pancho, que están ahora sin su quechu y sin su mostaza, o sea, te cacalas y hay que ilegal vender. Le bloquea a todos estos boludos y yo mismo me voy a la radio y te voy a hacer cada un pack.
14: ¿Sí? Nico, Nicolás.

0: Impresionante, ¿eh?
1: Esta música, guarda, Cristian, guarda, guarda. En pleno relato, ¿puedes volar? Vamos a poner, no. Saludos al oyente, estos son nuestros oyentes, ¿eh? De la gran jugada. Rock and Pop Yanduti. Saludos para los amigos que se reportan. Saludos para el profe. El mister es ahora, ¿no? Es que ya está perdiendo la batalla, entonces mister. A Jovero se le decía mister. Porque no, era calvo, ¿no? Y él está por esta misma línea también. Así que vaya el saludo para el mister. En Fernando de la Mora está escuchando. Cachetín, me dice, bueno. Acá están los cachetes, ¿no?
2: Hola, amigo, hola, amigo. Ese que dijo que Cerro nunca va a ganar una Libertadores y todas esas cosas. Ese tiene pinta de un mitad ahí de 16 años que ni siquiera vio jugar la Olimpia una final. Si aunque sea le vea jugar a Olimpia una final de Libertadores, lo pueden decir, soy olimpista. La mayoría que dicen esto inútiles son mitad y que ni siquiera le vio una jugar a Olimpia una final. Aguante Cerro. Y eso que yo me fui...
0: ¿A dónde? ¿Dónde te fuiste?
3: A Recoleta nomás le ganaron. ¿Qué debe si ganan una Copa Libertadores o qué? Por Dios santo. Son sinceramente una raza aparte.
0: Nico, ¿qué tal, Nico? ¿Cómo estás? Estira un Fernandito, sí, ¿cómo estira realmente? Jueves ya es. Jueves. Sí, señor. Al salir de acá.
4: Nico, podemos ver menta y para el señor Gómez. Ay, po, Gómez, pongo la firma. Atendé tu goma, tú, porque ella está para irle, güiro.
0: Atendé la goma, tranquilo.
5: La tiene difícil Orlando, pero ese arquero es tan bueno que un año va a durar ahí, le va a comprar ya un equipo más serio. Y ahí tienen que aprovechar la oportunidad, Gil.
6: Nico, te copio, te había un video, pero en Boazáquena.
0: Bueno, a ver, pásame nomás.
7: Los perros, ¿y qué peor quieren? Vamos a llorar, entonces, porque ganó Cerro. Idiota que ando.
8: Díganle tampoco al olimpista que cambie ya el formato de su camiseta. Parece un papel higiénico usado hoy.
9: Nico, se espera iro de este o con todo, será. Es un muerto, o sea. No sabe ni chutar, no tiene fuerza con la pelota. Un desastre.
10: Cáfara cerveza morena y apucay. Aguante Cerro, loco. Comenzó el Cerro Porteño de Gustavo Costas. Claro que sí, como que no. Claro que va a arrasar.
0: Epa.
10: Aguante Cerro, le calla. Con todo, con todo. Y pero me gusta la templanza de Gustavo Costas. Es un técnico con experiencia, se nota a leguas. Grande Gustavo Costas. Vamos, carajo.
0: Arrancó la costanera, me dice acá Cristian Rivarola, ¿no? Parece una costanera, ¿no? Arrancó el ciclón de Gustavo Costas. Ahí se va Ariel Amarilla.

0: las 8 de la mañana. 13, 11 graditos, así que ya anuncia. Podemos hacer desde, no sé. Estamos en condiciones con la parte técnica de hacer desde nuestras casas. No creo operar vos desde tu casa. El domingo a las 10 de la mañana juega Olimpia contra Trinidense. Qué lindo, qué lindo. Ay, ay, ay. Talento paraguayo en Miami. Bienvenido, Matías. Inter Miami hoy presentó a Matías Galarza Fonda. El paraguayo, sí, señor. Ahí está posando con la camiseta rosada. En la MLS. 0984-955-000. Nico volviendo de Itagua. En sintonía. Aguante la gran jugada. 1020 AM. Manda la foto. Está escuchando por Ñanduti este oyente. Gracias. Un saludo para él. Dejen sus nombres, muchachos. Mucha gente que nos sigue al salir de la cancha, por supuesto. Nos escuchan. Las repetidoras que toman nuestra señal. Sí, señor. Para ir aprendiendo un poco también. Vamos con más audios de WhatsApp.
1: Súper bien, Cerro, súper bien. Así se celebra la vuelta del tradicional rival al campeonato. Muy bien. Ahora falta que volvamos nosotros. ¡Fuerza!
2: Nico, este es más pausa, le hace caso a un olimpista. Hoy me da por la concha de su señora lo que está en aquello.
0: Tranquilo. No, no, no. Ay, ay, qué bárbaro. No, no, no.
3: ¿Qué tal, Nico? Justo hoy prendí la radio para escucharte y empiezo a escuchar a estos monos de Cerro que están hablando ahí, llenándose la boca de que ganaron un gran partido, bro. Sin mencionar a Olimpia, muchachos, festejen. O sea, tan chicos que son que siempre tienen que hablarse de papá. Nico, ese que recién habló sobre que supuestamente primero tenemos que ver a Olimpia siendo finalista de la Libertadores. Te apuesto a que tiene 50 años y yo con 22 años ya le vi jugar ya a Olimpia una final. Y esa final tiene mucha más historia que todos esos juntos, será que es loco.
4: Hombre, te pongo la firma. Olimperro cornudo.
0: Ay, juez, pete, tranquilo. Este todavía parece que no cobró, ¿eh? A ver, vamos con más audios de WhatsApp. 0984-955-000. Estamos en la Rock and Pop, Ñanduti, recta final de la cobertura del fútbol.
5: Costaneta, la costaneta.
0: Ahí está, lo que propuso Cristian Rivarola.
6: Soy olimpista, pero un capo el técnico de Gustavo Costa, o sea, qué loco, o sea. Ojalá que le vaya bien en Cerro y que gane legalmente esa copa tan anhelada por los amigos cerristas, ¿eh? Fuerza, fuerza los cerristas.
0: Vamos con audios de WhatsApp. 84-955-000. ¿Estás bien, Cristian? ¿Todo bien? Bueno.
7: Seguro mañana Wilson se va disfrazado de pirata, ¿verdad?
0: No sé, yo no creo que no es para tanto tampoco, ¿no? ¿Verdad? Tampoco es que está viendo el primer doblete de Vegetti, pero no creo que Wilson venga. Es más, después de mucho Vegetti, pero esperemos que sea el inicio, ¿no? Del pirata. Mañana yo creo que Wilson va a venir normal, como todos los días. Sí, tiene todavía que remar el Cerro Porteño, ¿eh? Está, pero no está. Más o menos, así es la cosa.
8: Nico, ¿qué tal? ¿Cómo estás?
0: Bien, bien, bien.
8: Linda noche, por fin Cerro ganó, por fin demostró que tiene equipo, que tiene jugadores. El doblete tan anhelado de nuestro referente de gol. Partidazo de Ramírez, creo que se ganó ya su titularidad. Impuso, yo creo que él fue la figura, no tanto Vegetti metió los goles, pero el empuje, la rebeldía de Ramírez fue magistral hoy.
0: Ahí está el oyente, sí, hincha de Cerro.
9: Qué puta, ayer están llorando por un centro decente de Raúl Cáceres, de todos puercos, y ahora vos sirin bono, madre.
10: Pancherito, ¿te acordás cuando fuiste colero? ¿Quién fue el técnico de Cerro cuando eso? Tenés miedo, estás cagado.
11: Costa le tiene que poner al arquero que vino de 2 de mayo. Mejor que Rojo.
0: Audios de WhatsApp, recta final, 0984955000.
12: Ese que habla de la historia y demás, que ya no vale, que él tiene. Yo le di Olimpia y tengo 35 años recién jugar la final de la.

0: Libertadores, la mejor adolescencia. Vos no le diste a Marita López, te hace el paraguayo en ese Rita pelotudo, puto.
1: Tranquilo.
2: Nico, cerro siendo cerro, veo. Acostumbrado a festejar séptimo lugar en la tabla.
3: Nico, ¿cómo andás? Excelente, sea
1: una muy bien.
3: Siempre la transmisión de todos los partidos.
1: Excelente.
3: Todo cerro, Olimpia,
1: bien ahí.
3: Todos los clubes, mira. Saludos a Itabal, Iglesia, Mon. Que tengan una buena noche para el descanso. Y los muchachos, tranquilo. Este es fútbol. Un abrazo.
4: ¿Qué tal, Nico? Ahora me crucé con el Budo de Cerro acá en Capiatá. ¡Qué purete!
2: Nico, ¿qué raza rara del Cerrita? Ahí llega ahí el que llantó, lo que llantan todos hoy, ¿sabelo? Y después dicen que Vitamina no es un carajo ayer, la semana pasada era ídolo. Después dicen que Cerro es equipo chico, pero hoy Bruno casi le dio un paro porque le dijeron que Derli se iba a ir a Cerro, que se vaya mejor a Libertad. Qué loco todo, o sea.
5: Wilson para mí que es el Kichipoca de Vegetti, ya dejó de idolatrarle y metió un doblete, ya, qué loco este Wilson. Ya.
1: Ahí está Wilson, anótalo Wilson, 09849-5500.
6: Mañana Wilson se va a ir como siempre, no creo que se vaya vestido de pirata, pero se va a ir como siempre, con cara de payaso.
1: Ahí están los oyentes. A ver, este me dice, Nico, ya que no te dan ni un premio, yo te doy 2 vales de 1.500.000 para contrato del Rey del Vallenato, dice. ¿Y quién es el Rey del Vallenato? ¿Quién es este? A ver. Rey del Vallenato, me da 2 vales de 1.500.000, dice. A la pucha. 1.500.000, ¿te interesa esto, Cristian? Sí. Nico, somos manager, dice. A ni que na caigo en estafa, Ina, ¿eh? A ni que na caigo en estafa con este. Oyente, no me vaya a estafar, Ina. No. Manager, no. Y 2 vales de 1.000.000. Son 3.000.000, señores. ¿Eh? Son 3.000.000. A ver, me envió un audio ahora. ¿Qué dice el oyente? A ver.
7: ¿Qué tal, Nico? No, como veo que no tenés ni un premio, yo te estoy dando 2 vales para contrato de Rey Vallenato. Yo soy manager del Rey Vallenato.
1: ¿Y quién es el Rey del Vallenato? A ver, esta es una música, pero escribí, oyente. Ah, él da 2 vales para la audiencia. Ah, no, pero ya regalamos todos los premios de hoy. Los packs de Múnich. Igual, alguien que quiera un concierto de vallenato, anótense.
8: Hola, Nico, ¿qué tal? Realmente Gustavo Costa es un buen técnico. Para hacerle revivir a estos muertos, o sea. Ojalá que gane la copa que tanto anhela hacer y gane la Copa Paraguay.
9: Nico, lo que da en esta Gina o Gino, yo no sé lo que es.
10: Sí, está todo bien, aguante Ciclón, ganamos, no tenemos copas internacionales, Olimpia tiene, esa es la verdad, ¿verdad? Pero hay también una verdad con Olimpia, que tiene un oscuro pasado, más oscuro que su franja. Arreglo de partido, empezando ya luego por su... Él fue como el Tigre, ese Osvaldo Domínguez, gran bandido. Marco Trovato, apostal Alejandro Domínguez. Ya Poina. Mucha de esa copa mala vida hubo. Tiene dirigentes narcotraficantes, contrabandistas.
1: Ay, juez.
10: No pasan la recaudación. Dirigentes vaciadores de banco. No, Olimpia es el más grande, pero también el más grande en estafa. Rey de compra.
1: Ey, juepete. Bueno, gracias al oyente por tu audio de WhatsApp. Vamos con más audios al 0984-955-000, 3 minutos. Y nos estamos yendo. A ver, se colgó. Buenas noches, Nico. Excelente la transmisión. Profe Felicita González. Saludos a la profe Felicita. Saludos para ella, sí, señor. Siempre en la sintonía.
11: Nico. ¿En qué lugar está en la tabla Cerro Porteño? ¿Está en los segundos del puntero o dónde está? Segundo, como para que se hallen tanto los revistas. O son tan conformistas que por un partido que le gana a un equipo de media tabla para abajo ya son como campeones. Pobrecito estos cerristas, ¿verdad?
1: A ver, Cerro Porteño se encuentra en el séptimo lugar con 10 puntos. El Ciclón de Barrio Obrero, el equipo azulgrana que le derrotó, que le ganó por 3-1 a Recoleta por la fecha número 8, a 10 puntos para Cerro Porteño. Séptimo, está a 8 del líder, que es el 2 de mayo, que suma 18 el Gallo Norteño. A 6 de Libertad, que es el escolta, con 16. Y de Olimpia está a 3, porque Olimpia se encuentra en el quinto lugar de la tabla con 13 puntos. O sea, un partido es la diferencia entre Olimpia, pero ya 8 puntos de ventaja 2 de mayo sobre Cerro Porteño. Así la clasificación del campeonato. ¿Qué dice la gente, los audios?
12: Festejan los reños, victoria de Recoleta. Como si fuera que tan puntero que travesti partido.
1: Epa, tranquilo, no, los perros. Oh, no estamos yendo.
13: Nico, querido, te tengo una pregunta bien elemental y hasta diría yo existencial.
14: ¿Ya tomaste tu cafecito?
1: Ya tomamos nuestro cafecito. Sí, señor, ya tomamos. Es con la nueva máquina, ¿eh? Ojo, Cristian, que te estamos controlando, ¿eh?
15: Nico.
1: Señor.
15: ¿Y Alf?
1: ¿Cómo?
16: Claro que estafa, Nico. Olimpero en Menina la neta fasea.
1: Oh, tranquilo.
17: Qué vergüenza hacerlo, Nico. Festeja cualquier cosa. Olimpia está festejando 6 veces ya que se cambia la maqueta nomás de la cancha. Que todavía ni la onda hoy.
1: Hay que mencionar la próxima fecha porque ya se inicia todo el día sábado, ¿eh? Fecha de adelanto que tuvimos. Mañana un descanso sin fútbol. Pero ya el sábado todo el fútbol.
18: Bien el partido de hoy, pero preocupante la falta de definición de Boscón, Derli, Dios mío, tuvieron para aumentar y frente al arco y Dios mío, ese miedo escénico que tienen. Bien por los juveniles, y hay que seguir mejorando, falta mucho, no se ganó nada todavía.
1: Saludos para China Factos. Me están pasando una denuncia contra China Factos. Cuernos a la gran jugada, me dice un oyente a través del WhatsApp de China Factos y me manda la prueba. Yo creo que China tiene que ser suspendida por 24 horas. Yo creo que la mesa mañana tiene que analizar su situación. Hoy liderando nuevamente en streaming, ¿eh? Sí, señor. La gran jugada, el mejor equipo deportivo del país, como siempre, Cristian. Claro, los verdaderos líderes, el mejor equipo deportivo del país. 2.170 en el YouTube, ventaja clave, por supuesto. Más de 570 personas en el Facebook, aplicaciones de La Roca, aplicación de Ñandutí. La 95.5, la 1020. Estamos en todos lados, Cristian, ¿eh? Ojo, ¿eh? Ojo. Ojito. La gran jugada, papá. Así nomás. Humildemente. No hay que agrandarse, Cristian. No hay que ser soberbio. Esta vida es una rueda. Da muchas vueltas. Pero con humildad y gran trabajo, la gran jugada. Liderando las transmisiones del fútbol, el mejor equipo deportivo del país. ¿Qué estás tomando, Cristian? Una gaseosita, bien correcto. Vamos con los autos, con los audios. Con los autos nos vamos a nuestras casas, ¿no? Pero con los audios de WhatsApp.
9: Para mí que Gina Factor es un pendejo, no vaya de por vida. No sé si es Gina o Gino.
19: Le agradecemos mucho al amigo por su premio, grave Cuaco Rocampo, amigo. Doña Gente con la cachaca.
1: Ahí está, el oyente. Estos son nuestros oyentes.
20: Está donde las autos de la llave en Múnich. Nico, regalá por un pack, por lo menos para todos oyentes los borrachos fuera. Qué loco, o sea.
1: El domingo vamos a regalar en la opinión del hincha, ¿eh? Así que estén atentos. La opinión del hincha. Bueno, la opinión del hincha ya va todo lo después del fútbol, ¿eh? Claro, sí, voy a estar. Firme. Yo soy el conductor de este programa, hermano. Si me querés echar, avísame, Cristian. Ahí tengo la puerta, ¿verdad? ¿Eh? Cerramos lo mío. El lunes ya no vengo. Ah, perdón. Bueno. Avísame. ¿Sí? Okay. Mira que vos sos un buen conductor también. No, qué mierda la puta. ¿Por qué te enojas, loco? Casi me pego. No, Oscar. Él un verá que Oscar. Él. Vos sos músico, Oscar, ¿verdad? ¿Viste? Podemos armar un show acá con Lucho, con Oscar. Por favor. No, no. Pero si me querés vetar de mi programa, Cristian, avísame. Ahí yo veo la puerta. Vamos con los audios de WhatsApp, los últimos. 21:45 nos vamos.
15: Así la.
7: ¿Qué tal, Nico? Ahí te pasé el video de nuestro grupo y vamos a estar.
21: Teoría Recoleta.
7: Pendiente de su programa, yo siempre escucho. Soy fanático de La Gran Jugada y de vos, de tu programa también.
22: No estamos yendo.
7: Y por eso te voy a dar esos dos, ¿vale? Este es mi número 0991-740-473. Si te interesa, estamos a las órdenes.
1: Muchísimas gracias a los amigos, ¿eh? El rey del vallenato. Sí, señor, muchas gracias a los oyentes. Estos son los oyentes de La Gran Jugada.
23: Está pilimpo.
1: Bueno, impresionante, ¿eh? Impresionante con el ánimo.
24: Va, Evio me dice Rita Caraza, la otra nomás limpia le rompió el culo. Está muy supera. A usted y a su señora y a su.
1: ¡Ey!
24: ¡Cafecito!
1: Cafecito, sí, señor. Saludos para Volker también, que hace reporte de sintonía. Nuestro amigo Delivery, como siempre. Qué grande Volker será, ¿eh? En la sintonía de la Rock and Pop. Él usa su celular auricular 95.5, recorre llevando los pedidos, sí señor. Bien Volker, hincha de La Gran Jugada, fiel, fiel, fiel.
25: Nico, vos que estás 24 horas en la radio. Saludos desde San José, California.
1: Saludos Pablito Rodas, qué grande Pablito. Que le hizo el aguante, estuvo acompañando allí. En el primer anillo de La Gran Jugada durante la Copa del Mundo, ¿eh?
9: Dice Gina que mañana a partir de las 13 horas le va a quitar a pasear a todos.
1: A ver, últimos, últimos, últimos.
26: No pedí Wilson Payaso. ¿Eh? Nico lo ha conducido al programa. Bueno, Nils, Wilson Payaso.
1: Wilson estará durmiendo, ¿eh? ¿Qué estará haciendo nuestro nanito?
16: A nadie le interesa tu entrada cachaca.
27: Nico, hoy seguí palmo a palmo la transmisión, La Gran Jugada y los amarillos y nos ganaron en streaming hoy. Ustedes son más Olimpia, parece. Y en la mesa de los mediodía por 800.000 personas pierden, decir la verdad.
1: Bueno, está bien. No sé que vos estaba, tu internet no funcionaba, parece. Pero te agradecemos igual, ¿eh? Saludos, oyente. Es ser un enviado, ¿eh? Un enviado especial.
7: No, creo, Nico, que la gente, los oyentes del YouTube nomás es gente. Nosotros también somos gente y claro, escuchamos.
1: Claro, señor.
7: La radio será.
1: No, y que, pero por supuesto que te mencioné. Radio, FM, AM. Tranquilo, no, señor, no te vaya a enojar. Yo sé que ustedes están pendientes, están ahí atentos, sí, el mejor equipo. Claro, papá.
7: Somos gente y.
9: Ese es un muerto de Grupo Socolillo. ¿Ya pirona? Nicola.
1: Bueno, con ese audio nos vamos, señores. La programación de la novena fecha, rápidamente para cerrar nuestra cobertura del fútbol. Hay que mencionar que ya se inicia todo el día sábado a partir de las 18:30. Único partido del sábado en el Günter Vogel. Así será, mi querido Cristian. San Lorenzo, 2 de mayo. El líder juega contra el último de la tabla. El sábado a las 18:30. Domingo, 3 partidos. Bien temprano. Pero que. Cristian, nada, estoy. La mano en mi bolsillo, hermano. A la pucha. No, vamos de vuelta. Perdón, al nuestro director deportivo piensa que no. A los dueños de la radio. Pongámonos serios, ¿eh? ¿Me autorizás, Cristian? Vamos. Me pongo serio. San Lorenzo, 2 de mayo, el sábado, 18:30. Günter Vogel. Domingo, 3 partidos. Anotá, Cristian. 10 de la mañana. Trinidense Olimpia, Defensores del Chaco. Domingo, 4 de la tarde, en la Huerta, Libertad Rubioñú. Domingo, 18:30, en Itagua, Luqueño Ameliano. Lunes, se cierra la fecha con 2 partidos. 16 horas en la Arboleda, Guaraní contra Recoleta. Y 18:30 en la Olla, Cerro ante Nacional. Qué lindo partido este, ¿eh? para el cierre de la fecha 9 del campeonato clausura. Con Cristian Rivarola en la puesta al aire, con Oscar Marecos, con todos los compañeros de La Gran Jugada, nos vamos y estaremos retornando mañana. A partir...
0: Es de infiltrado, Arecoa, pues.
1: Exactamente. A partir de las 11 de la mañana, qué caliente va a estar la mesa mañana. Fabio Martín, vení con tu escudo, vení con todo. Fabio Martín va mañana a recibir. Ahí está Pulpo también. Nos vamos. 21 horas con 50 minutos en toda la República del Paraguay. Con los goles de Cerro Porteño, con la polca del ciclón, nos vamos. Mañana retornamos. Hasta aquí la cobertura de La Gran Jugada. Gracias por acompañarnos. Buenas noches.
2: Ramírez con la zurda, centro, está el primero, Alicera, está el gol, está... ¡Becchetti! ¡Becchetti! ¡Becchetti! ¡Becchetti!

Pablo el Pirata Vegetti, para que este barco comience a enderezarse, señores, a pelear por el título. Y lo tiene a él, al capitán de este buque que se llama Vegetti, el Pirata 1 de Cerro Porteño. Extraordinaria jugada previa. Ramírez se metió por derecha, ganó, fue levantando esa pelota. Segundo palo, no hay posición adelantada y Vegetti recibe un pase. Le dijo el famoso: tomá, mete a Licer, al gordito bondadoso. Le da a Vegetti, zurdazo, el equipo de la mitad más uno, el equipo del pueblo se adelanta, gana Cerro Nitagua, lo hizo Vegetti, Cerro 1, Recoleta 0.

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1: Creo que van a revisar la posición de Alicer. Atención, Federico Arias.
2: Lo están haciendo ahora.
1: Salto Ariza.
2: Como teníamos, sí, la percepción que estaba bien habilitado Aliceda. Una muy buena jugada colectiva, ¿eh? Cerro buscaba por el medio, no podía, pero es muy bueno el cambio de Iván Ramírez, que encara hacia la derecha. De zurda lo busca Aliceda, habilitado a espalda de toda la defensa de Recoleta. Le pone el pase a Vegetti, que en dos tiempos define en gran forma. La para con la derecha, le pega con la zurda. Golazo de Cerro frente a la hinchada para comenzar a culminar esta obra que no tiene otro fin que ganar. Lo arranca con el gol de Vegetti.
1: Carlín Correa.
3: Una pelota que pelea Morel. Gana, abre para Ramírez el centro. Y Aliceda podía hacerlo él, ¿eh? Pero lo vio muy bien, o mejor ubicado, Vegetti, y se la puso allí. No podía fallar frente al arco. Le rompió el arco al Matungo Marcengo. Fortísimo remate al techo de la portería para que el Pirata empiece a justificarse en el ámbito local. Cerro lo gana 1-0.
1: El primero de Cerro Porteño.
4: A los 14 minutos. Primera etapa, Bruno.
5: Es el gol número 120 del torneo Clausura 2026. Segundo en la competencia de Pablo Vegetti. Su quinto tanto en liga con la camiseta de Cerro Porteño.
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1: Va subiendo con todo Iván. La amarra para Vegetti.

0: mata, Vegetti, doblete, pero aquí qué categoría, extraordinaria definición de una, señores, levanta Sarrer, el arquero de Recoleta, derechazo de primera, para demostrar toda su categoría, toda su jerarquía, gana el equipo de la mitad más uno, el pirata Vegetti, sí señores, ahí le aplaude el público, saluda Vegetti, es su prime, es su momento, ahora Vegetti marca el segundo, aquí en Itagua, Cerro Porteño 2, Recoleta 0.
1: Arriba la muchachada y la hinchada de Gran Ciclón, que defiende los colores azul y grana con tradición.
0: Carlín Correa.
2: Una muy buena jugada de Cerro. Gamarra está jugando bien también, ¿eh? Iba Ramírez para Gamarra al vacío, el centro al medio, el Getty con la marca encima. Le pega al poste izquierdo. Una pelota que le pasa por el brazo, debajo del brazo a Marcengo. Vegetti, el factor sorpresa. Sin pararla, clavó esa pelota para el 2-0 del Ciclón.
0: Federico Arias.
3: Qué bien Vegetti, ¿eh? Justamente estábamos hablando día a día de cómo le hacía falta goles en el campeonato local. Un partido tan importante como este, un Cerro que colectivamente juega bien, Gamarra enchufado, fue como el mejor puntero derecho, el centro atrás, y Vegetti juega al primer palo. El arquero de Recoleta habrá pensado que la pelota iba al segundo, por eso lo agarra desprevenido. Festeja el pirata, festeja Cerro, sacando una buena diferencia.
0: El golazo, el segundo de Cerro Porteño.
4: A los 33 minutos. Primera etapa, Bruno.
5: Es el gol número 121 del Clausura 2026. Tercero en este campeonato de Pablo Vegetti. Sexto tanto en liga con la camiseta del Ciclón.
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bombazo fuera del área. De terror, un bombazo de Iván Ramírez. Llega el tercero de Cerro Porteño. Gusta, golea, gana el equipo de Gustavo Costas. Este cerro es otra cosa. Este no es el cerro de Holland. Gana el equipo de la Mitad Más Uno. El pueblo de fiesta. Cerro 3, Recoleta 0.

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1: Federico Arias. ¿Y cómo no festejar si marca un 3-0 antes de terminar el primer tiempo? Con todos los días oscuros que había tenido en el pasado en el plano local Cerro, ¿cómo no festejar si aparece un Chena, camiseta 34, que condujo la pelota 40 metros, un gran traslado, pelota al pie? Todos esperaban el remate, no. Jugó la pared con Iván Ramírez. Iván, que con Costas como carrilero, está pasando un gran momento. Probó al arco. Golazo.
2: Roba. Atención. La Gamarra deja. Cuarto. Licera. Tu gol. El arquero Marcengo desvía. Carlín Correa.
3: Bueno, Peito liquidado. Un Recoleta realmente desplumado, este canario. Qué acción de Chena. Alicera, Chena, Iván Ramírez. Bombazo inatajable para Marcengo. El ciclón ha desplumado al canario. Le gana 3-0.
2: El tercero de Cerro Porteño.
4: A los 43 minutos. Primera etapa, Bruno.
5: Gol número 122 del Clausura 2026. Segunda anotación de Iván Ramírez con la camiseta de Cerro Porteño.
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11: Hay lugares que no son un espacio, son una decisión. El lugar donde confías, donde avanzás, donde todo empieza a tener sentido. Porque no es lo mismo estar.
12: Que hizo que se reduzca el impuesto inmobiliario de entre el 25 al 70% a los edificios denominados históricos que reinviertan en la restauración de esos sitios. Es un incentivo que se plantea por ley también del ámbito municipal para devolverle a esas viviendas, a esas construcciones, la vitalidad y que le vuelvan a posicionar como un atractivo. Porque finalmente su riqueza y su valor están en su característica. Hay construcciones que tienen, que realmente son bellas.
13: No, sí.
12: Son bellas construcciones, tal vez, y que por esa razón se están aplicando esas políticas de incentivos reduciéndole los impuestos, ¿verdad? Pero en contrapartida, y eso, la vigencia, ¿por qué están los museos, Dirito? ¿Por qué Lima la Vieja, otros lugares históricos, mantienen su centro histórico, su casco histórico vital? ¿Por qué nosotros tendríamos que implementar, el mazo y derrumbar las viviendas? Tenemos que ofrecer nuevas oportunidades de desarrollo, y eso es lo que yo planteo, mi querido Diego, con las costaneras.
13: Está bueno eso.
12: Mantener revitalizar el centro histórico, que sea un atractivo recorrer, que la gente conozca el ferrocarril, lo que era el Ministerio hoy Ministerio de Economía, el Panteón de los Héroes. Hay construcciones que realmente son ejemplificadoras del esplendor de nuestra ciudad en alguna época. Construcciones de la época de los López. Y que son un reflejo del esplendor de ese momento, y que, imagínate, vos te haces la idea. Si esto era así en el año 1850, si esto era así en el año 1860, gobierno de Carlos Antonio López, gobierno de Malca López, y imagínate el esplendor del que tenía nuestro país en esa época. Exacto. ¿Por qué nosotros tendríamos que derrumbarlo?
13: No, te preguntaba por eso, pues hay gente que está a favor de derrumbe. De hecho, el centro comercial, hasta los 90, era el centro de Asunción.
12: Claro.
13: Después se mudó toda la zona de Villamorra con construcciones nuevas.
12: Por diversas razones.
13: Claro.
12: Sí, y cada uno es comprensible y atendible, pero eso también debe ser acompañado por una política que vaya evaluando los efectos de cada situación. Porque en la creación de nuevos polos de desarrollo comercial en Asunción hizo que la gente abandone el centro histórico.
13: Claro, por eso.
12: Entonces, ¿de qué compaginando?
13: Aunque no creas, concejal, ya pasó una hora, una luz. Para mí pasó rápido, no sé, para vos espero que también. Pero siempre damos los últimos minutos para que vos le puedas hablar a la gente que no sabe a quién votar. Él no sabe, no contesta, él no quiere ir a votar, él no me comprometo, él, todos los políticos son corruptos. ¿Para qué voy a meterme ahí si siempre va a pasar lo mismo? A esa gente hay que convencer. ¿Qué le diría, concejal?
12: En primer lugar, le pediría a toda la ciudadanía que participe. Que participe. Nosotros no podemos limitar nuestra participación social y el ejercicio de nuestros derechos solamente a los reclamos. Las elecciones son una oportunidad para que la ciudadanía ejerza su derecho a elegir. Y cuando participa, yo le pido a la ciudadanía que elija. Y en mi caso, le pido a la ciudadanía que elija a la gente que trabaja, a la gente que tiene gestión, a la gente que tiene una visión de lo que quiere para la próxima, para el próximo periodo municipal, conjuntamente con el intendente Camilo Pérez. Nosotros tenemos una gestión comprobada, está a la vista de todos y tenemos el compromiso y la capacidad y la voluntad de seguir trabajando y de colaborando, porque tenemos el sueño, el deseo de una Asunción con rostro nuevo, mejor para todos, y cambiar ese concepto de Asunción fea por Asunción linda, capital de mis amores.
13: Javier Pinto, concejal, ha sido muy amable. Me tenés que dar la receta de cómo verse hacia los 64 años.
12: Vivir
13: no,
12: bien.
13: ¿No tenés problemas de decirte la verdad?
12: No, claro que no.
13: 64.
12: Al contrario. Sí. Me hiciste la pregunta y yo te respondí.
13: Sí.
12: Y la receta sería tener una vida sana, una vida ordenada, una vida sin excesos, una vida que entienda los parámetros dentro de los cuales tiene que caminar para tener vida sana.
13: Qué interesante. Gracias, concejal. Javier Pinto se ha pasado por Voz
12: Lista
13: y Voto.
12: Lista 1, opción 23, Dieguito.
13: Ahí está, para que no se olviden. Han sido muy amables por la sintonía, por haber estado de ese lado, recordándoles que este programa va a quedar en YouTube y, por supuesto, los cortos también a través de todas las redes sociales, para que le den me gusta, para que compartan y también para que comenten. Gracias por haber estado ahí. Será hasta un próximo encuentro en Voz y Voto por Ñanduti TV. Muchas gracias.
12: Muchas gracias.
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15: Bueno, ¿cómo están? ¿Cómo están? Buenas noches, bienvenidos a No es tan tarde. Ya estamos en el jueves, muy contentos de volver a estar con todos ustedes en este nuevo capítulo de No es tan tarde a través de todas las plataformas del Grupo Ñanduti. Estamos a través de la 1020, o sea, si estás por la calle y estás en tu vehículo, nos podés escuchar a través de la amplitud modulada, a través de la 1020, a través del canal 17 de Tigo nos podés ver, a través del canal 19 de Claro, 23 de Flow, a través de todos los canales, todas las plataformas de Ñanduti, como así también a través de las de Rock and Pop 95.5, ¿sí? Estamos hoy con un gran invitado y ya vamos a estar hablando enseguida con él, pero antes te tengo que hablar de Apostala, ¿sí? ¿Sabías que Apostala es la única casa de apuestas deportivas legal del país? 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El doctor Pablo Lemir. ¿Cómo te va, doctor? Buenas noches.
16: Muy buenas noches, Álvaro. ¿Cómo estás?
15: Bien.
16: Muchísimas
15: bien.
16: Gracias por la invitación.
15: No, por favor, muchas gracias por estar aquí. ¿Cómo es medicina? Porque estábamos hablando fuera del aire, tantas cosas y hablamos fuera del aire. Pero bueno, medicina es especialización en medicina legal y forenses.
16: Sí, la especialidad se llama especialidad en medicina legal y ciencias forenses. Y es una especialidad médica más, así como ser ginecólogo, ser cirujano, ser pediatra. Es una especialidad más de la medicina. Eso sí, es una especialidad joven en nuestro país, relativamente, o sea, no es relativamente, es joven en nuestro país. La primera promoción egresa en el 2004 en la Universidad Nacional de Asunción, en la Facultad de Medicina, y tuve el honor de ser parte de la primera promoción con otros muchos colegas. Y es la primera, es desde esa época, digamos, que existe la especialidad como tal en Paraguay. Antes había médicos forenses, pero no todos, o sea, ninguno de los médicos forenses éramos médicos legistas, que claro, es el nombre de la especialidad.
15: Claro, lo hacían por deporte, como se dice. O sea, de onda o sea, agarraban la especialidad.
16: Agarrábamos la especialidad porque hacía falta y nos íbamos formando artesanalmente, por así decirlo, estudiando los libros, pero no teniendo la guía de un docente como fue el proceso de la especialidad.
15: O sea, vos sos doctor la primera camada, la primera promoción del 2004 de esta nueva especialización,
16: sí,
15: de medicina legal y forense.
16: Sí, formo parte con otro montón de colegas. Sí.
15: Claro, pues estudiaste medicina. ¿Por qué no pediatría, por ejemplo, doctor?
16: A ver.
15: ¿Por qué? O sea, eso, vos sabés que siempre, y cuando te escucho, porque es muy interesante escucharte, cómo explicás muchas veces hasta de manera muy explícita, y a mucha gente hasta le choca de esa manera, pero es tu trabajo y lo tenés que hacer de esa manera, y por eso también yo quiero que esta nota y que este mano a mano sea de esa manera, que vos me puedas contar la verdad y cómo es, y la verdad cruda, dura, como se dice, pero ¿por qué no? ¿Por qué quisiste? ¿Qué se te pasó por la cabeza, en el buen sentido digo, porque la especialidad es una especialidad fantástica, apasionante seguramente, pero normalmente el médico va hacia la cirugía normal, común y corriente, o más complicada también, pediatría, ginecología, hay tantas ramas de la medicina, ¿por qué la medicina legal y forense? ¿Por qué? ¿Qué te apasiona?
16: A ver, primero yo hice ginecología. O sea, yo estudié, soy ginecostetra, hice la especialidad de ginecología y obstetricia en la Cruz Roja paraguaya, en el Hospital Materno Infantil. Terminé la especialidad, hice un año de pasantía y de hecho después hice un trabajo de investigación, formé parte de la sociedad y hice también ginecología de la infancia y la adolescencia. Y después de terminar todo eso, ya estaba casado, porque yo me casé siendo residente de tercer año de ginecobstetricia. Ya estaba casado y quería formar familia y todo ese tipo de cosas y tenía mis títulos de especialista. Hacía guardia en Villa Hayes, siendo ginecólogo a la mañana y todólogo a la tarde. Guardia sábado en el hospital de Villa Hayes. Y tenía muy poco trabajo. Y surgió la posibilidad de entrar en la fiscalía como médico forense porque hacía falta. Y ahí empecé a trabajar como médico forense, aparte de seguir trabajando como ginecólogo, ¿verdad? O sea, hacía las dos cosas.
15: Claro.
16: En esa época yo tenía a mi cargo cuatro ciudades, Lambareña, Villa Elisa y San Antonio, como médico forense, y era el único médico forense que estaba ahí. Y luego me empezó a apasionar cada vez más me apasionaba la medicina legal. Y la vida me fue llevando. Acá, cuando me preguntan eso, no solamente vos, sino que de repente me preguntan mis estudiantes, tanto del posgrado como de la facultad. Recuerdo el discurso de Steve Jobs, que dice conectando puntos. Y la manera en que uno puede ver su vida y entender qué le fue a llevar ahí, porque me preguntaste qué te llevó ahí, es solamente de manera retrospectiva. Hoy te puedo decir que toda mi vida me fue llevando, había sido. Porque en la Cruz Roja hice, fui voluntario de la Cruz Roja, estuve trabajando en la Sociedad Nacional de la Cruz Roja y estuve en la como parte de la Federación de la Cruz Roja y estuve haciendo especialización en desastres. O sea, me formé en Panamá en lo que sería el Regional Intervention Team de la Cruz Roja, los equipos regionales de intervención para casos de desastres desde el punto de vista de la salud. Y todo eso fue entrenándome para manejar situaciones muy grandes, como por ejemplo lo que pasó en Ecuador y todo ese tipo de cosas, que después hacen que termine formando, quedándome como jefe de departamento de medicina legal en la fiscalía y en el 2006 como director de medicina legal, cuando se crea la dirección de medicina legal. Y a partir de ahí ya me dedico 100% solo a la medicina legal y dejé la ginecobstetricia.
15: Claro, a esta altura del campeonato, doctor, con todos los casos que tenés, porque algunos casos se saben, otros no, dependiendo, decía recién, si son temas o situaciones muy mediáticas, obviamente tenemos que también nosotros y todos los medios de comunicación encima, teniendo en cuenta la importancia, no estoy minimizando la muerte ni mucho menos, pero hay muertes y muertes. Y dependiendo de eso, evidentemente que también los medios de comunicación toman nota y van y cubren, porque es el trabajo también que tenemos que hacer.
16: Claro, claro, que es el motivo de la noticia. A ver, de hecho, la medicina legal, por ejemplo, y esto quiero hacerlo también a manera didáctica, tomando en cuenta la amplitud de tu programa y la gente que nos está escuchando y viendo, ¿verdad?
15: Es que tiene que ser lo didáctico, sí, porque muchas veces no entendemos huevos. ¿Sí? Claro.
16: El tema es que medicina legal y ciencia forense no es solamente muerte. Medicina forense, normalmente el ego, la persona que no conoce la ciencia, asocia directamente con muerte. Y no es así. Medicina legal y ciencia forense es mucho más que eso. Esta también es la víctima violentada, la víctima de violencia, la víctima de lesiones, la víctima de violencia sexual, el intoxicado, ¿ya? Ese que la gente dice, ocurrió un accidente, se le hizo el alcotest. Bueno, ese que se hizo el alcotest, después se tiene que hacer una alcoholemia y tiene que ser un médico forense el que está detrás de sacar esa sangre y el médico forense el que interpreta ese resultado laboratorial. O sea, la medicina legal es mucho más que la muerte. De hecho, normalmente, no solamente en Paraguay, en el mundo, lo que más trabajamos es con el vivo. Y por eso hay veces que sí hay coberturas incluso en la clínica forense, que es la parte donde se atiende el vivo. Pero obviamente, y no es por una cuestión de morbo, pero el impacto mediático que tiene de repente ciertos tipos de muerte por sus características hace que se cubra más la prensa, la parte de la morgue y del levantamiento de cadáver, etc. Y se asocia más por eso con eso.
15: Claro, lo que pasa también es importante lo que vos estás destacando y contando, porque mucha gente es así, a vos particularmente te asocian directamente. Vos lees Pablo Lemir, en un asado, hablando con los perros, no qué sé yo, Pablo Lemir, automáticamente, no, pero automáticamente te vinculan.
16: ¿Sabes por qué me reí?
15: Pero te vincula así, sí, con el asado, ¿verdad?
16: No ¿sabes por qué me reí con el asado? Porque nadie quiere irse a un asado donde yo invito, porque dicen de dónde trae la carne. No,
15: bueno, por eso, pero te vinculan a vos automáticamente, por eso es importante lo que estás destacando, sí, porque no es solamente eso,
16: sí,
15: pero te vinculan a vos.
16: Claro.
15: Directamente a eso, vos decís Pablo Lemir y es muerte, acá en la cabeza, sí, es top of mind, es.
16: Sí.
15: ¿Entendés? Entonces, por eso también mucha gente no sabe todo esto, doctor, y por eso es importante lo que vos estás
16: destacando. Es importante los espacios así como el tuyo, ¿verdad? Que de repente nos permite tener esa parte didáctica para que se comprenda. A ver, por cada cadáver que de repente sale la noticia en la prensa, nosotros tenemos 15, 20, 50, dependiendo del día y dependiendo de la temporada, personas lesionadas que son vistas, abusos sexuales que son vistos y evaluados por los médicos forenses, etc. O sea, nosotros triplicamos o cuadruplicamos nuestro índice de actividad con relación a lo que es levantamiento de cadáver, lo que es la parte de violencia física.
15: A ver, doctor, en todos estos años, porque si bien en el 2004 te recibís ya Sí. Ya tenés oficialmente el
16: título.
15: El título. Sí. El título de...
16: Especialista.
15: Especialista. Especialista, en este caso, legal, forense, etcétera. A partir de ese momento, porque si bien ya lo hacías anteriormente, ¿vos te acordás si el primer caso que tuviste? Digo de...
16: Sí,
15: de una autopsia estoy hablando.
16: A ver, específicamente. Autopsia en sí... Realmente, para acordarme de la primera autopsia, no me acuerdo. Sí me acuerdo de mi primer levantamiento de cadáver. Porque me marcó, ¿verdad? Obviamente era el primero. El primer levantamiento de cadáver que lo hice de un caso que fue de Lambaré y que me fui a hacer levantamiento de cadáver en primero auxilio, se llamaba en esa época.
15: Sí.
16: Estoy hablando ya del 2002.
15: Claro.
16: Que era... todavía acá donde está la 18ª región sanitaria actualmente, ahí sobre, en el centro de Asunción. Y el cuerpo estaba en lo que se da en llamar morgue, y que lamentablemente sigue siendo así en algunos hospitales públicos, que realmente es un depósito donde se pone el cuerpo hasta que se vaya el médico forense o se vaya la familia a retirar, ¿verdad? Es una piecita. En esa época era una piecita de 2x1 que estaba exactamente al lado del basurero, donde estaba una camilla de esas que ya no tenían más, que ya no funcionaba más. Entonces se le pone, para no tirar la camilla, se tira en la morgue. Y ahí me fui a hacer, había una lamparita así de un cablecito con un portalámpara y un foco ahí de 40, y esa era la luz que teníamos.
15: ¿Tenía aire acondicionado por lo menos?
16: ¿Qué va a tener aire acondicionado?
15: No, porque tenía que mantener el cuerpo, me imagino.
16: Ni puerta no tenía, Álvaro.
15: Nada.
16: Nada. ¿Entendés? Y ahí tenía que ir a hacer levantamiento, y esa escena era macabra por el lugar, macabra por la deshumanización que significa, y toda la complejidad que significa para un médico novato en lo que es la medicina legal, determinar orificio de entrada y salida con esas condiciones.
15: O sea, te cagaste en las patas en ese momento.
16: Literalmente.
15: Pero te cagaste, doctor, por el lugar, ni siquiera por el muerto.
16: El muerto está muerto. El muerto está muerto. O sea, y hay que hay una frase que suelo decir: tengan miedo a los vivos, no tengan miedo a los muertos. Los vivos son los que te joden la vida. El muerto ya no te jode nada. Si sos creyente, lo que le hacía persona ya no está ahí. El alma, finalmente, que es lo que nos hace persona.
15: ¿Vos sos creyente, doctor?
16: Sí. A ver, no soy de misa diaria, ni semanal, ni mensual siquiera, ¿verdad? Pero sí, creo en un ser superior.
15: Te pregunto esto, doctor, sí. Porque como me estás diciendo, el alma ya no está, lo que le hacía a ese cuerpo, sí, tener vida.
16: Sí, por eso digo, sí soy creyente.
15: Ya no está.
16: No está.
15: O sea, no es un pedazo de carne grande, un cuerpo sin vida, sin absolutamente nada.
16: Es que lo que te hace único, lo que te hace un ser irrepetible, ya no está ahí. Para la medicina legal, sos lo que se llama un objeto material de prueba. Es decir, es una parte biológica que su función principal en ese momento es permitir saber o tratar de reconstruir la verdad de lo que pasó contigo y dar justicia para lo que vos fuiste, para tu memoria y para tus deudos. Para tu familia.
15: Vos sabés que en ese caso, porque también es interesante lo que estás mencionando, porque me parece que ante una pérdida, los familiares en este caso, ¿quién es eso? O sea, quieren saber, dependiendo de la situación, obviamente, todos queremos saber qué fue lo que realmente ocurrió.
16: Exacto.
15: Si de una manera trágica, ponerle, porque has tenido seguramente muchísimos casos, la familia lo único que te pide es eso. O sea, quiero saber qué le pasó al familiar.
16: Vos sabés que depende muchísimo, Álvaro, del enfoque humanístico, del enfoque filosófico de cada familia. Nosotros hemos tenido muchísimos casos donde prácticamente tuvimos que pelearnos con la familia para que nos permitan hacer la autopsia. Y hay veces que la familia se ha puesto brava y el fiscal terminó allanándose para no hacer la autopsia, lo cual está mal, ¿verdad? Pero ocurrió, ya ha ocurrido.
15: ¿Pero por qué crees que la familia reacciona de esa manera?
16: Porque, por ejemplo, hay mucho todavía de ignorancia. Uh-huh. Nuestro país tiene un grave problema, que es el problema educativo, Álvaro. O sea, yo no le echo la culpa a la familia, que encima otra vez está lidiando con el dolor de la pérdida, que es terrible. Pero a esa persona que está lidiando con el dolor de la pérdida, si encima le metes el condimento de la ignorancia, es aún más difícil. ¿Ya? Tenemos graves problemas educativos en nuestro país. Acá la gente de repente te arman despelotes. Me han llegado a llamar presidentes de la República. No, voy a cuento el milagro, pero no el santo. Me han llegado a llamar al presidente de la República para que acelere la entrega de un cuerpo. Porque ya, hay que velarle, Y le dije, campeón, ¿vos sabés cuánto tiempo estuvo Michael Jackson con los forenses? Y era el rey del pop. ¿A vos que te... que eso de la también de la farándula? ¿Cuánto tiempo estuvo Michael Jackson con los forenses? El cadáver de Michael Jackson estuvo con los forenses 45 días. Y nadie se le ocurrió en Estados Unidos llamarle al jefe de los forenses para que aceleren la entrega del cadáver de Michael Jackson para hacer el velatorio.
15: Pero si le llamó un presidente de la República, porque fue una persona importante también.
16: Obvio. Por eso te, pero no me vaya a presionar, porque no, aunque me apriete el botón, no te voy a decir.
15: No te voy a preguntar el presidente, pero la persona fallecida, ¿quién fue?
16: Obvio que vas a saber automáticamente quién fue el presidente.
15: ¿Por qué acelerar el tratamiento, porque, el procedimiento?
16: Y porque quería... obviamente, se trataba de un cadáver de muchísima importancia, incluso política. Y había mucha presión de ya hacer el velatorio y el entierro, etcétera, etcétera.
15: O sea, para que termine la cuestión ya.
16: Exacto.
15: Hablando mal y pronto.
16: Exacto.
15: ¿Y qué le dijiste?
16: Que no.
15: ¿Y qué te decía el presidente? Yo soy el presidente.
16: Yo soy el presidente, yo soy el director de Medicina Legal. ¿Sí? O sea, yo soy muy jodido, Álvaro, en algunas cosas. O sea, lo que es la cuestión científica.
15: Profesional.
16: Y lo que hace a la búsqueda de la verdad, yo no claudico. O sea, no voy a estar doblando la realidad. Porque me debo... A ver,
15: sí.
16: El médico legista... se debe a un... Y esto es algo que también suelo decir en clase. El médico asistencial, que son todas las otras especialidades médicas, las que mencionaste, pediatría, etcétera, etcétera, se debe a su paciente. ¿A quién se debe? Solamente a su paciente, a nadie más. Ni a la familia del paciente, al paciente y al bienestar de ese paciente. El médico legista se debe a un principio que está por encima de ese eventual paciente. Incluso si está vivo, el médico legista se debe a la justicia, como ese bien abstracto. Por eso somos auxiliares de la justicia. Y ahí está también una parte filosófica que probablemente heredé de mis padres, de los que me formaron.

0: que cale dentro de la gente que trabaja conmigo, y mucha de esa gente comulga conmigo, en el sentido de que no somos funcionarios públicos, somos servidores públicos. Y el pueblo que nos paga nuestro salario, por más pobre que sea, el salario que cobran sobre todo mis médicos forenses, ¿para qué nos paga? Para que auxiliemos a la justicia. Y ese auxiliar a la justicia implica ese apego a la verdad, a lo que nos puede decir el cuerpo. Así, y acá hay un cantante, no me acuerdo ahora el nombre del cantante, pero hay una música que dice: la verdad no es buena ni mala, lo que no tiene es remedio. ¿Verdad? Justamente estoy enlazando con lo que me dijiste hace un rato. Yo quiero que me digas la verdad, por más cruda que sea. A veces sí, y pido disculpas porque a veces sí soy muy, probablemente muy duro en la forma en que digo las cosas. Trato de que se entienda todo lo que explico a los medios de prensa por mi función de vocería, por ser director de Medicina Legal. Pero la verdad no es ni buena ni mala. Lo que no tiene remedio, y a veces es dura. Es dura, la verdad.
1: Quiero volver, totalmente de acuerdo, quiero volver al tema de la autopsia y,
0: sí,
1: al trabajo específico, porque decíamos una falta de educación. Muchas veces las familias se oponen a ese procedimiento y ese
0: porque dicen procedimiento. Porque dicen que la clásica es: oye, juega pata.
1: Exactamente, a eso es lo que quería llegar.
0: Sí.
1: Seguramente por eso me imaginé, por eso.
0: Es que,
1: o sea, eso, sabes que yo no quiero que le toque porque le van a jugar,
0: exacta,
1: al cuerpo.
0: Perdón que me haya ido por las ramas.
1: Claro,
0: ese es el problema educativo.
1: Claro.
0: El problema educativo es que la gente, y incluso eso no es solamente para el médico forense, lo dicen por el médico asistencial. Le jugaron todo a mi pariente, dice.
1: Claro, pero no es porque no quiere la verdad.
0: Sí.
1: Es por eso.
0: Por
1: la ignorancia y por la falta de educación.
0: Exactamente.
1: Y por la falta de información de tu tarea, que es lo que vos tenés que saber para decirle la verdad al tipo.
0: Álvaro, te cuento lo que pasó una vez. Y esta es una anécdota, pero es real. Ocurrió que hicimos un levantamiento de cadáver de una chica joven, ella, que había venido del interior del país y se suicida en Fernando de la Mora. Ella era la criadita. ¿Ah? La criadita que viene, está sola, anda pobrecita, que esto, aquello, termina suicidándose. Encima me hicieron el desastre de que le bajaron el cadáver del lugar, le llevaron, en esa época había un puesto de bomberos en la Curva de la Muerte. Y le llevaron ahí para que le asistan los bomberos. Como los bomberos dijeron: ya está muerta, después le llevaron otra vez a la casa. Allá ya pasé aina, me iba a echar el cuerpo y no le encontraba el cuerpo. Bueno, cuando llegué le dije al fiscal: acá alteraron toda la escena. Encima ella es una criada, no está su papá, no está su mamá, vamos a hacer la autopsia para poder dilucidar, para que después no nos digan que le mataron o algo por el estilo. Se hace la autopsia. Y se lleva después de vuelta el cuerpo al interior del país. Los padres ya reciben el cuerpo en el interior del país. Y abren el cajón. Y ven que se le cortó para poder hacer la autopsia. Y en la autopsia se saca, para que sea completa, se abre el cráneo, se revisa el cerebro y se abren las otras dos, las tres cavidades corporales: cráneo, tórax y abdomen. Y vieron, por supuesto, la cicatriz gigantesca. Y le tocaron, o poco a poco, ¿verdad? Y obviamente ya no tenía órganos, porque sacamos los órganos para estudiar. Entonces el papá dice: oye, juega pachuve, y se va y hace una denuncia porque el doctor Lemir hizo tráfico de órganos, por eso le sacó los órganos. Lo más simpático de todo es que el fiscal me abre una carpeta de investigación por tráfico de órganos en el interior del país.
1: ¿Cuándo fue eso, doctor?
0: En una partidísima de años ya. Hace,
1: claro,
0: como
1: no encontró,
0: 15 años y pico
1: corte,
0: de atrás por ahí.
1: Pero
0: sí.
1: ¿Encontraron el corte?
0: Sí.
1: Pues se tiene que hacer porque después quiero ir a eso.
0: Sí.
1: Pero encontraron el corte, ya no tenía órgano, sacan el órgano.
0: Sacamos
1: el
0: órgano.
1: ¿Científicamente se llama eso?
0: Eso se llama, o sea, todo el proceso es el proceso de autopsia y es la extracción de órganos, y esos órganos

0: quedan en reserva para los estudios de anatomía patológica.
1: Claro, porque te preguntan, sí, en todo caso, familiares, obviamente me preguntan si quieren el vaciamiento, por una cuestión seguramente del olor y de otras cuestiones.
0: No, claro, esa sería la extracción de órganos para lo que es el embalsamamiento. Nosotros sí, hacemos...
1: ¿Y te pueden sacar la sangre también?
0: Sí, ese es para el proceso de conservación.
1: Sí.
0: Nosotros sacamos los órganos para estudio, anatomopatológico.
1: Claro, en ese caso específico. Sí. ¿Y qué se coloca ahí? ¿Se cose y nada?
0: A veces se dejan solamente pedazos de los órganos y se ponen los otros restos de los órganos, y otras veces se pone algodón. Algodón se pone para
1: llenar. O sea, algodón y se cierra.
0: Sí.
1: ¿Y qué hiciste? ¿Cómo terminaste ese caso al final?
0: Y obviamente le tuve que escribir una atenta nota al fiscal de allá explicándole qué era la autopsia y para qué sacábamos los órganos.
1: Claro, o sea, el fiscal no entendía...
0: Ni el fiscal no entendía. O sea, ahí lo que te estoy diciendo, a eso me refiero con lo que es el proceso educativo que hace falta hacer.
1: Pero por eso es importante lo que estás contando.
0: No, por eso es importante incluso que este programa llegue al ministro de Educación, ¿verdad? Hace falta hacer mejoras en nuestro proceso educativo. No nos podemos quedar solamente con hambre cero. O sea, hay que hacer, porque nuestro país sufrió lo que yo le llamo una deforma educativa, no una reforma educativa. O sea, todo el proceso que se sufrió, que se hizo en su momento, mediocrizó la educación en nuestro país. Y eso ahí ya te hablo como docente. O sea, yo veo que el material humano que nos llega a las universidades cada vez llega con menos recursos. Y eso es algo preocupante. Eso tendría que sentarnos a preocupar a toda la sociedad. O sea, porque estamos hipotecando el futuro de la nación. Yo soy papá, tengo hijos universitarios, y a mí me preocupa, en un futuro a lo mejor voy a ser abuelo, y me preocupa realmente el proceso educativo. Porque finalmente lo que hace rica a una nación es su material humano. Y si nuestro material humano no mejora, si no invertimos en nuestro material humano, no importa la cantidad de energía eléctrica que produzcamos, la cantidad de soja que produzcamos, la cantidad de carne que exportemos, vamos a seguir siendo un país pobre.
1: Hay una diferencia entre el levantamiento del cuerpo que estaba contando recién, doctor, y la autopsia, ¿verdad? El levantamiento es una cosa y la autopsia es otra
0: cosa. Son dos cosas totalmente diferentes.
1: Claro, el levantamiento del cuerpo, ¿cuál es el procedimiento? ¿Vos te vas?
0: El levantamiento del cuerpo se hace en la escena, es el proceso donde el médico forense se constituye en una escena, inspecciona un cadáver. Y acá hay una cuestión importante, Álvaro. No todos los cadáveres van a autopsia. Y esa también es una deficiencia de nuestro país. En cualquier país, así, y voy a ser duro, pero como te digo, la verdad no es buena ni mala, lo que no tiene remedio. En cualquier país serio de este mundo, toda muerte violenta o sospechosa de criminalidad es igual a la autopsia. Y en Paraguay no. En Paraguay incluso el artículo 178 del Código Procesal Penal permite que vos mires, inspecciones el cadáver como médico forense, y si te parece que más o menos tenés una sospecha importante de la causa de muerte, ahí ya le puedes entregar a la familia. No es que se va a autopsia. ¿Ah? Está una persona con un disparo de arma de fuego, tiene orificio de entrada y salida, y se ve bien que atravesó el tórax, obviamente por la trayectoria atravesó el corazón. Entonces es lesión cardíaca la causa de muerte, ¿verdad? Y ahí se entrega el cadáver.
1: No sé, sin autopsia.
0: Sin autopsia.
1: Ese es el levantamiento del cuerpo.
0: Es el levantamiento del cadáver.
1: Claro, voy a informar que fue consecuencia de tal cosa.
0: Exacto, y ya terminó ya la parte médico-legal. Ya se hace el certificado de función y se entrega a la familia. Y en otros países igual va a autopsia.
1: Claro.
0: ¿Por qué? Porque la autopsia responde a muchísimas más cosas, Álvaro. No solamente a la causa de muerte, responde al tipo de muerte, al modo de muerte, a la circunstancia de muerte y al mecanismo de muerte. Y cuando te hablo de circunstancia, te hablo del todo. Circunstancia es todo lo que circunda a la muerte. Eso significa a qué hora murió, dónde murió, quién pudo haber sido el autor, en qué posición estaba, estaba sentado, estaba parado, estaba arrodillado, en qué posición estaba el que le disparó, o el que le cuchilló, etcétera. Toda esa es la circunstancia de la muerte. ¿Por qué no se hacen autopsias de todos? Porque tenemos una sola morgue, Álvaro, que ni siquiera es nuestra. Es prestada de la Facultad de Medicina. Y no hay otra morgue en Paraguay, la de Asunción, ¿no?
1: Me habías contado hace un tiempo cuando hablamos por radio.
0: Y eso es algo que vengo yo reclamando de hace decenios. Por lo menos de hace... creo que si ustedes buscan en googlean la publicación de mi primer plagueo así en prensa, es del 2013 creo, que donde salía en prensa ya porque ya estaba harto.
1: O sea, tenemos una morgue que no es nuestra.
0: Que no es nuestra, me refiero al Ministerio
1: claro,
0: Público.
1: Claro, claro. ¿Y eso para cuántas personas? ¿Cuántos procedimientos?
0: Para todo el país.
1: Para todo el país.
0: Obviamente. Entonces, ¿qué pasa? Incluso la ley te permite esa ventana de no hacer la autopsia. Porque imagínate que yo tenga que traer todos los cadáveres de Paraguay a Asunción. No vamos a poder, vamos a colapsar. Entonces, igual colapsamos, porque yo tengo de repente, o sea, tengo casos que vienen de todo el país. Todos estos despelotes que hubo en estas últimas dos semanas de Casapá, toditos los cadáveres tuvieron que venir de Casapá hasta Asunción.
1: ¿Y realizaste vos la autopsia?
0: No, yo no hago todas las autopsias, eso es algo que quiero que quede claro en la prensa.
1: Claro, porque parece la información, porque yo digo, claro. ¿En qué momento está en su casa?
0: No, a ver, sí. También eso es algo que también mi señora se pregunta en qué momento estoy en mi casa.
1: Claro, porque lo que pasa es que soy vocero, soy el que habla.
0: Lo que pasa es que yo tengo la vocería oficial por ser el director de Medicina Legal. Tenemos un equipo muy bueno, de médicos forenses y patólogos forenses que hacen. Eso no significa que yo no haga autopsias, también las hago. O sea, hay casos que hago también yo directamente la autopsia. En otros hace mi equipo, yo estoy mirando, y en otros casos ni siquiera los llego a mirar, hace directamente mi equipo, pero la vocería me toca a mí por resolución incluso de Fiscalía General. El director del hospital es el que... viste que el director del hospital es el que habla, claro. No es el médico de guardia.
1: Yo soy el responsable.
0: Y yo soy el director de medicina legal.
1: ¿Cómo comienza la autopsia? Habías dicho primero es el cráneo.
0: No, la autopsia tiene, y acá una cuestión didáctica también. El levantamiento de cadáver es una de las fases de la autopsia. Porque el levantamiento de cadáver da un montón de respuestas. Y si se hace mal el levantamiento de cadáver, eso también tiene consecuencias en la autopsia. ¿Ya?
1: Ese es el popular, no tiene que tocarle al muerto.
0: Exacto, no tiene que tocarle a alguien que no sea experto.
1: Claro, tiene que llegar el forense, dicen siempre.
0: Exacto, para tocar el cadáver, porque hay una manera de tocar, hay que preservar ciertas cosas en el levantamiento de cadáver. La segunda parte es el examen externo, es revisar toda cómo está por fuera. La ropa, los tatuajes, las lesiones... Medir una por una las lesiones, fotografiar una por una las lesiones, etcétera, etcétera.
1: ¿Eso lo haces ya en el...?
0: En la morgue.
1: En la morgue.
0: Sí.
1: Claro, levantamiento de cadáver, primera fase.
0: Segunda fase es examen externo,
1: claro.
0: Que es toda la parte externa del cuerpo, como te digo, incluyendo la ropa, las prendas. Una por una hay que describir color, marca, talle, etcétera, etcétera. Después se toman las placas radiográficas del cadáver. Y después, ya cuando para ese momento ya tenés una hipótesis de qué es lo que le pudo haber matado.
1: ¿En qué momento?
0: Cuando terminaste levantamiento de cadáver, examen externo y radiografía. Ya tenés una hipótesis.
1: Ahí más o menos ya podés sospechar.
0: De hecho, tenés ya una hipótesis de trabajo y a partir de esa hipótesis de trabajo es que decidís cómo vas a abrir el cuerpo.
1: Porque, dependiendo de ese examen,
0: claro,
1: decir, bueno, esto tengo que hacer.
0: Exacto. Porque
1: yo pensé, como me decía, cráneo, tórax, que sí siempre se hace lo mismo.
0: No, sí o sí se abren las tres cavidades corporales, pero no solamente eso. O sea, puedes abrir más cosas. ¿Ya? Y el orden en que abrís también es diferente. Por ejemplo, si una persona fallece por una asfixia, por compresión cervical, porque le apretaron el cuello, ya sea por ahorcadura o estrangulación, se abre primero la cabeza y después el tórax y el abdomen. A diferencia de lo que normalmente la rutina te dice, que tenés que abrir primero el tórax y el abdomen y último la cabeza. El orden varía en ese caso porque cuando se comprime el cuello se concentra muchísima cantidad de sangre en el cráneo. Y si yo no abro primero el cráneo y abro primero el cuello para ver las lesiones de la estrangulación, puedo crear artefactos. Es decir, puede que parezca una lesión que no era una lesión porque se drena la sangre del
1: cráneo. Y ahí te confundís.
0: Y ahí me confundo. O sea, tiene su técnica. Porque la autopsia no es otra cosa que una cirugía. Es una cirugía mayor, como cualquier cirugía.
1: Sin anestesia.
0: Solamente que no tiene anestesia, obviamente.
1: ¿Con qué abrís el cuerpo?
0: Con bisturí. Igual que una cirugía.
1: Porque una vez me dijiste con sierra.
0: No, sierra se utiliza para abrir el cráneo. O sea, para cada parte del cuerpo tenemos nuestros instrumentales. Pero la apertura de la piel se hace con bisturí, igual que cualquier otra cirugía.
1: Claro, sin anestesia y sin...
0: La única cuestión es que
1: sin
0: no tenemos...
1: Sin oxígeno y sin nada.
0: Exacto. Y el radiólogo cuando saca la placa no hace falta que le diga que tiene que respirar hondo.
1: Claro. Es crudo. es crudo, pero es real.
0: Sí.
1: Pero, doctor, ¿no te impresiona eso?
0: No. O sea, la autopsia en sí, no me impresiona.
1: Pero en algún momento te habrá impresionado. No sé, dependiendo también.
0: No, a ver,
1: hay menores de edad, niños, no, que seguramente te afecta mucho.
0: No, a ver, la parte de los niños y ese tipo de cosas no nos duele. A mí me duele. Y creo que a todos nosotros los médicos forenses nos duele. De hecho, el día que dejemos de sentir dolor... El día que dejemos de sentir compasión es el día que tenemos que renunciar. Y Dios me bendiga con que tenga en ese momento la lucidez suficiente como para renunciar. Porque no quiero llegar a seguir trabajando cuando sea incapaz de sentir. Pero lo que nos duele, Álvaro, no es hacer la autopsia. Lo que nos duele es la situación. Lo que nos duele es lo que evidencia ese cuerpo. A mí no me duele abrir el cadáver de una criatura. Me duele el por qué estoy abriendo el cadáver de esa criatura. O sea, me duele el hecho precedente. Me duele el hecho de poder evidenciar que ese chico fue abusado. Aunque no estoy hablando en este caso de un cadáver. Me duele el hecho de que fue abusado ese chico o esa niña por alguien que se suponía que tenía que amarle y cuidarle. Que es lo altamente frecuente en nuestro país, que la víctima de abuso sexual sea abusada por un miembro de la familia. Me duele que una criatura tengamos que hacer una autopsia porque fue víctima secundaria de un hecho de violencia familiar. Eso duele. O sea, el hecho precedente y el hecho que evidencia el cuerpo duele. No el tema de abrir el cadáver.
1: Pero te habrá pasado en algún momento, es cierto, y comparto, pero 100%, porque aparte de todo esto, son seres humanos y están y sienten y pueden tener compasión, pueden sentir uno más, uno menos seguramente, eso ya dependiendo de cada uno y del temperamento de cada uno. Pero es cierto, acá detrás de eso hubo algo, pudo haber ocurrido algo realmente macabro. Porque eso es lo macabro.
0: Exacto.
1: Entonces, eso sí te puede llegar a pensar y te puede llegar hasta decir, a ver un poquito, ¿cómo es posible que una persona pueda llegar a esto?
0: Sí.
1: Y ahí estábamos hablando, recién fuera del aire, estábamos hablando de personas enfermas.
0: Sí, es que de hecho tenemos, o sea, lo que yo he llegado a ver es que probablemente... tengamos más gente que sufre de algún tipo de trastorno psicopático, de alguna psicopatía. Digo trastorno o alguna psicopatía porque finalmente, a ver, no hice nunca psiquiatría como especialidad, ni tampoco soy psicólogo, no me quiero meter en el área de trabajo de mi esposa y de mi hija, que son psicólogas.
1: ¿A tu esposa?
0: Mi esposa es psicóloga y mi hija está estudiando. No me quiero meter porque si no voy a tener problemas en casa.
1: Bueno, pero mucho con tu señora seguramente.
0: Pero sí, o sea, hay este tipo de trastornos que se evidencian por los hechos y la parte más preocupante, Álvaro, es que cada vez hay más. Hace una partida de años atrás, en un programa de televisión justamente le estaba mencionando a un periodista que probablemente uno de los pocos empleados que le conviene a Paraguay que sea soquetero soy yo. ¿A qué me refiero? Si a mí me llegasen a pagar por no trabajar, como ocurre lamentablemente mucho en nuestro país, que hay mucha gente que en la función pública que cobra y no trabaja, estaría muy bien para Paraguay. Porque ¿qué significaría? Que no se necesita mi trabajo. Pero lamentablemente todo el equipo de medicina legal es exigido al máximo cada vez más. ¿A qué es lo que quiero llegar? Cada vez tenemos más trabajo, cada vez más violencia y cada vez más de esa violencia tiene signos de esa pérdida de contacto con la humanidad, que no es lo mismo que la pérdida de contacto con la realidad. Porque esa gente es perfectamente imputable, es decir, entiende la antijuricidad de sus actos, es capaz de determinarse con esa comprensión, pero les calienta bien poco. Es decir, lo que perdieron es la conexión empática con la sociedad, los que son sociópatas, con la persona, los que son psicópatas. Y lo que hacen es, no lo ven como un ser humano digno de empatía, no lo ven como alguien que merezca cariño o alguien con quien se conecte, porque, o si no, no se explican ciertas conductas.
1: Más todavía con los casos que viste, seguramente,
0: sí.
1: Doctor.
0: No me estoy refiriendo a que eso es en todos los casos.
1: Claro.
0: Pero sí,
1: está hablando de lasaña, por
0: pero
1: ejemplo.
0: Pero sí estamos teniendo ese tipo de casos.
1: O sea, vos llegás a una conclusión después de una autopsia y decís, ¿cómo es posible? O sea, a eso es lo que querés llegar.
0: ¿Sabes cuál es la parte más jodida, Álvaro? Que después de 24 años de antigüedad en el Ministerio Público, yo ya sé cómo es posible. Porque una de las cosas que tiene que hacer el investigador del delito es ponerse en la mente criminal para entenderle a la mente criminal y de tal manera que vos le entendés a la mente criminal podés investigarle a la mente criminal. Y en ese sentido a veces trabajamos muy cerca, muy en el borde.
1: O sea, es que tengo 5 minutos y tengo tantas cosas a preguntarte todavía, Dios mío.
0: Yo te quería robar un ratito para hacer una...
1: Claro, pero digo nomás y después vamos
0: una invitación.
1: A hacer eso. Sí. Vamos a hacer, pero para terminar nomás eso y cerrar el ciclo. Si bien, bien lo decías vos recién, que la consecuencia es lo que realmente duele muchas veces,
0: sí.
1: No la autopsia y lo
0: sí.
1: que estás haciendo, independientemente a que le estés cortando con una sierra, con un bisturí, como habías mencionado, una criatura, un joven, una... qué sé yo, hay tantos casos que pasaste, pero hubo un caso específico que hayas dicho, ¿sabes qué? Yo no puedo continuar con esto, nunca te pasó. ¿O cuál fue el peor caso que viste en ese momento que hayas dicho, Dios te salve y reina? ¿Te pasó? En alguna oportunidad seguramente te pasó.
0: Sí, hay muchos casos que marcan a uno. Uno de los casos que más me marcó emocionalmente, vitalmente, históricamente, fue el caso de Cuauhtlaño, ¿verdad? Que marcó mucho mi vida así como marcó la vida de prácticamente todo Paraguay. Pero hay diferentes otros casos que también golpearon y feo. Emocionalmente me refiero. Hasta cierto punto a mí, Riquelme, por todo lo que había también detrás. Uno de los casos que me pegó duro también fue el caso de lo que posteriormente se llamó la Casa del Horror.
1: Tío, tío.
0: El de... Ese me afectó...
1: Caso Maravel.
0: El caso de Bruno Maravel. Ese caso me afectó brutalmente las criaturas. O sea, a mí lo que más me afecta, Álvaro, son los niños y las niñas. Y probablemente ahí también está el sesgo de esa de la cuestión de que hice ginecología de la infancia y la adolescencia. Siempre me afectaron los niños y las niñas. Y en la parte médico-legal también, porque es una historia que se interrumpe. Es una potencialidad que se corta.
1: Exacto.
0: Y eso te afecta como padre, como ser humano y como miembro de una sociedad.
1: ¿Pero nunca te retiraste de una autopsia?
0: No. No, porque finalmente me debo a esa víctima. Y si... porque de repente la familia, ustedes los periodistas se van y le preguntan, ¿y usted qué es lo que exige ahora? Justicia, te dice la familia. Y vos le mirás la cara y lo que te están pidiendo es venganza. Vamos a ser sinceros. Muy poca gente realmente está pidiendo justicia. Lo que piden es venganza. Entonces, ¿a quién le queda realmente dar justicia? Al científico, que tiene la frialdad de dar los datos que permitan llegar a la justicia. Y esa es la función del auxiliar de la justicia.
1: 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Aparte, tenemos la primera vez que se va a realizar esto en Paraguay.
0: Sí, tenemos el 22 y el 23 de septiembre de este año en el Hotel Crown el Congreso Internacional de Medicina Legal y Ciencia Forense, que está organizado por la Dirección de Medicina Legal y Ciencia Forense. Aprovecho este espacio y te agradezco infinitamente tu gentileza para invitarle absolutamente a todos las personas que están interesados en las ciencias forenses, en la medicina legal y en las ciencias forenses. Por dos días, esos dos días de congreso, Asunción del Paraguay va a ser la capital latinoamericana de la medicina legal y las ciencias forenses. Van a estar ponentes internacionales de altísima jerarquía. Y me estoy refiriendo, por ejemplo, al doctor Duarte Nuno Vieira, de Portugal, que él es perito médico legal de la Corte Penal Internacional. Va a estar el doctor Morris Timbalvins, que es relator internacional de derechos humanos de las Naciones Unidas. Uno es redactor del protocolo de Estambul, otro es el redactor del protocolo de Minnesota, de los protocolos más importantes de las Naciones Unidas. Va a estar la presidenta de la Asociación Latinoamericana de Antropología Forense, la doctora Ute Hofmeister. Y después van a estar representantes desde México para abajo. Es una oportunidad única que va a estar para los abogados, para los médicos, para los psicólogos, para los psiquiatras, para los criminalistas. Es decir, vamos a abarcar todas las ciencias forenses en esos dos días. Entonces, les invito, pueden irse también ustedes, los medios de la prensa, para tomar entrevistas. Van a estar también miembros de la sala penal de la corte.
1: A mí me da ganas de participar y todo.
0: Va a ser una belleza, en serio, va a ser una belleza y va a ser un momento único para las ciencias médicos, legales y forenses en nuestro país. Entonces, estoy invitando, porque más que nada es una cuestión que no hay que perder la oportunidad si sos de estas áreas, y aunque no sea de estas áreas, porque se aprende
1: esto
0: mucho.
1: Va a ser el 23.
0: 22 y 23 de
1: 22
0: septiembre.
1: 22 y 23 de septiembre. Ahí estamos viendo también
0: sí,
1: nosotros
0: ese
1: ahí
0: es el flyer,
1: la invitación.
0: Ahí está el QR de invitación y cualquier cosa. Eso
1: hay
0: también,
1: un contacto también ahí, doctor.
0: Hay un contacto telefónico y pónganse en contacto con nosotros. Pueden también esto ver en las redes sociales del Ministerio Público, de mi persona y de otros colegas que estamos promocionando.
1: Excelente. Gracias, doctor, por
0: muchísimas
1: estar con nosotros.
0: Gracias a vos.
1: Nos quedamos cortos, sinceramente. Nos
0: estoy
1: quedamos...
0: a disposición sí, de vos pero, cuando
1: pero,
0: quieras.
1: Pero sin desperdicio. Totalmente, es realmente un libro abierto el doctor Pablo Lemire que tuvo con nosotros. Así que nos quedamos cortos, pero seguramente vamos a tener otra oportunidad. Gracias, doctor.
0: Muchísimas
1: muy
0: gracias.
1: Amable. Gracias, gracias. Será hasta la próxima. Chao, chao.
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3: ¿Qué tal? ¿Cómo están? Buenas noches, bienvenidos a En la Mira aquí por Ñandutí TV y Radio Ñandutí. Un gusto de poder compartir con ustedes el programa de hoy, jueves 3 de septiembre del año 2026. Tenemos mucho que compartir con ustedes el día de la fecha. Primeramente, vamos a actualizar acerca de este delincuente que se bajó a asaltar a un adolescente de 15 años con un machetillo. Primeramente le robó el celular y posteriormente ya lo golpeó con el machete por la cara. A consecuencia de esto, que causó mucha indignación en toda la ciudadanía, hablamos con el papá también, que decía que tenía sangre en los ojos, que quería justicia, que quería que se le agarre a esta persona y que finalmente fue detenido. Este hombre de nombre Miguel Ángel Benítez Rodríguez, de 32 años, ya se encuentra en el Departamento de Investigaciones del área de Asunción. Y algo llamativo de lo que dijo él es que estaba bajo los efectos de la sustancia y que pedía disculpas al papá. Incluso dijo que le conocía al papá del Mitaí, a quien asaltó. Y le pedía disculpas también al papá y dijo que estaba bajo los efectos de la sustancia y que utilizó el auto de su mamá. Y no tuvo tanto error el papá porque decía, será una persona que está utilizando el auto de papá o mamá y bajo los efectos del alcohol cometió, o de alguna sustancia cometió esto. Y tal cual, y de esta manera fue detenido Miguel Ángel Benítez Rodríguez, de 32 años. Otro de los temas que vamos a desarrollar tiene que ver con este procedimiento que ocurrió en la ciudad de Luque. Conexión Armadillo. La Policía Nacional detuvo al ciudadano brasileño João Batista Vieira dos Santos, alias Sandro Louco, investigado por presunta integración a una organización criminal, más específicamente al Comando Vermelho. Según las investigaciones, él mismo colaboraba con la facción en la logística, era encabezado de realizar túneles para guardar cargamentos de droga e incluso para la huida de líderes del clan mediante los túneles. Y fue encontrado en la ciudad de Luque, van a ver ustedes ahí el procedimiento que estuvieron realizando los agentes policiales, el momento de la detención, la llegada de los agentes policiales. Y nuevamente una vivienda bastante lujosa, con piscina. Van a ver ustedes que de esta manera agentes policiales, que son policías de la frontera, que llegaron desde el este del país para poder realizar esta detención. Se ve que estaban tras los pasos de este sujeto. Otro de los temas que vamos a desarrollar y que realmente causa mucha indignación. ¿Por qué? Porque una mujer denunció que mientras salieron a hacer actividades deportivas, vaciaron la casa. Ora japaitela otopaba estos delincuentes que se movilizaban a bordo de un automóvil. Pero no termina ahí. Lo más grave de todo esto es que aparentemente agentes de la comisaría 12, quienes acompañaron el procedimiento, se fueron a la casa, estuvieron allí por horas. ¿Y qué pasó cuando se retiraron los agentes policiales? Ocañé un celular que es del hijo de la señora. Desapareció el celular. Y todo apuntaría que se tratarían de los agentes policiales, según esta versión. Ya en instantes también vamos a ampliar este tema, que se devolvió o no el celular, se encontró, ya lo vamos a hablar también. Otro de los temas que vamos a desarrollar tiene que ver con este allanamiento en un depósito por presunta comercialización de productos falsificados. Personal del Departamento Especializado contra la Violación de los Derechos Intelectuales y del Departamento contra Hechos Punibles Económicos y Financieros Regional de Ciudad del Este, bajo la dirección del Ministerio Público, procedió al allanamiento de un depósito ubicado sobre la avenida Teniente Rojas Silva, Coronel Sánchez, del barrio Pablo Rojas de Ciudad del Este, en cumplimiento de un mandato judicial. Allí encontraron, por ejemplo, entre las búsquedas, productos cosméticos, perfumes, suplementos, vitaminas, presumiblemente que no contarían con las habilitaciones correspondientes. Ahí van a ver ustedes en imágenes el procedimiento que estuvieron realizando en este depósito. Y ya vamos al desarrollo del primer tema que tenemos para compartir con ustedes, y se trata de la detención de este sujeto que estaba siendo buscado de manera afanosa. Se trata de Miguel Ángel Benítez Rodríguez, quien fue detenido por una orden de captura por robo agravado que ya tenía en su contra. En este caso cometió dos que ya pudimos nosotros visualizar. El primero de ellos fue a consecuencia de este robo que ocurrió sobre, en este caso, Oleari casi Quinta. Y posteriormente hacia el barrio Sajonia, tres específicamente robos que hizo ese mismo día. Él se excusó que aparentemente estaba bajo los efectos de alguna sustancia. Y ya vamos a hablar directamente con el comisario Hugo Grance. Tanto tiempo, comisario, ¿cómo le va? Un gusto de saludarte.
4: Muy buenas tardes para vos, para los oyentes. A la orden.
3: Para que nos puedas hablar, comisario, acerca de la detención de este sujeto. Primeramente, me gustaría saber cómo fue que lo ubicaron, qué información ustedes manejaban para poder llegar a él.
4: Bueno, ante la ocurrencia del hecho, que es de público conocimiento y que ya la ciudadanía ha visto en diferentes medios, a partir de la ocurrencia del hecho, nosotros hemos realizado un recorrido en la ruta de escape de este vehículo, en la cual se movilizaban los atacantes. Y ahí, en una de las grabaciones de circuito cerrado que hemos colectado, hemos visualizado la matrícula, la chapa del vehículo, y a partir de ahí hemos localizado a la propietaria, que era una señora. Y bueno, la policía acudió hasta su domicilio, le mencionó cuál era el motivo y que estábamos buscando ese vehículo que participó en un hecho de robo agravado. Se puso a disposición la señora, hemos comunicado al Ministerio Público, acudió con nosotros hasta el Ministerio Público, en donde brindó los detalles al fiscal y manifestó ahí de que efectivamente su hijo, el ahora detenido, había sacado de su casa el vehículo en su ausencia. Y bueno, a partir de ahí, el Ministerio Público, el fiscal interviniente, ya emitió una orden de captura contra su hijo, que es el ahora detenido Miguel Ángel Benítez Rodríguez, de 32 años. Y es la circunstancia de la ubicación de esta persona. Ya posteriormente hemos realizado las tareas investigativas, aportó algunos datos en la investigación también para lograr ahora la identidad de los otros cómplices. Y la tarea que nos ocupa ahora es tratar de ubicarlo a esos dos, porque participaron entre tres en el atraco.
3: Pero este sería el que se bajó con el machetillo y le pegó al adolescente para robarle el celular. ¿Está detenido?
4: No. Él era el conductor del vehículo. Él admitió inclusive ante los medios de comunicación de que sí, efectivamente, él condujo el vehículo y que por consecuencia de su adicción, de su estado de descontrol, él hizo lo que hizo. Eso fue lo que adujo ante los medios de comunicación en el transcurso de esta mañana cuando conversó con sus colegas. Y bueno, admitió públicamente de que él tuvo participación en el hecho.
3: Y también brindó ya datos de quiénes serían los que le acompañaron ese día.
4: Bueno, Bueno, si bien no brindó nombre y apellido, brindó algunos detalles cómo se le podría llamar a los cómplices. Ya posteriormente nosotros realizamos la tarea investigativa, colectar información en relación a esas personas y obtuvimos sus identidades. Y ahora ya el Ministerio Público está emitiendo la captura contra ellos y la búsqueda para la localización.
3: ¿El vehículo quedó incautado o no, comisario?
4: Sí, se incautó el vehículo. Se incautó el vehículo primeramente y ya posteriormente la detención del primer sospechoso del hecho.
3: Esta persona que también acompañó tres hechos específicamente, comisario, si no me equivoco, y según también las denuncias que estuvimos nosotros realizando, este sería el segundo, porque el primero habría ocurrido sobre en el barrio Sajonia, este sobre la calle Oleari, y posteriormente otro hacia el barrio Tacumbú.
4: Sí, así mismo es. Prácticamente estamos con el análisis de grabaciones de los otros hechos. Prácticamente estamos confirmando la participación de al menos del mismo vehículo y el mismo modo operandi. Entonces, presumimos nosotros de que fueron los mismos autores de este hecho los que cometieron anteriormente otros hechos similares.
3: Incluso él manifestó que le conocía a este adolescente a quien asaltaron en principio y le propinaron en este caso, digo le propinaron porque eran tres, si bien es uno el que ataca, ya forman parte también de este grupo de delincuentes. Decía que le conocía incluso al papá.
4: Sí, es lo que él dijo públicamente, inclusive le conoce, que son del barrio y que por su estado de descontrol, por los efectos de estupefaciente, él ya no dimensionó quién era y ya posteriormente se dio cuenta de que era un conocido suyo.
3: ¿Él fue detenido en su casa, comisario, o en qué parte mismo fue detenido?
4: No, él fue detenido en la vía pública sobre la calle Alberdi. No tengo a mano la dirección exacta, pero en la vía pública.
3: Milano y Sicilia, creo que es.
4: Sí, así mismo, Milano y Sicilia, sí, así mismo.
3: Ahí fue detenido. Y él estaba, según desde tu perspectiva y también de tu experiencia, comisario, ¿estaba así en sus cabales o lo viste que estaba un poco mal? Porque normalmente estas personas
4: Sí. Sí, no. Nosotros nos percatamos de que estaba bajo los efectos de alguna sustancia. Efectivamente.
3: Lastimosamente, esta adicción, que no es para justificar lo que hizo esta persona, pero tampoco es de desconocer que muchos jóvenes, porque no es tan mayor, por decirlo de alguna manera, tiene 32 años, y lastimosamente caen en las adicciones y toman estas decisiones que primeramente truncan lo que es su proyecto de vida, que es lo que espera para poder, en este caso, seguir adelante, y también la de su familia, su mamá. No me quiero imaginar cómo se ha de sentir cuando llegaron ustedes específicamente para decirle lo que había ocurrido.
4: Sí, totalmente. Nosotros, la experiencia de nuestra profesión nos ha hecho ver gente de diferentes edades que caen en el mismo tema y no discrimina edades esta enfermedad. Entonces, yo creo que se debería de tratar a nivel interinstitucional, ver la forma de cómo tratar de ayudarle a estas personas, porque al fin y al cabo son personas enfermas. La adicción es una enfermedad lastimosamente incontrolable y que someten a estas personas a cometer este tipo de hechos, muchas veces hasta fatales, ¿verdad? Porque no es el primer ni el último caso que vemos a personas bajo los efectos de alguna sustancia cometer estos tipos de hechos, hasta inclusive homicidios, ¿verdad?
3: Totalmente. Y volviendo nada más otra vez al acto investigativo, ¿Manifestó él qué fue lo que hicieron del celular, si quién llevó o qué fue lo que pasó de los...? Porque específicamente ese día salieron a robar celulares.
4: Efectivamente, no, ya eso no aportó, ya costaba muchísimo conversar con él, de repente manifestaba una situación, después cambiaba, era muy difícil conversar con él, pero nosotros estamos continuando con la investigación, vamos a tratar de ubicarle a las demás personas y tratar de ubicar otros elementos probatorios para el Ministerio Público.
3: ¿Él ya fue a declarar en el juzgado o todavía no?
4: No, creo que no. Él esta mañana recién fue llamado al Ministerio Público. Yo tengo entendido que mañana va a ir al juzgado.
3: Bueno, comisario, muchas gracias por todos los detalles. Un gusto siempre conversar con usted y vamos a estar en contacto ante cualquier otra novedad, y si caen o no estos cómplices también de esta persona detenida, porque al fin y al cabo sería el autor principalmente y otro cómplice, el que ejecutó el robo y que finalmente agredió a este adolescente de 15 años. Muchas gracias, comisario, muy amable.
4: Bueno, a las órdenes, atento.
3: Hasta luego, ahí está el comisario Hugo Grance, hablando con nosotros, jefe del Departamento de Investigaciones de Asunción. Rápidamente se logró la captura de este sujeto. Decíamos que iba a facilitar justamente el número de chapa del vehículo y fue así que llegaron hasta la casa de la mamá de este hombre, de Miguel Ángel Benítez Rodríguez, de 32 años. Llegaron allí, una vez que llegaron allí, le comentaron a la mamá qué fue lo que había pasado. La madre mencionó que su hijo había sacado su vehículo sin permiso y que lastimosamente él estaba bajo los efectos de alguna sustancia. Es así que fue a buscar a dos personas más para poder salir a recorrer y de esta manera cometer el hecho punible de robo agravado que vemos en las imágenes, justamente que ustedes ven en las imágenes. Y seguimos nosotros informando y vamos a hablar acerca de este tema que tiene que ver con el hurto de objetos de una vivienda del barrio Burucuyá de Asunción. ¿Qué fue lo que pasó específicamente, comisario? Queremos saber la versión de ustedes también. Primeramente acerca del hurto, porque después se habla de otro tema que sucedió allí. Comisario, ¿cómo te va? Un gusto de saludarte.
5: Sí, buenas tardes también a los oyentes. Y bueno, nosotros ese día tuvimos la noticia de un hurto domiciliario. Se le envió a personal para revisar. Disculpe, estoy un poco agitado porque está caminando.
3: Sí, no hay problema. Es bueno eso, comisario. Hay que hacer caminata.
5: Sí.
3: Por la salud.
5: Justamente. Para la salud. Y bueno, acudió al personal para verificar lo que pasó, ¿verdad? Le recibió la dueña de casa. Y tranquilamente uno de los personales se quedó con la propietaria de la casa realizando acta de procedimiento y a la espera de la gente de criminalística y de investigaciones. El otro personal lastimosamente entró a revisar la casa, por decir, a mirar, no sé yo con qué excusa, justamente la señora, eso fue lo que dijo, ¿verdad? Me sorprendió a mí verlo bajar la escalera y estaba a mi lado. Entonces, bueno, terminó el procedimiento con la gente de investigación de la policía, de la Comisaría 12 y la gente de criminalística. Entonces, la señora recibe el reclamo de su hijo, de donde se le desapareció un celular del baño donde él dejó cargando, ya posterior al hecho del hurto domiciliario, ¿verdad? Porque él lo había dejado cargando el celular una vez que, vamos a decir, la casa ya fue visitada por los anteriores, ¿verdad? Y bueno, esa situación se dio, la señora, la víctima, acudió al domicilio, a la comisaría, presentó una denuncia formal. Eso se elevó al Ministerio Público, con los nombres, por supuesto, de todos los intervinientes. También el informe correspondiente se elevó a la Dirección de Asuntos Internos para que se inicie una investigación interna. Y también ambos personales fueron separados del cargo. Se le envió a la Dirección de Policía y hoy ya están a cargo de la Dirección de Policía, separados de todo trabajo, tengo entendido.
3: ¿Agentes de la comisaría o de investigaciones? No me quedó claro esa parte, comisario.
5: La intervención primera fue realizada por agentes de la comisaría 2.

0: fueron separados.
1: Así mismo, fue, al otro día, una vez que yo me enteré del hecho, comuniqué a mi director de lo sucedido, ya con los informes correspondientes, y ambos fueron presentados a la dirección de policía, separados del cargo.
0: Ahora, comisario, independientemente a lo sucedido, sería importante ahondar un poco más en detalle. Va, el Oyejuayo de Cuera, porque tienen un sueldo relativamente bien para poder desarrollarse, tener sus cositas. Él ya hay copa entreguida, pero relativamente bien es lo que gana un policía. ¿Qué es lo que le motiva para poder hacer esto? Porque en la institución policial efectivamente no te dicen joquen agüerú, celular ajeno, o tampoco usted le va a decir que traigan algo de donde se van a intervenir.
1: Sí, por supuesto, jamás nosotros le vamos a decir esas situaciones. Es más, yo el día que asumí, yo le dejé claro ciertos puntos en cuanto a todos los procedimientos, y sin embargo esa noche sucedió esa situación.
0: Pero ellos, sí, alguna vez ya sí, cometieron algún hecho que a usted le llamó la atención, ¿o es la primera vez que ocurría esto?
1: Bueno, sinceramente yo voy a decir que para mí es la primera vez, porque yo ni siquiera los conozco a ambos, a ninguno de los dos.
0: Son
1: yo asumí un día antes y esa noche pasó el hecho.
0: A la pinta. ¿Nembo bautizá y voy a llamar comisario?
1: Exactamente, se bautizá y voy a decir que verá de noticia. Y bueno, yo tuve que realizar lo que corresponde en estos casos.
0: Claro, porque si no informás también va a ser una carga y un peso enorme para usted.
1: No, claro, lo primero que van a decir es que yo estoy apañando la corrupción dentro de la institución. Eso es lo primero que van a decir.
0: ¿Y estos son oficiales, suboficiales ya antiguos, o son de la camada que están empezando recién?
1: Y son suboficiales de un año y medio de antigüedad, tengo entendido, ¿verdad? O sea, que son camadas que están empezando recién, son de las camadas de los 5.000 que ingresaron, ¿verdad? Y vienen, no sé yo con qué idea, vienen a la policía, porque, como usted dice, un suboficial ayudante gana, pero arriba de los 4 millones de guaraníes, una cosa que es fabulosa para la persona común, ¿verdad? Porque la persona común tiene que trabajar 30 días para ganar 3 millones de guaraníes aproximadamente, por un solo mínimo.
0: Y suerte, ¿no? Porque hay algunos incluso que ganan menos. Los jornaleros, 500.000 semanal, apenas, y horas a llegar a las envigonadas. Y muchas veces en la comisaría se colaboran todo y le salen gratis otra vez. O si de repente hay mucha gente que realmente son esa cuadra, comisario, y le sabe ver y reconocer el trabajo de la policía, y de repente si se hace bien. Yubu, comisario, Yubu, Yacarumico, Ave, Areconde, Guana. No falta, porque el paraguayo es así, solidario, cuando ve que se hace bien o que de repente es agradecido y te invita. Muchas veces también ni gastan para el almuerzo, o sucede la invitación, o de repente ahí en la comisaría se colabora todo y un poco le sobra otra vez. No tiene esa necesidad ni tampoco gastar mucho en la comida.
1: Claro, así mismo. Lo que provee la Policía Nacional para la parte de alimentación es un mínimo. Y nosotros complementamos con un mínimo de dinero otra vez para desayunar y almorzar, por lo menos. Ahora ya la cena cada uno se ve. Y así como te digo, también hay personas de buen corazón que siempre están colaborando. Que si yo te traen un poquito de galleta, te traen mandioca, carne, pollo, esas cosas, en cada jurisdicción siempre hay.
0: Haciendo nada más, a veces dicen, ya que le te dé la comparación, ya podamos, pero haciendo nomás un comparativo. Cuando usted ingresó a filas policiales ya ejerciendo, si bien su rango es empezar de oficial, su sueldo también era relativo así a lo que hoy están ganando los suboficiales que hoy están empezando así, comisario.
1: Bueno, te digo que cuando yo ingresé, a mí me cobraba 500.000 guaraníes mensuales. Yo con 500.000 guaraníes me tenía que mantener un mes,

0: con mi señora y mi hija, ¿verdad? Y nos manteníamos, no sé cómo, en aquella época todos nos manteníamos y así fuimos evolucionando, sumando los años, por supuesto, ganando más y teniendo todo lo poco que tengo, ¿verdad?
1: ¿Por qué voy a esto? Porque hoy parece que no valoran esto que están ganando, porque no se saben administrar, porque de repente quieren ya ganar demasiado, están empezando recién. Muchas veces hacen la comparación, va ese pio comisario ganamos tanto, a cena ganamos hay tanto, o va ese pio fulano recoma las autos, recoma las hojas, a cena como hay. Muchas veces hacen esa comparación sin saber que detrás tiene que haber un esfuerzo, no solamente esfuerzo, sino que también una organización económica para que de repente le pueda sobrar, porque la llega hasta ahí, no, ni ha ganado 100 millones.
0: Así mismo, uno tiene que siempre manejarse con el ingreso normal de su bolsillo, ¿verdad? La cuestión es que los jóvenes muchas veces se desvían de eso y gastan su dinero en donde no deben, ¿verdad? Gastan en fiesta, en bebida, gastan en cosas que no le va a alcanzar para aguantar un mes de laburo, por decirlo, de trabajo. Entonces ahí es donde vienen los problemas y falta el dinero y empiezan a pensar cosas raras, ¿verdad?
1: Y a partir de esto, de lo sucedido, comisario, si bien me manifestaste que ya al llegar ya les dijiste lo que era tu plan de trabajo, cómo se tiene que hacer, qué es lo que se tiene que hacer, pero muchas veces cuando pasa esto se hace otra vez tipo una charla específica, una charla aclaratoria. ¿Se hizo otra vez eso con los personales que está a tu cargo, comisario?
0: Y mira, todas las veces que hacemos cambio de guardia se le recalca a todos las situaciones, ¿verdad? Se toman ejemplos de ciertos procedimientos y se le va recalcando, se le va dando las directivas necesarias para el buen cumplimiento del trabajo, del servicio que nosotros prestamos, que no nos tengamos que desviar de lo que dice la Constitución y la ley, ¿verdad? Pero sin embargo, siempre hay algunos que dentro de su cabeza no tienen otro sistema de pensamiento, por decir, y bueno, la Policía Nacional es que de a poco va depurándose de aquellas personas.
1: Totalmente, porque vi también que varias personas fueron dadas de baja, varios uniformados que estuvieron en malos pasos. Y así tiene que ser, comisario, porque como Areila viene uniforme de Ayuto y de la soy policía Yigma, y vos sabés que está haciendo un buen trabajo, pero al final y al cabo le meten a todos en una bolsa. Y Naiguto, y como se dice en guaraníndero, a pilo mitad por otras cuestiones y por otras personas.
0: Sí, y así mismo, la gente lo dice fulano. El plano claro. De tal no dice, ¿verdad? La gente directamente dice policía Yema y ya, antes de policía Yema, ya entramos todos.
1: Exactamente. Bueno, comisario, muchas gracias y queríamos nada más hacer esta charla también un poco distendida porque muchas veces es importante hacer el análisis y yo sé que mucha gente, uniformados, camaradas, jueces, fiscales, están viendo siempre el programa y es interesante hacer este análisis que no quede solamente en que un policía se llevó un celular y que se devolvió y que pasó esto, sino que también puedan saber qué opina el jefe de la comisaría, qué va a hacer a partir de esto, qué es lo que sucede. Es interesante también poder hablar y también comentar esto para que la ciudadanía sepa qué es lo que está pasando, porque muchas veces también se hace esa no distinción de decir que su jefe no le habla luego, su jefe no le hace esto, porque no sabe de lo que se habla ahí de manera interna. Por eso le hacía estas consultas para que la gente pueda saber qué es lo que realmente pasa dentro de la comisaría y qué es lo que se dice todos los días. Así que muchas gracias, comisario.
0: ¿Cómo no, a la orden?
1: Muchas gracias. Ahí está el comisario Humberto Franco de la Comisaría 12 del Área Metropolitana. Ya puso a disposición a estos dos uniformados que se fueron. Imagínense, una familia que fue víctima de hurto. Oñemonda Paité de la familia, todo lo que tenían. Se fueron, estuvieron allí, entraron en la casa, preguntaron. Ni bien uno vio el celular del hijo. Ora jama que tú sabes la celular. La familia que fue víctima de un hurto. nuevamente víctima de otro hurto, pero por parte de la policía que se fue como para poder investigar. Ahora otra policía debe investigar el hurto que ocurrió primeramente por parte de delincuentes y otro hurto que hizo la policía, yo digo también delincuentes disfrazados de policías, y posteriormente ahora se tiene que hacer doble investigación. ¡Qué barra! Y con esta información nosotros hacemos una brevísima pausa. Quédense con nosotros porque en instantes tenemos mucho más para comentarles.

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0: Seguimos aquí en La Mina por Ñanduti TV y Radio Ñanduti, agradeciéndole a todas las personas que están viendo y escuchando. A esta hora de la noche vamos con más informaciones y tenemos que hablar acerca de esta incautación de huevos de guacamayo que costaría, escuchen bien, alrededor de $5,000 cada huevo. Con razón llevaron 44. Dos personas extranjeras fueron detenidas en el aeropuerto internacional Silvio Pettirossi cuando intentaban sacar del país 44 huevos de guacamayo con destino a la zona asiática, con escala en São Paulo, en Bangkok específicamente, querían llevar. El comisario Luis Pisani, jefe del departamento de la policía aeroportuaria, explicó el negocio que hay detrás y el costo de cada huevo. Ahí van a ver ustedes. El valor en el tráfico ilegal de la fauna silvestre es elevado. En dólares estimamos que superaría los $5,000 por muestra. Con ese cálculo, el lote incautado superaría los $220,000. Querían llevar también en medias y en maletas que estaban ya preparadas y diseñadas como para poder conservar a los huevos de guacamayos. Fíjense la estructura y la logística que estuvieron preparando para poder llevar, pero sin embargo, a través del escáner fue, en este caso, localizado estos huevos de guacamayos y posteriormente incautados, y las personas que estaban llevando los huevos fueron detenidas. Ahí van a ver ustedes. Vamos a escuchar lo que decía el comisario Luis Pisani, el jefe del Departamento Aeroportuario de la Policía Nacional.
1: Vamos que por el valor en el tráfico ilegal, si uno averigua, saben que el tráfico ilegal de la fauna silvestre tiene un costo bastante elevado, ¿verdad?
2: Y a propósito, ¿qué costo tendría esto, por ejemplo?
1: Y en dólares, don Carlos, estimamos un valor, no quiero dar un monto exacto, ¿verdad? Pero sí se...
2: ¿Aproximado?
1: No, sí, aproximado, superaría de repente los $5,000 por muestra, por decir, ¿verdad?
3: O sea, ¿por huevo?
1: Por huevo.
3: Uf, mira, mucho dinero, son 44.
2: Y tengo una curiosidad adicional, algunos de los huevos tienen una marquita, que no sé si ustedes le colocaron o ellos le colocaron, como no sé si es la fecha en que se empolló, ¿qué es esa marca que tienen los huevitos?
1: Y justamente eso estamos con los técnicos que estuvieron del MADES también verificando. Vamos a ir dilucidando esa parte, ¿verdad? Todavía no tenemos que podría hacer si le identificaría algún propietario o algo de origen, ¿verdad? Todavía no tenemos identificado qué podría ser, ¿verdad?
2: ¿Ellos ingresaron de Brasil por tierra o por aire?
1: Por aire ingresaron.
2: O sea, se está presumiendo entonces que esto sacaron de Paraguay.
1: Sí, sí.
2: No que trajeron de Brasil para llevarlo.
1: Sí, no, porque va a ser un doble control, estimamos que podrían estar intentando llevarlo de acá, ¿verdad?
2: O sea, hay alguien en Paraguay que está criando estos huevos para este efecto.
1: Sí, pues no se puede descartar esa
4: posibilidad. Claro, la trazabilidad.
0: Bueno, lo que decía en este caso el comisario Pisani con relación a este hecho que derivó en la detención de dos personas, 44 huevos de aves silvestres, específicamente de guacamayos, en la zona del aeropuerto internacional Silvio Pettirossi. Y nos quedamos en Luque y vamos a hablar acerca de la detención de un ciudadano brasileño con el nombre de João Batista Vieira dos Santos, alias Sandro Louco, que es investigado por presunta integración a una organización criminal, más específicamente el Comando Vermelho. Según la investigación, él mismo colaboraba con la facción en la logística, era encargado de realizar túneles para guardar cargamentos de droga e incluso para la huida de líderes, del clan mediante los túneles. El operativo se dio en la ciudad de Luque y estuvo haciendo una conferencia de prensa el comisario Carlos Duré, jefe de Cooperación Internacional de Frontera, que vinieron desde Ciudad del Este para poder hacer este procedimiento. Y vamos a escuchar lo que mencionaba.
4: Implementada actualmente por estratégicamente por la Dirección General de Investigación General y siguiendo la política del Comando Institucional, estamos llevando adelante otro de los procedimientos que estábamos realizando precisamente en coordinación con la Policía Federal Brasilera y otro de Mato Grosso. Esta parte del procedimiento que nos toca es precisamente el seguimiento de una persona que tiene capturada en Brasil por tráfico de drogas y asociación criminal. Aparte de eso, de acuerdo a las informaciones de articulación, informaciones que han pasado, sería miembro de una facción criminal muy importante del Brasil, que es el Comando Vermelho, y él se estaría constituyendo acá en Paraguay como uno de los ejes más importantes, un elemento esencial en el tema logístico del tráfico de drogas en forma internacional. Aparte de eso, de todas las informaciones que nos han pasado, tenemos informaciones ya corroboradas de que él fue ideólogo de la conducción de un túnel Mato Grosso del Sur para la fuga de varios presos de una cárcel. Aparte de eso, en su casa se ha encontrado más escondido debajo de la tierra más de 2.000 kilos de drogas. Por eso en la operación desde el año 2023 llamado Armadillo se ha encontrado toda esta cantidad de drogas. Es considerado un especialista en el tema de la construcción de túneles y también en el ocultamiento de drogas bajo tierra. Entonces, estamos frente a una desarticulación de una red logística importante en Paraguay de una facción criminal sumamente interesante y relevante también del Brasil. Entonces, esto nos llevó también a la casa de Luque, donde se allanó, se hizo el allanamiento como corresponde, y encontramos varias otras evidencias que son de carácter tecnológico que nos van a dar una visión más completa de qué es realmente, cuál es la presencia de él acá en Paraguay. Estos análisis de estos aparatos nos van a dar también las conexiones que puedan tener en nuestro país y, por supuesto, abrir quiénes son realmente con aquellos que están siendo vinculados, aquellos que son vinculados, estas personas que están actuando al margen de la ley. Esto constituye un paso gigantesco a lo que significa la consolidación de la articulación de la información internacional y llevarlo a niveles operacionales. Paraguay, dentro de la política, no se constituye más un lugar seguro para ninguna persona que tiene aventura. Se está procesando, se está realizando lo que debe ser y a medida que pasa el tiempo se va a tener mucho más resultados de esta naturaleza. Y esperemos tener la visualidad y los elementos necesarios para poder conectar cualquier situación de vínculo también en Paraguay. Muchas gracias por este espacio. Estoy abierto a las preguntas.
5: Comisario, bueno, él utilizaba identidades falsas para movilizarse acá por Paraguay. ¿Se sabe o se va a investigar quiénes facilitaron este tipo de documentación a esta persona bastante peligrosa?
4: La primera información otorgada dentro de lo que es la cooperación internacional es que se manejaba con varios documentos, sí. Con el allanamiento se puede acreditar que sí, tenía varios documentos en su poder, tres aproximadamente encontramos. Tres, pero todas ellas son identidad brasileña, documentación brasileña. No tenemos ningún documento que se relacione a documento paraguayo, pero eso no significa que no haya sido tratado, gestionado ya. Pero ahora mismo solamente tenemos la confirmación de tres documentos brasileños que han sido utilizados. Ahí nos hace alusión a una cuestión muy importante. Teniendo tres identidades, significa que podría tratarse, y todos los documentos son auténticos, tranquilamente puede tener una contraficción ilegal en una documentación paraguaya, porque no estaba utilizando otro tipo de documentación. Por eso es que se vuelve un poco complicado y estos son los mecanismos que nos ayudan a nosotros a acrecentar y detectar cuestiones de esta naturaleza.
6: ¿Qué trabajos está realizando este criminal aquí en Paraguay?
4: No tenemos así un trabajo de lícito, para llamarlo así, conocido, pero tenemos de que él se constituyó, estaba en una casa con una mujer que posiblemente era su pareja y dos hijos, y él se estaba constituyendo como un elemento logístico importante para el tráfico de drogas desde Paraguay.
5: Comisario, ¿se sabe cuándo ingresó esta persona al país?
4: El operativo Armadillo se realizó en el año 2023. A partir de esos allanamientos se tuvo muchísima evidencia contra él, tuvo 2 órdenes de captura por ese caso en particular, tráfico de drogas, asociación criminal, lavado de activos y otras cuestiones que hacen relación a los diversos derechos. Y a partir de ahí se tiene información de que vino hacia acá. Pero nosotros, de acuerdo a la información que nos ha proporcionado y lo que nosotros hicimos de inteligencia, es 6 meses aproximadamente en la presencia de él detectado acá en Paraguay.
0: Hace 6 meses, dice el comisario Duré, que se encontraba ya esta persona en nuestro país. En Luque se instaló. Tranquilo estaba él pensando que la policía no le estaba siguiendo su paso. Pero sin embargo, llegó de esta manera la policía de la Cooperación Internacional de Frontera. Y esta es una información técnica, comprobada, corroborada por parte de sus pares de Brasil. Por eso es que llegaron rápidamente a esta vivienda ubicada en la ciudad de Luque para poder lograr su detención. Y ahora vamos a otro tema que tiene que ver con un allanamiento también, pero en el departamento de Canindeyú, específicamente en la zona de Britescué. ¿Qué pasó allí? Agentes especiales de la SENAT y también del Grupo de Investigación Sensible, con apoyo del CODI, concretaron la detención de Juan Antonio Villalba Cardoso, alias Profe, Miti o Concejal, durante un allanamiento realizado en la zona de Britescué. El procedimiento se llevó a cabo en cumplimiento de una orden de búsqueda y detención en manada en la operación Ignis, investigación desarrollada por la SENAT sobre la estructura vinculada a quién, a Felipe Santiago Acosta, alias Macho. Presunto rol dentro de la estructura, de acuerdo con los datos procesados por los investigadores, Villalba Cardoso formaría parte de la organización criminal liderada por alias Macho, desempeñando presuntamente funciones relacionadas con la protección política y el apoyo logístico de la estructura. Entre los elementos obtenidos durante la investigación, se señala que el ahora detenido habría propinado, en este caso, y proporcionado alojamiento y refugio en su vivienda a alias Macho y a otros integrantes de la organización, facilitando eventualmente un lugar para los miembros de esta organización y posteriormente ocultarse y mantenerse en reuniones relacionadas con actividades ilícitas. Asimismo, los datos investigativos apuntan que Villalba Cardoso estaría vinculado a la adquisición de materia prima ilícita, específicamente marihuana picada, destinada al proceso final de preparación de la droga para la organización. También agrega que la investigación manejaban información según el cual pobladores de la zona de Huipuitá, Britescué y otros sectores recurrían presuntamente a Villalba Cardoso para la colocación de marihuana picada o prensada, lo que posicionaría como un posible componente logístico dentro de la estructura. Además, escuchen esto, estos elementos forman parte de la información procesada en el marco de la operación Ignis y serán puestos a consideración del Ministerio Público y la autoridad judicial competente. Durante el allanamiento fueron incautados 2 celulares, los cuales serán sometidos al análisis técnico especializado y podrían aportar nuevos elementos a la investigación. Juan Antonio Villalba Cardoso quedó detenido y a disposición del Ministerio Público y la autoridad judicial competente, mientras continúan las diligencias destinadas a determinar su eventual grado de participación dentro de la estructura. La Secretaría Nacional Antidrogas prosigue con las acciones orientadas a desarticular componentes logísticos y financieros operativos de la organización vinculada a Felipe Santiago Acosta, alias Macho. Y ahí está la persona detenida, Juan Antonio Villalba Cardoso, alias Concejal, el Profe. Quedó detenido finalmente en la zona de Britescué. Ahora Ahora vamos a hablar del siguiente tema que tiene que ver con esta denuncia de contra una playa de autos. Y esto ya es reiterativo que ocurran este tipo de denuncias. Ustedes se acordarán que hace un par de semanas hablábamos justamente de esta misma playa de vehículos, Benji Automotores. Y hablaba con nosotros una persona víctima. Y acá está el comunicado que saca Benji Automotores. ¿Qué es lo que dice en su comunicado? A nuestros clientes, estimados clientes, informamos a todos, a todas aquellas personas que han solicitado la adjudicación de un vehículo mediante seña de trato y cuya solicitud no ha sido calificada, que puedan acercarse a nuestras oficinas durante el día en el horario de 8 a 12 y 14 a 16. En nuestras oficinas podrán presentar la solicitud de rescisión y gestionar el reembolso de la seña abonada al momento de realizar la solicitud de adquisición. Agradecemos a todos nuestros clientes por su comprensión y confianza. La administración. Tu próximo auto, Benji's Benjamin Cars, dice. Dos locales. Pero ya hay una infinidad de denuncias en contra de esta playa de vehículos. ¿Cuál es la modalidad que utilizan esta playa de vehículos? Lo digo porque ya conozco cómo es que funciona. Esta es una denuncia que de las tantas que ya hicieron las personas afectadas. Y primeramente te dice que podés retirar tu auto a cuotas o pagando solamente una pequeña seña. Le dice que le tiene que pagar unos 2 a 3 millones de guaraníes y que el auto se puede retirar. Bueno, cualquiera va a decir, 2, 3 millones no es nada, voy a pagar y ya me llevo el auto. Pero ¿qué pasa? Le dice, vamos a esperar a ver si sale un crédito. Y si sale el crédito, te vamos a dar el auto. Van, meten la solicitud en el banco, y si de repente vos estás con problemas económicos, estás en Infocom, no tenés una línea crediticia importante, no te sale el préstamo y te dice que tu crédito fue rechazado. ¿Por qué? Porque en el banco no le iban a dar. ¿Y qué es lo que pasa con la seña? Esa seña, al momento en que firmas el contrato, aparece una letra chica y te dice, esto es por gastos administrativos. A Pepe Human de Island de Plata. Si vos no estás calificado como para poder hacer un préstamo en un banco, no te sirve de nada hacer esa seña porque no te van a dar. Te van a decir, no calificaste y no te vamos a poder dar el vehículo. ¿Qué es lo que pasa? Está bien, puede ser una estrategia para ganar, pero tenés que ser sincero con tu gente, con tu cliente. Tenés que decirle, mira, me pagas 3 millones, gasto administrativo para el banco, vamos a ir a solicitar el banco, si sale la plata del banco, ya venís y llevas tu auto. Pero ¿para qué le vas a decir que eso es ya para retirar el vehículo? Eso es lo que le reclama y por eso es el engaño, el ardid, como se diría en palabras técnicas. Y por ese motivo ya tiene sin fin de denuncias esta playa de autos y ojalá que pueda recapacitar y de esa manera dar una respuesta a la gente que necesita porque no va a ir tan lejos la playa de vehículos si sigue con estas cuestiones y estas características. Y con esta información nosotros estamos llegando a la parte final de la programación, por supuesto, agradeciéndoles por acompañarnos en esta jornada de jueves 3 de septiembre del año 2026. Mañana volvemos a partir de las 23 horas para que nos acompañes aquí en La Mira por Ñanduti TV y Radio Ñanduti. Muchas gracias, buenas noches.
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0: muy buenos días. ¿Cómo están todos? Buenas noches para otros y un hola, ¿cómo estás? A vos que preferís ese saludo más cercano y más amigable.
1: Es viernes y el cuerpo lo sabe.
0: Sí, sí, es viernes. Hoy es día 4 de septiembre. ¿Por qué tanta sonrisita? Están todos muy contentos y felices ustedes. Hola, Osmara, ¿por dónde andas, Osmara? Sí, sí, Osmara Alexandra, ¿por dónde anda, señora? Cri, cri, ya, sí, se escondió yo otra vez. Ya se escondió de vuelta. Está modo tortuga. En Asunción Capital, bienvenidos, 23 grados con dos décimas. ¿Alcanzó los 30 grados ayer a la tarde? Pregunto, porque yo no me fijé. Pero hizo calorcito, sí. No sé si alcanzó los 30 grados. Pero sí, hizo calorcito. Un gusto, un placer enorme estar con ustedes cerrando esta semana, la primera semana del mes de septiembre, el mes de las flores y también el mes del listón amarillo. Ya vamos a hablar del listón amarillo en el transcurso de la semana y del mes.
2: Luego de la entrevista voy a intervenir, Martita querida.
0: Ay, muchas gracias, Osmara Alexandra, tan gentil, genial. Bueno, ya va a escuchar la entrevista, va a prestar atención. En Asunción, como les decía, 23 grados con dos décimas la temperatura y también la sensación térmica, 76% la humedad en el ambiente y el viento desde el este al sureste a 9 kilómetros por hora. Suavecito. 19 grados la mínima prevista para el amanecer, en el transcurso de la mañana la variante entre los 19 y los 21 grados y de nuevo hay pronósticos de lluvias dispersas. Y para la tarde hasta 23 grados con vientos moderados del sur y lluvias dispersas en este viernes ponente. Bienvenidos, un placer estar con ustedes y hay un equipo

0: Lo doméstico lo hacemos después porque, Osmara, tenemos invitados y bueno, lo doméstico lo hacemos después y no hace falta contar todo al aire. Vos tenés que saber filtrar, ya hablamos de eso muchas veces, las cositas y cositas que no hay que contar al aire, mensajes
1: Seguimos.
0: Que se filtran, sí, que no hay que tirar al aire y todo eso, pero no hay caso, no hay caso. Bueno, hoy es un buen día para hablar.
1: Vamos con la invitada.
0: Para hablar de un tema muy importante que nos hace nuestro día a día, al menos a las personas que nos gusta la música. En algún momento elegimos probablemente o nos identificamos con algún instrumento, y en nuestro país, por una cuestión folclórica, si es el término que corresponde, el arpa es uno de los instrumentos más ejecutados, desde donde salen las hermosas guarañas, desde donde salen esos sonidos tan espectaculares que inclusive nos trasladan o nos transportan a algún lugar o con algún elemento de la naturaleza. El pájaro campana, por ejemplo, Isla Sacá, por ejemplo, por poner nada más algunos de los tantos, tren lechero. Y hay una cuestión interesante que vamos a abordar en esta madrugada de viernes y tiene que ver con el diseño original del arpa. Obviamente la arpa no es paraguaya, pero hay un diseño que de alguna manera se apropió la música paraguaya y tiene varias características. Vamos a desglosar esas características y vamos a conversar precisamente sobre este tema en particular y el por qué estamos aquí hoy. Porque hay una propuesta desde la Asociación de Arpistas Paraguayos Asociados, ARPA, que coincide incluso con el nombre. Tiene que ver con el diseño del arpa paraguaya. Y precisamente está con nosotros aquí en estudio la presidenta de Arpistas Paraguayos Asociados, Alicia Brizuela. Un gusto, un placer tenerte aquí. Buenos días, buenas noches, un hola, ¿cómo estás?
2: Buen día, muchísimas gracias por la invitación, por permitirme, por darme este espacio para poder comentar un poco lo que es el comunicado que habíamos lanzado. Y muy buenos días para todos. Buenos días, buenas noches. Muchísimas gracias nuevamente. Bueno, el comunicado tiene relación justamente a lo que mencionaste, que es el diseño del arpa. Porque vemos muchas veces en publicación de actividades en relación a lo que es el folclore, el Día del Folclore, otras fechas así que corresponderían a nuestro folclore, presentan el diseño del arpa clásica. Ese es un ejemplo. Y tenemos varios tipos de arpa. Como dijiste, tenemos el arpa paraguaya. El arpa paraguaya que es bien diferente en lo que corresponde a lo que es la forma, el diseño y también el sonido.
0: Por las cuerdas, obviamente.
2: Sí, por las cuerdas, por la caja acústica. Tiene un sonido más brillante. No por yo ser intérprete del arpa que estoy, pero a nivel mundial se le conoce al arpa paraguaya.
0: Orgullosamente suena paraguaya.
2: Sí, suena. Sí, sí. Y personas del extranjero, arpistas del extranjero, de Japón, de Estados Unidos, vienen y adquieren un arpa hecha aquí en Paraguay, por luthier paraguayos, y que tiene un sonido totalmente diferente. Entonces, justamente nosotros preocupados por ese tema de que la conservación y preservación de lo que es nuestro folclore, el diseño del arpa, nuestras costumbres, y tratar de fijar bien eso en la gente, y más que nada en los jóvenes y en las futuras generaciones que son nuestro futuro, fijar bien el diseño y decir, este es el arpa paraguaya. Y poner en los anuncios, en los flyers, y poder identificar bien para que podamos conocer, para que no haya esa confusión.
0: Exacto.
2: Dentro del comunicado también habíamos colocado la sugerencia de diseño que una colega arpista, Kiara Benítez, propuso, diseñó, y también está dentro del comunicado justamente los diseños propuestos. Y también en la asociación, si pueden escribir, también podemos colaborar con ese tema, ¿verdad? O sea que
0: Esta es una especie de una propuesta, no digo abierta, pero una propuesta donde se

0: Puede, o sea, la propuesta también recepciona sugerencias.
1: Sí, así
0: Digo
1: mismo.
0: porque estamos a ver, bueno, hoy ya no es tan así porque ya tenemos el hábito de registrar, pero esto va en buen camino a un registro entonces, del diseño propiamente, porque que yo sepa no hay un registro que todavía tenga el sello, esta es el ARPA y está ahí como, qué sé yo, no sé, como el... como los símbolos patrios. Pongo un ejemplo, obviamente no, los símbolos patrios son casi sagrados, pero no existe, no hay todavía un registro, ¿no?
1: Y es lo que conocemos, es lo que conocemos como nuestro instrumento, como nuestro símbolo, está como ley, que es un instrumento símbolo del Paraguay, el arpa paraguaya.
0: ¿Y ahí están las características?
1: No sabría decirte si están las características, pero el diseño del arpa difiere de lo que es el diseño de las otras arpas,
0: claro,
1: en
0: sí,
1: tamaño
0: sí.
1: Y todo, ¿verdad?
0: Totalmente.
1: Es totalmente diferente. Y con el registro en sí, no sé si tendríamos
0: sería
1: un registro.
0: Interesante. ¿Por qué te digo esto, Alicia? Porque podemos ir por un camino justamente de registrarlo ya al instrumento propiamente como arpa paraguaya con estas características. Más allá de que se puedan registrar arpas en todo el mundo, ¿verdad? Pero que el arpa paraguaya cuente con estas características. Digo, se me viene en mente 36 cuerdas, a pesar de que Nicolásito Caballero le agregó un par de cuerdas, ¿verdad?
1: Sí, sí. Así mismo.
0: Por poner un ejemplo, una variante, pero de todas formas sigue sonando, o sea, le hace una variante, por supuesto que le hace una variante, y el sonido para un arreglista e instrumentista como lo es el señor que mencionamos, le da un valor agregado. Pero las que estuvieron en esta imagen, por ejemplo, de apoyo, estamos viendo la edición del Record Guinness,
1: sí.
0: ¿Sí? De las arpas paraguayas, y en esta sí, sonaron todas ellas, son diseños de luthier paraguayo.
1: Sí, así mismo. El arpa paraguaya, que es el arpa diatónica, la que vemos ahí en la imagen, que es un arpa que no tiene las llaves que ahora observamos en arpas, con arpas ya, como diríamos, que tuvieron una evolución en el tema del sonido, para mejor poder interpretar temas internacionales que muchas veces requieren semitonos.
0: Uh-huh.
1: Y las levers son las que tienen los semitonos de la marca Salvi o Kamat que se están utilizando. Y es el arpa diatónica, es el arpa paraguaya en sí que no tiene las llaves, la Salvi, para modificar el tono de... Es un alte, o sea, que sería un... como una... Cuando uno va a interpretar, toca en una afinación que es en fa mayor, está el arpa. Fa mayor.
0: Normalmente.
1: Normalmente, así mismo.
0: De hecho que lo técnico también es muy interesante en todo esto, Alicia, porque justamente se habla poco de esto. Uh-huh. Y por eso quizás cometemos los errores cuando hacemos los flyers y demás y hablamos de, qué sé yo, anunciamos un evento y ponemos una imagen que no corresponde al arpa paraguaya. Sucede también con el vestuario y con otras cosas, ¿verdad? Que hay cosas permitidas y cosas no permitidas, aunque hoy esto es tan sensible porque estamos en que hasta dónde está permitido, qué está permitido. Con el vestuario pasa lo mismo, ¿verdad?
1: También.
0: Pero me parece oportuno el abordaje porque creo que llega el momento en que tenemos que poner nosotros nuestra marca país, nuestro sello país. Y creo que por eso me pareció interesante e importante la invitación a que compartas con nosotros en representación de los que forman parte de ARPA y a hablar de este tema, que llegue a la mayor cantidad posible para que justamente no cometamos los errores. Y es por desconocimiento, sencillamente es por desconocimiento.
1: Sí, y justamente estos espacios, y agradezco muchísimo que nos hayan dado el espacio para poder un poco comentar a la gente y tratar de difundir para que todos puedan llegar a, como decía, a conocer lo que es el diseño del arpa paraguaya. También quiero aprovechar para comentarte un poco que desde la asociación estamos promoviendo, o sea, lanzamos un proyecto que sería de inclusión del arpa paraguaya dentro de la educación nacional.
0: Ay, me encanta.
1: Que entonces sería, estarían de la mano mostrar el diseño ya a los alumnos,
0: claro,
1: a los chicos, para que ellos puedan conocer. Porque es muy triste cuando uno va a una presentación de un colegio y te pregunta un chico, ¿qué es eso? Te dice por el arpa, ¿verdad? Entonces es muy triste ver escuchar ese tipo de comentarios, siendo que en todo el Paraguay se, creo yo, debería de conocer nuestros símbolos.
0: Debería.
1: Todos,
0: ¿sí?
1: Los
0: claro
1: símbolos que
0: sí.
1: Tenemos.
0: Totalmente de acuerdo.
1: El arpa, nuestra música.
0: Saber diferenciar.
1: Sí.
0: No hace falta, o sea, bueno, obviamente los estudiosos o a los que les interesa van a ahondar, pero por lo menos saber la diferencia y tratar con el oído ya de saber la diferencia entre cuando suena una guarania y cuando suena una polca. Porque
1: así
0: a veces ni eso.
1: Así mismo.
0: Sí, a veces ni eso.
1: Sí, así mismo.
0: Pero, insisto, es el desconocimiento. Siempre digo en el sentido, no utilizo el término peyorativo de ignorancia, sino que a lo que voy es la falta de, o sea, el desconocimiento. Y depende mucho también de las organizaciones como ARPA y como otras organizaciones, incluso las propias dependencias del Estado uh-huh. mismo, que deberían desde allí. Pero bueno, bien sabemos que eso no funciona muy bien, así que nosotros estamos aquí para canalizar todo esto. Realmente es apasionante hablar de sobre todo de este instrumento, más allá de lo que significa hoy el comunicado, ¿verdad? Que me parece súper oportuno, súper oportuno. Bueno, el comunicado ustedes lanzaban la semana y tuvo repercusión, definitivamente tuvo repercusión. Y el objetivo principal es entonces el de preservar el diseño original uh-huh. del arpa paraguaya. Básicamente así ese mismo. Es el único pedido de arpa.
1: Así mismo. Preservar y tratar de, como te dije, de que los jóvenes conozcan nuestro instrumento y que nuestros símbolos permanezcan y... más que nosotros, más que preocupados por el tema del arpa, ¿verdad? Más bien por eso, que permanezca de generación en generación y que eso no se pierda, que no se pierda el diseño y tratar de tener ese sentido de pertenencia de lo nuestro y decir, esta es nuestra arpa y que todos conozcan y difundir eso.
0: Porque también es interesante hablar de que el arpa, el instrumento, el arpa propiamente no es paraguaya, ¿verdad? Mm. Así como la polca, excepto la polca paraguaya, ¿verdad? Mm. La polca, hay otras naciones también tienen sus polcas, ¿verdad? Excepto la guarania. La guarania sí tiene un sello paraguayo, se le conoce a la persona que la creó. Tanto en lo que fueron las partituras y también las letras de que después se convirtieron, ¿verdad?, en esas hermosas guaranías. Y esa es la diferencia. La guaranía, sí.
1: La guaranía, sí. Pero el arpa sentimos tan nuestro, decimos el arpa paraguaya, porque influyó en el diseño, en el cambio de lo que es, que vino de Europa. Pero nosotros creamos nuestro diseño y nuestro sello a la hora de fabricar con los luthier el arpa. La caja de resonancia es diferente, la madera, el sonido es totalmente diferente a las otras arpas. Y ese sentimiento de orgullo que uno tiene cuando viene un extranjero y adquiere un arpa de Paraguay, porque suena muy distinto. Yo defiendo siempre, el sonido del arpa es diferente, el arpa paraguaya es diferente. Por eso digo arpa paraguaya, justamente por eso, porque nosotros los luthier aquí de Paraguay hicieron la modificación de la ubicación de las cuerdas, las clavijas, la caja de resonancia, la madera utilizada, la madera de Paraguay. Hay partes de la caja de resonancia que tal vez traen de otro lado, pero la mano paraguaya, que cada milímetro, cada ubicación es tan meticulosamente... Que suena así, que suena
0: y pensada diferente. Para nuestra música.
1: Para nuestra música.
0: Eso es, eso, esa es la esencia. Y eso no nos va a quitar nada.
1: No.
0: Ahí creo que está la diferencia. Existe la diferencia entre quizá las arpas que puedan existir en el mundo entero, ¿verdad? Porque bien sabemos que podemos disfrutar también incluso las arpas que suenan al agua y todos
1: sí.
0: estos. Justamente le había traído como invitado no hace mucho a un arpista que justamente le tiene las clavijas dobles que suenan como el piano.
1: Sí, sí, sí así sí. mismo.
0: Claro que suena hermoso, por uh-huh. supuesto que suena hermoso, pero, ¿verdad? Pero no le alcanzan a la nuestra. O sea, sí, tiene un agregado para que suene como, en el caso, por ejemplo, se logró, sí. y suena como un piano, realmente suena muy bonito. pero no sé, un pájaro campana en esas 36 cuerdas, creo que hasta podemos imaginarnos. Y esa es justamente la esencia, porque es el sonido que emite y lo que transmite. Y sobre todo los nombres que le fueron dando a las piezas creadas, ¿verdad? Y creo que ahí la naturaleza tiene tanto que ver, ¿verdad? Desde el producto mismo que se utiliza, ¿verdad? Que al fin y al cabo es madera.
1: Sí, y esos temas son los temas onomatopélicos que justamente el compositor quiso imitar y que la gente sienta y al escuchar asocie directamente a lo que él quiso transmitir, como pájaro campana, el sonido del canto del pájaro, tren lechero, el sonido del pitido del tren también, el trencito San Lorenzo, que Félix Pérez Cardoso se inspiró al escuchar el sonido de cuando el tren salía a la mañana, de madrugada, a las 4 de la mañana. Y entonces temas que justamente imitan los temas, o sea, las composiciones y lo que el autor quiso transmitir cuando escribió, cuando compuso ese tema. Y es maravilloso.
0: Es así. Y también quiero contarte, Alicia, que nosotros tenemos en este horario una diversidad increíble de oyentes, muy exigentes, por cierto. Y ahora nos escriben justamente desde España, Barcelona. Y claro, el pedido siempre va a venir. Ya, no se apuren, en un ratito más. Roger Chagaguchi es muy pona, dice. Y sí, así que Benito Arce, un saludo para vos. Gracias por estar en sintonía y por... Así se conectó rapidísimo y ya está también embarcado, digamos, con el tema que estamos abordando. Bueno, queremos conocer también un poco más acerca de la asociación. Contanos, por favor, Alicia, quiénes la conforman y qué están, además de este comunicado, qué más están haciendo. Contanos cuánto tiempo están.
1: Bueno, y la asociación se conformó hace un tiempito ya. Yo estoy a cargo, o sea, al frente de la misma hace como 3 años. Uh-huh. Tenemos una comisión directiva, tenemos un secretario, tesorero, y aproximadamente nucleamos a 200 socios, uh-huh, entre arpistas que radican aquí en Paraguay, que están en el extranjero, como así también luthiers, los fabricantes.
0: Ah, qué bueno, buenísimo. ¿Cuántos, por ejemplo, cuántos luthiers te vienen en mente ahora mismo? Que es realmente un mundo totalmente diferente y apasionante.
1: Sí, lastimosamente no hay muchos luthiers.
0: No hay muchos, eso sí. Pero los que son
1: unos genios, únicos. Y está Oscar Maldonado. Está Richard Sanabria, uh-huh, entre los luthiers. Está también Nando Ortega, hijo de un gran arpista, Armando Ortega. Y lo que recuerdo ahora mismo, uh-huh, ellos son los que están dentro de la asociación. Y lo que queremos con nuestra, ¿cómo se dice?, la misión, o lo que queremos fomentar es la difusión del arpa y la valoración. Que valoren nuestro instrumento, que valoren nuestra música. Tenemos actividades como peñas, tenemos también el Día de la Mujer Paraguaya, como así también festivales Día del Niño en la ciudad de Encarnación. Ahora,
0: ¿dónde está la sede de la asociación?
1: Y ahora mismo funciona en la estación del Centro Cultural Tren Lechero, en San Lorenzo. Uh-huh. Yo estoy como encargada de ese espacio, entonces ahí vimos el cómo sería como un espacio, como yo estoy ahí, vamos a decirle,
0: claro,
1: ¿verdad?
0: Claro.
1: Entonces
0: sí,
1: ahí en el Centro Cultural Estación de Tren Lechero, la ciudad de San Lorenzo.
0: Y habitualmente, además de las actividades sí, esos sociofolclóricas que mencionaste, ¿qué más? Además de la de, claro, yo creo que yo voy más allá que preservación. Yo voy al custodio.
1: Custodio.
0: Sí, yo creo que ese es un término que compromete mucho más, ¿verdad? El custodio de lo que de todo esto nuestro, ¿verdad?
1: Sí.
0: Y es un compromiso muy grande.
1: Sí, la verdad que sí, un compromiso grande. Y ahora estamos también con el tema del proyecto que te comenté, de la inclusión del arpa paraguaya dentro de la educación nacional. Es un proyecto que ya se envió a la Dirección General de Educación en el Arte del Ministerio de Educación y ya tenemos un dictamen técnico de ese proyecto. Vamos a seguir trabajando, vamos a seguir puliendo ciertos puntos para que se pueda conseguir más adelante. Ojalá que para el siguiente año ya se pueda aplicar de a poco, progresivamente.
0: Sí, porque esto va a significar también probablemente, y ahí va a ser el no hay problema, y ahí va a ser el desafío, la adquisición del instrumento y docentes que puedan enseñar.
1: Así también, sí, cierto, así es.
0: Y ahí va a ser el desafío. Ese va a ser el desafío, sí.
1: Y así, estamos trabajando. Tenemos el apoyo de la Asociación de Músicos del Paraguay también, entonces es trabajar en conjunto para tener más fuerza, porque
0: claro,
1: la unión hace
0: claro,
1: la fuerza.
0: No, definitivamente, sí. Es más, hay otras puertas más que habría que ver cómo está, porque está también por empezar, no sé si también ustedes se involucran en el Festival Mundial de la Arpa o poco y nada.
1: Estamos también, sí. Estamos
0: que ya hizo su llamado, creo, y estará...
1: Sí, está por cerrar, sí, así mismo.
0: Está por realizarse, creo que la edición número... No recuerdo. Pero, bueno, después voy a mirar eso. Que sin dudas también es otro de los eventos que identifican al arpa paraguaya dentro del contexto mismo del instrumento, ¿verdad? Porque sabemos que cuando se realiza... El Festival Mundial del Arpa vienen intérpretes con sus respectivos instrumentos y desde lo que hacen.
1: Sí, así mismo. Cada uno con su estilo.
0: Exactamente, sí. Que de igual manera son bellísimas presentaciones y los conciertos suelen ser espectaculares realmente. En esta temporada todavía si hay músicos, por ejemplo, intérpretes y ejecutantes quienes están en sintonía, ¿pueden asociarse? ¿Quiénes pueden asociarse?
1: Sí, los intérpretes, ejecutantes, luthier, también tenemos a partir de los 15 años se pueden asociar. ¿Pueden escribirme? ¿Puedo dar mi número?
0: Claro que sí.
1: Sí, el 0982-76-3476. Pueden ir hasta el Centro Cultural, tenemos el formulario de inscripción o podemos enviarle también vía WhatsApp. Uh-huh. El aporte anual es de 100.000 guaraníes, ¿qué? Una sola vez.
0: Sí. Básicamente.
1: Sí, así mismo. Y entonces, eso nada más el requisito para asociarse, que sea intérprete, ejecutante del instrumento.
0: O luthier,
1: uh-huh. Sí, así mismo.
0: 200 socios me decís. Esto yo creo que con todo esto podría ir creciendo, porque creo que hay que tratar de ingresar en la mayor cantidad de espacios posibles, Alicia, porque me parece sumamente oportuno, importante. Es más, deberían las instituciones, digamos, dependientes del Estado mismo interesarse, porque estamos hablando de un sello país.
1: Sí, así mismo.
0: ¿Intentaron acercarse a la Secretaría de Cultura u otras instituciones?
1: Y todavía no. Estamos caminando así de a poquito. De a poco, de acuerdo al tiempo que también que tenemos cada uno.
0: Claro, claro, claro.
1: Porque además de, al menos en mi caso, además de lo que es el ARPA, tengo otras actividades que de repente eso, el factor tiempo es muchas veces lo que limita, pero estamos haciendo... progresivamente, y queremos llegar a todas las instituciones que nos puedan ayudar un poco con esto.
0: Seguro que sí, es cuestión de ir a tocar puertas y después empezar a insistir, sí. Salir a distribuir también la propuesta, que me parece muy, pero muy oportuna. Además de liderar hoy, ejercer la presidencia de Arpistas Paraguayos Asociados, sos ejecutante. Contanos un poquito también qué estuviste haciendo todo este tiempo y hasta ahora.
1: Bueno, yo soy licenciada en filosofía. Tengo una especialidad en didáctica universitaria y actualmente estoy en el último año de la carrera de psicología jurídica forense. Trabajo en el Centro Cultural Estación del Tren Lechero, que depende de la Municipalidad de San Lorenzo. Y soy mamá también, o sea que de todo un poco, ¿verdad? Y así, por el amor a lo que es nuestra música, por el amor al arte, estoy luchando. Siempre es importante dejar y poner el granito de arena cada uno para poder dejar también alguna huella.
0: Ay, que el pobre se tiene que quedar, definitivamente. Pero no nos contaste lo más importante. Porque el arpa paraguaya vino al estudio hoy. Sí, sí, sí. Aquellos que estaban ansiosos y estaban hace rato queriendo escuchar. Sí, vamos a escuchar seguramente alguna interpretación de Alicia Brizuela. Como habrás escuchado al principio, la cortina de nuestro programa es con arpa. Sí. Yo amo el arpa. Para mí el arpa es... Yo amo el arpa, sinceramente. Así que en los espacios donde pude tener la opción de seleccionar mis cortinas musicales, siempre seleccioné instrumentales con arpa. Así que esta no fue la excepción. Ese es un material de Sixto Cordolán, precisamente, quien nos cedió su material para que sea utilizado como cortina musical. Así que siempre estamos acá tratando de, en este espacio, de hacer todo lo que podemos más allá del tiempo, aunque generalmente esta línea de artistas están despiertos a la madrugada. Así que sé que hay muchos arpistas, guitarristas, cantantes, ejecutantes e intérpretes que están en sintonía, siempre nos están ahí también escribiendo, recordándonos que están. Y bueno, siempre es un espacio abierto, ustedes saben eso, pueden hacer uso y abuso cuando se trata del arte. Así que, Alicia, contanos desde qué tiempo estás ejecutando con algún grupo, o qué es lo que te gusta hacer con el instrumento.
1: Sí, y yo inicié a los 10 años.
0: Hace poquito.
1: Con un profesor particular, el profesor Ramón Aponte, el hermano del maestro Felipe Aponte. Luego fui al Conservatorio Nacional de Música, ahí estudié con el maestro Dionisio Arzamendia. Y tenía también, estudié un poquito con el maestro Aparicio González, con el maestro Papi Galán, y así. Un tiempo tuve que dejar por cuestiones familiares, pero después el llamado así... No pude evitar y volví.
0: Qué bueno.
1: Siempre cuando uno inicia con este instrumento, no lo puede dejar, porque siempre está ahí.
0: Es un adictivo.
1: Ay, sí. Así mismo.
0: ¿Y qué alguna vez conformaste alguna agrupación? ¿Te gusta tocar folclore? ¿Qué te gusta ejecutar?
1: Y no llegué a conformar una agrupación así con otros músicos, tal vez ocasionalmente, pero así no fijo. Lo que creamos también con la asociación fue el ensamble ARPA. Estuvimos activos el año pasado en varias presentaciones, San Juan, festivales, fiestas patronales. Pero de repente seguir con eso, el tiempo de cada uno dificulta un poquito, pero queremos reactivar el ensamble ARPA.
0: ¿Hasta cuántos integrantes lograron...?
1: Hasta, a ver, creo que fueron 10.
0: Qué lindo.
1: Sí, wow. 10 integrantes, sí. Buenísimos.
0: Sí, realmente.
1: Y está, bueno, y más como solista me presento, y más temas nacionales, folclore nacional. Uh-huh. Así mismo.
0: ¿Ejecutás o cantás también?
1: Me gusta cantar.
0: Ay, yo sabía.
1: Me gusta cantar. Pero no lo hago así en público, o sea, practico, pero no lo hago todavía en público, el canto con el arpa, pero me gusta muchísimo.
0: Es probable que esa sea la siguiente, el siguiente desafío, ¿verdad?
1: Capaz que sí.
0: Bueno, a ver qué más, es tan apasionante todo esto, así que repito para la teleaudiencia y a los oyentes que van conectándose ahora recién, estamos aquí en piso, con Alicia Brizuela. Ella es presidenta de Arpistas Paraguayos Asociados ARPA, Y el objetivo de esta entrevista es un comunicado que fue emitido precisamente por esta institución, donde el pedido oficial es precisamente ponerle una especie de sello al diseño original del arpa paraguaya. Ese es el pedido del comunicado, y es lo que también estamos tratando de que llegue a ustedes y a través de ustedes a muchos más, y que conozcamos el instrumento cuyos sonidos emitidos nos llevan a esas hermosas guarañas, a esas polcas y a aquello que nos gusta como lo nuestro propiamente. Así que es un instrumento clave en el ya sea una orquesta, en un conjunto o en un ensamble, ya es otro nivel. Qué lindo, sí. Realmente el arpa. Bueno, no sé, vamos a Alicia le vamos a poner ya en aprietos a partir de ahora. ¿Qué querrías compartir con la teleaudiencia con los acordes del arpa paraguaya?
1: Sí, claro que sí.
0: No te preocupes, todo esto es en vivo, acá estamos nosotros como en casa, y siempre es bueno hacer esto porque es para salir un poquito de la monotonía de la semana. Bien sabemos que, si bien es cierto, hoy tenemos las pantallas que nos acompañan, en su momento lo hacíamos en radio, sigue siendo el formato radio con un valor agregado que son las cámaras. Así que esto es lo que transmitimos también, como siempre, como todos los años aquí en Ñandutí. Y hoy tenemos el apoyo de la tecnología, que son las cámaras. Así que Alicia Brizuela Alcaraz está con nosotros hoy. Y los acordes que vamos escuchando son precisamente acordes del arpa paraguaya, y no van a creer, esto suena así en acústica total. Así que realmente es algo maravilloso lo que vamos a compartir esta madrugada.
1: Y el desafío de la afinación.
0: Sí, seguro, porque el aire acondicionado no ayuda mucho. Esa es una cuestión técnica que todavía está como un pendiente.

0: gustaría interpretar un tema del gran Félix Pérez Cardoso, que le escribió a su hija, a Ángela Rosa, que se titula Sueño de Angelita. Sí, sí.
1: Sueño de Angelita.
0: Sueño de Angelita.
1: Bueno, escuchemos ese en vivo.

0: Ahí están los aplausos. Qué lindo. Realmente es uno de los temas muy tiernos que generalmente también se reprisan para dedicar. Sí, para hacer dedicatorias. Me decías que te gusta nuestro folclore más bien en la interpretación. Sí. ¿También tenés en tu repertorio temas internacionales?
1: Algunos, muy pocos, uh-huh. Sí. Pero la mayoría temas nacionales, claro, folclóricos.
0: Lo que habla el arpa paraguaya, uh-huh. Lo sí. Que te dice el arpa paraguaya, ¿verdad? Qué gusto. Sí. Bueno, este va a ser un espacio más bien didáctico y después vamos a ir, va a ejecutar una más, no se preocupen. Me gustaría muchísimo, Alicia, que justamente como tenemos un muy buen plano para uh-huh. ir explicando las piezas del arpa, también el tipo de madera que se usa, uh-huh. porque entiendo que son maderas especiales, y bueno, justamente porque son las características especiales del arpa paraguaya.
1: Sí. Tenemos la ubicación de las cuerdas que van en el medio, que fue una adaptación justamente de la diferencia de lo que es el arpa de otros países. Entonces el arpa que viene, las cuerdas en el medio se ubican, las clavijas, tenemos el cabezal, sería la cabeza donde están ubicadas nuestras clavijas, esta parte, la parte de arriba, es de la caja acústica, es de madera de pino, uh-huh. entonces para que suene diferente. También se utiliza madera de cedro. Actualmente no sabría especificar bien el tipo de madera, porque de repente también el tema de materiales cuesta un poquito. No sé cómo va a ir más adelante con el tema de la madera, ¿verdad?
0: Claro, pero porque también está la extinción de algunas maderas. Sí.
1: Así mismo, sí, entonces los luthiers hacen magia con la fabricación de los instrumentos. Y el tallado que hay arpas que vienen así liso y arpas con el tallado, uh-huh. con el trabajo bien, un trabajo bien meticuloso de los artesanos, de quienes hay algunos que específicamente se dedican a lo que es el tallado, después arman.
0: Sí, porque al fin y al cabo también es por partes.
1: Por partes, por partes. Sí, así mismo.
0: Y obviamente esto, las uniones, o sea, no tienen metal en las uniones,
1: no,
0: por lo
1: no,
0: que
1: no.
0: veo.
1: No, es así el encastre, el espacio que va encastrando. Y así es. Todo un trabajo maravilloso el que realizan, sinceramente.
0: Y algunos de los, digamos, de los accesorios vienen, no tenemos acá, pero yo creo que las cuerdas vienen de dónde, generalmente.
1: Y ya hay fábrica de acá en Paraguay.
0: Ah, buenísimo.
1: Pero tenemos también que se trae de Argentina y así de otros
0: países. Sí. Inclusive las clavijas en un momento dado creo que fabricaban de un material, no sé este si ya es plástico, pero hay un material especial que se usaba, que también de color blanquecino, no sé qué material era, una vez me habían comentado. Diente de no sé qué cosa, ¿verdad? Pero estamos hablando de artesanía, esa sí era una artesanía. Imagínate tener un instrumento con esos agregados que seguramente tiene un costo extra, ¿verdad? Así que un arpa así, y los costos también varían de acuerdo al tamaño, de acuerdo al diseño.
1: Sí, así mismo. Varían de acuerdo también, sí, el tamaño, el tallado, y aproximadamente 2 millones, depende muchísimo, uh-huh. depende mucho.
0: También tiene que ver, Alicia, el peso.
1: El peso, sí. ¿Sí? Igual con las llaves, se trató de no variar mucho en el peso. Sería de 3,5 a 5 kilos aproximadamente pesa un arpa. Uh-huh. Pero lo que le pone un poquito más de peso sería las patas largas de metal. Eso de repente puede ser que haga que pese un poquito más uh-huh. el arpa.
0: Uh-huh. Y obviamente son necesarias las patitas.
1: Y sí, para poder ejecutar parada o de repente la altura del un lugar así para estirar más las patas uh-huh. e ir acomodando.
0: Como para darle elegancia, porque realmente convengamos que es un instrumento elegante, porque Pues ves en el escenario como que posa también, es increíble. Si vas más allá de solamente ver un algo que está ahí, ¿verdad? Si te pones a analizar, es así, es un instrumento elegante, realmente, sí, con presencia.
1: Sí, la verdad que sí. Y ojalá que en más lugares, dentro de lo que es restaurantes, hoteles, se pueda ver más arpistas.
0: Anteriormente era muy frecuente ver eso, por ejemplo, en hora del almuerzo, justamente las arpistas eran los que más se veían, y después fueron incluso agregando a un guitarrista, incluso una bailarina, ¿verdad? Y se veía muy bien esos, esos, porque ya aparte ya era un show, ¿verdad? Para los turistas que tenemos muy frecuente, Paraguay goza de buena salud en ese sentido, de muchos turistas constantemente. No hay una temporada específica para decir, no, ahora no hay turistas, siempre hay turistas.
1: Sí. Y ese es muchas veces el reclamo de algunos colegas, generar esos espacios para que también puedan tener un lugar donde puedan destacar y un lugar de trabajo, ¿verdad? Que puedan presentarse en restaurantes, en hoteles, también que tengan un espacio. Y estamos haciendo como un, ¿cómo sería? Un álbum de arpistas. Estamos haciendo para que podamos promocionar a diferentes lugares también, en restaurantes, hoteles, para que los que quieran contratar arpistas, vean la imagen, vean también la descripción, la trayectoria del artista, y que se quede a consideración de ellos el contratarle a tal o cual arpista. Entonces, para que tengan más amplitud y más colegas puedan acceder a ese.
0: Y ahí es donde entran entra justamente a la responsabilidad de las instituciones, porque en ese caso, por ejemplo, la Secretaría de Turismo es la que debería involucrarse con la red de hotelerías del país, inclusive, porque este es un movimiento a nivel país y también fuera del país, obviamente, ¿verdad? Obviamente, porque bien sabemos de los cruceros donde los arpistas, generalmente arpistas paraguayos, son los más cotizados. A bordo.
1: En el extranjero se admira muchísimo el arpa.
0: Es así.
1: Es muy admirado el instrumento. Y llegar a eso aquí en nuestro país sería maravilloso.
0: Sería lindo.
1: Que puedan admirar. No es una imposición, sino que es una manera también de que podamos valorar lo nuestro. No queremos tampoco imponerles, a ver, que le guste el arpa, que le guste, pero como en otro país, la valoración a su música, acá Argentina, el tango, es también así, que a todos les gusta la música. Y están orgullosos de decir tango, ¿verdad? Se le conoce a nivel mundial. Y lo mismo acá en Paraguay debería de ser, creo yo. El instrumento, nuestra música, nuestra danza, y sentirnos orgullosos y que continúe, que no se pierda. Eso es lo
0: Aunque
1: que
0: creo que la guarania hizo lo propio con el instrumento. Creo que la guarania, porque al fin y al cabo es el sello, el sello de la guarania es el instrumento, o sea, su instrumento, digamos, de exposición es el arpa.
1: Sí.
0: Es el arpa. Una guarania sí va a sonar en una guitarra, se va a sacar, el que sabe lo va a hacer, pero el arpa siempre va a ser por excelencia el instrumento de la guarania. Va a ser siempre. Bueno, ¿qué son? 1:14, es entre semana. Alicia tiene que trabajar, tiene que hacer sus cosas. Bueno, ¿qué más podemos escuchar? Después ya te vamos a liberar para una siguiente, otra velada en algún momento, sí, ya con una mesa llena de arpistas.
1: Ay, qué bueno. Encantadísimo.
0: Acá vamos a traer el ensamble la próxima vez.
1: Sí, podemos, sí. Claro que sí.
0: Hay acústica, así que eso va a sonar súper lindo. Bueno, contame, Alicia, ¿qué vamos a escuchar?
1: Me gustaría interpretar ahora un tema de Alejandro Villamayor, que se titula Piririta.
0: ¿Piririta?
1: Es una polca, sí, que imita el sonido del canto del Piririta.
0: Muy bien.

0: por estar con nosotros, yo no sabía que existía, sinceramente, una institución, una asociación, así que bienvenidos a este espacio, espacio de difusión que realmente, particularmente, amo este instrumento, así que obviamente va por la emoción que me produce ese instrumento. Y con mucho gusto estaremos tratando de llegar a la mayor cantidad de personas posibles con este pedido. En principio, esto tiene que llegar, definitivamente tiene que tener un sello y las instituciones deben hacerse cargo y también asumir la responsabilidad como país, porque esto va mucho más allá que una mera institución que hace gestiones culturales. Así que esté bien por la asociación también, que logró digamos, posicionar este pedido, y estoy segura que en un tiempo muy breve se va a lograr.
1: Yo, Marta, quiero agradecerte muchísimo el espacio, más que agradecida, por brindar justamente espacios que muchas veces no tenemos. Y tan importante es que se pueda difundir y mencionar este tipo de cosas, ¿verdad? Para que justamente se logre la preservación del símbolo de nuestro país, el símbolo del instrumento que es, nos representa a nivel mundial. Y entonces, más que agradecida por este espacio, y por mi parte te digo que vamos a seguir luchando. Queda mucho por hacer aún, y muy agradecida por este espacio nuevamente.
0: Gracias también por el tiempo, porque sabemos que tenemos actividades varias, y nosotros que ya tenemos un horario estipulado, bueno, para nosotros es como normal, pero a veces hacemos un esfuerzo extra, ¿verdad? Así que gracias. Y todo esto es un esfuerzo extra, pero por algo que realmente vale la pena y que tiene que ver con lo nuestro, ¿verdad? El custodio de lo nuestro. Así que, avanti, hay que continuar, y como te repito, este espacio siempre va a estar abierto y disponible para ustedes.
1: Gracias Marta.
0: Y éxitos en todas las carreras que mencionaste, y sobre todo acompañada por ese instrumento fantástico.
1: Gracias.
0: Realmente es bellísimo. No sé si tenemos algo más para irnos y hacemos pausa. ¿Qué hacemos, chica? ¿Qué dice? Osmara dijo que iba a escuchar la entrevista. ¿Tenemos algo más? O ya cerramos. Ya está bien. No hay problema, ya es tarde. 1:20. Genial. Así que agradecemos profundamente a Alicia Brizuela, presidenta Arpistas Paraguayos Asociados ARPA, aquí en Piso. Vamos a seguir hablando de este tema seguramente en otros programas, y también vamos a invitarles de vuelta con otros integrantes más para seguir disfrutando de este instrumento fantástico que nos identifica como paraguayos. Así que hacemos pausa y en unos minutos volvemos con más Ñandutiza Pucay. No se

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1: Bienvenidos, ya estamos en No es tan tarde. Hoy nos visita Iván Tito Torres,
2: Juan Ángel Lapu,
1: Manuel Pechi, Pachu Peña desde Argentina,
2: Julio César Romero, más conocido como Romerito con nosotros.
1: Teníamos a Pachu Peña el

0: Hoy lo tenemos a José María Listorti
1: en compañía del intendente de la ciudad de Asunción, Oscar Nenecho Rodríguez.
0: Estamos con Dani de Rosa,
2: Única Tiñeira,
3: María Laura Olite,
4: Héctor Rivero.
5: Ella es Graciela. Sí, le vamos a presentar y ustedes estarán preguntando quién es Graciela. Graciela es Lali González con nosotros. ¿Cómo te va, Lali? Buenas noches.
0: Patrimonio Nacional con nosotros.
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0: Estamos de volta.
1: 1:54 en todo el país. Estamos muy brasileras. ¿Qué pasó? ¿Qué pasó? Bueno, ahí estamos. Estamos súper bien. 23 grados con 2 décimas. Se mantiene, no hubo variante en
0: Chapéu de palha.
1: Chapéu de palha. Enseguida vamos a hablar de Brasil, justamente. La presión atmosférica, Osmar, Alexandra, para vos, 1000.3 hectopascales.
0: ¿Y del Tigre de Colombia?
1: También, no, hoy no sé, vamos a ver. Vamos a hablar, otra presidenta de... Otra presidenta de... Otra. 76% es la humedad en el ambiente y el viento sigue con la misma intensidad y la misma dirección, 9 kilómetros por hora desde el este al sureste.
2: Buen día, señora Martita.
1: Diez...
2: ¿Dónde está Jordín?
1: Sí, está trabajando, Jordín. Está...
2: Papi, ¿qué digo?
1: Es posible. Es viernes. Hay probables lluvias dispersas para esta jornada de viernes. Pon ahí.
3: Viernes y el cuerpo lo sabe, compadre. Es como que el cuerpo se vuelve loco solo y empieza a moverse. Taca, taca, taca, taca, taca, taca. Asilia, taca, taca, taca, taca, taca, taca. A las 7 de la noche y a las 8, taca, taca, taca. Y a las 9, taca, taca, taca. Y a las 10, olvídense del mundo.
1: Esos enganches, quiero saber. Y no es precisamente los enganches.
2: ¡Carmen!
1: No. Pues nada, lluviosa, al parecer, lluvias dispersas. Tenemos un pronóstico de esta jornada.
2: ¡Qué espectáculo
1: mañana,
2: será!
1: En la tarde. No, qué espectáculo, qué llegue, no. Igual, sí. Esperame nada. Sí. Pero no, va a llover. Vamos a ver el pronóstico extendido. A ver, mañana sábado 5.
0: Basta.
1: Sí, basta de llover. Entre temperatura máxima 23, mínima 16. Ambiente fresco, con cielo mayormente nublado, vientos moderados del sur, lluvias dispersas también para mañana. El día domingo 6, temperatura entre los 20 y los 11 grados, va bajando la temperatura. Frío y frío a fresco, con cielo nublado, vientos del sur. El día lunes 7. Baja a 9 grados la mínima, la máxima solamente 19 grados, frío a fresco, con cielo escasamente nublado, vientos del sur. Y podemos ver hasta el martes el pronóstico extendido, 10 grados de mínima, 25 la máxima. Frío en las primeras horas, luego cálido por la tarde, cielo parcial nublado, vientos del sur, luego variables. Así que estas son las condiciones climáticas para el fin de semana y la semana entrante, al menos en pronósticos para Asunción. ¿Puede sufrir variantes? Sí, puede sufrir variantes. Tenemos pronóstico de lluvias dispersas para hoy y mañana. Luego viento sur y el descenso de la temperatura. Bueno. Esta Laurita estaba despierta hace rato ya. Cuando empezamos la entrevista ya saludó. A los gritos pelados nos saludó desde donde está. Buenos días, Martita querida. ¿Cómo estás? Bien, Laurita. Espero que vos también estés bien. Saludos a don Benito Arce, que nos escucha desde Barcelona, España, y a don Carlos Jesús, que también está en sintonía con nosotros desde San Lorenzo. Buena madrugada, señora Marta. Bendiciones, dice. Igualmente, muchas gracias. Para mensajes de texto 0994-44-1020. Y para llamadas el 218-6000. Ahí pueden llamarme. Con gusto les atiendo.
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1: Así mismo es. Bueno, vamos a empezar haciendo el recorrido con las informaciones y ya Osmara de alguna manera nos marcaba tendencia. ¿Dónde nos vamos? Nos vamos al Brasil porque empieza la cuenta regresiva para las elecciones presidenciales y también, obviamente, todos esos trucos y juegos políticos del momento. Se da aquí, se da en cualquier lugar del mundo. En algunos con más notoriedad, obviamente. Y vamos a hablar de la crisis que está sucediendo en la Corte Suprema del Brasil. No es poca cosa, porque Alexandre de Moraes denunció por abuso de autoridad al magistrado que investiga el caso Banco Master. ¿Recuerdan el caso del Banco Master? Que al fin y al cabo había sido un banco que ni siquiera estaba registrado, estaba operando con un montón de activos y fue intervenido finalmente. Y también la investigada, la persona que llevaba adelante, digamos, los las gestiones administrativas. El juez sostiene que su colega excedió sus atribuciones al supervisar las pesquisas, condujo de manera irregular las tratativas de una eventual colaboración premiada y orientó determinadas líneas de investigación por motivos personales y políticos. Así que el magistrado Alexandre de Moraes pidió que el Supremo Tribunal Federal de Brasil investigue a su colega André Mendonça por presunto abuso de autoridad, improbidad administrativa y delito de responsabilidad en una nueva escalada de la crisis que enfrenta a dos jueces de la máxima corte por la investigación sobre el banco Master. Mendonça integra desde el 2021 el Supremo Tribunal y fue ministro de Justicia del gobierno de Jair Bolsonaro. Había ordenado 2 días antes de divulgar un informe de la Policía Federal que expone comunicaciones entre Moraes y el banquero Daniel Borcaro, principal acusado en el caso. La presentación de Moraes fue enviada al presidente del Supremo, Edson Fachin, para que adopte las medidas que considere correspondientes. El magistrado sostiene que existen indicios de que Mendonça había actuado de manera irregular al supervisar las investigaciones conocidas como Operación Compliance Cero y Operación Sin Desconto relacionadas con el caso Banco Master. Moraes utilizó para formular su pedido el denominado Inquérito das Fake News, una investigación abierta por el Supremo en el 2019 para investigar ataques contra la Corte, sus integrantes también y las instituciones democráticas. El expediente se convirtió durante los últimos años en uno de los principales instrumentos utilizados por el tribunal para perseguir campañas de desinformación y amenazas contra sus magistrados. El nuevo enfrentamiento comenzó a tomar forma cuando Mendonça decidió levantar el secreto de un informe de la Policía Federal elaborado a partir del teléfono de Borcaro. El documento contiene comunicaciones que involucran a Moraes y otros actores públicos y privados y permitió conocer detalles hasta entonces reservados de la investigación. Según Moraes, su colega había excedido sus funciones por las funciones propias de la supervisión judicial y ha asumido atribuciones que correspondían a las autoridades policiales encargadas de la investigación. También cuestionó la manera en que Mendonça había conducido las conversaciones relacionadas con una posible colaboración premiada de Borcaro. La acusación incluye además una supuesta selección de objetivos dentro de la investigación. Moraes sostiene que Mendonça había dirigido determinadas actuaciones contra personas específicas por motivos personales y políticos. Entre los nombres mencionados figuran el propio Moraes y el presidente del Senado, David Alcolumbre. El magistrado cuestionó especialmente la imparcialidad con la que, según su interpretación, Mendonça había ejercido control judicial del expediente. Así que, antes de llegar a la Corte, Mendonça había dirigido la Abogacía General de la Unión y ocupado el Ministerio de Justicia y Seguridad Pública. Así que es una persona que maneja muchísima información clasificada, pero muchísima, y es lo que se cuestiona, la utilización de esas informaciones que eran básicamente de manejo clasificado que tenían que ver con una investigación. Bueno, luego les cuento un poco más. Oyente, aló, buen día.
4: Buen día, señora Marta.
1: ¿Qué tal, don Luis Antonio?
4: Todo bien, adiós, gracias. ¿Puedo otra vez ponerme en comunicación contigo? No podía entrar más porque mi celular y me da el problema. Y bueno, doña Marta, felizmente puedo entrar y decirte que el 4 de diciembre del año 1979 se declaró el Día del Taekwondo Olímpico. Y entonces eso también me toca a mí, doña Marta, porque soy el taekwondista más viejo del Paraguay. Soy un precursor del taekwondo, lo que es amo todavía. Y me llena de satisfacción porque esta disciplina me dio muchísima alegría, muchas realizaciones. En el 74 estuvimos en Montreal, en Quebec, la parte francesa de Canadá, y fue una experiencia tan beneficiosa para nosotros. Hicimos el mayor puntaje en la prueba del Team Power Test, y eso a mí me impulsó, señora, y me dio una energía autoinyectable, quería decir, porque hasta hoy día, señora, mantengo esa alegría, esa energía, esa sorpresa que tuve. Imagínate un poco irme de acá, que yo tenía ya 22 años, tenía ya incluso alguna carrera terminada, y ni siquiera había ido a Clorinda. Y con decirte que en esa época escalera mecánica no había. Y llegué allá, por contarte nomás, y nunca ni me imaginé que yo podía ver edificio de 20, 25 pisos. En esa época el hotel más, el edificio más grande de Asunción era más alto, era Hotel Guaraní. Y no siempre podíamos entrar ni desenvolvernos, no sé, era prohibitivo. Y allá, sin embargo, las casas comerciales, las viviendas, todo eso, en esas mega estructuras. Y fue una sorpresa en todos los aspectos, fue una sorpresa muy agradable para mí. Y gracias a eso pude viajar por el mundo conocido y permitido desde ese entonces. Y bueno, señora, quería nomás, como vos siempre te sensibilizaste a estas cosas y este tipo de logros, que quiero rendir culto, memoria a mis compañeros que me acompañaron en esa situación y aquellas personas que me ayudaron para hacer ese primer viaje. Si es por ahí podés, en tu intermedio, poner una música de los Carpenters, cuando eso estaba de moda, esa música en la cima del mundo, Around the World, y sin forzar ninguna situación, ningún esquema. Y te agradezco, señora, que me des esta oportunidad para expandirme un poco, y muchísimas gracias.
1: Gracias también a Luis Antonio y congratulaciones por la celebración del Día Internacional de Taekwondo.
4: Gracias, señora.
1: Sí, precisamente las efemérides nos recuerdan hoy, 4 de septiembre, bueno, en el año 1994, justamente el Comité Olímpico Internacional decidió en su sesión en París incluir a este arte marcial como deporte olímpico oficial. Y de esa manera también se determina que cada 4 de septiembre se conmemore o se celebre el Día Internacional del Taekwondo. Nada, es un deporte con disciplina que realmente admiro muchísimo y qué bien le hace a los jóvenes realmente. Jóvenes y adultos también, ¿no? Lo que voy es en el sentido de las disciplinas, el respeto, ese respeto de marcar espacio entre una persona y otra. Sinceramente, es una de las ramas de las artes marciales, o uno de las modalidades de artes marciales que también se practica bastante en nuestro país y también a nivel competitivo. También a nivel competitivo. Bien. y sí, así mismo es. Les estaba contando lo de la crisis en el Brasil. Esto se va acrecentando porque cada día surge una situación nueva, justamente en esta etapa de contratiempo ya en las elecciones presidenciales. Uno de los elementos más controvertidos es que no se conocen todas las respuestas de Moraes en los mensajes del banquero y, según los investigadores, el magistrado utiliza mensajes de visualización única y su teléfono no fue incautado, por lo que parte de las comunicaciones no pudo ser recuperada, ¿verdad? Se habían también con la tecnología, ¿verdad? Echa la ley, echa la trampa. Bueno, ponen el teléfono, configuran para que los mensajes sean de visualización por única vez y luego se borran todos. Y no hay manera de tener ningún registro. La crisis también provocó una reacción del presidente Luis Ignacio Lula da Silva. El mandatario calificó el escándalo del Banco Master como el mayor robo de la historia de Brasil y reclamó que las investigaciones alcancen a todos los involucrados. Nuestra democracia no puede quedar rehén de filtraciones selectivas, dijo Lula, quien pidió al presidente del Supremo y a la Procuraduría General de la República que conduzcan un proceso capaz de preservar la integridad de las investigaciones. Es fundamental que se investigue a todo el mundo, sin blindaje de nadie, duela a quien duela, dijo el presidente, con respecto a este tema en particular. Bueno, así que están caldeadas las cosas allá. Allá en el del otro lado, en el Brasil. Y tenemos que estar al tanto de todo lo que sucede porque recordemos que compartimos muchos intereses muy importantes, como por ejemplo esta magia que tenemos en estos momentos que tiene que ver con la energía eléctrica, porque la hidroeléctrica binacional Itaipú compartimos con el Brasil. Y la vamos a compartir por tiempo aún. Así que hay que saber lo que pasa ahí adentro y también ir marcando el ritmo y el pulso de cómo va la precandidatura a la presidencia. 2:10 y nos vamos del otro lado del charco, vamos a la Argentina. El presidente argentino en este caso anunció la construcción de una base naval en Tierra del Fuego y sanciones a petroleras que operen en Malvinas. Recordemos que este tema Malvinas está siendo abordado y hay un pedido muy importante con mayoría en el Congreso y también apoyado por varias otras organizaciones. A través de Cadena Nacional y acompañado por todo el gabinete, el presidente Javier Milei dijo que enviará un paquete de proyectos al Congreso con el fin de resguardar la soberanía de las islas. Son argentinas por historia y por derecho. No hay discusión al respecto, dijo a través de un comunicado. Reafirmó un fuerte reclamo de soberanía argentina sobre las Islas Malvinas y anunció que enviará un paquete de medidas. Anticipó sanciones para las empresas que intenten explotar recursos en las inmediaciones del archipiélago y comunicó la construcción de una base naval en Tierra del Fuego. Las Malvinas no pertenece a un gobierno, sino ni a un partido político. Es una causa nacional, dijo. Las Malvinas son argentinas por historia y por derecho. No hay discusión al respecto, seguía diciendo su comunicado. Por eso no alcanza con sostener nuestro reclamo. El Estado argentino tiene la obligación de utilizar todas las herramientas diplomáticas, económicas, judiciales y legales disponibles para defender nuestra soberanía y nuestros recursos. Eso exige leyes adecuadas, organismos de Estado coordinados y herramientas efectivas para avanzar en un objetivo que trasciende de cualquier gobierno. También dijo que exige leyes adecuadas, organismos de Estado coordinados dio su mensaje, pero en vez de que yo les esté contando qué dijo en su mensaje, ¿por qué no lo escuchamos, verdad? Vamos a escucharlo al presidente Javier Milei en un material audiovisual que dura 14 minutos y lo vamos a escuchar en extenso porque es la manera también de entender el contexto de lo que era su comunicado. Lo hizo a través de Cadena Nacional, de hecho dijo que iba a hablar ayer y así lo hizo. Eso es algo que admiro de dentro de todo el desorden de su peinado al presidente argentino. Dice algo y lo cumple, como sea, pero lo cumple. Así que vamos a verlo y a escucharlo al presidente argentino con respecto al tema específico de las Islas Malvinas y otros temas que abordo.
5: Argentinos, buenas noches. Hoy estoy aquí para informarles acerca de una serie de decisiones que hemos tomado respecto al ejercicio de nuestra soberanía sobre las Islas Malvinas, producto de meses de trabajo conjunto entre distintas áreas del Estado Nacional. En primer lugar, quiero ser claro con el mundo y expresar la posición del Estado argentino. Las Malvinas son argentinas, por historia y por derecho. No hay discusión al respecto. Las islas formaron parte del territorio argentino desde los orígenes de nuestra nación. En 1833, el Reino Unido ocupó las Malvinas, expulsó a las autoridades argentinas e instaló una situación colonial que se perpetúa hasta nuestros días. Esto implica que los isleños, al ser una población implantada en un territorio usurpado, no tienen un derecho legítimo a la autodeterminación y que cualquier argumento basado en referendos realizados en las islas es inválido. Desde entonces, la Argentina ha sostenido de manera permanente su reclamo de soberanía, porque como dice la Constitución Nacional en su primera cláusula transitoria, la nación argentina ratifica su legítima e imprescriptible soberanía sobre las Islas Malvinas, Georgias del Sur y San Luis del Sur y los espacios marítimos e insulares correspondientes, por ser parte integrante del territorio nacional. La recuperación de dichos territorios y el ejercicio pleno de la soberanía, respetando el modo de vida de sus habitantes y conforme a los principios del derecho internacional, constituyen un objetivo permanente e irrenunciable del pueblo argentino. Las Naciones Unidas reconocen la existencia de una disputa de soberanía entre la Argentina y el Reino Unido y han llamado reiteradamente a ambos países a resolverla mediante negociaciones bilaterales y pacíficas. Por eso, la causa Malvinas no pertenece a un gobierno ni a un partido político. Es una causa nacional. Durante los últimos 3 años, nuestro gobierno ha impulsado nuestro reclamo de soberanía a partir de la nueva relevancia geopolítica de nuestro país. Hemos obtenido 18 resoluciones y declaraciones de organismos y foros internacionales en apoyo a nuestro reclamo y presentado más de 60 propuestas formales frente a acciones unilaterales del Reino Unido. Además, en el mundo corren vientos de cambio favorables a nuestro reclamo. Recientemente, el presidente Trump declaró que los Estados Unidos están revaluando su posición histórica con relación a Malvinas. Esta amenaza no es inocua. Los Estados Unidos evalúan ese cambio de posición porque saben que la Argentina tiene un socio confiable, alineado con los valores occidentales, en una posición de relevancia estratégica que puede ser un aliado valioso en las décadas por venir. Sin ello, nada de esto sería posible. Esto solo ya es un hecho inédito que da cuenta de que el rol y la relevancia de nuestro país en el mundo ha cambiado fuertemente. Argentina, en términos dinámicos, es un país con recursos naturales, en una posición de importancia estratégica a nivel geográfico que no está afectada por la inmigración descontrolada, la violencia que ella conlleva y los problemas de seguridad nacional que hoy acechan a Europa. Si evaluamos las condiciones estructurales del Reino Unido, en cambio, ellos enfrentan múltiples crisis de carácter migratorio, demográfico y económico que difícilmente tengan solución. Es claro que ellos recorren un camino de declive. Sin embargo, el futuro de Argentina es floreciente y va a prevalecer. Pero hoy quiero decirles que esta es causa nacional, que es nuestro reclamo por las Islas Malvinas, se enfrenta a un nuevo peligro. Desde hace 50 años, las Naciones Unidas solicitan a la Argentina y al Reino Unido no realizar acciones unilaterales sobre el territorio hasta que se resuelva la controversia, incluyendo la explotación de sus recursos naturales. Sin embargo, el Reino Unido ha incumplido sistemáticamente este llamado. En particular, hemos logrado determinar que el proyecto Sea Lion, operado por Navitas Petroleum y Rock Hopper Exploration, tiene fecha para iniciar la explotación petrolera offshore en algún momento de los próximos meses. ¿Qué significa esto? Que si hoy no actuamos con firmeza y celeridad, en pocos meses tendrán la capacidad material de apropiarse de las reservas de petróleo que yacen bajo nuestro mar, algo que no había ocurrido nunca antes hasta ahora. Si lo permitimos, estaremos generando un incentivo para que el gobierno británico profundice la ocupación de las islas y la explotación de nuestros recursos. Y Sea Lion es solo uno de los proyectos que están avanzando en nuestras islas. Existen otros proyectos y otras empresas que también representan una amenaza para los intereses estratégicos de la Argentina. Esto significa que hoy nuestra causa nacional enfrenta un peligro claro y urgente y demanda una respuesta proporcional. No lo vamos a permitir. La Argentina no se quedará de brazos cruzados. Como respuesta a esta situación, vamos a desplegar todas las herramientas del Estado, diplomáticas, económicas, judiciales y legales, para disuadir a los actores estatales y no estatales que violenten nuestra soberanía. La Cancillería Argentina ya ha enviado cerca de 180 notas de desaliento a empresas y a más de 29 países involucrados en distintos proyectos en nuestras islas. A su vez, esta misma noche estaré firmando un decreto para dotar de mayor celeridad a los procedimientos sancionatorios que impone la ley 26.659 contra quienes participan de iniciativas de extracción de petróleo en territorio argentino bajo ocupación británica. Fortaleceremos los mecanismos de detección temprana e intercambio de información para facilitar la adopción de sanciones contra las empresas que lleven adelante estas actividades, así como contra sus accionistas, directores y proveedores. Procederemos a inhabilitar de operar en territorio argentino a las empresas involucradas directa o indirectamente en proyectos en las Islas Malvinas sin autorización argentina. Quienes operan en nuestras islas a espaldas del gobierno argentino tendrán que elegir entre una apuesta ilegal en un territorio disputado y una operación rentable y segura en un país soberano con reglas claras y previsibilidad. No se pueden hacer las dos cosas. Además, firmaremos hoy mismo un decreto de necesidad y urgencia para ampliar los recursos del Ministerio de Defensa con el fin prioritario de construir una base naval integrada en Tierra del Fuego e incrementar nuestras capacidades en telecomunicaciones. Esta base nos convertirá en el polo logístico más importante del Atlántico Sur y será fundamental para la proyección geopolítica de la Argentina. A su vez, estaré enviando al Congreso con carácter urgente un proyecto de ley de defensa de la soberanía nacional. Esta ley tendrá tres objetivos. Primero, modificará la ley 26.659 para endurecer las sanciones y penas contra las compañías vinculadas a operaciones no autorizadas. Los proveedores de estos proyectos recibirán las mismas penas y prohibiciones que las empresas con las que colaboran. Los infractores no podrán contratar en territorio argentino, sea con el sector público o privado, y se dispondrá, cuando corresponda, la aplicación del juicio en ausencia. Además, extenderemos este régimen a otras actividades en las islas que afectan nuestros recursos naturales. En segundo lugar, la ley creará el Consejo de Seguridad Nacional, que definirá una política de seguridad nacional de aplicación obligatoria y transversal a todo el Estado, articulando Cancillería, Defensa, Inteligencia y Economía. También establecerá un marco para la protección de nuestra infraestructura crítica y para la protección aeroespacial y marítima de la nación. Por último, le pediremos al Congreso que le otorgue al Consejo las facultades necesarias para que el Estado pueda responder con herramientas económicas y diplomáticas frente a actores estatales o no estatales que amenacen nuestra seguridad nacional. Es importante entender una cosa. Tomar estas medidas en defensa de nuestra soberanía solo es posible gracias a haber rescatado a la Argentina del pozo en el que nos encontrábamos. Hoy la Argentina va camino a convertirse en una potencia exportadora de recursos estratégicos demandados por todo el planeta: metales, alimentos e hidrocarburos. Esto es posible gracias a la normalización económica, la quita del cepo y al RIGI, que permitieron acelerar la inversión en estos sectores. Porque un país empobrecido no tiene capacidad de imponer costos a quienes intentan vulnerar su soberanía. Y esto nos lleva a una discusión más profunda. ¿Qué significa tener una política de seguridad nacional para la Argentina? Durante décadas, nuestro país perdió la capacidad de pensar estratégicamente. La política se acostumbró a pensar en la próxima elección en lugar de pensar en las próximas generaciones. Se destruyó nuestra riqueza, se abandonaron nuestros sectores estratégicos y se vació a las Fuerzas Armadas. Un país pobre y sin Fuerzas Armadas difícilmente puede avanzar de forma efectiva en sus reclamos soberanos. Debemos entender que la prosperidad es condición necesaria para la seguridad y la seguridad es condición necesaria para la supervivencia. Eso es tener una política de seguridad nacional. La seguridad nacional no es solamente la defensa física de nuestro territorio. Es aquello que asegura la supervivencia y la prosperidad de la nación a lo largo del tiempo. Por eso se engloba la defensa, la seguridad y la inteligencia, pero también la economía. Atraer inversiones, proteger nuestra moneda, fortalecer nuestro sistema financiero y desarrollar nuestros recursos críticos son cuestiones de seguridad nacional. Y proteger el Atlántico Sur también es una cuestión de seguridad nacional. El mundo se está reconfigurando a velocidades cada vez mayores. Las grandes naciones saben que en el futuro deberán competir por los recursos necesarios para alimentar el crecimiento que traerá la era de la inteligencia artificial. En esa disputa, la Antártida será uno de los principales focos de interés y competencia. Y la Argentina no parte de cero. Tenemos en la Antártida la presencia ininterrumpida más longeva del mundo. Quien tenga mayor proyección sobre el Atlántico Sur estará en una mejor posición para defender sus intereses. Por eso, asegurar nuestra preeminencia en este territorio no es un capricho político, es una cuestión de supervivencia. Y por ese motivo, cualquier avance adicional sobre las Islas Malvinas será considerado como una violación a nuestra seguridad nacional. Debemos actuar hoy en función del futuro, y Malvinas es el futuro. No es solamente una cuestión de nuestro pasado. Defender nuestra soberanía y recuperar nuestras islas requiere ser una nación políticamente relevante, económicamente influyente y militarmente respetable. No hay otro camino. Y esa es la verdadera forma de rendir homenaje a quienes entregaron su vida por esta causa y a los veteranos que volvieron. Hoy tenemos todo para ser una nación determinante en el escenario global. Tenemos una ubicación privilegiada y recursos que pueden colocar a nuestro país en un lugar central en el nuevo orden global. Durante estos 3 años hemos entablado lazos estrechos con países afines con los cuales tenemos una convergencia de intereses. Ahora confiamos en que esos mismos aliados estarán de nuestro lado en el reclamo legítimo y pacífico que hoy impulsamos. Les pedimos a quienes son amigos de la Argentina que no miren para otro lado cuando se vulnera nuestra soberanía y se llevan nuestros recursos. Y a todos los argentinos, y en especial a la política, quiero transmitirles lo siguiente. Podemos discutir sobre cualquier otra cosa, podemos discutir mis formas, podemos estar en desacuerdo sobre la política fiscal o cambiaria, pero este tema demanda una pausa. Demanda que hagamos nuestras armas a un lado y mostremos un frente unido ante el mundo como nación y como sociedad, porque hay causas que están por encima de cualquier diferencia política. Malvinas es una de ellas. Por eso quiero invitar a toda la dirigencia política, económica y social de la Argentina a sumarse con una misma voz a este reclamo, porque este reclamo es justo, porque las islas son nuestras y nos las arrebataron. Y porque son indispensables para la proyección de la Argentina en las próximas décadas. Como nación, tenemos por delante 2 caminos. O nos convertimos en una gran nación capaz de defender de verdad nuestra soberanía, o persistimos en un sendero de deterioro que nos conducirá inevitablemente al sometimiento. Los invito a elegir el primer camino. Hagamos a la Argentina grande nuevamente. Que Dios bendiga a los argentinos. Que las fuerzas del cielo nos acompañen. ¡Viva la patria! Muchísimas gracias a todos.
1: Hey, esta fue...
6: ¡Viva la libertad, carajo!
5: Argentinos...
1: El mensaje del presidente en cadena nacional. Él prometió y cumplió. Con todo su gabinete ahí. ¡Qué miedo me da! Bueno, en fin. Sí. Muy lúgubre es ese lugar. ¿Qué le pasa a Karina Milei? ¿Está enferma? No, pregunto.
0: Milei el León.
1: Este ha de ser... Vamos a buscar otro. ¿El León? No lo sé. En fin. Bueno, pero prometió y cumplió. Buen día, desde General Morínigo, saluda a Don César. Don César dice que allá tienen temperatura de 20 grados y que está garuando. llovizna suave y nos desea un feliz viernes. Igualmente, don César, gracias por estar pendiente y por saludarnos. Y por los buenos deseos también. Igualmente, que sea un súper viernes. Bien, ahí está lo que les anunciaba antes de ayer, porque ayer iba a hablar y así lo hizo, y lo hizo en cadena nacional el presidente Javier Milei. Están con todo con el tema de las Malvinas. Vamos a ver cómo se encamina todo eso. Y ya escuchamos su mensaje y su discurso también. 2:29 y... Hay cumpleañeras, ¿verdad? A Osmara no sé si qué le pasó hoy. Estaba entusiasmada en un momento y después...
0: Obvia.
1: Ah, obvia, ahí está. Obvia. Ahí está presente, está atenta. Tenemos cumpleañera hoy, Osmara. Una cumpleañera que fue una de las primeras artistas que se solidarizó con los países que fueron víctimas de terremoto. Y vamos a hablar de Beyoncé Giselle Cowles. Ella está cumpliendo años. Hoy cumple entonces 44 años. Beyoncé. Sí, ella es cantante, es compositora, es productora, es bailarina.

hizo un receso con el grupo y debutó en el cine con un papel, una película, un papel corto, ¿verdad? En el 2002, y más tarde lanzó su álbum debut en el 2003, el cual la consagró como artista solista en todo el mundo. Vendió 11 millones de copias, así de fácil y de rápido. Ganó 5 premios Grammy y contó con los sencillos número 1 del Billboard Hot 100. Así que rapidísimo fue pum pum pum para arriba. Tras la disolución de su grupo, Beyoncé publicó su segundo álbum de estudio, que contenía varios éxitos. Hay uno que lo hizo junto a Shakira, y a su vez continuó con su carrera actoral. Fue nominada al Globo de Oro con su papel protagónico de Dream Theater en el 2006, y papeles protagónicos en varias otras películas en 2006, 2009. Y luego viene la historia con el matrimonio con el rapero Jay-Z, y su actuación como Etta James en Cadillac Records. Eso fue en el 2008. Influyeron en su tercer álbum, que vio el nacimiento de su alter ego, Sasha Fierce. Obtuvo el récord de mayor número de premios ganados en una noche, 6 premios Grammy. 6 premios Grammy en el 2010, incluyendo Canción del Año por Single Ladies. Beyoncé se tomó un descanso de la música en 2010 y se hizo cargo de la gestión de su carrera. Su cuarto álbum, 2011, fue en un tono más suave, explorando el funk de los años 70, el pop de los 80 y el soul de los 90. Su quinto álbum de estudio, Beyoncé, 2013, fue aclamado por la crítica y se distinguió de sus lanzamientos anteriores por su producción experimental y la exploración de temas más oscuros. Su sexto álbum, 2016, también recibió la aclamación de los críticos, quienes lo llamaron su obra más personal y política hasta la fecha, y se convirtió en el segundo álbum más vendido del 2016 en todo el mundo. Su séptimo... Más tarde lanzó en el 2018 otro álbum colaborativo con Jay-Z, acreditado conjuntamente como The Carters. Y su séptimo álbum, el más reciente, del 2022, obtuvo aclamación universal de la crítica, y fue este el álbum que vio a Beyoncé convertirse en la máxima ganadora de Grammys en la historia. Con Cowboy Carter 2024, obtuvo igualmente una aclamación universal de la crítica, y con este logró ganar por primera vez el álbum del año en los premios Grammy de 2025, cosa que causó mucho revuelo y críticas entre fans y otros artistas nominados y músicos del country, que desacreditaron su álbum diciendo que no representa al género. Una autodenominada feminista contemporánea, las canciones de Beyoncé se caracterizan a menudo por temas de amor, las relaciones y la monogamia, así como la sexualidad y el empoderamiento femenino. En el escenario, sus dinámicas y altamente coreografiadas actuaciones han llevado a los críticos a aclamarla como una de las mejores artistas de la música popular contemporánea. A lo largo de una carrera que abarca 20 años, ha ganado 35 premios Grammy, ha vendido cerca de 200 millones de grabaciones como solista y otros 60 millones con su grupo, haciendo de ella una de las artistas musicales con mayores ventas en la historia. Se la reconoció como la artista certificada número uno de los Estados Unidos durante la década de los 2000. En el 2014 se ubicó en la cima de la lista Celebrity 100 de la revista Forbes, y de esa manera se convierte en la artista negra mejor pagada en la historia de la música. También fue incluida en la lista de la revista Time de las 100 personas más influyentes del mundo entre el 2013 y el 2014. El 14 de marzo de 2021, durante la ceremonia de los premios Grammy, hizo historia al convertirse en una artista femenina más galardonada, en la artista femenina más galardonada de la historia, con un total de 28 premios.

Ese mismo año fue incluida en la lista de los 200 artistas más influyentes de los últimos 25 años por la publicación estadounidense Pitchfork. Y en el 2023, en la edición número 65, edición de los premios Grammy, recibió 4 galardones y se convirtió en la mayor ganadora de premios en la historia, con un total de 32 premios, superando al director de la orquesta, George Solti, que tenía en su haber 31 premios, que por uno le ganó. Impresionante realmente su carrera, así muy rápida y pero muy, muy para arriba, realmente. Imponente, ya muy bonita, por cierto. Una piel fantástica. Y bueno, a ver un poquitito, hay algunos que otros chismecitos por ahí de su vida, pero es tan, pero tan extensa su biografía que bueno, vamos a reducir y obviamente recordar algunos puntos específicos, como ser, por ejemplo, la influencia de algunos artistas. En el caso suyo, menciona a Michael Jackson como su mayor influencia musical y un ídolo. También menciona a Diana Ross como otra de sus influencias, porque era versátil, una gran actriz, una buena cantante y una mujer hermosa y elegante. Y la larga lista de las influencias musicales que ella suele mencionar: a Tina Turner, Prince, Selena, Whitney Houston, Janet Jackson, Anita Baker, y acredita además a Mariah Carey y con una de sus canciones de influir en ella para comenzar a perseguir una carrera como músico. Se inspira también en las mujeres Oprah Winfrey y la primera dama Michelle Obama. Beyoncé dice acerca de Winfrey que es la definición de la inspiración de una mujer fuerte. Cuando estoy cerca de ella, quiero ponerme de pie, pronunciar mis palabras adecuadas y saberlas articular. Así que es un poquito nada más de lo que a ella le inspiró también para lograr la fama, y obviamente lo logró, y en un tiempo hasta casi récord. Beyoncé había admitido en el año 2006 que durante los momentos turbulentos dentro de uno de sus su grupo, que fue la única vez que tuvo un grupo musical, en el 2000 había experimentado una depresión por un cúmulo de luchas sobrevenidas: las marchas publicitarias de Letoya y Latavia Robertson, por las cuales fue atacada públicamente por los medios de comunicación, críticos y blogs, por ser la causante de la extinción del grupo y el abandono que sufrió por parte de su novio, con el cual llevaba 7 años de relación. La depresión fue tan grave que duró un par de años, manifestándose, manteniéndola en su habitación durante días, negándose a comer. Dijo que luchó para hablar sobre su depresión, ya que su grupo acababa de ganar su premio Grammy y temía que nadie la pudiera tomar en serio en su depresión. Y todos esos sucesos la hicieron cuestionarse a sí misma y quiénes eran sus amigos al describir su situación. Así que también pasó por esa situación extrema en algún momento de su vida. Bueno, luego en el 2011, su primer embarazo, fruto de su matrimonio con el rapero Jay-Z, nace su hija, fueron conocidos como la primera pareja musical mil millonaria. Beyoncé y Jay-Z fueron la primera pareja en la historia de la música en alcanzar semejante cifra, siendo valorados por más de $1,000,000,000 en el año 2013. Luego pusieron en marcha a principios de 2015 un servicio de comida vegana a domicilio, después de probar las bondades de ese menú. Su hermana es la actriz Bianca Yasmín. Y en febrero de 2017 anunció en su cuenta de Instagram que estaba embarazada de gemelos, y el 14 de julio, a través de una comentada foto de Instagram, presentó a sus mellizitos. Así que, bueno, vamos viendo un poquito de su vida personal también, ya hablamos de sus logros y... En fin, en cuanto a filantropía también sabemos que ha aportado y ha ayudado a
a muchísimos puntos, a muchísimos países que fueron víctimas de, sobre todo de fenómenos naturales, el caso de la de los huracanes, el huracán Katrina, específicamente del 2005, por ejemplo. Su fundación ya había aportado. Luego, también en el Día Mundial del Niño se hizo un evento donde tuvo participación. También hizo donaciones para el Hospital de Niños de la American Airlines Arena. Y también tiene un en el Salón de la Fama Internacional de Pediatría. Le habían dedicado un espacio. Y ¿qué más? Como les decía, fue en realidad para estos atentados y temporales. Siempre ella es la primerita en hacer sus donaciones. Así que su lado filantrópico también siempre está presente. De hecho, en estas últimas, me refiero a Colombia y a Venezuela, ella fue, sobre todo a Venezuela, ya había hecho su donación. Bueno, es un poquitito nada más de la trayectoria de esta mujer que logró todos estos premios, que hoy está de cumpleaños y ya está para muchos años aún, porque tiene, hoy está cumpliendo solamente 44 años. Es impresionante realmente lo joven que es y todo el futuro que aún le espera con todo lo que ya logró hacer con sus 44 años. Así que, bueno, le deseamos muy feliz cumpleaños a Beyoncé, que suele ser también nuestra invitada aquí en Ñandutiza Pucay, y sabemos que está en sintonía, así que feliz cumpleaños y que pase súper lindo tu día desde acá. Así que vamos con sus canciones, alguna de sus canciones, y de esta manera la recordamos y compartimos su cumpleaños número 44.

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0: 3 de la mañana con 13 minutitos en todo el país. La temperatura bajó no mucho, un poquitito, 22,8 décimas la actual temperatura. Aquí en Capital la sensación térmica también es de 28,8 grados. La humedad en el ambiente 72%. Y sí, el viento se volvió un poquitito más intenso y también cambió de intensidad y de dirección. 20 kilómetros por hora desde el sur. Así que se viene así como con un amanecer un tanto fresquito. Pero, a ver, estoy mirando las plantitas de la costanera. Sí, efectivamente, eso puede hacer una cansada. Jordan, no se te ocurra hoy temprano ir a trotar porque te vas a despeinar. Ese es tu simbolito que te hace acá arriba. Ese se va a despeinar todo. Ah, no, pero vos usas la pañoleta. Él va a usar.
1: ¿Dónde está Jordi?
0: Y está preparándose para ir a correr en la costanera.
1: Papi, Jordi, te mando un saludo. Papi querido.
0: Y en tu mochila vas a poner dos piedras. Por las dudas. Ah, bandida. ¿Cómo se llama lo que vos usas? Bandada de Picasso. Bandana anda llegó ahí. Él.
2: Banda.
0: Él es muy cool. Ahí está su foto, Jorge, donde usa ese chirimbolo por la cabeza. Dos chirimbolitos.
2: La banda de Jordi.
0: La bandana de Jordi. De Jordan. Sí. Medio alemán es el nuevo nombre que le pusieron. Medio, no sé.
2: Jordi es un banda.
0: No, así no. Usa nomás por su cabeza. Anda por su...
2: Sudadera.
0: No, vamos a Perú. No. Atendé. Esa es la bandana.
2: La pañoleta peruana.
0: Sí, la bandana. Según él es la bandana. La bandana. Ese, trapo moyana acá, neopea. Acá puteado.
2: Nah. Apoyando a su comunidad.
0: Cuánta maldad. Eso no tiene nada que ver una cosa con la otra. Estábamos hablando del clima y que el viento está potente y que no si va, y que si uno se va a la costanera tiene que atarse el cabello, ponerse algo y llevar algo en la mochila.
2: Posibilidad de ver gotas.
0: Porque hay lluvias dispersas probables. Bárbaro. Aló, buen día.
3: ¿Qué tal, Marta? ¿Cómo te va?
0: Todo bien.
3: Hola, porque están riendo, ¿eh?
0: Sí, viernes y el cuerpo lo sabe.
3: Están alegrando el comienzo del fin de semana.
1: Papi, querido.
3: A la pucha, eso no era bien.
0: Ya
3: eso
0: te
3: lo escucho, en todos lados lo escucho.
1: Qué espectáculo será.
3: Ahora puedo entrar durante y venir después y ver que no en el programa. ¿Qué te iba a preguntar? Saluda ahí a Omar, también, que estará por ahí poniendo música de discoteca de viernes, ¿verdad? Música retro. ¿Qué es lo que vos con la cuestión de mi leche? Vos sabés que he visto la última parte de tu informe, porque yo estaba viéndote en Argentina temprano y antes de salir, tenía que dar una conferencia de prensa, creo que de Casa Rosada.
0: En realidad, un no comunicado.
3: Las 7 o las 19:30, parece que dijeron.
0: Sí, pasamos completito el... En realidad era un comunicado, no era una conferencia de prensa.
3: Un comunicado, sí. Exactamente, eso creo que era. Que dijeron que iban a pasar desde la tasa de gobierno sobre la cuestión de las Malvinas, ¿verdad?
0: También, sí.
3: ¿O había otra cosa más aparte de eso?
0: No, y sí, es básicamente el tema de las Malvinas, sí.
3: Sí, resulta que eso ya viene hace años, una ley por ahí, 1830, por ahí creo que fue que los ingleses ocuparon, esos 1840, creo. Imagínate, antes de nuestra guerra de la Triple Alianza, los ingleses podían venir por ahí a invadir Argentina y fueron rechazados. Pero por Brasil le rechazaron los portugueses, ¿verdad? Los brasileños no existían, están los portugueses. Después venían a tratar de entrar en el Uruguay y fueron rechazados. Fueron a tratar de entrar hacia Mar del Plata, creo que era. Fueron rechazados del Río de la Plata y fueron hacia el sur y le sacaron a los soldados argentinos que estaban en la isla y se quedaron ahí. Ahí se adueñaron de la isla de esa época. Esa es la historia que dice la Malvinas. En 1840, por ejemplo, que fue hace rápida. Y después hubo una guerra, ¿eh? no sé si fue en el 83, 85, por ahí. Una guerra hubo ahí, creo que duró 2 meses más o menos. Inclusive fueron mucha gente, los soldados eran todos acá en la zona norte, Formosa, Corrientes, ¿cómo se llama la otra provincia de Posadas? Misiones. Casi toda ahí después de la zona norte de Jujuy, eso, ¿sabes? ¿Vos sabés que empleaban allá para que nos entiendan los ingleses? Los códigos militares han transmitido en guaraní. Eso solamente viendo más no sabía. En guaraní, para que nos entiendan los ingleses lo que hablaban, porque si decían en castellano no lo entendían. O descifraban los códigos militares. Entonces usaban el guaraní ellos para dar las órdenes militares ahí a sus soldados y a sus comandos, los argentinos. Tenían una base ahí en la parte de la forma continua. De hecho, que esa isla son argentina para nuestra función. No sé por qué, ¿qué tiene que Inglaterra decir? Está no sé cuántos miles de kilómetros, ¿verdad? Que tenía ese dato y tenía que haberle devuelto a las Malvinas, porque ellos justamente se basan en que la plataforma continental de la parte de la costa argentina baja bajo el mar y llega a esa isla. Entonces está unido por la plataforma continental submarina. Y lógico, no sé, y ahora supuestamente que se va a negociar con los ingleses. Esto no iba a pasar a gran cosa, hasta que parece que se encontró. De hecho, ya había petróleo hace mucho, pero era inexplotado porque iba a costar mucho más dinero explotar que lo que va a dejar de ganancia en la venta, ¿verdad? Como California, hasta hoy no se puede explotar porque va a costar más caro la explotación que la venta. Entonces, está ahí. La famosa piedra del oro se había creado. Y bueno, esto viene a ser algo así, pero ahora parece que encontraron otro bolsón, le llaman de petróleo, que está más hacia la superficie, que parece que sigue explotando, ese va a dejar ganancia. Entonces, ahí lo que está viniendo el problema es este. Vamos a ver si cómo llegan a solucionar, porque es una cosa bastante bastante delicada. Porque mira que esa isla, unos amigos míos habían ido una vez ahí hacia ese puerto, no sé si se llama Puerto Comodoro Rivadavia, creo que. Y de ahí cruzando se fue una para conocer la isla hace años ya. Se fue a Puerto Stanley, la ciudad que está ahí, Puerto Stanley se llama. Dice que es una ciudad chica, no muy grande, parecida a un pueblito de Inglaterra más o menos. Y que lo único que había era lleno de ovejas, ganado lanar, ¿verdad? Cabra. Y algunos barcos que se dedican a la pesquería, que venían a pescar ahí, ¿no? Por la pesca llevaba toda Inglaterra, ¿verdad? Eso es lo que se hacía, pero ahora con el petróleo ya es más jodido. Los argentinos no van a hacer eso a todo ser. Y ahí está la cuestión, bastante delicado parece que este tema ahí. Porque escuchándome que dijeron que me le iba a dar el comunicado, así que a las 7:30 que tenía que ser eso, la guerra. Bueno, no hay que solución diplomática le da, todo se tiene que hacer, se tienen negociaciones seguramente, porque es lo mismo, che, los ingleses tienen todavía, en el Caribe tienen unas cuantas islas todavía que son dominio de ellos. En el Caribe, después tienen allí en donde le ha pasado la invasión, a los marroquíes, a esas tierras de España, que están en la parte norte del África, en el Libia y no sé cómo llamarlo. Eso también los españoles tienen que devolver a Marruecos hace rato, que tienen que ver ahí que eso es África, no es Europa. Y en la cabecera ahí, justamente donde está el estrecho de Gibraltar, está el peñón de Gibraltar, que es de los ingleses. Ese está en territorio español. Ahí, en la parte de sur de Andalucía, lo que se llama esta provincia de Andalucía, está Cádiz, ahí cerca de donde vino los españoles a América. Y ese Gibraltar también sigue siendo un dominio inglés. No le devuelve. Y está en territorio español, digamos. En la entrada mismo en el Mediterráneo, para salir hacia el Atlántico. Y ahí, hacia ni hablemos. Oceanía. Uno se quedó fuera de los ingleses, fue en Australia, Nueva Zelanda y no recuerdo otro país que se independizó. Después hay un montón de islas por ahí que sigue estando bajo dominio en inglés. Hong Kong, creo que uno de esos todavía está disputando con China, creo que. No sé bien esa parte. A lo mejor don Antonio está mejor informado sobre ese tema. Y ojalá que no se descomponga este asunto y que resuelvan todo por la vía diplomática y comercial. Porque en aquel tiempo también empezó así. En el, no sé qué año, 88, 85, creo que fue. Tal que un virato militar, bueno, eso es la Argentina, los tres militares, Videla, Mancera y Galtieri, yo era. Y ahí fue que empezó la guerra con los ingleses. Después al final terminó otra vez quejándose con los ingleses con la isla. lo que dura, nunca se explotó nada. Solamente, como te digo, ovejas, cabras y pesquería, productos mariscos. Y bueno, ¿qué tenemos noticias sobre la cuestión acá de los médicos? ¿Ya se solucionó? Digo, el tema todavía se está con el día de las negociaciones, ¿verdad?
0: No, ellos anunciaron una nueva huelga. No llegaron a ningún acuerdo.
3: Pero yo escuché que, bueno, por lo menos la parte de medicamentos, la farmacia parece que sí van a surgir todas las farmacias. No sé cuánto, $700,000, no sé qué se destinó a eso. $700 millones. Entonces, para que la parte de los sueldos, creo que es lo que todavía está en negociación, ¿verdad? Continúa eso.
0: Así es.
3: Y bueno, y, o sea, yo llamé al hospital del trauma, varias veces llamé, no tiene nadie el teléfono, y no sé si ya están atendiendo a pacientes o tenían que hacer un tratamiento de la rodilla y en el hospital del trauma.
0: Y claro que sí, la huelga fue solamente hasta el viernes. Después todo sí. Este tiempo estaban en asamblea, pero ahora van a declarar otra huelga, porque ellos necesariamente, al ser un sindicato, deben declarar la huelga y deben anunciarlo con tiempo, no es que van a huelga así nomás.
2: Gracias, Serafini. Hasta luego, ahora vamos con la nota Martita.
0: Así es, gracias, Osmar Alexandra, qué amable, pero qué gusto. Bueno, yo quiero pedirles que me acompañen a una linda historia de vida que empezaba aquí en nuestro país, y sobre todo por el trasfondo de la historia familiar, de costumbres y tradiciones que tenemos en nuestro país todos los días. Algunos, los que amamos tomar el mate, por ejemplo, tenemos la tradición de preparar, ponerle algunos que otros nuestros yuyitos preferidos, porque sabemos, para quien más, quien menos en Paraguay sabe para qué, que la manzanilla, por ejemplo. Voy a tomarme un tecito de manzanilla porque es para tal o cual cosa. Voy a tomar un tecito de, no sé, me molesta el estómago, voy a tomar algo amargo. Bueno, es que voy, ahí tengo verbena, tengo... Todos, quien más, quien menos, sabemos algo. Y hay personas que saben mucho más porque vienen de generación en generación. Y esta es la historia que hoy se convierte en un libro, la historia de vida de Justino Velázquez Álvarez. Él es paraguayo, sin embargo, además de tener una trayectoria como estudiante tanto de música, como estudiante y de el trabajo social, entre otras cosas, y sobre todo lo generacional que trae de familia, es lo que cuenta en este libro que está por lanzar este próximo 10 de septiembre. No lo hará aquí, el libro se va a lanzar en España, en Bilbao, donde él reside, y desde YouTube a Bilbao, así, en vivo y en directo, volamos para allá y le saludamos a Justino Velázquez Álvarez. ¿Cómo estás? Buenos días.
4: Muy buenos días, Marta, un gusto saludarte.
0: Igualmente, bienvenido a Ñandutiza Pucay, en Baixapá.
4: Y gusto y trailaros en Doya Pusacá, Andrés Geja, Uca, Guina Coape, Cedrón Capi y Ayuju.
0: Cedrón Capi.
4: A Caicú, ese de Inave, las 8 de la mañana, a Potaite, Mamba, Poina.
0: Potaite, ya veo, y mi pupé la Cedrón Capi y o mi pupé Manzanilla, a Malva, porque se. O Yergel y Gina con Adía, pues entonces, a Uy, mi yo la Malva.
4: Para estar oscuro, muy bien. Para ti, para añadir otra vez.
0: Pero faltase, vamos, ahorita voy a la próxima.
4: Para estar
0: realmente una maravillosa historia, Justino Aiterein Endive, por este logro fantástico que te llevó a plasmar, porque es lo que no hacemos. Quizá tenemos muchas vivencias, pero no acostumbramos a escribir o a plasmar o a dejar un registro.
4: Así mismo.
0: Feliz contigo por este logro fantástico. Hemos veo mío, breve, aunque sea mi similar de historia, de Juan Bober en Bapo, Justino.
4: Muchas gracias, Marta. Sí, Japes, y te daré, y te gato, año monguetas, y nace, que gente cuarenta, yo recuerdo, tengo que tener un yurumbo, y deja eso. Sengo pe chismoso pe a repartir, a ñemombe u a se vende. Ah, porque realmente no puedo atribuirme, decir, esto es mi conocimiento, esto yo descubrí, ¿verdad? Tú
0: Claro.
4: se te dice ya puta la pues éramos.
0: Pero podés decir, esto yo
4: Sino que
0: heredé.
4: eso sí, de mis ancestros, de mi abuela, mi bisabuela era indígena, ¿verdad? De la zona de Yutú, de parte de mi padre, por parte de mi madre, por ejemplo, Catu, su abuela mía era grande, curandera de la zona. Y es curioso porque cuando éramos sistema, incluso sistema de salud, vende jugar y supe, hay un médico, hija, médica, ñana, o mandase curar tal cosa, no ya pusieres casos a Yucuave, ocurrió en nuestro caso. Ah, y posible a médico, y si con mi miango no hay cuaimba de un miango, pero escuela conocimiento allí. Y sorprendentemente, hoy día tengo cuatro médicos, uno de ellos, una de ellas es cirujana, cliente fiel mío de naturopatía aquí en Bilbao. Una de ellas es médico de cabecera, o acompaña todos los procesos de la dolencia de gente y montón de pacientes a su cargo, y ella se va a consultar conmigo cada 8 días, por ejemplo. Cliente fiel, y comento mis experiencias, lleva porque ñande cuando ya valoráis esta tenéis conocimiento ya ahora ñande pupe, ñande tabas pupe, ñande comunidad, ñande familia, va lleva. Pareciera huiroreígina, pero lleva cuán que te haya pape, siendo acá utaja. Siempre viene de Yicuaye, dependiendo del clima, dependiendo de nuestro estado físico. Es una subespe allá, es muy subestrope, es muy
0: Sí.
4: endiemis y mi yaguarundi. Yaguarundi lo que
0: Increíble
4: es
0: es.
4: muy endiemis y mi allá. Ja,
0: Yaicua,
4: yaguré copa.
0: todos sabemos algo,
4: Y
0: increíble.
4: todos sabemos,
0: Y algunos saben
4: pero
0: mucho
4: como
0: más,
4: es.
0: obviamente.

0: vino un cliente, a ese paciente, y se apurando su va lleva. Pues yo soy reflexólogo, reflexología podal. Trabajo mirando los pies y tratando todas las dolencias solamente tocando la planta de los pies.
1: Ay, pero
0: Es
1: qué
0: increíble.
1: interesante.
0: Mira, yo con ver un pie, si hay cuaman va a pasar un debe, va a punto para pocota independe pupitepe a mongoras a Juan debe penden va ne inquietaba independe va a ser de escoba. Es una pasada, y es una medicina ancestral china, peala y origen. Pero añebun se estudiaba ecuepeba, pero sean vaya pope de ya con cariñito y flor y pon la amon bai cuida ya positime colanza y suco. Y empiezo a complementar con la alimentación, ¿verdad? La alimentación teniendo en cuenta los básicos, las estaciones. Ñandengo cuerpo con a tal vez no es importante porque Ñande ya vivió hoy de acuerdo a las estaciones. Pero
1: Bueno.
0: Apenhani, el mundo ya no vive de acuerdo a las estaciones. Te digo, por ejemplo, sandía de Guapé, los 12 meses del año. Apen frutilla, yuhu, los 12 meses del año.
1: Ah, te va a decir que alterapaba el proceso, allá va.
0: Oye, altera paité, mango y yuhu, todo el tiempo, de enero a enero. A humiango la ñan Por suerte, la ñan de sistema económico, social, político, cultural, ya vivimos de acuerdo a las estaciones. El primer mundo ya no vive de acuerdo a las estaciones, vive de acuerdo al mercado. A ver quién
1: No,
0: se
1: pero no hay
0: cliente
1: punay.
0: ve. Ah, bueno, y por ahí,
1: No hay punay.
0: según tus pies, de Sairi, ¿cuánto tomas al día? Ahí se ve la cara y siéndote sincero, no me acuerdo la última vez que tomé un vaso de agua.
1: Es posible.
0: Allá, es posible, ni me sorprende, pero es nuestro caso de día a día. Y cuando me bañé como paraguayo, como sociedad paraguaya, una de las contraproducentes de la yerba mate. Si vamos a buscarle un punto, ya es súper, no quiero ponerlo negativo, ¿verdad? Pero
1: Un
0: si
1: pero
0: acá
1: ya
0: hay
1: es
0: todo el
1: súper
0: día
1: ya
0: litros a tereré, a ver, ya lleva. Daya y uy, a la tereré, a la caja, no suplanta al agua.
1: no.
0: Porque la ñan de glándulas salivales, la ñan de yurupe, hoy que va, hoy coamos, ojo, orecoramos sabor, ojo, ya en estómago. Jalando orecoya sabor, pasa por los riñones para depurar la sangre.
1: Esa es una
0: Y
1: explicación,
0: hace.
1: una gráfica demasiado espectacular, pero espectacular, nomás ya Justino se gusta y te. Ay, por puta, me pasé de permiso.
0: Por favor, totalmente. Entonces, ya te diré, ya caí, ya dai, uy, no sé, Michael, hay otra sí, a tererengo. Sí, uje, vaya, ya ponían de uje, ya ve, ya te diré. Aña ña suplantada, la ñamo quiriní peñan de ujei. A la ujei, no yerureñan de veñan de cuervo, yerureñan de no yerureñan de otra cosa. Entonces, lo ideal sería ya para ya un vaso de agua, dos vasos de agua, jaupe tereré. Culturalmente, ñan de ipurú, ñan de forzata, pues si consigue ujei, no sé, tereré a usted allá. Y eso que estamos hablando del agua con sabor a hierba. Ya, hoy otro ya en vez de el tereré, ya veo, yo puse pilce y allá.
1: Y no,
0: Vaya
1: pero
0: otra
1: pues
0: historia llegamos. Y
1: otra
0: bueno,
1: historia.
0: otra historia. Entonces, ¿qué pasa? Que todo eso conocimiento allí pasa ese. Y con sonido de la tierra, con el maestro Luis Arán, no puedo negar esa historia fundamental y crucial mía. Me contactó el maestro Sarán en el 2006 y me mandó por recorrer todo el Chaco llevando el proyecto de Sonidos de la Tierra. Conviví con muchísimas comunidades indígenas. Pepe, la historia Ayuhua increíble, pero
1: Seguro que sí.
0: es una lástima, digo lástima por un lado, porque desconocemos toda nuestra cultura. Desconocemos que existen 19 pueblos indígenas, 19 maneras de ver el mundo de manera diferente. 19 idiomas, lenguas, que como los guaraníes, ¿verdad? Que el mbuga, el aba, otra rama de la familia lingüística guaraní, o compartía algunos troncos gramaticales incluso, pero un ibaclé, por ejemplo, un ibaclé no tiene nada que

0: ve con el guaraní.
1: Sí, es
0: Lleva
1: así.
0: un ayoreo, un ishir, un tomarajo.
1: Totalmente.
0: Y con ellos compartiendo, conviviendo y enseñando música, me compartieron tantas anécdotas y conocimiento que tienen esa gente de manera increíble. Por ejemplo, un dato súper cortito. Y se ve, por donde tengo una carrera médica de la comunidad Redención. Redención está en Concepción y es una comunidad interétnica. Pero conviví cuatro comunidades indígenas, o sea, cuatro comunidades de pueblos diferentes.
1: Y la
0: No
1: comunidad en
0: es
1: sí se llama
0: solamente un solo
1: Redención.
0: pueblo. Redención, la comunidad, es una comunidad indígena. Y se ve la cuña caray. Va, Érico, Doña Andeico, a la gente Taiteo y la gente de Azcalá. Porque en un solo día, cuatro personas vamos a la Azcalá. Y se ve, guarín de TV, dice. La Yehupango P, Paraguay, Yocuera, Pecaru, Pendeñim, Viaje, dice. Imagínate esa reflexión. O sea, comemos sin tener hambre.
1: Sin haber digerido la anterior comida, probablemente.
0: Claro, porque no regimos por el horario.
1: Boyoa.
0: Las 12, Yacaruana, en Boyoa. Ñandebare a Yacaruyeuma. Ñandebare a Yepei, no quiero la ñande cuerpo, no quiero ureña, de vela tembi, upo ñande ya humana, porque pengo sea jara ambos, pengo sea jara ambas. Entonces, el
1: Entonces,
0: ritmo de vida.
1: ¿crees, Justino, que no es aplicable? Porque claro que se habla, obviamente los nutricionistas te hablan, inclusive una persona tiene que comer con una frecuencia mayor. Yo sé que esto quizá no está muy bien, porque voy a contar al aire, es posible que Uruguay esté pico y tal. Yo soy de las que como cuando yo tengo hambre.
0: Eso es.
1: No cuando no tengo hambre, niño, yo puedo no ser la temita como hay. Cuando yo tengo hambre, y a veces hay mucha distancia, muchas horas en que yo. Depende del tipo de alimentos que consumo. Y
0: Eso
1: yo
0: es.
1: soy
0: Y
1: delgada.
0: bueno.
1: Yo soy delgada. Como máximo tendré 53, 54 kilos máximo. Y mantuve siempre 50 kilos. Ahora subí un poquito porque estoy un poco más grande ya, chupé. Pero no, yo mantengo. 55 yo no alcanzo. Nunca alcanzo 55
0: Y
1: kilos.
0: ahí, por ejemplo, te das cuenta, por eso el libro que hice puse como título El lenguaje de lo invisible, porque lo invisible, hablando del territorio nuestro, territorio, cuando hablo territorio, hablo del cuerpo, de nuestro cuerpo, que nos habla de manera invisible, pero si no lo sabemos escuchar, oye, Juñandebe, ya altera palañan de sistema en todos los sentidos, digestivo, respiratorio, bomba, erico, te diabetes, hoy día ya de coña neretame. Es por esa manera de comer. No es otra historia, Jinapea. Na eijina tanto la, no sé, otras teorías.
1: Aporando también
0: Entonces,
1: que
0: el
1: te
0: lenguaje.
1: invita Justino, que está en debate y que a mí me cayó así un poco extraño, yepa. de Michelle, de opinión. El ser humano, en teoría, porque es lo que escuché que dijeron hace 2 o 3 semanas, por ahí me impactó, porque yo trabajo de madrugada, de noche, hace mucho tiempo y obviamente me tengo que alimentar. Y yo como en la madrugada, como cosas dulces y comida salada, indistintamente, además de mi mate. Y decía una nutricionista que las personas no deben comer a la noche, que deben comer de día, que el ser humano está preparado para alimentarse de día y de noche descansar, ¿verdad? Y que en las noches no se debe comer.
0: Ando ya voy guasuico, do ya voy guasuico, pero ¿cuál es el punto ahí a tener en cuenta? Cada cuerpo humano de los miles de millones de habitantes que habitamos este planeta es un universo. ¿Qué pasa con la medicina convencional que estandariza, va, ECPA, o me eñan de
1: Exacto.
0: una misma manera de vivir a nivel general? Peisha yaiko
1: Exacto.
0: vaina, peisha yakaru vaina, a peisha yaiko vaina, yuigape handa ha eingo peisha. En este libro, por ejemplo, de Lenguaje de lo Invisible, yo comparto cuatro maneras de vivir la vida. Cuatro maneras de vivir la vida. Desde los cuatro temperamentos, desde los cuatro elementos que compone el planeta Tierra. Va, EPA. Es el fuego, el agua, el aire y la tierra. Allá va. Son los cuatro elementos que compone la Tierra. Bueno, a Ñandengo ya compartió mis cuatro elementos como persona humana, porque Ñandengo somos uno más un animal más de este ecosistema. Es mi manera de ver desde esta terapia natural, que por ejemplo, personas con temperamento que predomina en su vida el elemento aire, y Catón de Ginapea, son personas generalmente delgadas, delgadas, y mente un apuitrey antes que su cuerpo, antes que todo lo suyo, la iñacaja, o maneja su pensamiento
1: Cabeza
0: vuela,
1: inquieta.
0: no vive el hoy, vive el mañana. Son personas que duermen poco y que piensan mucho.
1: Exacto.
0: A llevar.
1: Sí.
0: Bueno, hoy con TPAP persona, primeramente, consumir más alimento que tenga tierra que le pueda anclar, que todo agua dice un bowe y globo o bebé ajina, voy allá, un bowe y ñara samata, voy allá.
1: Ella la samata,
0: ¿Cuál
1: Bijamba.
0: es el
1: Por ejemplo, es Mije.
0: elemento tierra, son alimentos que está bajo tierra? En de yare comandi o,
1: Ah.
0: en de yare co zanahoria, yare co yetu, yare co papa. Predominantemente, umia
1: Te
0: ondo falta
1: gusta.
0: y araña nerembi upe. Allá
1: Te
0: va. Vaya,
1: gusta.
0: popea, hombo de temperamento. Hombo de energía. O equilibra. El equilibrio es lo que se busca en esto. Allá. Ja, entonces, hipocuetreína, pero a grandes rasgos, persona con temperamento fuego. Va, ese pe persona. Persona fuego, ja, no pensaba suya. Ja, o chaponde, ojonde, impulsivo. ¿Entendés? Y gusto en nivel hoy por allá ve, porque es una persona súper alegre, espontáneo, o ya pura hey, o quiero que no pensáis, o ya ponde. El momento cuando desborda el fuego que tú formal, irá, posible,
1: No
0: no
1: controlé.
0: pensáis, o yo caja, o claro. Hoy tengo cuatro personas, alimento que contenga elemento aire y agua, que le enfríe. El elemento fuego, el elemento aire y agua. Por ejemplo, frutas frescas, punto uno, verdura, mucha verdura que contenga ese
1: O sea,
0: frescor.
1: pe fruta o sanguape y matare. Ah, ya imagina, lleva.
0: Umiaja ejina, porque hoy ubate al aire.
1: Aguate
0: Eso es el
1: bilao,
0: aire.
1: sí.
0: Upeape no uguasuya ginape elemento aire, no uguasuya upea. Entonces, ¿qué pasa con el elemento fuego? Hombo huayigla y temperamento, le equilibra, le tranquiliza. Para que pueda vivir tranquilo, allepa. Upe yagüereco con temperamento agua. Agua que toda persona generalmente no tan alta, pero con tendencia a ser un poco oikira. Personas que tienden a ser un poco gorditas. En doku también huecatú, las cosas hace pausadamente. Tranquilos a oiko. Y son personas que carga todo. Dengo oingo ya o a su pe. Sengango ojo palamba eva ahí completo. Oye,
1: Ay,
0: ya
1: carga.
0: trataba ahí.
1: Pero
0: Ajá, venga, ok. Ajá, sí, y piña mi. Ojo ese. Nunca expresa. Eso es agua. Temperamento agua. Va, epa oiko te persona. Pe persona oiko te temperamento fuego. Para que la. Tata la tatango en muy la pupuja o evaporar
1: Sí.
0: tenepa o equilibrar su o momisive aupea e ina la carne roja. Carne roja es puro fuego y también
1: Interesante.
0: los alimentos que contenga picante. Upear en la gente que tiene temperamento fuego, persona nerviosa, no huyan a la guacaro o sea, hijo. Y bueno, y ese es como las grandes hilos conductores lleva de esta manera de ver la vida lleva.
1: Y este libro
0: Y
1: que este Justino, que se va a publicar este 10 de septiembre allí en Bilbao, se va a publicar de manera física. ¿Y cómo estará, digamos, cómo va a ser su distribución? Que creo que es interesante y le va a importar mucho a la teleaudiencia de los oyentes en este horario.
0: sí, la distribución está hecha por Amazon.
1: Qué
0: El libro
1: genial.
0: está en la plataforma de Amazon. Pero sé si es una warehouse de manera física y que esté en varias librerías
1: Librerías.
0: de Asunción. Sí, sí,
1: Aracaere,
0: sí.
1: Yuta,
0: En este
1: Justino.
0: set, yo estaré por Asunción en finales de septiembre,
1: Finales de septiembre.
0: 20,
1: Muy bien.
0: 25 de septiembre. Ahí me está
1: Ya te vamos a agendar acá con Jordan. Eres yo un acuá, pepe, te madrugador en die y capturamos. Añaño, que
0: Con
1: también ya
0: muchísimo
1: descubrí,
0: gusto.
1: mico. Se gusta y te dijiste con asunto acuá.
0: Con muchísimo gusto. Y el libro recoge experiencias. En realidad, todo el libro son anécdotas, anécdotas, anécdotas de personas que, de todas las personas que me brindaron su conocimiento y para que luego, las últimas páginas, los últimos capítulos, entonces yo ahí compongo toda una teoría de bienestar humano. Entonces, primero en el libro, pero yo junto historias, historias, historias, anécdotas y al final una manera de ver la vida.
1: Me encanta, me encanta.
0: Entonces, esa es la manera de plasmar. Y ahí entra anécdota con muchas comunidades indígenas, campesinas, mi infancia. Ahí entra gente, clientes de mayor de edad de aquí, gente que me brindaron también muchas experiencias. Ah, ya apoyo y manera de ver a llevar. O sea, que son libros que cuentan anécdotas.
1: Y allí ejerces la naturopatía.
0: Naturopatía, específicamente la reflexología podal.
1: Reflexología
0: Sí.
1: podal. Interesante. Ñañeta Ereyubo Becoape. Señor Lutiza Pucaype, bienvenido, Tajina. Ya te comprometo al aire
0: Muchísimas gracias,
1: porque
0: Marta.
1: me encantaría que estés con nosotros y saber un poco más de estas sabidurías de la naturaleza misma, porque vamos a popé, está todo ahí nomás. Ñañeta, ya pillé.
0: Está ahí.
1: Sí,
0: Está ahí,
1: al
0: está ahí. El
1: alcance.
0: lenguaje de lo invisible. Está ahí todo. Ya ñande ñandero
1: Así mismo es.
0: vaqueo
1: Así que
0: y
1: éxitos, porque creo que tenés que ir a trabajar y no quiero robarte
0: Así
1: más
0: mismo.
1: tiempo de lo que. Porque ya de yajareitas, ese evidentemente ya no es con bata coape.
0: No, y pucuta
1: Y
0: vea,
1: Pucuta, así mismo. Éxitos para el lanzamiento, que ya es este próximo
0: Muchísimas
1: 10,
0: gracias, Marta.
1: porque
0: Sí, sí,
1: entiendo que
0: sí.
1: además del lanzamiento físico del libro vas a hacer un mini concierto, un recital con tu guitarra,
0: Eso
1: yepa.
0: es. Así mismo, es una pena por un lado porque yo comento que soy de Paraguay y me dice la gente Uruguay. Y yo digo, no, no, no, Paraguay. Ya, o confundiendo, lastimosamente. Bueno, con el fútbol ahora un poco más, pero realmente se conoce muy poco de Paraguay. Entonces se aposta y ya cuñego a Paye Pati, porque a propósito, ahora jala sembaracá, pura jaiguara, ni meñen de polca, es una manera de hacer conocer a Yepa.
1: Exactamente, me
0: Ah,
1: encanta. Deja y nos
0: sí, ya
1: agendas.
0: podrá.
1: Así que éxito, Justino.
0: Oye,
1: Gracias por compartir con nosotros. No
0: muchas
1: quiero
0: gracias,
1: contar todo
0: Marta.
1: no quiero contar todo el contenido de tu libro porque la gente que quiera saber más tiene que comprar, tiene que adquirir el libro. Así que
0: Así
1: en eso
0: es.
1: quedamos.
0: Muy bien. Ya yo topata, Marta Boco y Etende.
1: Ya yo topata. Te voy a agradecer el contacto cuando estés por acá y ya estás invitado y agendado. Muchísimas gracias y
0: Muchísimas
1: éxitos.
0: gracias
1: Coaperos anota
0: a ustedes.
1: y éxitos para tu lanzamiento.
0: Muchas gracias, Marta. Hasta
1: Ahí.
0: la próxima.
1: Hasta la próxima, hasta
0: Ay,
1: la
0: no, ambarete.
1: próxima. Justino Velázquez Álvarez, desde Bilbao, desde YouTube a Bilbao, me encanta. Esto es tan apasionante, es tan lindo que se pueda, sobre todo que se pueda documentar, porque, insisto, todos sabemos de alguna manera, acá mismo, y no somos tan grandes, somos tan grandes. Quizá yo soy la más grande, pero acá mis niños. Todos hacen su yuyito. Allá hay uno que toma el té, uno es más fino y toma el té ya en sobrecito, ¿verdad? Sí, así más cool. Otros tomamos mate criollo, venga, venga ese mate, bien amargo. Y otros, bueno, optan por un, qué sé yo, otras cositas. Ahí está. Ay, qué lindo. Sí, su tecito, me encanta. Y bueno, y de eso se trata. Imagínense. Esas vivencias y esas cosas, si todos los días escribiésemos algo, o sea, un aprendizaje a lo que aprendimos de alguien, sobre todo nuestro entorno, ya sea nuestra familia misma o algún círculo de amigos o un lugar donde
2: Y
1: vamos.
2: vos, Martita, te convencieron.
1: A mí, no, aún no, no, todavía no nació el que me convenza. Ah, no, falta todavía. Aunque acá tengo una propuesta, Ñamendamina Martita, es el mensaje, sí. Sí, así están de intensos hoy Maite y a
2: viernes.
1: mi amiga, ay, juez. Ah, Maite y a mi amiga, mi esposa y mi amante, Geilalo, dice un oyente. Ay, no, no, no, así tampoco, tampoco el abuso. Acá es Ñamendamina Martita, dice el mensaje. No, ese no, es así nomás. Es hacer la macanada, sin más, después no sabe cómo salir. Opa. Jaupe? No. A propósito del maestro Sarán, le envía saludos a Osmara. Anoche estuve con él. Un abrazo así enorme del maestro, que es nuestro oyente. Un lujo de oyente realmente, el maestro Sarán, director de la orquesta de la OSA.
2: Saludos a mis fans.
1: Ahí está. Y claro, por supuesto, donde voy, no, yo paso a segundo plano. Claro, me abordan para preguntar por Osmara. Así somos ahora. Laurita querida, despierta, arriba, está rezando.
2: Solo tengo fans de primera.
1: Sí, es cierto, me parece muy bien, al menos en eso, porque se le hace fancuera. Ay, ma, por favor. Entonces, por lo menos en eso superamos.
3: Buen día, Martita, ¿cómo estás?
1: Yo bien, re bien.
3: Bien, aquí llamándote.
1: Sí, sí. Así que superame en eso, por lo menos, Osmara, en categoría de tus fans, porque sean...
3: Una dupla espectacular.
1: Me encanta, ahí está la dupla de la madrugada. Ay, por favor. Bueno,
4: estamos... Un poco rubia, ¿verdad?
1: Sí, rubísima. 3:52 PM.
4: Qué bueno,
1: el país.
4: Qué bueno.
1: Sí. Y son 22 °C la temperatura ambiente. El viento está intenso, así intenso como algunas cosas. 20 km/h desde el sur. Viento sur. Sí, hay. Y probable día lluvioso. Lluvias dispersas, vamos a ver qué sucede, si se cumple o no. A veces eso de lluvias dispersas no se aplica así muy rígidamente, pero puede suceder. Bueno, toca hacer pausa, ya vamos con nuestro folclore, ¿verdad, Osmara? Ya van a ser las 4 de la mañana. Seguro que enseguida se conecta con nosotros también.
5: Levantad.
1: Sí, hoy es viernes. ¿Qué comemos hoy, chicos?
3: Saludos a Radio Roma. De Fulgencio
1: Esquegro. Sí, ya estarán en minutos conectados con nosotros.
4: Interesante el programa, muy cultural, objetivo.
1: ¿Qué comemos hoy, chicos? ¿Sugieren? ¿Qué sugieren?
5: Gnocchi.
1: Pero ya ayer era gnocchi. Hoy es viernes.
5: Ya, una lomito.
1: No, tampoco lomito ahora. Más tarde a la noche puede ser, pero no. Pero lo que yo quiero en realidad es el chivito. Asado a la olla con puré, dice el mensaje. ¿Con curé te vas a quedar seguir comiendo así? Sí, asado a la olla con puré. Asado a la olla con puré, sugerencia uno. Después, ñoqui dijo ahí alguien y... ¿Jorge? No tiene idea. Ajá, no sabe, no responde. ¿Y por acá? ¿La dupla? Yo estoy pensando...
2: Kimchi.
1: ¿Kimchi?
2: Kimchi.
1: Al lado me siento lo que come kimchi y ya me produce rinitis, así que pueden imaginarse mi grado de alergia. ¿Quién va a rezar hoy? ¿Santa Marta hoy? Nunca vi una santa con lente. Una santa jamás en mi vida vi esta. Aureola. Sí. Así soy. Sí. Así soy. Y bueno, ahí está, me juegan todo. Hagamos la pausa. 4:00 AM con nuestro folclore, con este amanecer fantástico, con lo nuestro, lo más bello que podemos tener, nuestra música, nuestras polcas, nuestras bellísimas guaranías. Así que amanecer bien con los dos pies, no con el pie izquierdo ni el derecho, no. Los dos pies, pum para arriba, este viernes ponaite.

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0: Buen día, Rey.
1: ¿Qué tal, señora? ¿Cómo le va? Señora Marta, muy buenos días para usted, para su amable audiencia.
0: 4:27 a.m. Salieron todos los saludos que estaban ahí de hace no sé cuánto. Buen día, señora. Buen día, señor. 4:27 a.m. Arriba. Arriba, arriba. Viernes por Haití. Es viernes. Y el
1: hola, muy buenos días.
0: Buenos días. Muchas gracias.
2: Dale, nena. Un placer, un placer.
0: Ay. 22 grados con 8 décimas la actual temperatura en Asunción. No hubo mucha variante.
3: Cecilia.
0: Hoy viernes sobre todo no le vamos a encontrar a la Cecilia.
2: Cuando falta la que aguantate la jabe ya.
0: Así mismo es. Y se viene una jornada probablemente con lluvias dispersas, según la Dirección de Meteorología, desde la mañana y hasta la tarde. En estos momentos el viento está bastante intenso, desde el sur a 20 kilómetros por hora. La humedad es del 72% en el ambiente y 19 grados sería la mínima prevista para este amanecer, pero estamos con casi 23 grados, 22 grados con 8 décimas. Bueno, saludos cordiales a nuestros oyentes quienes escribieron acá en el WhatsApp, a Laurita que está rezando rezo por nosotros, a nuestro oyente que quería saber cuál era la...
4: Saludos a Radio Roma, ¿sí? De Fulgencio Negro.
0: La última música que escuchamos, dice Miguel. Bueno, ahí está, ya le respondimos. Bueno, se nos va uno de los jugadores. Ojo, nuestras estrellas del Mundial. Sí, Galarza. Estos días se dio a conocer su... Bueno, suerte manté, ¿qué le vamos a decir? Suerte, Mante. Significa que hay buen nivel de jugadores y...
5: ¿El Modric paraguayo?
0: ¿El qué?
5: ¿El Modric paraguayo?
0: Seguramente. ¿Eso se le parece? Sí que se le parece. Mucho. Tiene una belleza rara el muchacho este. ¿Y sí? No, ese no. No, con lente en el arco. No. Ese es un gil. Pero
5: ese no,
0: no
5: levanta vuelo.
0: Ay, no, así no se puede.
5: No ataja ni una mosca.
0: Sí, yo no sé qué ataja. No puedo decir, no me puedo hacer responsable de ese tipo de cosas.
5: Yo sí sé.
0: Ay, vos, claro, vos andas metida en todos lados, nos mandas al frente a todos. Ella sabe todo, filtra nuestros chats, nuestros audios de nuestros teléfonos, accede. No, ya te digo, olvídate. Bueno, acá está. Es el cuarto paraguayo con Messi en el Inter de Miami. Maena, le deseamos mucha suerte. Éxitos, Manté. Más que suerte, éxitos. Sí, así que se confirmó, se anunció oficialmente la incorporación del mediocampista internacional paraguayo Matías Galarza. Bien por Galarza. Digo bien porque va a seguir creciendo y obviamente le da la edad, le da todo, a él le da todo. Puede seguir creciendo, así que a veces soltar también hace bien para crecer. No se aplica para él porque al fin y al cabo es futbolista, ¿verdad? El deporte y el fútbol sobre todo que... rompe barreras. Fue cedido por el club River Plate de Argentina hasta la conclusión de la temporada 2026. ¡Qué gusto! Así que, mira, solo 24 años tiene. Es muy joven, así que tiene todo un futuro por delante. Se convierte así en el cuarto futbolista paraguayo en jugar en el equipo de Florida al lado del astro argentino Lionel Messi, capitán del equipo y que ya tiene

0: Martínez. Compartieron equipo y vestuario con Messi en el año 2024. El debut de Galarza con Inter podría ser mañana sábado. ¿Ya? Así de rápido. ¡Wow! ¡Wow, wow! En el contra el Atlanta United, donde juegan los paraguayos Miguel Almirón y Junior Alonso. Hacer un encuentro de paraguayos ahí. Pero rápido, así nomás ya aterriza y pone a la cancha. Interesante. El duelo es por la fecha 23 de la MLS. Galarza también jugó en Atlanta en el primer semestre de este año. Congratulaciones, Mantela. Noticia positiva en el deporte, en el fútbol, sobre todo para nuestro compatriota. Y ahí ya está con su la característica camiseta. Y bueno, le deseamos éxitos, Mantella, noticia, porque ¿qué más podemos desearle? Éxitos, así un montón, no ha cambiado nada de éxitos. Sí, sí, qué gusto realmente saber que paraguayos suman, van marcando la historia también.
1: Gracias a Sapucay.
0: ¿Ah, sí? ¿Por qué? A ver, ¿en qué tuvo injerencia Sapucay? Eso es lo que quiero saber. El grito es lo que pudimos haber dado, pero hasta por ahí.
1: En el papeleo.
0: Ah, en el papeleo. O sea que tuvimos, entonces hay influencia de por medio. Significa que estamos bien con...
1: Digital.
0: Ah, ya. Sí, claro, es importante. Claro, por supuesto que es importante el papeleo. Y a veces es lo que suma también. Sí, a veces sí, es importante, mucho más importante. En fin, bueno. así están las cosas ahí del otro lado. Si gusta el tema, voy a oírte. Bueno, ya voy a oírte, le dije, y ve. Que le vaya súper bien, Manté. Estoy segura que le va a ir bien. Bueno, Laurita, además de estar despierta hace ratísimo, envió un rezo así, una oración así larguísima, y le deseamos que tenga buen día, Ayepa. Así que Laurita, que pase súper bien hoy viernes y el fin de semana también. Que te vaya súper, súper, súper bien. Bueno, a ver un poquitito. Ah, la cartelera... De la cartelera cultural que siempre piden. Espérenme que un sapuete, deme un segundito que ya voy a refrescar la mente, porque hay actividades varias el fin de semana. Ya les conté que el festejo del Día de la Juventud va a ser el 19, sábado 19 en Calle Palma. No sé si será así como tanto ustedes me reclaman siempre, las palmeadas, aquella, no sé si va a ser tan así, pero algo parecido, por lo menos algo similar. Seguro surge y seguro se reorganiza. Paciencia, tengan de paciencia. Bueno, vamos a ver acá en el celular, que es mucho más ágil y fácil. La cartelera de actividades culturales para el fin de semana. Ténganme paciencia. Ahí está. Ay, qué lindo está eso. Me gusta. Me gusta el diseño. El diseño me gusta. Bueno, ¿eso tiene como páginas? Bueno, a ver si me ayudan. Ahí está. Bueno, vamos a ver si podemos leer desde acá. A ver un poquitito. Hoy, viernes 4. Pero voy a girar así.
1: Usa tu lente.
0: Sí, uso mi lente, pero tortícoli me va a agarrar Jorge. Tortícoli.
1: Y una lupa.
0: Ahí.
1: Y una lupa.
0: Una lupa y un... No, y un tortícoli. Bueno, a ver, hoy... cine de barrio. Para aquellos que todavía no vieron la película Narciso. En la proyección a las 19, entre las 19 y las 21 horas. Allí en Defensa Nacional 737. Después hay una proyección de largometraje también, La Estrella Azul se llama, en el Centro Cultural de España Juan de Salazar a las 19. Este sí es con acceso gratuito a la gente que quiera ir a ver la proyección de este largometraje, lo pueden hacer. Centro Cultural de España Juan de Salazar, 19 horas. Luego, ¿qué es esto? Actividad al aire libre, menú de los peces. El biotanque. Ese también está interesante. El Museo de Ciencias, claro, porque tiene variedad

0: Actividades. Así que para la gente que gusta de ir a caminar y ver algo diferente, lo pueden ser. Bioestanque, el menú de los peces, actividad al aire libre, hoy entre las 17 y las 19 horas. Y también hay una obra teatral que se llama La casa que no era mía, en las calles Ayolas, esquina Paraguayo Independiente, en la manzana de la Ribera, a las 20 horas, acceso libre. La casa que no era mía es una obra teatral. La gente que quiere ir a ver también lo puede hacer. Simplemente por orden de llegada. Eso sí, les sugiero que cuando son actividades gratuitas hay que ir mínimamente una hora, hora y media antes, porque se llena rapidísimo. Y esto se llena aforo y ya no hay manera, lastimosamente, de ingresar más personas. Mañana, hoy viernes y mañana sábado también, la Recoba al Puerto, Feria de Artesanías, eso allí en el hall central del Centro Cultural del Puerto, estará habilitado entre las 8 y media de la mañana hasta las 18 horas, hoy y mañana. También acceso libre. Y una obra de teatro que se llama Años Luz, sobre la Avenida España, lugar es Avenida España y Malutín, en el Club Touch, a las 20 horas. Las entradas sí son adquiridas a través de una plataforma. También actividad astronómica, Planetario San Cosmos, que va a estar habilitado allí en el Complejo Textilia. Esto va de toda la semana. Hoy viernes entre las 16 y las 20, mañana entre las 14 y las 21 horas y el domingo entre las 14 y las 20 horas. Así que las entradas pueden también revisar allí en musi.org. O sí, ya directamente al llegar en el lugar. Hay una comedia también, Radosca, en Arlequín Teatro, hoy viernes y sábado a las 21 horas y el domingo a las 20 horas. Las entradas también son adquiridas a través de una plataforma. Alas urbanas, observación de aves, esto también para ir en familia, súper lindo al aire libre. Acceso libre y gratuito, pero es con agendamiento. Después que hay un club infantil del Club de Salazarcitos, creando un futuro sostenible en el Centro Cultural de España Juan de Salazar, a las 9:30 de la mañana. Mañana sábado es de acceso libre y gratuito para llevar a los más peques. Y después, ¿qué más tenemos? Club de Arte, mañana sábado, el manifiesto de los procesos. Centro Cultural de España Juan de Salazar a las 15 horas, también es acceso gratuito. Subrayado es mío, Club de Literatura allí en el Auditorio FECOPROT sobre Santísimo Sacramento y Teniente Silvero Molinas a las 17 horas. Ese sí es con agendamiento previo y también tiene un costo. Y la Feria Palmear, que se realiza casi todos los fines de semana, entre las 11 de la mañana y las 23 horas sobre Calle Palma, que se convierte en peatonal. Desde Independencia Nacional hasta Alberdi aproximadamente. Feria cultural y gastronómica, eso sí, es acceso libre. Feria de arte y café, feria gastronómica también, hay Malutín. Observación de aves, otra opción interesante para ir en familia, 17:30 horas, ahí sobre General Santos, ciencia al aire libre. Allí en Musi, esto también se puede hacer en familia. Entre plantas y lunas, noche para adultos, actividad al aire libre también en Musi. En el San Cosmos, en el complejo Textilia, entre las 19 y las 21 horas, las entradas también se pueden adquirir allí. En actividad cultural, también en el Centro Cultural del Puerto, embarcate por vinilo cultural, acceso libre, mañana sábado. Y el domingo, Plin Plin Energía Musical, es una obra de teatro en el Hotel Guaraní, entre las 15:30 a 17 horas. Sigo nomás, ¿verdad? Seguimos leyendo, como decía alguien. Después, ¿qué más hay? Esta es una actividad deportiva, Costanera Norte, Turista Aroga, Viva México, actividad gastronómica, y viene la Plaza Infante Rivarola, y también son ferias astronómicas con, en este caso, con la temática mexicana. Y hasta ahí llegamos, ¿verdad? Para el domingo, ¿hay más? Ahí está. El domingo 6, Fiesta Sinfónica, una historia en música, es un concierto. Y es en el Teatro Municipal, 19:30 horas. Ventas anticipadas. El viaje de los monarcas, que es una experiencia educativa sobre fauna y biodiversidad en el complejo Textilia. Hay dos turnos. El primer turno es entre las 16 y las 17 y el segundo entre las 17 y las 18 horas. Coffee Party volumen 2, experiencia gastronómica y musical en un café sobre Félix Bogado y Guillermo Clos. Y que dice el show de... del Arpa en el Granados Park, experiencia musical y gastronómica, 13 horas, obviamente en el restaurante. ¿Y qué más? Después ya vamos por el Yajamundo, de verdad, cordillera, que hay hoy viernes, formación artística, clases de canto, guitarra y teclado, dice, esto es en Casa Butner de San Bernardino. Es la ruta de la caña, mañana sábado, tour gulado, me gusta eso, en Piribebú, y atención a esto, a la gente que le gusta hacer algo diferente. Tiene un costo, obviamente, por persona, es en la planta industrial de la fábrica de cañas y a las 7 de la mañana ya empieza bien tempranito. El que quiere madrugar y hacer algo diferente tiene una opción para Piribebuy, ruta paraguaní. Está también en la ruta del licor y la miel, esto también es en Piribebuy, tiene costo, eso sí un poquito más tarde, 10 de la mañana, 13 horas y 16 horas. Menos mal, ¿verdad? Porque dice que se va a levantar a las 7 de la mañana, aunque hay gente que sí le gusta hacer algo diferente. Sí, sí. Es sábado y domingo, Expo Jardín, en Piribebú y Pinamar, Paseo Las Palmeras, Piribebú y bueno, ya es con agendamiento y demás. Esto es cordillera. ¿Hay algo más? Ya estamos. Me gusta la caña. Y Expo Jardín. Ah, acá está. Está, ¿verdad? Genial. Bueno, algo es algo. Hay mucha variedad. El que quiera, el que no quiere se va a aburrir. El que quiere se va a aburrir, perdón. Ya estoy como alguien que... El que quiere se va a aburrir ese fin de semana. El que no va a buscar algo que hacer. Siempre habrá algo que hacer. Sí, sí, sí. Bueno. Así que... Está interesante también la propuesta para las actividades culturales del fin de semana, tanto en Asunción como también fuera de Asunción. Bien, agenda del fin de semana. Luego ya la próxima semana les estaremos agendando todo lo de la semana próxima. Bueno, 45 minutos de las 4 de la mañana y LATAM anuncia vuelos directos a Montevideo y aumento de frecuencias. Esto también es muy interesante, te puede gustar a vos que estás allí de otro lado, porque la aerolínea LATAM anunció vuelos directos de Asunción a Montevideo, Uruguay, a partir del 2027. Cae a vos que te encanta viajar, ya sabes, vuelos directos, no vas a perder tiempo, además del aumento de frecuencias semanales en las rutas aéreas que ofrece en la actualidad. El CEO de LATAM Airlines realizó una visita al presidente Santiago Peña en Buru Villaroga, en compañía del titular de la Dirección Nacional de Aeronáutica Civil, el señor Nelson Mendoza, y el ministro sustituto de Industria, Javier Viveros. Y realizaron, posterior a la reunión, una rueda de prensa y anunciaron la incorporación de una nueva ruta aérea para conectar Asunción y Montevideo a través de vuelos directos. La aerolínea ofrecerá 5 frecuencias semanales en esta ruta que empezará a operar a partir del primer trimestre del 2027. Esto equivale a aproximadamente 7.000 asientos para conectar ambas capitales. ¡Qué gusto! Así que a la gente que le encanta hacer esos viajes y no va a perder tiempo ahora, pues son los vuelos ya directos, sin conexión, sin hacer paradas, así que vuelos directos. La firma aérea también confirmó el aumento de frecuencias a los 3 destinos que poseen conexiones directas, incluyendo São Paulo, Santiago de Chile, y con ello pasarán de 26 a 32 frecuencias por semana. Todos estos son vuelos directos, los que van a, obviamente, a São Paulo y también a Santiago de Chile. Y ahora le agregan el vuelo a Montevideo, Uruguay. Este anuncio se da en coincidencia con los 30 años de presencia de LATAM Airlines en Paraguay, que se celebra esta semana. Así que buena hora también para la gente que hace negocios, que hace turismo, que le gusta ahorrar tiempo de negocios. Imagínense evitando horas y horas en un ratito. ¿Hora? ¿Qué lleva ahora? Hora y media, como mucho, llegar a estos destinos. Y el próximo año ya eso se agiliza muchísimo. Bueno, buenas noticias, noticias positivas para este siguiente año. Bueno, ¿qué más tengo? Es cierto, hay un super concierto en conmemoración al Día de la Gente Policía que se va a realizar este fin de semana en el Instituto Superior de Educación Policial en Luque, así que vamos a obtener los detalles del desfile y estamos en comunicación con el comisario Juan Fretes, jefe del Departamento de Relaciones Públicas de la Policía Nacional. Buenos días, comisario Fretes, ¿cómo le va?
1: Muy buenos días a usted, a toda la audiencia de Ñandu Tío.
0: Muchas gracias por amanecer con nosotros.
1: A su entera disposición.
0: Señor, si bien es cierto el concierto que se hizo en la semana en conmemoración en el Teatro Municipal fue espectacular, obviamente la cantidad de personas que ingresaron se quedaron con ganas. Y hay otra oportunidad entonces para poder disfrutar de este concierto en conmemoración al día de la Policía en nuestro país.
1: Bueno, la verdad que siempre el espectáculo brindado por la banda de músicos de la Policía Nacional los deja con sensación de más, ¿verdad? Hoy puntualmente es una invitación a todos los componentes de la gran familia policial y de las personas que quieran ir hasta el Instituto Superior de Educación Policial para poder saber un poco cuál es la ceremonia que se realiza cada año en conmemoración al Día de la Gente de Policía y su Santa Patrona, Santa Rosa de Lima. Este año, como el año pasado, a toda la cúpula del Comando Institucional, como a toda la cúpula de las distintas direcciones generales y direcciones de policía y departamentos especializados y lo que formamos parte del gabinete del comandante, nos agarró la fecha 30 en lo que fue el despliegue de seguridad en el rally en la localidad de Itapúa. Uh-huh. Bueno, hoy tenemos una fiesta, te digo fiesta porque va a estar la formación del cuerpo de cadetes encabezando este acto. También la banda de músicos de la policía ya en un tenor más, digamos, de marcha. Porque lo que se hace es una presentación de la agrupación de desfile por parte del señor comandante, del señor presidente de la República. Se pasa una revista, para que puedas entrar un poco en contexto. La revista es una caminata de formalidad en la cual el señor presidente de la República realiza la inspección visual de toda la agrupación de desfile, empezando de la banda lisa, que forma músicos de la banda de músicos, a la redundancia, uh-huh, el cuerpo de cadetes en sí y distintos pelotones de presentación de las unidades especializadas como la montada, la FOPE, el Instituto de Criminalística, los compañeros de las distintas unidades especializadas investigativas, Interpol, el comando, el Departamento de Acuerdos y Convenios de Cooperación Policial Internacional, los distintos departamentos investigativos de la policía, los departamentos especializados también. Entonces, todo eso reunido en el patio de honor de la Academia Nacional de Policía para luego ya empezar con el canto del himno nacional, las palabras de ocasión del señor comandante de la policía. También generalmente suele hacer uso de palabra el señor ministro del Interior, el señor presidente de la República. También realizar las condecoraciones a los departamentos que obtuvieron una gestión, digamos, correcta en lo que fue el periodo ya del año 2025 y parte del 2026. Algunos colegas que tuvieron una destacada actuación en distintos procedimientos. También los departamentos y direcciones que en base a su gestión obtuvieron un estándar alto en cuanto a gestión policial se refiere, de servicios prestados también, para luego ya despedir o cerrar esta gran fiesta con una marcha. ¿En qué consiste la marcha? Obviamente el señor, director de posgrado, el comisario general inspector Arsenio Cuevas, es quien va a estar encargado de esta formación y de este desfile, da una voz de mando para que todo el cuerpo de cadetes, empezando de la banda Elisa de la banda de músicos, realice una marcha en frente a las autoridades. Sería como un son de desfile. Con eso se cierra, luego se vuelve a presentar a esa fuerza policial que va a estar formando, se comunica la finalización y se canta el himno a la Policía Nacional. Entonces, algo muy lindo, muy emotivo, que esperemos contar con las personas que quieran acercarse hasta el Instituto Superior de Educación Policial. Es acceso libre, para que puedan entender un poco cuál es, digamos, la algarabía que uno siente como policía, y también las personas que forman parte de la familia policial, cuando llegan estas fechas muy emblemáticas, muy, digamos, caras a nuestros afectos, y por sobre todo también que esto se realiza en base a poder dignificar lo que el policía realiza en su unidad, en la calle, en el trato con las personas, y por sobre todo estamos dentro de los estándares de actuación policial correctos en la región, ya que acabamos de tener lo que fue el desafío del rally este año. Fuimos prácticamente felicitados por la FIA, por todas las escuderías que formaron parte de este gran evento automotor, y que entiendo que ya el año que viene vamos a volver a ser anfitriones gracias a la calidad en gestión de la labor policial.
0: Qué genial. Comisario, entonces, oficialmente hoy es el día de la conmemoración Uniformes Punta en Blanco, es decir, hoy es el día donde vamos a ver los mejores vestuarios de cada una de las divisiones específicas de la Policía Nacional.
1: Sí, totalmente. Podemos decir que la policía se viste de gala hoy, ¿verdad?
0: Exacto. Eso iba.
1: Una semana después, pero para la aclaración, ¿verdad? Nos sorprendió en el departamento de Itapúa realizando lo mejor en base al despliegue en gestión y los productos y servicios que brindó la Policía Nacional ese día, en honor a su santa patrona y en honor al Día de la Gente Policial. Entonces, hoy todos nos vestimos de gala. De hecho, que yo ya en minutos estoy saliendo de mi domicilio para poder ir hasta la Academia Nacional de Policía, poder acompañar al Comando Institucional en este gran evento, en esta gran fiesta, y también poder acordarme hace casi ya 20 años en época de formación. También te cuento, tengo un hijo que está en formación, tercer año dentro de la Academia Nacional de Policía, y va a ser todo un orgullo ver
0: a
1: mi hijo poder desfilar en ese gran desfile, en esa gran fiesta de la familia policial.
0: Orgullo realmente generacional. Nos repite, por favor, comisario, la hora para ratificar la invitación.
1: Y 7:30 a.m, Instituto Superior de Educación Policial, ICEPOL, Avenida del Cadete y Salim Yubi, en la zona de lo que sería Cuba Romero Luque.
0: Éxitos, congratulaciones, comisario, para toda esa gran familia de la Policía Nacional, con quienes también trabajamos de manera muy muy buena todos los días, haciendo, bueno, lo que a nosotros nos corresponde, obviamente la información, y de parte de ustedes proveyéndonos también del trabajo que están realizando. Así que sea una jornada realmente espectacular, que disfruten, y congratulaciones de nuevo.
1: Muchísimas gracias a usted, a todo el equipo humano de Ñandutí y también a toda la audiencia. Estamos siempre a su entera disposición.
0: Que tenga un lindo día, comisario. Gracias.
1: Igual a usted. Hasta luego.
0: Hasta luego. Así que cordialmente invitado, 7:30 a.m. Sí, eso va a estar muy lindo. Muy lindo va a estar realmente. El que puede está cordialmente invitado. No hay ningún costo en las entradas. Las entradas son totalmente gratuitas. Comisario Juan Fretes, jefe del Departamento de Relaciones Públicas de la Policía Nacional, con nosotros aquí sobre este tema específico. Nos vamos, ¿verdad? Sí, 56 minutos pasaron de las 4 de la mañana. Y en un ratito toman la posta CAE y compañía.
2: Nos vamos, compañera. Hasta el miércoles, Martita. Bendiciones.
0: Que tengan un lindo fin de semana. Gracias, equipo, por el trabajo fantástico del equipo técnico y, por supuesto, la producción periodística de Jordan Brizuela. Nos encontramos oportunamente. Chau, chau. Muchas gracias.
1: Dale, nena. Un placer, un placer.

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5 de la mañana, 4 minutos, arrancamos esta edición de viernes 4 de septiembre del 2026 de Ñanotín Noticias, primera edición. Es un gusto poder ser parte de su bonito despertar en este arranque del fin de semana, bien temprano como siempre, todo el equipo de Ñanotí ya trabajando para poder acompañarles, para poder informarles y por sobre todo para ser parte de este arranque de jornada en este día viernes que aparentemente ya se puede decir, ya se puede notar que va a ser muy pero muy pesado en lo que corresponde al tránsito, porque recién estábamos viendo justamente algunas imágenes desde la zona de la Costanera, donde ya hay muchísimo movimiento. Ahí se puede ver, para todos los que están observando ya, el canal 17 de Tigo, canal 19 de Claro, canal 23 de Flow, cómo esto ya va dando señales de que va a ser una jornada muy pesada con respecto a lo que es el tránsito. Así que a tener muy en cuenta toda esta situación, porque hay que salir con tiempo, para salir tranquilos, para evitar cualquier inconveniente, para evitar cualquier exposición, por sobre todo no andar rápido. Hay mucha gente que se apura también, hay muchos imprudentes en ese sentido. También tenemos ya en este momento lo que es la señal de la cámara en la zona de Suyayala, aquí frente mismo a la radio. Y si querés una referencia más, frente a la Secretaría Nacional de Deportes, donde también en este momento se puede ver que hay un movimiento importante. Como dice la canción, gente viene, gente va, ya en este horario entonces. Así que a cuidar el aspecto de prepararse temprano y salir temprano, entonces tengan muy en cuenta eso. También le vamos saludando a todos los que están del otro lado ya escuchando la señal de la radio, la 1020 AM, la señal que tiene más de 60 años acompañándote, como siempre lo decimos justamente, y en este caso en la jornada hoy, un viernes solo de guitarra. La puentóloga no está hoy, entonces ella está con algunos compromisos, entonces ese es el momento en el cual le metemos el solo de guitarra. Bueno, en este momento, para que tengan en cuenta la cuestión climática, hace 13 minutos se estuvo actualizando esto por parte de la Dirección de Meteorología. Les cuento, 21.8 es la temperatura en este momento. La sensación es exactamente la misma para Asunción y los alrededores, donde el cielo permanece nublado, según esta actualización de meteorología. La humedad bajó 77%, diferente a lo que fue en días anteriores. La cuestión del viento, 14 kilómetros por hora del viento sureste ahora mismo entonces. Y decía en la madrugada la Dirección de Meteorología que iba a bajar hasta los 19, cosa que aparentemente no se va a dar. Cálido a fresco, cielo parcialmente nublado a nublado, vientos moderados del sur, entonces es la posibilidad que se maneja para esta jornada. Y ojo, porque en el transcurso de la mañana, entre 19 y 21 grados, no es demasiada la diferencia, hasta el mediodía más o menos, fresco a cálido, cielo mayormente nublado, vientos moderados del sur y lluvias dispersas. Entonces, la posibilidad que se está manejando para esta jornada. Mientras que por la tarde, de 21 a 23 grados, o sea que no es demasiado grande el rango de temperatura para esta jornada. Cálido, cielo mayormente nublado, vientos moderados del sur y también lluvias dispersas. Así que a tomar todos los recaudos necesarios, porque parece que se vienen las precipitaciones. Ahora mismo, en la capital del Alto Paraná, el cielo está despejado, según lo que dice meteorología, 18.8 la temperatura, misma sensación térmica también para esa zona del país, un poquito más elevada la humedad porque está 81% y viento noreste de 10 kilómetros por hora. Y miren lo que es esto, para los que están observando el canal 17 de Tigo, 19 de Claro, 23 de Flow. El puente de la Amistad está bastante liviano, relativamente bastante liviano en este momento, a diferencia de otras jornadas. Y hablamos de un viernes, donde normalmente esto ya suele tener fila en este horario, fluido. Fluido en este momento el tránsito. Entonces, por sobre todo, para los que están mirando la televisión, el lado izquierdo es el que va desde Ciudad del Este hacia Foz, el que viene hacia nosotros es el que viene, entonces el que va rumbo a Brasil, y el que está a la derecha es el que va a Ciudad del Este, que es un solo carril, y ambos bastante livianos, se puede decir en este momento, entonces, para que tengan en cuenta, y la gente también que va caminando en el puente de la Amistad, ahí pasando de un sector hasta otro en este momento. Vayamos a hablar un poquito de lo que es el pronóstico extendido para Asunción y los alrededores, el área limítrofe. Empezamos por hoy.
Viernes 4, 19 de mínima, 23 de máxima, apenas 4 grados la diferencia entre la mínima y la máxima. Fresco a cálido, cielo mayormente nublado, vientos moderados del sur y lluvias dispersas. Entonces es lo que dice para hoy meteorología. A partir de mañana, sábado 5, ojo con esto, una mínima de 16, una máxima de 23. Fresco, cielo mayormente nublado, vientos moderados del sur y otra vez, lluvias dispersas lo que se está manejando. Entonces para que tengamos en cuenta, el domingo 6 arrancando una nueva semana, una mínima de 11 y una máxima de 20. Frío a fresco, cielo nublado a parcialmente nublado, vientos del sur. Entonces es lo que pinta para el domingo, mientras que arrancando la semana laboral, el lunes 7, una mínima de 9 y una máxima de 19 grados. Frío a fresco, cielo escasamente nublado, vientos del sur. Y para el martes 8, mínima de 10 grados. Entonces, días bastante fríos para la próxima semana. 11 el domingo, 9 la mínima del lunes y 10, entonces para el martes 8 y una máxima de 25. Ahí hay una diferencia muy importante para el martes de la mínima y la máxima. 15 grados de diferencia. Frío en las primeras horas, luego cálido por la tarde, cielo parcialmente nublado, vientos del sur, luego variables. Entonces, ya hablando un poco de este pronóstico extendido y cómo se va a ir dando la cosa entonces en estos días. Ah, y algo que acá me hace Osmar recordar justamente es que también estamos por YouTube. Así que, gente, no hay excusa, estamos por todos lados para que puedan observarnos en su computadora, en su teléfono, en su televisor o escucharnos por la radio. O por la aplicación también que tenemos, sin ningún problema, y también está la web. Bueno, pasemos un ratito antes de ir a las tapas, ahora que veo justamente la avenida Mount Lynch nuevamente después de un tiempo. Esto está bastante cargado, ahí en la zona izquierda justamente se puede ver cómo en los semáforos están las filas armadas, o sea que esto ya está bastante cargado, apenas 11 minutos a las 5. Esto ya te demuestra de que va a ser una jornada complicada con respecto al tránsito, así que reitero, amigo es el que avisa, a salir con tiempo para llegar entonces sin ningún inconveniente a tu destino. Ahora sí, vamos a hacer el otro recorrido por las tapas de los diarios y como siempre empezamos en casa con la tapa de nuestro diario digital. Médicos rechazan oferta y van a una nueva huelga. Conflicto sin salida, gobierno no destraba crisis. El pago de feriados, escalafón y nombramientos no bastaron para cerrar el conflicto. Los médicos rechazaron la oferta y vuelven a la huelga los días 21 y 22 de septiembre. Desde el Ministerio de Salud prometieron una reunión pública, pero fue a puertas cerradas. Sinamed inició una transmisión y un funcionario ordenó interrumpirla. Entonces, esto que es parte del tema del momento, se puede decir entonces, para lo que es la salud. Por otro lado, Operación Ignis, exconcejal de ANR Nexo de Macho, exconcejal Colorado, cayó en Canindeyú y la Senat lo señala como apoyo de Macho y afirma que alertaba sobre los operativos. Enseguida vamos a desarrollar este tema entonces también entre los materiales que tenemos preparados. Y a esta información, dura acusación. Prieto apunta contra Orué. Miguel Prieto acusa al titular de la DENIT, Óscar Orué, de encabezar supuestos desvíos en aduanas. Habla de 87 millones de dólares mensuales. También esto, insólito contrabando. Frustran tráfico de guacamayos. Dos malasios fueron detenidos en el aeropuerto con 44 presuntos huevos de guacamayo adheridos al cuerpo que iban rumbo a Bangkok. Entonces, lo que dice también esta información. Por otro lado, alta tensión en la ANDE. Gremios en pie de guerra contra el plan energético. Citande anuncia una jornada de protesta y graves denuncias. Acusa a técnicos y empresarios del gobierno de avanzar sobre el negocio energético. Y esto para completar, por último, en la etapa de nuestro diario digital, víctimas de ladrones y agentes. Con esta Policía Nacional, ¿a quién llamamos? Es la pregunta. Tras sufrir un robo domiciliario, una familia denunció que un policía se llevó el celular de su hijo durante el procedimiento. El equipo fue devuelto. Pero qué vergüenza entonces esta situación, en serio. Imagínate vos recurrir a la policía mientras que están haciendo su investigación, te perjudican más.
Esto que tiene que ver ahora con judiciales de Ñandutí, entonces vamos a la primera noticia, la foto portada dice esto, juicio oral a ex titular del GEM, ex alumna de Derecho sobre Rivas. No le conozco, nunca le he visto. Ana Carmen Coronil Rojas, exalumna de la universidad donde se recibió el ex senador Hernán Rivas, declaró ante el tribunal de sentencia que nunca fue su compañero durante la carrera de Derecho y que jamás escuchó su nombre en las listas de asistencia. Durante la misma jornada, el presidente de la Cámara de Diputados, Raúl Latorre, declaró que Rivas se presentó ante la bancada como abogado y manifestó su interés en representarlos ante el jurado de enjuiciamiento. Y por otro lado, otra información, supuestos favores, filtración de chats sacude a Derecho UNA. La difusión de supuestos chats entre alumnos y docentes de Derecho UNA generó cuestionamientos por presuntos favores académicos. El Centro de Estudiantes, General Bernardino Caballero, expresó su rechazo y pidió esclarecer los hechos para determinar responsabilidades. Vamos ahora a esto que tiene que ver con algo que pasaba hace algunos años atrás. Una no te calles. Froilán Peralta en libertad. El ex rector de la UNA, Froilán Peralta, recuperó su libertad luego de compurgar su condena de 3 años por lesión de confianza. La jueza de ejecución, María Lidia Wider, ordenó su salida. Peralta había sido hallado culpable por un perjuicio de 1.154 millones de la Universidad Nacional de Asunción. Imagínate, 3 años... por 1.154 millones, muchísima plata, en serio. Entonces, esto que tiene que ver con la última noticia de judiciales de Ñandutí, como siempre, que tiene vínculo con primera instancia. Avanzamos, entonces, en esta mañana hasta la siguiente de las tapas para ir desarrollando todas las informaciones que tenemos aquí, que vamos a hablar la parte de negocios. Paneles solares en Paraguay, ¿cuánto cuestan y cuándo se recupera la inversión del ahorro a la autogeneración? La energía solar gana terreno en Paraguay impulsada por el bajo costo de la tecnología utilizada y la ley 7599/25 que permite la autogeneración e inyección de excedentes a la red. Según el experto Gabriel Gómez, una instalación residencial puede realizarse desde $6.500 con una recuperación estimada en unos 8 años frente a una vida útil de los paneles de 25 años. Por otro lado, inversiones. Bit Invest invertirá $10 millones en el Cono Sur. El Bit Invest realizará una inversión de $10 millones en Atis Group Latam, con presencia en Argentina, Paraguay y Uruguay. Los recursos financiarán nuevas torres y optimizarán el uso compartido de infraestructura para ampliar la cobertura en servicios móviles. Por otro lado, empresas. 721 MIPYMES trabajan con hambre cero. Entre 2024 y 2026, un total de 721 MIPYMES fueron vinculadas al programa. Durante el 2026 sumaron 182 nuevas empresas. Y por último, esto que tiene mucho interés para todos, porque tengas o no vehículo, igual te puede afectar, sea con los costos en el súper o inclusive en el pasaje. Economía. Los combustibles subieron 3,8% en agosto. Según datos del informe de inflación del BCP, en el mes de agosto, el precio de los combustibles presentó una suba promedio del 3,8%. Entonces, dice la última información que tenemos en negocios de Ñandutí. Vamos a la parte deportiva de la Rock and Pop. Galarza oficializado en sus redes sociales. El Inter Miami hizo la presentación oficial del Matías Galarza como nueva incorporación para esta temporada. River Plate lo cede con opción a compra, que se transforma en obligación si cumple ciertos objetivos. Entonces, esta nueva aventura de Matías Galarza con respecto a lo que es su carrera futbolística. Ahora vamos avanzando entonces con ABC Color. Médicos convocan a nueva huelga para el próximo 21 y 22. Unánime rechazo a propuestas del gobierno. Asamblea de Sinamed rechazó planteos del gobierno por insuficientes y resolvió iniciar otra medida de fuerza. Controlarán uso de recursos para medicinas. Cardenal Alberto Martínez manifestó apoyo de la Iglesia a reclamos. Galenos critican derroche de dinero en Estado, en políticas, seguros VIP, viajes y nepos. Ayer siguieron las renuncias y hay controversia sobre dónde presentarlas.
ex viceministro denunció amedrentamiento a los profesionales del sector. Hospitales de ciudades importantes siguen sin insumos ni profesionales. Salud argumenta que quiere terminar con discriminaciones en escalafón. Páginas 6, 14, 18 y 41, el desarrollo de esta noticia. Por otro lado, la fotoportada dice: chats y audios revelan modus operandi de campaña sucia. Inéditas capturas de chats y audios entregados a peritaje por la venezolana Jessica Bracho Atacho en el caso Despierta Paraguay revelan paso a paso cómo le ordenaron la compra urgente de chips para ejecutar anuncios publicitarios. Revelación evidencia que también fue utilizada como prestanombre para otras páginas. Saltan más coincidencias de las acciones encaradas por la red desinformante para atacar a enemigos. Mientras tanto, abogada Alejandra Peralta dice que pericia de celular será clave. Entonces, esta información que hace rato también venimos siguiendo. Por otro lado, piden hospital, asegurados de IPS, escrachan a Santi en un acto oficial politizado en Caaguazú. En la página 9 analizan que el presupuesto para 2027 no es realista ni sostenible. También esta información de la página 15. MEC premia con traslado a primo de intendente de Luque acusado por planillerismo. Vamos a la parte inferior de la tapa de ABC que tiene dos últimas informaciones. Por un lado, en la página 11, en el de Peña, los alimentos se encarecieron un 23%. Estadística contrasta con baja inflación que refleja BCP. Entonces, esto también que tiene mucho que ver con el bolsillo de todos nosotros. Y por último, Rivas se autonominó y obtuvo que diputados le envíe al GEM. Insólito argumento de la Torre, titular de la Cámara Baja, dice esto entonces en esta mañana que completamos entonces la tapa de ABC Color en este recorrido que estamos haciendo. Llegamos ahora hasta última hora. Médicos rechazan propuesta del gobierno e irán a huelga. Planteamiento del Ejecutivo no convence y doctores van a otro paro nacional. Galenos mantienen su pedido de incremento del salario piso a 5 millones, de 5 a 8 específicamente. Anoche decidieron ir a otra huelga el 21 y 22 de septiembre. El gobierno planteó mínimo reajuste salarial que significaría 60 millones de dólares, según Méritos. Para gremio, proyecto es insuficiente. También la foto principal en la portada de última hora dice: gana y a corta distancia. El delantero Pablo Vegetti festeja uno de sus dos goles para el triunfo del Ciclón ante Recoleta por 3-1. Con esto, Cerro Porteño disminuye la brecha hasta la punta de la tabla. Y también de la página 38, advierten que el niño se intensificará. A tener en cuenta entonces eso por lo que va a ser la cantidad de agua que tendremos en todos los puntos del país. También está noticia de la página 12, PGN 2027. Estiman que gasto público en la caja fiscal crecerá hasta 20%, pese a cuestionada reforma. Y esto de la página 19, oncológicos los más caros. A IPS le falta 158 millones de dólares para cumplir con la compra de fármacos. Y también otra noticia que dice Cancillería y sector naviero. Paraguay aboga ante Argentina por peaje según la carga efectiva en hidrovía. Y por último, en la página 22, conciertos, obra de teatro, danza y cine. La agenda del fin de semana, entonces, para los que quieren hacer algo, es lo que trae también este diario en esta mañana. Vamos ahora con el último de los diarios que tenemos en este recorrido, que es La Nación. Y dice: Asunción 500 años apunta a una ciudad que se proyecta con ejes en renovación y planificación de largo alcance. La capital del país prepara un ambicioso proyecto para celebrar sus 5 siglos con una hoja de ruta que busca ir mucho más allá de lo conmemorativo. La Comisión Asunción 500 años apunta hacia el 2037, pero con mirada de proyección. Desde la Comisión señalaron que el desafío es aprovechar los proyectos en marcha y otros que se estarían dando a corto y mediano plazo, con importantes inversiones para construir una visión de ciudad que pueda sostenerse en el tiempo. La foto principal dice: Camilo convoca a ganar por amplio margen en Asunción. Entonces, esto en la tapa de La Nación. Por otro lado, a la derecha, citación: Prieto se abstuvo de declarar por millonarios desvíos. Entonces, es también esta información. JP Morgan, índice
Paraguay mantiene un nivel bajo de riesgo país. Por otro lado, Control Dinatran multará por permitir ingreso de alcohol a buses en la página 17, el desarrollo de esta información. Y en la parte superior, las dos últimas informaciones. Por un lado, becarios llegan a Taiwán, 87 estudiantes paraguayos de la UPTP. Y por último, en la página 4, Ciudad del Este, Chamorro aporta experiencia. Entonces, es lo que dice la tapa de La Nación en este recorrido que hacemos por los matutinos, entonces, para mostrar un poco cuáles son las principales noticias que van a tener por nuestro país. Actualizamos, por si acaso, la página de meteorología, por si hubo algún cambio. No, 21.8, redondeamos a 22, entonces la temperatura en Asunción y los alrededores, el cielo está nublado y la humedad 77%. No se descarta que en esta mañana pueden haber precipitaciones, así que a tener en cuenta eso. Y por otro lado, que está pesadísimo ya el tránsito, entonces, en todos los accesos a la ciudad capital. Nosotros en breve retornamos para el desarrollo de la información.

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0: 5:31 de esta mañana, reiteramos, 22 grados la temperatura en Asunción y los alrededores. Alertaba de los operativos y su casa servía de PC logístico de la estructura, informó el ministro de la Senat, Jalil Rachil, sobre el ex concejal investigado por presunta vinculación con la organización de alias Macho.
1: También como que tiene antecedentes de avisarle a alias Macho de que había un operativo de la policía, le alertó en varias oportunidades e intentó incluso frustrar algunos procedimientos, ¿o no?
2: Lo que pasa, Noelia, que su casa, la vivienda donde él estaba, está ubicada estratégicamente. Y todo lo que el movimiento de la fuerza de seguridad que se pueda hacer en la zona era percibida por él. No solamente de darle alertas, Noelia, su casa servía como PC logístico de Felipe Santiago Acosta en su momento. Y no solamente eso, sino también logístico acopiador de marihuana conforme a los elementos que tenemos

0: la estructura de Felipe Acosta.
1: Era concejal 1. ¿Y qué relación de parentesco tiene él con alias Macho? ¿Es cierto que es algo así como su suegro?
2: En su momento, Carlos se vinculó a una de sus hijas como como su pareja.
1: ¿Como pareja de Felipe Acosta?
2: Sí, esa pareja de Felipe de Santiago Acosta. Por eso es que él iba mucho a la casa, a esta casa.
1: Ajá, correcto, pero, correcto.
2: Lógicamente se sentía seguro y también el posible vínculo sentimental.
0: El comisario Luis Pisciani, jefe del Departamento de Policía de Aeroportuaria, comentó que los 44 presuntos huevos de guacamayo tenían como destino a Bangkok.
1: Bueno, varias preguntas con relación a este tema. ¿Cuál era el destino de estos 44 huevos, comisario?
3: Bueno, estos 44 huevos, presumiblemente de fauna silvestre, tenían como destino final Bangkok, la capital de Tailandia, y con escala por San Pablo. Ese era el itinerario que estaban intentando realizar.
1: ¿San Pablo, Tailandia?
3: Sí, así mismo.
1: Y ahora el propósito era que esto empolle, ¿verdad? Que por eso lo llevaban de esta manera y de esta forma.
3: Sí, eso mismo. Tenían un dispositivo artesanal, como bien se mencionó, una mochila o un maletín de estas cámaras profesionales. Ellos lo reacondicionaron con un panel electrónico alimentado a batería, una batería externa, esto que usamos para los teléfonos, y bueno, eso servía como un material tipo para refrigeración de estos huevos, de tal forma que no tengan ninguna alteración y puedan llegar a destino.
1: ¿Cómo se descubre esto, comisario? ¿Cómo se llega a esta gente? ¿Hay un seguimiento? ¿Hay un trabajo de inteligencia?
3: Bueno, dentro de lo que es los controles aeroportuarios, ustedes saben, los que habitualmente viajan, que en el control de los rayos X, el escaneo corporal y demás procedimientos, es el que es visualizado y es detectado en el que se iba adherido al cuerpo de estas dos personas, unos paquetes medio raros, ¿verdad? algo raro ha detectado el personal que procedió a la verificación, que fue el que alertó, y se pudo luego realizar una mejor inspección y fueron identificadas estas 44 unidades de huevos.
1: Comisario, ¿quiere decir que el bulto generó sospecha? En consecuencia hubo intervención. Estamos hablando de dos personas. ¿De qué sexo?
3: Femenino.
1: Dos mujeres. Femenino.
3: Sí, dos mujeres y de Malasia.
1: Ellas son extranjeras, no son paraguayas.
3: No son paraguayas.
0: El director general de Biodiversidad del MADES, Carlos Monjes, lamentó la extracción de huevos de guacamayos.
4: Famosamente de vuelta con esta cantidad que hace tanto daño a nuestra biodiversidad.
1: Cuando decís otro procedimiento, ¿de qué cantidad estamos hablando y de qué caso específico?
4: Sí, el año antepasado tuvimos un caso de 25, 30 huevos que fueron transportados también por asiáticos. Es bastante repetido el modo operandi que están utilizando cada año en esta misma época, porque es la época de reproducción también de estas especies. Y bueno, el mismo destino también, siempre Asia, el destino final al menos de los pasajes que tienen estas personas. Nada más que varía la forma en que quieren transportar, ¿verdad? Ese año quisieron transportar en maletas y este año tenían liadas por la cintura, ¿verdad? 20 huevos cada uno. Y bueno, estamos en la etapa de investigación. Son huevos que nos llaman la atención porque son huevos que están marcados. El mismo modo operandi también para ese año 2025 que habíamos incautado esos huevos. Tienen marcaciones alfanuméricas, ¿verdad? Tienen letras y números que nos pueden indicar de qué especie puede ser. En este caso creemos que son tres especies diferentes fruto de este tráfico. Y bueno, lo que nos sorprende es que cada día que damos un paso, ellos dan 20 pasos en el tráfico y nos llama mucho la atención la forma en que van viendo estas formas de poder sacar los materiales genéticos.
0: La Policía Nacional detuvo

0: Miguel Ángel Benítez Rodríguez, de 32 años, uno de los involucrados en el violento asalto a un adolescente de 15 años que recibió un machetazo en el rostro.
1: Sí, señor. Se hizo la intervención primaria con los personales de la comisaría jurisdiccional. Ya posteriormente fueron convocados los personales técnicos. Se hizo el seguimiento de las cámaras de circuito cerrado de diferentes lugares, y ahí de que se logró identificar la chapa del vehículo, se ubicó a la propietaria y posteriormente ella fue, esto fue informado al Ministerio Público, fue llevado hasta la Fiscalía a brindar su testimonio, y a partir de ahí fue identificado de que su hijo fue el que llevó su vehículo para cometer el hecho con otros cómplices.
2: Pero ese hijo ya tenía una causa anterior, ¿verdad o no?
1: Tenía antecedentes, tenía tres antecedentes. Uno por robo agravado, otro por violencia y otro por robo.
2: ¿Pero entonces, en esos casos ya estuvo condenado y preso?
1: Tenía sobreseimiento de la justicia. Figura en nuestro sistema como antecedente de esos hechos.
2: Pero quiero insistir con esto, ¿tenía alguna cuestión pendiente con la justicia o no?
1: No tenía.
2: Por eso
1: no
2: que
1: tenía.
2: Andaba con absoluta y total libertad.
3: Entonces ahí, comisario, el fiscal es Luis Chamorro y él es quien ordena la detención el 2 de septiembre y a partir de ahí entonces detienen a esta persona.
1: Así mismo, una vez que haya emitido la orden de detención, ya hemos nosotros dispuesto la búsqueda de esta persona que fue localizado el día de ayer a las 19:30 horas aproximadamente en la dirección que ustedes ya están mencionando.
0: Santiago Peña afirma que no subirá los impuestos pese a reclamos sociales. Según el presidente de la República, no se debe poner en riesgo a quienes generan el desarrollo del progreso del Paraguay.
4: Sin pudor, sin complejos. Todos conocen mi posición sobre la política tributaria en el Paraguay. Y este es un debate que yo lo tengo con los legisladores, este es un debate que lo tengo con el senador Ovelar. Que claro, para los grandes medios de comunicación es mucho más fácil atacarle a quien pone en relieve un tema que es sensible. Porque son esos mismos grupos de medios de comunicación quienes alientan los reclamos sociales, legítimos, legítimos, porque no podemos negar, todavía tenemos muchas deudas en el Paraguay, en salud, en educación, en seguridad. Pero nuevamente apelo a lo que es una cadena productiva. Nosotros no podemos, con el argumento de responder a una demanda social, poner en riesgo quienes generan el desarrollo y el progreso en el Paraguay. Esa fue la fórmula que usaron muchos países y que hoy fracasan. Y esos productores están cruzando los ríos y están cruzando las fronteras y están cruzando los puentes porque quieren venir al Paraguay a producir. Y yo digo siempre, cierto, el Paraguay es un país que todavía tiene deudas con los paraguayos y vamos a cumplir esas deudas. Pero tenemos que tener cuidado que con el afán de pagar de golpe todas las deudas no estemos finalmente matando a quien genera los recursos para poder llevar adelante esas demandas tan genuinas.

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1: 22 grados la temperatura en Asunción y los alrededores, el cielo está nublado, la sensación es la misma, humedad 77%, viento sureste de 14 kilómetros por hora. Para hoy se espera una máxima de 24 grados y la posibilidad de lluvias dispersas. Mientras que para mañana sábado 5 de septiembre, una mínima de 15 grados y una máxima de 19, fresco, cielo mayormente nublado, vientos moderados del sur, lluvias dispersas, luego mejorando. Mientras que el domingo 6, una mínima de 11, va bajando la mínima, y una máxima de 18, frío a fresco, cielo nublado a parcialmente nublado, vientos del sur. Arrancando la próxima semana, esto sí se actualizó. Hay una diferencia con lo que dijimos al comienzo. El lunes 7, una mínima de 8 grados y una máxima de 19, frío a fresco, cielo escasamente nublado, vientos del sur. Mientras que el martes 8 de septiembre, una mínima de 10 grados, una máxima de 25, frío en las primeras horas, luego cálido por la tarde, cielo parcialmente nublado, vientos del sur, luego variables.
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1: El dólar que repunta en esta jornada, para la compra 5.860, para la venta 6.060, el real por su parte 1.110 a la compra, 1.210 a la venta, otra moneda que también repuntó, el peso argentino que se mantiene, 3 guaraníes a la compra y 6 a la venta, el euro a la compra también para arriba, 6.740 a la venta se mantiene, 7.100, el peso chileno 5 guaraníes a la compra y 10 a la venta, mientras que el uruguayo 130 guaraníes a la compra, 230 a la venta, y por último el peso colombiano 1.5 guaraníes a la compra y 3.5 a la venta.
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1: Cerramos la semana de Ñanduti Noticias, ya diciéndoles que volvemos el lunes, como siempre, bien temprano, con Jessica Martínez al frente. Será hasta el lunes.

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3: Plantean ordenar el gasto, focalizar programas sociales y atender la caja fiscal para liberar recursos que permitan asegurar la inversión pública y un crecimiento sostenible. Así señalaron durante el conversatorio desarrollado con el lema Futuro de la Economía Paraguaya. Indicaron que se necesita compatibilizar el nivel del gasto público con su capacidad de ahorro y recaudación, de manera a preservar recursos para la inversión. Señalaron que el grado de inversión alcanzado por el país brinda cierto margen para administrar las cuentas públicas con mayor flexibilidad, aunque plantearon mantener un límite para el déficit fiscal. Londres, el gobierno británico respondió hoy a las palabras del presidente argentino Javier Milei de las últimas horas, en las que volvió a reclamar la soberanía de las Islas Malvinas. El compromiso británico con las islas es absoluto e inamovible. El ministro de Defensa, Wes Streeting, escribió en su cuenta X que las palabras de Milei, quien amenazó con sanciones a las compañías que operen en tierra o aguas para explotar los recursos naturales de las islas, hablan más de política interna argentina que de las Malvinas. El diputado Arturo Urbieta presentó el nuevo proyecto de ley. La iniciativa busca habilitar a los municipios y gobernaciones destinar parte de los recursos previstos para los consejos de salud a la compra de medicamentos esenciales. Establece porcentajes diferenciados según las categorías de los municipios. 4% para los de primera y segunda categoría, 3% para los de segunda y tercera, 1,5% para los de cuarta categoría. Plantea que las municipalidades adquieran los medicamentos esenciales incluidos en una lista que deberá ser establecida por la Cámara de Diputados y posteriormente entregadas a los consejos. Washington, la líder de la oposición venezolana y premio Nobel de la Paz, María Corina Machado, dijo que Venezuela necesita mucho más que dinero tras el inédito acuerdo petrolero alcanzado entre Estados Unidos y el gobierno interino de Delcy Rodríguez, cuya legitimidad objeta. En un video grabado desde el exilio y publicado en X, Machado dijo que el sector petrolero es solo una parte de la inmensa reconstrucción en Venezuela que requiere inversiones colosales. 22 grados la temperatura. 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

0: 6 de la mañana con 2 minutos en la República del Paraguay. Buen día para todos, buena jornada. Hola señora, ¿cómo le va señor? Hoy es viernes, hoy es 4 de septiembre del año 2026. Buena jornada para todos, buen día. Les cuento cómo amanece, cómo está el tiempo en Asunción. Amanece con cielo nublado, cielo cubierto en algunos puntos, incluso con alguna lluvia. 80 el porcentaje de humedad, soplan vientos del sector sur-sureste a 13 kilómetros por hora. Y la temperatura máxima prevista para esta jornada dice solo 24 grados. Entre 23 y 24 grados, hay mucha diferencia con relación a los 30, 31 grados, que fue la temperatura máxima durante la jornada de este jueves. Insisto, repito, hoy es viernes, hoy es 4 de septiembre, 21 grados temperatura del momento. El pronóstico del tiempo habla de lluvias dispersas para la mañana, para la tarde, incluso para la noche. Y el pronóstico extendido del tiempo dice que mañana sábado también vamos a tener lluvia y vamos a tener días más frescos. Fíjense que para mañana la mínima 15, la máxima pronosticada 19 grados. Para el domingo 11 grados la mínima, 18 grados temperatura máxima pronosticada. Se va a sentir frío el lunes, solo 8 grados la temperatura mínima estimada para el lunes, 19 la máxima. Y para el martes 10 grados temperatura mínima pronosticada, 25 grados temperatura máxima prevista. 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Estamos en todas las plataformas digitales, estamos en todas las redes sociales. Y por supuesto también nos pueden seguir en el país y en el mundo a través de la aplicación de Ñandutí. Día viernes, señora, día viernes, señor, y aquí estamos, en Franja Roja, en Ñandutí, como todos los días de lunes a viernes, hasta casi las 10. Claudia Aguilera, ¿cómo le va? ¿Cómo anda? Buen día.
1: ¿Qué tal, señor? ¿Cómo está? Un saludo aquí a todo el equipo de la mesa, Noelia, Juan Pablo, también al ingeniero, a todo el equipo de Ñandutí, por supuesto también a los oyentes y televidentes. Buen viernes. Está difícil este viernes, ¿eh?
0: ¿Eh?
1: ¿Eh? Ánimo, ¿eh?
0: No. Fuerza. Fuerza, Claudia, fuerza. Hola, ingeniero, ¿cómo le va?
2: Pero muy buenos días. Cerro ganó, que sigue. Está hermoso el viernes. Muy buenos días a todos los que nos están escuchando por Ñandutí TV, los que nos están escuchando por radio, todo, y muchas gracias como siempre a todos los compañeros acá que están en planta.
0: Hola Noelia González, ¿cómo anda? Buen día.
3: Buen día Carlos, Claudia, ingeniero, Juan Pablo, súper bien, un viernes, ¿a qué costo? Acá estoy viendo estado de batería 29% restante, ahorro de energía activado, así más o menos estamos.
1: Sí.
3: ¿Eh? Sí, sí. Leer como la computadora.
2: ¿Y por qué no? Yo estoy sobrecargado.
3: Ahorro de energía activado.
0: Acá el ingeniero está sobre...
3: No, y él está ahorro de energía activado. Pero pum, luego.
0: Él está con todas las compuertas abiertas y te
3: impresionante.
0: Fuma,
3: ¿no?
0: Juan Pablo Fernández, ¿cómo le va? Buen día.
4: ¿Qué tal, don Carlos? ¿Cómo estás? También a Claudia, a Noelia, al ingeniero, a los compañeros y a toda la audiencia. Feliz viernes, a disfrutar el primer fin de semana de septiembre.
0: Cierto, primer cierto. De lindo detalle, Juan Pablo, ¿eh? Está lúcido esta mañana, está con batería. ¿Cómo está la batería hoy?
4: Está bien hoy.
3: ¿Sí? 70, 80.
0: Muy bien.
4: O sea, hoy se no te nota bien, ¿eh? Los jueves para viernes vengo recargado.
0: Yo creo que el aviso ese que me pasaste ayer te levantó.
4: Sí, señor, así mismo, así mismo.
0: Bueno, ¿cómo está el tránsito en Asunción? Tempranito, alguna llovizna también, tiempo inestable, lluvias dispersas para la mañana, para la tarde, para la noche, y fresco. Hoy viernes fresco y también en los próximos días incluso días fríos. Vuelve el frío de repente, creo que el lunes con una mínima estimada de 8 grados. Buena jornada para todos. Diario Digital de Ñandutí, por favor, para compartir con ustedes en esta mañana. Y bueno, ¿dónde yo anoté todo lo que dije ayer?
3: Sí.
0: Ay, espere, que no, ni yo no estoy encontrando, el gobierno menos va a encontrar. Acá está. Presidente de la República, a las 10 de la mañana no pasó absolutamente nada. Lo único que pasó, 2.390 médicos para la desprecarización.
3: Sí.
0: Después los 1.300.000. Y lo cierto y lo concreto es que médicos rechazan oferta y van a una nueva huelga. Esta es la resolución después de la reunión que se hizo ayer en el Ministerio de Salud. Estuvo la ministra de Salud, el jefe de gabinete, el ministro de Economía y Finanzas, la ministra de Trabajo, estuvo el viceministro de Salud, los dos viceministros de Salud, Recalde y Hortellado. Estuvo, no sé para qué, pero estuvo Gustavo Villate, el ministro de la MITIC.
1: Entonces, ejemplo. ¿Sabes para qué?
3: Para mandar a cortar la reunión.
0: No. Para
3: que se interrumpa.
0: No, y después no se transmitió la reunión.
3: ¿Viste que es el ministerio que no informa? Es MITIC. No es donde se informa. Al revés.
0: El problema no es MITIC. ¿A qué costo? No, un saludo para el señor Gustavo Villate. Pedro Ferreira está esperando todavía, Villate, lo que le prometiste públicamente.
3: O pata mal año, o pata mal invierno.
0: Bueno, señores, señoras, ¿qué decimos de todo esto? 21 y 22 de septiembre. Y se instala el capricho, en muchos sectores se instala que viene o que forma parte de un capricho del sector o de los gremios médicos. Ayer, olvídate de Rosana González, habló con nosotros el doctor Roberto
1: Riveros,
0: que es el secretario de la Sociedad
3: de Pediatría.
0: De cirujanos pediatras.
2: Que son los que más renunciaron, ¿verdad?
0: Son los que menos son en total y los que más renunciaron.
2: Proporcionalmente, por lo menos, son los que más
0: renunciaron. Sí, señor. Pero él se retiró de la reunión ayer, indignado con la propuesta y molesto con la propuesta. O sea, no es Rosana González nomás. Magalí me contaba más temprano la renuncia de estos médicos del materno infantiles, creo que, de Trinidad, por ejemplo. Y después las autoridades de salud pública pues quieren minimizar.
3: Sí.
0: Y te dicen, no es una renuncia como corresponde. Te están avisando que van a renunciar. Claro. Van a oficializar todo. A medida que vos le vayas exigiendo, ellos te van. Y ahí vas a comprobar vos, pues no te apresures. O sea, yo no creo que tampoco es necesario obligar a todo el mundo, renuncien ustedes para que se quede, taparle la boca al ministerio o al gobierno. No. Hagan las cosas como tienen que hacer, pero no, acá se publicó que iban a renunciar 400 médicos, pero había sido que 19 nomás firmaron, porque no hay pues contrato colectivo. La nota que le mostramos tiene que ver con el materno infantil de Trinidad. Son en total 15. En el San Pablo fueron 25 la noche anterior. Y así van sumando, pero dicen que una cuestión de procedimiento, tienen que renunciar personalmente o hacerlo personalmente y cosas por el estilo. Pero ahí está la mesa de entrada de la Secretaría General del Ministerio de Salud Pública, ingeniera Lilian Cristaldo. Ella es jefa del Departamento de Mesa de Entrada. ¿Perdón? Hay una jefa de departamento de Mesa de Entrada.
5: Ingeniera,
0: che. Y es ingeniera, ¿eh? Estudió muchísimo para ser jefa. ¿Qué es jefa de mesa de entrada?
4: Coordina las...
0: las mesas de entrada.
4: Y claro.
0: ¿Cuántas mesas de entrada hay?
3: Pone el sellito de que recibiste un documento.
4: Y remite a donde tiene que remitir.
1: Hace la derivación correspondiente.
4: Sí, eso es.
1: Yo ahí quería agregar nomás un punto, más allá de la presentación en forma de la renuncia. Y que tal vez durante el análisis se diga, no, esta persona no tiene que renunciar, tiene que hacerlo de esta forma. ¿Qué tan efectivo es tener a un médico disconforme atendiendo a personas con dolencias, verdad? Entonces, ningún sistema público se puede sostener con el descontento del personal de blanco.
2: Hay una diferencia. Esta no es una nota de renuncia. Él es un coordinador del departamento de neonatología.
0: Sí, señor.
2: Y como tal, le informa a la ministra que se está quedando sin gente.
0: Él es, ahí está, él es el doctor Sebastián Brites, el que comunica la lista de 14, de 15 personas, y le dice, mira que fulano tiene tres
2: ministra,
0: vínculos.
2: Son el 75% de los vínculos. ¿Qué hago? Si tengo hoy en día 40 camas, bajo a 10. ¿Eh?
3: Y aparte
2: ¿cómo vamos
3: son...
2: a hacer, ministra?
0: Y vamos a leer bien para que no quede duda.
3: Dudas.
0: Dice, señora doctora María Teresa Barán Vasilchuk, ministra de Salud y Bienestar Social, Asunción 3 de septiembre, presente. Me dirijo a usted y por su digno intermedio a quien corresponda para comunicarle la nómina de médicos renunciantes del Departamento de Neonatología del Hospital Materno Infantil Santísima Trinidad que han presentado formalmente su renuncia a sus respectivas vinculaciones con el hospital por falta de respuestas del gobierno a los pedidos de reivindicación que fueron solicitados por el gremio médico. Somos los siguientes, detallados a continuación. Está incluido él. Somos los siguientes, dice.
2: Sí.
3: Y en cabeza, ¿verdad? Sí.
0: Sebastián. Y él en cabeza.
2: Sí.
0: Yo, doctor Sebastián Brites,
2: sí.
0: Pediatra.
2: Con tres vínculos.
0: Dice, coordinador del departamento. Tengo tres vínculos y yo le comunico que yo estoy renunciante y conmigo 14 más. 15 en total.
3: Y son del área de neonatología. Porque este hospital materno infantil, tengo que decir que realmente funciona bastante bien. Tienen muy buena atención, está ahí en Santísima Trinidad.
5: Sí, conozco.
3: Y se van a quedar entonces sin especialistas.
5: Es que está ahí en la esquina.
3: Exactamente, sí.
5: Yo me suelo ir a vacunar ahí.
3: Sí.
5: Es muy interesante para...
3: Y tiene buena atención. O sea, muchas mujeres se van y siguen ahí su, sus controles de maternidad y posteriormente también tenerle a su hijo, ¿verdad? Cuatro dice abajo. Ah, y cabe destacar que ya han renunciado cuatro cirujanos infantiles que tienen vínculos con esta institución y trabajan en la USIM, aparte de los que se menciona ahí en la lista.
4: Hay una cuestión interesante de esta nota que yo rescato, que es la capacidad de poner también los vínculos. Se sataniza también a los médicos por tener dos o tres vínculos. Y me parece que eso también es un error grande. Son personas que han dedicado su vida, muchos de los casos. Hay que decir también de que están los cachafaces. Los médicos que no tienen la capacidad, recordemos el caso del doctor Isaías
0: Pero
4: Frente, que decía...
0: Pero como acá, como allá y como en
4: como
0: cualquier
4: todos
0: parte,
4: lados,
0: ¿verdad?
4: Carlos. Sí. Pero como decía justamente... El doctor Fretes, que tenía que hacer un curso de nivelación para médicos que entraron por la ventana o por motivos políticos. Y esa también es una realidad. Pero quiero insistir en esto porque también quiere decir de que acá le ponen pecho. Le dicen, sí, acá tengo tres vínculos, tengo dos vínculos, tengo un vínculo.
3: No esconden.
4: Pero no, es una cuestión también de vergüenza que realmente por la capacidad que ellos han adquirido en el tiempo puedan ganar mejor. Y eso me parece importante porque... Veo también en los últimos días una satanización por tener más de un vínculo y te dicen, ¿qué es lo que vas a decir si estás ganando 15 millones de guaraníes?
0: ¿Y?
4: Y para un profesional que se ha dedicado su vida en una formación de 15, 16 años,
0: claro.
4: Es también un mérito.
1: Pero fíjate que la necesidad de tener más de un vínculo se trata también de una desprecarización, de que vos tengas que estar acá en el Ministerio de Salud o acá en un hospital, pero que después los otros días tengas que irte hasta el Chaco o hasta Itapúa o hasta donde sea.
3: Con el mismo salario.
0: Yo pido que preparen lo que dijo ayer el presidente de la República, porque el presidente de la República también responsabiliza de alguna u otra manera a medios de comunicación que también, se aprovechan de una cuestión tan sensible. El que debe atender con responsabilidad, con seriedad, con respeto esta situación es él. Él es el primer mandatario. Olvídate de los medios de comunicación. Si vos mirás el diario digital de Ñandutí hoy, presidente, te vas a encontrar con este título. ¿Dónde está la mentira? ¿Dónde está aprovecharse de una situación? Se cuenta médicos, rechazan oferta y van a una huelga.
1: Tenemos después luego los números de esa oferta.
0: Correcto.
1: Para no dejar de lado.
0: Está la doctora y vamos a hablar con ella también. Si vos ponés ABC Color esta mañana, dice médicos convocan a nueva huelga el próximo 21 y 22. Unánime rechazo a propuestas del gobierno. Y pone última hora. Médicos rechazan propuestas del gobierno e irán a huelga. Estamos hablando de ABC. Si pueden poner también, por favor, les voy a agradecer muchísimo. Ahí está el título. Puedes poner última hora y te vas a encontrar con un título similar también. Acá hay que hacer un repaso y preparen toda esa... porque el propio ministerio dio a conocer un cuadro con respecto a
3: el
0: escalafón y al salario y compañía. Doctora Rosana González, ¿cómo le va? Buen día.
6: Buen día, Carlos. Buen día a toda la audiencia. ¿Cómo están ustedes?
0: Bien, mira, nosotros queremos ser lo más equilibrados posible,
6: sí,
0: y tener la mayor mayor cantidad de información para que la gente vaya sacando conclusiones. Acá no es una cuestión de capricho, acá no es una cuestión de antigobierno, acá es una situación que ustedes ayer en asamblea toman la decisión después de una reunión que mantuvieron con autoridades del gobierno y dicen, señores, no nos convence lo que nos dieron. Y en consecuencia nosotros vamos a una huelga otra vez entre el 21 y el 22 de septiembre. ¿Eso está reconfirmado, doctora?
6: Claro, nosotros ayer tuvimos la asamblea, estuvimos con todos los socios y aparte, no solamente la asamblea de ayer, sino que también la reunión que se tuvo por la mañana. Acá desde que nos presentaron la propuesta, incluso se iba a grabar, creo que la reunión de la mañana, y se dejó en evidencia que todos... por prácticamente unanimidad desde que nos presentaron el planteamiento, dijimos que no. ¿Por qué? Porque en todo momento fuimos muy claros con relación al pedido. ¿Qué pedimos? El piso, el salario mínimo médico, el reajuste. Pero salieron otra vez con un planteamiento de un escalafón médico. ¿Vos recordás que hablaron tanto de una carrera sanitaria?
0: Sí.
6: Jamás nos mostraron la carrera sanitaria. La ministra ayer no habló de la carrera sanitaria, sino que llevó el escalafón del año 2022. Yo creo que les había hablado en un momento que unos pocos médicos en ese año entramos a esa escala, donde lo que se hace es aumentar 500.000 guaraníes por cada 5 años. Y recuerdan que dije que de 11.000 médicos, 9.000 son contratados y quieren en este planteamiento incluirle a los contratados dentro del escalafón, porque antes solamente estábamos los nombrados, que somos minoría. Pero al incluirle a los contratados pasarían al primer subnivel de los niveles, ¿verdad? Al primer subnivel significa que de 5 millones pasarían a 5 millones 400. O sea, la diferencia serían 400.000 guaraníes. O sea, nosotros estábamos hablando de un reajuste de 3 millones de guaraníes. Que está bien, nosotros desde el vamos dijimos, estamos totalmente abiertos a que nos planteen cómo se puede hacer de los 3 millones y qué más quieren que le diga. Si le estamos diciendo estamos abiertos al planteamiento, con eso le estamos diciendo ustedes nos pueden decir progresivo, nos pueden decir que pueden dar esto, después se hace aquello. Le damos, abrimos el abanico de posibilidades para que nos planteen cómo se puede hacer. Pero ellos se cierran en darnos una escala ahora, que también hablaron, recuerdan que hablaron mucho de los méritos, de también de la especialidad, subespecialidad, que hay que, al final, este calafón lo único que toma en cuenta es la antigüedad. O sea, acá no entran otra vez los méritos ni tampoco la especialidad y la subespecialidad. Presentan el mismo escalafón del año 2022 sin ningún tipo de cambio.
0: ¿Me permite una pregunta, doctora? Sí. ¿Esa propuesta la hicieron por escrito?
6: Escrito así, firmado por la ministra, no, pero sí nos entregaron la fotocopia de la presentación que tenemos, por eso estamos afirmando eso. Perfecto. Y también hubo una presentación esa mañana en el Ministerio de Salud.
0: ¿Un PowerPoint? ¿A qué le llamas presentación?
6: Un PowerPoint. Okay. Y nos dieron el PowerPoint, no nos dieron nada por escrito y firmado. Y aparte, ¿cuándo se va a implementar? Dentro de un año. En julio del año que viene.
0: ¿Me permití ahí una consulta, un par de consultas, para entender bien? 500.000, o sea, si yo gano 5 millones, hoy voy a tener la seguridad que dentro de 5 años voy a ganar 5.500.000.
6: No.
0: ¿No? ¿Cómo es?
6: No, vos entras hoy, si te nombran, y bueno, ahora, espera, te explico porque es medio complicado. Ahora le van a meter a los contratados, le quieren meter, ¿verdad? En el escalafón. Ellos hoy están ganando 5 millones. Y entrar a la escala en julio del 2027 significa ganar 400.000 guaraníes más.
0: Pero eso solamente si tengo 5 años de antigüedad.
6: No, si tenés de 0 a 5 años de antigüedad.
0: ¿Y si tengo más de 5?
6: No, y ahí está. Vos podés ser un contratado con más de 5 años, pero igual te vas a ir al primer subnivel. No vas a pasar al segundo. Porque la presentación es clara y tengo la presentación que dice todos pasarán al primer subnivel. No van a tener en cuenta la antigüedad aunque tengas 10 años y pasarte al segundo. Vas a quedar siempre en el primer subnivel.
3: Pero eso es para contratados, doctora.
6: Es para todos, porque los nombrados que también ya están en la escala aumentan cada 5 años de antigüedad. O sea, si nosotros entramos en el 2022, 23, probablemente los que entramos no avancemos también.
5: Discúlpame, doctora.
6: Sí.
5: Supongamos que yo esté nombrado. Quiero entender los dos casos. Yo estoy nombrado desde hace 25 años.
6: Sí.
5: ¿Verdad? O 30 años. Va a haber gente con 30 años.
6: Mm.
5: ¿Cuánto va a aumentar? Y tengo un solo vínculo. A lo mejor ya debería tener tres vínculos para esa época, ¿verdad? Pero tengo un solo vínculo, pues, para entender.
6: No, mira, Carlos, la antigüedad no tiene nada que ver con la cantidad de vínculos.
5: Ok, tengo un vínculo.
6: Yo tengo 23 años y tengo dos vínculos.
5: Bueno, ok.
6: Hay gente que tiene 24 años y tiene un solo vínculo.
5: Si tengo un vínculo, estoy ganando hoy en día 5 millones, ¿verdad? Tengo 20 años de antigüedad.
6: Si sos contratado o nombrado.
5: No, no, no. Soy nombrado. Con 20 años estoy ya ganando hoy, con un vínculo, 5 millones, ¿verdad?
6: No, está ganando. Depende. Si entraste en el concurso del escalafón en el 2022 sin concursaste, estás ganando. Depende de dónde te metieron en dependencia en tu antigüedad. Si no concursaste, porque hay gente que no concursó o gente que entró al concurso y de repente estuvo vencida su cédula, que hubieron caso o su registro, se quedaron en 5.400.
5: O sea, bueno, están ganando 5.400 esas personas.
6: Y ahí no sabemos si le van a avanzar en el nivel que le corresponde, que podrían ser ellos los que se quedaron estancados en ese momento, avanzar todos los subniveles.
5: Bueno, y por eso te digo, eso no fue claro en la presentación.
6: No fue nada.
5: Si yo tengo, olvídate, yo no participé en ningún concurso porque hace 30 años estoy en el ministerio. Ya soy nombrado hace 30 años, soy el más antiguo del ministerio. Entonces, 40 años, por decir así.
6: No, 40, probablemente.
5: Exagero. ¿Cuánto estoy ganando hoy con un solo vínculo y con esta propuesta, cuánto voy a ganar desde mañana o desde julio del año que viene?
6: Y depende dónde estés. Si no concursaste nunca y tenés 40 años, pasaría al último subnivel, a 7.400.
5: Ah, ahora veo.
6: Sí,
5: ¿Pero eso sería ya desde ahora o de aquí en adelante tengo que cumplir otra vez los 21 años o cómo es?
6: Sería desde julio. Y ahí pues está donde no está claro también. Mm. Pero independientemente de eso, el que no concursó y tiene 20 algo de años o 40 años, lo que fuera, son muy pocos. Fueron 14 médicos en el 2022 los que no avanzaron porque tenían 14 o 34, no recuerdo bien, pero no más de 34 los que no avanzaron en el 2022. O sea, porque ponen pues ellos en su presentación también el reajuste o lo que se reajustará. Oscilan entre 400.000 y 3 millones, creo que pusieron, ¿verdad? Pero ese 3 millones, los 3 millones se refiere a una minoría absoluta de los 11.000.
3: Entre 500 y 4 millones pusieron.
6: Sí, y por eso. Pero ¿quiénes son esos los que van a avanzar 3 millones y la minoría absoluta? Probablemente los que no concursaron en el 2022 y ya tengan esa antigüedad, probablemente.
0: Doctora, pero para ser concreto, independientemente de poco menos, mucho más, ¿el gobierno ofreció reajuste salarial?
6: Y sí, ofreció, pero no es lo que nosotros pedimos.
0: No, está bien, pero que por eso digo, ofreció, pero ofreció.
6: Claro, pero estamos por eso, Carlos, nosotros estamos abiertos al planteamiento. Mira, es lo que dijimos ayer en la reunión. De ellos, ¿qué dijeron? Desde el vamos, cuando nosotros le planteamos los 4 puntos, ellos dijeron, no tenemos nada, cero, para todo lo que ustedes piden. No sé si recuerdan, yo me dije mucho de eso.
0: ¿Cierto?
6: Cada vez que teníamos una tripartita, ellos decían cero, cero. Y al ministro le escucharon decir eso. Ahora, de todos los puntos, nos respondieron todos. O sea, yo no voy a mentir ahora, está toda la respuesta. Incluso aumentaron los 160 millones con el tema de medicamentos y nos dijeron, esto es por ustedes. Acá le vamos a dar los 160 millones para medicamentos respondiendo al pedido que ustedes hicieron. Nosotros estamos re orgullosos de eso porque significa que esos 260 millones van a ser para nuestros pacientes y que el año que viene, en teoría, no nos tienen que faltar insumos en las urgencias, que es increíble, ¿verdad? Después nos plantearon los nombramientos que nos dieron ahora todos los que quedaban en elegibles y también 1.500 para el año que viene. Súper. Y el tema del pago doble, que también ahí quedó una duda y hubo un rechazo, pero eso yo creo que se puede corregir durante la tripartita, que también es una falta de comunicación. Y tal vez también nosotros nos preguntamos ayer, es que se dijo el pago doble, pero dijeron 1.000.000 de guaraníes, pero si se reajusta el salario, no tendría que ser 1.000.000, pero sería discutible y es salvable.
1: ¿Y cuánto tendría que ser, doctora?
6: Y está en dependencia, pues, de cuánto se haya el salario base después, ¿verdad? Pero como dije, eso es algo que se puede conversar durante incluso las reuniones tripartitas y se puede corregir.
1: Doctora, ahí hay dos puntos que te quiero consultar. ¿Qué opinás de los 500.000 por especialidad?
6: Ah, que es poquísimo. No le pueden ofrecer a los superespecialistas esa cantidad. Okay. Ah, no especialidad. Para los especialistas, dice, y superespecialistas, es poco. Ay,
1: sí, dice mensual, 500.000 mensuales por especialidad para aquellos profesionales que hayan realizado una residencia médica.
6: Sí, una residencia. Sí, yo hice una residencia médica de 4 años y la mayor parte de nuestros compañeros hicieron esa. No la mayor parte, pero sí. O sea, la mayor parte hicimos la residencia médica.
1: Doctora, mencionaste varias veces que se pueden ajustar algunas cuestiones. ¿Cómo quedó la reunión de ayer? ¿Cuándo se van a volver a reunir?
6: Nosotros no tenemos ahora una. Nosotros dejamos ahora con la huelga una ventana abierta otra vez para las negociaciones. Uh-huh. Nosotros, repito otra vez, nosotros no estamos cerrados. Ahora ellos dicen que tienen 60.000.000 de dólares para dar la respuesta al escalafón.
1: Sí.
6: Lo que le pedimos es que esos 60 millones usen para dar respuesta al piso, al salario mínimo médico. O sea, ellos pueden hacer una reingeniería con relación a eso, hacer un planteamiento con relación a lo que tienen y nosotros estamos abiertos a escuchar.
1: Pero esos 60 millones de dólares daría la posibilidad de un aumento de cuánto con respecto al reajuste que ustedes necesitan para llegar a un piso.
6: Nosotros creemos que nosotros hicimos el cálculo de 120 millones, era nuestro más o menos nuestra proyección. Entonces sería la mitad.
3: 60 millones de dólares, pero eso sería
1: 1.500.000 más o menos de aumento.
6: Entonces nosotros, repito, le dejamos a ellos ese planteamiento y estamos abiertos a escuchar todos los planteamientos que ellos quieran pasarnos.
1: Doctora, no es una posición política esta,
6: no,
1: porque el gobierno se escuda en que sí es una respuesta, sí son 60 millones de dólares, que es lo que están queriendo los médicos y le estamos explicando que no podemos llegar a esos 120 millones de dólares.
6: No, acabo de decir que nosotros estamos abiertos a todo. Nosotros lo que, en el concepto de lo que pedimos, lo que no, mira, ¿sabes qué? Acá hay una situación con la escala. El escalafón médico no se da automáticamente como el salario. El escalafón se tiene que dar por un concurso. O sea, ellos dicen que no se va a hacer un concurso. Pero la vez que se hizo en el 2022, se tuvo que hacer por un concurso y se tuvo que reglamentar y mucha gente quedó fuera. Aparte, el escalafón no es seguro porque depende de la ley del presupuesto de ese año, que ya dijeron en el 2022. ¿Viste cuando te mienten y vos ya no crees en una mentira? Ya pasaste por eso.
1: Okay.
6: Y en el 2022 nos dijeron lo mismo, tranquilos. Va a haber una escala, esto va a ser un esbozo, una carrera médica. Todos los años vamos a tener y la gente va a ir avanzando. Se dio una vez y nunca más se dio. Y con muchas trabas y con un concurso. Y no fue espontáneo. Mucha gente quedó fuera. Entonces, y también dependía un montón de cosas que el ministerio ya tiene. O sea, te ponen trabas con presentar, qué sé yo, tu certificado de trabajo. Ellos tienen tu certificado de trabajo. O sea, tu patronal te pide. Y entonces nosotros ya le tenemos un temor a esto por los engaños que ya tuvimos. Entonces nosotros no queremos participar de eso, sino que nos den el salario, porque sabemos que el salario es lo seguro.
0: Doctora, tengo que preguntar. Ayer en la asamblea no hubo alguna posibilidad de decir, señores, vamos a seguir hablando, escuchando, negociando y sin necesidad de huelga.
6: No, unánime fue el petitorio de emocionar lo de la huelga. Pero acá hay una otra vez otra característica. No sé si se dieron cuenta que la huelga va a durar 2 días.
0: Sí.
6: Entonces no es el objetivo. O sea, acá el objetivo no es dejar los hospitales. Nosotros no queremos dejar los hospitales, repito. Incluso hubo una propuesta un solo día, o sea, se pensó en un solo día. ¿Por qué? Porque lo que nosotros queremos es tener un tiempo para volver a salir a las calles, porque no podemos salir a las calles en cualquier otro día, y visualizar la problemática, y no tiene nada que ver con nada político, de verdad. Si nos dicen, están hablando con tal sector, y nosotros hablamos con todos los sectores. Se habló con Lilian Samaniego, se habló con Blanca, se habló con Bachi, se habló con Raúl, se habló con todos ellos. Los de la oposición también se bajaron el día que nos fuimos a diputados y hablaron con nosotros. O sea, acá no hay una politización de nada. Incluso

0: tratamos, obviamente, mira, y no voy a hacer, no voy a tampoco esconder ciertas cosas, porque obviamente siempre hay pescadores en Río Revuelto. Eso es un clásico, uh-huh. ¿verdad? Sí. Pero nosotros tratamos de mantener esto totalmente limpio, totalmente íntegro, y tratamos de encauzar siempre para llegar al objetivo.
1: Doctora, vamos a seguir conversando, vamos a seguir hablando. Lo cierto y lo concreto es que para el lunes 21 y para el martes 22 se tomó la decisión de ir otra vez a esta medida de fuerza. Un abrazo, doctora, gracias por el tiempo.
0: Gracias a ustedes por el espacio.
1: Por favor, hasta luego. La doctora Rosana González, en estos primeros 30 minutos de Franja Roja con relación a la decisión de la asamblea de este sector, de este gremio médico, y la decisión de que médicos van a continuar con la huelga general el 21 y 22 de septiembre, que cae lunes y que cae martes. 21 grados temperatura del momento. En la madrugada hubo un enfrentamiento policial con delincuentes en el Alto Paraná. Vamos a tener datos y detalles en un ratito. Hay algunas imágenes que ya podemos compartir con ustedes. Hay algunos que otros heridos también. Persecución y tiroteo entre policías y delincuentes. Es un tema que vamos a desarrollar en un ratito nada más en esta mañana de viernes. Amanece con temperatura muy, pero muy agradable. 21 grados temperatura del momento. Son las 6:34. 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
1: Tenemos que ir a la pausa. A la vuelta vamos a hablar también de Cerro Porteño. ¡Qué bárbaro, Cerro! ¿Y quién fue la figura?
6: Por fin van a hablar de Cerro.
1: El ídolo de Wilson.
6: Muy bien.
1: ¿Quién hizo el tercer gol de Cerro? ¿Recuerdan ustedes?
5: ¿Ingeniero?
1: Iván Ramírez. Iván Super Ramírez hizo el tercero, porque los dos primeros hizo Pablo Vegetti, uno con pase de cabeza de Alicea. El segundo gol le hacen un pase espectacular, una jugada muy linda. Iván Ramírez, creo que Gamarra es el que le hace el pase y define con una categoría extraordinaria Vegetti. Y después Iván Ramírez, 3-1 a Recoleta, 3-1 Cerro Porteño ayer.
5: ¿Será que Wilson va a venir con el parche en el ojo?
1: Él tiene el parche en el...
6: Bueno.
1: 6:37, vamos a la pausa, por favor, señora. Señor, hoy es viernes, volvemos en un ratito. Sigan con nosotros, sigan en Franja Roja.

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0: Vamos acercándonos a las 7 de esta mañana. Hoy es viernes, así está el tiempo, así está el tránsito. Estás viendo Ñandutí TV, estás escuchando Ñandutí AM. Buen día para todos, buena jornada. Gabriel Espino, la secretario general de la OTEP Auténtica. Hola Gabriel, ¿cómo estás? Buen día.
1: Buen día, Carlos. Buen día a la audiencia de Ñandutí. Estamos a tu gratísima disposición.
0: Muy gentil, muy amable. Gabriel, ¿cómo están ustedes reaccionando ante esta situación? Se habla de inflación, se habla de necesidad de un reajuste al sector docente. ¿Cuál es tu posición o la posición de tu gremio a propósito?
1: Bueno, hay una posición unificada de las organizaciones sindicales en la última reunión que mantuvimos con tanto el ministro de Economía como el ministro de Educación, que fue hace 8 días. En la oportunidad nos describió el ministro de Economía lo que todo el mundo casi sabemos desde el punto de vista teórico, que quieren convertirlo en realidad, cuál es que estamos en una situación de baja recaudación, de una diferencia cambiaria que impactó también por la base cambiaria que inicialmente consideraron para elaborar el presupuesto 2026, y bueno, la perspectiva de las deudas ocultas o ocultadas que tiene el Estado hace a que, bueno, el panorama no sea nada alentador. ¿Cuál es la consecuencia inmediata? El proyecto de presupuesto 2027, que está en este momento ya en la bicameral, tiene 41 millones de dólares menos que el actual presupuesto aprobado. Es decir, en vez de avanzar, en términos general, lo que encontramos desde el punto de vista numérico es un déficit, una disminución que tiene que ver con proyectos que inicialmente estaban financiados por el FEI, Fondo de Excelencia. Estarás en memoria de que todos los recursos de Fondo de Excelencia se transfirió a Hambre Cero y no se calzaron los proyectos de educación, como por ejemplo Primera Infancia. ¿Cuál podría ser la consecuencia si no se modifica en la bicameral? Es que no tendríamos los contratos de docentes que están en inicial, que actúan con la denominación de mochillera o de auxiliar de los grados de inicial que funcionan en las instituciones educativas. No está bien tampoco universal esto, pero más o menos 450 profesionales de la educación no podrían continuar por la falta en parte de este recurso. La otra afectación grave es educación inclusiva. Esto lo venimos hablando. Hay una ley del año 2013 que indica qué profesionales se debe contar en las instituciones educativas. Hubo un compromiso este año para contratar más o menos cerca de 2.000 psicólogos. Estamos a septiembre. Ni un solo psicólogo ha sido contratado.
0: No,
1: nos dicen que hay una discusión con Salud si tiene que pertenecer a Salud Pública o debe ser parte de Educación, pero mientras tanto, los chicos con alguna capacidad diferente que están en las aulas no tienen el acompañamiento integral para que el proceso de enseñanza-aprendizaje tenga alguna solidez. A esto tenemos que agregar de que hay una consideración planteada por nosotros de un ajuste salarial basado en la inflación real de un 8% en dos etapas, un 5% en la primera etapa, en el mismo sentido que el presidente de la República firmó para el sector privado, pretendemos que lo haga para el sector público, y un ajuste a partir de agosto de un 3%. Quedamos pendientes una nueva reunión para el próximo viernes, en donde veremos, bueno, qué respuesta concreta, puntual, sobre esta y otra que tiene que ver con las necesidades incumplidas en educación, si podrán ser satisfechas básicamente, y si no la tenemos, bueno, hay un emplazamiento hasta el 23 de septiembre, y si no, estaríamos ingresando a medida de movilización, medida de fuerza, Carlos.
2: ¿Se puede?
0: No,
2: bueno,
0: que
2: primero quiero, para
0: no,
2: refrendar...
0: Perdón, Pedro, nomás. Dice que esto puede terminar también en el anuncio de alguna medida de fuerza que significa movilización y manifestación. Entendimos bien, Gabriel, ¿verdad?
1: Efectivamente, es así. Y ante el anuncio del Sindicato Nacional de Médicos, estamos promoviendo una reunión entre las organizaciones sindicales, inclusive a ver si nos adelantamos y coincidimos estas fechas.
2: Mira, hay un tema que hablaste, el tema de los psicólogos. Acá en este medio, el ministro de Educación dijo que iba a incorporarse en poco tiempo esos 2.000 profesionales, y eso lo dijo más o menos, habrá sido en marzo de este año, cuando había el debate sobre por qué ustedes querían jubilarse a cierta edad, y resulta que estaban muy desgastados los docentes porque tienen que estar haciendo de docentes, de psicólogos, de todo, por la falta de incorporación. Él dijo se va a incorporar, y eso ni uno solo se incorporó hasta ahora,
1: ni un solo psicólogo. Nos dijeron en la reunión hace 8 días de que estaba con disponibilidad para contratarse 500, no sabemos cuándo, pero que podría disponer de recursos el Ministerio de Economía para el efecto. Mira, para crecimiento natural, que quiere decir en todo caso recurso presupuestario para contratar a nuevos docentes o nuevos profesionales, este año se aprobó 75.000 millones de guaraníes. Mm. 75.000 millones de guaraníes que no sabemos por... Bueno, sabemos por qué no se disponibilizó, la baja recaudación, la diferencia cambiaria, etcétera, digamos. Pero la repercusión inmediata es que no tenemos ni esto ni otros profesionales, como por ejemplo cobertura de cátedras. Hay instituciones educativas donde los chicos no están desarrollando clases porque no tienen o al profesor de química o de física, o al profesor de idioma, porque no se liberó los rubros correspondientes para el efecto.
2: Una consulta te quiero hacer porque me llamó la atención. Sí. En el anuncio, yo le escuché al ministro de Economía y Finanzas decir que venía para ustedes un aumento de 2% y algo. Y yo miré, y la inflación del año pasado oficial es 3,1. ¿De dónde sale ese 2% y algo?
3: 2.4%.
1: No. Es la inflación interanual de en la que se basa, debería basarse el ajuste para el salario mínimo legal.
2: Pero mira, toma que busqué, está en la interanual de junio de... Pero,
1: exacto.
2: Pero y ustedes habían tenido un ajuste anterior en junio pasado, ¿por eso tomaron eso como referencia?
1: No. El ajuste para el salario mínimo legal, que es lo mismo que nos rige para nosotros, se basa en el interanual elaborado por el Banco Central del Paraguay, y que de julio 2025 a junio 2026 llegó al 2,4%. El presidente tomó la medida política de ajustar el salario mínimo legal en un 5%. No consideró esto.
2: Pero ustedes habían tenido un reajuste ya hasta julio del año pasado.
1: Tuvimos un ajuste de enero de este año, desde enero de este año, de un 3,6%, que fue el ajuste, o sea, que fue el índice de precio consumidor interanual de 2024 al 2025. En ese semestre no se ajusta el presupuesto, eso se arrastra al siguiente presupuesto en la que se incorpora ese porcentaje interanual.
4: Ah, okay. Gabriel, una cuestión también que es importante y no menor, porque es el programa estrella, dicho por el propio gobierno, es Hambre Cero. Y apeligra en cierta manera también con esta situación el presupuesto para lo que es el proyecto por delante. ¿Está en el radar de ustedes esto?
1: los presupuestos están garantizados hasta julio del 2027. Esos son los contratos en general con las empresas que proveen tanto insumo como ya alimentos elaborados. Uh-huh. Si no se calza ese presupuesto, porque el monto mayor proviene de los royalties que aún se percibe, o del anexo, de lo que es fue el anexo C, estamos evidentemente que preocupados qué va a pasar agosto 2027, ¿verdad?
3: ¿Cuánto es el impacto del aumento que están pidiendo? ¿Cuánto alcanzaría de manera anual?
1: Significaría no más de 65 millones de dólares.
3: 65. ¿Y se queda por turno el salario cuánto?
1: 4.600.000.
3: ¿A cuatro? ¿Y hoy cuánto ganan?
1: 4.275.000.
5: ¿Por turno?
1: Por turno, efectivamente.
3: Pero es lo que piden, no, es la propuesta del gobierno.
0: No, es la solicitud.
1: Es lo que estamos pidiendo.
3: 4.600.000.
0: Gabriel, ¿ustedes le dan un tiempo al gobierno para que responda?
1: Al 23 de septiembre. Uf. Pero dado el escenario en este momento, ya vemos el reclamo de los médicos, vamos a discutir a ver si nos estamos unificando las medidas.
0: Okay.
5: Para el 21 y 22,
1: Se puede adelantar al 21 y 22.
0: Quedamos pendientes, Gabriel, un abrazo, gracias por compartir con Ñandutí, muy amable.
1: Muchas gracias a ustedes.
0: Adiós, hasta luego. Gabriel Espínola, secretario general de la Organización de Trabajadores de la Educación del Paraguay, Auténtica. Y atención que ayer también hubo un anuncio de trabajadores de la CITRAN, de Sindicato Nacional de Trabajadores de Electricidad. Durísimos, pero durísimos. Ellos con el presidente, con el actual presidente, con el recientemente designado ingeniero Miguel Ángel Báez como presidente de la ANDE. Porque en un punto dice, y escuchen bien, repudiar la actitud entreguista y traicionera del presidente de la ANDE, ingeniero Miguel Báez. Vamos a preguntar a la gente de Citrande, vamos a preguntar al ingeniero Báez con relación a este tema. Esto se anuncia para el lunes, desde la mañana temprano hasta las 3 de la tarde, o tiene que ver con una jornada de protesta, y para las 10 de la mañana del lunes se anuncia una conferencia de prensa, independientemente de que ya hayan emitido un video y comunicado cuál es la postura de este sindicato. 3 minutos para que sean las 7 en la República del Paraguay. Les hablaba recién de un enfrentamiento en la zona del Alto Paraná. Dice, enfrentamiento entre personal policial y delincuentes. Aprehensión de 3 personas, de los cuales 2 resultaron heridos y lograron darse a la fuga. Incautación de armas de fuego largas y cortas, aparatos celulares y vehículos de dudosa procedencia. Comisario Wilfrido Maldonado, ¿cómo le va? ¿Cómo está? Buen día.
6: Sí, buen día, don Carlos, para usted, para su compañero en estudio, para la ciudadanía en general.
0: Nos cuentan que este enfrentamiento, ocurrió a eso de las 2 de la mañana más o menos, y que hay personas que quedaron heridas, digo bien, y hay aprehendidos también, comisario.
6: Sí, don Carlos, tenemos que hablar de un enfrentamiento, una persecución, enfrentamiento con malvivientes. Esta gente se desplazaban a bordo de un automóvil sin chapa de la marca Toyota de tipo premium, color blanco. Al ser alterado por el personal de investigaciones, inmediatamente estas personas aceleraron la marcha, ¿verdad? Y intervinen que comenzaron a realizar disparos de armas de fuego. De esta manera el personal de investigaciones reacciona realizando también disparos. Se le dio alcance en un callejón, una calle sin salida. Estas personas fueron a chocar con un árbol que se encontraba ya ahí al terminar la calle, digamos. Y bueno, producto de esto tenemos como resultado 3 personas aprehendidas, de los cuales 2 están con heridas de arma de fuego. Son personas que recuperaron su libertad recientemente en la ciudad, o sea, que en Brasil, el vecino país.
0: ¿Pero son paraguayos?
6: Son paraguayos, pero estuvieron recluidos en el Brasil por hechos similares. Estamos hablando de hechos de robo agravado. Y bueno, y tenemos que también hablar de de un aprendido, un menor de 15 años, nada menos, o sea que menor de 15 años, uh-huh. bastante joven, pero ya con suficiente capacidad para apretar el gatillo contra el personal policial.
0: ¿Pero con algún antecedente este menor?
6: No, este menor no cuenta con
0: antecedente. Para ordenar un poquitito, comisario Maldonado, como jefe de investigaciones sí. del Alto Paraná, de la Policía Nacional en el Alto Paraná, tenemos a dos paraguayos mayores de edad, creo que uno tiene 24 años y el otro por ahí nomás también, ¿verdad?
6: Sí.
0: Que estaban presos en el Brasil, recuperaron su libertad y volvieron a caer otra vez acá en nuestro país.
6: Sí, estamos hablando de Diego Ramón Fernández Brizuela, 24 años, Diego Martínez Escobar, 21 años. Estas dos personas están heridas por disparo de arma de fuego. Están siendo asistidos por médicos, por los doctores en no sé cómo, que donde fue trasladado, ¿verdad? Y bueno, este menor está con nosotros, menor uh-huh. de 15 años.
0: El menor no está herido. Bueno, y en el momento ustedes, ¿en qué momento ustedes le encuentran a la policía, le ubica y cómo se da el enfrentamiento, por favor, comisario?
6: Reitero, estas personas se estaban desplazando a bordo de un automóvil de la marca Toyota tipo premio, sin matrícula. Esta gente no hizo caso omiso a la voz de pares, el personal policial quiso verificarlo, entonces ellos aceleraron la marcha y en su vida realizaron disparos de arma de fuego, ¿verdad? Entonces se inicia una persecución. Esto es respondido también por el personal de investigaciones con disparos. Termina en un callejón sin salida, ellos van y chocan por un árbol que estaba ahí al término de la calle, digamos. Entonces descienden, continúan con los disparos, bueno, y hay un intercambio de disparos y estas personas, dos personas son heridas, están heridas en el lugar. Tenemos que hablar de también la incautación, don Carlos, de dos fusiles, ¿verdad? Estamos uh-huh. hablando de un fusil calibre 5.56, con una capacidad destructiva bastante interesante, también un fusil 7.62, un fusil también con una capacidad destructiva bastante interesante también, reitero. También tenemos que hablar de la incautación de dos armas cortas, revólver, ¿verdad? Que estaban dentro de estas personas, pasamontañas, un croquis, donde ellos posiblemente tenían como objetivo ingresar, esos son los datos que estamos manejando, que tenían la intención de ingresar en el domicilio de una persona que justamente se dedica a cambista, esos son los datos que estamos manejando a priori.
0: Ahora, ¿en total cuántos eran ellos?
6: Eran cinco, todos lograron huir, hasta uh-huh. ahora está el personal de investigaciones con gente de la comisaría, estamos haciendo el rastrillaje tratando de ubicar a esta dos personas que, reitero, lograron huir del lugar.
0: Bueno, entonces tenemos a tres personas detenidas, entre esas tres personas hay un menor de 15 años y tenemos a dos personas que están prófugas, consecuencia de este operativo, de este enfrentamiento que ocurrió esta madrugada. ¿No hay un solo efectivo policial herido?
6: No, gracias a Dios no tenemos personal policial herido en este enfrentamiento, don Carlos.
0: Comisario Wilfrido Maldonado, un abrazo, gracias por compartir con Ñandutí temprano, muy amable.
6: No, a la hora de siempre, feliz de esta jornada para ustedes, hasta luego.
0: Adiós, muy amable, hasta luego, gracias. El comisario Wilfrido Maldonado, jefe de investigaciones de Alto Paraná, llueve de repente con sí. intensidad en Asunción, en el área metropolitana. Ya les mostramos imágenes desde la zona de la costanera, una parte de la costanera, se escucha que llueve con intensidad, por lo menos ya en esta zona. De la ciudad de Asunción, estamos mostrando ahora la zona de la avenida Eusebio Ayala y digo bien hoy RI6 Boquerón.
3: Muy bien, señor.
0: El otro día me desconcentraron ustedes y dije Pitiantuta.
3: No, Corrales, perdón.
0: Ah, Corrales.
3: RI6 Corrales.
0: Sigo recorriendo regimiento de infantería, ¿eh? Bueno, a propósito, ¿a quién se le recuerda hoy en la historia, ya que estamos hablando de
4: un día como hoy?
3: No tengo respuesta.
4: Sí. No tengo
0: respuesta. Es que vos sos funcionaria sos auditora de...
5: La auditora.
0: ¿Del MEC?
3: No tengo respuesta. Diga
5: usted. No tengo respuesta.
0: ¿Que me van a ayudar?
3: Sí, claro.
0: Y 4 de septiembre, ¿quién nació? ¿Quién famoso.
4: ¿En qué ámbito?
0: El ámbito militar.
4: Militar.
0: ¿Mm?
5: Dale, ingeniero. ¿Ingeniero?
0: Sí. Sargento de... Sargento Cándido Silva.
2: Ah, qué
0: legendario verdad. Soldado de Curupaytí. Aniversario de su natalicio es el 4 de septiembre de 1850. Ahí tiene la fotografía. Mirá los militares.
2: No, no sé si fotografía.
0: No, no, no. Te van a mostrar, señor ingeniero, no te vayas a apurar. Okay. Si no, nos alteramos todo.
5: El que se apura se ahoga. Mm.
0: Ahí está. Legendario soldado de Curupaytí. Ustedes que fueron al cuartel, ¿qué significa Cándido? Que dice viene arriba.
2: ¿Qué significa qué?
0: Lo que dice viene arriba.
5: Sargento de trompa.
4: De trompa. ¿Ingeniero?
0: No. Qué mala, qué mente, qué faros. ¿Qué?
4: No.
3: No tengo respuesta.
5: Acá no te doy
4: respuesta. No tengo respuesta.
3: Insisto.
0: ¿Y saben quién nació también un día como hoy? Estoy como Moe Harald.
2: Sí. Sí, jovencito, ¿verdad?
0: No, pero mirá la foto de ahora, la que voy a mostrar ahora.
2: No, pero era joven, pero en la... No creo que sea una foto. En la imagen que tenemos de él, que alguien le habrá dibujado, se le nota ya bien curtido.
0: Mm-hmm. O sea, estamos hablando de Silva.
2: Si uno va a mirar esta hacia a ojo de una persona de por lo menos 40 años, en principio 50, pero uno ve que nació 1850 y... fue Curupaytí, me dijiste.
0: Sí.
2: 1866. ¿Cuántos años? A ver. 16 años.
0: ¿Eh? ¿Tenía cuánto
5: mil...
2: ¿Y
5: claro,
0: pero este
5: 1850.
0: Es otro. Este es otro.
2: No, no, no, pero el anterior.
0: Estamos hablando del otro todavía.
2: A ver, si nació en 1850 y participó en Curupaytí, que fue septiembre del 60... Del 66... Tenía 16 años.
4: Y todos se fueron muy jóvenes.
5: Sí.
4: ¿Verdad?
2: Pero fíjate la cara curtida ya, de esta imagen.
4: Esa ya es de una foto mayor. Dice que encargado de transmitir las órdenes militares y señales de combate a través de un instrumento de viento, un clarín o corneta dentro de un batallón. Por eso se le decía sargento de trompa.
0: Interpretó con
2: era,
0: la corneta.
2: Era un mitaí, güey.
0: Era de muy chico. Pero la otra fotografía quiero ver porque tiene que ver con otra persona que nació en un día como hoy. 4 de septiembre de 1907. Mayor Julio Dionisio Otaño. Hay una localidad en el departamento de Itapúa que se llama Mayor Otaño.
5: Otaño, sí.
0: Posiblemente ningún... El ingeniero sí. Puede que conozca.
2: Sí, conozco.
0: Pero... ¿Y por qué te crees? Otaño, Concepción, Heredia. Bueno, y yo quiero tomarme un par de...
2: Raya negra, todo. ¿Eh?
4: Yo creo que el ingeniero, vos le decís vamos y él ya está.
0: Sí.
5: O sea, es que es una especie Ebani.
0: Alto Verá.
2: Sí. O sea, que alguna vez tendríamos que hacer algo parecido a lo que hizo Ebani.
5: Recorriendo el
2: Recorriendo el país y uno por uno completo para que podamos apreciar. Y si se puede, yo no sé quién tiene ese material de Ebani, ¿verdad? Se puede inclusive hacer un contraste.
0: Claro,
4: ella
0: tiene que tener, pero ¿sabes qué? Vas a ver posiblemente...
2: Ella tiene un canal de YouTube.
0: Sí, vas
2: y
0: a
2: ahí
0: ver,
2: está todo el material.
0: Vas a ver posiblemente que muchos pueblos, muchas localidades cambiaron una enormidad.
4: No, claro.
0: Pero también vas a ver que hay otros que no cambiaron nada.
5: Sí.
0: Lastimosamente.
2: Sí, principalmente Pinasco.
5: Quiero, esa parte a mí me encantaba ver, sinceramente.
0: Quiero tomarme dos minutitos con el permiso de mis compañeros, de todos mis compañeros y del público, de oyentes y televidentes, porque no mucha gente tiene la posibilidad de celebrar el día de cumpleaños número 97 con su papá. Y Dios me dio esta gracia, esta posibilidad de tenerlo conmigo, de tenerlo con mi esposa, con mis hijos, a don Cándido Báez, que nació en 1929, un 4 de septiembre. No todos tienen la posibilidad de abrazar a un papá que tiene 97 años, con sus nietos, con su hijo, con su nuera, con la gente que le cuida. Le quiero dar muchas gracias a Gladys, a Loli, a Eli. Papá vino desde hace un tiempo a compartir y a vivir con nosotros. Tiene 97 años. Yo a veces pienso en mamá que falleció a los 75 años y digo, ¿cómo quiero tenerle un minutito a mamá para darle un abrazo? Ahí con el tío Pedro, con la tía Tatiana, con Dani, que es el papá de Kevin Parsajú, con su esposa, con sus hijos. con Olga celebrando también un momento, porque la vida hay que celebrar. Hay dificultades, hay tristeza, hay líos, hay dramas, hay enfermedades, pero también hay momentos con el querido Oscar Vicente López Vado, fue mi compañero desde el primer grado en Carmen de Paraná y siempre está con mi papá, hasta hoy.
2: No le podemos entrevistar a tu papá.
0: Mira lo que ¿verdad? Te vas a. Mira, claro ¿sabes que sí. ¿sabes con mi hermano Eduardo, con sus hijos, con los trillizos.
2: Yo, sí. Yo entiendo que él es bien lúcido.
0: Lucidísimo.
2: Y él se va a recordarte ya de niño de la Guerra del Chaco.
0: Yo te voy a contar, mira, 1929 tenía 3 años cuando empezó la Guerra del Chaco.
2: Sí,
0: pero... ahí con los amigos Alviso, con Chiquitina, con Fernando, con Conrado, con Sora, que siempre tiene la gentileza de ir a visitar a la papá desde que está con nosotros en Asunción. Imagínense ustedes todo lo que vivió una persona que hoy cumple 97 años, con la prima Rosalía. Con la prima Chelly, que nos acompañan siempre también.
4: Tanto que vivió que incluso ya puede decir que pasó una pandemia, la última.
0: Y hay una foto, este con sus nietos hace 10 años y ahora. ¿Recuerda que le mostré inclusive con el Día del Padre?
5: Sí, qué linda.
0: El único que no cambió es él, después todos estamos hechos. Son 10 años de diferencia entre el 2016 y 2026.
2: Igualito.
0: Él está igualito. Y esta es una última, una foto muy actual, Pedro. Tiene el mismo color de ropa que tenés vos hoy. No sé si es coincidencia o no, pero mira, con Mirta Millán, que le dedicó una cancioncita en coincidencia del cumpleaños.
3: Mira, qué feliz se lo ve ahí.
0: Muy sonriente. No desaprovecha una, ¿eh? Y vos le querés entrevistar. Pero esta es una foto que a mí, hoy, tiene mucho significado. Es con mi hermana, con Rosy. Y ustedes saben.
2: Sí. Uh-huh. Fuerza.
0: Y con papá sonriente con ella. Así que papá querido, feliz cumpleaños. Hizo tanto por nosotros. Ahí con la tía Tatiana, con el tío Pedro. Ellos vienen, el tío Pedro es el hermano de mi mamá. Y él viene a celebrar su cumpleaños en compañía nuestra y con su cuñado Candy. Trabajaron mucho tiempo juntos, se quieren mucho, se aprecian mucho. Y siempre en medio de un de dos hombres y una gran mujer como la tía Tatiana también, así que gratitud a ellos. Pero Pedro dice, le quiero entrevistar, pues será que se acuerda de la Guerra del Chaco.
2: Y después la guerra del 47, o sea, la guerra civil, esa es la guerra coral, ni qué decir.
0: Y esta foto no podía faltar. ¿Verdad? Cirito, ay, claro, Cirito que tiene que está
3: ahí están los dos, ¿verdad? Uno nomás, Cirito nomás.
0: Y yo veo uno nomás.
3: Uno nomás.
2: Sí. Él vivió siempre hacia Carmen del Paraná.
0: Él vivió, no, y quiero contarte esto un ratito más. Él fue huérfano de mamá a los 6 años. Papá perdió a su mamá cuando él tenía 6 años. Y pasaron 6, 7, 8 décadas para que él pueda confirmar, según le dijeran, quién fue su papá. Y quiere decir que después de los 80 años, alguna gente se le acercó y le dijo, mira que fulano es tu papá, yo soy tu hermana. Y... pienso nomás cómo vivís en la adversidad sin mamá, que es lo fundamental, que es el pilar de cada familia, sin papá.
5: Impresionante.
0: Que hace 80 o 90 años atrás el papá, el hombre era el jefe de familia.
2: Claro.
0: ¿Verdad? Hoy todo cambió, o mucho cambió, donde la mujer se convierte en protagonista también y en el sostén muchas veces de lo que es una familia.
4: Y te forja tu carácter. Seguramente él habrá entendido que la vida era mucho más temprana a esa edad.
0: Y quiero rescatar esto de papá. Él no tuvo posibilidad de estudiar. Él no pudo terminar la secundaria, no pudo terminar mucho menos la universidad. Mm. ¿Y saben qué él inculcó siempre, qué nos inculcó siempre con mamá? Estudien, estudien, estudien. Yo le decía, yo quería ser chofer como él. Él era chofer de camión. Y me decía, yo no quiero que vos sufras como yo. Y mira, yo creo que si le hacía caso a papá y a mamá, podía hacer mucho más, ¿verdad? No me quejo de lo que me toca vivir, pero sobre todo lo que ellos tuvieron capacidad es, hay una publicidad que siempre dice con el trabajo se forjan los destinos, y algo que siempre se inculcó es trabajar. Un señor que se convirtió en chofer profesional de vehículos de gran porte, como se dice, con limitaciones desde la adversidad, y que pudo formar una familia y que tuvo capacidad de despedir a su señora. Así que, mi querido papá, feliz cumpleaños. 97 años, increíble. Faltan 3 para que sean 100. Y él calcula cuántos años le falta a mi hijo, a nuestro hijo menor, para que se reciba en la facultad para estar en la colación. Eso sería 106.
2: Es que cuando uno tiene propósito, es más fácil. Ya no te duele nada.
0: Y yo entiendo que Pedro no tiene mamá, no tiene papá. Hoy.
2: No, ya no.
0: Noelia no tiene papá, Claudia no tiene papá. Juan Pablo sí tiene la gracia de tener mamá y papá. Wilson también. Pero hay fechas y momentos y hay días en donde cómo necesitas ese abrazo de mamá.
2: Sí.
0: Y así que valora ese abrazo de papá, si tenés. Mm. O a la inversa. Ahí está con Lorena, la vecina de toda la vida, Lorenita querida. Sí. Carmen del Paraná. Bueno, gracias por permitirme este momento.
2: Esto es en Carmen.
0: Esto es en Fran. Esto es acá en Asunción. Mm. En Fran con mis primos, con mis tíos. Esto es Oscarcito López Bao. Esto es en Carmen del Paraná, sí, en la casa de
5: papá. Ellos son trillizos.
0: Trillizos, ¿sí? Hijos de mi hermano.
2: Wow.
0: Están más grandes ya. Sí. Ellos toditos son de Carmen del Paraná. Ahí los que están en la foto, la Fernando, su hermana chiquitina, Sora, la esposa de Fernando y Conrado. Ella es Mirta Millanes Encarnacena, sí. Una cantante de primera. Mm. Y bueno, gracias, papá querido. Y gracias a mis hijos, a mi esposa especialmente, porque ella nos acompaña siempre. Y está más tiempo con papá que yo, hoy por hoy. Ella le dedica, son tres personas que permanentemente están en casa cuidando a papá, así que gracias por permitirme este momento también, insisto. Alguna gente puede, mucha gente no puede abrazar a un papá que tiene 97 años.
4: Merecido.
0: Y decir gracias, como diría Charly González Paliza, en vida, hermano.
5: En vida.
0: Son las 7:16 en la República del Paraguay, tiempo inestable, con alguna lluvia de repente, pero son lluvias dispersas según meteorología. 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
4: Carlos, si me permitís, antes del anuncio, Carlos Mariano está escuchando y dice, la vez pasada el cumple del papá del Inge, ahora el de Carlos. Me hicieron llorar, me encanta, éxito siempre. Qué lindo arrancar el día con ustedes, dice. Me manda el sticker de Benjamín Benítez, sos un capo, dice. Benjamín Benítez lo que es un capo, con asado Benítez. 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
0: Bueno, muchísimas gracias a la gente. Me sorprende la cantidad de mensajes.
4: Sí.
0: Hay que celebrar la vida. Impecable Don Cándido. Dice, feliz cumpleaños a Don Cándido. Otro mensaje dice, Carlos Báez. Ay, Carlos Báez para rato.
5: Sí.
0: Dios mediante. Qué privilegio tenés, amigo. Dice... Y sí, otro amigo, Efren, dice, feliz cumple para tu papá, querido amigo.
4: ¿Cómo se llama tu papá?
0: Cándido, claro. Cándido Báez.
4: Don Cándido toma todavía vinito.
5: No, viste ahí que estaba brindando.
0: Ídolo campeón, Don Cándido, sí. Dice otro mensaje también. Gustavo dice, felicidades para Don Cándido, aplauso. Bueno, muchísimas gracias a todos. Muy feliz cumpleaños para Don Cándido, dice el doctor Ernesto Paredes. Gracias a vos, doctor. El doctor Ernesto que se suele ir a verle a papá. Vivimos cerca y suele ir a verle también. Así que bueno, hagamos la pausa, por favor. A la vuelta de la pausa, quiero hablar, por favor, Jessica Magalí, producción periodística impecable como todas las mañanas. Ponele.
5: Claro
0: está,
5: que sí.
0: Carlito también está. Carlito va mucho al gimnasio. ¿Te vieron qué cambiado está? Sí. ¿Vieron los pectorales de Carlito?
3: Para socalear más rápido.
4: Socalear.
0: Todavía no da resultado, pero ese es el objetivo. Queremos socalos potentes.
5: El socalero pesoca dentro de poco.
0: Y Ale entrena los sábados y los domingos acá con el compañero. Renato, para no será. Bueno, ya está.
3: ¿Cómo sabe bien?
0: Sí, Renato. Mira cómo está ahí.
4: Sentadilla. Sentadilla para el club.
0: Para antes.
5: Esto cada vez. Ustedes saben todo,
0: Espada china full, como diría Claudia. Bueno, basta, por favor. Orden. Busquen, por favor, al director general de ingresos tributarios, Oscar Orué.
3: No responde
0: ayer,
3: todavía.
0: Muy duro ayer. Y a mí particularmente me parece hasta muy jugado lo de...
3: Muy osado.
0: Lo de Miguel Prieto. Sí. Hay que ser responsable y muy responsable. Y si Miguel Prieto tiene estos datos y sabe y habla como habló anoche en Ñandutí, él tiene un camino y él sabe que es la denuncia y que es la fiscalía. Porque fíjense lo que dice. Escuchen, ayer estuvo. Después podemos hablar de cosas que sí y que no de Miguel Prieto. Él quiere ser presidente de la República y dijo ayer, lanzó duras acusaciones contra Óscar Orué. Es la cabeza de todo lo que se desvía en aduana. Y dio cifra, dio monto. ¿Yo leo mal o ahí dice 87?
3: 87 millones.
5: Sí.
0: 87 millones de dólares al mes. El precandidato a la presidencia de la República, Miguel Prieto, lanzó duras críticas contra el director de la Dirección Nacional de Ingresos Tributarios, Óscar Orué, a quien señaló como la cabeza de lo que se desvía en la aduana y el ideólogo de un supuesto esquema de desvío de recursos. Esto no es poca cosa.
2: No.
0: Esto no lo puedes decir por decirlo más. Uh-huh. Esto tenés que asumir, afrontar y denunciar para que sea serio y para que sea responsable.
4: Y creo, Carlos, que él está en la lista, ¿verdad?, de declarantes en el caso justamente de tía Chela.
5: Está.
0: ¿Orué?
5: Sí.
3: Lo mencionó ayer incluso en la entrevista.
5: Él está. Pero mira abajo, dice que se habrían desviado casi 6 mil millones de dólares del dinero de los contribuyentes. Son montos demasiado elevados, sinceramente.
3: Y después agregó otro detalle, que si llega a ser presidente Daniel Mujica, sería Pereira Mujica, sería su ministro de Economía.
0: Es cierto. Lo que a mí me preocupa es que con tanta liviandad y con tanta la acusación y el decir...
4: Ligereza.
0: Y con tanta ligereza, y se denuncie y se acuse. Porque no es que dice, tengo mis sospechas de que me cuentan o tal me cosa. Contaron de que fulano es el que hace esto. Acá habla hasta de monto, habla de el cerebro, porque dice la cabeza de todo, y habla de 83 millones de dólares.
3: 87.
0: Perdón, 87
5: aparte
0: millones de dólares.
5: Aparte que Orué es uno de los directores más respetados que tiene este gobierno, incluso el gobierno anterior.
0: Pero ojo que él dice, según su acusación, Prieto afirmó que según su acusación, en los últimos años se habrían desviado casi 6 mil millones de dólares del dinero de los contribuyentes.
3: Es muchísimo. Tenemos el corte, señores, pues sí.
2: Pero eso da la multiplicación. Si vos multiplicás 87 al mes, claro, por cantidad. Entonces, ¿hace cuánto que está Óscar Orué ahí?
0: Año ya tres, como director de ingresos tributarios, tres.
2: Y antes,
0: pero, estuvo antes, sí.
5: Como en la de Nilo.
2: Si vos multiplicás por decir así por 7 años, te da ese monto.
0: Pero
2: no digo esto, que el monto sea cierto.
0: Claro, estamos haciendo cálculos.
3: Sí, pero 87 al mes. Pero si él dice perdón de aduanas, es solo 3 años.
2: Sí,
3: porque
2: sí.
3: Antes aduana, la sede era parte, ¿no?
0: Claro, hoy Óscar Orué es el jefe máximo de lo que se llama aduana, tributación y otros.
2: Pero de otra manera sería interesante, porque hay mucha... Yo tengo una preocupación de que no me coincide lo que aumenta nuestro Producto Interno Bruto, lo que aumenta la inflación, lo que aumenta el movimiento que dicen haber, ¿verdad? Las inversiones en el Paraguay, y resulta que los impuestos no aumentan en la misma proporción.
0: Bueno, ya que estamos, escuchen lo que dijo anoche aquí con Claudia Aguilera, la señora Claudia Aguilera, el señor Miguel Prieto, candidato a presidente de la República con relación a Óscar Orué.
7: Orué, que va a ser testigo en mi contra en el juicio oral. Pero yo también tengo preparadas algunas sorpresas para él. Algunas cositas que sabemos de Orué. Entonces, vamos a estar mano a mano ahí. Pero...
3: ¿Estás diciendo que Orué forma parte de lo que se desvía en aduana?
7: No. Es la cabeza.
3: ¿Qué?
7: Es la cabeza. Es el ideólogo.
3: Es uno de los técnicos más respetados del gobierno. No es tan honesto como se lo ve, tan técnico.
7: 87 millones de dólares al mes del dinero de los contribuyentes, 1.044 millones de dólares al año, casi 6.000 millones de dólares en 5 años. Uh-huh. Orue, eso es Orue, fuera de la arca. Dinero que podría ser invertido fácilmente en salud pública y solucionábamos todos los problemas de falta de medicamentos, de falta de medicamentos para gente con cáncer, de falta de medicamentos para personas con diabetes, de nuevos hospitales, de insumos, de todo. Pero ese sería el gobierno de Miguel Prieto, presidente. Uh-huh. Y posiblemente con Daniel Perea Mujica como ministro de Economía. Ya le pedílo a Dani, vos sos un genio, sos un capo, sos honesto. Yo sé que vas a ser electo intendente de Ciudad del Este, pero me gustaría que vos seas ministro de Economía si yo llego a la presidencia de la República.
3: ¿Ya estás armando tu gabinete de ministros?
7: No, soy un soñador nomás. No estoy armando porque no me dijo nada. Simplemente dejó caer una lágrima y no me dijo ni sí ni no.
3: ¿Y a quién le vas a poner como jefe de gabinete? Porque pensábamos que tu jefe de gabinete iba a ser Pereira Mujica. No, va a ser ministro de Economía.
7: Pero él no me dijo, hey Miguel, voy a renunciar a Ciudad del Este. No me dijo nada. No me dijo nada, simplemente dejó caer una lágrima. No sé si es un sí o no.
0: Bueno, estamos lejos. Todo lo que se genera en los espacios de Ñandutí, esto ocurría anoche. Vamos a ver si el señor Orbe tiene la gentileza de atendernos esta mañana y de responder esto que dice Miguel Prieto, que esto que decía anoche el señor Miguel Prieto. 7:26 en la República del Paraguay. Tiempo de hacer otra pausa con Claudia Aguilera, Pedro Ferreira, Noelia González, Juan Pablo Fernández y todos los compañeros. Estamos compartiendo Franja Roja a través de Ñandutí en esta mañana de viernes. Así está el tiempo, así está el tránsito, cielo cubierto, alguna lluvia. De repente, meteorología anuncia lluvias dispersas a lo largo de esta jornada y una temperatura máxima entre 23 y 24 grados. Se vienen días más frescos y hasta casi fríos en los próximos días de la semana. Ya volvemos.

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0: Es tiempo de conocer cómo está el tiempo y qué dice el pronóstico del tiempo para las próximas horas, para los próximos días. Hablamos de Asunción, hablamos del área metropolitana.
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0: Una mañana con cielo cubierto en la capital del país, en ciudades del departamento central. Lluvias dispersas para la mañana, para la tarde, para la noche, según la Dirección de Meteorología, corresponde a este viernes 4 de septiembre y una temperatura máxima pronosticada de 24 grados. Se va a sentir más fresco mañana, con alguna lluvia también, 15 la mínima, 19 la máxima. Frío, casi frío para el domingo, 11 la mínima, 11 grados la mínima, 18 la máxima. Para el lunes, 8 grados la mínima, 19 la máxima. Ahí sí, según meteorología, vamos a tener frío el lunes. Y el martes, 10 grados la mínima, 25 grados temperatura máxima pronosticada. Gobernador del departamento del Guairá, don César Sosa, ¿cómo le va? Buen día.
2: Hola, don Carlos. Un saludo a toda la audiencia y a todos los compañeros en estudios.
0: En la semana se te confirmó como presidente del Consejo de Gobernadores Colorado, ¿verdad?
2: Así mismo, presidente del Consejo de Gobernadores, realmente, ¿verdad? Agradezco.
0: Pero es Colorado nomás o de todos los gobernadores?
2: No, de todos.
3: De la mesa.
2: Sí, también está Javier, Ricardo, que no pudieron estar presencial, estuvieron vía Zoom. Fue una conversación que tuvimos ya con ellos. Y realmente muy contento por la confianza de los compañeros, ¿verdad? No, a veces lo difícil no es entrar en el

0: presidenta.
1: Fue presidenta el primer año.
2: Ah, mira.
1: Una de las gobernadoras que más nos ayudan también, de los gobernadores que más nos ayudan en el consejo. Y realmente meritorio, tanto Norma como Liz, dos señoras que están peleando y están presentes en la política nacional, no es fácil, ¿verdad?
2: Gobernador, creo que un día antes de que Álvaro Mora y los compañeros vayan a Villarrica hablamos contigo, y después creo que no hablamos más. Que muchas cosas dijiste esa tarde en el horno, gobernador. Y sí, después te quejás de nosotros de los zócalos, vos mismo. Que mira, yo escuché que dijeron que allá en el Quincho 4 o 5 televisores había.
1: Y mira, Carlos, yo siempre voy a decir lo que siento, ¿verdad? Yo soy de eso, vengo del interior, siempre digo lo que siento, para bien o para mal, todo es para construir. Realmente, yo creo que si yo no digo lo que siento, no le voy a servir ni al partido, ni al gremio de gobernadores, y menos al movimiento.
3: Gobernador, hablando con Álvaro ayer, creo que antes de ayer, le preguntaba si se llegó a hacer la reunión con el presidente del partido que estaba pendiente en la agenda.
1: No tuvimos una reunión con el presidente, pero súper bien. Ya, yo hablé con él, está todo en orden las cosas, ¿no? El presidente del partido siempre fue una inspiración en lo personal para mí por el trabajo, por el trabajo en equipo, por la forma en liderar los trabajos, y por eso mismo, ¿verdad? Yo, como que él siempre nos dijo que hay que decir lo que se siente, lo que se trabaja, lo que se dice, ¿verdad? Lo que se escucha, para mejorar, para bien o para mal.
3: Eso fue lo hablado.
1: Sí, no, siempre yo mantengo conversaciones con él.
2: Pero vos, por lo que entendimos nosotros, vos dijiste en la conversación que estás más cerca, que tu comunicación es más fluida. Yo supongo que es por la función o por el cargo con el presidente de la República que con el propio presidente de la Junta de Gobierno. ¿O entendimos mal?
1: Sí, no, es cierto, pero es por la función. Yo, acuérdense que nosotros somos brazos ejecutores del Poder Ejecutivo, y el principal articulador del Poder Ejecutivo es también el compañero vicepresidente Pedro Aliana.
4: ¿Esa es tu forma de ser, de expresar lo que sentís, considerando de que esa tiene que ser tu misión? ¿Te genera problemas con referentes del cartismo? Porque estás aclarando que con Horacio Cartes no, pero con los que están en su círculo.
1: Y creo que sí, creo que sí. Creo que a muchos no les gusta eso, toman como un desafío, y realmente no es así. Uh-huh. Sino que uno tiene que sentir y tiene que decir lo que siente para poder construir. Yo creo en la construcción, en el trabajo en equipo y en ir trabajando para llevar beneficio en cada departamento, que es lo que nosotros prometimos, ¿verdad? Desde el 2023, y seguramente que le genera molestia a algunos que están ahí alrededor o en el entorno o que forman parte del movimiento, ¿verdad?
0: Sobre todo algunos legisladores, gobernador, ¿o no?
1: Podría ser.
0: ¿Quién, por ejemplo?
1: Yo no tengo, no puedo decir un nombre personal, ¿verdad? Yo no tengo ningún problema con nadie, hablo con todos los senadores, no tengo ningún problema con ellos, pero seguramente que a algunos les molesta lo que nosotros decimos, ¿verdad? Siempre hay una rivalidad entre senadores y gobernadores, a lo mejor es porque en el 2028 algunos gobernadores van a querer jugar también ser senadores, ¿verdad? Que es normal eso en política.
2: Claro. Ahora, ¿tu discurso va a cambiar a partir del 5 de octubre?
1: No sé.
2: No, yo tampoco no sé, pero sospecho.
1: Podría ser.
2: Claro, porque estamos exactamente a un mes de elecciones municipales. Y a partir del 5, y después del 4 y a partir del 5, se van a definir espacios muy importantes con miras a las presidenciales del 2028. Y vos sabes bien eso, gobernador. Uh-huh. Y que también es normal en política.
1: Totalmente eso, Carlos, pero acá hay una situación clara y contundente. Yo represento a un gremio de gobernadores. Yo necesito que al gremio de gobernadores se le respete y se le tenga en cuenta para los trabajos. Acuérdense que nosotros somos lo que tenemos tropa y territorio en cada departamento. Y tenemos un equipazo de gobernadores, de gente que trabaja de 6 de la mañana a 6 de la tarde. Te puedo decir con propiedad. Y a la noche otra vez, intercambiando ideas de cómo salir a mejorar y qué hacer para...

0: poder solucionar los problemas. Así es que yo, eso es lo que yo defiendo con mucha convicción, ¿verdad? Y bueno, para mí el gremio de gobernadores es uno de los gremios con mucho voto y con mucho peso electoral.
1: ¿Qué tal, gobernador? ¿Cómo estás? Pedro Ferreira te saluda.
0: Hola, Pedro, ¿cómo estás?
1: Pero muy bien. Decime, hablando de tropa y territorio, ¿qué tal estamos para las municipales en el departamento? ¿Cuál consideras que es el distrito más difícil para el Partido Colorado?
0: Súper bien. Todos los distritos son difíciles. Acá no hay más contrarios chicos ni que hay hegemonía del partido. Todos los distritos son difíciles y todos estamos trabajando incansablemente para poder recuperar, para poder mantener. Yo creo que por trabajo por lo menos no nos van a ganar. Eso es lo que yo siempre digo y le digo a los compañeros de diferentes distritos, que por trabajo no nos ganen, que nosotros hagamos el trabajo, que visitemos.
1: ¿Cuáles son los distritos que hoy en día están en manos de la oposición?
0: Y hay 6 liberales y 4 independientes, ¿verdad? 9 colorados, 4 independientes y 6 liberales.
1: O sea, el departamento de Guairá, que es conocido como Colorado, hoy en día tiene más intendentes de la oposición que intendentes colorados. ¿Y pensás que se va a revertir eso, gobernador?
0: No tiene más. 18 distritos somos.
1: ¿Y 10?
0: 9 son colorados, la mitad.
1: Ah, la mitad, 9 y 9. Sí, uh-huh. Conté mal entonces. ¿Cuántos son liberales?
0: 6.
1: ¿Y independientes?
0: Independientes son... 2.
1: Dos. Ahí fue que me confundí. Entonces, mitad y mitad. ¿Y pensás que eso se va a revertir? Porque va a estar peleado entonces en muchos distritos. Entre ellos Villarrica, ¿verdad?
0: Sí, Villarrica. Nosotros tenemos 4 opciones. La opción A es 18-18. La opción B es 16-18. Y la opción C es 15-18. Y me animo a decir públicamente eso porque tenemos candidatos de primera y gente que está trabajando incansablemente, con mucha humildad y con mucha convicción a favor del partido y a favor de un plan de trabajo. ¿Cuál es la diferencia entre los colorados y los liberales en el departamento? De que nosotros presentamos planes de trabajo. Los liberales y los de la oposición, algunos que levantan más la bandera de otro partido que no son del Partido Liberal, es un discurso de odio y de persecución, ¿verdad? Nosotros planteamos un discurso de plan de trabajo a favor de la gente.
1: O sea, ¿vos considerarías una derrota, por decir así de alguna manera, si se conserva el 8-8?
0: Va a ser una derrota, okay. Totalmente.
2: Hoy 9-9.
0: 10 a 8 igual sigue siendo una derrota.
1: Muy bien.
2: Epa.
1: Ahora está bien. No está bien ponerse una meta. Entonces,
2: claro.
1: Entonces, si nosotros vemos un 10 a 8, te vamos a decir, te derrotaron.
0: ¿Y si a la inversa? Pueden decir, pueden grabar y hacerme escuchar después mi audio sin problema.
1: Y si llega a 18 de 18, eso te va a catapultar, ¿verdad?
0: Y ahí ustedes me tienen que llamar y decir felicidades al equipo.
1: Señor vicepresidente, digamos.
2: ¿O cómo va a ser? No, te descuidas, pues, señor presidente, ya si ganas los 18. No, estos no son fáciles. Esto en cualquier momento te va a llevar la sorpresa de decir César Sosa, presidente de la República.
3: ¿Estás diciendo que no va a ser Aliana?
2: No, yo digo que cuando vos ganas y cuando sos exitoso y triunfas, mira si Ricardo Estigarribia gana todo Central. Mucho más va a ser candidato a presidente de la República que hoy.
1: O sea, va a ser un espaldarazo de tu departamento si es que ustedes ganan en ese departamento 18 de 18 o 16 de 18. Y sobre todo Villarrica, ¿verdad?
0: Totalmente. Y ahora que dijo Carlos Ricardo es uno de los pocos compañeros de la oposición a quien yo hablo y conozco que tiene un plan de trabajo.
3: Pero él no suele participar del consejo, ¿verdad?
0: No, porque hubo un problemita en el tema de hambre cero y él desde esa vez medio se molestó, pero yo mantengo comunicación fluida con él. Y
4: ¿le excluyeron o no?
0: Le digo con propiedad de con eso de que él sí es uno de los pocos compañeros de la oposición que presenta un plan de trabajo.
2: Gobernador, 18 distritos. ¿Qué coincidencia? En Paraguay también hay 18.
3: 17 más 1.
2: Es muy colorada, pues, Norma Sárate. Sí, dijo, ¿cuántos distritos hay en Paraguay? 17 más 1, me dijo. Y yo le dije, ¿por qué más 1? Le dije, ¿y por qué no quiero decir 18, me dijo?
3: Sí.
2: Fecha 18 de octubre, pues, con los liberales. Bueno, gobernador, no nos estás dando ningún zócalo todavía.
3: Yo le quería consultar algo al gobernador, pero ya con relación también a una nueva medición, si tienen, de cómo está midiendo la precandidatura de Pedro Aliana, y sobre todo por toda la crisis que está pasando el gobierno, a pesar de que ellos no ven de esa forma, con los médicos, gobernador.
0: Sí, Mangui es el candidato que mejor mide hoy dentro del Partido Colorado a nivel nacional. Yo vi una encuesta hace poco de que Pedro Aliana es el que mayor mide, el que mide mejor entre todos los colorados, es el que más mide dentro de Honor Colorado, también fuera, dentro de la masa partidaria. Y hoy este tema de los médicos se tiene que solucionar, ¿verdad? No, yo soy de dialogar, de sentarse a hablar. Creo que ya hubo un diálogo en estos días, se rechazó de vuelta, y bueno, hay que volver a sentarse a hablar. Yo apuesto al diálogo.
2: Si fuera de tu parte, ¿qué le propondría a los médicos?
0: Y hay que sentarse a hablar. Yo creo que hay 4 puntos, 3 ya se aceptó, 1 nomás ya falta, y bueno, hay que sentarse a dialogar sobre eso, ¿verdad? Tienen que llegar a un término medio, que es lo que yo creo que va a cuidar también, porque el gobierno también tiene que cuidar de dónde sacar. No puede ser tan irresponsable y ver ese tema, ¿verdad? Porque si se agarra y se levanta como ellos quieren, mañana te va a salir enfermería, pasado mañana te va a salir los docentes. No,
2: ya están. O sea, si se les da todo lo que quieren, no, sería una irresponsabilidad.
0: Yo creo que sí, porque es inviable el monto que pide. Ahora, de que debe haber aumento, yo votaría a que debería de sentarse a negociar y a hablar dentro de lo que se pueda, siendo responsable y cuidando todos los puntos, ¿verdad?
2: ¿En tu departamento hay muchos que ya renunciaron?
0: Por suerte no.
2: ¿Ni uno?
0: Creo que hay ya algunas renuncias, pero no
2: masiva, sí.
0: No masiva, ¿verdad? Nosotros estamos cuidando eso, estamos hablando con todos los médicos, le pedimos un poco de tiempo. Nosotros también invertimos muchísimo desde el departamento, en el gobierno departamental, en diferentes USF, en el hospital regional. Tratamos de darle todas las comodidades, como nunca una gobernación ha invertido en salud acá en Guairá. Y bueno, estamos tratando de cuidar toda la estructura que ellos también necesitan, ¿verdad?
3: Gobernador, quiero volver nomás al tema de los números. Mencionaste que Aliana es el mejor posicionado dentro del Partido Colorado. Si sí. Se suma a los referentes de la oposición liberal Tercer Espacio, ¿cómo queda Pedro Aliana?
0: ¿Cómo sería si se suma?
3: Claro, si es que se hace la encuesta y si tienen datos de referentes de todos los partidos políticos, no solamente del Partido Colorado. ¿Cómo queda Pedro Aliana?
0: El Partido Colorado Unido es una máquina electoral. Es muy difícil que se le gane al Partido Colorado.
3: ¿Pero
0: Unido.
3: ¿Tenés unos números sobre eso?
0: No, realmente no. Pero yo sé a qué viene tu pregunta y te voy a resumir. Para mí, la persona a quien vos estás queriendo hablar es un líder distrital. No, es un líder departamental.
3: ¿Estuviste viendo Ñandutí anoche?
2: estuvo prieto anoche.
0: Y ya que no me invita a Claudia, tengo que mirar. Pieto
2: viene cada día acá.
3: Mentira, primera vez todas las voces.
2: No, pues viene domingo, viene miércoles, viene jueves.
3: Espera, don César, gobernador, fuiste uno de los primeros.
0: Eso es cierto. Pero,
2: y después nunca más, ¿verdad?
3: Pero siguiendo con tu respuesta.
2: No, pero escuchar lo que dice, líder regional, lo calificó Miguel Pérez.
3: Distrital. Pero yo no vi eso el domingo. Tuvo una muy buena convocatoria, gobernador.
0: Sí, pero es disfrazada la convocatoria. Eso vos podés hacer con gente de Ciudad del Este.
2: ¿Cómo que disfrazada?
3: ¿Por qué? Sí.
2: ¿Qué es disfrazada?
0: Sí. Miren bien esa caravana que cerraron todas las rutas, que miren bien. Les insto a que miren bien.
3: Pero se trasladaron de Ciudad del Este a Cacupé. Yo vi una importante cantidad de gente que acompañó a Miguel Prieto.
0: Si yo voy a estar poniendo combustible y dar una bonificación por acompañarme hasta Cacupé, te voy a juntar 20.000 personas y 20.000 autos te voy a juntar.
3: ¿Y eso pasó?
0: Sí, claro.
3: ¿Y los colorados no hacen eso, gobernador?
0: Pero nosotros nos dedicamos a presentar planes de gobierno, no a estar en redes sociales. A nosotros las redes sociales no nos hacen ganar elecciones. Esa es la diferencia del Partido Colorado con los partidos de la oposición. Por eso la sorpresa el lunes después de las elecciones.
2: Epa.
0: Y ahí ya hablan de fraude y demás cosas, pero es mentira. Nosotros presentamos planes de gobierno y trabajamos con la gente. Las redes sociales no te hacen ganar elecciones.
4: Gobernador, esto también me lleva a consultarte el hecho de que un elemento en el discurso de Prieto es que el Partido Colorado le tiene miedo o le teme y generan todas estas situaciones. ¿Es de temer Prieto?
0: Pero explícame, ¿genera situaciones como qué?
4: Y estas movilizaciones, esta presencia, su discurso, salir con chaleco antibala.
2: Persecución jurídica.
0: Todo es para la prensa. Todo es para vender en redes. ¿Vos sabés una propuesta de él? Clara y contundente. Te pregunto. Las redes sociales no te hacen ganar elecciones. Acá la gente es lo que te hace ganar elecciones. Y primero tenés que ganar un departamento para luego ir a buscar espacio a nivel nacional.
2: O sea, Landy Torres le ganó el departamento. ¿Verdad? Landy Torres ganó el departamento.
0: Landy es hoy el que ganó las elecciones departamentales en Alto Paraná.
2: Claro, le ganó, eso está haciendo alusión de que todavía es distrital, porque a nivel del departamento de Alto Paraná no le ganó a Landy Torres, candidato colorado.
0: Ahí está la respuesta.
2: Bueno, para cerrar, gobernador, desde hace bastante tiempo me dice alguna gente, y vos dijiste en el horno aquel viernes que qué político no quiere ser presidente o vicepresidente de la República. En estos últimos días, ¿vos no te agarró esa sensación de decir, che, yo estoy en condiciones de candidatarme y voy a liderar yo? ¿Por qué te ríes? Estoy hablando en serio, gobernador.
0: No, porque esa declaración de mucha gente me envió, ¿verdad? Y es cierto, el político que te dice que no quiere ser presidente o vicepresidente te miente, Carlos. Eso no existe, ¿verdad? Por un lado. Por otro lado, hay procesos que hay que cumplir y hay que trabajar. Así nomás. Y hay que dialogar con todos. Nosotros queremos la unidad. Nosotros no queremos la guerra.
4: Pero si el camino se abre, y me quedo ahí, gobernador.
0: Te vuelvo a repetir, ¿quién no quiere ser presidente y vicepresidente de la República? No existe, no hay. No hay un político que te diga, sabes que yo no quiero. Ahora, ahí tenés que analizar todos los condimentos que implican eso. Y si tenés o no el apoyo de la gente, y si tenés el apoyo de tu padre, de tus amigos, de tu gente, de tu dirigente. Es una consulta y un diálogo que tenés que hablar con todo.
4: Ahora tenés el apoyo de tus padres en la mesa de gobernadores.
2: Siempre tú.
0: Sí, yo por eso, yo estoy muy agradecido por la confianza de los compañeros. Ahora, eso fue la presidencia del consejo y nosotros sugerimos formar parte de la chapa. Ahora, hoy estamos concentrados en el 4 de octubre. El 5 vamos a sentarnos seguramente a dialogar y de acuerdo también a los resultados que tenemos, ¿no? Nosotros somos conscientes de eso.
4: Y faltan 30 días.
0: Perfectamente, y faltan 30 días. Y estamos trabajando incansablemente, no dormimos más.
2: Señalaste que el Partido Colorado Unido es una máquina electoral y probablemente va a ganar las presidenciales del 2028.
0: Totalmente.
2: ¿Qué es necesario para conservar esa unidad dentro del Partido Colorado?
0: El diálogo. Sentarse a hablar con todo. Sí,
1: O sea,
0: y si hace falta pedir disculpas, pedir disculpas. Y si hace falta mimarle más a alguien, mimarle más a alguien.
1: O sea, si hay que sentarse a hablar una y otra vez con la disidencia colorada, con Arnoldo Vince, con Lilian Samaniego, con toda la disidencia colorada, hay que sentarse a hablar una y otra vez. Esa sería la clave.
0: 100 veces, totalmente.
1: 100 veces. Y también el respeto,
0: la persona que desconoce los liderazgos de Arnoldo, de Lilian, de Arnaldo Samaniego, de Petenquil, del doctor Hugo Velázquez. Eso no existe. Ellos son personas con voto que forman parte de la estructura del partido.
2: Te olvidaste de Mario Audo. Ahora, dentro...
0: Claro, también Mario Audo es presidente de la República.
1: Y dentro de
0: un movimiento.
1: Y dentro de ese limar asperezas, ¿tiene que haber también impunidad?
0: No. Impunidad, no. Eso no existe. Eso no entra dentro del diccionario en el cual yo formo parte, ¿verdad? El que falló o el que está haciendo cosas fuera de lugar, que se vea con la justicia. Ahora, eso no significa de que sea una persecución política, porque acá hay una línea muy fina entre el robo que se hace y la persecución política.
1: Okay, entonces eso que dice, por ejemplo, el senador Leite, de que hay un tufo de corrupción, ¿te parece que eso tiene que ser en su momento demostrado y juzgado en el futuro,
0: pero,
1: y no va a haber perdón?
0: Sí, totalmente, Pedro, pero yo tengo que, si el senador Leite dijo eso, me imagino es porque él tiene pruebas y tiene que presentar las pruebas. Ahí volvemos otra vez a las acusaciones que se hizo con Hambre Cero al principio de la ahora del año. Hambre Cero, hay un robo. ¿Y dónde está la denuncia? Y presenten, ¿no? Ustedes son cómplices también, ¿verdad? Esas son las cosas que tenemos que ver. Y eso es lo que yo recomiendo también, ¿verdad? A Leite y a todos. Si yo voy a acusarle a alguien, si yo digo que en Ñandutí hay olor a coima, yo tengo que sustentar y fundamentar y tengo que demostrar eso.
2: Claro. Eso es lo que estábamos diciendo recién, porque Miguel Prieto dijo anoche que Óscar Orbez es el cerebro de todo lo que...
3: Del desvío de dinero de la aduana.
2: Y habló de 87 millones de dólares al mes, es la cabeza de todo lo que se debía en la aduana. Y
0: que demuestre.
2: Y sí, y eso es lo que nosotros estamos diciendo, porque si no es muy fácil todo.
0: O si no, él es parte de eso también.
1: Bueno, la contrapartida de eso también es que el que está en el gobierno... No digo demuestre, porque siempre se prima la inocencia, pero qué transparente. Entonces, el que está en el gobierno tiene que transparentar los datos y ahí entonces vamos a preferir creerle al que está en el gobierno que al que quiere llegar al gobierno.
0: Yo te puedo hablar en el caso de la DENIC, Pedro. ¿Subieron los números o no subieron los números?
1: Bueno, en la parte de importaciones, y eso bajó muchísimo. A mi criterio hay todavía cosas que explicar.
0: En lo general, ¿subieron?
1: No, en el general subió, pero menos que la inflación y menos que el Producto Interno Bruto. A mí me preocupa, pero en realidad yo no digo que eso sea corrupción, puede tener una muy buena explicación. Y en realidad me gustaría conversar con alguien de Hacienda que nos explique mejor, porque creció creo que 2%. La inflación fue 3,1%. Y el Producto Interno Bruto subió 4 o 5 creo que el año pasado. Entonces, mi expectativa era que crezca la recaudación proporcional al Producto Interno Bruto más la inflación. Entonces, no íbamos a tener todos los problemas, pero no creció. Entonces, eso no significa que haya corrupción, ¿verdad?
0: ¿Te parece que si había corrupción iba a subir esos números en recaudación?
1: Pero no subió pues en la proporcionalidad de la economía. Eso es lo malo que te digo. O está mal medida la economía, o está mal, o algo nos está faltando. Lo que me gustaría, yo no digo que es corrupción, sino simplemente algún ajuste hay que hacer. Lo primero que yo pensé es que hay demasiados casos donde se le da, ¿cómo es que se dice?, exenciones tributarias a mucha gente, y eventualmente hay que empezar a... Ya somos un país de impuestos bajos. Darle tanta excepción a todo el mundo, no sé si vale la pena, no sé si viene a un país donde no quieren colaborar con todos nosotros que sí pagamos nuestros impuestos. Pero aún así los cambios tienen que ser lentos, despacio, para no asustarle a nadie y generar previsibilidad. Pero yo no hablo, aclaro bien, de que, pero me llama la atención el número.
0: Sí, hay que debatir y hay que ver esa situación y pedir los informes correspondientes. Ahora, lo que yo no estoy de acuerdo es que uno pueda...
2: ¿Qué pasó?
0: Ahí, ¿me escuchan?
2: Uno pueda, ¿qué dijiste?
0: Que uno pueda acusar de corrupción siendo que uno no tiene pruebas. Eso es lo que a mí me enerva y no puedo digerir. Porque si uno dice que hay corrupción y no tiene prueba, quiere decir que uno es parte de esa corrupción. Y eso es lo que está mal.
2: Gobernador, un gusto siempre. Un abrazo. Gracias por estar en Ñandutí esta mañana. Muy amable.
0: A las órdenes siempre.
2: Adiós, hasta luego. César Sosa, gobernador Colorado, departamento del Guairá, presidente del Consejo de Gobernadores. Don Ricardo Estigarribia, gobernador, buen día. ¿Epa? ¿Se fue? No, pues si no... Acá, ¿quién es el gobernador del primer departamento?
1: ¿De Concepción?
2: Sí, señor.
1: La gobernadora.
2: Liz Mesa. Uh-huh. ¿Segundo departamento?
1: San Pedro.
2: De Eclesis. ¿Suele hablar con nosotros?
1: Sí, sí. Bueno.
2: Tercer departamento, Cordillera. ¿Quién es gobernador?
5: Lichi.
2: No habla con nosotros.
1: No habla.
2: Y no habla, nunca atiende. No.
5: Denis Lichi.
2: Denis Lichi. Cuarto departamento. ¿Cuál es el cuarto departamento?
1: No, ahí somos número uno.
2: Cuarto departamento, Guairá.
1: Sí.
2: ¿Verdad?
3: Y acabamos
2: César Sosa. Sí. Quinto departamento.
1: Estamos tomando examen.
2: Sí, y no saben, ayúdenme, si no voy a estar toda la mañana, por favor.
1: Caguazú,
3: no tengo respuesta.
2: Mario, Marcelo Soto.
3: Caguazú.
2: Caguazú, Marcelo Soto. Sexto departamento.
3: Que está allá al lado de
2: Marcelo Soto. Marcelo Soto suele hablar con nosotros.
3: Sí, Casapá.
2: ¿Cómo se llama el gobernador de Casapá? Cristian Sosa. ¿Sí?
5: Cristian Sosa.
2: Séptimo departamento. Itapúa. Él no suele hablar con nosotros. Hace rato no habla con nosotros.
3: Hace Pereira, mucho.
2: El gobernador liberal del departamento de Itapúa. Octavo departamento. ¿Cómo se llama el gobernador de los...
3: Le
2: sopla y Claudia no escucha.
3: ¿Qué pasó? No, lo que es peor. Primero que no quiero que digan el micrófono para que no sea evidente. Y después, cuando tu compañero te ayuda,
2: no sabe otra. Claudia escuchó Siones y dijo Casa Pesle.
3: Este tipo de exámenes no me gustan.
2: Vámonos, Elia. Octavo departamento. ¿Cómo se llama el gobernador Juan Pablo Fernández del octavo departamento?
5: ¿Cuál es el octavo departamento?
2: Misiones. ¿Ricardo?
5: No,
2: Ricardo
5: Richard Ramírez.
2: Richard Ramírez, si está mirando.
5: Richard Ramírez.
2: ¿Qué hubiese? Después le voy a mostrar un artículo del diario de la Nación.
3: Después, señor, a ver, dale.
2: Le voy a mostrar. Ricardo Estigarribia, gobernador, buen día.
6: Buen día, Carlos. Un saludo para vos, para tus compañeros y para toda la prestigiosa teleaudiencia.
2: Bueno, no sé más qué vamos a decir de vos. Y ya habló muy bien de vos, el gobernador de Guaira. No sé si escuchaste.
6: El colega César Sosa.
2: Sí, dijo Ricardo Estigarribia, el único que tiene proyecto, dijo.
6: Le voy a llamar, lo vamos a afiliar al Partido Liberal, entonces.
2: Es muy probable que él te quiera llevar al Partido Colorado, gobernador. ¿Cómo estás?
6: Bien, Carlos, ¿qué tal?
2: Bien, estás? Ayer la compañera Jessica Martínez contó y mostró imágenes, incluso escuchábamos una parte de tus declaraciones. Estuviste en el Hospital Nacional de Itagua. Y quiero reiterar, ¿para qué y por qué?
6: Nos fuimos a hablar con los médicos porque recibí bastantes llamadas, bastantes mensajes, insistencias prácticamente de los personales de Blanco por el problema que están teniendo, ¿verdad? Por el problema que el Sindicato Nacional de Médicos y todos los trabajadores de la salud están prácticamente reivindicando, queriendo reivindicar su puesto laboral, su trabajo, su salario. Y nos fuimos en compañía de un economista amigo que siempre... solemos hacer proyectos de forma conjunta, mi directora de salud, nos fuimos a visitar al director del Hospital Nacional, porque el Hospital Nacional es el hospital que más pacientes recibe en el departamento central, y independientemente de eso tenemos 7 hospitales generales, pero el Hospital Nacional es el hospital de referencia, no solamente de central, sino a nivel país, y realmente es lamentable, Dios mío, qué lamentable ese edificio, es gente en los pasillos, en los pisos. En el piso, Carlos, se colocan los colchones para que la gente pueda acostarse y que se le vaya un litro de suero o un tipo de medicamento. impresionante lo inhumano que es el trato con los pacientes en el área de salud. Es inhumano, es impresionante, y yo estoy convencido que eso no es la atención que se merece el compatriota. Y no es problema, no es culpa del médico, es culpa de un sistema de salud que no le proveen las herramientas necesarias para que le dé una buena atención al ciudadano.
2: Que es tan así como a veces se muestra, como se cuenta, gente en los pasillos, colchones en el piso.
6: Que estábamos en guerra, parecíamos que estábamos en guerra ayer, te juro.
2: Y ni siquiera estábamos en pandemia.
6: Ni siquiera estábamos en pandemia, lamentable, en el pasillo. Había una sala donde tenía 40 pacientes, pero repito, no es culpa del personal de Blanco, porque tienen toda la buena predisposición, la buena voluntad. No se le ponen las herramientas necesarias para que puedan tener una atención digna ante el compatriota que está necesitando. Y la desesperación de la familia que está acompañando también, que no tiene un lugar, los familiares, donde sentarse o esperar. Están todos ahí por el pasillo, por afuera, por el estacionamiento. O sea, es un despelote total. Y ese es uno de los hospitales.
3: Gobernador, ¿y la gente qué te dijo?
6: No, la gente lo que pide es mejor atención. La reivindicación de los médicos, ellos reivindican su salario. Realmente yo creo que hay que revisar un poco eso y hay que reivindicar y discutir si es que corresponde o no lo que ellos están reivindicando. Pero detrás de eso no solucionan la atención con un buen salario también. Eso viene de la mano de que por lo menos tengan que tener una caja de ibuprofeno, una caja de un frasco de acetamol y también la infraestructura del hospital. O sea, acá tenés que mejorar los tres frentes. El médico tiene que tener un buen salario y tiene que tener una empatía con los pacientes, porque hay muchos médicos que realmente no son empáticos con sus pacientes. Una buena infraestructura y que puedan tener también medicamentos esos pacientes que recurren en esos hospitales nacionales. Voy a Juimao y cojo el hospital público y viene.
2: Gobernador, hablando de todo un poco, el domingo vimos junto a Katia González, el lunes estábamos compartiendo, el domingo coincidió también con una gran movilización de Miguel Prieto. ¿Tu candidatura a la presidencia de la República sigue firme?
6: Más firme que nunca.
2: Más firme que nunca. Y vos dijiste alguna vez, nosotros vamos a presentar...
6: Nosotros estamos convencidos de que la unidad de la oposición va a ser la cima del triunfo, el trofeo vamos a llevar... si es que está unida la oposición. Claro. Y el Partido Liberal, en las condiciones que está, yo quiero esperar el 4 de octubre para que realmente mucha gente de dentro del partido, propio y extraño, se den cuenta de la fuerza que va a tener el Partido Liberal. Vamos a ganar más de 100 intendencias y tenemos que tener como Partido Liberal no solamente la candidatura de Ricardo, sino varias candidaturas que hoy mismo se está dando. Ahora está en el caso de Celeste, Salín, Carlos Mateo, Nakayama, se habla de Ricardo, pero sea quien sea ese candidato, va a llevar detrás de su espalda una institución, un partido, una historia, una lucha, y eso tiene que empezar a consolidar con toda la oposición para lograr un triunfo en el 2028, porque yo estoy convencido de que si no vamos todos unidos a la oposición, la hija echa la mitad, lindo pedereremos. Hay un amigo logrado si te va todo junto.
2: Bueno, los colorados dicen lo mismo, que si ellos están todos unidos también, imposibles, son invencibles en cada elección.
6: 43, ellos no alcanzan 43% y saben eso.
2: Ese es el tope.
6: Ese es el tope de ellos. O sea, Santi, vamos a hablar de las últimas elecciones. Sí. El mejor candidato, el mejor preparado. No sé, Nambrémalo, todo lo que se dijo de Santi, el más flaquito, el que más caminó. Levantó 43%, luego levantó 44%. Con una unidad del partido que ellos consolidaron ahí prácticamente, ¿verdad? Y la oposición tuvo 55-56% aproximadamente de votos, ¿verdad? Con eso no te garantiza que los resultados son matemáticos, sino que las candidaturas a presidencia de la República tienen que presentar propuestas que le interesen a la ciudadanía y que puedan atraer a esos votos que le falta a la oposición para poder ganar en el 2028, ¿verdad? Nuestra candidatura está firme, estamos empezando a trabajar, yo creo que esto se va a ir consolidando con el tiempo, pero sea que sea la metodología, nosotros vamos a respetar. Si nosotros ganamos esa metodología, que yo propongo que sean elecciones, porque las elecciones te dan un ejercicio político y democrático y te valida una candidatura, si salgo electo le pido el acompañamiento a todos los integrantes de la oposición, pero si esta persona es la ganadora, acompañaría con mi gusto, con esa firme convicción de querer llegar al 2028.
3: Gobernador, anoche estuvo con nosotros Miguel Prieto y compartía unos datos que maneja del mes de junio con respecto al posicionamiento de los precandidatos a la presidencia de la oposición, y decía que solo tenés un 2% a nivel nacional de apoyo.
6: Y realmente no he visto, no he visto. Le voy a seguir un poco a la gente que me compartan si tienen esos datos, pero eso a mí no me... Uh-huh. Eso yo creo que es secundario, ¿verdad? Vos tenés que buscar la estrategia, tenés que buscar la unidad, y después viene el sondeo, porque en base a sondeo uno puede elegir candidaturas. Voy a hacer un sondeo de 1000 muestras. Te doy este ejemplo, ¿verdad?
3: A ver.
6: Uno puede decir, acá el mejor posicionado es Claudia Aguilera. ¿Y por qué? Porque 1000 encuestados dijeron que de esos 500 es Claudia Aguilera la mejor encuestada. Pero de esos 500, ¿quién te garantiza cuántos son colorados? ¿Quién te garantiza cuántos son de la oposición? ¿Y quién te garantiza la participación de esos 500 que votaron por Claudia Aguilera? O sea, para mí el método de sondeo, el método de encuesta es una elección casi hay que se puede plantear. Acá tenemos que irnos a unas elecciones. Y la elección que se plantea es una elección abierta, donde va a ser el mismo escenario que en el escenario de unas elecciones generales, donde probablemente tenga que presentarse y tenga que ganar ahí el candidato que es candidato a presidente. Uh-huh. O sea, la elección es lo único que te va a validar y te va a dar una musculatura para que tu candidatura sea fuerte y convincente y pueda llegarle a la ciudadanía. No por método de sondeo ni encuesta. Tuvimos varias mediciones para elegir los candidatos a intendentes en Asunción y en muchos distritos, y que realmente no salió tan bien, no salió tan conforme la gente que participaron en esas mediciones, pero la peor metodología yo creo que es la medición, ¿verdad? Nosotros vamos a proponer las elecciones.
1: Ahora decime una chapa, cosa.
6: Puede ser en chapa, puede ser personal.
1: Yo creo que el sondeo no, la encuesta, una encuesta rigurosa, puede ser un buen dato y puede llevar a buenas decisiones. No digo que se haga bien muchas de nuestras encuestas. Y se puede poner, por ejemplo, que la persona encuestada haya votado las tres últimas veces para ver si es una persona que vota y que eventualmente va a definir el tema. Todo eso se puede poner dentro de la encuesta. Ahora bien, mirando la propuesta de ir a las urnas, haceme recordar las dos veces que ganó a nivel nacional en una contienda la oposición, Fernando Lugo y Yoyito Franco, no hubo interna.
6: Con Lugo sí hubo interna.
1: ¿Y quién era el contendor?
6: Mateo Federico Franco.
1: Ah, sí, me equivoqué. Sí, es que no... ¿Cómo se nota que no le voté?
7: Y ahí, gobernador, y quería consultarte ahí, porque apareció de vuelta a Paraguay o Cuba estos días, en donde habla incluso de la dupla Estigarribia-Yolanda y menciona lo de elecciones a padrón abierto. Y te quiero mencionar, no sé si viste su posteo, con la foto de Miguel Prieto, porque estuvo por Cacupé, dice: soy solidario con Miguel y deseo justicia para él y equipo. Asistí invitado con mucha honra al gran encuentro de Yo Creo en Cacupé el domingo pasado y gracias por considerarme. Sigo modestamente sugiriendo a Estigarribia Yolanda para la preinterna opositora de mayo 2027. No es división, es mera competencia, padrón abierto. La dupla que gane esa preinterna tendrá todo nuestro apoyo para el 2028 en las generales, sea cual fuere la misma, unidos o nada, dice Payo Cuba, gobernador. ¿Sueles hablar con él y tiene la misma postura que, o sea, de ir a elecciones?
6: Y es la forma más democrática que se puede elegir. Yo no sé por qué se sataniza mucho cuando se habla de unas elecciones dentro de la oposición, y ya se vincula una división. Y tenés que darle una musculatura de un trabajo electoral, y la ciudadanía tiene que saber la propuesta que está presentando cada candidato, que puede participar, si era parón abierto pueden participar. Entonces, las elecciones para mí no son sinónimo de división, no representa una división, sino que va a fortalecer un proyecto en el cual vamos a irnos todos unidos, ¿verdad? Las elecciones para mí son muy sabias y saca un resultado que la ciudadanía se fue a depositar, el derecho popular, ¿verdad? Entonces, yo no creo que tengamos división. Y yo comparto plenamente de que las elecciones le va a fortalecer a un proyecto presidencial. Vos no podés jugar una final de una Champions League sin pasar los terceros ni cuartos de final. Directo no podés pasar la final, tenés que jugar el partido. Y la única manera de llegar a la final es jugando el partido 11 a 11 y los 90 minutos.
4: Ricardo, eso va a ayudar a validar también los procesos que muchos se critican a la oposición.
6: Claro que se va a validar. Yo, por ejemplo, Miguel, yo creo que está en su momento en el cual él tiene una medición que le posiciona bastante bien. Ahí escuché ya en varios medios de prensa donde dijo Salín que quiere ser su vicepresidente. Mm. Entonces, él tiene ya también una pata dentro del Partido Liberal. No sé por qué va a rechazar una elección si ya tiene referencia y tiene también representante dentro del partido que le pueda acompañar. Porque la gente, pues, cuando le decís, a mí no, a mí, yo no, pero la estructura del Partido Liberal es muy grande, te dice.
4: ¿Crees que ese pudo haber sido el error también, en cierta forma, con relación a la candidata a intendente de Asunción, con el mecanismo de selección?
6: No, yo ya no creo más que sea un error. Y los errores que pasamos, yo no voy a traer a tomar como ejemplo hoy antes de unas elecciones generales, sino que eso hay que analizar después, ¿verdad? Hay que analizar después el 4 para ver si ganamos las elecciones, salieron todo bien las negociaciones y se hicieron bien las cosas, ¿verdad? Pero a mi punto de vista, como representante de un partido tradicional, yo te digo que unas elecciones va a fortalecer más una candidatura presidencial, ya sea Ricardo, ya sea Payo, ya sea Nakayama o ya sea Miguel. De igual manera, sea quien sea, va a fortalecer esa candidatura para el proyecto 2028.
4: Claro, me refería para que la gente entienda al caso de Johanna y de Soledad.
6: Y sí, vamos a ver después el 4 qué tal salió, pero no salieron muy conformes en el proceso de esas mediciones, no solamente en Asunción, sino en el interior. Se hizo en muchas partes también de igual manera, mediciones, sondeos, y hoy en día el país está... No tiene una encuestadora seria. Los encuestadores perdieron totalmente la credibilidad dentro del país. Hoy un día te saca 20 puntos abajo y el día siguiente el que estaba abajo gana las elecciones.
1: Gobernador, yo te considero a vos un líder regional, por lo menos. Y de alguna manera también a Prieto se le considera un líder regional, pero hoy el gobernador Sosa lo calificó como un líder distrital, porque no le ha podido ganar la gobernación al Partido Colorado. Si ahora en las municipales, yo creo que ahora tiene varios candidatos por todo el Alto Paraná, resulta que recolecta dentro del Alto Paraná mayor cantidad de votos que el Partido Colorado, ¿eso le convertiría a Prieto en un líder regional?
6: Yo creo que él ya está posicionado como un líder nacional.
1: ¿Nacional?
6: Yo creo y tengo ese análisis, porque él ya recorrió todo el país haciendo campaña política. No necesariamente uno tiene que pasar por un cargo también para ser un líder nacional. O sea, Fernando Lugo de la Iglesia se convirtió en un líder nacional, presidente de la República.
1: Claro.
6: Y de esa manera, lo mismo pasó con Horacio Carter, lo mismo pasó con muchos presidentes de la República en su momento, que de no ocupar ningún cargo político o un cargo electoral pasaron a ocupar el cargo de la presidencia de la República, ¿verdad? Mi análisis es que ella es un líder nacional, que ya hizo prácticamente un trabajo nacional, que tiene en muchísimos distritos, seguramente tienen su base, pero eso se consolida y se valida también en unas elecciones donde él tiene candidaturas a intendente y concejales, si es que tiene la fuerza necesaria para que ellos puedan lograr el escaño o lograr ganar la intendencia.
1: Sí, volviendo al análisis de cómo llegó Fernando Lugo a ser, porque es el único que hasta ahora le ganó al Partido Colorado, realmente él no compitió contra el Partido Colorado en las urnas, contra el Partido Liberal. contra Partido Liberal. Lo que se compitió aquella vez fue por la vicepresidencia entre Mateo Valmeggi y Federico Franco.
6: Sí, señor.
1: O sea,
6: el partido tomó la decisión de ser chapa, de acompañar a Fernando Lugo, porque en ese momento se sentía dentro de todas las bases liberales que querían ganar las elecciones y te pedían la gente que le acompañemos a Lugo.
1: O sea, el diagnóstico en esa época del mismo Partido Liberal fue: para enfrentarnos al Partido Colorado tenemos que recolectar, o sea, tenemos que candidatar a alguien que no sea tan liberal y que pueda captar parte del electorado colorado.
6: Ese fue el análisis en aquel momento del partido, y yo creo que fue el mejor análisis, por eso se rompió también
1: la hegemonía.
6: Un periodo de hegemonía colorada.
1: Perfecto.
6: Y a partir de ese periodo ya no pudimos ganar, pero estoy convencido que en el 2018 vamos a ganar las elecciones presidenciales.
1: Pero hoy en día el Partido Liberal ya no sigue ese razonamiento.
6: Eso no te lo puedo decir yo, porque el Partido Liberal es una institución que tiene 55 miembros del directorio donde pueden definir ellos. Pero si define el Partido Liberal irse en una chapa, ya sea presidencia o vicepresidencia, tiene que elegir los convencionales. Y los convencionales son allá por 600 convencionales a nivel nacional.
1: Claro, que va a ser una buena muestra, por decir así. Claro, una muestra representativa del sentimiento del Partido Liberal.
6: Y la metodología, bueno, puede ser en unas elecciones generales una medición, ni una encuesta, ni una urna de delivery, un sistema casi ahí es donde la convención no va a poder definir esa vía.
1: Claro. Entonces lo que ahí faltaría para que el Partido Liberal vuelva a tomar una decisión parecida y sería que realmente surja un líder nacional que el mismo Partido Liberal diga sí. Entonces yo puedo hacer este sacrificio, pero este señor sí le puede enfrentar al Partido Colorado, aunque esté unido.
6: En el 2007 fue esa convención, estamos a casi 20 años. Mi padre en ese momento era convencional del partido. Yo recuerdo que los votos estaban medio ajustados, pero después ganó la moción del entonces presidente del partido, Blas Llano. Estaban en contra de esa posición en su momento. Si me equivoco, quiero que me disculpe, creo que estaba Efraín Alegre y Federico Franco, y se ganó la posición de que acompañemos una candidatura, en ese caso Fernando Lugo, Lugo PLRA.
1: Correcto.
6: Entonces también fue reñido el del tema convencionales, y de esa manera se llevó adelante esa chapa que al final fue la chapa que triunfó en las elecciones.
2: Federico Franco, Carlos Mateo Valmeggi disputaron la vicepresidencia.
1: Sí, así fue. Y fue muy ajustado también esa elección.
2: Y discutido
1: y
2: también.
1: Y discutía hasta judicialmente.
2: Sí. Sí, señor. Gobernador, un abrazo. Gracias por compartir con Yandutí esta mañana. Un gusto siempre.
6: Tenía un abrazo, Carlos.
2: Adiós. Hasta luego. Ricardo Estigarribia, gobernador del Departamento Central.
3: Para repasar nomás los números que dijo ayer Prieto. 36% tiene de aceptación él, de acuerdo a su encuesta. 12% en Katia González, 8% Aliana y 2% Ricardo Estigarribia. De junio es lo que maneja Prieto.
1: ¿Y a Vince no le midieron?
3: No recuerdo, tenemos que cortar esa parte. No, porque estaba rondado.
1: Porque a lo mejor uno solamente mide contra quienes se puede.
3: Y me parece que algo así es.
4: ¿Y
3: porque
4: sí?
3: no mencionó Vince.
4: Insisto nomás en el pedido, por favor, que las encuestadoras vuelvan a ser serias para volver
1: sí,
4: a ganar la credibilidad. Porque
1: ya no hay
4: definitivamente
1: no hay.
4: Cuando escuchamos estos números que nos plantea Claudia y vienen los candidatos con su encuesta. Y ya no se cree en eso.
1: Y vamos a ir al último caso que a mí me frustró un poquitito. Es lo que pasó dentro del Partido Colorado, donde se hizo una encuesta y se decidió descabalgar un candidato en Asunción. Y en esa encuesta, supuestamente, si vos sumabas los dos caballos, realmente Camilo estaba tercero. ¿Verdad? Esperamos. Se decidió entre el que iba primero y el que iba segundo en esa encuesta. Después se enfrenta y resulta que Camilo le hizo 6-0. No hizo 6-0, puedo ponerle 6-4. Era 7-3 por ahí. Entonces, es un problema. Realmente.
7: Una diferencia ahí muy.
1: Fíjense,
7: muy
1: dentro del mismo Partido Colorado, ¿qué? El error político al cual puede conducir el hecho de que una encuesta no se haga con toda la rigurosidad que corresponde.
4: No.
3: Acá me quiero escuchar lo que dijo Prieto otra vez, porque no recuerdo lo de Vince, porque yo le consulté otra vez. Pero dentro de pocos años, Juan Pablo, este tema de las encuestas ya no van a ser lo que son hoy, porque todo se va a hacer con IA.
4: Con inteligencia.
3: Y que va a desaparecer todo. Más real finalmente.
7: Pero, y después también me quedo con lo de que dijo el gobernador César Sosa, de que Prieto para ellos, o para él, es un líder distrital.
4: Distrital.
7: Sin embargo, para el gobernador de Central, Ricardo Estigarribia, ya es un líder nacional. O sea,
1: yo me quedo en el medio, yo creo que por lo menos es departamental.
7: Y sí, ¿verdad? Lo pero que pasa ya... es que los colorados no le perdonan a Prieto que haya ganado Ciudad del Este. Y hayan salido de la intendencia de Ciudad del Este. Y hasta ahora no pueden recuperar.
1: Y el partido,
7: eso les duele.
1: Y el Partido Colorado tiene que arrepentirse de haberle denegado la afiliación al Partido Colorado.
7: Y claro, por eso. ¿Verdad? ¿Y cuántos años veces. Tenía Prieto cuando eso?
4: No, y cinco veces dice que intentó ser del Partido Colorado. Y después no le aceptaron. Ahora, lo que yo también digo una cosa... Y analizo nomás el hecho de si Payo te suma o te resta en este momento.
2: Pregúntale a Villarejo.
4: ¿Qué dice Villarejo?
2: ¿Qué Villarejo? Villarejo no quiere saber nada de...
1: Pero Payo no está para candidato ni a presidente ni a vicepresidente.
4: No, pero no, su presencia, ¿te suma o te resta? Que te saque una foto con él.
2: Tengo que hacer una pausa.
3: Bueno, señor.
2: Ayer estaba viendo todas las voces... Y en realidad que tengo que recordar lo que pasaba el lunes. El lunes llegaba a tribunales Miguel Prieto después de esta movilización que hizo desde Ciudad del Este hasta acá a Cupé. Y Noelia en un momento le pregunta sobre por qué utilizó, con relación a por qué utilizó el chaleco. Y él ahí dice, yo no soy tonto, no soy bobo, algo por el estilo y... recuerden el caso de Marcelo Pecci, le pone como ejemplo a lo que pasó con el fiscal Marcelo Pecci. Y anoche me quedé un poco sorprendido. Bueno, hasta ahora no estoy entendiendo muy bien qué es lo que pasó. Porque en un momento Claudia le pregunta a Prieto sobre el chaleco acá, en Ñanduti. Y él mira a la cámara y le dice, con todo el respeto que merece la esposa de Marcelo Pecci y su hijo... Y vuelve a hablar del tema. Prieto no sabía que Claudia fue esposa de Marcelo Pecci. Y yo no sé si eso está bien, está mal, si una persona que quiere ser presidente de la República viene a un programa y tiene que saber con quién está hablando. Y sobre todo cuando utiliza otra vez el ejemplo de Marcelo Pecci al explicar o justificar el tema del chaleco. Entonces me quedé medio que me... No sé.
7: Desencajado.
2: Claro, pero se le que tuvo una niebla, se le pasó, no le dijeron, porque tiene que tener también un grupo de gente que la acompaña, ¿verdad? Y él agarra, porque en un momento él responde, no le responde a Claudia, él le responde a la cámara y se dirige a la esposa, a la viuda de Marcelo Pecci.
1: Y podemos ver.
2: ¿Querés ver?
1: Sí. Yo quiero ver. Vamos después de la pausa.
2: Después de la pausa, por favor, porque ahora tengo que tomar una Coca-Cola, riquísima Coca-Cola, por favor. Y si quieren, antes de la pausa, les voy a mostrar un baile también y quiero que ustedes digan quiénes estaban bailando. Son tres mujeres. 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
2: Bueno, para ir a la pausa, viernes, relájense, bailen, bailen, bailen, bailen, total.

0: ¿Quiénes son las que están bailando?
1: A Johanna Vega se la ubica bien. ¿Pero después las otras?
2: Leí que eran diputadas, pero no son diputadas las otras dos. ¿O sí son? Sí son. Porque la verdad que no aparecen mucho. Ahora para el bailecito y la descoordinación, sí, ¿verdad?
3: Eso, eso es lo bueno de estar cerca de una de elecciones. Ahí empiezan a mostrarse todos.
1: No, Elia.
0: En realidad,
3: no, Elia, mira que te van a hacer el desafío.
1: No, Elia, acaban de creer que no tenemos apoyo.
3: Te van a hacer el desafío,
2: no, Elia. No puedo decir nada. Bueno, me callo nomás, entonces. Ya está.
1: ¿Y quiénes son, en serio?
2: Las tres diputadas, entonces.
1: Mucho gusto si son diputadas. Me gustaría saber sus nombres. ¿Sabemos o no?
0: Ah, ¿no saben ustedes?
4: No, yo me voy a descoordinar todito, sí, seguimos con eso.
0: Son tres diputadas. Una de ellas es, como dijiste, Johanna Vega, la otra es Lisa Costa y la otra es Ida Catebeque. Se sumaron a un... tren viral y protagonizaron un particular momento que rápidamente llamó la atención en redes.
4: Si sos paraguaya y no te fotografías o filmás en el baño, no sos nada.
0: Pausa, por favor, 8:30 en la República del Paraguay.
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A esta hora de la mañana reiteramos en Ñandutí la tapa, la portada de Ñandutí, por favor. El título destacado, sin lugar a dudas, es un título común en todos los medios esta mañana. Dice, médicos rechazan oferta y van a una nueva huelga. Conflicto sin salida, gobierno no destraba crisis. Esta es una fotografía, imagen de la movilización, de la protesta en algún momento. Y esto se anuncia para el 21 y 22 de septiembre. Atención que habló esta mañana Ñandutí Gabriel Espínola, de la Organización de Trabajadores de la Educación del Paraguay Auténtica. Dijo que no descartan la posibilidad, si es que no tienen respuesta del gobierno, de sumarse a esta medida de fuerza que en un principio estaba prevista para el 23 de septiembre adelantar y que sea también en coincidencia con esta movilización de gremios médicos. Ex concejal ANR Nexo de Macho. El ex concejal colorado cayó en Canindeyú, la Senal lo señala como apoyo de Macho y afirma que alertaba sobre los operativos. Prieto apunta contra Orué, dura acusación. Miguel Prieto acusa al titular de la Dirección Nacional de Ingresos Tributarios, Óscar Orué, de encabezar supuestos desvíos en aduanas. Habla de 87 millones de dólares mensuales. Gremios en pie de guerra contra el plan energético. Citrande anuncia una jornada de protesta y graves denuncias. Acusa a técnicos y empresarios del gobierno de avanzar sobre el negocio energético. Con esta Policía Nacional, ¿a quién llamamos? Víctimas de ladrones y agentes. Tras sufrir un robo domiciliario, una familia denunció que un policía se llevó el celular de su hijo durante el procedimiento. El equipo fue devuelto. Frustran tráfico de guacamayos. Dos malasios fueron detenidos. Son dos malasias. Dos mujeres son. Dos mujeres. En el aeropuerto con 44 presuntos huevos de guacamayo adheridos al cuerpo iban rumbo a Bancón. Recuerda que ayer nos hablaba el comisario Pisani y nos decían que eran dos mujeres, una creo que era muy joven, de 21 años más o menos, y la otra de 40 años aproximadamente, y quedaron detenidas. El objetivo era Tailandia. Vamos a Ñandutí judiciales, por favor. A continuación, compartimos con ustedes. Principal protagonista, Hernán Rivas, exalumna de Derecho sobre Rivas. No le conozco, nunca le he visto. Ana Carmen Coronil Rojas, exalumna de la universidad donde se recibió el exsenador Hernán Rivas, declaró ante el Tribunal de Sentencia que nunca fue su compañero durante la carrera de Derecho y que jamás escuchó su nombre en las listas de asistencia. En la lista de asistencia. Durante la misma jornada, el presidente de la Cámara de Diputados, Raúl Latorre, declaró que Rivas se presentó ante la bancada como abogado y manifestó su interés en representarlos ante el jurado en juiciamiento de magistrado. Dos otros temas del ámbito judicial, filtración de chats, sacude.

a derecho una, supuestos favores, y Froilán Peralta en libertad. ¿Recuerdan aquel famoso una no te calles? El ex rector de la Universidad Nacional de Asunción, Froilán Peralta, recuperó su libertad luego de compurgar su condena de 3 años por lesión de confianza. La jueza de ejecución María Lidia Wider ordenó su salida. Peralta había sido hallado culpable por un perjuicio de 1.154 millones de guaraníes a la Universidad Nacional de Asunción. Vamos a continuación a otra página de Ñandutí. Compartimos con ustedes lo que se llama Ñandutí Negocios. Paneles solares en Paraguay, ¿cuánto cuestan y cuándo se recupera la inversión? Interesante propuesta de esta página de Ñandutí. Banco Interamericano de Desarrollo, Inves, invertirá 10 millones de dólares en el Cono Sur. 721 medianas y pequeñas empresas trabajan con hambre cero. Economía, los combustibles subieron 3,8%. Todo esto ustedes van a encontrar en Ñandutí Negocios, en la página de Ñandutí, por supuesto, en todas las plataformas. Hay otra etapa más para compartir con ustedes esta mañana. Dice de la página deportiva. Galarza oficializado. En sus redes sociales, el Inter de Miami hizo la presentación oficial de Matías Galarza con su nueva incorporación para esta temporada. River Plate lo cede con opción de compra que se transforma en obligación si cumple ciertos objetivos. Esta es una propuesta también de Ñandutí a través de Rock and Pop, a través de su página y de los compañeros de deportes. El diario ABC Color esta mañana, título principal, dice: médicos convocan a nueva huelga, y también destaca: chats y audios revelan modus operandi de campaña sucia. El diario Última Hora en esta jornada de viernes, título principal, dice: médicos rechazan propuestas del gobierno, irán a huelga, y destaca el triunfo de Cerro, que ganó y a corta distancia. Tenemos también el diario La Nación de nuestro país para compartir con ustedes. Asunción, 500 años apunta a una ciudad que se proyecta con ejes de renovación y planificación de largo alcance. Camilo convoca a ganar por amplio margen en Asunción. Fuerza Juvenil tendrá rol fundamental, dice también esta mañana esta página principal de este diario. ¿Tenemos la comunicación? Bueno. 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Otra pausa, sigan con nosotros, ya volvemos.

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0: Estamos de vuelta, señoras y señores. Se incorpora a esta linda mesa de Ñandutí, como todas las mañanas, el señor Wilson González. No tiene el parche en el ojo, como insinuó Juan Pablo Fernández más temprano. No sabemos si tiene... No, ¿qué tal, Wilson? Buen día.
1: Bien, Carlos, ¿qué tal? El saludo para todos.
0: Bueno, en un ratito vamos a hablar de Cerro, vamos a hablar del triunfo de Cerro, gran triunfo de Cerro. Ayer se acerca a la punta, dice, no sé qué. No,
2: tres jornadas como esta y estamos en la punta.
0: Óscar Orué, director, ¿cómo le va? Buen día.
3: Buen día, Carlos. Buen día para el equipo, para la audiencia. César Verde.
0: Bueno, igual, director, sé que estás con compromisos y reuniones, pero no queremos dejar pasar esta mañana después de las declaraciones que hizo hablando anoche, hablando acá en Ñandutí con Claudia Aguilera, Miguel Prieto, quien fuera intendente de Ciudad del Este, y supongo que vos ya sabés y conocés lo que se dijo.
3: Sí, me pasaron el video.
0: ¿Y qué le responde a esto, Oscar?
3: Y que para que sea serio, yo presenté una denuncia oficialmente en los estados judiciales, en la fiscalía, por lo menos si es algo serio, ¿verdad? Si es algo que él puede afirmar de manera como lo hizo. Nosotros tenemos un trabajo serio, responsable, donde se puede ver los resultados. En 3 años aumentamos 1.500 millones de la recaudación. Y los números son fantasiosos, ¿verdad? 87 millones de dólares, quiere decir que tiene que moverse mínimamente 870 millones de dólares mensuales, más de lo que se mueve, ¿verdad? Y bueno, realmente es muy simpático, ¿verdad? Porque él hace esa acusación considerando de que la fiscalía me llamó como testigo del caso que está ayudando, ¿verdad? Entonces, se entiende ya por dónde viene esa acusación. Y bueno, él tiene que demostrar su inocencia en el juicio, ¿verdad? Pero yo estoy tranquilo, ya estoy acostumbrado a este tipo de ataques. Así que de mi parte, por lo menos, nos mostramos transparencia, seriedad, responsabilidad en el trabajo que estamos haciendo. Y si bien es una acusación muy grave, yo creo que le insto a que presente la denuncia en los estados correspondientes.
4: ¿Sos testigo en el caso Tía Chela, verdad, director?
3: Sí, la fiscalía pidió que mi equipo y también me llamó a mí para declarar. Entonces, entiendo que el temor está por ese lado y entonces la estrategia más fácil es el ataque.
2: ¿Cuál va a ser tu testimonio, si se puede saber, en ese caso? ¿Qué es lo que a usted le consta del caso que se le imputa a este señor?
3: Nosotros, la fiscalía nos pidió hacer una trazabilidad respecto a los recursos y también los bienes que se adquirieron en ese proceso. Eso es lo que vamos a demostrar, lo que el trabajo técnico arrojó. Eso es básicamente, así como hacemos en todos los casos, ¿verdad? Es la primera vez que particularmente como autoridad me llaman para un juicio. Pero el equipo siempre está a disposición y ya participó en varios juicios. Tenemos técnicos del equipo también de operación que hace los controles y la verificación. Y eso es lo que vamos a ir a mostrar, el trabajo técnico y conforme a lo que es las disposiciones legales.
2: ¿Pero qué es lo que pueden probar ustedes? Porque acá lo que se tiene que demostrar es que él es culpable, ¿verdad? En ese caso. ¿Y qué pueden mostrar? ¿Que A o B empresa nunca compró y por lo tanto no pudo vender? ¿O qué es?
3: La trazabilidad de los productos en realidad hicieron facturas falsas para justificar la compra de esos bienes, y eso es lo que se determinó a los efectos tributarios. El trabajo técnico es lo que vamos a mostrar, porque eso es lo que pidió la fiscalía.
4: No se entendió muy bien, director, discúlpame, te voy a volver a consultar. ¿Son facturas falsas las que ustedes corroboraron?
3: Sí, se hizo un trabajo de trazabilidad los bienes y productos que adquirió el municipio. Nosotros lo que hicimos fue verificar esa trazabilidad y se observaron dentro de ese proceso la utilización de facturas falsas para justificar compras de bienes. Eso es lo que nosotros hicimos dentro de nuestra función y eso es probablemente lo que solicite el Ministerio Público para que se muestre en el juicio.
4: Y esta factura falsa supuestamente es de esta proveedora THL, director.
3: No, es de la quien se compró, que es muy particular, ¿verdad? Porque él se compró de una empresa donde entiendo que tenía una relación sentimental el exintendente.
2: No se entendió. No se entendió muy bien. Se cortó. Si puedes repetir, por favor.
3: Bueno, THL fue una empresa que ganó la licitación para proveer bienes.
4: Sí.
3: Pero esa empresa, THL, compró otra empresa.
5: ¿Usó otra empresa, dijiste?
2: No, compró de otra empresa.
3: De otra empresa, ajá, los bienes. ¿Okay?
4: Sí.
3: Esa empresa, nosotros hicimos la fiscalización y la trazabilidad de toda la compra. Y se observó que se hizo facturas falsas y se le sancionó a la empresa por la utilización de facturas falsas. Eso es lo que nosotros vamos a mostrar dentro de la trazabilidad.
5: Entonces sería que
3: se adquirieron.
5: ¿Okay? THL usó, o sea, hizo la compra de otra empresa y esa empresa es la que usó la factura falsa.
3: Sí, que particularmente era pareja del ex intendente.
4: Esa empresa que utilizó, digamos, esa factura falsa es de la ex pareja de Prieto.
3: Correcto.
2: Que ya no es su pareja ahora.
3: ¿Qué es lo que sucede? Como en un ámbito político, entonces lo más fácil es atacarle a la institución que hizo un trabajo conforme a lo que establece las normativas legales.
4: Y ese es el monto de 700 millones y alguito de la supuesta lesión a la comuna.
3: No, ese dato no tengo, ¿verdad? Porque imagínense, yo manejo muchísimos casos por día, así que el dato así preciso no tengo, pero está toda la documentación, bueno, y eso es lo que se va a ir a mostrar en el juicio, ¿verdad?
2: En el momento en que se hizo esa factura falsa, ¿esa señora era la esposa de Prieto?
3: Entiendo que era su pareja sentimental. No sé si ahora sigue siendo. Eso no sé porque realmente tampoco me interesa, ¿verdad? Pero entiendo que algo relacionado a eso es.
2: Uh-huh. Pero tampoco a usted le consta que haya sido su pareja sentimental.
3: Y bueno, y eso se va a demostrar en el juicio, ¿verdad? Yo no quiero empezar a hacer juicio de valor. Para eso está un juez o un tribunal, en este caso, que va a juzgar eso.
5: Claro. El posible vínculo. Director, hay un tema nomás, volviendo a lo que manifestó aquí ayer Miguel Prieto. Si bien él acusa o manifestó, denunció que sería el ideólogo de esos desvíos de aduana que ascienden a 800 millones de dólares, descartás y desmentís completamente eso. Pero yo te quiero consultar, ¿existen desvíos en aduana que todavía exigen un mayor control dentro de la institución?
3: ¿Me escuchas, Claudio?
5: Sí, te escucho, pero sale medio mal la comunicación. ¿Te escuchamos igual, director?
3: Evidentemente nosotros hicimos todo un proceso de transparencia, aplicamos transparencia, comenzamos a trabajar para mejorar todo lo que es el proceso de recuperación de la aduana, donde no tuvimos una utilización de tecnología, denuncias que nosotros mismos presentamos. Justamente en la aduana, ¿verdad? Eso lo permitió el nivel de aumento de recaudación en estos 3 años. Por eso digo, evidentemente nosotros seguimos haciendo los controles y verificaciones. Y bien tenemos casos que se denuncian, somos los primeros en el lugar y en hacer las denuncias correspondientes en los estados judiciales. Hace poco, por ejemplo, un importador hizo una denuncia y nosotros derivamos al Ministerio Público, se hizo allanamiento en la oficina y se está procesado un funcionario, ¿verdad? O sea, nosotros somos responsables al momento de la administración, ¿verdad? Es muy fácil hacer una acusación de esa manera. Uh-huh. Y luego que presente las denuncias en los estados correspondientes. Uh-huh. Porque evidentemente tiene que ver más con la cuestión política que con otra cosa.
5: Director, pero si hablamos de algunas cifras que se está desviando de aduanas, ya sea por funcionarios infieles o lo que sea, porque se exige mayor control, ¿de cuánto sería más o menos?
3: Pero eso, hablando de lo que es evasión en general, los promedios de evasión a nivel mundial son entre el 20 y el 30%. Nosotros disminuimos ese porcentaje de lo que es evasión también. Y en la aduana corregimos muchísimo lo que era la subvaloración, ¿verdad? Hoy hacemos controles con tecnología, procesamiento de datos. También vemos la trazabilidad del momento de la importación de los productos, la comercialización. Entonces, el trabajo es mucho más fino. Entonces, si hablamos de evasión, estamos hablando de que, evidentemente, si es que eventualmente existiera eso, nosotros tenemos que tener las pruebas para poder actuar, ¿verdad? Nosotros somos interesados en que se pueda aclarar, ¿verdad? Pero evidentemente viene el trasfondo, viene por otro lado, ¿verdad? Es muy fácil, como te digo, hacer un ataque a la institución que es la que más se transformó, la más seria y la que está trabajando. Imagínense, ¿verdad? Nosotros vamos a tomar con seriedad el momento que haya pruebas, y también hay que tener en cuenta que empresas, empresarios no hacen denuncias, hacen, en este caso, una persona que hoy está procesada, ¿verdad?
2: Yo tengo una consulta.
0: Qué pena que no sale muy bien la comunicación.
2: Y podemos hablar más tarde, porque yo realmente tengo unas cuantas preguntas pero sobre el presupuesto general de la Nación, pero tiene que ver con el tema de importaciones, porque a mí me llama la atención que según página 9 de ABC Color, hay un cuadro que dice Fuente MEF, y dice que en el 2025 la importación de bienes fue 18.519, y en el 2026 cae a 17.722. en dólares, o sea, que cayó después en guaraníes por el efecto cambiario, otro tema, pero esto da la impresión como que tenemos registrado menor importación en el 2026 que en el 2025, y me llama la atención.
3: No, yo entiendo el punto. Nosotros, todo el nivel de información que tenemos y de trazabilidad que tenemos, lo hacemos también a nivel internacional, formamos parte también de la Organización Mundial de Aduanas. Se verifican los facturas que se presentan, se hace cruzamiento de datos. Entonces, hoy es mucho más difícil la subvaloración, porque hacemos cruzamiento también con las demás aduanas. Entonces, los datos que están justamente, y eso se publica, ¿verdad? Imagínense que hay una, en la página web, hay una datos online de todos los despachos que se hacen día a día.
2: Porque yo en mi cabeza, no sé, ustedes son los responsables, tienen que tener una hipótesis de por qué cayó cerca de 800 millones la importación de bienes en el Paraguay en un año en que el PIB de 2025 a 2026 se prevé que subió 4. ¿Cuál es la hipótesis que ustedes manejan?
3: Bueno, realmente a nivel mundial hubo mucha lentitud de lo que es el comercio exterior. La guerra en la zona de Medio Oriente hizo de que se complique más el tema de importación de petróleo, de lo que es combustible, disminuyó. Justamente, si uno le pregunta a los industriales, a los empresarios, todo lo que tiene que ver también con tecnología, también tuvieron inconvenientes a nivel mundial de en este caso, de lanzar ciertos productos. Se atrasó muchísimo eso a nivel internacional. Entonces, es una dinámica que tenemos consecuencia del conflicto bélico que hay en Oriente Medio.
2: Pero, discúlpame, si, el caso del combustible. Si vamos a hacer 2026 versus 2025 en dólares, el combustible está más caro. Entonces, tendría que subir las importaciones de bienes, ¿verdad? Porque nos dejamos de consumir nuestro combustible los paraguayos.
3: Está más caro porque las empresas mantienen su nivel de ganancia, entre comillas, o de venta de productos, ¿verdad? Lo mismo, si vamos a ir por el caso de lo que es el dólar, se trajo, hoy debería haber bajado mucho los precios, pero no, eso no se había realizado en la economía, ¿verdad? Porque estamos hablando de una economía libre. Entonces, la teoría es que tenía que haber bajado también los precios, ¿verdad? De los productos que se importan en dólares.
2: Pero sí, sí, pero, entonces, sí, pero por eso, para evitar esa discusión, estoy hablando en dólares.
3: No,
2: el cuadro de ustedes.
3: ¿Cómo?
2: Es el cuadro de usted. Yo no sé si usted tiene a la vista. 18.519 en el 2025 millones de dólares y 17.722 millones de dólares en 2026. Son aproximadamente 800 millones de dólares menos.
3: Sí, por eso digo. A nivel mundial hubo una revalorización de todo el proceso de exportación de productos a consecuencia de los problemas a nivel mundial, que creo que es de conocimiento general, ¿verdad? El conflicto vivo no solo en Medio Oriente, hizo mucho más complejo todo el proceso de comercio exterior. Entonces, eso fue lo que disminuyó en alguna medida todo eso. Y estamos hablando de muchas industrias, no solamente de más combustible.
0: Director, te pedimos por favor que te tomes tu tiempo uno de estos días y vengas a visitarnos para hablar con... Bien, porque la comunicación ahora es complicada y por respeto a los oyentes, televidentes, y los datos son demasiado importantes, y las preguntas también, y tus respuestas también. Así que coordinemos y venía Ñandutí una de estas mañanas, por favor, Oscar.
3: Con mucho gusto. Estoy a disposición y bueno, agradecerle por el espacio y por el tiempo también para poder dar mi versión.
0: Por favor, muchísimas gracias, mil disculpas.
2: Sí, qué lástima la comunicación.
0: Sí, le iba a preguntar dónde estaba, pero...
4: Y normalmente cuando en la zona de puertos sale así.
0: Eso iba a decir, si está bien acá en la oficina y hay mucha complicación. Bueno, quiero... ¿cómo están ustedes?
2: Yo estoy bien, muy bien.
1: ¿Wilson? Bien.
4: La cara de Luis.
6: Iba a decir nomás, claro, no sé si el viento, pues mira la imagen de la cámara justamente cómo se está moviendo. Capaz que la comunicación...
0: Vos decís que por eso.
6: Por eso.
0: Pero no podés estar en Nueva York y decir el viento. Por eso. Bueno, escúchame, hoy es un día, ya saludé más temprano a mi papá, cumple hoy 97 años, y otra persona muy, pero muy cara a nuestro afecto cumple... A mi afecto, al afecto de mi familia, cumple también 25 años hoy. Él se llama Vidal Alejandro Rojas Spain. Una persona maravillosa, profesional, egresado universitario. Le queremos muchísimo. Me parece que es mimado de la tía. De la tía Olga, me parece. No voy a decir, tenemos otro sobrino, pero me parece que todos son mimados ahí en...
2: Acá se nota, nada.
0: Vidalito querido, que pases de la mejor manera posible. Excelente persona, un gran compañero. Un sobrino maravilloso, así que de corazón te deseamos lo mejor para vos. 25 años y ya es egresado universitario, profesional universitario, así que eso satisface y tiene mucho que ver la mamá, el papá, por supuesto, y un cariño grande para él de parte de su abuela Blanca, de su abuela de su abuelo Justo, de la Chunana, y también de tu abuela Beba y de tu abuelo Vidal, que no están más contigo, pero siempre, estoy seguro, te protegen.
6: Carlos, me imagino que el yerno va a tirar el asado. Para festejar el cumpleaños.
0: No te metas, yo no será que... No le persigue demasiado. Vos sabés que a veces él se va diciendo, no voy a comer nomás.
2: Es una calle.
0: Corrido
2: tiene
0: que ser hasta el domingo. Ingeniero, ¿sabés qué dice mi yerno Bruno? Dice, no voy a comer nomás. Mamá, yo, no quiero que se molesten Pedro y Juan Pablo. Dice, ¿verdad? Pero no para tampoco de comer.
6: Hay que invitarle al yerno.
0: Hay que invitarle al yerno.
6: Al próximo
0: encuentro. Él está siempre. Bueno, y acá me envía una persona, porque hay momento y momento. Por eso que decimos siempre, hay que celebrar la vida. Dice, buen día Carlos, excelente y bendecida jornada para vos y tu equipo. Excelente equipo de periodistas, se refiere a ustedes. Ayer alguien también habló de un gran equipo y ustedes no dimensionaron. ¿Por qué dijo esa persona cuando se le entrevistó? Habló de eso y se refirió así a ustedes. Yo les pido que ustedes valoren mucho más y dimensionen mucho más también el valor que le da la gente.
4: Nosotros valoramos.
0: Sí, pero ayer una persona le dijo, dos veces dijo, cuando saludó cuando se despidió otra vez, dijo ese gran, gran, gran equipo.
1: Una mujer fue.
0: Muy bien, Wilson.
1: Sí, yo
0: muy
1: escuché.
0: Bien. Muy bien. Feliz cumpleaños para don Cándido, dice esta persona. Te estamos escuchando desde el Hospital General de Itapúa. En el hospital. Esto me escribía a las 8 de la mañana, hace una hora, y dice, papá está internado aquí hace 17 días. Su papá se llama José Patiño, así que querido José, fuerza que José. Tenés mucho todavía por recorrer. Excelente la atención y el trato de los funcionarios de Blanco en este hospital, me dice. Cariño grande para tu papá y saludo a el excelente equipo de periodistas que tenés. Yo dimensiono y yo valoro todos los días. Valoren ustedes también. No, ¿por qué se ríen?
4: ¿Por qué te ríen?
6: Valoramos, Carlos, valoramos.
0: No, es lo que dice la gente de ustedes. Tenemos que hacerlo. Después viene todo el informe. Vienen los goles de Cerro, como nunca hay que aprovechar. 3 goles metió Cerro. Apareció el pirata ayer con 2 goles. El ingeniero está feliz. Prepara, no vaya tu.
4: Yo no digo más nada de Cerro.
2: Mi disfraz de gallo.
0: No sé si va a tener disfraz de gallo.
6: Claro, el ciclón.
0: El ciclón tiene que ser. 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
0: Hacemos la pausa, por favor. 9:09 ya en la República del Paraguay. Agradable temperatura, 21 grados. Y la máxima está entre 23 y 24, nomás para hoy.
6: Después de un chaparrón, más temprano.
0: Y no sé si fue chaparrón o chaparroncito, pero algo de eso hubo. Volvemos en un ratito, por favor. Sigan con nosotros, sigan en Franja Roja, sigan en Ñandutí.

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0: Bueno, estamos de vuelta. Pido disculpas, Rodolfo está esperando hace un rato para contar información. Tiene que ver con Jorge Brites, expresidente del Instituto de Previsión Social. ¿Podemos ir a Rodolfo ahora o no? ¿No? Bueno, se abstuvo de declarar Jorge Brites, quien fuera presidente del IPS en algún momento. Tenemos lo que dijo Miguel Prieto también ayer, pero ahora quiero ir un ratito a Wilson González porque ganó Cerro. Ayer se completó esta fecha del torneo clausura. Le ganó a Recoleta, le pasó por encima, le ganó 3-1. Wilson.
1: Sí, Cerro Porteño volvió a triunfar dentro del torneo. Es el primer triunfo de Gustavo Costa como técnico de Cerro Porteño en este nuevo ciclo. Recordando que había empatado contra Libertad en la fecha anterior en lo que fue su debut. Doblete de Vegetti, pase de Aliceda, definición del Pirata y posteriormente el pase desde la derecha por bajo, definición con fuerza, Gamarra al medio, con pierna derecha Vegetti superando al arquero Marcengo, era el 2-0 del encuentro, golazo este de Iván Ramírez para el 3-0, todo esto pasaba en la primera etapa donde el Ciclón básicamente ya iba definiendo la historia a su favor. Al minuto 14, 34 y 44 del primer tiempo los goles del Ciclón. En el segundo tiempo algo de esperanza le dio al conjunto canario este tanto de Marcos Pereira de cabeza al minuto 52, pero mucho más no pudo hacer el conjunto dirigido técnicamente por Jorge González. Fue victoria de Cerro Porteño. Salió el hincha del Ciclón contento desde o del estadio Luis Salinas de Itagua. La opinión del hincha a continuación.
2: Le di un minuto a dos que nos estaban entrenando más con el plantel. Va a tener minuto, ritmo, muy bien.
3: Espectacular.
4: 10 puntos.
5: Partidazo, partidazo. ¿Pero qué te pasa, Bocón?
4: Victoria, linda victoria. Destacado lo de Quintana. Excelente jugador.
6: Un debut muy importante de los regresos.
7: ¿Te gustó?
6: Sí, sí.
5: Vamos, Cerro, bien ahí.
3: Esto es Cerro, vamos.
8: Salimos de terapia intensiva. Hay esperanza.
7: ¿Necesitaba esto, Cerro?
8: Sí, necesitaba. Estamos contentos, felices.
7: ¿Te gustó, Cerro?
1: Con esto Cerro Porteño alcanza la línea de 10 puntos, está séptimo dentro de lo que es la tabla de ubicaciones, todavía muy lejos del líder que es 2 de mayo, está Cerro Porteño a 8 unidades, 2 de mayo tiene 18 puntos, Libertad tiene 16, 15 puntos, tercera ubicación para Nacional, el próximo rival de Cerro Porteño. Cuarta ubicación para Trinidense, que tiene 14 con 13 puntos, está Olimpia en el quinto puesto. Sexto, Ameliano con 10. Séptimo, Cerro Porteño también con 10. Luqueño y Guaraní también están con 10 unidades. Rubio Ñus 8. Penúltimo está Recoleta con 7 y último está San Lorenzo con una sola unidad. A partir de ahora también hay que empezar a ver lo que tiene relación con el acumulado, porque Cerro Porteño en ese sentido también tiene que empezar a sumar puntos.
0: Porque 62 si no, tiene Olimpia.
1: 62 tiene Olimpia, pero Olimpia, al único equipo al que no le importa el acumulado es a Olimpia. Porque Olimpia ya está clasificado a la Copa Libertadores del año que viene por haber sido el campeón del torneo Apertura. Después Cerro, hasta la fecha anterior, estaba fuera de zona de clasificación a Copa Libertadores. Con esto hay que decir que sí, otra vez, por lo menos en las fases iniciales, no tiene que salir de esta zona Cerro, porque evidentemente lo que siempre aspira el Ciclón, Olimpia, Libertad, es a jugar Copa Libertadores de América. La próxima fecha tiene estos partidos. Hoy no hay fútbol a nivel local, a partir de mañana sí, y vamos a tener los choques entre San Lorenzo 2 de mayo, único juego para mañana 18:30 en el Estadio Günter Vogel en la Ciudad Universitaria. Para el domingo, tres encuentros. El primero, bien temprano, a las 10 de la mañana, Trinidense Olimpia en el Estadio Defensores del Chaco. A las 8 de la mañana, ya tempranito, vamos a arrancar con toda la cobertura para la Rock and Pop y también Ñanduti con el equipo de la Gran Jugada. Por la tarde, dos encuentros. Libertad Rubio Ñu a las 4 de la tarde en La Huerta y Luqueño ante Ameliano 18:30 en Itagua. Para el lunes se cierra la fecha con dos encuentros. Primeramente Guaraní Recoleta a las 4 de la tarde en La Arboleda y se cierra todo con Cerro Porteño Nacional 18:30 en La Nueva Olla.
0: 9:20 en la República del Paraguay. Hablábamos un poco más temprano, Claudia, Pedro, Wilson, Noelia y Juan Pablo, de Miguel Prieto. Quiero, tenemos Magalí, esta parte donde habla él del chaleco. Por favor, si podemos compartir. Estuvo anoche en todas las voces aquí en Ñanduti. El presidenciable Miguel Prieto, él quiere ser y él sostiene que es el mejor posicionado en este momento o en estos momentos para llegar a la presidencia de la República.
9: eticé diciendo se va a arrepentir. Pero estoy convencido de que este juicio forma parte de un plan divino, forma parte de un todo que al final va a abrir muchos ojos, va a quitar el velo de mucha gente en este país.
10: Tu movilización del fin de semana se llamó Daipori Kujiye, pero tenías un chaleco antibalas.
9: Bueno, dije varias veces que miedo no tenemos, pero tampoco somos estúpidos. Sé que le ofendió mucho al fiscal Silvio Corbeta. Yo no pretendo compararme con absolutamente nadie porque la naturaleza de mi trabajo no es lo mismo, pero con el respeto a su esposa y a sus familiares y a su hijito, a Víctor Pecci, a Marcelo Pecci, nadie le dijo, hey, te voy a matar. Nadie la hizo. Simplemente los mafiosos lo ejecutaron. Y hoy la mafia o el sistema a mí me ve como un enemigo. Yo también soy padre de familia. Yo también tengo una pareja, soy hijo, soy amigo. Y también quiero tener una larga vida. Yo quiero llegar a la vejez. Quiero verle a mi hija crecer. Quiero verle a mis hijos crecer. Quiero ver el fruto de mi trabajo realizado. Pero entiendo perfectamente a lo que me estoy jugando y a lo que me estoy enfrentando. Y entiendo que puede llegar a tener consecuencias hoy, mañana o en el futuro. Soy muy consciente de eso y no voy a correr de eso. Voy a seguir enfrentando lo que se venga. Por eso el chaleco antibalas.
0: ¿Qué dicen esto, de esto ustedes? ¿Vos querés decir algo, Claudia?
10: Sí, pero para cerrar más. No sé si los compañeros
0: quieren decir algo.
11: Bueno, me parece que definitivamente también está un poco perdido en el espacio y no tener la capacidad de reconocer con quién está dialogando es un error garrafal por parte del propio locutor y también del equipo que lo asesora y que está trabajando con él. No se puede desconocer quién es Claudia Aguilera porque ha sido el caso más sonado y emblemático a nivel nacional e internacional en los últimos tiempos. Por eso me parece un error terrible por parte del entrevistado de equivocarse incluso en el nombre de Marcelo Pecci y también con quien estaba hablando.
12: Ahí yo quiero simplemente también agregar, y sí comparto también el hecho de que cuando una persona, en este caso él es exintendente de Ciudad del Este y también precandidato a la presidencia de la República, y ya en la entrevista que le hacíamos en la semana, él le menciona a Marcelo Pecci del por qué utilizó justamente también ese chaleco antibalas. Y en ese momento, cuando él hablaba ya de Marcelo Pecci, yo creo que él y su equipo de comunicación, porque él no está solo, es un precandidato, y por eso le acompañan algunas personas y un equipo está detrás de él, tiene que como mencionarle también y decirle o acompañarle en lo que tiene que ver con las personas que él va a conversar o si va a dirigirse en este caso a Marcelo Pecci, tienen que conocer la historia de Marcelo Pecci. Yo creo que ahí sí Prieto se equivocó y después el error de venir y sentarse a tirar un mensaje cuando la esposa, la viuda, estaba a su lado. Entonces él tampoco se percató de esa situación. Yo creo que después trató, me imagino, también de arreglar, pero a veces esa impresión es la que queda. Y sí fue un error que cometió Prieto, no solamente Prieto y su equipo, que no le dijeron quién es la viuda o quién es Marcelo Pecci. La historia, todos sabemos que es un ex fiscal bastante importante para el país, pero tiene que conocer la historia no solamente de Pecci, sino también de la familia. Y ahí yo creo que Prieto se equivocó.
10: Bueno, ahí yo quiero agregar nada más algo, sacándome completamente del evento que viví, ¿verdad?, con el entrevistado, fuera aire y también al aire. Yo lo que creo y le pido también a todos los políticos, sean colorados, liberales, opositores y referentes sociales, no usar de manera tan ligera, con tanta tibieza, el nombre de Marcelo Pecci, porque no se lo merece. Y el lunes ya me di cuenta que el nombre de Marcelo Pecci está en la narrativa de Prieto. Y le pido a él y también a todos que, si es que van a mencionarlo, conozcan bien su historia, su trayectoria, lo que le tocó vivir como operador de justicia y, por sobre todo, no comprometerse con su familia, con las personas que sobrevivimos ese atentado y la gente que lo sigue sufriendo, sino con la justicia que él se merece. Y Prieto es una persona que está apuntando a que la justicia en el país no funciona bien. Entonces, el reclamo que tiene también la familia de Marcelo Pecci y lo que se merece Marcelo Pecci es justicia. Entonces, me parece que tiene que conocer a profundidad su historia y también lo que hoy se sigue peleando en nombre de Marcelo Pecci. Solamente eso yo quiero poner sobre la mesa. Yo soy una periodista, pues se puede conocer quién soy y quién no soy también. Pero a mí lo que me importa es que se respete a Marcelo Pecci y que no se utilice su nombre en vano.
0: Bueno, yo decía un poco más temprano, pero yo pregunto, si puedo preguntar nomás para ir a otra paso, tenemos un invitado en un ratito. ¿Pero él se percató en el programa de eso?
10: No.
0: ¿Él corrigió en el programa?
10: No.
0: No, porque entendí que...
12: No, pero yo me refería a después.
0: A la salida.
12: Si es que...
10: A la salida, sí.
12: Pero nadie pues le advirtió antes. Por eso es que yo digo, no, es que yo digo, Prieto se equivocó, pero está el equipo que le tuvo que haber dicho antes también, porque acá no le voy a justificar a nadie, pero eso tiene que hacer un equipo. Y él es un candidato a presidente de la República.
0: Como él...
12: Entonces, si le vas a mencionar a alguien, tenés que conocer también la historia familiar de esa persona. Si no, pues es como utilizar nomás por utilizar el nombre de alguien que a todos nos dolió y nos duele el caso de Marcelo Pecci.
0: Aparte, yo voy a decir una cosa. Era una linda oportunidad porque él utiliza como estandarte. Era una linda oportunidad para decirle,
12: claro,
0: vos sabes mejor que nadie.
12: Sí.
0: O vos viviste una... Y nadie quiere que viva lo que vivió y lo que viven ustedes, lo que vive la familia. Sí. La mamá, el papá, los hermanos. Bueno, pero...
13: Estaba frente al arco... Y metió gol en contra.
0: Posiblemente.
13: Desperdició una oportunidad brillante. Y bueno, como vos decís, Claudia, te cuento la verdad. La primera vez que no me senté a tu lado, nos sentamos en la misma mesa. Yo no sabía que ahora... O sea, no. Es que todos estamos haciendo un mapeo de quién es quién, ¿verdad? Y sobre todo cuando, como es el caso, él vive en el interior. Esa parte... yo creo que es, no sé si es entendible, explicable, pero su equipo, su equipo tiene que mejorar. O sea, este tipo de situación, en vez de aprovechar, metió gol en contra.
0: Pero vos no sos candidato, ni
13: precandidato. Exactamente. No, y no voy a lo hacer. Porque,
10: yo lo que creo que tiene que haber es honestidad cuando vos en tu narrativa ingresás elementos. Porque al final lo que él hace es, al nombrar a Marcelo Pecci, es usarlo como elemento. Pero se trata de una persona finalmente que merece justicia y que también merece respeto a su memoria. Y que tiene que ser un ejemplo también para todo el país en lo que hace a mejorar la justicia y el servicio público, de compromiso con algo que está llevando al país a situaciones similares a otros países de la región. Si hoy la justicia no funciona, si existe impunidad y si sigue avanzando el crimen organizado, vamos a hacer un estado fallido que siempre lo analizamos aquí.
13: Yo creo que él en ningún momento dado trató de menoscabar la memoria que ignore es gran parte de la historia del fiscal Pecci, es un tema, ¿verdad? De que use un caso que llegó a sus oídos para tomar una decisión de ponerse un chaleco, es entendible.
10: ¿Y que no sepa el nombre de Marcelo Pecci y que lo confunda con el tenista?
13: Sí, eso es un error.
11: No, y aparte demuestra simplemente su regionalidad. Todavía falta, creo que, elementos para poder decir un líder nacional.
0: Bueno, vamos a la pausa. Quiero mostrarles esto que tiene que ver con el mapa meteorológico, porque se vienen días frescos. Estamos, cierto, en pleno invierno, pero meteorología está comunicando esto. Y dice, el ingreso de un frente frío generará descensos en los valores de temperatura, donde los días lunes y martes se prevén valores de temperatura entre 4 y 6 grados.
11: 4 grados.
0: Hemos recuperado el invierno, señores.
11: Sensación.
0: Principalmente sobre el sureste y una parte del centro de la región oriental, mientras que el resto del país esperan valores de temperaturas de 7 grados.
11: Hay que prepararse para la sensación térmica, porque si te dice 4, podemos llegar a tener 2.
0: Pero mira la zona sur del país, por ejemplo, para el lunes.
11: Foto de escarcha vamos a tener seguro.
0: Hay 4, 5, 6 grados hasta la zona de cerca de Cordillera.
14: ¿Cómo Casapá?
0: Casapá, Itapúa, Misiones, Ñeembucú. Y un poco más agradable, pero igual frío que el resto del país. Y el frío se va a seguir sintiendo principalmente en Ñeembucú y en Itapúa el martes, de acuerdo a este informe meteorológico.
9: Vemos mate.
0: Reiteremos, por favor, pronóstico extendido del tiempo y llevamos a la pausa. Preparen el post-dinelco, preparen su tarjeta para dentro de un ratito.
10: Yo tengo la virtual.
0: Pronóstico extendido del tiempo, compartimos a continuación con ustedes. Para hoy, una temperatura máxima pronosticada entre 23 y 24 grados con alguna lluvia. Ahora ya hay sol, llovía un poco más temprano. O lloviznaba, o como quieran, o algunas gotas, o chaparrón, como dice...
11: Chaparrón.
0: Y para mañana sábado, 15 la mínima, 19 la máxima con algunas lluvias. Para el domingo sin lluvia, 11 la mínima, 18 la máxima. Para el lunes, 8 la mínima en Asunción. Área metropolitana, 19 la máxima. Y para el martes, 10 grados la mínima, 25 grados temperatura máxima pronosticada. ¿Cuándo juega Olimpia? El domingo.
1: El domingo a la mañana.
0: ¿Contra Trinidense?
1: Sí, Estadio Defensores del Chaco.
0: Está complicado ese partido. ¿Y Cerro juega el lunes?
1: Cerro juega el lunes contra Nacional 18-30.
0: ¿Nacional?
1: Sí, sí, sí.
0: ¿Y Libertad con quién juega el domingo?
1: Libertad tiene que jugar a las 4 de la tarde contra Rubio Ñu ese domingo.
0: Y va a ganar otra Libertad. Y 2 de mayo juega con San Lorenzo mañana. Justo San Lorenzo le toca.
14: ¿Por qué Libertad va a ganar otra vez?
0: Y va a ganar casi siempre. Como el libro de boxeo. Pausa, ya volvemos en un ratito.
14: No, acaba con el perro.
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0: 9:38 de esta mañana, estamos en Franja Roja, estamos en Ñandutí, potente equipo de Ñandutí, Claudia Aguilera, Pedro Ferreira, Wilson González, Noelia González, si querés González.
1: Todos los González.
0: Juan Pablo Fernández, está en los controles. Andrés y Renato están pasando un momento muy especial esta mañana, mañana primaveral. Se incorpora Renato también, Carlito no sale del gimnasio. Está potente el equipo. En la producción periodística hay una frase que un relator de fútbol que dice, me van a enfermar.
2: Mollo.
0: En la producción periodística, Magalí Veralda, Jessica Colmán, está todo el equipo digital de que mañana tiene un desafío con los compañeros de comercial. Y ellos en vez de poner una pelota como centro de atención ponen una parrilla.
2: Y el desafío es quién aguanta más.
0: ¿A vos no te invitaron para jugar con ellos?
2: No me quieren los compañeros.
0: No, una cosa es que no te quieren. Si vos tenés condiciones, vos podés ser incorporado. ¿Cuántos jugadores que lo que no se les quiere?
2: Puede ser que mi nivel esté superior al de ellos.
0: ¿O por debajo?
2: No creo. Pero a nivel de que en la parrilla estamos hablando, ¿verdad?
0: No hay. Porque mira, dice, Ñandu desafío, dice. Prensa versus comercial, sábado 5 de septiembre, y la pelota está en la parrilla.
2: Los periodistas deportivos pues no son prensa, ellos son deportes.
3: Ah, cierto.
2: Y los de prensa son ustedes.
3: Pero vos, ¿qué posición jugabas, Wilson?
4: 4.
2: Yo era rápido puntero izquierdo, pero después fui devenido a volante central, distribuyo, recibo, miro, con criterio.
4: Falso 9.
2: Falso jugador, dice.

0: Faltó muchas cosas.
1: Qué fuerte.
0: ¿Vos te vas al mismo gimnasio que Ale y Renato?
1: No sé a dónde se van ellos.
0: Glúteo hacen.
1: ¿Ah, sí?
0: Así con tu Renato hoy.
2: Yo me encontré con Ángel y ya la he pasado.
0: ¿En el mismo gimnasio?
2: No sé, parece que otro, pero sacamos una foto con Ángel. Voy a pasar algún día.
0: Y bueno.
1: Yo creo que deberían cambiar el gimnasio los dos.
0: Le estamos haciendo escuchar al público y a Eduardo Sarán cualquier cosa esta mañana. Eduardo es gerente de productos de innovación de Dinelco. Eduardo, un gusto siempre que venga a compartir con nosotros. ¿Cómo estás? Buen día.
3: Muchísimas gracias. Gracias por el espacio, por la invitación. Yo creo que me van a dejar ya reservado una silla acá. Había esa oficina acá, parece.
0: Pero con gusto.
3: Muchas gracias por la invitación y estamos acá para comentar más novedades.
0: Para insistir con esto, porque hay una nueva campaña que marca una evolución en la propuesta del POS Dinelco, que amplía sus opciones de cobro con tarjetas QR, billeteras digitales y cooperativas inclusive, ¿verdad, Eduardo?
3: Correcto, Carlos. Bueno, estamos muy contentos de finalmente poder lanzar nuestra campaña de Dinelco Acepta Todo. Finalmente hoy ya podemos decir abiertamente, aceptamos todos los bancos de Paraguay, bancos, financieras, billeteras, cooperativas, incluso bancos, billeteras de Brasil, bancos, billeteras de Argentina. Estamos aceptando todos ya desde ahora.
2: Eduardo, eso es muy importante porque se vienen las vacaciones próximamente y la gente va a poder operar tranquilamente con su tarjeta.
3: Correcto, con su tarjeta y con QR de cualquier banco.
2: QR. Eso es un beneficio grande. Totalmente. En todo sentido.
3: Totalmente. Lo que nosotros siempre trabajamos es potenciarle al comercio para que no pierda ninguna venta. Que el cliente que tiene una intención de compra en su negocio, que pueda comprar con cualquier medio de pago de cualquier banco, incluso, como mencioné, de Argentina o de Brasil.
4: Te cuento algo que me pasó esta semana. Yo pues soy fanático de cuando voy a digitar mi PIN, acercar hacia mí el POS. Y había tres POS por ahí. Y había uno de cable corto y estaba el de Dinelco ahí, solo, sin problema. Y me pasa la cajera, ve mi tarjeta y me pasa el de otro. Y le dije yo, como el de Dinelco estaba sin el... Yo quiero usar ese. Pero ese no se usa con ese banco. Ese. Pero primero dudé, después me dice, voy a probar. Por primera vez probó y funcionó.
3: Sí.
4: Y ahí me dijo, mira, po, ya funciona. O sea, va a ser un tema de tiempo que ahí en el punto de cobro,
3: sí,
4: la cajera no sabía que podía usar el Dinelco.
3: Sí.
4: Y encima, o sea, era más cómodo, te tengo que decir la verdad, es que era más cómodo. El otro tenía un cablecito así de 10 centímetros nomás que vos tenés que tironearte contra la cámara que está filmando lo que vos digitas.
3: Sí.
4: Y yo estaba muy, muy placentero de usar el...
5: Este es muy práctico.
4: El bien portátil.
5: Sí.
4: Creo que todos son portátiles, pero esa fue mi experiencia de la semana.
3: La gran mayoría. Te puedo dar dos recomendaciones, Pedro. Uno, usa Apple Pay o Google Pay. Ahí ya no vas a tener necesidad de digitar tu PIN en el POS. Acerca, pasa. 3 segundos es lo que vas a tardar en procesar tu pago. Y lo otro, reforzar un poco. Usa más Dinelco.
5: Ah. Pasa que el ingeniero
6: se resiste
5: a usar la tarjeta virtual.
4: Mi celular pues no tiene plata. Cualquier motochorro que me lleve, pobre, si me va a devolver, pues, ¿sabes qué, ingeniero? Disculpame, nada, te robé. Más que nada, tu celular no sirve para nada.
7: No tiene la información.
0: Pero esto es, yo te escuché el otro día, estuviste en el horno, estuvo,
2: sí,
0: ahí le estaba escuchando también a Eduardo, porque alguien te preguntaba si vos estabas en el exterior o si venía del exterior, también era una,
3: sí,
0: para repetir nomás, por favor.
3: Sí, así como mencioné, hoy en Paraguay, en Asunción, en la zona de frontera, tenemos mucho auge de turismo, está creciendo el turismo, y mucho de Argentina, de Brasil. Y es por eso que ya nosotros implementamos también el QR PIX el año pasado, hace un par de semanas el QR Argentina. Y entonces cualquier extranjero, argentino, brasileño, que viene a un comercio que tiene POS Dinelco, puede pagar como si fuera que está en su país. O sea, abre su app bancaria, escanea el código QR y paga con la misma experiencia que tiene en su país.
2: Eduardo, creo que te había consultado también, pero me parece importante mencionar también aquí a la mañana el hecho de cómo ha sido la operativa para poder llegar a esto. Porque me imagino que habrá sido un trabajo interesante con operadoras, con gente, para poder llegar a esta posibilidad.
3: Sí, tenemos muchos aliados con los que trabajamos para poder habilitar esta solución a los comercios. Hoy lo que estamos diciendo es Dinelco acepta todo y principalmente gracias al QR SIP del Banco Central, el QR interoperable del Banco Central. ¿Qué es lo que hace ese QR? Nos habilita a que todos los bancos acepten ese QR que está en el POS de Dinelco. El BCP nos apoyó muchísimo en ese contexto. Y para los QR de Argentina y de Brasil tenemos un partner del lado brasileño, un partner del lado argentino que nos trae la solución también de este lado.
2: Claro.
5: Ah, mira, es por eso que ahora en la app te aparece SIP, ¿verdad? Entonces vos elegís ahí la opción que querés utilizar.
3: ¿No? Correcto. En el POS también está, ya está el logo de SIP también en el POS.
4: Pero qué bueno que sepamos también que el Banco Central del Paraguay les apoya a ustedes, a todos los que quieran progresar dentro de dar un mejor servicio más rápido para todos los clientes, porque también es sentirse que, bueno, el sector público también apoya al sector privado y nos ayuda a progresar.
3: Es así, Pedro. Nosotros tenemos mucha cercanía con el Banco Central, trabajamos arduamente para poder sacar esto. Ya nosotros sacamos el 2 de julio exactamente el QR interoperable del SIP.
0: Eduardo, un gusto siempre. Gracias por venir a compartir con nosotros, por contarnos esto. Tiene que ver con Dinelco, revoluciona los pagos en Paraguay con Dinelco, acepta todo.
3: Así, tú lo dijiste, Carlos. Dinelco acepta todo.
0: Gracias, querido Eduardo.
3: Gracias,
0: muy amable.
3: Gracias.
0: Eduardo Sarán, gerente de productos e innovación de Dinelco. Una fotografía tiene que ver con un negocio en Capiatá, creo que es jurisdicción de Capiatá. Perdió el control, siempre se pierde el control. Y este auto perdió un poco más. O sea, no siempre se debe perder el control. Este auto se perdió el control y se fue y entró en un negocio. Entró un negocio, no es un garage. No crean que es un garage.
4: Yo creí que estaba estacionado ahí.
0: No.
4: Ah, y justo acertó. Mira, tuvo puntería el conductor.
0: Es como aquel caso que mostramos una vez en San Pablo.
4: Era el de Brasil, sí. Esa era una dama. Este vino y dentro de todo lo que habrá sido ese mitad hazaña y mitad desgracia, apuntó al puentecito ese y un buen golpecito se habrá dado.
0: Me quedan todavía algunas noticias para compartir con ustedes en un ratito, pero tenemos que hacer otra pausa. Estamos de vuelta en un ratito. Parte final de Franja Roja esta mañana. En un ratito tiran bombas Clary Arias, Gustavo Velázquez, Oscar Ayala. Sigan con nosotros, sigan en Ñanduti.
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0: Seguí. Faltan dos minutos y cerramos. Ponele música, Andrés. Seguí con tu dedicatoria. Bueno, señoras y señores, nos preparamos para días frescos a partir de esta tardecita, esta noche, mañana. Los próximos días hasta frío, dice Meteorología, para el interior de la República y también en algunos días para Asunción y área metropolitana. Hay un informe policial que tiene que ver con arma de guerra, inclusive, de acuerdo a los datos que se están compartiendo. Y lo llamativo es que una de las personas detenidas es una mujer que tiene 56 años y se llama Inés Dalila Ferreira Villalba. El otro detenido es Virgilio Ramón Jara Urbieta. Fusil de asalto marca Colt AR-15 calibre 5.56. Estas imágenes, esto tiene que ver con una intervención que se hizo en la compañía Rosado Guazú de la ciudad de Pané, en el departamento central, y que informa la Policía Nacional. Hoy en el horno tenemos a representantes o a personas que quieren ser concejales municipales, pero son mujeres, ¿verdad?
1: Sí, así mismo, Carlos. Vamos a estar justamente con varias referentes de distintos partidos. Eso va a ser muy importante también. Si tenemos el flyer, podemos compartir, pero de todas maneras ya adelantamos. Van a estar Fiorella Forestieri, también va a estar la referente también.
2: Josefina
1: Duarte. Y también va a estar, Claudia, ayúdame.
2: Cintia Romero
1: de la ANR. Mujeres luchan por un lugar en la Junta, es el título.
0: Fiorella es Nuevo Liberalismo, PLRA, sí. Josefina Duarte, Unido es Unido por Asunción, Partido Revolucionario Febrerista.
1: Así mismo,
0: PRF. Y Cintia Romero es Colorado.
1: El Partido Colorado. Creo que va a ser bastante interesante porque va a ser una mesa muy plural y ahí vamos a ver cada una que ya tienen sus años en la política y que van a poder traer también un poco de experiencia. No son personas jóvenes, sino que ya están en el mundo político. Y creo que va a salir cosas interesantes del debate en la tarde de hoy.
2: Y después tenemos todas las voces. Va a estar la abogada Alejandra Peralta. Vamos a hablar del caso Despierta Paraguay en lo que hace a esta campaña de desinformación.
3: Bueno, sí, comentar rápido nomás dos cuestiones judiciales. Una de ellas tiene que ver con una orden de captura de la jueza Diana Carvalho, quien declaró la rebeldía y ordenó la captura del fisioterapeuta Santiago Luis Guillermo Capello. Él fue imputado por supuesto abuso sexual de 3 niños con discapacidad. Y por el otro lado, algo que ayer ya comentábamos en primera instancia, tiene que ver con que se levanta la rebeldía de este exconcejal Juan Antonio Villalba y se decreta su prisión preventiva en la penitenciaría regional de Coronel Oviedo, una resolución de la jueza de crimen organizado Rosarito Montanía.
1: Aparte de eso, también tenemos invitado en primera instancia. Va a estar con nosotros el abogado que lastimosamente tuvo una situación complicada.
3: Ignacio Sánchez.
1: Ignacio Sánchez, sí. Recuerdan que se fue a querer cobrar y lo maniataron y lo golpearon.
0: Es un tema. Sí. Es un tema. Bueno, tenemos que irnos, señoras y señores. Ustedes están muy contentos acá, se sienten muy cómodos por lo visto. Bueno, ahí se retira.
4: Bien.
0: Hoy no tenemos fútbol, Wilson.
4: Hoy no.
0: Bueno, está también hoy de cumpleaños el director de Dinavisa, Jorge Llou.
2: Saludos.
0: De parte de sus confuncionarios de Comercio Exterior, dice muchas felicidades para el apreciado Jorge. Y con esto nos vamos. Claudia, gracias, Claudia.
2: Igualmente.
0: Hasta mañana en la gran cabina, Claudia y Noelia. Vamos haciendo las designaciones hasta
2: eso
0: domingo.
2: Ya va a quedar definitivo, me
0: domingo
2: dijeron.
0: También, ¿domingo también?
2: No, domingo no.
0: Che, ¿qué te pasa, ingeniero?
4: Hasta lunes.
0: Chao, Wilson. Chao, Noelia.
3: Chao,
0: Pablo. Ya llega Clary, ya llega Oscar, ya llega Gustavo. En un ratito tiramos más enseñando a ti. Chao.
5: 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Un programa que destaca la actualidad informativa, entrevistas que marcaron el inicio de la jornada. Hasta nuestro próximo encuentro. Sigamos juntos en esta travesía informativa. 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Hasta pronto. 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

0: ¿Qué tal, amigos? ¿Cómo están? Muy, pero muy buenos días. Bienvenidos a Ñanduti, bienvenidos a Tiran Bombas a través de la 1020 AM, a través de Ñanduti TV y también vía streaming, en donde estamos llegando a todo el país y a todo el mundo. Y como siempre, saludamos a la gente que ya se está sumando a nuestro canal de YouTube y está siguiendo nuestra transmisión en vivo y en directo. La temperatura en Asunción, agradable, 21 grados 8 décimos. Es un lindo día el que estamos teniendo y en este fin de semana ya hay avisos meteorológicos vigentes con el tema de las probabilidades de precipitaciones ya a partir de esta tarde con tormentas eléctricas. Esto, según dice meteorología, incluso se extendería hasta mañana y después viene una baja importante de la temperatura. Va a estar muy interesante la próxima semana porque vuelve con todo el invierno para despedirse. Seguramente, ¿verdad? En este mes de septiembre. ¿Qué tal, Oscar Ayala Bogarín? ¿Cómo te va? Buen día.
1: Muy buenos días, Gustavo. Buen día a la audiencia de Ñanduti en todas sus plataformas y disfrutando de este viernes. Feliz viernes para todos los oyentes.
0: ¿Feliz?
1: Sí, hay que prepararse. Sí. Todos los días también. No solamente el fin de semana, no solamente los viernes, preparando lo que sería el fin de semana.
0: Hay fútbol el fin de semana, ¿eh?
1: Tenemos fútbol interno.
0: Ah, tenemos, vos también ya sí, te vas a sumar.
1: Por supuesto. Bueno, hay que preguntar quiénes van a ser los titulares y ahí vamos a... Ahí los muchachos ya están disfrutando.
0: Bueno, vos ponés plata para hacer... por eso es...
1: No, todavía no puse, si ya me están mirando mal.
0: Segundo Elías González, vos sos el técnico.
1: Digo eso, sí.
0: No me preguntó Noelia González si vos era el técnico que hacía la foto. Te mató,
1: no,
0: o sea.
1: Claro, no sabía. No escuché.
0: Ah, no, perdón.
1: No, es porque no vio nomás el desempeño en los fines de semana.
0: Exactamente. Bueno, vamos a los temas serios, por favor, porque en esta jornada continúan reuniones ya en los diferentes hospitales por parte de los diferentes gremios y asociaciones de médicos por este tema de la nueva del nuevo llamado a huelga que están realizando para dentro de pocos días, a raíz de que no hubo un acuerdo con el gobierno en la reunión que se tuvo el día de ayer con autoridades del Ministerio de Salud y autoridades de otras instituciones del Estado. Se dieron varias propuestas de parte del Poder Ejecutivo. Algunas de estas propuestas fueron aceptadas por los médicos, pero otras no, y finalmente se decidió ayer por parte del Sindicato Nacional de Médicos una movilización para estos próximos días con una medida de fuerza que esta vez me parece, Oscar, que va a ser muy numerosa. Ayer estaba siguiendo en vivo esta asamblea del Sindicato Nacional de Médicos y me sorprende la unanimidad que hubo en cuanto a las decisiones. Si tratamos desde los medios o desde el propio gobierno de disminuir un poco la importancia y la relevancia que tiene este gremio en particular, me parece que hay una equivocación muy grande, ¿eh? Acá estamos viendo que en todo el país se están armando para realizar esta medida de fuerza y el impacto que va a tener, yo creo que va a ser muy fuerte. Desde el Ejecutivo no escuché aún si va a haber nuevamente convocatorias a diálogos en los próximos días y en las próximas horas.
1: Y lo que se está dando también, Gustavo, es la solidaridad del gremio, por ejemplo, de los médicos del IPS. O sea, eso da la pauta de la solidez y la unanimidad que existe dentro del gremio de médicos en cuanto a las reivindicaciones que están solicitando. Una situación que podría incrementarse a partir de las declaraciones hoy de exponentes del gremio docente, que también podrían sumarse a la nueva huelga prevista para el 21 y 22 de septiembre próximo.
0: Sí, eso realmente preocupa porque estamos hablando, y hoy lo estaba diciendo uno de los principales referentes del sector docente, del gremio del sector docente, Carlos Parodi, que es de la Organización de Trabajadores de la Educación del Paraguay, OTEP, auténtica creo que le denominan, que tras el anuncio de esta huelga del 21 y 22 de septiembre por parte del gremio médico, ellos no descartan unirse al sector médico en estas movilizaciones y realizar también una huelga en esa fecha. Así es que vamos a ver de qué manera eso se destraba. Lamentable que se llegue a este tipo de medidas de fuerza, porque finalmente es la gente la que sale perdiendo, ¿verdad? Aquel que está con problemas de salud y tiene que consultar a aquel que está con cirugías programadas. Y por qué no, si es que se suman los docentes, también la paupérrima educación que reciben nuestros chicos se va a ver afectada otra vez con días de clase perdidos. Así es que espero que se tengan novedades en estas próximas horas por parte del gobierno y se logre de alguna forma llegar a algún consenso con estos sectores, porque de lo contrario vamos a tener nuevamente medidas de fuerzas importantes como estas huelgas de dos grupos grandes, ¿no? De profesionales de la salud y también de educadores. Pero bueno, veremos qué es lo que se propone y si hay ya respuesta de parte del gobierno a esto que se está llamando a partir de estas últimas horas. Bueno, en el ámbito policial, ya lo estábamos adelantando también en esta mañana, persecución, tiroteo en Ciudad del Este, en el Alto Paraná, 3 detenidos, 2 prófugos tras un enfrentamiento grande que hubo con la Policía Nacional en el barrio Xela Reina, específicamente, inició esta persecución donde ocupantes de un vehículo sin chapa dispararon contra efectivos policiales cuando, fueron interceptados por estos efectivos de la policía. ¿Cómo inicia todo esto? Según dice la policía, estaban en tareas preventivas en la zona del kilómetro 4.5, divisaron un automóvil, por lo que vemos un Toyota Premio, sin chapa, que estaba circulando a gran velocidad. Dicen en los medios de Ciudad del Este que ya este grupo de delincuentes tuvo un incidente previo y que por eso estaban huyendo. Se hizo el alteo por parte de la policía, no se detuvieron y ahí empezaron los ocupantes de este vehículo a huir por varias calles. Posteriormente ya hubo tiros de parte de los delincuentes. Dice el reporte de la policía que reaccionaron a estos disparos y hubo ese enfrentamiento con efectivos de la Policía Nacional. La persecución culmina cuando el vehículo, estamos viendo en imágenes para la gente que está ahora mismo observando, este vehículo ingresó a una calle sin salida del barrio Xela Reina y embistió contra un árbol. 2 de los ocupantes lograron huir a pie hacia Yuyales, ahí de la zona, pero el resto sí fue detenido. Así es que este es el reporte que se tiene. Diego Ramón Fernández Brizuela apenas 24 años tiene. Rodrigo Martínez Escobar, 21 años, y un adolescente de 15, los detenidos, algunos de estos hombres tendrían ya antecedentes policiales, según al menos lo que estaban adelantando en el reporte policial. Todo esto también se va a confirmar seguramente en estas próximas horas. ¿Qué tal, Juan Clari Arias Amaniego? ¿Cómo te va? Buen día.
2: Buen día, Gustavo Rodolfo. Buen día, Oscar. Buen día a la audiencia. Y dentro del espectro delincuencial, ¿a qué se dedicarían estos que están detenidos y los que huyeron?
0: Asaltantes, dicen. Asaltantes.
2: De caudales.
0: No. Esos datos todavía no dieron a conocer. Solamente que estamos hablando de delincuentes que ya tienen antecedentes. Uno de ellos, 15 años, Clary.
1: Sí, y los que huyeron, por ejemplo, están con vestimentas camufladas, chalecos tácticos y portaban armas de fuego. Pues evidentemente son delincuentes profesionales.
0: Vamos a ver qué es lo que dice la policía, pero sí, un susto para la gente que estaba por la zona porque se empezaron a escuchar los disparos que se estaban dando en esta persecución por varios barrios de Ciudad del Este, en zonas muy populares, dicho sea de paso. Así es que vamos a ver si es que logran finalmente detener a los que lograron fugarse.
2: Mientras organizas tu vida periodística, quiero hablar de un tema que es transversal, digamos, a estos reclamos de los médicos y demás. Después vamos a ver, pero me parece que deberíamos sentarnos a charlar esto, no en el aire en primer lugar. Uh-huh. Este tema de darle el uso del poder a los sindicatos. Cuidado. Paraguay eligió a un presidente. El presidente elige a sus colaboradores, puede errar. De hecho, voy a hablar de uno de ellos ahora. Pero este país no puede ser gobernado por sindicatos que tienen intereses bien definidos. En primer lugar, voy a ir a una serie de trascendidos. Y aquí te pido ayuda, como siempre, para googlear algunas cosas. Mm. No, datos oficiales. Tema IPS.
0: Sí.
2: Tema IPS va a ir empeorando, no mejorando. Fretes a esta hora ya es una desilusión. Y cuando hablo de desilusión, hablo de desilusión, Isaías Fretes. Tomen nota de una. Son dos licitaciones en el IPS. Lo mismo de siempre. ¿Cómo no se puede cambiar nada en este país? ¿No? Lo mismo de siempre. Hubo una licitación el lunes de limpieza para los predios del IPS. Para los predios del IPS interior, 80 mil millones. 80 mil millones. Escuchen qué bien lo que les voy a contar. Y le conmino a la gente del IPS, prensa lo del IPS. Hay que ver cuántos pagamos allí en IPS en salario a los de prensa, será. Para muy poco. Esto se está por definir, lo de limpieza del IPS en el interior del país. 80 mil millones. Y este lunes, ¿qué fecha es el lunes, Gus?
0: Creo que 6, es el 7.
2: 6 o 7, ¿verdad?
0: 7.
2: Bueno, lunes 7 de septiembre. ¿Estás seguro?
0: Sí.
2: Lunes 7 de septiembre. No tengo el ID de la licitación. Pero qué espectáculo. ¿Te puedo pasar un documento e imprimirme? Yo no puedo mirar en el teléfono, ¿será? Me vuelve loco. Una ayuda a memoria que me pasaron. Este lunes se reciben las ofertas para el llamado de limpieza del Hospital Central. 70 mil millones de guaraníes. Qué linda plata. Alguien tiene que limpiar este gigantesco que es el Hospital Central, ¿verdad? Porque son acá pisos y pisos, cientos y cientos de pasillos, internación, etcétera. 70 mil millones para un año no me parece incorrecto. Lo incorrecto es que siempre ganen los mismos. Y ya te voy a contar quiénes van a ganar. Ya hemos hablado, dicen que se enojó mucho este señor cuando hablé de él acá. Se enojó mucho. Pero voy a seguir hablando. Porque mi fuente es buenísima. Buenísima es mi fuente. Imprimime ese documento, sí, y que nadie lea, por favor. Lunes 7 de septiembre, 70 mil millones de guaraníes, limpieza del Hospital Central, el viejo fato de los perros con los políticos y, por supuesto, con los funcionarios corruptos y degenerados del IPS. Lote 1, lote 3, Palumbo. ¿Recuerdan? El pulpo.
0: Los viejos conocidos.
2: El que comenzó con toro. El pulpo, el toro. Ahora otros apadrinan al pulpo. Pero antes era el pulpo, el toro, el perro, el gato, el loro y tu abuela. Lote 2. Felicidades. Manu González. Con una tal Mariela. Ambos entran juntos. Escuchamos una cosa. Me reenviaron el WhatsApp en donde se le ordenaba a la madrina que así va a terminar esta licitación del lunes. Y yo le di un ayudo mío hoy a alguien para que presente una denuncia con respecto a esta licitación. Ya no voy a dejar pasar. Yo le di un ayudo mío a alguien, no voy a decir a quién. Le dije, escribime esto y anda a denunciar esto para que se pare esta licitación. Yo soy Isaías, no otro, yo. Sí. Lote 4 para la empresa de Oscar Chamorro La Farja. Lote 5 para la empresa de Manu. Él solo entra en este. Me reenviaron el WhatsApp que le mandaron a la madrina de Manu en IPS. Y se van a caer de espalda cuando sepan quién es la madrina. ID 487782, me dice un oyente acá.
0: Sí.
2: ¿Puede ser ese?
0: Sí, está publicado.
2: Ah, está publicado. Anotá que es lo que te digo. El tal Manu, con su madrina, que está dentro de IPS, olvídate. No hace falta ya licitar nada. Él es el que decide a quién se le va a dar y a quién no, el tal Manu. ¿Pero por qué tiene tanto poder el tal Manu González?
0: ¿Por qué?
2: Solo en privado te puedo contar. Mm. Porque hay un detalle femenino allí.
0: La pinta. Bueno.
2: Y no tiene la culpa esta persona. Pero qué fuerte, ¿eh? O sea, todo sigue lo mismo.
1: El mismo esquema. Que...
2: Pero yo le pregunto a Isaías Fretes, ¿qué mejoraste desde que llegaste? El angiógrafo, no sé qué carajo, ¿te acuerdas que se armó todo el quilombo, que nos fuimos nosotros, hicimos nuestro programa cuando, horas después de que haya muerto nuestro compañero Unicanal? ¿Se compró ya el angiógrafo, no sé qué? No.
0: Se arregló supuestamente un par de
2: ellas. ¿Se compró o no se compró?
0: Que conozca al menos de información, no.
2: Bueno. Vamos que ser precisos, Gustavo.
0: Sí, no.
2: Por favor, te pido.
0: Por eso te digo, no tengo conocimiento de que se haya adquirido, pero sí la reparación de dos de ellas.
2: Insisto. Limpieza, lunes. Hoy va a presentar denuncia a Michongo. Le di una ayuda mía, uno ahí, experto en presentar denuncia. Andá a presentar, gracias, doña. Andá a presentar una denuncia, liquidarle a esto, le. Ya que no podemos así por las buenas, vamos a hacer por las malas. ¿Se puede suspender una licitación por una denuncia?
0: Se suspende luego, si es que hay algún fundamento que la Dirección Nacional de Contrataciones Públicas
2: considere. No, hay todo, bola. A ese le arreglan todo a ese de Pérez.
0: Contratación de servicios de limpieza e higienización para distintas dependencias del interior del Instituto de Previsión Social, publicado esto el 2 de julio pasado, 87.598 millones de guaraníes y monedas es el monto estimado para esta licitación con ID 487782. Publicamos algo el lunes sobre este tema, Arias.
2: ¿Vos?
0: Sí, comentamos también.
2: Ni me avisas.
0: No, pero viste, ni siquiera lo me escuchás, había sido. Comentamos acerca de los viejos amigos de limpieza del IPS que reaparecieron y que estarán detrás de esta millonaria licitación del IPS. Hablamos de Mimbi, Sevima, Poti, Clean and Clean y otros.
2: Y pero este de Mimbi, no, sí es bueno que gane, pero hoy, por ejemplo, le pedí a alguien allí, a un... Es una empresa grande, trabaja en el sector privado también, ¿verdad? Y una limpiadora me dijo... Solo que no sé, le pedí, le dije, hacerle el favor a la patria y habla. Pero se denunció que el año pasado, me dijo, y nadie nos dio pelota, que 1.300.000 me dice que le paga a sus limpiadores.
0: Al frente al titular del IPS se denunció esto.
2: Es Mimbi.
0: No, ya sé, pero el tema de cómo cobran y cómo pagan.
2: No, pero eso se arregló y era un... Olvídate de ese, de que no me mezcle los tantos. Yo estoy hablando de Mimbi. Si me mezcla los tantos, me...
0: Sí, pero es que el mismo modo operandi tienen todos.
2: Bueno, te estoy diciendo quién es el nuevo dueño del tema de limpieza y él distribuyó. No, Palumbo, no sé qué, un poquito. Mariela, trabaja luego con él. Él reparte con la madrina de IPS. ¿Sabes quién es la madrina había sido?
0: Annie Chene.
2: Qué decepción, dicho sea de paso, ¿verdad? Qué decepción. Tema IPS. Esto es chisme. Chisme. Un familiar del doctor Brito, el que tiró las bombas, había sido.
0: ¿En serio?
2: Pero ¿a quién le contó todo? Y estalló en ira. de la mano de un parlamentario. Pablo.
0: Uf.
2: Un familiar. Y parece que le dijo, anda a la fiscalía, le dijo. Denunciale a tu pariente en la fiscalía. Compruébale. Este le dijo.
1: Y no lo va a hacer, por supuesto, seguramente.
2: ¿El pariente?
1: Ajá.
2: Pero te estoy diciendo que ya le denunció en privado a fulano.
1: Sí, pero hacerlo públicamente es distinto.
2: En la fiscalía.
1: Uh-huh.
2: Ya le costó el cargo al pariente. Yo solo quiero contar esto.
0: Ya tiene, había sido protestas y denuncias de esta...
1: ¿La licitación?
0: Esta licitación, pero contrataciones públicas. Dijo que continúa el proceso. Dos, al menos, en el mes de julio, que habían sido presentadas por algunos de los consorcios que están participando, por supuesto, direccionamiento. Contrataciones públicas pidió que siga.
2: ¿Qué te dije?
0: Vamos a ver si con esta nueva protesta ocurre algo, ¿verdad? Qué bárbaro.
2: Estoy diciendo, ya, amigo.
0: Ya que estamos en el rubro IPS y chisme, Arias, me dijeron que sí, efectivamente, hay una persona que maneja todo ahí. Y el tema de los ascensores, me dicen, todos fuimos timados, me parece, con la famosa historia de una y otra empresa. Todo es plata en IPS. Lamentablemente, yo no sé si es que esto llega a las autoridades en sí, pero el esquema que maneja IPS desde hace décadas es el mismo de siempre. Este tema de limpieza, ¿cuántas veces ya denunciamos, Arias, en IPS? Y ahora estamos hablando de que volverían algunos que pensamos que ya se habían ido. Esto se tiene que resolver en los próximos días, así es que vamos a ver qué es lo que indica la Dirección Nacional de Contrataciones Públicas y qué dice la Dirección Jurídica del IPS también sobre esta convocatoria. Publicada, reitero, el 2 de julio del año 2026, la visita técnica fue realizada el jueves 13. Las consultas se realizaron hasta el 18 de agosto y ya se entregaron las ofertas, por lo que vemos en el pliego, mejor dicho, en el portal de contrataciones el pasado viernes.
2: Ok. Yo vuelvo a insistir. Los precios son... Los que se manejan para estas licitaciones son de mercado. Estamos hablando de un hospital vetusto, difícil. Pero aquí que ganen los mejores, los que tengan mejor infraestructura, y que estos mejores, en vez de pagarle un vuelto a la madrina, al vice o a quien sea, paguen el mínimo por lo menos a sus empleados. ¿Me explico?
0: Mm.
2: Eso es lo que se pide. Porque este es el prototipo de negociado que alguien inventó desde la época de Lugo, desde el 2008. Guardias, se necesita seguridad o monitoreo, por Dios. Todos los días hay robo en el IPS. Sí. Te das vuelta y te roban. Hay gente que no tiene familiares, se va a ir para vizcachear. Se necesitan guardias, no hay problema. Págale nada bien al guardia. Que haga su tarea, darle las herramientas. Vigilancia a través de monitoreo, CCTV, etc. Los policías que cobran allí, que son más de 30, un plus de 3 millones cada uno. Ellos no solamente el perímetro cubrimos, adentro no entramos, los policías. Finos son. Limpieza, pagale por 6 horas u 8 de trabajo a estos limpiadores, por lo menos el mínimo. Pagales el IPS, obviamente están obligados. Pero que se hagan bien las cosas. No se están haciendo de vuelta bien las cosas con Frete. Es más, yo creo que Frete está recibiendo órdenes nomás ya también. De algún lugar. De algún lugar.
0: En estas últimas contrataciones del IPS en tema limpieza y demás, veo que los pagos que se establecen en el pliego a los trabajadores, estoy hablando, van de entre 5.600.000 y 9 millones dependiendo de la función y de los horarios que realicen. Pero los montos que realmente reciben, según la queja y la denuncia que solemos recibir, ya en estos últimos adjudicados es de menos de 3 millones. Recordemos que el salario mínimo vigente en nuestro país es de 3.044.000 guaraníes. No llega a ese salario mínimo lo que se está pagando y lo que pretenden pagar también. Así es que es una alerta para la gente también que debe revisar estos contratos. Pero ya tienen dueño de estos entonces de área.
2: Acabo de decirte, tomar nota si es que no se suspende la licitación.
0: Ok.
2: A otro tema.
0: Bueno, vamos a ir hasta el Congreso Nacional. Hay una audiencia pública que se está desarrollando para analizar el proyecto que establece el régimen de financiamiento y fortalecimiento institucional del Servicio Nacional de Bomberos de la República del Paraguay. Esta audiencia pública que se está desarrollando en esta mañana cuenta con la presencia, evidentemente, de autoridades del Cuerpo de Bomberos y el debate en torno a este proyecto de ley. Queremos saber, en primer lugar, qué es lo que va a traer en sí el proyecto, si es que se logra tener un acuerdo por parte del Congreso para sancionar el mismo. Podemos ir a esta audiencia pública, si me permiten los compañeros, para escuchar qué es lo que está pasando en esta audiencia. El proyecto en sí veo que fue presentado por Eduardo Nakayama en abril para organizar de forma eficiente recursos, fortalecer la institución bomberil en los cuarteles, y lo que busca es garantizar fondos para capacitación, compra de equipamientos y mantenimiento de la capacidad operativa. No se habla acá del tema salario para profesionalizar a los bomberos voluntarios. Eso hay que decirlo también, que es un tema que hace tiempo se viene hablando por parte del Cuerpo de Bomberos Voluntarios del Paraguay. La audiencia pública que se desarrolla en esta mañana entonces en el Congreso Nacional. Escuchemos y veamos, por favor, parte de lo que está pasando.
3: También Secretaría de Emergencias, las distintas instituciones presentes, también a integrantes de las distintas comisiones del Senado, comisiones asesoras, y por supuesto a los invitados especiales que son nuestro principal objeto de esta reunión, que son los bomberos voluntarios, ¿verdad? Están capitanes, integrantes de las fuerzas, ¿verdad? Hay gente del Ministerio del Interior también. Entonces, muchas gracias por venir. ¿Qué es lo que nos ha motivado primero a presentar este proyecto y posteriormente convocar a esta audiencia pública? Primero, la necesidad que todos nosotros sabemos existe entre los bomberos de todo el país, donde muchas veces de una manera muy penosa tenemos que verlos en las esquinas de los semáforos o al costado de los peajes pidiendo dinero para poder mantenerse con lo más mínimo, comprar agua, renovar a veces sus uniformes, comprar lo mínimo para su subsistencia. No estamos hablando ni siquiera de lujos, ni tampoco de lo básico para llevar adelante su labor, como es el tema de los carros hidrantes. Bueno,
0: lamentablemente es muy largo este tema, pero espero que en algún momento también desde el Congreso Nacional se dignen en dar por lo menos ya algo más concreto en cuanto al presupuesto para las cosas que se necesitan dentro del Cuerpo de Bomberos Voluntarios del Paraguay. Es al menos el planteamiento que se está realizando. Vamos a cambiar de tema y vamos a recordar un caso que en su momento lo hablamos acá, Clary y Oscar. Tiene que ver con un centro de rehabilitación para niños y niñas con discapacidad, en donde lamentablemente hubo hechos de abuso sexual de estas criaturas, según las denuncias, porque son varias. Y en el centro de esta denuncia está una persona, un fisioterapeuta, que ahora ya tiene orden de captura. Nos están confirmando que en estas últimas horas se ordenó la captura de este fisioterapeuta, quien estamos viendo en imágenes, Santiago Luis Guillermo Capelo Barreto, de 42 años, por abuso sexual en menores. Freddy Ocampos está en línea, abogado de una de las familias afectadas. Freddy, doctor, esta información es ya corroborada, comprobada. ¿Qué es lo que se sabe? Buen día.
4: Buen día, Clario, Gustavo, Oscar y a la amable audiencia. Ya es una información ya confirmada. Ya ayer justamente el juzgado a cargo ya emitió sobre

0: víctimas de este señor, porque era su fisioterapeuta tratante desde años. Entonces estamos en una etapa investigativa que es bueno también aclarar a la opinión pública que tanto el juzgado como la fiscalía, como nosotros querellantes, estamos es una tarea investigativa justamente resguardando la integridad y la identidad de los menores, y se está haciendo un trabajo, realmente hay que admirar también y destacar el trabajo que se está haciendo en cuanto a este caso ahora. Porque tuvimos muchos inconvenientes en el proceso por parte de la defensa, que estaban litigando en forma... Este señor estaba litigando en forma clandestina, hay que decirlo eso. Presentaba recursos sin haberse puesto a disposición, teniendo ya una orden de captura. Y ahora, justamente ayer, el juzgado ya dictó la orden de rebeldía y la detención en contra de él.
1: ¿Cuántos menores habrían sido víctimas de abuso en este centro de rehabilitación, doctor?
0: Y hasta el momento son tres víctimas menores son. Lo que obra en la carpeta fiscal son denuncias realizadas ya por los padres.
2: En un momento dado se había dicho que se agregarían más denuncias, ¿eso no se llegó a concretar?
0: Y se está haciendo la tarea investigativa y se está viendo para en un eventual momento oportuno, ya se van a incluir más seguramente los que están apareciendo.
1: ¿Qué tipo de fisioterapia realizaba este hombre? ¿De qué se encargaba él y cómo habrían ocurrido los hechos de abuso, doctor, sin que los familiares se den cuenta?
0: Mira, acá la confianza es por sobre todo. En estos casos de abuso, pues siempre proviene de la propia confianza del entorno, ¿verdad? Y esta es una clínica de rehabilitación donde los padres ya habían transcurrido mucho tiempo. Son años que le llevan a sus hijos los tratamientos de fisioterapia, porque son niños que tienen capacidades cognitivas, tanto físicas, en todos los aspectos. Entonces, es una clínica que se dedicaba a tratar este tipo de discapacidad. Y normalmente los padres se van, pero no ingresan con ellos en el consultorio donde se le está haciendo la fisioterapia. Y lo que tenemos según la denuncia ya constatada por relatos de los menores, que en un momento dado se habían hecho... en una sesión de terapia fue lo que ocurrió, el hecho que se está investigando.
1: Estamos hablando de abuso sexual, ¿de qué tipo, doctor? Disculpe que le pregunte esto, porque creo que es importante que los familiares de niños tengan los cuidados correspondientes para evitar que otros casos como ocurrieron en este centro de rehabilitación a pasitos, ubicado sobre el doctor Benigno Ferreira, continúen ocurriendo. ¿De qué manera se habrían dado esos abusos?
0: Mira, Oscar, el abuso en sí contempla ya, en el nuestro código contempla ya que puede ser tocamientos, tanto de todas maneras. Ahí ya se generaliza, ¿verdad? Porque no voy a entrar en detalle específicamente porque estamos sobre un hecho bastante delicado por la naturaleza misma del hecho que se está investigando, ¿verdad? Pero hubo abuso, existió según el relato del menor. Las menores también coinciden en su relato y que habría existido un hecho de abuso.
1: Que pasaron más que el manoseo, eso nomás quiero aclararle a la gente porque hubo hechos mucho más graves acá con estos menores de edad.
0: Y evidentemente que sí, de hecho nosotros, nuestra pauta y lo que estamos haciendo en tarea en conjunto con el fiscal también, ¿verdad? Estamos trabajando bastante coordinada con él. Como creyente adhesivo, es tener los elementos suficientes que demuestren que existieron esos hechos específicamente y que hubo un contacto físico del fisioterapeuta con los menores.
1: Indebido, porque claro, cuando hablamos de fisioterapeuta en todo momento hablamos de tocamientos que se tienen que dar en algunos niveles, pero acá hubo otras cosas más graves.
0: Totalmente, porque la naturaleza del fisioterapia pues es justamente la rehabilitación en la parte motriz. Y los niños tienen esa discapacidad en la parte motriz, entonces él evidentemente hubo tocamiento porque era el doctor tratante de los menores.
2: ¿Y cuál es la responsabilidad de la institución en este caso?
0: ¿Perdón?
2: La responsabilidad de la institución, de la clínica, ¿hay alguna?
0: Y evidentemente tenían que haber, primeramente el ministerio es un llamado de atención también a la sociedad en sí y a los organismos que se encargan de habilitar

0: los centros de rehabilitación, tanto las clínicas. Sería, es un llamado importante también que a la hora de habilitar se cumplan ciertos requisitos y ciertos controles. Porque si no, uno está expuesto también a eso, ¿verdad? Porque uno se va con toda la confianza, le lleva a su hijo a una clínica de rehabilitación y pasan estos tipos de hechos, ¿verdad? Y evidentemente la clínica como clínica habilitada tiene una gran responsabilidad porque tenía que tener los medios necesarios para justamente resguardar la integridad de los menores que eran sus pacientes. No tenía que haber ocasionado también que lugares estratégicos justamente donde pasó el hecho, ¿verdad? Que no hubieran tantos controles en ese área.
1: Doctor, el abogado Freddy Ocampos, que es el representante legal de una de las familias denunciantes, hasta ahora son tres las que formalmente han denunciado a este hombre, que ya tiene o ya cuenta con una orden de captura de parte de las autoridades.
2: Hace mucho. ¿Cuánto tiempo van a tardar en encontrarle? Tipo Dalia también.
1: Por lo visto.
2: Y me parece que hay un agravante aquí, y es el primero que se acerca a través de su profesión a las víctimas. Y dos agravantes. Y lo otro, el estado de indefensión de las víctimas. Si se confirman estas serias denuncias, yo creo que estamos ante un salvaje total. Que yo espero su clandestinidad, por el bien de su trasero, le dure. Porque este va a recibir un duro castigo en la cárcel. Insisto. Es como el médico, el mal médico, que te oculta, me duele la garganta, doctor, sacate la ropa. ¿Por qué? Este es fisioterapeuta, personas indefensas, con distintos problemas de motricidad, etcétera, etcétera. Va a parar la fisioterapia, resulta ser que habría abusado de por lo menos tres indefensos. Y ahora está prófugo. Es grave esto. Y hay una cosa que siempre acá en la cabeza, que se quedó como una lección, digamos, por sobre todo de mi padre, no tanto de mi madre. Médico, odontólogo, fisioterapeuta, cualquier forma de ocultamiento al niño o a la niña, el puede esperar afuera no existe. El padre o la madre tienen que estar allí, viejo. Tienen que estar allí. No sé, para mí es una regla. De hecho, el buen médico, nosotros cuando nos vamos junto a Tommy y Mateo, pasamos los dos, papá y mamá. ¿Cuándo le van a revisar a la criaturita? No sé en qué momento, digamos, o este Capelo Barreto, Santiago Luis Guillermo Capelo Barreto, ponía una regla. No, papá, quédate allí a esperar. Lo mismo el odontólogo o la odontóloga, ¿verdad? Entrás allí, al lado de tu criatura. Y me preguntarás hasta qué edad. Y no sé, yo voy a entrar hasta que tenga 20 años. Hasta que tenga 20 años. Lo siento. Porque aquí tenemos la sospecha razonable que estamos ante un degenerado.
3: Pero, ¿sabías, Clarí, que la esposa de este sujeto trabaja en la clínica?
2: Recontra agravante. ¿Y qué hace allí?
1: Y también creo que es una profesional dedicada a la fisioterapia, pero otro tipo de tratamiento.
2: Las denuncias son serias, formales.
1: Sí, son serias y formales. Ya se realizaron tres. Hay otras dos familias que todavía no han denunciado formalmente. En esos casos todavía están esperando que se animen, ¿verdad? Pero estamos hablando de cosas muy graves que se hizo.
2: Pero escuchame, acá una oyente nomás me escribe, dice, en mi adolescencia me tocó un odontólogo que me apoyaba su brazo sobre mi pecho. Esas cosas que antes, ¿vos sabés que se dejaba pasar ya? Y si te pero yo de mis primas también recuerdo así anécdotas. No, está mal. Es una cuestión de prurito, viejo. Porque el buen... Mira, claro, a veces hay una confianza plena en el profesional, no sé, pues, súper bien. Porque la probidad, la honestidad, la decencia le guían a ese profesional. Esos son los mejores, esos son los perros, ni dudan, ¿verdad? Uh-huh. Igual siempre uno debe tomar recado cuando tiene una nena. Y ahora también un nene. Un nene. Dicho sea de paso, me dije, voy a contarme una historia durísima. Hay un médico, asesor de Fretes, que en el pasado fue denunciado por acosator. Y un acoso, que terminó en una muerte.
1: Dios mío.
2: No estás enterado del caso. En privado te voy a dar para que indagues, porque yo me parece que hay que hacer público esto.
1: Vos sabes que dos cosas de ese tipo escuché de gente...
2: Este médico, hace mucho, yo ya no recuerdo el caso. Este médico salía de una parranda, dos pendejos famosos, fiestas jóvenes, hacen dedo, suben, y el que se sentó adelante sufrió la peor parte, y el médico comenzó a tocarle la bola. Y los dos deciden, saltemos el vehículo. Saltan del vehículo con tanta mala suerte que el de adelante fue arrollado por este médico. No Dios. Una, dos veces. Al lado de frente está todos los días. Te voy a dar los datos, me voy a indagar. Sí, ¿cómo sabe? De 6 meses dice que estuvo en la cárcel, después salió caminando. El muerto, 15 años.
1: Qué horror.
2: Horror.
1: Esa clase de gente, Dios mío.
2: Está ahí. A lo mejor ya pagó sus culpas ante la justicia. Pero el caso fue oscuro. Está con Isera la bandida. Yo vuelvo a insistir. Sí, está prófugo, nadie lo está crucificando a este capelo, pero presentate, hermano querido, presentate y si sos un degenerado la vas a pasar muy mal, y si no, tenés la oportunidad de... Porque no es una denuncia, ya son tres, y habrían más.
1: Así es.
2: Ese fue el problema, cuando ya la perra te denuncia. Bueno, pero regla. Por lo menos yo que tengo una niña, ¿verdad? Nos vamos al odontólogo, entramos. Nos vamos al médico, entramos. Todos lados.
1: Y donde no te dejan, mejor no quedarte. A mí me pasó eso con una... en un lugar en donde... Era un conservatorio de música, donde entraban en privado los niños y no dejaban a los padres. Y dije, ¿no dejan entrar a los padres? Bueno, gracias.
2: ¿Pero por qué?
1: Acá no me voy a quedar. Jamás voy a dejar a mi hija cuando eso tenía... era muy chica aún. Y yo creo que ese tipo de cosas no se deberían dar.
2: Yo a Dios gracias, Gerard. Tuve experiencias así horribles en la iglesia. Siempre cuento esto. Inclusive un periodista se burló de mí al respecto. Iglesia de San Gerardo. Español era el país. Yo era monaguillo. Destinado a ser sacerdote. Vos te reís. Necesito música de iglesia. Español era el país. Terminamos la misa de las 7 y vamos a ir a traer hostias.
3: 7 de la tarde.
2: De la tarde, del perpetuo socorro. Eso era el privilegio más grande, ir a buscar hostias. Hostias que no estaban todavía sacramentadas, ¿verdad? Uh-huh. El perpetuo socorro tenía su panadería y se hacían las hostias. Y nos fuimos. Nunca más supe de este vecino que me salvó. Juan era el nombre. Nos fuimos en el Toyotita Corolla del país. Color blanco, todos esos detalles recuerdo porque realmente fue una cosa. Nos fuimos, retiramos la hostia, bueno, regalito, comíamos hostia en el camino. En bolsas de plástico se ponen las hostias, ¿sabían ustedes?
1: No.
2: Después se bendicen, sí. Obviamente. Antes claro. De ir al altar, el país bendice las hostias y ellas están bendecidas ya. Pero en el camino comíamos la hostia. Privilegio de pocos. O pocos, será. El país. Y ahí le dice Juan, el monaguillo más grande, el país, dejate nada de joder. y él ya se va a quedar acá en su casa. Me acuerdo también, me bajé en la esquina de mi casa. Le conté a mamá, cuñá, para que vea, no le vaya a contar a tu papá porque le va a matar al país. Nunca le conté a papá. Años después el país fue expulsado de la congregación de los redentoristas y terminó mendigando en la calle. Le encontré como mendigo en la calle.
1: Qué bueno.
2: Mendigando.
3: ¿Y fue expulsado por acoso?
2: Nunca supe. Es más, no recuerdo el nombre. Borré cassette. Pero me salvó ese chico Juan. Me salvó. Y las cosas durísimas. Esa vez me fui al lado oscuro, ¿verdad? Ya no quería ser más país. Me dediqué al periodismo.
1: Pero es que así realmente muchísima gente que sufrió ese tipo de cosas, ya sea en academia de fútbol, academia de otro deporte, dejó para siempre algo que podría haber sido su vocación. Mirá si era un país, Arias.
2: ¿Vos te
1: ¿De
2: reí?
1: ¿Qué te reís?
2: Yo
1: estoy hablando en serio.
2: Yeah. Yo quería ser sacerdote. Yo quería ser sacerdote. Y bueno, ese accidente, esa cosa que me pasó, a Dios gracias, fue, digamos, leve, superficial. Me alejó por completo. Por completo. Hay que tener cuidado.
3: ¿Cuántos años tenías?
2: Yo tenía 10. 9 o 10. 9 o 10. Mi mamá, el interior, muy arraigada al catolicismo, le manda nomás a tu hijo, ¿verdad? Le manda, así que 7 de la noche, barrio. Hoy barrio peligro, eso es hoy en día, esa zona. ¿Conoces? El Le Petit. Sí. ¿Lo conocen ustedes?
1: Sí.
2: No tienen barrio ustedes.
1: Conozco.
2: Bueno, y odontólogo. Esto es verídico. Verídico lo que voy a contar. Me manda papá junto a su amigo de infancia, coronel de sanidad, un tipo respetado en el barrio, me manda, anda junto a Ayala, me dice. Yo tenía una caries. Anda junto a Ayala, él te va a solucionar. Me voy yo, espero así, que puta, temblando yo de miedo. Siempre tuve un pavor a los odontólogos y odontólogas, pero sobre todo odontólogas, por culpa de una pariente lejana que practicó por mí. Bueno, llego así, el doctor Ayala, pero, tío, ¡Arias! Así luego, ¡pase! ¡Qué puta! Paso. Buenas tardes, doctor. Me manda mi papá. Sí, ya sé quién es su padre. ¡Siéntese! Me dice. ¡Qué puta! Ya temblaba. Ya. Pero respeto imponía al doctor, ¿verdad? Y ya saca de esas cosas donde se limpian los... No sé. No
1: es donde se esteriliza.
2: Vea, donde se esteriliza. El esterilizador. Así una porón, un socotroco era la aguja, viejo. Yo ya estaba así, dije...
3: Entregado.
2: No, y me dice, quédate pues quieto, me dice. Me abra la boca. Y ya la jeringa, se da para la cosa. Y yo no me quedaba quieto y lloraba, gritaba, yo, o sea... Qué bárbaro, igualito que tu papá.
1: ¡No!
2: ¡Prim! Me prende uno. ¿Sabes?
1: No, no te puedo creer.
2: Sí, y le agradezco de por vida. ¿Sabes? Qué puta. ¿Sabes? Quédese pues quieto, carajo. ¿Sabes?
1: ¿Por qué le agradeces de por vida?
2: Y porque así hay que...
1: Deja,
2: pues. Sí tiene que ser.
1: Violencia infantil.
2: No, tenía yo 12 años, era un hombre y mariconeaba allí por el torno. Hasta ahora es mi trauma el torno. Sí. Tengo una odontóloga ahora.
1: ¿Qué?
2: Divino. Dicho sea paso. Bueno, en fin, pero la verdad es que en paz descanse el doctor Ayala. Un tipazo será. Odontólogo de antes, carajo.
1: ¿Tu odontóloga nació mujer? No, pero en serio te estoy hablando.
2: Divina mi odontóloga. Divina, pero de divina, de hermosa.
1: Ah, okay.
2: Y no solo, y excelente, pues me tiene paciencia, pues. Muchísima paciencia. Yo soy...
1: Ahí lo que te diga uno.
2: No, paciente H me dicen, paciente histérico. Paciente H. Yo sufro en esas cosas. Pero me voy con ganas. O sea, lloro, pero me voy con ganas.
1: No quiero, pero no, en realidad hay una grabación de eso.
2: No hace falta. Te puedo dar el nombre de ella. No quiero, nomás porque malinterpretado. No,
3: es impresionante cómo la mayoría de la gente le teme al dentista.
2: Vos no.
3: Yo no, vos sabes que...
2: ¿Te gusta el torno?
3: Afortunadamente no tengo problemas.
2: ¿Te gusta el torno, vecina? ¿Vecino?
3: No, en absoluto.
2: Ah. Este ruido.
1: Hugo, un oyente extranjero. Nadie se salva de este tema del acoso. A mis 50, un viejo me apretó el trasero esperando el metro en Santiago de Chile.
2: Qué lindo momento. Fofo, ¿tiene lindo trasero el oyente? Pregunto.
1: Pues. No sé. 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Está Matías Saldívar, Móvil Dinelco, hacelo diferente. Hoy hubo actividades en la zona de Luque, en la Academia de Policía. Habló el ministro del Interior, Matías.
4: Sí, muchas gracias, Gustavo. Saludo a Oscar, a Clarito, a la audiencia. Exactamente, habló el ministro del Interior, Enrique Vega, tras esta actividad. Intentamos hablar con el presidente, pero él evitó justamente dar declaraciones a los medios de prensa. Derivó prácticamente lo que es la conferencia al ministro Enrique Riera, y este último estuvo dando detalles o cifras al respecto de cómo está actualmente la Policía Nacional, esto en el marco, obviamente, de la actividad que se desarrolló allí, que sería la ceremonia, o sea, la condecoración de los policías en su día, un poco retrasado que se hizo por la agenda del presidente, y algunos de los números, ¿verdad? Aproximadamente 42.000 policías se tendrá una vez que egresen estos últimos 5.000 en diciembre. Así también mencionaba que hay 2.8 por cada 1.000 habitantes, la ONU pide 3 al menos, decía Riera que estamos cerca de ese número, y destacaba precisamente eso. Y sobre las bajas deshonrosas, hablaba de que hay 189 bajas en total, y solo el 5% corresponde a casos de corrupción de esas 189. También eso destacaba por lo menos el ministro Enrique Riera. Y escuchamos la nota a continuación.
5: Todos invitados a la colación, va a ser el 18 de diciembre, aniversario de Veneratio. Vamos a hacer 42.611 policías. Esta es la cifra real, 42.611. La pregunta es entonces, ¿dónde están estos policías? La respuesta es que 5.395 están a cargo de todas las agrupaciones especializadas, pero son GEO, FOPE, etcétera, etcétera. Son para operaciones, desalojos, despejes de ruta. Estos se mueven a la orden de un solo comisario general, Juan Agüero, que ustedes le conocen perfectamente, el que estaba en la capital. Hoy, por resolución del comandante, tiene todas las fuerzas tácticas operativas a su cargo. Hay 3.300 que se dedican a la investigación criminal. Esos son los que van detrás de cada hecho punible, tratando de aclarar a los responsables y detenerlos, ¿verdad? Y para entender cuántos están en la calle, cuántos nos cuidan, cuántos están en la comisaría, lo que le llamamos nosotros de prevención y seguridad, hay 28.916. ¿Por qué esta última cifra es importante? Porque esto nos lleva a que tenemos 2.8 policías por cada 1.000 habitantes. Lo recomendable por la ONU, Naciones Unidas, es 3. Estamos cerca del ideal básico que pide las Naciones Unidas. Porque hay que entender que estos son los que están, los policías de calle, los que están día a día patrullándonos. La pregunta del millón, ¿cómo están formados? La vieja historia del policía express. La formación de los suboficiales, de los 5.000 que salieron, son 2.110 horas de formación. 2.110 horas de formación. Yo lo dije muchas veces, pero que esta vez en el Zócalo por lo menos pongan, ¿verdad? Es la misma carga horaria que tenían en 2 años, pero en 1. Es decir, estudian de mañana y tarde. Y esto es lo que exige el MEC. O sea, no estamos saliendo ni más ni menos de lo que exige el MEC para una tecnicatura. Y esos son los 5.000, o sea, los 15.000 que salieron, que la gente le llamó, algunos sectores de la prensa, para no generalizar, policía express, tienen 2.110 horas de formación, 1.600 de horas académicas y 500 horas de pasantía profesional. Por el otro lado, y esto no se menciona nunca, hay 150 oficiales que sí se forman 4 años, que normalmente son los que lideran a los suboficiales en todas las operaciones. Son, digamos, los que tienen la posibilidad de llegar a ser comandantes de policía. Entonces, lo que yo quiero que ustedes tengan claro es que estos que están 4 años, estos están por encima de lo que exige el CONES, 3.200 horas cátedra. O sea que tengamos jefes íntegros y bien formados. En cuanto a integridad y transparencia, es bueno entender En estos últimos 3 años, histórica cifra, 450 exámenes de integridad. Esto ha afectado a 5 promociones. Desde la 92, 93, 94, 95 y 96. O sea, díganme qué otra fuerza pública, uniformada, hizo alguna vez un test de integridad, porque estos son los que lideran a los 15.000, para entendernos. Y de ellos, la promoción 94 va a pasar 2 veces por el examen, porque tiene que ascender para comisario general. ¿Por qué digo esto? Porque realmente hay mucho más gente que pasa el polígrafo, pero hay poco espacio para integrar los comandos. Por darles un ejemplo, para ser comisario general director solo hay 9 lugares, pero se van a poligrafear 19 comisarios generales. O sea, uno puede pasar, pero finalmente se elige el mejor a través del Tribunal de Calificaciones. Digo esto porque hubo molestia diciendo que todos los que se fueron de baja, que todos los que aplazaron en el polígrafo quedaron fuera. Y la verdad que le voy a dar ya el número oficial de bajas. 189 bajas. No todos son por corrupción. No todos son por corrupción. Esto es lo que firmó el gobierno nacional, el presidente de la República, en 3 años. Si queremos comparar, que es odioso, es el doble de lo que firmó el gobierno anterior en 5. Quiere decir que nuestro proceso de integridad va mucho más adelante. Pero déjeme decirle más. La justicia policial investigó 2.110 policías, de los cuales la mitad fueron sumariados, es decir, cuando hay indicio, y solo el 5% corresponde a corrupción. Estos números son los que yo les pido que expliquen para que la gente entienda de que cuando se produce una denuncia, cualquiera de ustedes, cualquier ciudadano me puede mandar un WhatsApp hoy. Yo copio y pego y le envío a Asuntos Internos. Asuntos Internos revisa, llega, suspende, retira el arma, retira la placa e inicia la investigación. Él tiene el derecho a defenderse, porque si no, cualquiera puede inclusive acusar a un policía. Bueno, si hay indicios, se abre un sumario. Y si el sumario es positivo, se sanciona. Entonces, para entendernos y finalmente decir, todos los 15.000 suboficiales, por disposición de la ley, tienen que estar 2 años en comisaría, como están los médicos residentes en los hospitales aprendiendo en calle. Estos son los números reales. Yo voy a hablar con la gente de comunicación. El presidente pidió que le pase a todo el gabinete. Nosotros le vamos a pasar a todos ustedes para que tengan las placas. Son 4. Entonces ya no vamos a estar por lo menos discutiendo números, porque estos números están oficializados, están respaldados en documentos y son los documentos reales.
6: Ministro, en lo que va del año, 44 bajas deshonrosas en la Policía Nacional. ¿Esta cifra, qué puede decir de esta cifra?
5: No, en lo que va del año, o sea, en lo que va de los 3 años, te voy a dar la cifra de vuelta para que no haya errores, son 189 bajas. Y no solo son por corrupción, según nuestros números, hay un 5% por corrupción. El resto son por otros motivos. Hay de todo, ¿verdad? Hay desde violencia familiar hasta hechos de deshonestidad. Pero algunos se van de baja por otros motivos. Es decir, cuando no sirven a la fuerza o cuando violan las normas policiales. Entonces yo quiero ser claro en esto, pero la baja es fuera. Fuera. Y también hay que decirlo, los que pasan el polígrafo, pero no encuentran lugar, también pasan a retiro.
4: Ahí está entonces lo que mencionaba el ministro del Interior, Enrique Rivas, dando algunos números de cómo hoy en día se encuentra la Policía Nacional, también hablando de la formación de los efectivos policiales y así también de lo que tiene que ver el examen en polígrafo de los jefes policiales también, compañeros.
2: Ya dependerá de la gente si le cree o no a Enrique Riera. Ayer nomás, y creo que hoy uno de los periódicos reprodujo, creo que Extra o...
1: Sí.
2: El caso de la comisaría 12, que se van los policías a hacer el levantamiento de pruebas y la de denuncia y termina robando a un policía un celular. Ese es un tentempié en la vida del cuadro policial. Acá hay hechos más graves. El que te mandé, ni bola me da.
1: ¿Cuál?
2: Un policía que parece que cobró $80.000 para mudar una comisaría.
1: Vamos a hablar del tema policial después de la pausa, si te parece.
2: ¿Sabes lo que pasa, Gustavo? Es transversal a la vida de todos los paraguayos este tema de la policía. desde el Pocoví que roba un celular, como pasó en el barrio en Burucuyá, hasta el que está ya como empleadito del crimen organizado. Es transversal a nuestras vidas. Lo malo de esto es que no podemos deshacernos de esta policía. Y nos cuesta como sociedad identificar a los buenos. Ahí le tenés a este chico, José Jiménez. Yo le voy a poner de ejemplo hasta el día que me muestren que es corrupto. Él de su bolsillo se compró una pechera y todos sus operativos los filma. Pero él tiene una veintena de sumarios por eso. Sumarios organizados por sus colegas policías bandidos. ¿Por qué, por ejemplo, si un individuo pudo comprar una pechera, gestionar, grabar todos sus operativos, por qué no lo puede hacer la institución como organismo? Y yo, ya que Gustavo no quiere contar, voy a contar lo que le llegó. Lo único está mal el individuo, el enamorado. Hay que afinar. Supuestamente un policía, comisario, él, activo entre comillas,
1: bueno,
2: porque en realidad es pasivo, vino un botín de Ciudad del Este y se quedó con parte del botín para construirle una casa, un chalet bien puesto a su chongo. Y se enojaron por él por eso. O sea, el botín era, no sé, 20-20-20-20. Sobre 100 dividió entre 5. Él se quedó con dos partes del que siempre el problema del paraguayo. La distribución del botín. ¿Y qué hizo? Y los policarpos comenzaron a indagar. ¿Pero qué hizo este hijo de puta con el botín? Le construyó la casa a su chongo. Además de comprarle un auto. El problema es que el chongo es conocido nuestro.
1: Anichene.
2: Y a vos te contaban y no te animás. Yo no sé en qué momento vos perdiste tu testículo. Espera un poco,
1: pero vos no me diste tiempo ayer de contar.
2: Contana, porque misterio. Yo se me meté 90% de los problemas.
1: Bueno,
2: cargo yo de este programa.
1: Me llama un comisario.
2: Habla Gustavo, por fin.
1: Enfóquenle, por favor. No. Arias. A Oscar, por favor.
2: A Oscar. Oscar es responsable.
1: Bueno, mueve la boca, los labios. me llama un comisario. Festejando. Y me dice, por fin hablaron de ese tu colega Plaga. Te escuché atentamente. ¿En serio, comisario? ¿Qué pasó? No, ese una vez nos metió en un problema grande acá en la policía. Voy a tratar de no dar muchos detalles para no identificar a los actores y autores. ¿En serio, comisario? ¿Qué pasó? Le digo. No, y una vez su chongo, fulano, me dice, se quedó con una plata que tenía que venir acá a Asunción desde Ciudad del Este. Fulano, le dije. Ah, vos no estabas hablando del otro fulano. No, comisario, no es el mismo caso, me parece. Pero ya que me contás, contame todo nomás, ya le dije. Metí la pata, me dice. Pero ya todo el mundo sabe esta historia, me dice. Tanto en la policía como en algunos círculos policiales. Fulano, ex titular de algo, ahora se quedó con una plata.
2: ¿Para qué?
1: Y con esa plata le construyó una casita a su chongo.
2: ¿En Luque?
1: Utilizo los mismos términos, no sé dónde, no conozco dónde queda el lugar. Pero, molesto, este comisario me dice, tuvimos muchísimos problemas por ese tema e incluso alguno de nosotros hasta casi terminó sumariado. Y datos, evidencias evidentemente no existen del botín, pero sí me dijo, averigua cómo se mandó a construir esa casa y también cómo se compró una camioneta. Así es que, hombo vale, por lo visto, la che colega. No sé colega de qué ámbito era, pero esa es la historia.
2: Sabenio.
1: Esa es la historia. ¿Te contaron algo más vos, Javier?
2: No, sí. Que no, es ese comisario que creíamos.
1: No,
2: que,
1: sí.
2: No, de que es un guapito, ese es un guapito. Es otro que, bueno, yo le di a mi informante de la policía, le dije, averiguame exactamente. Mm. Pero no, ni siquiera es para contar, yo creo que más por morbo, porque vos me contaste a mí.
1: Sí.
2: Decirle a la gente que es, vos me contaste a mí.
1: Clary me contó a mí, sí. Mm. Oscar me contó.
2: No, pero...
1: Yo le conté a Clary.
2: Acá no se trata de hacer una persecuta por los gustos no. de cada uno, sino se trata nomás de cómo... Esto es igual, hombre, mujer, hombre, hombre, cuando se enamora.
1: No, pues este caso es mucho más grave porque estamos hablando de un problema de dinero público e incluso...
2: No, no, era dinero público, qué bomba.
1: Esperana.
2: Dinero sucio.
1: Dinero sucio, esa es la palabra, de dinero sucio, que dentro de la Policía Nacional, por lo visto, que manejan, y me dijo, yo pensé que eso, ese tema del maletín y esas cosas era bola. No, no es mentira ese tema. Es algo muy real que cada comisaría tiene que juntar una cierta cantidad de plata que termina para los jefes.
2: Ahora, yo digo nomás, está bien, nosotros, bueno, yo ya no, ¿verdad? Pero, bueno, estoy casado, ¿verdad? Pero este tema de ser cuñacero y regalar cosas, eso, auto, casa, había sido, es lo mismo entre los hombres, Oscar, ¿verdad?
3: Y... por lo que sabemos, lo que escuchamos, por lo que ustedes cuentan sus experiencias.
1: Bueno.
2: Star Wars.
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2: En síntesis, el comisario le mexicaneó a sus colegas para quedar bien con su chongo.
1: Había sido.
2: Pero yo ya he visto muchas cosas por amor y también hemos hecho muchas cosas por amor. Mm. Pero en ese nivel de riesgo será.
1: No. Entre mafiosos.
2: Y según vos.
1: Según este comisario.
2: No, según vos. ¿Es lindo este muchacho, nuestro colega?
1: No sé. Oscar le conoce. Él lo puede decir.
2: No, no, yo te hablo en serio.
3: No sé de quién.
2: En persona hablando. Vos no le conoces.
3: Yo no sé de quién.
2: Vos tampoco, hablando. Pero no. ¿Sabés quién es?
1: Sí, yo no. Oscar sí le conoce personalmente.
3: No sé de quién están hablando.
2: ¿A vos te cuesta desde tu cristianismo decir si un tipo es lindo o no?
1: No, para nada. Si es lindo te voy a decir, pero no le conozco personalmente.
2: Yo soy lindo.
3: Pasemos a otro tema.
1: 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No puedo decirte si sos lindo o no, Arias, pero sí que sos una muy buena persona. Bueno, pausa, ya estamos de vuelta.

0: nadie se salva, porque nosotros tenemos las bombas dirigidas exactamente a la corrupción.
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0: 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Bueno, yo no sé si ustedes manejaban este tema, pero estoy viendo los medios de comunicación de Misiones y de Corrientes informaciones relacionadas a la frontera entre Paraguay y Brasil, específicamente el cruce entre Clorinda y Nanagua. Levantan un portón en la frontera y establecen nuevos horarios para el cruce entre Clorinda y Nanagua, es lo que señala esta publicación. La instalación de un portón de hierro con candado en la pasarela de la pasarela peatonal La Fraternidad, que conecta la ciudad argentina de Clorinda con Nanagua, Paraguay, generó preocupación entre las comunidades fronterizas. Tras las críticas de vecinos y autoridades locales, ambas jurisdicciones acordaron ampliar el horario de circulación, aunque el paso todavía no recupera el tránsito permanente que existía antes de las restricciones aplicadas en este último tramo, dice. La estructura fue instalada por Gendarmería Nacional Argentina el jueves 27 de agosto. La pasarela constituye un punto de conexión cotidiana para trabajadores, estudiantes, comerciantes y familias que desarrollan actividades a ambos lados de la frontera. Inicialmente, el cruce había quedado limitado entre las 7 de la mañana y las 19 horas, una medida que provocó los cuestionamientos de las familias fronterizas. Luego las gestiones y reclamos, la pasarela Fraternidad permanecerá abierta desde las 5 de la mañana y hasta la medianoche. Por lo visto que es algo nuevo, dicen que se colocó esto por parte de la Gendarmería Argentina hace unos días, el 27 de agosto pasado.
1: Creo que todos conocemos esa pasarela, ¿verdad?
2: Sí. Sí, yo te conozco.
1: Sí, no, qué increíble. Dos cosas voy a contar. Primero, yo no sé por qué vos mencionaste este Gustavo, ¿será?
0: ¿Mencionaste qué?
1: No, y mencionaste ni dos provincias de Argentina que no tienen nada que ver con esto.
0: No, pero publican.
1: Misiones y, no, ¿y el otro?
0: Misiones Online es uno de los portales que está publicando, no sé por qué. Y el otro portal es de Corrientes. Pero no sé por qué publican, seguramente porque es un paso fronterizo.
1: Bueno, en fin. Porque nosotros tenemos frontera con Formosa, que esto es Formosa.
2: Sí.
1: Con Corrientes.
2: Misiones.
1: Allí, muy bien, Misiones, que es Posada, ¿verdad?
2: Sí.
1: Y allá al norte, hacia el Chaco, es con Salta. Un poquitito, chiquitito. Sí. Bueno, en fin. Esta pasarela es vital. Estos son, no voy a decir ciudades, porque ciudades no son. Pueblos, hermanos, son Puerto Elsa a un lado, ¿verdad? Y el otro lado, Clorinda. Somos todos de una misma nación aquí. ¿Y qué es lo que cerraron esto, Dios?
0: Hay una reja.
2: No, pero tiene un horario. Es de 12 a 5 de la mañana.
0: Desde las 5 de la mañana hasta la medianoche. Ajá. Anteriormente, dice, y a raíz de los reclamos, tuvieron que ampliar. Era de 7 de la mañana a 19 horas. Pero hay gente que
1: hace... ¿Y qué es tu queja, entonces?
0: No, no es mi queja. Lo que están reclamando es que se cierra...
1: ¿A las 12 de la noche?
0: Sí.
1: Y bueno, y después de las 12 ya medio jodido. Te voy a contar otra... Esto pasa, viejo. Ahora, esto se hace en migraciones. Hay muchas cosas que nos escapan del radar de los medios. Bonito. ¿Conocen la ciudad Bonito?
0: Sí, sí.
1: Que nos homenajea a muchos. Bonito en... ¿Qué estado es? Mato Grosso.
0: Mato Grosso do Sul, sí.
1: Do Sul. Bueno, Bonito. Esto, nos fuimos con mi familia a Bonito.
2: Está a 160 kilómetros de Bellavista Norte.
1: Correcto.
2: Si uno va por Bellavista Norte, porque puede ir por Pedro Juan Caballero, que queda un poco más.
1: Creo fui por Pedro Juan. Ajá. Llegué a las 7 de la tarde a Pedro Juan y obviamente crucé, ¿sabes? Pedro Juan, Ponta Porá, una calle.
2: Sí.
1: Crucé como corresponde y iba a hacer migraciones. ¿Dónde se hace? En el aeropuerto local. No, hay, pues, hay una frontera, digamos. ¿Me voy al aeropuerto? No, señor. Hasta las 6 de la tarde nomás hacemos migraciones.
0: ¿Y qué hiciste?
1: Vuelvo a mañana. Y tempranísimo nos quedamos en un hotel de por ahí y al día siguiente hicimos migraciones. Es decir, hay reglas para estos cruces legales. Los ilegales te pasan en canoa a cualquier hora y si es frontera seca, te pasan, no sé, entras ganado y todo. Pero de que hay reglas, hay reglas. Ahora, el paso fronterizo de Puente de la Amistad, por ejemplo, es 24-7, ¿verdad? Sí. Y deben haber otros así 24-7. A mí no me gusta que se pongan horarios a este paso peatonal. Es un paso peatonal histórico, diría yo, de ida y de vuelta. Ferviente entre dos pueblos, muy hermanados. Los de Clorinda y los de Puerto Elsa. Todos alguna vez nos fuimos a Clorinda, hasta los más pudientes. Fueron alguna vez a traer un quesito, una cerveza Bieker, algo, un vinito.
2: Un vinito.
1: Vinito. Y no sé, a mí, Clorinda es parte de nosotros y nosotros somos parte de Clorinda. De hecho, miran más hacia Asunción que hacia Buenos Aires, ¿verdad? Entonces, cualquier forma de restricción no me parece correcta, a no ser que tengan un pretexto. Porque el que lleva droga, pues no va a pasar por la pasarela, precisamente.
0: Y no por ahí. No.
1: Camina de joder. Yo estoy en contra de este tipo de restricciones, Gustavo. La pasarela debería funcionar 24-7.
0: No, y aparte de que hay una dinámica ahí, tanto económica como social, porque hay gente que trabaja de ambos lados, que se moviliza muy temprano. Y creo que la queja viene más que nada por ahí. Las 5 de la mañana para ellos ya es tarde otra vez. Y al parecer ese es el inconveniente que se está dando actualmente. Pero bueno, esto lo leíamos y me pareció interesante conocer también de este lado lo que está aconteciendo en nuestro vecino país. Bueno, a propósito de vecino país.
1: Yo amo, voy a insistir, amo Clorinda.
0: Sí. ¿Cómo estará la actividad hoy en día?
1: No sé.
0: Los precios son muy altos ya para nosotros actualmente.
1: Pero hasta los más ricos que se van allí, se iban. Ahora yo creo que se van cosas de acá. Oscar, vos que solías ir a comprar vino.
2: Suelo ir a Nanagua. Y en Nanagua los precios están
1: igual. Realmente
2: iguales.
1: ¿Qué le agregan? ¿Un 5%?
2: No, en relación a los precios de los supermercados acá, a veces hay 50% menos. Puede ser menos.
1: En mi época.
2: Y te dan factura.
1: Nosotros nos íbamos a comprar cerveza, Bieker, vino, los más berretas, Tocornal, eso en Damajuana, ¿verdad? Vos te vas a comprar solamente Catena Zapata, eso era, qué puta. Ni en Bochuchica, Catena Zapata. Tocornal, ¿te acuerdas? San Felipe.
2: Sí, eso venían en Damajuana.
1: Claro. Chivilcoy. Recero, te hace de conocer todas las marcas. Queso.
2: Y uno tiene que hacer la conscripción.
1: Así mismo. Poco empezaron ya en
2: el... Sí, con la cultura del vino, vos sabés que vos te vas conociendo.
1: Afinando.
2: Y tenés que conocerlo.
1: Y le acompañan los vinos, los quesos. Quesos argentinos siempre fueron muy buenos. No sé si superiores, pero los quesos argentinos siempre fueron buenos. Después,
2: y después antes era la carne, hoy ya la carne no se puede, ¿verdad? La famosa Santa Fecina.
1: Costilla de Santa Fe. Todo bola. Hoy la carne paraguaya le hace 6-0 la carne curepa. Sí. ¿O ustedes opinan contrario?
0: Realmente hay demasiada diferencia entre la carne argentina y paraguaya hoy en día. A favor nuestro te estoy hablando.
1: Costilla Santa Fecina, un cuento chino de la gran puta. Pero aparentemente era más rico, ¿verdad?
2: Pero era estatus.
1: Claro, porque en aquellas parrillas que hablamos, los 70, los 80, dos cortes no había, vacío, que era para los chuchis, y costillas.
0: Atender lo que nos dice Catalina del 225, que suele hacer ese paso, otro paso en este caso, también los controles en conjunto que se hacían en Falcón, en Migraciones, ya no hay, cada uno hace aparte ahora, nadie explicó nada, nadie dijo qué pasó, si hubo conflictos, o por qué terminó el control conjunto. Así como tanta prensa se hizo cuando se logró, ahora súper complicado, y Argel ya otra vez es ingresar a la Argentina. Dice que anteriormente se hacía un control de migraciones conjunto.
1: Rápido, breve.
0: Sí, ahora tenés que hacer otra vez ese control de media hora, una hora, dos horas.
1: Qué embores, ¿eh? Entre pueblos hermanos. Mm. Yo no te digo allá Puerto Guazú, hijo, qué pesados son ahí, la migración argentina. Pero acá pues era un paso ágil, rápido, de pariente. Nosotros en ese puente, si podemos poner la foto, año 84, 85, nos fuimos con Lecayá. Y en el puente estaba el hermano de papá vendiendo yerba. Y fue la única vez que le vi a mi tío. que lamentablemente murió. La única vez que le vi al hermano de mi padre.
0: Miramos.
1: Te presento a tu tío, ¿eh? Yo, congelado, así me quedé. El único simpático, dicho sea, pasó a la familia, la verdad. Chingolo. Y, pero así le conocí, en ese puente. En ese, y debo tener primos y primas, primos hermanos allá en esa zona. Pero siempre fue una cosa... Después de grande ya fui a animar fiestas, eso ahí a Clorinda, ¿verdad?
2: ¿El Celauro era el mismo partido que tu papá?
1: Era otro sector, pero sí, Fulvio Hugo Celauro, el
2: Fulvio,
1: doctor.
2: Sí.
1: Pucha, un histórico. Sí.
2: ¿Pero cuyo hijo fue intendente de Clorinda?
1: Es posible.
2: Sí.
1: Pariente por lo bajo.
2: Sí, sí, creo que es el hijo.
1: ¿En serio?
2: Sí.
1: Intendente del equipo de Gildo.
2: Fallecido hace poco tiempo.
1: El
2: que fue intendente.
1: Ah, mira.
2: El Celauro que fue intendente.
1: Entonces, el equipo de Gildo hace,
2: sí,
1: ¿verdad?
2: Así es.
1: ¿Qué puta es el Gildo en Francia?
2: Gildo está desde el 87.
1: Como vicegobernador, después gobernador. Ya, ad eternum ya es. Solo la muerte va a librarle a Formosa de ese señor. Hijo o nieto de paraguayos, dicho sea de paso.
2: ¿El Gildo?
1: Sí. Paquetazo le mandamos desde acá. una de las provincias más empobrecidas que hay. Uh-huh. ¿Ya? Bueno, el norte argentino siempre fue muy relegado también, ¿verdad?
2: Extrañamente un norte relegado, porque viste que el norte siempre es el de progreso.
1: Sí, geográficamente sí. Es en la mayoría de las uh-huh. naciones. Pero bueno, breve, anda al móvil porque tengo algo de contarte sobre Asunción. Sobre la ciudad de Asunción.
0: Ok. 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Arnaldo Cabral está en el móvil Inelco, hacelo diferente.
3: Y el escrache sufrido ayer por el presidente de la República,
4: Santiago Peña, en el interior del país. Hablamos sobre ese tema con el diputado Daniel Centurión, quien considera que es natural teniendo en cuenta dos factores. Primero, que según dijo, hay muchas demandas insatisfechas en los 3 años de gestión de Santiago Peña. Y lo otro, porque ya está en el tramo descendente de su gobierno, decía en el análisis, reitero, el diputado Daniel Centurión de la disidencia colorada.
5: Es natural de que ya en esta época de la administración de un gobierno comiencen las manifestaciones públicas de la ciudadanía. Más aún, y eso hay que reconocer, hay muchas demandas insatisfechas.

0: Esa estabilidad macroeconómica no se siente que permee en el bolsillo del laburante, del trabajador. Y entonces, evidentemente, a esta altura del gobierno, donde ya estamos en la curva descendente, la ciudadanía empieza a sacarse ese corset de respeto a sus autoridades y comienza a manifestarse en cualquier espacio donde le toque. En este caso, ocurrió frente mismo al presidente de la República. Pero el presidente esto tiene que tomar como un elemento para tratar de que estos 2 años que le quedan, o casi 2 años que le quedan de gobierno, de hacer lo mejor posible y de que su gabinete esté totalmente orientado a satisfacer esas demandas que reclama la ciudadanía.
1: Más allá de que sea normal, entonces ya los años faltando terminar su gobierno, igual debe preocuparse, diputado.
0: Por supuesto, por supuesto. Más todavía la expectativa que generó la administración de Santiago Peña. Cuando asume Santiago Peña, asume un gobierno de economistas. ¿Y cuál ha sido el discurso de hace 20 años de todas las autoridades que pasaron por el gobierno central, de que va a haber plata en el bolsillo de la gente, que la gente va a estar mejor, va a vivir mejor? Pero sin embargo, no se siente eso. Hablamos de grado de inversión, nos llenamos la boca y sacamos pecho con mucho orgullo, eso a nivel del concierto internacional, hablamos de la macroeconomía, pero nosotros queríamos ver que este gobierno de economistas puedan traer por fin esa macroeconomía al servicio de la microeconomía y que la gente sienta que realmente estamos mejor y que vivimos mejor. Y eso no está ocurriendo hasta ahora. Bueno, vamos a observar los próximos 2 años que ocurren, porque para nosotros es importante que al presidente Santiago Peña le vaya bien. Es importante que la ciudadanía sienta de que está haciendo un gran esfuerzo él y su gobierno, él y su equipo de colaboradores, su gabinete, para que en el 2028 el Partido Colorado pueda volver a tener chances con mucha fuerza de mantener el poder del gobierno central para el partido.
1: Venga. Volvemos con ustedes, compañeros.
2: Muchas gracias, Arnaldo Cabral. 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
3: El breve nomás, 2026. Dos libros que les recomiendo. No recuerdo los nombres de los libros.
2: Muy bien, gracias.
3: No, el que cumple 100 años, el libro de Fulgencio R. Moreno, Asunción. Buscan un poco mientras googlea, en tu especialidad.
2: Bueno, Mora.
3: No, escúchame una cosa. Estaba buscando en mi biblioteca un libro y dije, mira, pues hace rato que no ojeo este, ¿verdad? Y dos libros que hay que tener de Asunción. Uno que es, digamos, de unas memorias muy breves, muy interesantes, Luis Verón, sobre datos así anecdóticos de Asunción, y este de Fulgencio R. Moreno, Asunción. Muy buen libro con datos precisos sobre la fundación de la Casa Fuerte de la ciudad de Asunción, y que este año cumple 100 años ese libro. Debería reeditarse, pues, con el pretexto de los 100 años. Fulgencio R. Moreno.
2: Hace poco se reeditó eso por parte de Intercontinental. Yo tengo esa reedición que fue hace...
3: Ah, mirá vos.
2: 10 años más o menos.
3: Ah, mirá
2: hace
3: vos.
2: Poco, digo, 10 años ya.
3: Que tiene el prólogo del nieto,
2: sí,
3: ¿verdad? Del doctor sí, José Antonio. Bueno, Asunción. Y el otro libro que estoy leyendo, aclaro, no terminé todavía, qué espectacular, Las memorias de Guillermo Caballero Vargas, bisnieto de Bernardino Caballero, el abuelo Marcos Caballero era liberal, hijo de Bernardino Caballero se hizo liberal. No sé si era una maniobra de aquel entonces los caballeros, vamos a copar todos los partidos, ¿verdad? Pero Bernardino, el viejo general, el centauro de Bucuí, colorado. El hijo, Marcos Caballero, abuelo de este Guillermo Caballero Vargas, que dejó sus memorias antes de fallecer, era liberal.
2: Mirados.
3: Y llegaron a juntarse en una mesa de diálogo nacional en la crisis de 1911, cuando el varón meteórico Albino Jara armó el quilombo, ¿verdad? Después termina renunciando. lo bajan al vino.

0: Y en la mesa de negociación de quién iba, digamos, a gobernar para zanjar la crisis cívico-militar, se sientan, por un lado, el general Bernardino Caballero por el Partido Colorado y por el otro, su hijo, Marcos Caballero, por el Partido Liberal. Increíble, ¿no? Padre, y para que vean más este tema.
1: No conocía esa historia.
0: Que son fanáticos, así, van a morir o con... La gente puede cambiar de partido, viejo, o tus hijos pueden, vos de qué club sos?
1: Club, soy Cerro Porteño.
0: ¿Y tus hijos?
1: Cerro Porteño.
0: ¿Y vos?
2: También cerrista, sí.
0: Ok.
2: Y últimamente también me gusta el Luqueño.
0: ¿Y tus hijos?
2: Y todos cerristas por ahora.
1: Vos sabés que mi papá era olimpista, mi mamá cerrista, cuatro hermanos, los cuatro cerristas.
0: ¿Tu papá era olimpista?
1: Sí.
0: ¿Y viste? Y ustedes salieron, y así, a Bernardino Caballero le salió un hijo liberal. Hablando del Partido Liberal, está en línea la candidata a concejal por el PLR en Asunción, Cecilia Vargas Peña. ¿Qué tal, Cecilia?
3: Hola, Clary, Oscar y Gustavo, ¿cómo están?
0: Mal estamos, pero bueno, ya falta tan poco para las elecciones. 4 de octubre, gran cobertura de todo el grupo Ñandutí, radio, TV, media, redes, nombre, todo. Cecilia, ¿cómo anda la campaña de ustedes los liberales y la de tu candidata a la intendencia, Soledad Núñez? ¿Cómo está la cosa?
3: Nuestra campaña, cuando digo nuestra, hablo también de Sole y obviamente las dos listas que encaramos ahí, ¿verdad? Que son lista 2 y lista 3, estamos bien, Clary. Vos sabés que estamos recorriendo todo Asunción hace varios meses y la verdad que la receptividad de la gente es hermosa. Da gusto escuchar a la gente, nos abre las puertas y justamente mientras te escuchaba y escuchaba que decía que un hijo de caballero que salió liberal, así también la gente, mucha gente nos escribe y mucha gente nos recibe con ese discurso, diciéndonos, soy colorado, pero te voy a votar porque ya no damos más. Así que se vuelve a repetir la historia, yo siempre digo, ¿verdad? Entonces es lindo saber que la gente no está fanatizada como hace algunos años, Clary.
0: Ok, un tema estadístico, pero para tener en cuenta, pocas mujeres en las listas más importantes para la concejalía. En la del PLRA, ¿cuántas son, Cecilia? Damas, como vos.
3: En la del PLRA estamos 7.
0: Ah, ¿verdad? No, bastante, te diré. Frente a la NR, que creo que son 3 nomás, ¿verdad?
3: Dos nomás son en la NR, si no me equivoco.
0: 2 de 24.
3: Sí, súper triste. Y también, ¿verdad? Las que están tampoco, es que mucha representatividad no tienen realmente. Según lo que estuvimos investigando, ¿verdad? Le tenía a Cintia Romero que se vende como el cambio, pero no sé si están así, ¿verdad? Pero bueno.
0: Cecilia, ¿es cierto que hiciste...? Perdón que te interrumpa porque te me apuran con la pausa. ¿Es cierto que hiciste una especie de aplicación anticorrupción o que busca corruptos?
3: Sí, en realidad te cuento ahí un poquitito, Clary. Lanzamos en mi página web, que es www.cecibp.com.py. Pueden encontrar lo que hicimos, Clary, fue algo facilísimo que la Municipalidad de Asunción nunca lo hizo, que es digitalizar las planillas de salarios. Tomamos un rango de tiempo de un año, descargamos esas planillas de junio del 2025 a junio del 2026, hicimos un sistema con IA y con otras tecnologías más, ahí con mi equipo, que son unos capos, y digitalizamos esas planillas y pudimos tener la cantidad de funcionarios de la municipalidad, la cantidad de funcionarios de la Junta Municipal, que en total dan 9.100 funcionarios, y pudimos recolectar los sueldazos, ¿verdad? Entonces la gente puede entrar a la página, ya le van a aparecer los más buscados, ahí le tenés a Luis Bello, por ejemplo, que gana 35 millones al mes, y ahí pueden encontrar de todo. O sea, la gente nos mandó de todo, o sea, desde gente que le buscó a su ex pareja que no paga la manutención de su hijo, ¿verdad?, a decirme que le sirvió para su caso de manutención, para el juicio, hasta gente que me escribió diciéndome, Ceci, acá está mi tía fulana que no trabaja y vive en Paraguarí y cobra sueldo a la municipalidad, o sea, no sabes, es facilísimo, entras, pones el nombre de la persona o si no ya buscas entre los más buscados y te va apareciendo por orden de ganancia, ¿verdad? Desde los cargos más altos de los que más ganan hasta los más bajos, y también pudimos descubrir clanes familiares. Uno de los clanes que descubrimos, por ejemplo, es por ejemplo el de Nasser, ¿verdad? Que le tiene a toda la familia, le tiene al excuñado, a Nasser Engay. o también el director de recursos humanos, Jorge Mongelos, que le tiene a la hija Fernanda, a la hija Ángeles, a la esposa Wilma, al cuñado también lo tiene. Entonces, esa clase de, para eso sirve la transparencia, Clary, y eso es una de las cosas con las cuales yo quiero, ya estoy demostrando que se puede, ¿verdad? Se puede hacer, nos viven engañando.
0: Y este número que aparece en tu página de 7.862 funcionarios, ¿son todos permanentes o a estos 7.800 y monedas hay que agregarle los famosos contratados?
3: Y ahí figuran, esa información no es inventada, esa información es extraída de las planillas de la MUNI, como te decía, que son planillas por mes de 360 páginas casi ilegibles, ¿verdad? Porque así una letrita tipo para que no veas luego con lupa, hay que ver. Y ahí te figuran los jornaleros, los nombrados y los contratados. A esos 9.100 funcionarios, Clary, lamentablemente y para tristeza de la ciudadanía, hay que sumarle los que no aparecen ahí, que son los de las cajas paralelas, que tenemos denuncias. Si ves mi TikTok, por ejemplo, justamente hoy levanté, hay una denuncia que en la cual involucran a Marcelo Centurión, actual candidato, y también Recutú, ¿verdad? Que está buscando Recutú. Y donde dicen que él maneja todas las cajas paralelas de la terminal, ¿verdad? Esas son las denuncias que tenemos después. Y bueno, y así constantemente estamos recibiendo, no solamente yo, sino otros candidatos también. Hoy justamente vi tu buen amigo Bruno subió un video, ¿verdad? Mostrando lo que es el archivo ahí de Catastro.
0: Y de Perdón, plan, tu buen amigo Bruno, así se llama, porque yo no tengo un solo amigo Bruno, tengo ahí.
3: Y él le puede ser tu buen amigo Bruno. Y él, así es su nombre, ¿verdad?
0: Tu buen amigo Bruno.
3: Tu buen amigo Bruno.
0: Ay, puta.
3: Y entonces bueno, todos estamos recibiendo muchas denuncias desde la municipalidad, ¿verdad? Pero con este sistema, dato mata relato, Clary, ¿verdad? O sea, no es nada inventado, se bajaron las planillas, se le puso tecnología encima, tampoco es que nos tomó 10 meses hacer eso, porque sí, literal, se me ocurrió la idea y le dije al equipo, y el equipo hizo literal en 24 horas. Y esto debería de estar en cada institución. Vos entras hoy a cualquier web de la SAP, de la ANDE, un desastre, claro. O sea, está hecho para la desinformación. Ni qué decir el Ministerio de Salud Pública, ¿verdad? Ahí sí que es, o la DNST, ¿verdad? Tenés licitaciones de 21.000 millones que también denunciamos, ahora ligadas a personajes que buscan candidaturas también, ¿verdad? Entonces, es bastante triste lo que está sucediendo con el dinero del paraguayo, porque ahí el dinero ya del paraguayo, no es solamente el de Junceno.
0: Tengo que cortarte. ¿Cuántos años tenés, Cecilia?
3: 40.
0: ¿Profesión?
3: Periodista y productora.
0: Ok. ¿Casada, soltera, viuda, separada?
3: Libre como libre. Mi partido,
0: digamos. Es decir, ¿podrías comprometerte 100% en tiempo y forma si llegas a la concejalía?
3: Sí, yo ya estoy comprometida, claro. Imagínate, okay, la cantidad de cosas que ya trataron de, ya nos amenazaron, ya trataron de bajar la página, ya sufrimos hackeo que no pudieron bajar, ¿verdad? O sea, eso ya es un compromiso que ya tomamos, y también el discurso que yo elegí hacer, ¿verdad? Que es un discurso de hartazgo, de justamente yo soy la candidata que dije, me candidato porque nadie me representa, nadie está diciendo lo que yo espero que haga un concejal o que haga un político, ¿verdad? Okay. Entonces, eso ya es un compromiso muy grande que estoy tomando sin estar en un cargo. Y como siempre le digo a la gente, para hacer las cosas no hace falta tener un cargo.
0: Ok. Cecilia Vargas Peña, candidata a concejal en el Asunción por el PLRA. Nos tenemos que ir, debemos una pausa y queremos compartir un grato momento con ustedes para ir a la pausa. No todo es riña, discusiones, investigaciones, ganar enemigos, adeptos, oyentes. Tuvimos un lindo encuentro de confraternidad. Jugamos al fútbol con los compañeros de Ñandutí. Queremos ir a la pausa con estas imágenes. Ya venimos.
4: Historias de barrio. El portero a quien todos se la quieren meter, muchos quisieran tener con Marimar un mano a mano. Desde la secundaria ya tenía talento, un talento que resaltaba. Muchos equipos lo quisieran. Sus porteros no vuelan como mariposa, como este. Ninguno se mueve así, ni en el área tampoco, y menos para a los rivales así, en seco. Quien no quisiera un arquero así, con estas defensas, y que además defendiera como una leona, como una gata bajo la lluvia, su portería. Sus despejes son únicos, con estilo, sexys, delicados, bonitos, incitantes y seductores. Ay, cabrón, ya me emocioné de más. Yo les digo a

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0: 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Nos estamos retirando, pero no nos olvidamos. Funcionarios del Instituto de Previsión Social con títulos falsos. Una de las tantas denuncias que ya nos han llegado, hemos cerrado totalmente en cuanto a investigación, Clary.
1: ¿Quién hizo esto? ¿Orlando?
0: Orlando Vareiro.
1: Ok.
0: La denuncia hablaba de un título falso de abogado. La universidad o el instituto es el Instituto Superior en Ciencias Jurídicas, Escuela de Derecho y otras unidades pedagógicas, EDUPCA.
1: Filial, Dios, me libre, ya cuando tiene 20 apellidos ya.
0: Filial Coronel Oviedo. Una funcionaria del IPS que habría recorrido 280 kilómetros por día para cursar presencial derecho en Coronel Oviedo.
1: Ida y vuelta, ¿no?
0: Sí, siendo de Asunción, trabajando en el Instituto de Previsión Social en Asunción.
1: Eso se llama compromiso con la educación, Gerard.
0: Y cito el nombre porque lo tenemos corroborado. Lisa Maribel Jara de Antunes, analista de MESIP. ¿Qué es MESIP? Es el órgano que se encarga de las denuncias de corrupción y también hechos irregulares que se pueden dar dentro de una institución. El certificado de estudios y el diploma de profesional del derecho presenta varios puntos que llaman la atención y que están siendo objeto de cuestionamientos por parte de los propios funcionarios del IPS. Guarda relación con el certificado de estudios terciarios, avalado por el MEC, autenticado por el Poder Judicial. Esta joven estudió en Coronel Oviedo, departamento de Caguazú, de forma presencial, trabajando a diario y también estando presente en el Instituto de Previsión Social en horario de oficina. Es lo más raro de toda esta historia.
1: ¿Iba y venía?
0: En teoría, sí.
1: ¿Todos los días?
0: Todos los días, de lunes a viernes.
1: ¿Sacrificio?
0: Iba y venía. Es un sacrificio enorme. Esta mujer actualmente tiene un cargo importante dentro del Instituto de Previsión Social en el área administrativa. La Fiscalía está investigando muchísimos hechos vinculados al tema títulos truchos. La doctora María Teresa Sosa es la que lleva adelante una investigación sobre presuntos títulos falsos de funcionarios públicos que involucraría, dicen, a más de 520 personas en el marco de esta causa, en su mayoría docentes, pero hay también funcionarios de otras instituciones. Los datos en Ñanduti Digital y también en las redes.
1: ¿Los vas a publicar
0: sí,
1: ahora?
0: Sí, señor.
1: Esto está 100% comprobado.
0: Así es. Y hay otros casos que también después vamos a comentar.
1: ¿En función pública?
0: En la función pública y en el Instituto de Previsión Social. Que si
1: ¿En
0: bien,
1: específico?
0: Sí. Si bien no es del Estado de forma directa, está siendo administrado por el Estado.
1: Que tengan un hermoso fin de semana, Oscar y Gustavo.
0: Chao.
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0: ¿A quién?
10: ¿En la jugada de Luis Martínez no fue?
0: Luis Martínez
11: fue sobre el final, Gómez, el chico Gómez.
10: Ah.
11: Que toca la pelota y también lo tira al suelo,
0: claro,
11: a Rodríguez.
0: Eso
11: redes.
0: Fue falta. Falta.
12: Entonces es penal el de Quintana contra Libertad.
0: Si
12: es penal.
0: Primero la pelota, después le da una patada al rival, no es falta.
12: No, entonces es penal el de Quintana contra Libertad. Cruce, toca la pelota y lo toca con Libertad.
13: Pero un cruce de costado. Este fue una plancha deslizante hacia el frente. Cuando vos tenés plancha deslizante va a llegar la pelota, pero también le agarró las dos piernas, le agarró al jugador de Olimpia.
12: Pero
13: eso dentro del área.
12: Con la otra pierna.
13: No se va a tirar así. Quintana fue un tiempista y se tira de frente, de costado, y el jugador está a su costado. Este estaba de frente. Y se va con la plancha deslizante, la famosa plancha deslizante, ¿verdad? Que vos te vas a ras del piso de espalda a pelear la pelota y es diferente cuando te tirás de costado. ¿Se entiende lo que digo? Quintana se tiró
12: Lo que pasa que vos, si vos te tirás así, te llega a agarrar el pasto, te rompe el pie. Por eso te tirás así.
13: Y deslizante, claro. Obviamente que no te vas a ir con el empeño.
12: Con la punta, pasto, claro.
13: ¿No? Vos te vas con los tapones para adelante. Y ahí tocaba la pelota, pero también lo derribó.
11: Fue la jugada de Luis Martínez, en la mitad de la cancha, entonces. Luis Martínez, sí.
13: Antes del...
10: Porque,
11: la de Luis Martínez. Final,
10: pero, porque él reclama demasiado en exceso, porque dice la pelota, sí, dice sí. Luis Martínez. ¿Entendés? Y igual le cobró.
13: Sí, y Ábalos le va a pasar lo mismo que Vegetti, ¿eh? Si el domingo no convierte, después... Pues la gente pues ya le mira... Es más, la gente, yo dije, le estaba mirando con lupa a Ábalos. Y la otra vez cuando se le escapó una pelota de la que vos decís que le rebotó, ya la preferencia, ese murmullo medio que vos sabés cómo se da, ¿verdad?
12: Esos susurros.
13: Exactamente. Vamos a ver el domingo. El domingo ya va a ser titular, Gabriel.
12: Domingo a la mañana con el Pireo ahí de la mañana.
13: No, pero la gente va contenta. Hay un público de domingo a la mañana. Tipo de las inferiores, que va...
14: No, es que se lleve mate con mentalí.
13: Si va a almorzar, ahí están.
12: Lamentablemente, sí. El mate no se puede meter a la cancha. Qué pena, che. ¿Verdad? Imagínate un matecito ahí en el partido.
11: ¿Será que alguien va a tirar?
13: Por culpa del imbécil, le tiró una guampa ahí en el 98. Una guampa encima de guampa era la de borde de hierro, ¿eh? Yo le agarré al doctor.
9: No, un cuerno. El cuerno de güey.
13: Una guampa le agarré a Oscar Vicente Cabona y le dije. Doctor, ¿qué le pareció esto? Había que matarle a tal.
12: Una época se vendía.
13: Palmeira.
12: Una época se vendía. Una época se vendía. Y ese fue.
9: Pero era de cuerno.
13: No, no, pero tenía la base de hierro.
9: Ya sé, pero era una guampa
13: de cuerno. Pero
12: la de cuerno con una base de hierro.
9: Claro, ¿sabes por qué yo recuerdo? Porque he visto un informe español y dice. Joder, en Paraguay han tirado un cuerno a un árbitro.
12: No, ¿y es un cuerno?
9: Y querían, o sea, se extrañaban demasiado, ¿verdad? ¿Cómo metió el cuerno a la cancha y por qué, cómo tiró ese cuerno, verdad? Y después ya empezaron a preguntar, ¿y qué es este cuerno? Claro,
12: los españoles, españoles que juegan tuca escondido con los toros. Estaban impresionados.
9: Pero que del cuerno hagan una...
13: Un elemento para consumir algo,
9: de
13: claro.
9: De infusión, o sea, un elemento de infusión. Eso es lo que les extrañó a ellos. Ah, mirá, dentro de un cuerno toman agua con una hierba, dicen, ¿eh?
13: Acá dice Dani Troche, ayer le prohibieron meter TDD y los de seguridad y policía tenían TDD. Y bueno, pero ellos pues son la seguridad. La autoridad.
12: La autoridad. Pero sí porrean en la cancha.
13: Sí.
9: No,
12: esperamos. Un momento dado se llegó a vender tereré con vasito ese que usamos para tomar la gaseosa descartable.
14: Sí. Así es.
12: Y se puede meter ese con la bombillita de madera. No,
14: y la jarrita de plástico.
9: De plástico.
12: También.
13: Yo cuando era cronista hacía conexión, compraba. Y a los 40 minutos ya te venía a pedir la señora de Valdano. Ah.
14: ¡No! ¡Qué feo!
13: La jarra esa bien sucia.
12: Jarra de plástico.
14: Sí, la jarra de plástico.
13: Y la bombillita de madera ahí, tomá.
9: Yo por eso creo que nosotros de nuestra generación nos enfermamos menos de estas cosas así. Ahora pues los chiquitos se engripan, cualquier cosa se engripan, que esto, que tal cosa, ya le llevan al doctor tal cosa.
11: Bacteria.
9: No, pues nosotros ya tomamos todo, anda a saber qué había ahí, en serio eso. Te digo. Hoy te digo una cosa, con propiedad. Mi hija, por ejemplo, tiene 15 años, y ella no es una persona que de niña andaba por la arena.
12: Claro.
9: O sea, yo le tuve que llevar un día, le tiré así en Itagua a la arena. Y su mamá, ay, ¿por qué le pone ahí? Déjale que juegue la
12: mismo,
9: arena.
12: Así mismo.
9: Y hay miles de criaturas.
12: Nuestros hijos son así.
9: Tocan la arena, ese amigo. Pobrecito.
12: No andan descalzo. Ya no andan descalzo. No andan descalzo, Bruno.
9: No andan descalzo.
12: En tu quinta, pero no creo que tu hija ya estaba descalza, porque no, recorriendo con...
9: Aire.
12: Le clavó espina de coco, y eso nos clavaba a nosotros y nos sacaban así.
9: Ni idea.
12: Pero así es, ¿o no? Así es.
9: Así mismo,
12: Nos clavaba la espina como...
13: ¿Te acordás los piques, vos?
12: Sí.
14: Tú.
12: Los piques.
13: Ahí, con la
14: boca. Claro.
9: No, nos estamos promoviendo. Tengan que ser que los niños tengan piques.
13: Ayer tuve una previa con truco para la escuela, que vos fuiste muy... pero... No, pero es cierto, eso...
9: El piojo, por ejemplo, desapareció.
13: Eso pasa.
12: Desapareció.
9: ¿Qué pasó con los piojos?
12: ¿Qué pasó con los piojos?
13: Yo te digo... Yo a veces me olvido y tengo... Por ahí no hay agua en el bidón y... Agarro la canilla, tomo un poco así, me enseñaba capaz que me mata.
9: Vamos a tomar el agua de la canilla.
13: Y antes, hermano, era todo agua de la canilla. Era
14: claro.
13: El tereré que nosotros... No, o sea, ahora, no. Con Fabio salíamos a Radio Nacional cuando éramos pobres soñadores.
12: Sí.
13: Y bajamos caminando al centro tan para seguir hablando. Y con Mariano Silva,
12: claro,
9: el poeta del amor.
13: El poeta del amor.
12: Nos llevamos a la plaza.
13: Claro. Y nos íbamos a la plaza y compramos un tereré y nos sentábamos en la plaza a tomar el tereré. ¿Qué vendía en la plaza?
12: No, ahora.
13: Soñaba con Cristian Álvaro Marengo también, que no, tengo un recuerdo.
9: Ahora, inclusive, está el Mitaín Boriajuno, ¿no quiere hacer
13: no,
9: eso?
13: No, ahora.
12: Y, los que
13: los minerales.
12: Y en la cancha lo que nos fuimos a la popular, alguna gota de orín hemos ligado.
9: No, ahí ya está
12: profundo. No, pero es la realidad. Se tiraba la bolsa. Se tiraba.
9: Qué
12: calidad. Pero es la realidad. Es una realidad.
13: Esa es la jarrita, pero tenía un colorcito medio negro de dedos.
12: Sí.
13: Así tenían, ¿eh?
14: Claro, todo marcado.
13: El cielo no se tomaba el trabajo de sacarle la bolsita. Pero ellos no tenían que ir con bolsita.
14: Sí. Claro.
12: Y con la misma plata, con la misma mano que agarró tu plata, ponía el hielo y metía la mano en el agua.
10: Domingo se usaba este y tiraban en un galpón, lo viste, dejaban ahí para el siguiente domingo.
14: ¿Cierto? Hasta ahora sí.
12: El primer cliente con...
14: Hasta ahora en el fútbol del interior.
9: Eso te digo, nosotros vamos a morir, de viejo vamos a morir. ¿En serio te digo? Por lo mitad. Y los bebés, ahora cuando nacen, los ya, dirasores se les tienen que envolver, toca, no se les puede ni tocar, no, tal cosa. No, impresionante. Bueno, está bien, Catines, mira. Hagamos una bisagra, por favor, después de esto. Edgar, y estamos con Néstor, toda la información de Olimpia.
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9: Ya se mueve con todo, señores. A ver, vamos, 1553 personas en vivo siguiendo solamente por YouTube. 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Vamos a hacer un repaso. Arrancamos, bueno, no hay mucho que repasar, ¿verdad? Porque arrancábamos con Cerro Porteño. Dani contaba que no es de gravedad. Salió más bien por precaución Gustavo Velázquez, que el lunes podrían ya estar inclusive a disposición Iturbe, y el otro jugador mencionado fue Iturbe y
10: Cañete.
9: Y Alexis Cañete. Bueno, después entramos Fabio, el hombre del momento, ¿verdad? Que dice que Cerro
13: no va a
9: pelear, no alcanza para pelear el título del Clausura, ¿verdad? Y al cruce le salieron vehementemente Wilson y Ángel principalmente. Después ya pasamos a lo de Vegetti, el gesto que hizo, ¿verdad? De poner la mano al oído, como diciendo, ahora quiero escucharles, hablen pues ahora, ¿verdad? Y Néstor Beltrán, que viene con la info de Olimpia. Federico prometió,
13: sí, tengo
9: dos informaciones.
13: Una delicada. Le pido a Ángel que cuando pasa algo así, me envíe un mensaje. ¿Cómo festejó Vegetti? Yo puedo utilizar como elemento, puedo seguir utilizando la...
16: Sí, bueno, en cancha no vimos. A mí Ángel me contó ahora y yo
13: le dije... Ayer Vegetti, por ejemplo, tuvo un lindo gesto con el chico, con Chena, ¿verdad? Que le hicieron pato tirarlo de Recoleta sobre
16: el
13: atrapado.
16: Sí, sí.
13: ¿Te acordás? Dice que el otro.
16: Y mirá que había acompañado más cerca que él.
13: Le hicieron pato tirarlo y él vino corriendo y...
16: Eso sí.
13: Le sacó como que al pendejo no lo toquen. Estuvo bien.
16: Métete conmigo, no con él. Métete conmigo, no con él.
13: Así mismo,
9: y después, otro tema no menor que... Está confirmado que va a continuar nuestro cazador de utopías. Alfaro va a continuar como técnico de la selección paraguaya. Ya hay un principio de acuerdo. Federico, el 30 de julio, había adelantado que inclusive hubo una comunicación telemática con Robert Harrison, claro. Justo Villar y el propio Alfaro.
13: Le preguntaba a Wilson justamente cómo lo notó en la conferencia del 4 de julio, que fue la última vez, ¿verdad? Que vos tuviste.
9: Exacto.
13: Ahí. Con la pregunta que dejó dudas, pero era la calentura del momento. 26 días después se dio la primera charla.
9: Él dijo, quiero descansar, mi familia, y después veré. Hay que ver si Paraguay está preparado para crecer, porque cuando creces te duele. Es como ese chico que va creciendo, sí. Y lógicamente le duele algunas cosas, articulaciones y los huesos y compañía.
11: Yo le insistí con el tema del tiempo. ¿Cuánto tiempo es lo que tiene que pensar? Más o menos le pregunté. Y me dijo, y bueno, no van a ser 6 meses tampoco, pero sí necesito un tiempo. Y bueno, en poco menos de 2 meses ya respondió.
9: Está bien. Néstor, a ver, Villa Olimpia, por favor. A ver.
17: A ver.
9: Sí.
17: Ahí estamos.
9: Robótico está lo tuyo y nada, Néstor.
17: Sí, está medio robotizado, audio.
9: Ahora, no, si Olimpia no va así el domingo a la mañana, iba a ir a la deporte, ¿será?
11: Y va a ser frío, cuidado, 10 grados.
9: Yo quiero preguntarle, ¿entrada del MAS va a jugar?
16: Y llega, dijo Néstor ayer, no lo van a esperar.
10: No solo eso, Vitamina está obligado a hacer esos retornos que ya creo que vamos a coincidir todos. Team Payne tiene que volver a ser titular,
11: Coyote
10: tiene que volver a ser titular, y encontrarlo en un lugar a Delmas otra vez.
16: No, claro, detrás que... de Ávalo.
10: ¿Eh? Detrás
16: Delmas
10: de Ávalo.
16: Delmas tiene su lugar. ¿Y si ¿Para no qué lo va a tocar?
10: El tema es que si
11: va
10: llega?
11: A tener que jugar Franco otra vez. ¿Eh? Salvo que se juegue con el doble 9.
16: Franco.
11: Y sí, Franco Alfonso.
16: Ah.
9: Trinidense está haciendo buena campaña.
11: Trinidense ganó sus tres primeros partidos, no ganó los siguientes cuatro, pero viene de golearle a Ameliano.
9: Por eso
16: ya publicó sus precios de entrada, dicho sea de paso, Trinidense para el domingo. Ahí tiene ropero, si es que para la gente sepa.
9: ¿El defensor del Chaco el partido?
16: Defensor sí, del Chaco, sí, Trinidense señor. Local. Trinidense es local.
11: Y lo de Tutu Vera, que está también
16: ahí. Ahí está, Bruno.
9: Ahí está.
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9: Bueno, a ver, ¿y cuál sería el equipo ideal de Olimpia? ¿Cuál es el equipo ideal para este partido?
16: Gastón,
9: porque hay una cuestión también, que después de este fin de semana, ahí sí se va a normalizar, ya no va a haber partido entre semana, o sea, van a tener una semana para descansar los jugadores.
14: Sí. Y ahí sigue chau rotación.
9: No,
14: como decía Fede.
10: Ahí todos los equipos juegan con lo mejor que tienen cada fecha.
13: La misma persona que me envió lo que puede pasar en Olimpia para el año que viene... tituló la primera información, basta de rotación, no hay más rotación en Olimpia. Ya no. Ah,
9: ¿pero qué? ¿Le pidieron a Vitamina?
13: Es que
16: no, pero lo creo lógico.
13: Que hay un tiempo prudencial, porque ahora va a jugar domingo a domingo, viernes, domingo.
16: Claro. No tiene sentido la rotación.
9: ¿Cuándo hay otra vez adelanto? Y... ya en la segunda rueda.
13: Vamos a ver.
11: Fecha 18, dice Nico.
9: Fecha 18. Ah, no. O sea, faltando dos para que... 18, 19, 20.
10: Faltando cuatro.
9: Faltando cuatro fechas. O sea que... muchachos, no. Después de
16: no tiene sentido la rotación ahora, ¿verdad?
13: Claro.
10: No, ya no.
11: O sea, los cambios van a ser por cuestiones futbolísticas o físicas.
10: Cada semana va a jugar el equipo ideal para el entrenador.
9: Pero, a ver, cuando esté Néstor, pero quiero entender, Federico, esta información. ¿Le pidieron a Vitamina el basta de la rotación o Vitamina de motu propio toma la decisión y comenta?
13: No sé cómo fue, pero ya no hay rotación en Olimpia. Ya basta de rotación.
9: Y preguntan, porque queremos que tú sabes, completa la información. Si es de parte del técnico no, o le pidieron no, a Vitamina.
13: Pero yo creo que algo establecido por el técnico, porque como dice Nico, 18, fecha 18, cuando en noviembre. Ahora vas a jugar semana a semana, cada 7 días. Mm. Para ver, pues descanso. Ya no hay más motivo para la rotación. ¿Te entiendes?
9: Sí,
13: claro. Ya no hay más que este está cargado, sí. El otro está cargado. Ahora entiendo bien, porque lo primero que me dijo va a estar rotación, entendí lo mismo. Le sugirieron, le dijeron, pero al haber recién fecha entre semanas, tres partidos en una semana, en la 17, 18, 19, se entiende bien porque ya no. No hay más motivo, pues.
16: Claro, no hay más motivo.
13: Ahora sí van a jugar. Para mí, el equipo ideal es Olveira, Tim Payne, Varga, a pesar de lo que jugó, Mateo Gamarra, hoy está Coyote por encima. En el medio campo, ¿cuántas dudas no tenemos?
14: Ahí está complicado.
13: Pero signo de interrogación.
14: Oye, Richard. Oye, Richard Ortiz.
11: Cuando vuelve Alfaro, es Alfaro.
13: Cuando vuelve Alfaro, es Alfaro. Sí,
14: pero el domingo.
13: Alfaro con Richard Sánchez es el medio campo ideal. Pero hoy me gusta más Richard Ortiz que Richard Sánchez.
10: Y hoy es Richard Ortiz con quién.
14: Y Cachorro, Franco.
16: Claro, porque está Alfaro.
13: Mira que ahí con De La Cruz y compañía tiene un medio campo bueno, ¿eh?
10: Y Cachorrero tiene más que jugar por nombre. Viera. Por nombre ya no puede jugar.
14: Viera.
10: Entonces...
9: Pero Ortiz no sé si aguanta los 90 minutos, hermano.
10: No, claro, pero está demostrando que tiene que jugar. ¿Quién? El
9: yo no digo que no tenga que jugar. Lo que te sugiero es que no sé si aguanta 90 minutos.
10: Sí, eso sí, pero hoy por hoy Olimpia lo necesita de vuelta como el liderazgo, como el jugador.
11: Dijo Vitamina que para este partido todavía no, Alfaro.
13: No, llega Alfaro.
9: Bueno, esa es una baja sensible. O sea, ya en este último partido Olimpia se lo extrañó, ¿eh?
11: Sí, en los últimos partidos.
9: Muy importante.
13: En este último y en el partido... anterior, donde los volantes miraban cómo le pasaban por el medio. No, Olimpia, adelante tiene la cosa muy clara. Está Cardoso, Delmas, Romeo y Ábalos. Me parece que de ahí no se va a mover. La otra vez demostró el viejo tema. Los técnicos hace 5 o 10 años te decían, y ahora algunos repiten, no por poner más delantero uno va a ser más ofensivo. Pero eso depende de ellos, porque puede poner 2-9, pero no tiene ni un centro, entonces
16: claro.
13: No sos ofensivo, ¿verdad?
16: No,
13: pero
16: no tenés la pelota.
13: Que la corriente mundial ya nadie más juega con 2-9.
16: No.
13: No se juega más con 2-9.
14: No, la corriente... Gusta, no.
13: Volante con llegada y...
14: Vos tomás los equipos como referencia, incluso el 9 claro. Clásico, o sea, de esos hay pocos. Por ejemplo, ¿verdad?
13: Sí, sí, porque los finalistas del Mundial, España y Argentina, los 9 se mueven acostados, sí. Aparecen en diagonal, no es el que aguanta, el que nosotros todavía estamos acostumbrados que pivotea y...
14: No, no, no, no. Claro, solamente no. Haaland y después quizás pero Lautaro Martínez. Claro.
16: No, pero Haaland es alto, fuerte... Pero y, no, es un lento.
14: Y no, pero él es el 9 clásico más posicional, Garín, porque vos mirá Barcelona, hoy juega con Rafinha de 9. Mirá Real Madrid, Mbappé.
16: Pero Barcelona hasta hace algunos meses estuvo a Lewandowski.
14: Sí.
16: Pero estamos hablando de monstruos.
14: Monstruos, no, claro.
16: Antes cualquier equipo
13: estamos
16: tenía...
13: Estamos hablando de la corriente mundial.
14: Claro.
13: No,
14: claro.
13: Y la... Abreu no
16: si
13: puede jugar,
16: un monstruo
13: ¿no?
16: juega.
11: Abreu. Creo que sí puede jugar Abreu. Voy a preguntar.
10: Y la, la
16: corriente... Joel Román está lesionado.
14: Abreu es suplente, ¿eh?
13: ¿Puede jugar Abreu?
17: Ahí, a ver. Ahí me habilitaron. Sí. Estuve en contacto con la gente triniense para averiguar justamente eso y también cruzando información, lógicamente, con la gente de Olimpia. Y pregunté el caso de los jugadores de Olimpia y me dijeron, Alan Cano ya es nuestro, ya no es nada de Olimpia, puede jugar. Y con relación a los otros, Tobias Morínigo, Luis Abreu, hay dos, tres más.
14: Barone, que marcó.
17: Barone, otro de ellos. Dos pueden figurar en planilla. Dos.
16: Ahí tendrá
17: dos habilitados.
16: Ahí tendrá que decir a Rueda entonces a quién pone.
13: Entonces va a poder jugar Abreu.
17: Yo creo que van a ser Abreu.
16: Abreu lo va a poner.
13: Abreu y sí.
14: Morínigo titular.
13: Abreu y hizo un gran partido contra Cerro en la olla.
14: Y el,
17: yo creo que van a
14: ser
17: esos dos.
13: También.
17: Y van a mantener el doble nueve de Clementino y Chiquito.
13: A la pucha, mira, Abreu.
16: Joel Román está recuperándose de una lesión muscular. No llega. César Benítez también. Y Luis de la Cruz tuvo un golpe en la rodilla. Le hicieron unos estudios y a falta de los resultados hay que ver si, si puede llegar o no, está en duda.
10: Para el partido del equipo de la Cruz.
11: Es el capitán.
13: Él juega 70 minutos a todo nivel.
10: Es el reloj del equipo prácticamente, el que le da todo.
13: Pasa todo sí. Por él, así es.
10: No juega todo el partido, pero esos minutos que él juega son bastante importantes para Trinidad.
9: Bueno, bueno. Bueno, la pregunta, ¿llega o no llega Delmas?
17: Se lo va a empezar a probar desde hoy, Bruno. Hoy trabaja Olimpia 18 horas.
9: Bueno, pero ayer da un poco el antecedente. Demasiados partidos, pico jugó el tipo. Muchachos jóvenes, 20 años creo que tiene Delmas, ¿verdad?
11: 19.
9: Bueno, decime, ¿cuántos partidos lo que jugó? 3 partidos en una semana, pico.
17: Jugó el clásico, domingo. Ajá. Después viajó con la selección sub-20 a Uruguay. Jugó el jueves, 88, redondeemos 90 minutos. Se bajó el avión el viernes. Vino a concentrar, sábado jugó contra Recoleta 35 minutos aproximadamente.
10: Y ahí se cargó.
17: Ahí se produjo la sobrecarga.
9: ¿Cuándo dijiste el partido contra Recoleta?
17: Domingo, jueves, sábado.
9: Domingo, jueves, sábado.
17: 90, 90, 35.
9: Bueno, y no sé, yo creo que sí. No sé si
13: tendría
9: no se lesionó. No,
13: tendría que llegar, claro. Porque Vitamina sabe...
9: Y es Uruguay, no un viaje, ¿cuánto? ¿Una hora 45?
13: Aparte va a tener la otra vez viajaron en Buga, pero Juan Caballero, que así murieron los chicos de Olimpia. Ponían todo llanto en su emoji y todo.
11: Sí, no, sí. Sebastián Ferreira y Tutu.
13: De hoy.
16: Varga fue el que puso.
11: Y Tutu.
13: Y con Seba Ferreira.
16: Sí,
13: los dos. Tiene del más que puede jugar y descansa 7 días. No es más que ya, a no ser que hay otra gira de la selección, pero... Hasta eso descansa porque Vitamina lo dijo la otra vez. Vitamina llega a pasar el domingo a la mañana y ahí más fuerte todavía la corriente que vos mismo sabés porque hablas con la gente de Olimpia y bien termina el partido. Gana el clásico, el fenómeno de los cambios, empata el siguiente partido y se tiene que ir a Rosario, no sirve para nada. Así el tema con Vitamina. Que vos
16: toda de vitamina es la frase. Todo de
17: totalmente.
16: Vitamina.
13: Todo tuyo, vitamina. Nate. Así es.
17: Totalmente. Es una línea muy fina, muy delgada, del amor al odio entre Vitamina y el hincha de Olimpia. Y como decían recién, la fecha 18 es el siguiente adelanto. O sea, yo creo que ya vamos a ver un equipo más estable, con pocas rotaciones, de ahora en adelante en lo que es el partido del Club Olimpia. Y hoy también creo yo que el equipo titular es Olveira, Tim Payne, el primer zaguero central. No hay hoy uno indiscutido. Venía siendo Toto Vargas, pero apareció en la foto del gol de Recoleta. Tuvo un mal partido contra Guaraní, así que yo no tengo un primer zaguero central afianzado como titular según lo que yo veo en mi equipo. Mateo Gamarra, Coyote Rodríguez, hoy vuelve a ser el 4, el lateral titular. Fernando Cardoso titular, Romeo Benítez titular, Richard Ortiz, hasta donde le dé, es titular. Ahí se lo espera Juan Fernando Alfaro. Eduardo Delmas es titular y el 9 hoy ya va a ser Ábalos.
16: El problema es ¿quién reemplaza a Richard, ¿quién juega con Richard el domingo? Porque no llega Alfaro.
13: Porque si juega
16: esa es la pregunta.
13: Si juega Franco de vuelta, es una...
16: No,
17: y mira, a mí me dijeron...
13: Si lo pone a Cardoso y lo manda a redes a la derecha...
17: Esa es una opción, porque el caso de Richard Sánchez, ya hubo ya un reto, para llamarlo entre comillas, importante en Itagua. Fue el primer cambio en el partido siguiente contra Guarani. Así que yo creo que el crédito a Sánchez se le va acabando y veo muy potable el hecho de que Fernando Cardoso pase al medio y que juegue por derecha Ronda y Redes. Sí. Porque habló muy bien de Redes en el postpartido, el partido pasado. Dijo que tuvo pocos días, que jugó en una línea de cuatro volantes, con obligación de marca también, no siendo un extremo, un delantero fijo por derecha, y también que le dio una mano importante por el medio. O sea, luego de escuchar todos estos piropos y el resumen que hizo de Ronnie Redes, yo creo que tiene grandes chances de jugar Redes por derecha y Fernando Cardoso por el medio.
13: Así es.
10: Con Richard Ortiz.
17: Sí.
10: Ahí solucionado. Sí. Y ya tenés el cuarteto ofensivo, entonces. Redes a la derecha, Romeo a la izquierda, de enganche Alfonso.
16: Si llega del mar, claro, pero tiene que llegar del mar.
13: Yo le toco el hombro a del mar, porque es cierto, un chico, ¿qué tanto le pasó?
16: Él entró contra Recoleta en el segundo tiempo y no apareció, ¿te acordás?
13: No, le metió un par de piques porque fue de contra, ¿te acordás?
16: Que se y no pasó nada.
13: Al primer palo, ¿no? Entró bien, no. Incluso jugó a la izquierda el partido contra Recoleta.
16: Pero en ese partido, cuando él entra, el protagonista del partido era Recoleta. O sea, no solamente él, porque si no queda como que todos los que entraron de recambio no aportaron lo que esperaba Vitamina en ese partido contra Recoleta, por eso terminó. No digo pidiendo la hora, pero hace el gol Richard Ortiz de Recoleta, y Recoleta se le tira encima y te Charpentier, Richard
17: permiso,
16: Ortiz.
17: Permiso, Carlin. Sí. También acá me están acotando que en septiembre hay juegos o de sur.
10: Sí, a fines de septiembre.
17: Categoría sub-20.
16: Pero déjate de joder.
13: Con pero no hay una sur. Selección que preste a...
16: Déjate de joder.
13: O no, Argentina va a traer a... Nah. ¿Cómo se llama? Que y compañía, ¿no?
17: Yo te digo, Fede.
10: Eso te iba a decir.
17: Yo te digo, Fede.
13: Toda su vida o de sur tuvo jugadores...
16: Equipo B.
13: Sí.
16: Incluso cuando se jugó acá lo de sur.
9: Epa, son casi 20 días... Sí. Es del 7 al 26 de septiembre. Y lo que hay que averiguar es si existe obligatoriedad.
14: Sí, y si es que Edu va a estar.
10: Ese es el famoso, hay un pacto de colaboración con la APF y los clubes.
16: Claro.
10: Pero vos sabes bien que cuando llega
9: Olimpia se va a desprender
16: no,
9: de
16: no,
9: su...
16: No,
14: por 20 por días.
13: En el fútbol olímpico, en los Juegos Olímpicos no hay obligatoriedad. Por eso muchos jugadores no...
10: Exacto,
13: no
10: pero...
13: Sí. Eso depende de...
17: A mí me dicen...
13: Sí...
17: que Delmas va a formar parte de la delegación en los Odesur en septiembre.
14: Lo va a perder por 20 días.
16: ¿A Olimpia le gusta eso o no le gusta? Porque puede ser una estrategia. Espera, que puede ser una estrategia.
9: Quiero confirmar con
16: para no, mostrarlo a los ojeadores.
17: Ya Delmas puede buscar a Abraham.
13: ¿Cuántos días son?
17: 20.
9: No, casi 20 días, del 7
17: al 26.
16: Para mí es un absurdo que vaya lo de Sur.
13: No.
16: Para mí es un absurdo.
13: La proyección que tiene el club sobre Delmas. Acario se jugó lo de Sur hace poco en sintético, ¿fue verdad?
16: Sí,
10: sí.
16: Ahí en el Parque Olímpico.
10: Cardiff, lo que ahora Cardiff.
13: Jugamos con Colombia, creo, la final, pero había jugadores que eran de suplente del banco de su equipo, ¿no?
16: Y Alan Will, por ejemplo,
10: fue el goleador.
16: Sí, pero Alan Will en ese momento no estaba ni en la primera de la Olimpia, muchachos.
9: Pero muchachos, acá Neto está diciendo que se va del más.
10: Yo para mí, 20 días lo pierde. Si soy dirigente de Olimpia, no le dejo que se vaya por lo que pasó esta semana, justamente lo que pasó la semana pasada. Que
17: para poner en la mesa
16: espera.
17: Un antecedente que hubo en ese 2022. Ahí, por ejemplo, peleó el campeonato Olimpia, fue campeón, fue en la segunda etapa del año, y Diego Gómez, quien ya era titular en Libertad, se fue a lo de sur. Y hubo muchas críticas de los hinchas liberteños con Libertad y con Garnero en ese momento. Así que yo no sé si internamente APF Clubes hay un acuerdo.
10: Sí, hay un acuerdo.
17: Eso.
9: Sí.
17: Y el ejemplo es ese. Diego Gómez ya era referente, entre comillas, titular fijo en Libertad.
9: Sí.
13: Tiene razón.
10: No es cierto.
14: Y fue la figura.
13: Porque lo conocíamos todos. Ya.
14: Claro, es que fue la figura.
10: Hay reunión de presidentes, el mismo Carrizo seguramente le dice, necesito colaboración, compromiso. Pero te digo nomás, pero claro está que cuando llega a la recta final del campeonato no vas a prestar a tus jugadores importantes.
14: Lo que yo no
10: hará eso.
14: Lo que yo no recuerdo es un jugador, o de Sur es otra cosa, y aquellos juegos de Sur que ganamos nosotros.
17: Sí,
14: los delanteros eran Hugo Benítez, Alan Wilk, pero todavía no estaban asentados en la primera de Olimpia.
9: No jugaban en la primera.
17: Diego Gómez, sí.
14: Claro.
13: Diego Gómez, que ya era
14: fue un preolímpico.
9: O de sur,
16: está diciendo por Diego Gómez. Yo lo que te digo de Olimpia es que Alan Wilk, hasta el punto que Julio Cáceres fue puteado por la gente de Inicha Olimpia. ¿Por qué no le daba oportunidad a Alan Wilk, que era goleador de los de sur? Y lo puso una vez y no pasó nada con Alan Wilk y después bajó a su categoría. Hasta que fue prestado y pasó todo lo que ya sabemos. Pero digo nomás, Néstor, puede ser también una estrategia de Olimpia de dejarlo ir para que lo vean los ojeadores. Yo no descarto eso, ¿eh?
14: Porque
16: para venderlo.
14: A mí me dijeron también que los scoutings...
13: ¿De privada cuántas fechas?
14: Eso sí, para los intereses de Olimpia está mal, Bruno.
16: El sudamericano se ve más que el fútbol paraguayo. Campeonato.
13: A querer ganar el campeonato.
14: No, pero si vos proyectás, y a mí eso me comentaba la vez pasada también, que este tipo de torneos se lleva a scouts de todo el mundo.
13: Y que
14: para la proyección...
13: Palmeira abrió su escuela de fútbol ahora en Ciudad del Este. ¿Ustedes sabían eso?
14: Sí.
18: La otra vez comentamos, sí.
13: Bueno, y vos sabés que cada vez que se juega cualquier torneo de sub-12, yo contaba la otra vez un partido, la anécdota de Nelson Pipino Cuevas, que se fue el gerente deportivo del PSV Eindhoven de Holanda.
10: Contaste,
13: y
10: sí.
13: Y no sabía quién era porque no tenía numeración. Era un partido amistoso así de práctica, y usaban así un tipo chaleco sin numeración, por eso no le conocía al jugador.
11: Imagínate,
13: pero yo no sé si Olimpia ya le dijo a la APF, sí, ¿sabes qué? Te vamos a dar Eduardo del Mar. Bruno, o si no, pues esto sería
10: Olimpia tiene dos que están jugando en la sub-20.
11: Zarza.
10: El otro es Zarza. Sí,
14: Zarza.
11: No, pero imagínate que Fluminense lo llevó a este chico Carlos Areco, que nadie lo conocía porque nunca jugó en primera. Uh-huh. Es más, ni José Arrúa lo conocía. Pero ellos tienen ese sistema de inteligencia, ese departamento de inteligencia. O sea, si lo vas a vender, lo vas a vender, y no necesariamente porque juegue o de sur.
13: Pero ¿cuántas fechas vos te perdés acá desde el más?
16: Pero esa
13: del
16: es una 7, cosa. Es
13: lo que... Espera, del 7 al 26 de septiembre. ¿Cuántas fechas vas a jugar?
16: Tener más de 20. Tener un mes, porque va a tener que hacer una previa con el plantel. No es que el día de inicio recién se va a ir.
14: Claro.
16: Los planteles están 3-4 días. Claro, antes no, ya la sede.
13: Volver el 26 y el 27 ya jugar.
14: No,
16: un mes tenés.
14: ¿Por qué
16: un mes?
14: No. ¿Cuántas fechas?
10: No solamente.
14: Son 12 puntos.
13: ¿Quién es el mejor jugador de Cerro en estos momentos?
14: Chena.
13: Para mí es Lucas Quintana.
14: ¿Y entre
13: por
14: ellos?
13: La regularidad. Por
16: no, dos, pero mira que Lucas Quintana hizo jugar un amistoso.
13: Vamos a llevarle a Odesur a Lucas Quintana para jugar un mes el campeonato.
14: Con lo corto que está de central el Cerro.
10: Yo te doy otro ejemplo. Sí. Otro ejemplo. El lunes es el 7, ¿verdad? Y sí. Nacional tiene que jugar contra Cerro en la olla. Nacional lo tiene Mauro Coronel como uno de los convocados a la sub-20. Jugó en Uruguay, así como jugó del MAS el jueves. Mauro Coronel. Nacional le va a prestar al jugador y va a perder este tipo de partido.
16: Pero no es lo mismo, por más que Mauro Coronel sea un muy buen central, no es para Nacional lo que es del MAS para Olimpia. Mauro Coronel.
13: Es distante en Olimpia.
14: Sí, no, Carlín, no desmerite, porque Coronel es no un pilar.
16: No. Desmeritar es otra cosa.
10: Pero si
16: Ángel,
10: dice Nacional, sí.
16: Yo digo que no, es lo mismo nomás. Coronel es un gran central.
14: Para mí sí es lo mismo.
16: Desmeritar es como diciendo que se vaya, Coronel. Eso es desmeritar.
10: Pero ¿qué pasa?
14: Pero si es igual de importante para mí.
10: Yo no voy a ceder a del MAS. ¿Qué va a hacer Nacional con Mauro Coronel? Yo sí soy dirigente Nacional también. No le voy a ceder.
16: ¿Partido ganó?
10: ¿Entendés?
16: Nacional sin Mauro Coronel en este torneo.
13: Espera. Para
14: no,
13: que
14: el no titular, se el arranque.
13: De debate.
16: Pero se fue a Uruguay, dijiste.
13: Néstor, quiero por favor preguntarte, ¿vos tenés la información que Olimpia ya le confirmó a la APF que le va a dar a Del MAS?
17: Yo tengo la información que Del MAS se va a ir a lo de sur.
13: No puede, yo no te puedo creer, ¿será?
16: ¿Y Chena cuántos años tiene?
10: El que está de Cerro es Amin Cristaldo.
14: Habría que ver con alguien de Uglesiche, es el de T, ¿verdad?
16: Sí.
14: De la selección. Y,
10: Alcaraz.
14: Pero, O Antolín. ¿Sabes por qué? Porque el hincha Olimpia, yo el chat de YouTube, ¿no? Y se está agarrando los pelos ahora, va a perder a su jugador en 12 puntos, por lo que Olimpia va a ir en el torneo, y después siempre está como ese temor del hincha también, un jugador va a la selección y después cómo vuelve, física y futbolísticamente.
9: Y esperan por una
16: y
9: cosa.
16: Y mentalmente ese, también.
9: Mira, esa cosa, eso que vos dijiste, que no deja de ser real, lo del ojeador. Ángel,
14: sí, claro.
9: Que se vaya a verle en los Juegos del Sur. Ahora, yo te hago la siguiente pregunta. Si es el motivo

0: ¿Qué es lo que me está diciendo? ¿Va a venir a Belén o
1: no,
0: de Sur?
1: No, no, pero diferente es Bruno.
2: Yo te corroboro porque me dicen que a Olimpia no le interesa la virilidad de Ode Sur. Y que el tema de Ojeador no tanto porque su papá es representante de futbolista.
0: Sí.
2: Y su papá es el que va a manejar directamente con los clubes.
0: Y claro.
2: En un futuro.
1: Sí, pero igual el Ojeador es importante.
2: No, no, no, no, pero el papá tiene mucho momento.
1: No, el papá le maneja, pero si vos.
2: Lo llevó
1: si
2: hace 8 días Real Madrid para.
1: No, no, pero
2: para acá,
1: no, no, no, no, no, no, no.
2: No, no, pero yo
1: creo que no me expreso.
2: Y tiene mucho asidero.
1: No, está bien, pero, o sea, te dicen algo a vos y nosotros no podemos opinar más.
2: Porque me dicen Olimpia, querido.
1: Y está bien.
2: No me estás diciendo.
1: Pero yo lo que te digo. No, no.
2: Forman bien.
1: Pero ya nadie discute eso.
2: No, no, no, pero está discutiendo. Me dice,
1: no, yo lo decís, que te digo, Federico.
2: No, me dice que a Olimpia no le interesa la vida de Sur.
3: Y bueno,
2: que
3: entonces no lo va a ceder.
1: Y no te vas a pelear con la PF, Bruno. No te vas a pelear.
3: Pero, ¿le cede o no le cede según tu fuente?
2: No, no, yo le estoy ahora preguntando justamente eso, pero me arrancó diciendo a Olimpia no le interesa la vida de Sur y el tema del pase. El papá maneja.
3: Bueno, entonces quiere decir.
2: Entonces, eso.
1: Entonces sí. No le va a ser.
3: Dice que no.
1: Entonces no le va a ser.
3: Néstor tiene la información que sí.
1: Pero si vos no le sabes.
2: No, pero a lo mejor. A lo mejor, pues, para que escucho todo, Calín. A lo mejor, claro. A lo mejor hay algo con la EPF. Lo que no le interesa o de suyo es como vidriera.
1: Sí.
2: O sea, no es que le cede para que lo vean. ¿Se entiende lo que te digo?
3: Entiendo,
2: ¿no?
3: Entiendo.
2: Claro, claro, claro.
4: Es la relación Olimpia-Selección.
3: ¿Cuál es el chiste para Olimpia? Olimpia se va a perder del jugador más importante que tiene.
1: En enero hay sudamericano.
4: También.
1: Se te puede castigar por ese lado.
2: ¿Pero cuál es más importante? ¿El sub-20 no. sudamericano o el de sur?
1: No, el sudamericano. Por eso, no, tío, pero si vos, espera, si vos te negás hoy...
3: Nadie se va a pelear
1: si vos te negás hoy,
3: ningún presidente con otro. Escuchame,
1: si vos te negás hoy, por ahí no te lo convocan en otro torneo.
3: No van a pasar eso, Carlín.
1: No si diga, ya, espera, Bruno, si le, ya espera, pasó.
3: Si le dio... Bueno, pues tiempo atrás, ahora ya no está pasando. Si le dio la palabra... El presidente Olimpia Coto Novea, el de la APF, y los otros presidentes también le dieron la palabra que vamos a hacerte los jugadores para el Ode Sur. Van a respetar, amigo.
1: Y claro.
3: Van a respetar.
1: Y sí.
3: Y bueno, pero entonces...
1: Y de lo contrario, ¿qué va a pasar?
3: Y bueno, y entonces lo que yo por lo menos voy a decir, yo me voy a volver crítico porque para mí es un error de la dirigencia de Olimpia de haberle dicho sí a la APF... Para un torneo O de Sur.
1: Pero está en condiciones de decirle que no.
3: Pero sí. Va a pisar su, va a pisar su palabra.
2: Sí.
3: O negociar. O ya negociar y decirle, mira.
4: Claro.
2: El O de Sur porque no nos juega del más. Se puede hablar, ¿verdad? Así como está la táctica para seducir que me preste el jugador también para... importante, mi jugador más importante.
1: Lógico.
2: Hasta me gustaría que lo convoque a la mayor. No sé, el nuevo proceso... hay muchas formas de hablar sin enojarse, creo que hay.
3: Yo recuerdo una etapa, mira, ahí. Yo recuerdo
2: acá
3: una etapa.
2: Por ejemplo, el que nunca volvió bien de las selecciones es Aguayo de Cerro.
3: Gabriel.
4: Gabriel, sí.
1: Federico, del más acaba de venir de un amistoso para preparatoria para el Ode Sur.
5: Sí.
6: Sí.
1: O sea, Olimpia le prestó para un amistoso.
3: Entonces quiere decir que le va a prestar para
4: lo va a prestar, sí.
1: Yo no hubiese tenido en cuenta en todo el proceso.
3: Y bueno, pero y entonces yo lo que
1: te ahora, digo lo que yo mal. Quería agregar nada más.
3: Y está mal la dirigencia Olimpia, entonces está mal.
2: Bueno, pero...
3: Porque no es un partido eliminatorio, no es un partido de, no sé, crucial, no es un torneo de gran envergadura.
4: Claro.
2: Es semi-amateur.
3: Y bueno, y entonces...
2: ¿Vos pensás que te vienen los mejores atletas de Brasil? Vamos a la otra disciplina. Te vienen los mejores atletas de Brasil, de Argentina. No vienen los mejores. O de Sur es... está por debajo.
3: Vamos a hacer un sondeo.
2: Por debajo de...
1: Panamericano es el lo más...
2: Sur Panamericano y Juego Olímpico. Juego
4: Olímpico, claro.
1: Para los latinoamericanos es el Juego Olímpico y después Panamericano.
4: El top 3.
2: Y para corroborar lo que dice Nelson, acabo de recibir la respuesta, no podemos negarlo.
1: Bueno,
5: ahí está el compromiso.
6: Y acá me dicen,
3: no, pero está mal. Claro. Yo lo único que digo es que está mal. Preguntarle
6: cinco convocados.
3: Si le gusta esto, el pacto.
1: No, a nadie le va a gustar.
3: El pacto de caballero que nadie hay de cederle a Delmas por un mes. Déjate de joder. Es como que yo te diga mañana, ¿sabes qué? Lucas Quintana y
1: Chena
3: se van un mes al...
5: Les cuento, para ajustar el calendario, Paraguay debuta el jueves 17 de septiembre. Está bien, el juego de Sur en sí comienza en el 4, pero el primer partido de Paraguay es el 17 de septiembre. El segundo...
3: No, puede ser el 7 al 26 de septiembre.
5: No, pero estamos hablando del torneo masculino de fútbol. Yo le estoy hablando del torneo de fútbol. Directo fútbol.

0: Debuta el 17 de septiembre, jueves. Después juega otra vez el sábado 19. Cada dos días se juega. Atención con esto.
1: 17-19.
0: Sí. Y el 21.
1: Y no, pero bueno, se va y pues con la delegación.
0: Sí, claro. Claro. Perfecto, no, ya no, sé.
2: El 7 ya tienen que estar allá.
0: Y las semifinales se juegan el 23 y la final el 25.
3: Pero no,
0: Marcelo Bielsa, está bien Marcelo Bielsa.
1: Le voy a decir una cosa.
0: Rosario.
1: Le voy a Marcelo Bielsa. Acá yo mato ya toda esta retórica que estamos teniendo. ¿Sabes qué? Si Olimpia no ganaba el campeonato de apertura, yo te puedo asegurar que del más en la puta vida se iba a ir a lo de sus. Que iba a quedar a jugar con Olimpia. Alguien que me pueda rebatir eso y me callo.
4: Pero vos decís consensuado con la APF,
1: claro,
4: o
1: no. Claro, sí. El Coto le va a decir, ¿sabes qué? Verame, presidente, Robert, yo no puedo, hermano querido.
4: Pero ahí
1: yo
4: se abre otro problema.
1: El campeonato clausura, yo no gané la apertura, sí. Tengo que ir a la Copa Libertadores.
4: Sí, y los Cerro le va a poder decir lo mismo, y Nacional también lo mismo.
0: Claro,
4: y
0: al final, mi y parte económica, no claro.
1: ¿Y el Cerro a quién se va?
4: Y puede ser Chena. Chena tiene 19.
2: Chena y Quintana ya. Ya
3: saca la Chena.
1: No sé qué Olimpia pega el grito y le diga, bueno, ¿por qué también usted da lo de cero?
3: Costa le da un paro. Le
2: no,
3: saca Chena
2: Costa entra a la cancha y
1: no es ni titular.
5: Bueno, no. No, pero creo que ya hay una lista. No es que ahora porque apareció Chena
2: sí.
5: No van a llamar.
0: No se puede convocar a otro.
6: Yo recuerdo,
1: Néstor, que en la selección mayor, inclusive había un momento en el que ustedes van a recordar también, la pelea de los grandes, que vos convocado, dos tiene también que ser el otro.
4: Sí, así fue.
1: Si son tres convocados, tres convocados Olimpia, tres también tienen que ser Cerro Porteño. Así era.
2: ¿Te acuerdas, Bruno, que el torneo pasado, cuando estaban peleando Cerro y Guaraní, de hecho se postergó, si mal no recuerdo, una fecha, porque Guaraní perdía a Aldo Pérez y Cerro a Blas Riveros, y estaban codo a codo. Ellos dos eran citados a la selección y de hecho una fecha fue postergada inclusive.
1: Pero Néstor llama urgente. Creo que ya tiene la lista. A ver.
6: Los cinco jugadores convocados de Olimpia y que van a ir. Kevin Amarilla, lateral izquierdo de la reserva. Milan Freires, sí, no me interesa, extremo de la reserva.
0: El hijo Julio.
6: César Miño, no, de la reserva.
1: Tampoco.
6: Pedro Zarza.
1: Ese sí ya me interesa. Porque
6: ¿y el quinto?
1: Ese ya está en primera.
6: Y el viene quinto
1: la otra vez entró y no es que hizo la gran cosa, pero un delantero, un extremo punzante, rápido, alguna ayuda te puede dar. ¿Y después?
6: Y el quinto, Eduardo Delmas.
5: ¿Quién cumple el reglamento sub-19 en Olimpia, Néstor?
6: Y seguramente Federico.
5: No, ¿quién cumple ahora?
6: Sarza y el más.
0: No, pero le suma, le va a sumar. En ese aspecto Olimpia no pierde, pero pierde a su enganche.
1: Escuchame, hermanos, que alguien me diga, por favor, que alguien me rebata de rebatir. Si Olimpia no ganaba la apertura, ¿le iban a prestar a Del Más ahora?
0: Pero Y es muy difícil de saber eso.
2: Yo
0: porque
2: no,
0: ahora Federico está informando de que no pueden negarse.
1: Claro.
0: Y no sabemos.
1: Hicieron un pacto.
0: Y no sabemos.
1: Es
2: claro. Claro.
1: Que iba a ser pacto si no ganaba la apertura.
2: No es un tema legal.
0: Eso es lo que no sabemos.
2: Cordialidad.
5: Para ir, si es firmado el pacto o si es.
0: No, no, es
2: cordial.
0: Para mí es verbal.
5: Porque varios pactos verbales
0: se. Porque viste que.
2: Se rompieron.
0: Se reúne Harrison con los 12 presidentes y ahí le pide el compromiso. El compromiso de apoyar lo que se hace en la inferior, en la formativa.
1: Es igual de ese préstamo del jugador que vos le haces al otro club de pacto de caballero.
0: La cláusula.
1: Fabio se va a Guaraní, yo soy Libertad, vos no podés jugar contra mí. Fabio no puede jugar.
2: ¿Quién era que rompió eso?
5: Alfio.
1: Ya sé, y después ya.
0: No le prestó más jugadores hasta que se fue con Alberto Acosta. Después le prestó otra vez.
1: Después otra vez le prestó.
0: Ahí apareció Adriana Alcalá.
1: Claro. Bueno. Pues muchachos, esto se hace
0: de palabra, está el compromiso.
3: Pero igual, hay demasiadas cosas, sí, ahí está tu voz y tu voto en la PF, tu sugerencia, porque si vos rompes un pacto de caballero, después con qué cara te vas a ir a levantar la mano para pedir algo,
5: ¿qué puede pasar, Carlín? No te convoca más un jugador.
0: Claro, y el primero que
5: convocar una selección mayor de tu club, sabes la... El prestigio que te da, ¿no? La posibilidad incluso de transferencia. Como
0: el sub-20 mismo, Federico. El sub-20 del sudamericano, sub-20.
1: No, porque te
0: hay
1: digo.
0: Muchos jugadores paraguayos que se fueron, y argentinos, y repasar la historia, que por un sudamericano sub-20 se fueron y después no llegaron.
4: Pero el sudamericano te clasifica a una Copa del Mundo.
0: También.
4: Es muy importante.
5: El último sudamericano fue que Paraguay hizo un gran papel. Hay un partido histórico contra Uruguay, ¿verdad?
4: Sí, que gana 1-0 y clasifica.
5: No, en...
2: ¿Preolímpico decís?
5: Ah, ese fue preolímpico.
2: No. Preolímpico fue contra Uruguay, con gol de Diego Gómez de tiro libre y una remontada espectacular. Espectacular. Después Ángel González le tapa un penal a Endrick, por ejemplo, contra Brasil.
4: No, pero Federico está diciendo el sudamericano del inicio del año pasado.
2: Con Dusher. Sí, el gol de Octavio Alfonso.
0: Con Dusher que arrancó, ¿te acuerdas?
2: Con un gol agónico de Octavio Alfonso aparecieron chicos, creo que hasta Diego León jugó ese sudamericano. Cedido ya por el Manchester y así está la cuestión, ¿no sabes?
1: Vamos un poco, audio WhatsApp, si la gente de Olimpia, ¿qué opina de esto? ¿Muchos se estarán enterando ahora?
2: No, muchos se estarán agarrando el pelo, que es distinto porque... Pues,
1: ver, vamos, 10 audio WhatsApp nomás, pido.
5: Bruno, sí. Es reglamentario, está dentro del reglamento.
1: Ajá. ¿El reglamento que del campeonato?
5: De
0: competiciones. El
5: de competiciones, sí. De los clubes.
1: ¿Que le tienen que ceder obligatoriamente?
5: Que ser obligatoriamente.
1: ¿Para Ode Sur?
5: Para cualquier cámara.
0: Para las formativas.
5: Sí.
0: Selecciones formativas, lo que sea, sub-20, sub-17, está todo. Entonces,
1: entonces
5: está reflejado. No se puede...
1: Ah, no, entonces... Porque Coto no, no iba a permitir esto en la dirigencia
5: olímpica. Una cuestión... ¿Te traes la reseña que te mandaron hace cuánto? Hace 3 semanas fue que te dijeron lo que planteaban desde el mar, el crecimiento, sí. Que el año que viene
1: capitanía,
5: a ser...
1: Capitanía, número 10.
5: Capitán, número 10... Y no se le iba a prestar para uno de los chicos.
1: Ah, no, pero si está en el reglamento, no,
5: Es reglamentario, es reglamentario.
1: Ah, no, entonces, ahí pasamos totalmente a otra cosa.
5: Sí, señor.
1: Acá ya se cayó, si se está en el reglamento o no.
4: No, pero salvo que Olimpia asuma el castigo por no cumplir el reglamento, como asumió, por ejemplo, en el tema de las entradas del Superclásico.
0: No va a poder jugar tu jugador. Convocado no puede jugar.
5: No, pero esto es diferente porque, como decíamos, capaz que después no te convoca más ni un jugador.
4: No, claro, hay represalias.
0: No, mayores. Pero si está en el reglamento, como dice Federico, vos no le podés utilizar a tu jugador.
7: Hace de cuenta que no se va del más, que Olimpia se encapricha con el tema y se toma una postura firme, después lo utiliza y...
0: No puede
7: está
0: utilizarlo.
7: Está reglamentado.
5: La única salida era una concesión de parte de quienes seleccionan a los jugadores. De Antolín, Pablo Rosso, que me dicen tiene...
0: Buscar la buena voluntad de ellos.
5: Exactamente.
0: Pero entiendan el momento.
5: Está.
1: Bueno, dame un ratito, Néstor, por favor. Edgar.
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1: Quiero nomás decir, y nos vamos a Néstor, si no estaba reglamentado esto, yo te puedo asegurar que la dirigencia Olimpia iba a ser lobby para que no se vaya del mar.
2: Sí.
1: Pero si está en el reglamento, no hay más nada que hablar, no hay más nada que discutir.
0: Reglamento General de Competiciones, voy a buscar un poco de esa parte.
1: Néstor Villa Olimpia. A ver, se está moviendo, parece Néstor. Parece que se fue a buscar para su almuerzo.
2: Va a cruzar Laguna Grande. ¿Eh?
1: Cuidado, Néstor.
2: ¿Mm?
1: A ver. Parece que le llamó a alguien a Néstor.
2: Bueno, está sondeo en el YouTube, Bruno.
1: A ver, cuéntame.
2: Lo acaba de poner el CM. Olimpia se viene a ceder a Del Mas a los Juegos del Sur. Sí, 52%, no 48%. Acaba de arrancar la votación, 93 votos, casi 100, hace 5 minutos.
1: Pero si está en el reglamento, pues no pierde vigencia también la...
5: No hay otra forma.
1: No.
5: O sea, no hay hacer bien ni mal.
1: Claro, no, es querer cumplir un reglamento. Es tener que cumplir el reglamento.
5: Sí.
1: Bueno, Néstor, ¿estás ahí? A ver,
9: ahí estoy.
1: Sí, señor.
9: Sí, me dicen también que hay grandes chances de que Del Mas juegue el domingo.
1: Y
9: que sea su último partido antes de viajar con... con la selección por el tema del Ojo de Sur.
1: Sí, pero a muchos olimpistas se le está cayendo la ficha ahora.
9: Sí. Saludar no solo olimpistas.
1: No sea mal educado.
9: Sí, no solo olimpistas, no. Bruno.
1: ¿Cómo?
9: No solo olimpistas.
5: Dice que los que votan a favor
9: por el... Están cayendo las fichas ahora.
5: Que no son, vos pensás que son infiltrados en nuestra votación.
9: No es eso. Sino que el debate de la gran jugada me comentaron que está...
1: Ah, también. Ah, ya.
9: Repercutiendo.
1: Ah, no, pero no. Ya estamos acostumbrados. La fotocopiadora. Bueno, vamos, Neto, por favor, con toda la información de... Che, hablando de fotocopiadora, ganamos ayer solamente en YouTube. Solamente en YouTube. Levanté ya ahora mis redes sociales.
5: Ya está. ¿Y antes de ayer cómo salimos?
1: No, esa fue una goleada, una
5: paliza. Último señor del WhatsApp, estoy... muy atrasado.
1: Con delay. Con delay. No, esa fue una paliza.
5: Olimpia, ¿cómo salimos? Ah, fuerte fue.
1: ¿Cuánto fue la diferencia? Solamente
9: cerca de 1,000. Cerca de 1,000.
1: Más de cerca 1,000. De 1,000.
2: No, más de 1,000. Con Facebook, más de 1,000, casi el doble.
1: Más de 1,000, solamente en YouTube. Y ayer metimos solamente en YouTube 2,170, fotocopiadora 2,103, y cuesta abajo en la rodada, 33 personas. Dios mío. Yo me retiraría del periodismo ya así con estos 33 muñecos que te estén escuchando. No. Bueno, y otros que corrieron ya también. Sí, no, ya segundo tiempo cortaron nomás ya. Cortar por lo sano se diría. Bueno, no vaya a ser así, Nico. No vaya a ser muy chantita porque, como vos dijiste ayer, da vuelta la... Vamos, Néstor, mete información de Olimpia. Vos tenés la culpa, Néstor.
9: El probable equipo de Olimpia... Para el día domingo, 10 de la mañana, Defensores del Chaco contra Trinidense. En el arco Gastón Olveira, Tim Payne, adiós, ahí está, Tim Payne. Como primer zaguero central, esperando la práctica de hoy, lo ubico a Ventaverri, Mateo Gamarra, Coyote Rodríguez, Ronnie Redes, Fernando Cardoso, Richard Ortiz, Romeo Benítez, Del Mas y Ábalos.
1: Bueno, está bien, volvemos más tarde, Néstor.
9: Seguimos por aquí.
1: Bueno, dame 5 y cambia totalmente ahora el centro del debate.
5: En el próximo contacto de Néstor, cuento entonces lo de Olimpia.
1: ¿Podés darnos una pista?
5: No, porque si doy ya, o sea, es muy corta la info y muy concreta. No puedo.
1: Le vamos a hacer lo siguiente, podemos negociar. 5 menciones de Edgar y volvemos con Néstor y contar. Y después 5, ya cambiamos, quiero plantear
5: perfecto.
1: Para debate.
5: Sí, sí, sí.
1: ¿Está bien?
5: Está bien.
1: Bueno, vamos a ver.
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1: Bueno, a ver. Néstor, atento en Olimpia. ¿Tiene que ver con Olimpia la info?
5: Sí. Con Olimpia y con otro club.
1: Anticipo, adelanto.
5: Sí, porque estamos en septiembre. Hay negociaciones que seguramente van a arrancar en diciembre, pero ya hay una... a uno le gusta él y al otro le gusta él. O sea, vamos a contarlo así. Tiene que ver con jugadores. Con jugadores.
1: Era a uno le gusta uno y al otro otro.
5: Claro, a uno le gusta uno que está en ese equipo y el otro dice, pero a mí también me gusta aquel que está en tu equipo. ¿Te entiendes? Así es.
7: Dos clubes.
5: Claro. Sí. Y uno está... Me dijeron que Nacional está loco por Hugo Benítez.
7: Hugo Adrián, su goleador.
2: Hugo Adrián, sí.
7: Su goleador.
5: Que está a préstamo.
7: A préstamo, claro.
5: Está a préstamo, que están re contentos. Pero no va a alcanzar la plata. Entonces, se enteraron que a Olimpia le gusta el defensor coronel.
7: Mauro.
2: Oh, ¡qué locura! Entonces
5: puede haber alguna negociación.
1: Este coronel no es el número 4.
2: 26.
5: Como figura que lleva 19 años, ¿no? 19.
7: Sí, sí.
5: Él es contra Olimpia.
2: Claro, Tomás Gutiérrez.
1: Flaco alto.
2: Flaco alto, sí.
7: Está para ir a la voz de sur también él.
2: La rompe en todos los partidos, la rompe. Nosotros hicimos el partido reciente contra Libertad, otra vez sólido, la mayoría juega de titular.
7: Por eso yo le decía a Carlin, si Delmas, si Olimpia protesta por Delmas, Nacional va a protestar por Mauro Coronel, tampoco le va a ceder. Sí, es que ocurría eso, ya se aclaró eso, pero por eso yo le traía a Mauro Coronel. Convocado a la sub-20.
5: Aquí grabado con imagen 12:59. 4 de septiembre, Nacional quiere seguir contando con Hugo Benítez y Olimpia le gusta mucho Juanes.
7: Mauro.
5: Mauro Coronel. Mauro Coronel, defensor central.
1: Es muy bueno central.
5: Ambos muy bueno. Sí.
7: Partido muy bueno contra Libertad. Muy bueno. También,
1: pero espera, ahí sí, siempre. Excelente. Pero ahí podría darse un trueque.
5: Hay que ver trueque, si hay que poner una plata, pero que le gusta mucho a Nacional. El jugador con el que está contando ahora y que a la gente de Olimpia le gusta mucho, Coronel. Después, como hagan, podría ser. A ver, ¿quién tiene para ese diciembre también más proyección, verdad?
1: Pues, ¿y qué pasa si aparece el Cerro y dice, no, yo te voy a pagar en efectivo?
5: Ah, pues bueno, pero Nacional pues está... Nacional quiere seguir contando con Hugo Benítez. Encajó demasiado
1: bien. Ya sé, pero ¿tiene opción de compra?
5: Es que no va a alcanzar. No. La opción de Hugo Benítez no alcanza a Nacional. Por eso...
1: Ah, por ese lado Olimpia puede apretar.
5: Dijo, no, a mí me gusta Coronel tu jugador.
4: ¿Y saben dónde empezó a jugar Coronel?
5: Sí.
4: En el Olimpia de Posta y Huicuá, que es Capiatá.
7: Él es el hermano de Ramón.
5: El hermano Ramón, el hermano de Ramón, de Nacional.
7: El que era de Nacional.
5: El histórico.
7: El que hizo el penal.
5: Finalista, sí.
4: No.
5: Bueno, dejo esa entonces.
1: Néstor, escuchaste.
5: El tiempo dirá.
1: Bueno, está bien, cerremos con esto.
0: No. Ahora encontré el tema de la selección.
1: A ver.
0: Es artículo 5 del reglamento de las selecciones nacionales, dice. Artículo 5. Es obligación inexcusable de los clubes liberar a sus jugadores cuando sean convocados a integrar las diferentes selecciones nacionales, sea de la división, categoría o modalidad que fuese. El jugador seleccionado se mantendrá a disposición de la APF durante todo el tiempo que implique la preparación y actuación del equipo nacional en el torneo o certamen oficial para el cual se lo convocó. El club, por el hecho de ser miembro de la APF, y el jugador, por el registro de su ficha en la misma, están obligados a prestar su concurso a las selecciones nacionales. Más claro, agua.
1: Sí. Clarísimo. Nada más que discutir.
5: Tres veces dice lo mismo, como para que no le quede duda a nadie.
1: Bueno, sí. Muchachos, hace rato tocamos un tema y como que pasó así rápido y medio desapercibido por el manejo de la información, el ritmo de informativo que tenemos, ¿verdad? Porque tenemos que informar. Entrábamos con Néstor, todo este tema del MAS y compañía. Pero pregunto de acá, y ahora ya tenemos que sumar del MAS como resta.
0: Sí.
1: ¿Se entiende el juego de palabras?
2: Olimpia, claro.
1: Sumar,
2: del MAS.
1: Sumar la resta, ¿entendés lo que te digo? Sumar la resta desde el MAS. ¿Quién tiene más plantel para ganar el campeonato de clausura? Te pongo Libertad, Cerro u Olimpia.
2: ¿Y el 2?
7: Creo que contesté yo de alguna manera hace rato. Para mí tiene más plantel Olimpia. Más plantel. más jugadores a disposición de Vitalina.
0: Ahí sí estamos aptos. Sí. En esa última parte. Olimpia tiene más jugadores a disposición. Porque Cerro tiene más plantel.
1: Pues para mí que Cerro tiene más plantel.
0: Cerro tiene más plantel, pero ¿qué pasa? No, no. Cerro tiene su sanatorio privado al lado.
7: No, pero...
0: Y ahí tiene 11 pero, jugadores lesionados. No,
7: atendés,
0: no, pero...
7: Atendés plantel, vos decís. Y es lo que estamos hablando hace rato.
1: Y Cerro le tengo que meter a 2 de mayo también. Por una cuestión de respeto al líder sí. del campeonato. Claro,
7: sí, pero...
5: No, pero a ver, dame el equipo hace 2 de mayo de memoria.
2: Rossi en el arco, no, lateral derecho Alberto Espínola, Pedro Sosa.
1: No, yo no sé.
5: Yo tengo
2: Pedro Sosa.
5: Sosa tengo
2: perdió Rossi, el puesto, ¿eh?
5: Claro. Tengo Castro que siempre juega.
2: Perdió el puesto Sosa.
5: Oscar Romero.
0: Saiz atrás.
5: Perdió el puesto Sosa.
2: Sí, Alexis Villalba.
5: Comenzó a no ganar, ¿no?
1: Y el que me Castro. Encanta es el lateral César Castro.
5: Castro.
2: Oscar,
1: yo no sé cómo ya no están los clubes grandes.
2: Dicen que es un jugador caro. Pero
0: no,
2: pero,
0: porque cuando Luqueño lo quiso tenía contrato vigente y no pudo pagar la 2 de mayo.
5: Luqueño, sí. Luqueño no puede pagar ni tampoco.
0: Bueno, nada, pero te digo nomás.
2: O sea, lo lindaron bien.
1: No, es un joven suelo.
2: No,
4: tiene
2: no,
4: más de 30.
2: Más de 30 tiene.
0: Y por eso
2: no. Claro, para las pretensiones de Luqueño.
1: Bueno, para vos, Fabio, Olimpia, ¿tiene más plantel?
7: Tiene más plantel.
1: Por lo que están a disposición.
7: Claro, sí.
1: Pero y no se van a ir recuperando los de Cerro ya. Eternum ya va a ser más o menos el.
2: Eternamente
1: ya van a tápicos.
5: La historia cuenta que son 2 partidos adentro y 3 afuera.
7: Exacto.
5: Así es el promedio, y lo digo en serio, de Cecilio, de Piridamota.
7: Antecedentes.
5: Turre un poco menos. 2 partidos con intensidad y 3 partidos afuera. O un mes a veces.
1: Bueno, pero lo de verdad que por precaución decía.
0: Velázquez no está en la lista de los.
1: Y el lunes ya volvería y Turre, por ejemplo.
0: Velázquez no está en la lista de los lesionables.
5: Yo, si fuera Gustavo Costa, no lo pongo de titular con este equipo que tengo ahora. A Turre. En cuanto a más plantel. Si Cerro tuviera mediocampista, porque Olimpia no tiene medio campo, ¿eh? Hay un medio mentirilla el plantel que tiene, porque Richard Sánchez no funciona, Domínguez no funciona, Franco no funciona, Richard Ortiz está media.
0: Quintana no funciona.
5: Quintana no funciona y está...
1: Yo avisé con
5: está
1: tiempo.
5: ¿El sexto quién me falta? ¿Me falta un sexto?
2: ¿Franco dijiste?
5: No, fue
0: Franco, Alfaro dijiste.
5: Alfaro el que
0: está lesionado.
5: Por ahí, pero Olimpia.
1: Deme mi porotito porque yo le digo, Olimpia tiene que traer un volante más.
5: Me acuerdo. Sí, me acuerdo.
1: Me tiene que pagar. Olimpia me tiene que pagar el sueldo de Aristides Masi. Que me transfiera nomás yo le da a mi cuenta continental. Sin problema. Y cuando te pide ahí, ¿cómo se llama cuando te pide la descripción de la transferencia? Que ponga asesoramiento.
2: motivo de transferencia.
1: Motivo de la transferencia.
0: Y el título porotito.
1: Porotito. No, en serio. Yo le dije, necesitan un lateral izquierdo más, necesitan un lateral derecho más, necesitan un volante y un delantero. Y lo que no trajeron fue un volante.
5: No.
0: Y no.
1: ¿Para pues vos tiene mucho, más plantel Cerro?
5: Para mí tiene más plantel Olimpia. Olimpia tiene, ahora que volvió Redes, tiene Redes, Cardoso, Romeo, Zarza. Tiene 3 número 9, 4. Van a decir después cómo funcionan, pero Cerro tiene 2 número 9. Los extremos viven lesionados. Está Liceda nada más, porque Aguayo tampoco vuelve. En el medio muchas lesiones, no. En defensa están parejos. Pues Cerro tiene grandes defensores también. Y Olimpia tiene defensores... Tiene 4. Y como dice Vitamina, los 4 pueden jugar. Dice. Porque el que siempre juega, Gamarra, ¿verdad? Ahora está Vargas, rindió mal, verá que rindió mal. Ventaverri le puede dar algo del temperamento, pero en ataque Olimpia tiene más que Cerro.
1: Mirá que, por ejemplo, contaba Néstor Beltrán que Fernando Cardoso podría jugar de volante central, o sea, tiene que improvisar.
2: Ante sí, la necesidad, claro. Del menos malo.
1: Vale un montón,
5: ante el momento de Richard Sánchez, de Franco, al no estar Alfaro todavía, Quintana no puede arrancar en un partido complejo, entonces... Cardoso tiene agallas para hacer el 6 que se suelte más, incluso.
0: Pero en este caso, si arranca ahí, no porque no tengan, sino porque lo que están no...
7: No, claro, eso, pero...
5: Pero lo mismo que no tener. Improvisar a uno en un puesto por otro que son especialistas en el puesto. Es lo mismo que no tener.
0: Es como cuando estaba Brock en Cerro y jugaba Piriamota de central.
5: Morel.
7: Pero ahí pues vemos la diferencia de plantel. Ahí ya vemos porque nosotros dijimos, ¿verdad? Dijimos el tándem Tim Payne, Cardoso, cómo se va a tocar, se va a modificar. Pero Cardoso va a jugar el volante central y Redes, que jugó bien contra Guaraní, va a ocupar su lugar.
5: Redes la pidió siempre.
7: Y ahí te ves. Y tiene el recambio.
5: Pero yo no me estoy sumando a tu cruzada que Cerro no va a pelear campeonato.
7: Ah, no. Claro.
5: Una cosa que tenga Olimpia más plantel, pero yo no me sumo al tema que no va a pelear el campeonato.
2: Yo comparto eso también. No, aparte, dentro de todo, más allá de las rotaciones de Vitamina, Olimpia tiene una idea más sólida de juego, de cómo jugar.
5: ¿Y cómo
2: se
5: la idea de Costa se está plasmando a poco?
2: Ahora recién, claro, pero, eso no, a su favor.
1: No es quién plasmó ni quién. Acá el debate es quién tiene más plantel.
2: Olimpia.
0: Si están todos sanos, para mí Cerro.
4: Sí, y ese
2: es el gran
4: problema.
2: Pero no es el gran problema.
5: Querido Prisciliano, encima de una
0: no, pero lo que pasa. Lo que pasa es que yo no termino y ya me saltan. Porque yo dije, si tanto sano, Cerro. Pero como yo le dije a Fabio. Yo comparto con tu última parte.
5: Yo no soy censor, no soy, pero Carlín, vos tenés tres opiniones en 10 minutos porque...
0: No.
5: Pero pará, un momentito, y después me callo si quería hasta las 2 de la tarde. Recién hace 10 minutos que causó la risa de Bruno porque estuvo buena la salida, dijiste, el Cerro tiene un hospital de 11 jugadores. Dijiste,
1: sí. Al lado del...
5: Y bueno, y esa es la realidad, ya votamos, ya metimos nuestro voto. Después, si están todos sanos, no están todos sanos. Lo único que yo ya, si Richard juega como América, es Olimpia que tiene más, pero estamos hablando de la realidad.
0: Vos no, dijiste, por eso digo,
5: la salida,
0: Cerro y, tiene más aquí, más plantel, pero en cuanto a lo si es disponible, Olimpia tiene mejor.
5: Sí, pero ahora viniste pues con el tema, si están todos sanos y no...
0: No, porque hay que aclarar, porque cuando vos, a la audiencia hay gente que te entiende rápido y gente que no tanto, y entonces trato de ser más, un poco más claro con esa cuestión. Si vos agarras plantel por plantel, nombre por nombre, Cerro tiene más. Pero a disposición, Olimpia tiene más.
5: Claro.
0: Y la realidad... Te marca que lo elegible son más en Olimpia.
5: Es que estamos votando por esa realidad, por eso decimos que Richard Sánchez no anda y va a jugar Cardoso. O sea, la realidad estamos votando. Si no, yo también diría si Richard Sánchez, pero ya tuvimos, creo, todo, para no retroceder el casé nomás el tema. Estuvo muy bien el tema del hospital, estuvo muy bien.
1: Está claro.
5: Porque así, la otra vez Dani dio un equipo que arrancaba con el arquero. Ahora preguntame, ¿dónde está? ¿Qué se hizo? Y yo no sé si Costa le va a dar lugar en el equipo de Fabricio Domínguez, que arrancó bien y después físicamente cayó y nunca más se levantó.
2: No.
5: Y ahora hace dos partidos que está fuera de la
2: convocatoria.
5: ¿Qué pasó con Fabricio Domínguez?
2: ¿Y Super lo que hizo hasta ahora?
5: ¿Quién es Super?
2: Iván Ramírez.
5: Ah, Iván Ramírez, muy bien, sí, como carrilero.
2: Claro.
5: Pero ahí tenía un capital ya, uno de los que más cobran otra vez.
1: Sí, sí.
5: A mí me dijeron que Almendra tiene, voy a contar, un problema... Tipo Luciati.
2: Crónico.
5: Y que no se sabía.
1: No.
5: Te voy a contar, pero después. Y que Gustavo Costa lo conoce. Por eso lo puso. Para ver si ese problema seguía.
2: Mm.
5: Por eso lo puso en el estado que estaba. Pues Gustavo Costa lo conoce, él. Sabe su. Y no aguantó y no sé ahora cómo va a ser la recuperación de. Almendra, ¿verdad?
1: Pero, o sea, tendríamos en Almendra un Luciati 2.0.
5: No sé si tan grave, pero tiene un problemita que le impide...
1: Jugar continuamente.
5: Evolucionar físicamente.
0: Bueno, por eso está el trote siempre. Le impide correr.
5: Y Costa lo conoce, por eso dijo, a ver cómo está este, y lo puso para ver cómo estaba y se enteró.
2: Claro.
5: Antes de los 20 salió, ¿verdad?
1: No están siendo...
0: A los 15 ya sintió y hizo un showcito y a los 25
5: salió. 25.
0: Bueno, pero por eso que... los mexicanos le dieron en cuota tipo...
4: Todas las que quieras.
0: 36 cuotas.
1: No, tipo auto de 5 años. 60 cuotas.
0: Es el mejor.
4: Mi primera... Mira,
5: pero sí refuerza a fin de año, ¿eh?
1: El hecho que tenga más plantel, si vamos a ir a la radiografía actual del fútbol... Wilson no votó todavía. Ahora le vamos a hacer la palabra. Si vamos por lo que pasa hoy... El que vos tengas mejor o mayor plantel no te garantiza que vos seas líder. 2 de mayo tiene un plantel mucho más corto que Cerro, sí, Olimpia y Libertad.
2: Pero juega mejor.
0: Totalmente.
1: ¿Y es puntero del campeonato?
2: Claro.
5: Pero ese plantel corto es el que nos hace, creo, a todos dudar que le alcanza.
4: ¿Cuánto va a aguantar?
2: Sí. Claro, claro.
1: Falta 14. Bueno, pero ya pasó. Mira, ahora... Bueno,
0: pero
1: ahora
0: el año pasado...
1: Ahora 14, va a jugar el fin de semana. 14, y después ya va a descansar una semana otra vez. Sí.
0: El año pasado, Guaraní tenía mucho menos que Cerro y le hizo sudar sangre a Cerro. El clausura del año pasado.
5: No es que a Cerro le hicieron sudar todo. Luqueño, una vez con el gol de Comita, le sacó el título a Manolo. El equipo de Cerro que mejor jugaba, creo que ganó 9 partidos seguidos. Y se fue a perder con Luqueño... Que no peleaba por nada en su cancha, ¿se acuerdan?
0: Sí,
2: sí. Okay.
0: Y Libertad. Pero Guaraní pues peleó el campeonato y flojeó en ese partido cumbre. Con mucho menos, ¿verdad? Con chicos.
5: ¿Con quién? Con Cerro.
0: Claro.
5: En cancha nacional.
0: Sí. ¿En cancha de Cerro no fue la Alan Pereira que tiró al travesaño?
2: Sí, cancha de Cerro.
5: Y en cancha nacional hay otra guaraní.
0: Pero esa, bueno, esa gente, primera rueda.
5: La gente volvió con todo.
0: El 4-3. 4-3. Exactamente. Maidana hace un golazo.
2: Y un penal.
1: Para vos, ¿quién tiene más?
4: No, mi primera revisión mental, como yo lo puse campeón a Libertad, fue justamente revisar el tema de Libertad, pero no, evidentemente tiene algo muy corto, porque imagínate que se le lesiona a Espinosa y tiene que improvisar como lateral por izquierda con Jiménez, que es cierto.
0: Melgarejo también.
4: Melgarejo se lesionó. Y
5: es
4: vos,
5: mucho, ¿no?
4: Claro, y vos tenés tus nueve que realmente no son goleadores, porque ahora vino Nequesor y es muy malo lo suyo. Aguilar no tiene gol. Iván Ramírez asomaba, pero tampoco.
7: Se lesionó Marcelo Fernández.
2: Y tu mejor central no aguanta.
4: Claro, lateral por derecha no tenés, porque si no juega Alan Benítez, ¿a quién lo pones ahí? Entonces Libertad no.
5: Dos lesiones ya tuvo Wilson
2: Freire.
4: Sí, sí.
5: Porque él arrancó muy bien contra Olimpia, se lesionó el siguiente partido. Y ahora se lesionó de vuelta.
2: O jugó bien la última fecha.
7: Sí, está confirmado, pero salió al final del primer tiempo otra vez como aquel partido contra Guaraní.
4: Flores. Entonces está muy corto lo de Libertad. Y ya sabemos la situación de Cerro, donde sí tiene muchos nombres, pero está lesionado. Y evidentemente el que tiene más a disposición y también son muy buenos nombres es Olimpia. Entonces, a la pregunta de Bruno, Olimpia. Olimpia tiene más plantel.
1: Olimpia.
4: A disposición.
1: ¿Y en segundo orden?
4: Para mí, Cerro.
5: Cerro.
1: ¿Tercero?
2: Cerro y...
4: Libertad. Libertad, a pesar de lo que estaba describiendo, Libertad.
1: Y 2 de mayo, puntero. Ahora 2 de mayo va a pasar esa ola.
7: Y mañana
1: el último esfuerzo mañana, de muchos partidos.
7: Mucho mañana.
1: ¿Qué pasa si ahora? Porque ¿qué ventaja va a tener 2 de mayo? Porque tiene plantel más corto. Bien lo dijo Federico. Que es una realidad. Van a descansar más sus jugadores. Pero un partido por semana van a empezar a jugar hasta que se llegue a la 18ª, donde hay un adelanto.
5: Sí, porque ellos tuvieron unos fixtures muy complicados. Jugaron martes.
1: Ojo, ¿qué va a pasar?
2: Aparte, yo viaja mucho.
1: ¿Vos sabés que mayo es campeón de clausura? ¿Usted no se plantea?
5: Antes de eso, porque me emociona. No, si mayo sale campeón.
1: No, pero ¿quién va a cortarse los huevos, más o menos?
5: El suizo, quiere cambiar los nombres. El 2 de mayo sale campeón de fútbol paraguayo.
2: Claro.
5: Te quiero decir nomás que Nacional también tiene un buen plantel, ¿eh?
1: Ah, sí,
2: Nacional también.
5: Tiene arquero, defensa, medio campo muy bueno y delantera muy buena ahora con Benítez. El partido con Olimpia era que cada uno Lugo estaba en el banco.
2: Sí.
5: Con el otro que... Los dos que entraron hicieron la jugada.
2: Tiene recambio Nacional.
1: Tiene jóvenes.
2: Sí. Fíjate Roberto...
0: Nacional tiene más que Libertad para mí.
2: Sí, pero sí. Nacional para mí más que Libertad también porque se te lesiona los volantes. Está Roberto Ramírez en el banco, que fue titular. Tomás Gutiérrez, Coronel, por derecha Feliu, por izquierda Vargas, que es un carrilero más, doble seis con, ahora con
7: Icho,
2: Jara.
7: No, el lunes
2: Jara,
7: va a jugar Icho.
2: Ramírez es suplente. Ramírez es suplente.
1: Jara ya es de Nacional.
4: Sí,
1: Icho Jara ya es de Nacional.
4: Sí, para mí que ya es de Nacional.
1: O sea, ya no tiene vínculo con Cerro.
2: Para mí que tiene
4: es para
2: vínculo.
4: Preguntar, bueno, para mí que ya no.
1: ¿Quién puede mirar el...?
0: Había Bruno, esta nuestro... situación de 2 de mayo ya se dio con Felipe Jiménez en la apertura del año pasado.
7: Pero
0: durante el año pasado
4: tiene una gran desventaja
0: tres fechas antes se cayó y chau, terminó, pero fue puntero mucho tiempo de mayo también. Lo que pasa es que Olimpia y Cerro estaban peleando arriba y Olimpia y Cerro estaban en Olimpia y Cerro.
5: Perdón, Galín, tiene Hugo Benítez, tiene Bailones, tiene Roque.
2: Claro, Bailones suplente, sí.
1: Quiero preguntar, hay un colega que decía feature. ¿En serio te digo?
2: Fixture.
1: El fixture. Decime un poco qué partido tiene ahora 2 de mayo.
2: San Lorenzo
7: mañana.
1: San Lorenzo bueno, teóricamente hablando, le tiene que ganar.
0: En Pedro Juan, ¿verdad?
2: Acá.
5: En el Unterfogel, hermano.
2: Unterfogel,
5: por favor.
1: Bueno.
5: No te pasan todos los colectivos.
1: Federico toma muy en serio lo de Unterfogel. No jueguen con él ese tema.
5: Vos entró simpático en la publicación porque me puso... La foto de cuando fuimos a la casa del terror esa en...
2: Winchester.
5: La mansión de Winchester.
2: ¡Ah, te pusieron esa foto! No.
5: Bueno, a ver, aterrorizado. Pero yo, ¿sabes qué? Yo hablo, hermano, con los capitanes Olimpia Cerro y le pongo una platita a San Lorenzo para mañana. Ya. Ahora ya comienza...
1: A la pucha del incentivo en la primera rueda.
2: ¡Ay, claro!
4: Aldo Quiñones ya no está para revelar.
5: Una platita. Tampoco le estoy poniendo una bolsa de 200 millones.
2: Claro.
5: No, pero... Una platita para mis manos a los muchachos de Rayadito.
2: Totalmente.
1: Un por cabeza.
2: Para que tengan una última motivación, Bruno. Ya se van ellos.
1: Espera, dame, por favor... ahora juega contra San Lorenzo, novena fecha.
2: Sí.
1: Décima fecha, ¿contra quién juega?
2: Libertad.
7: Allá.
2: En Pedro Juan Caballero.
1: Pedro
2: Juan.
1: Undécima fecha.
2: Nacional.
4: Sumale esto hasta ahí, Bruno. En esas directo, tres fechas viaja dos veces. Si vos viajás una vez a Pedro Juan cada semestre, no pasa nada, ¿verdad? No te puedes quejar. Pero cada 15 días viaja 2 de mayo. En eso que vos estás mostrando, dos viajes largos.
1: Yo viajé varias veces a Pedro Juan Caballero por motivos de trabajo, ¿verdad? Que nos íbamos a relatar los partidos. Y otro por motivo, tengo una tía que vive en Pedro Juan, justita ahí en la está su casa, o sea, un departamento, un edificio, está en Pedro Juan y vos cruzás la calle y está Ponta Mona.
4: Sí.
1: Pero así literalmente sí, te sí, digo, sí. Vos cruzás la calle y es Ponta Mona.
4: Es bueno, agotador ese viaje.
1: Te digo una cosa, hermano, me fui en colectivo y parecía que no ibas a llegar nunca, será. Y después me bajé en Atambaite. Todito duro está. Este de Ciudad del Este ahora es un, no sé, te reí. Entre hora y media cuando llegas a Ciudad del Este ahora, por el tema del asfalto. Pero Pedro Juan no es así.
7: No.
1: Tenés que sumar el tema viaje. Pero yo pregunto, llamarán para el presidente de los de mayo. Charter le tiene que poner. O charter.
0: Y pero sabes que Felipe Jiménez, una vez hablando con él, en esa buena campaña que te estoy diciendo,
1: llamarán al presidente.
0: Uno de los motivos es lo que dice Wilson.
2: El desgaste.
4: Pero, claro. 2 de mayo jugó Copa Libertadores y estuvieron 10 horas varados porque no.
2: Pero no puede estar así siempre. No puede estar así siempre. Claro, lo puede normalizar.
4: Los Libertadores no solucionaron.
1: Mira, si contra a San Lorenzo le gana.
2: Sí. Y ahí empieza. Espera, ahí tiene dos duelos directos después.
1: Después juega contra Libertad en Pedro Juan. Después tiene que volver otra vez a Asunción para jugar contra Nacional.
2: Sí.
1: Estos tres partidos.
2: El cierre de la primera rueda.
1: Le tiene que poner charter ahora contra Nacional, no contra San Lorenzo. San Lorenzo puede venir ya.
2: Un charter,
1: papá, después de Libertad, un charter para que venga a jugar contra Nacional.
2: Mira si ganan. Ahí por eso, pueden exigir los jugadores.
1: Que gane uno de los dos partidos de, esto, de Libertad Nacional.
2: Me emociona los
1: 2 de mayo. ¿Qué va a pasar, hermano?
2: Me emociona.
1: Si es que
0: pase el grupo de Copa Libertadores de América.
1: Bueno,
0: para Palenque.
1: Yo creo que
0: va a llenar su estadio.
1: Wilson. Pues Wilson dijo, no me va a llamar. Si que 2 de mayo es puntero. Llegó a decir una vez.
7: Sí.
1: No quería que se diga que 2 de mayo es puntero.
4: No, candidato al título.
1: No. También dijiste. Cuando era la primera tres fechas. No me hay que decir. A Fabio le dijiste.
4: Sí, pero.
1: No me llamas así que es puntero, porque primera tres fechas, 2 de mayo.
7: Vos sabés bien que se va a caer.
4: Pero eso no es exclusivo del 2 de mayo. También Trinidad, no, o cualquier bien. Equipo que en la tercera fecha esté bueno, como.
1: Pero dijiste que
4: líder.
1: 2 de mayo no iba a aguantar. Y
4: eso
1: que no,
4: sí.
5: Claro, el
4: sí,
5: sábado, eso sí. Aquel sábado del Ibae de Fabio era
4: por sí, no, claro, eso sí.
7: Mayo, oh, claro.
4: Que no.
7: Bueno, pero igual, ¿sabes que dije con tanta fuerza algo mentalmente? Mira que puedo atraer eso. Dije, ojalá que se juegue en simultáneo la fecha 22, 2 de mayo con posibilidad de salir campeón y tenemos que irnos con Wilson.
1: Mira,
7: a Pedro Juan.
1: Te digo una cosa, y entre Cerro y Olimpia, Libertad, ¿quién es el que más grande tiene que cortarse los huevos? Con todo respeto, digo la
0: Olimpia, ¿quién menos?
4: Cerro.
1: Los testículos para hacer más.
0: Olimpia ya está en Copa. Está.
1: Sí. Porque yo creo que el Olimpia y todo le va a barrer. Mira, ustedes 2 de mayo campeón, ustedes no son. Nosotros ya ganamos,
2: sí,
1: la apertura. Claro. Ese
2: sí, Olimpia. Aparte Olimpia ya está clasificada.
1: Mira, está el presidente. Doctor Duarte, ¿cómo está, presidente?
10: Sí, ¿qué tal? Muy buenas tardes a vos, a tus compañeros ahí en la radio y a toda la audiencia.
1: Bueno, doctor Duarte, Bruno Ponte saluda. Estamos por Murucuyá, en Pedro Juan Caballero, 980 AM, y estamos en Ñandutí, Larancuá, en vivo. Quiero preguntarte lo siguiente, presidente. ¿Es tan difícil y complicado, es muy caro un charter?
10: Sí, es bastante, bastante caro, realmente no.
1: ¿Cuánto más o menos, presidente?
10: Y estamos hablando de 15,000 a 17,000 dólares.
1: Pero,
10: ida y vuelta.
1: Yo pensé que me iba así, no sé, 200, 300 millones. Presidente, esperana por un rato. No, presidente. Ustedes juegan ahora novena fecha contra San Lorenzo.
10: Sí, así mismo.
1: Después. ¿Van a volver o se quedan? ¿Cómo hacen? Porque tienen que jugar después la décima fecha contra Libertad.
10: Sí, con Libertad somos locales. Tenemos que volver, sí o sí.
1: Bueno, vuelven, correcto, vuelven. Y acá lo que yo te digo para que vos consigas un charter para que tus jugadores estén descansaditos, porque después ya no va a haber fecha de adelanto hasta la 18ª fecha. ¿Me estás siguiendo, presidente?
10: Sí, totalmente. Entonces, totalmente.
1: No, puede ser que en Pedro Juan Caballero... Ahí ni hay plata, un chiclero te puede tirar un $5,000 por tu cara.
10: No, No es tan así, no es tan así.
1: No, pero si conseguí un charter, ese amigo, pueden ser campeones del torneo, clausura, presidente. Vos, pero está dimensionando, presidente.
10: Totalmente, estamos en eso. La mentalidad ha cambiado mucho, nuestro tercer año recién, pero la predisposición en todos los niveles, ¿verdad? Directivo, plantel, jugadores, cuerpo técnico. Lo único que no se predispone todavía a seguir nuestra hoja de ruta es el aficionado, pero bueno, no podemos obligarle a que guste o no guste cómo juega el club o donde estemos ahora, pero por el camino a lo mejor lo logramos.
1: Bueno, a medida que pase y sigan ustedes como punteros, si siguen como punteros, por eso te digo, o si no se te va a cansar demasiado tu plantel, presidente. Y vos, bueno, tenés un plantel largo como Olimpia, Cerro, Libertad y compañía.
10: Totalmente, totalmente. Está previsto en un momento dado, lógicamente, todo supeditado a un nivel presupuestario, como yo siempre digo en las otras emisoras también. Nosotros tenemos un nivel presupuestario, ¿verdad? Que se den las cosas o que no se puedan dar, y el esfuerzo que se hace, sí, ¿verdad? Pero tenemos que unir lo útil con lo agradable, y vos mismo estás diciendo, mientras nosotros sigamos así, vamos a terminar realmente yéndonos en un charter, sin ninguna duda.
1: Presidente, buscá, ¿cómo se llama? Padrino del 2 de mayo.
10: Sí,
1: de a $3,000 cada uno. ¿Verdad?
10: Sí, sí, totalmente.
1: Ahí un 5 nomás, ya son $15,000. Ya 5 ñatos de Pedro Juan Caballero. Yo te desafío, lo. Más yo inútil va a ser si no conseguí el charter. O sea, yo te digo, yo te voy a poner los $1,000 de mi plata. Digamos, yo soy un seco. No puede ser, presidente.
10: No, lógico. Entendamos, ¿verdad?, que todo supeditado a un nivel, como te dije, presupuestario, que dentro de todo vamos a hacer el mayor esfuerzo para conseguir eso, porque es cierto, tenés toda la razón. Podemos caernos o quedarnos por el camino por falta de un ajuste en lo económico y contratar un charter. Estás totalmente en lo cierto.
1: Una consulta, una curiosidad, porque estábamos hablando de lo meritorio que es lo que están haciendo en la campaña, y hablábamos de los jugadores, y uno de ellos mencionado, César Castro. Por él ya aparecieron ofertas, ya lo quisieron en este mercado de pases, porque es muy buen jugador. Yo no,
5: Olimpia lo quiso.
1: Olimpia lo quiso.
5: Reconocido, sí.
1: Bueno,
5: sí,
1: sí. Y otro club, porque no sé si es la edad lo que le juega una mala pasión.
2: Guaraní también.
1: ¿Cuántos años tiene él?
2: Él tiene más de 30, 31.
1: Pero te pueden rendir todavía unos 4 sí. años. Si Vegetico tiene, no sé.
2: Ni se lesiona. Tiene una...
5: Se lesiona y ofensivamente.
2: 33.
1: Bueno. 33 a 33 años. ¿Hubo oferta por el presidente?
10: Sí, hubieron ofertas, pero no convencieron a la directiva. Y la directiva consideró necesario seguir sosteniendo a él con un buen salario. Lógicamente que él también tuvo mucho que ver, ¿verdad? El amor al club, prácticamente venía de una lesión grave. Lo recuperamos, lo rehabilitamos, fue la figura en el ascenso. Y estas temporadas en primera, ni qué decir, ¿verdad? Yo personalmente digo, sin temor a equivocarme, que es el mejor lateral del fútbol paraguayo hoy día.
2: Coincido.
1: Sí, sí. Bueno, ¿alguna consulta más?
7: No, le quiero preguntar, presidente, ¿cuánto ganan los jugadores por partido ganado?
10: Los jugadores tienen escalas de premio, ¿verdad? El premio simple, por decir así.
7: ¿Mañana, por ejemplo?
10: Bueno, mañana tienen premio doble. Estamos hablando de 6 millones de guaraní aproximadamente.
7: El premio normal es 3 millones y mañana es doble, 6 millones.
10: Así mismo.
1: Bien ahí.
5: Y ahí pues está, Bruno. Muchachos, o metemos el charter o cobran premio doble.
10: así mismo.
1: No, conseguí el charter, presidente. Dejate joder. No. Bueno. Vamos a hacer campaña, presidente. No.
10: Sí, totalmente.
1: Acá con Radio Mburucu, ya te aviso, presidente. Gracias.
10: No, ustedes ni se imaginan lo lindo que es lo que está pasando con nuestro club, ¿verdad? Porque esto pues alienta a que los demás tomen un torneo y que en las mismas condiciones todos estén con la posibilidad de campeonar. Qué lindo le va a ser al fútbol paraguayo y qué grande vamos a ser Sí, eso lográramos. Muchas gracias por el apoyo a ustedes.
1: Gracias, presidente. Un abrazo.
5: Sería el primer campeón en la historia del interior del país, ¿verdad? Hablamos del interior del país.
1: Yo discuto siempre eso. Fue 12 de octubre de Itagua.
5: No fue ganador.
1: No, ya sé, pero fue campeón de un torneo que se le denominaba ganador. Pero fue neocampeón.
5: Pero técnicamente ni estoy hablando bien.
1: No, yo sé que.
2: Pero Itagua no es central.
0: Itagua es central.
2: Itagua es central.
0: Interior.
2: Claro.
5: Este interior.
0: No, no, interior.
5: No.
2: No, no, central. Ita de central, no. Ita de central.
0: A partir de pobre la gente de Ita, hermano.
5: Vos venís delante mío, ¿no viste el quilombo con los colectivos de Cerro?
1: Sí, sí, sí.
5: En Fernando La Mora. No sé qué habrán hecho los muchachos, pero había dos colectivos detenidos y la policía ahí rodeándoles.
1: Sí, sí, vi.
5: En Fernando La Mora, sí. Pasamos largo, obviamente, ¿verdad? Pero.
1: A ver,
5: Itagua, ¿qué movimiento tiene a la noche?
0: Y Pacaraí, no, y Pacaraí es central también, después claro. Recién.
1: Tenemos que ir a Edgar 10 menciones porque venimos con el mini resumen. Pero vuelvo a insistir, ¿ustedes se imaginan 2 de mayo campeón?
2: Lloro.
1: ¿Lloro dónde?
2: Y lloro yo en el sentido de la emoción.
5: Por más que no sea Cerro campeón.
2: No.
1: Puse acá en el chat.
2: Yo puse Olimpia en mi podio.
1: No, en el chat de YouTube, el Olimpita ya está diciendo que va a ser una vergüenza para Cerro, dice. Que 2 de mayo sea campeón y Cerro. O sea, es lo que yo dije, lo mismo que pensé.
2: Me quiero quitar el mérito a 2 de mayo.
7: Y va a ser una paliza para Cerro y para Libertad también.
2: Libertad también.
7: En menor medida, tal vez por lo que es Cerro, lo que tiene que ganar por la
2: Guaraní
7: que tiene.
2: También.
7: No, Guaraní.
2: Guaraní también.
1: No está entre los campeones.
2: Y sí,
1: no,
2: pero igual.
5: Los sueldos que debe tener 2 de mayo y los sueldos que tienen Olimpia y Cerro.
1: También. Ese Mayamo no le preguntamos. ¿Cuánto gana el techo? ¿Quién es el que nos contó la otra vez que el.
0: El presidente Cristóbal Colón.
2: Sí. 8 palos.
5: 8 millones.
2: Más 600 mil.
5: Y en Ameliano y Trinidense son 20 millones de guaraníes.
1: 20 millones.
5: De guaraníes. Sí.
1: Bueno, vamos a ver. 10 menciones. No, 5. Lee el chat de YouTube, Ángel. Y volvemos con 5 y ahí ya vamos con el mini resumen. El Catubio, bebé.
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1: Quiero mencionar lo siguiente. Quiero mencionar que Ángel Elian, si es que 2 de mayo en la última fecha puede ser campeón, él relata ese partido.
5: No. Estoy totalmente de acuerdo.
1: Y que se vaya con Fabio. No, o con Mario Molina.
2: Con Mario.
1: Mario, ¿verdad? Pues Mario fue tu partner.
2: Sí, Mario. Mario.
7: Para mí Wilson lo que tiene que decir.
0: No, ¿por qué? Que me linchen allá, está loco.
7: Por tu face. No, y claro.
1: Por tu cara, ¿no?
7: Claro,
1: pues, Fabio.
7: Última fecha que relate él.
1: Ya el rencor contra Wilson, mano. No, pero, ya pasó, ¿no?
7: Sí, pero.
0: O vas a ligar también, si vas a estar a mi lado.
1: No, yo te voy a defender.
7: Yo dejo solo.
2: Esa es la que viene al primer
5: otro partido.
2: Es salir corriendo.
5: Con Cerro para el título de 2 de mayo, ¿eh?
7: Vaya Cerro yo. En la olla, de
1: yo propongo en serio que Ángel Elian se vaya a relatar el partido el 2 de mayo con Mario Molina.
2: Estamos. Otro viaje a Pedro Juan. Histórico.
5: Y que el cronista sea Abraham Acosta, ¿puede ser?
1: Abraham.
5: Puede, claro.
1: Que hagan más o menos el mismo trabajo, es así, con tanto fervor. Sí. Que cuando vino Neymar.
0: Sale Castro, enfocale.
1: Enfocale.
2: Sí. César Castro.
1: Escúchese, por poco no se sacaron su anatómico.
5: El policía casi le pegó.
2: Estamos dentro del perímetro de seguridad.
1: Sí. Bueno, pero propongo eso. Si ya, qué bárbaro, o sea, ¿qué va a pasar si 2 de mayo es campeón? Dios te salve, María. Imagínate vos que el dirigente, voy a contar nomás esto porque es de puro conocimiento también. El doctor Carrizosa, dirigente de Cerro, tiene su propio charter. Y ellos viajan cuando quieren con los dirigentes. Mm. Imagínate lo que te estoy diciendo. No, es un charter para 30 personas, ¿verdad? Pero no, es demasiado caro. Yo pensé que me iba a decir, no sé, 150 mil dólares, 17 mil dólares más 15, 17 mil. Lo demás, yo no puede tener esa plata.
0: Raro. Raro, es que no se busque la ingeniería para conseguirla.
5: No, pero ahí, Nico.
0: Un sponsor ahí frente a la camiseta.
1: No, ya tiene, complicado. Ya tiene, pero.
0: No, pero para el próximo año, que lo ponga acá, no sé.
1: Que venda ya el próximo año luego, hijo.
0: Que venda sí. Todo. Y vos pensás que no picotean los clubes. Sí, nos dijo Reguera, perdón, Federico, sí. que ya se sacó todo el próximo año. Cerro.
5: No, yo estoy averiguando algo de Cerro, económico. Escala de premio, parece que cambió todo, ¿eh? Parece que hay que correr ahora para.
1: Ah, sí. Epa.
5: Hace 3 años por ahí, 2 de mayo estaba por descender de la intermedia. 4 años habrá sido. Y el Chueco era el técnico y lo echaron a los 2 partidos por ahí. Le llamamos al Chueco y él dijo que no lo encontraba al presidente. Y le preguntamos cómo se llamaba el presidente para buscar a nosotros. Y ya que no dijo el Chueco, no sé.
1: No me acuerdo, dijo.
5: No sé,
1: primero, no sé, digo, sí, no me acuerdo, no sé.
5: Él fue a trabajar a un club donde no conocía el nombre del presidente. ¿Cómo era 2 de mayo en ese entonces?
1: Repito. Y ahora está.
5: O sea,
1: el líder.
5: Jugó Copa Libertadores. Eliminó a Alianza Lima.
1: Pero muchacho.
5: Eliminó a Alianza Lima, un grande del continente, un grande que venía a eliminar a Boca. Tuvo todo eso 2 de mayo en un año espectacular.
1: ¿A Libertad cuánto le saca que es el segundo? ¿Libertad segundo?
4: Dos puntos.
1: En Libertad, ¿qué le puede joder? 2 puntos es muy poco.
0: Y ese 2 de mayo Libertad cierre de la rueda, ¿verdad?
1: No, esa es la décima. Penúltima. La final
5: de la Copa Paraguay, cierto. Gracias a Darío Nueva York. Él también jugó 2 de mayo.
4: Y perdió contra General Caballero.
5: Perdió contra General Caballero, o sea, bien.
2: Cancha llena.
1: Bueno, pero si pasa estos 3 partidos, le gana a San Lorenzo, empata nomás contra Libertad.
5: Esa es la zona conflictiva.
1: Esa es la, ahí está.
5: El triángulo de Bermuda, como
1: exactamente. Y después viene Nacional.
0: Yo soy el presidente de 2 de mayo. Le digo, muchachos, terminamos puntero. Y a partir de la segunda rueda, Asunción en charter.
7: Todo charter.
1: Uf. No tenemos
0: por la plata ahora.
1: No, presidente, ponernos más una plata en el vestido. Sí.
0: No tenemos la plata ahora.
5: Vamos a ir contentos.
1: Vamos a irnos colectivos.
2: Cantando.
0: No. Yo no le toco el premio, muchachos.
1: Pero para subir.
0: Vos me das tiempo, pues, para gestionar.
1: No, para subir el premio.
5: Para aumentar.
4: En moto van a venir para tener más premios.
5: Nacional aquella vez que salió campeón con tantos puntos, 5 partidos antes.
2: 2009.
5: Sí. Cada vez que pasaba un partido, por ejemplo, cobraba 3 ahora, el siguiente partido cobraba 5, el siguiente 7, el siguiente 9.
1: Así, una locura, ¿verdad?
5: Sí. Que Julián Benítez incluso hizo una construcción con ese campeonato.
1: Y es más, claro. Te digo, hoy hay clubes de primera que no están concentrando adrede porque llegaron a un acuerdo con su club que en vez de pagar hotel y todo eso, esa plata le den a los jugadores como premio. Entonces se presentan el día del partido.
5: Trinidense y Recoleta, incluso nos comentaron que si el partido, por ejemplo, es en Itagua, sí concentran. Porque los jugadores quieren desayunar, almorzar y después ir. Pero si es zona capitalina, se va cada uno por...
0: Rubio Ñu también creo que es así.
1: Y bueno, viste.
0: Sí. Porque el partido que hicimos, Olimpia Rubio Ñu...
1: Si sabes que, presidente, ponernos más bola, plata de trabajo en vez de ese charter. Tranquilo, vamos. Y no Nuestra Señora de la Asunción.
7: Por eso, Bruno, yo porque me pasaban la información, por eso le pregunté al presidente, porque los primeros partidos que ganó de mayo, 3 millones ganaron los jugadores por partido ganado. Y hasta ahora, está igual con esos 3 millones, estaban muy contentos ellos porque marcaron la diferencia. Ganaron más de 5 partidos ya 2 de mayo, ganó 5 partidos. Y lo que ganó, y ahora viene ya a partir de ahora doble. Ya los dirigentes entienden que puede salir campeón. Entonces por eso es doble, ahora van a correr por 6 millones mañana contra San Lorenzo.
1: Bueno, 5 menciones, Edgar, y viene el mini resumen.
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1: Arrancamos.

0: Town juega ante el Liverpool a las 4 de la tarde. Enciso está anunciado como titular. Bienvenido, Federico. Hoy también juega el Real Madrid, a las 4 de la tarde de visitante ante el Betis. Federico, ¿cómo te va? Bienvenido al Mini Noticiero I.
1: Buenas tardes a toda la gente del Mini Noticiero I. refrescando esto, ¿no? Ahora que estamos ya en la parte de la noticia, una negociación que se puede dar en un futuro. El Nacional quiere seguir contando con Hugo Benítez, que es de Olimpia y está préstamo a la academia, haciendo una gran campaña. Y a Olimpia le gusta mucho el defensor Coronel. Los dos son jugadores jóvenes. No se descartaría que hagan alguna negociación a fin de año. Uno por el delantero y el otro por contar con el defensor. Me dijeron falta un tiempo todavía, pero estamos en septiembre. Y cuando se perfila este tipo de cosas, se sabe que muchas veces te llega a buen puerto en la negociación.
0: Ya el lunes juega el Ciclón de Barrio Obrero ante Nacional en la Olla Azulgrana a las 18:30. Dani Maciel con toda la info de Cerro. Buenas tardes, bienvenido al Mini Noticiero y Resumen I.
2: Buenas tardes, señor Pon. Renovado saludo para todos. A las 5 de la tarde entrena Cerro Porteño hoy. Lo de Gustavo Velázquez, a priori, no es grave. Se preparan las vueltas de Cañete y de Juan Manuel Iturbe para el partido contra Nacional. A la espera, lo de Fabricio Domínguez Huerta. Buen resto de jornada.
0: Gracias, para el señor. Igual, señor Dani.
1: Envíe una consulta al privado, Dani, por favor, ¿sí?
0: Carlín. Mensaje privado en el Mini Resumen.
1: Está bien, sí, sí.
0: Carlín Correa, bienvenido. Buenas tardes.
3: Buenas tardes, señor Pont. Vuelve a San Lorenzo de Almagro Rubén Darío Insúa.
0: Ah, mira cómo
3: Hace poco lo echaron, vuelve de vuelta como nuevo técnico.
0: Lo sacaron a Gorosito.
3: Exactamente, va a firmar hasta diciembre de 2027. Rubén Darío Insúa, que hace poco le dijo a los plateístas, pregúntenle a Tinelli que se robó todo.
1: Sí, Insúa
3: después de un River San Lorenzo, sí señor.
1: Ídolo de San Lorenzo antes que Gorosito. Pues Gorosito jugó en River, después fue ídolo de San Lorenzo, pero Insúa fue en la década del 80. Ídolo de San Lorenzo, y va a jugar bien su equipo porque el técnico de Barracas Central, ese equipo jugaba también con Olimpia, ¿no?
4: Los matones.
1: Los matones, los patoteros de Barracas.
3: Pero tenés que tener jugadores para aplicar ese juego también. Si tenés unos cuantos...
1: San Lorenzo no tiene nada. El Barracas tenía más, te digo.
3: Entonces van a jugar
1: no
3: así.
1: No hay nada.
0: Seguimos, por favor. Esto no puede parar. Este tren no para, señores. El Mini Resumen y Mini Noticiero y... Wilson, buenas tardes.
5: Buenas tardes, Bruno. El saludo para todos. 25 grados la temperatura actual. Polémica se armó después de lo que fue el empate 0-0 entre Santos y Palmeiras con eliminación del Peixe, clasificación del Verdão, porque en su cuenta de Instagram, Neymar fue duro con el responsable del empastado del Vila Belmiro. Es el peor que he visto en toda mi vida. Inacreditable, escribió él. Le respondió Palmeiras a través de su cuenta oficial y puso: queremos dar felicitaciones al responsable del campo del Nuba Parque. Si el campo está malo, la solución es tenerlo en buen estado. Y agregó Palmeiras que es el equipo con menos lesiones de la Serie A en los últimos 5 años.
0: Sí, bofetada para Neymar. Sí. Yo le hubiese puesto en la cuenta que la cancha está en buenas condiciones y que Neymar lo que tiene que ponerse en condiciones.
1: Sí, yo vi el primer
0: que
1: tiempo,
0: deje
1: Bruno
0: de jugar póker y joder las pelotas y que se dedique a jugar fútbol, que se retire. Le
3: se lesionó. Qué maricón no, para pegarle al canchero.
0: Neymar de cuña y le llevamos.
1: No le gambeteó a nadie. Yo vi el primer tiempo, intentaba su gambeta y todos se la apuntaban a la pelota. No tiene más el regate ese que tenía.
0: No.
1: Por eso peor todavía echarle la culpa al... Allá no le gustaba el campo artificial en Palmeira y ahora no le gusta este, no, mi ídolo.
3: Pero mandarlo al frente al canchero,
1: claro.
3: Pobre.
0: Néstor Beltrán desde la Villa Olimpia también integra este Mini Noticiero y Mini Resumen. Y Néstor, buenas tardes.
6: Buenas tardes, Bruno. El placer de formar parte de este prestigioso espacio. Olimpia trabaja hoy 18 horas, donde se lo va a probar a Eduardo Delmas. Y así como están las cosas, arrancaría el día domingo como titular. Y el lunes ya va a estar presente en la práctica de la selección paraguaya sub-20 de cara a lo que será los Juegos O de Sur a jugarse en la ciudad de Buenos Aires. Y para cerrar este bloque, el menú del día. asado a la olla con arroz queso. Un abrazo.
0: Qué grande. Espectacular. Sáquenlo de la pantalla, sí. Este. Asado a la olla.
1: Eso no estaba estipulado dentro
0: no,
1: del...
0: No, no, y ahora van a meter el menú los muchachos.
1: Ahora vamos a para el menú.
0: Sí, señor. Participa porque hay que pagar los jugosos sueldos de acá, de esta gente. Edgar González con 5 menciones. Bienvenido al mini resumen y...
4: Buenas tardes, Bruno. Saludos a todos. 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
1: Vamos hasta Ángel, Elian y Fabio, pero les pido brevedad porque la estrella de este bloque ya está preparado. Abraham, por favor. Fabio.
2: Sí.
1: Por favor.
2: Sí, por más que no le guste a Wilson, hoy es viernes de intermedia. Hoy es viernes de intermedia. Fecha 22.
3: Está enamorado de mí.
2: Yo creo que sí. Ayer me cuestionó que yo todo hablo de intermedia. Pero hoy es viernes de intermedia.
4: Te llamó la atención que él te saludó en el arranque del programa.
2: Sí, no sé.
4: Yo le voy a dedicar tu noticia, ¿no?
2: No, porque él me dice, no, intermedia normal, haces. Hoy es viernes de intermedia.
3: ¿Qué opinas de que un hombre te dedique esa noticia?
2: Ya empezó la fecha 22. Ayer perdió el 3 de noviembre. 4-3 le ganó Capiatá. Y General Caballero, que es ahora único puntero, empató con Sol de América. Les voy a contar por qué es único puntero. Para mañana, Tacuarí recibe a Santaní, que es el tercero en la tabla. Y el domingo, único partido, clásico del Bajo Chaco. Benjamín Acebal recibe al 12 de junio, a las 10 de la mañana el partido el domingo. Con esto, la tabla, General Caballero tiene 44. 12 de junio tiene 43. Si gana 12 de junio, va a ser único puntero nuevamente.
1: General Caballero de Ceballos Cueva, que vota.
2: No, de Mallorquín. De Mallorquín.
1: De nuestro, que por favor. General Caballero Juan León Mallorquín.
3: Claro,
1: doctor
3: Aldama.
2: La gente que me
1: sigue. No, por favor.
2: La gente que me sigue con mi información de Independencia sabe.
1: De vos, bueno,
2: compadre. No, General Caballero.
1: Mini resumen.
2: No, General Caballero.
1: Muy bien. Chao, Fabio. Totalmente. Ángel Elian.
3: Bien, Bruno. A pesar de que no me preguntaste, pero buenas tardes. Saludos para todos.
1: Buenas tardes, te tengo que preguntar cómo estás.
3: El capitán de la selección argentina, post Messi, informa a Esteban Edul. Hace 50 minutos, Cuti Romero sería el capitán en el próximo par de amistosos de la selección albiceleste. El elegido por Lionel Scaloni, cuya continuidad está en duda. A fin de año se va a definir si sí o no el técnico.
1: Cierra Edgar González y viene Abraham, el judoka, con su bloque especial.
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1: Cumplimos con todo, Edgar.
0: Cinco menciones faltan.
1: Bueno, aguantame. Está la estrella, Edgar, por favor. En función a nuestra estrella del bloque del mini resumen y mini noticiero. Y, señores, atención, Abraham Acosta, alias Judoka, bienvenido, buenas tardes.
5: Hola, Bruno, buenas tardes, el saludo a todos los compañeros, a la audiencia. Sí. ¿Cómo están?
1: Bien, estamos bien, Abraham. ¿Vos cómo estás?
5: Bien, bien, lindo viernes.
1: Sí, no, ayer estuviste trabajando acá por la tarde.
5: Sí, estuve.
1: Estoy coordinando. ¿Pero qué estabas trabajando?
5: Estaba coordinando y luego me subí al bloque del noticiero, Ñanduti Noticias.
1: ¿Pero coordinando qué?
5: Acá con los compañeros lo que hacía falta.
1: Cumpleaños de la compañera. No, pero sí, Nico estaba en la coordinación. Acá Nico dice cumpleaños de la compañera, dice.
5: Sí, también estuvimos ahí, en todas partes.
1: ¿Y qué es lo que coordinaste? ¿Si eran empanadas de carne o de jamón?
5: Y ayudé si había que traer algo, gaseosa, sándwich, pizza.
1: Ah,
5: Muchas cosas.
1: Ya, ya. Hoy venís al Quincho del Rock de Federico.
5: Sí, presente como
4: hoy
5: siempre.
4: Hoy te esperamos, Abraham, ¿eh? Hoy hay, Abraham, te cuento una buena. Hoy tenemos shop.
5: Epa, sí, voy a estar presente. Sin dudas. No falto.
1: Ahora, pregunto, si no hay shop o shop, ¿vos vendrías?
5: Sí, siempre hay algo. Siempre hay algo.
6: Siempre hay algo que picotea. Sí, sí.
4: Bueno, y la otra vez.
1: Lo que debo admitir es que por interés viene,
5: claro,
1: por
5: siempre. Claro, no.
4: Una ronda terrena, no va a venir a la vida.
1: Yo digo que vos, para mostrar la fidelidad, un día digas, no va a haber asado, no va a haber.
4: Se fueron todos los que traen comida. Lamentablemente.
1: Va a haber, hostia, vamos a rezar y, no, y vamos a escucharlo.
4: Y no va a estar ni Malin ni Alegría en la tarde.
1: Adelante, Yudoka, con su información, por favor.
5: Sí, esto ocurrió. Vamos a ver un video que ocurrió frente al centro de entrenamiento del Barcelona.
1: A ver.
5: Una multitud, pues si podemos poner, Gio, aficionado del Barcelona, que estuvieron esperándolo a Rafinha, el futbolista obviamente conocido, brasileño. Uh-huh. Ahí vemos carteles. Se van acercando al auto. Y a ver si podemos poner, ¿tiene audio de esto? Se acercan al auto que creyeron que era Rafinha, pero no, no es Rafinha, es una futbolista mujer, Carolyn Nicoli, también de Barcelona, dice ella, no, yo no soy Rafinha, dice, si escuchamos.
7: ¿Quién? ¿No eres futbolista?
8: Vicky López, Vicky López.
9: Vicky, Vicky, Vicky,
10: Vicky. Yo no soy Rafinha.
11: Vicky, es cariño.
12: Vicky,
11: no soy
12: Rafinha.
1: No. Ah, es una jugadora de color muy parecida realmente a Rafinha.
5: Sí, se llama.
1: Mismo corte de pelo y todo tiene.
4: Pero tiene unos rasgos que
6: son femeninos.
1: Sí, no, claro, no, muy no, femenina, Rafinha, claro.
6: Ahí está.
5: Carolyn Nicoli.
1: Si no, ya dijiste, ¿no?
5: Sí, no, pero para resaltar.
6: Pero tampoco era una multitud, como dijiste, eran 20 personas.
1: No. Sí, pero medio caído de cárcel.
6: 20 boluditos.
1: Le tuvo que decir, no soy Rafinha, me dijiste, ¿te das cuenta?
6: Claro.
1: ¿Verdad?
6: No te, en otro tiempo
4: te hubiese... Y la señora preguntó si era futbolista, le digo, qué locura, ¿de dónde salía esa gente?
6: Claro. ¿Eh? Salía de un...
4: No sé, hermano.
6: Con razón, Messi a uno le mandó a la China una vez. Todos los días se iba y le pedía la misma cosa.
3: Uno, video. Siempre mismo.
4: Nosotros
3: video.
4: Con Carlino estuvimos a punto de pedir una foto a un periodista turco que era idéntico al turco que era técnico de Inter de Milán, ¿verdad? ¿Cómo se llama el...?
6: ¿Takur?
2: Fatih Terim.
4: Patín,
1: César Luis Merlo dice exclusivo, Marcelo Gallardo es nuevo entrenador de la selección ecuatoriana de fútbol. ¿Se acuerda que le habíamos contado la otra vez? Así que era candidato. Muchos se sorprendieron. Señores, acuerdo total, dice, en lo deportivo y económico. Firmará por 4 años y debutará en la gira por Asia, Ecuador, con Marcelo Gallardo. ¿Tenés otra noticia, Abraham?
6: No, te quería decir una cosa, Bruno. Si en los 90, 80 y algo, ¿cómo no se dieron cuenta si tenía arito que no era Rafinha? Es que no tiene arito, es raro.
1: A ver, Abraham.
5: Sí, ahora sí. Nos vamos bailando el vals, Shaggy. Bailamos el vals. ¿Eh?
1: ¿Cómo ya está bailando?
6: ¿Con Shaggy?
5: La música del vals. Y ahí bailamos. Ahí bailamos. Sí, porque el día de ayer Gremio venció a Inter Portales, lo eliminó. Terminó el partido y los hinchas de Gremio se pusieron a bailar el vals. Esto porque se cumplen 15 años sin título del Inter Porto Alegre.
1: No.
5: Y ahí vemos a pantalla completa, Gio. Los hinchas, este es un micro de hinchas de Inter que pasan y lo molestan, obviamente. Al hincha de Gremio. Se pone a bailar. Sí.
4: Yoka, hay un jugador de Gremio que le baila el vals a la hinchada del Inter.
5: Sí.
4: Es espectacular, le tiraron de todo.
5: Sí, no. También.
1: Ingenioso.
5: Y también un muñeco. También un muñeco en la ya.
1: No, pero acá la idea de la gente de Gremio es lo que hay que felicitar.
5: Ahí está el muñeco también.
1: Ah, el muñeco y todo bailó el vals. 15 años que no le gana Inter a Gremio.
5: No, 15 años sin títulos.
1: Ah, que no gana.
5: Que no sale campeón.
1: Ay, vete. Y deja de bailar, si oso de Gremio.
5: Me contagió.
6: Y está dudando, no gana, peor.
5: Nada, 15 años sin nada.
1: Qué locura.
5: Gracias.
1: Bueno, no, ¿eh?
5: Gracias, Bruno.
3: De nada.
1: No se despide usted cuando quiera, por favor. Quiero que pase Nico al estrado, por favor, no hélo ni al micrófono. Nico Sosa, por favor. Acá se habilita en el mini resumen y un nuevo bloque. Acusaciones se llama.
10: Sí.
1: Acusaciones.
10: No.
1: Anoche Nico Sosa le ninguneó a Federico Arias.
10: No.
1: Y hoy en el quincho pregunto, ya que habrá chop, si es que va a estar presente Nico después de hacerle el desaire a Federico Arias.
10: No, yo siempre estoy en el quincho. Haya o no haya.
1: ¿Qué?
10: Chop, yo estoy.
4: Es incomprobable porque nunca faltó.
10: No, claro.
1: No, pero nada, le ninguneaste ayer.
10: No,
4: ya le ninguneó.
10: No, Federico, no.
4: Yo ya que viene medio.
3: Rebelde.
10: No, Fede, no.
4: Yo iba a hablar justamente esta noche, pero se adelantaban los hechos, ¿verdad? Así era, la otra vez me iba. Al defensor me iba y escuché ahí. Estaba tratando a Ángel Lian. En instante estamos con el relator de la mayoría, Bruno Pon. Los comentarios de Carlos Correa, el lobby. Después música.
10: No, Federico Arias también salió.
4: Y también estará Federico Arias.
10: No. Por favor.
3: Premio Consuelo.
10: Niego.
4: Estaba desconcentrado, pero ayer, hermano.
10: No.
3: Premio Consuelo.
4: Qué bien leemos al lobby. Bruno, qué pinta tenés con la remera. Qué lindo verlo así.
10: Y no, por favor.
1: Le quiere demasiado al lobby.
4: Sí. No, por eso está bien.
10: No, Federico, no.
4: Ayer hablamos de lo que empresarialmente puede significar para mí, ¿verdad? Primero, no utilizar la remera de la empresa. Segundo, no estar en la transmisión. ¿Qué pasa si ese fue el único lapso que escuchó entre uso ella estaba entrando en su casa, el dueño de la emisora, el señor Maxi, Carlos Vázquez Parzajú, entra, él no se fue a Arias.
10: No, por favor.
4: Eso es lo único que escucharon.
10: No, Fede, no.
1: Por favor, Nico.
10: No, tranquilo,
4: no hace falta, pero
10: no.
4: Es una cuestión que tenemos que.
10: No, lo hice. Ando.
6: Con las imprecisiones de Federico.
3: ¿Te acordás?
10: Sí.
3: Hay varias.
1: Tenemos que cerrar con Ñandutí TV. Gracias, Ñandutí TV.
10: Nos vamos.
1: Gracias, Ñandutí AM. Viene un programón con Álvaro Mora. El tema político, candente, el tema de la concejalía e intendentables. Cerramos con los candidatos. Nico, ¿y cuál es lo que es tu
6: descargo?
1: Tu defensa, tu descargo.
10: Pues, no.
1: Se ha arrepentido.
10: No, sí, pero creo que me olvidé nomás. No es que lo hago con mala intención. Perdón, disculpa, Federico. No volverá a pasar.
4: Me preocupa acá el bal de Yudoka porque acá me hiciera su grana que sabe mucho de fútbol, Rodolfo. Le decía ahorita en su programa que el estadual ganó el año pasado, dice el Inter.
6: Por eso le pregunté yo al estadual.
13: No, pero
4: ese
13: no cuenta para ellos.
4: Ah, bueno.
3: No.
1: ¿No sabes qué? Nos está metiendo ya, nos está empezando a meter.
3: Cosas fake.
1: ¿Sabes qué? Es que es el paraguayo, es así ya. Arranca
6: por eso
1: una
6: le pregunté,
1: empresa,
6: yo ni estadual no gana.
1: Vende empanada de carne, por ejemplo, ¿verdad? Arranca y un espectáculo de su empanada de carne.
10: Vos también, Carlin, que mete ahí tu cizaña.
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5: Muy buenas tardes.
6: Hey, hola, amiguitos.

0: ¿Cómo están? Buenas tardes, jornada agradable a esta altura de la jornada, 25 grados tenemos de temperatura, 6 minutos ya pasaron de las 14 horas de las 2 de la tarde en toda la República del Paraguay, jornada del viernes, inicio de fin de semana, muy contentos de volver a estar con todos ustedes en este 4 de septiembre del 2026 y a través de todas las plataformas del Grupo Ñanduti. Muchas gracias a la mayoritaria audiencia que nos sigue permanentemente en este clásico, la amplitud modulada, la agenda de la 1020, por ejemplo, y a través de todos los canales de Ñanduti. Muchas gracias a la gente que nos ve y que nos sigue a través del canal 17 de Tigo, 23 de Flow, 19 de Claro, a través de Twitch, a través de YouTube, a través de la app también de Ñanduti, a través de la web de Ñanduti y de X desde el teléfono celular, de la practicidad. Así que un abrazo enorme a la mayoritaria audiencia, al equipo también que está trabajando desde muy temprano. Muchísimas gracias por la atención y por la preferencia, obviamente, a ustedes también. Hoy, un viernes más, donde vamos a estar hablando un poquitito con invitados y en este caso vamos a volver a Asunción, a la capital de la República del Paraguay, con las mujeres candidatas a la Junta Municipal, de hecho que ya una concejal que está con nosotros y que quiere volver a estar en la Junta Municipal y dos personas más que van a estar acompañándonos, ya vamos a ir presentando en minutos nada más, ¿sí? Hoy nos van a acompañar Fiorella Forestieri, que es concejal de Asunción y que de nuevo se candidató, también Josefina Duarte por el Partido Revolucionario Febrerista y Cintia Romero Argaña de la ANR, que van a estar con nosotros el día de hoy. Vamos a debatir, vamos a analizar, vamos a escucharlas. Hoy decidimos invitar a tres mujeres, las empoderadas, a pedido de Natalia Sosa Govellanos. Entonces vamos a tener la oportunidad de escuchar a tres candidatas que van a estar con nosotros aquí en el horno de Ñandutuy. Hoy también decidimos quedarnos en casa porque normalmente como que salimos, vamos de aquí para allá, pero hoy decidimos invitar a las candidatas que estén con nosotros aquí en el horno de Ñanduti y obviamente escuchar sus propuestas y qué será de la ciudad de Asunción en el próximo periodo en este caso. Bueno, abrazo enorme a la mayoritaria audiencia y a las marcas que nos acompañan también. 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Buenas tardes.
1: Hola, Álvaro Mora, ¿cómo estás? Juan Pablo, Natalia, a nuestras invitadas especiales, a todo el equipo y a los amigos y las amigas de Ñanduti en todas sus multiplataformas. Mujeres protagonistas, mujeres que evidentemente tienen su mirada especial con respecto a cómo hacer política. Creo que es muy interesante seguir escuchándolas, ver un poco cuál es el camino que nos quieren marcar y evidentemente del otro lado una audiencia que quizás esté todavía dudosa de a quién darle su voto el próximo 4 de octubre. Creo que este programa va a ser de mucha ayuda, más para la audiencia que para la exposición de las políticas. Por acá estamos pensando justamente en los futuros votantes.
0: Y convengamos que estamos a un mes exactamente, ¿sí? Hoy, exacto, 4 de septiembre, el próximo domingo 4 de octubre se van a realizar las elecciones municipales, así que nosotros también estamos expectantes y preparadísimos porque Ñanduti está preparando una cobertura pero excepcional, enorme, gigantesca, desde bien temprano como es habitual, y obviamente ustedes ya saben que es tu primera y única fuente de información. ¿Cómo te va, Juan Pablo? Buenas tardes.
2: ¿Qué tal, Álvaro? ¿Cómo estás? También a Diego, a Natalia, a los compañeros y a nuestra audiencia, como también a nuestras invitadas, y me sumo también a lo que decía Diego, muy importante desde la perspectiva también de que son tres referentes que ya tienen su paso por la política y que también pueden hablarnos de qué han vivido o qué creen que pueden cambiar y cómo lo pueden hacer desde cada uno de sus partidos. Porque, como decía hoy cuando anunciábamos al final de la mañana en el programa Franja Roja y mostrábamos el flyer, tenemos una mesa plural, Álvaro, realmente tres partidos, tres visiones y tres perspectivas para poder desentrañar en este debate de la tarde.
0: Exactamente, y también una concejal
2: actual. Claro, claro. Expresidenta también, justamente de la Junta
1: Municipal.
0: Llegó la presidenta, claro, cierto. ¿Cómo te va, Natalia? Buenas tardes.
3: Hola, Álvaro. Hola también, Juan Pablo, Diego, a las mujeres presentes. Gracias, Álvaro, por un viernes donde en el horno va a ser mayoritariamente femenino. O sea, esta mesa va a estar liderada por hoy mayoritariamente mujeres. Me encanta eso, poder debatir también con ellas de política. Creo que la mujer tiene una impronta distinta e inyecta un poco de esa sensibilidad, esa empatía, esa ternura, pero a la vez también la mujer paraguaya siempre se destacó por ser esa cuña guapa, cuña valé, cuña mareté, como lo dijo el Papa en su momento, la más gloriosa de América. Así que me encantan esas mezclas y que exista ese equilibrio, obviamente por meritocracia, que sé que las mujeres llegan ahí porque tienen esa valía, porque tienen esas ganas. Así que qué lindo poder debatir también de los proyectos de ellas, a ver qué tienen ganas de hacer, cómo lo van a hacer, y por supuesto, quien ya tiene experiencia que hable, qué pudo realizar y qué cosas más quiere hacer dentro de la concejalía. Así que para mí un placer, y por otra parte contarte la buena nueva que por fin el Ciclón vuelve a sumar 3 puntos y a jugar lindo con un doblete del Pirata y uno de Iván Ramírez, en donde ayer se destacó el juego de Cerro Porteño, la verdad, muy lindo encuentro en Itagua ante Recoleta, terminó 3-1, bueno, ya en el primer tiempo se cerraba 3-0. Luego, en el segundo tiempo, parecía que Recoleta remontaba, pero bueno, ya no pudo con Cerro Porteño, donde ya se empieza a ver un poquito la mano de Costas. Hoy viernes libre de fútbol, pero mañana sí ya arranca la fecha nuevamente, Álvaro. Después, si tenemos tiempo, vamos a ir repasando.
0: Exactamente. Bueno, vamos a arrancar y vamos a presentar a nuestras invitadas. De hecho, bueno, Josefina Duarte la estamos esperando todavía. Seguramente en algún momento va a llegar. Pero vamos a presentar a la concejal Fiorella Forestieri, que está con nosotros. Fiorella, ¿cómo te va?
4: Buenas tardes. Buenas tardes, Álvaro, Diego, Juan Pablo y Natalia. Un gusto estar con ustedes.
0: ¿Cómo te va, Cintia Romero Argaña? ¿Cómo te va? Buenas tardes.
5: ¿Qué tal? Gracias por el programa. Gracias por invitarnos al programa. Realmente hay mucho por debatir. Hay muchas cosas que queremos hacer y compartir también con la teleaudiencia.
0: Bueno, enseguida seguramente va a llegar Josefina y vamos a completar la mesa. Pero generalmente, Cuando empezamos, y más todavía vos, Fiorella, que sos concejal, ¿qué se puede hacer dentro de la Junta Municipal? Esa es la pregunta que nos hacemos todos. Es más, la Junta Municipal es responsable de muchas decisiones también que toma el municipio, la municipalidad, conjuntamente con el intendente. Ahí de adentro, ¿cómo vos que estás de adentro, y después la hemos escuchado a Cintia también, obviamente, de afuera, del otro lado del mostrador, pero qué se puede hacer por Asunción o qué se puede seguir haciendo por Asunción dentro de la Junta Municipal, concejal?
4: Bueno, y primeramente, nada, no es un secreto que la Junta tiene como función principal el controlar, ¿verdad? Ahí también la responsabilidad personal en cada uno de los votos pertinentes, pero esa es la función principal de la Junta. En mi caso, cuando me tocó hacerla, de hecho, a pesar de haber sido siempre una mujer democrática, nunca un palo para la rueda de lo que era bueno para el asunceno, pero así también uno tiene que tener las posturas firmes, como en mi caso, cuando se puso sobre la mesa de discusión la emisión o no de los bonos, y yo anticipé que lo iba a votar en contra, y de hecho fui la única liberal que votó en contra de esa deuda a los asuncenos, que el día de hoy no se ve reflejada en obras como bien anunciábamos, ¿verdad? Y posteriormente, por supuesto, los balances que siguieron a eso. Entonces, Álvaro, por supuesto que la Junta tiene tan igual responsabilidad del gobierno actual, del gobierno ejecutivo, ¿verdad? Porque es el órgano contralor, y por supuesto que a pesar de que a veces desde la minoría uno no puede tener un resultado en votación positivo, puede sentar su postura, puede exponer las realidades de la municipalidad, no totalmente muchas veces, porque a veces nuestros pedidos de informe y nuestros reclamos terminan encajonados, ¿verdad? Pero sobre todo, claro, la Junta Municipal tiene igual responsabilidad, por eso nosotros claramente decimos que no podemos hablar de cambio cuando a un candidato le acompaña la misma mayoría que aprobó los balances de esta nefasta gestión que tuvimos en la municipalidad.
0: ¿Cómo ves, Cintia, del otro lado del mostrador, la situación de la Municipalidad de Asunción y específicamente la Junta Municipal?
5: Yo creo que Asunción, la municipalidad necesita gente comprometida con la ciudad, trabajar con los conciudadanos, trabajar en los proyectos que podemos ir a realizar, proyectos viables, ¿verdad? Desde mi óptica, realmente yo no voy a opinar sobre gestiones ajenas, ¿verdad? Sí, cuando llega la Junta Municipal, porque voy a ser concejal, sí voy a controlar, voy a ser una contralora, voy a ser una protectora realmente de los intereses del ciudadano, trabajar con el ciudadano, velar por los intereses del ciudadano, por Asunción en sí, y trabajar en mis proyectos que lo tengo bien claro. Yo sé perfectamente por qué quiero ser concejal, para qué quiero estar ahí, y voy a entrar a trabajar lo que está bien a fortalecer y lo que está mal, pues bien, realmente denunciar y hacer lo que se tenga que hacer.
0: ¿Y por qué querés ser concejal, Cintia?
5: Quiero ser concejal porque tengo mucho para dar. Tenemos un equipo, hay un equipo detrás de esta candidatura de gente no improvisada en política. Estamos preparados con una visión clara para ir a sentarnos en el curul de la Junta Municipal y a partir de ahí ir a trabajar con nuestros proyectos que, en mi caso, en campaña ya de las internas de mi partido, ya hemos dejado un legado en los barrios más vulnerables de Asunción. Estoy trabajando con los veterinarios, estoy trabajando con rescatistas, porque soy también animalera. Entonces, nos hemos bajado ya la cancha con hechos. Hicimos más de 10 castraciones, más de 10 jornadas de castraciones, hicimos más de 10 jornadas de vacunación en los barrios, en los diferentes barrios, todo por nuestro pecunio, solventado por nuestro equipo, ¿verdad? Hemos decidido en equipo no hacer una concentración rimbombante, como se dice, y hemos optado en cambiar, dignificar un comedor, el comedor Doña Marta, que está en Cateura, que estaba cerrado hace 18 años y que hoy es un instrumento para dar de comer a más de 100 familias por día.
0: Ahora, ¿cómo se le explica al ciudadano? Pues acá, y esto viene directamente de la consulta del ciudadano, de la gente común y corriente que todo el día está caminando, trabajando y que el día de mañana se vaya a votar. ¿Y por qué pregunto esto? Porque normalmente vos le preguntás a una X persona caminando por la calle, ¿qué le preguntaría a un candidato? Y te dicen, generalmente se escucha que la municipalidad de Asunción está quebrada. Y esto de muchos colegas, inclusive de Fiorella. Por eso es importante también que una persona dentro del municipio, independientemente al color, sepa que no es solamente ser opositor o la misión del opositor no es solamente meter el palo a la rueda, como dijiste recién, Fiorella. Pero normalmente escuchamos que la gente dice, ¿quieren volver a candidatarse o quieren ser o quieren candidatarse por primera vez? Siendo que todo el día nosotros escuchamos que la municipalidad está quebrada. Y si está quebrada, ¿para qué quieren continuar? ¿Por qué? O sea, ¿tiene una solución seguramente? ¿O no? ¿O qué pensás vos, Fiorella?
4: No, primero que nada, yo no comparto para nada que la municipalidad de Asunción esté quebrada. La municipalidad de Asunción está endeudada, es verdad, pero no está quebrada. En la municipalidad no es problema Álvaro, Diego, Juan Pablo y Natalia. El problema no es la plata. El problema es que la plata no llega a donde tiene que llegar porque se va desviada en cajas paralelas. Y eso ustedes lo saben, porque ustedes son comunicadores y estoy segura que si yo como concejala recibo varios mensajes al día que me digan, concejala, ya me vienen otra vez a apretar, ahora dicen que el cartelito tiene que ser de este color y no de este color y que tengo que pagar tanto. Ya me pusieron otra vez cepo, pero dicen que le puedo dar nomás. Hay múltiples denuncias, ¿tengo o no tengo razón? Seguramente les llegan
3: también. Mala administración, ¿no?
4: Y esa plata no va a la municipalidad. Por eso la pueden arreglar por otro lado y por un monto menor. ¿Es cierto o no es cierto?
0: Sí, entonces la municipalidad no está quebrada.
4: No,
0: el dinero no llega a donde tiene que llegar.
4: El dinero no llega a donde tiene que llegar y el dinero que llega se va solamente en gastos corrientes, donde se fueron los 70 millones de dólares que se sacaron en bonos. A la municipalidad le falta orden, le falta transparencia, y le falta planificación. Eso es lo que le falta a la municipalidad de Asunción.
0: ¿Y cómo se logra eso, Fiorella? Si ya no se logró, porque cuando hablamos nomás, digo, concejal, Cintia, audiencia, compañero, cuando hablamos de algo, si me pueden prender el aire un ratitito, por favor, porque estamos con calor. Vos sabés que
4: Te da calor.
0: Sí.
3: Digo nomás,
0: porque estamos en el horno, literalmente estamos en el horno. Digo nomás, cuando hablamos de planificación, tan fácil es planificar algo. O sea, digo nomás, o sea, lo primero que nosotros hacemos cuando vamos a hacer un programa o cuando vamos a desarrollar algo, sabemos que tenemos que planificar. No puede ser que concejales, hasta intendentes que han pasado por la municipalidad, no solamente de Asunción, otros municipios también, no sepan que lo primero que tenés que hacer es planificar. Entonces vos hoy estás hablando de falta de planificación. ¿Y cómo es posible que no se planifique? ¿Cómo es posible que la Junta Municipal, conjuntamente con el intendente, sea el intendente que sea, no importa de sí, qué totalmente. Color sea, cómo no pueden saber? Porque si sos intendente es porque por algo llegaste a la intendencia. Si sos concejal, por algo llegaste a la concejalía. Entonces, algo tan básico que no pueden desconocer cuando vos hablas de planificación, digo, concejal.
4: Primero que nada, la persona que planifica, el equipo que planifica, yo te voy a ser súper sincera, tiene que quererle a su ciudad, quererle a su país y ser un patriota. Eso es lo que necesita la capital en este momento, Álvaro. Porque ahora está planificado. Lo que no está planificado es para el crecimiento, el fortalecimiento y para una Asunción distinta. Ahora está planificado para que siga funcionando la maquinaria electoral que te haga ganar las elecciones. Por eso todo lo que invertís, todo lo que endeudás y todo lo que traes a la municipalidad, la volvés a gastar en salarios.
3: Pero ahí, justo para seguir la línea de Álvaro, ¿qué más podrías vos hacer como concejal, más allá de que mañana tu voto marque una postura? Porque yo creo que necesitamos algo más de la oposición para lograr algo contundente, porque si no seguimos en la misma. Si son mayoría, te pongo el contexto de lo que estabas mencionando, mayoría de votos colorados. Decimos, se siguen saliendo con la suya. Vos marcaste una postura, no estaba de acuerdo con las bonos, salieron, no fueron destinados a las obras. Entonces, ¿qué más puede hacer Fiorella en este siguiente periodo? ¿Hay alguna manera que puedas también entablar como una unión con el partido opuesto, con los colorados, y que puedan sumarse un poco a eso? Porque creo que también desde ahí necesitamos algo, desde la unión de los colores. Porque se llega a esta guerra, terminan las elecciones.
4: Totalmente.
3: Y una vez que se llega a gobernar, siguen en guerra, en vez de trabajar en conjunto. Entonces me encantaría saber, en esta reelección que buscas, ¿qué pretendés? ¿Qué proyecto o cómo pretendés encarar este nuevo proceso con los nuevos candidatos que entren? Y por parte también para Cintia Romero, aprovechando así, les pregunto también a las dos, en el caso tuyo, ¿cómo harías, representando al Partido Colorado, que la gente confíe nuevamente? Porque se habla de que hay una gobernación colorada que viene trayendo deudas, entonces, ¿cómo logramos nuevamente esa credibilidad? Ahí para que puedan responder a ambas. Le escucho a Fío y después también a Cintia, por favor.
4: Bueno, primero que nada, para mí va a ser el eje y la primera minuta la transparencia, ¿verdad? Yo creo que mi experiencia, yo ya tuve, como decís bien, la oportunidad de estar en la Junta Municipal y posiblemente el paso que me faltó, y lo digo con muchísima sinceridad y no va a pasar en este periodo, es en la primera minuta presentar una modificación y hacer la transparencia obligatoria para nosotros los concejales. Si vos tenés, Natalia, una denuncia, estás obligada a llevar a la fiscalía. Creo que ese es el camino, ¿verdad? Ese camino lo vamos a tener que discutir posiblemente, pero bueno, yo creo que uno de los ejes, y de hecho una de las primeras minutas, convencida estoy de que ya va a ser de la mano de la lapicera de Soledad Núñez, pero una de las primeras minutas que vamos a llevar para firmar la Soledad Núñez va a ser la transparencia total de las cuentas de la municipalidad. Que exista, pues, si nosotros podemos acceder ahora con tecnología diariamente o por hora, a cuánto tenés en tu cuenta, cuánto giraste, cuánto pagaste, ¿por qué el asunceno y la asuncena no puede tener esa pantalla en la explanada de la Municipalidad de Asunción que diga cuánto cobraste de impuesto ese día, cuánto pagaste, a quién le pagaste? ¿Cuál es el problema de que cualquier asunceno o cualquier asuncena sepa cómo está el estado de su cuenta de su municipalidad?
0: ¿Cintia?
5: Sí, nosotros como partido tenemos la pieza de recambio. Siempre creo que el partido asume sus errores, ¿verdad? Y asumimos errores para no volver a cometerlos, ¿verdad? Camilo es un candidato realmente íntegro, tiene muchos proyectos para poder levantar Asunción. Yo confío que eso va a ser así. Creo que Camilo realmente va a entrar a trabajar, a transformar muchas cosas, a que las cosas que están bien sigan marchando bien y a que las cosas que están mal pues puedan cambiar de rumbo, ¿verdad? Hay una planificación, Camilo tiene un equipo técnico que está trabajando en eso. Yo creo que voy a poder trabajar con él, voy a ser una persona que voy a poner mucho coraje, voy a poner mucha valentía y voy a poner mucha presencia dentro de la Junta Municipal. Y si hay denuncias, pues que sean denuncias responsables y que vayan por el camino correspondiente a donde tenga que ir, ¿verdad?
0: Bueno, vamos a presentar a la señora Josefina Duarte, que está con nosotros también del Partido Febrerista. ¿Cómo te va, Josefina? Buenas tardes.
6: Buenas tardes a todas y a todos, y disculpen por querer llegar muy temprano, se me pinchó la rueda y tuve que atrasarme, así que disculpen a toda la teleaudiencia.
0: No, por favor, también. Por favor, muchas gracias, muchas gracias. Bueno, ya empezamos nomás a hablar de todo, de lo que tiene que ver la Junta Municipal. De la situación de Fiorella, porque ella es concejal, fue presidenta inclusive de la Junta Municipal, Cintia, que quiere ser concejal también, y vos, Josefina, que fuiste candidata. ¿Yo? a la intendencia.
6: No.
0: ¿No?
6: No.
0: Ah, yo tenía que fuiste candidata. No. ¿Nunca fuiste candidata?
6: Precandidata en mi partido fue.
0: Ya, correcto, pero con una militancia importante.
6: Bueno, yo tengo una militancia política de hace muchos años y por eso quiero saber en qué momento el Partido Colorado se hizo cargo de todo lo que pasa. Yo no escuché hasta ahora, ni de la época de la dictadura, así que no sé cuándo vamos a escuchar que asuman sus responsabilidades. Espero aún.
0: ¿Independientemente del color, Josefina?
6: No, al Partido Colorado en específico, porque es el que gobierna y es el responsable de toda la situación que estamos pasando.
0: Pero hay concejales de la oposición también, no precisamente colorados.
6: No, yo no te digo exclusivamente la concejalía en este momento, ni de la Municipalidad de Asunción en este momento. Te digo de toda la situación del país. Que no escuché que asuman responsabilidades que sucedieron y siguen sucediendo. Y ahora estamos lamentablemente viendo la situación de la salud, que cada vez es peor. Y no vemos sus técnicos tan mencionados, todavía no encuentran la solución. Y eso necesitamos que se solucione, porque el país no puede seguir así.
0: ¿Por qué querés ser concejal, Josefina?
6: Bueno, yo tengo ya experiencia porque fui tesorera en la primera época de la democracia con Carlos Vilisola. Entramos en una situación similar a la de ahora, porque cuando eso lo único que encontramos eran deudas y ni documentos se tenía porque se inundó el séptimo piso casualmente cuando iba a entrar Carlos Vilisola a la municipalidad. Y cuentas, yo tenía una oficina chiquita y las carpetas de deuda me pasaban hacia mí, de todas las cuentas que había. Y se entra a la municipalidad en una época difícil, que es noviembre y diciembre, que no es la época en que entra dinero al municipio. Y suelo contar que priorizábamos, y ustedes no van a creer que se tenía que priorizar, por ejemplo, aparte del pago de los empleados, el pago de la comida a los animales del zoológico. Porque si no comían, imagínense lo que podían hacer los animales, hambrientos, salir, destrozar sus jaulas y salir. Era un peligro. Entonces, esas pequeñas cosas incluso hay que tener en cuenta para priorizar los pagos. Yo creo que sí es factible salir de la situación que se está catastrófica, que está financieramente la municipalidad. Y como ya dijo Fiorella, la transparencia va a ser uno de los ejes principales de nuestro gobierno.
0: A ver, Cintia, ¿cómo lo toman ustedes o como colorada cuando una persona que ya tuvo experiencia en la municipalidad dice, o una persona X, no importa, habla de que no asume, el Colorado no asume la responsabilidad o las responsabilidades? ¿Cómo lo tomás vos como Colorado, como candidata a Colorado?
5: Y respeto la opinión, puedo no compartir, pero la respeto. El Partido Colorado es un partido grande, es un partido agradista. Respetamos, obviamente, estamos en democracia, tengo que respetar las posiciones de las compañeras. En mi caso, yo no tengo deudas con el pasado, soy colorada por convicción, de arraigo colorado, de familia colorada. Mi trayectoria política es de sentarme en la mesa a los 18 años hasta hoy ser candidata a concejal, la mujer más votada por mi partido. Entonces, Álvaro, hay que hacer denuncias responsables. El municipio no solamente tuvo intendentes colorados. Debemos recordarnos de los intendentes opositores que pasaron por la Municipalidad de Asunción. Es fácil englobar todo y decir el Partido Colorado es el culpable de todo, culpar a un partido. Ahí dentro del partido hay personas y hay que decir quiénes son, ¿verdad? Entonces, no nos olvidemos que por esa municipalidad pasó Mario Ferreiro, pasó Filisola, pasó Burr. O sea, venimos arrastrando. Esto no es un problema que ahora se generó. Esto es una bola de nieve que empezó. Y no solamente es responsable mi partido. O sea, que asumamos toda esta responsabilidad como partido. Si es que vamos a hablar, si me van a hablar a mí como partido. Porque obviamente voy a salir a defenderle a mi partido. Ahora, si vamos a dar nombres, es otra cosa. Porque yo también tengo nombre de la oposición que también dejaron un pasado realmente lamentable, ¿verdad? Y que por ende no terminó tampoco su mandato.
0: Acá me parece que también, me parece, no sé qué opinión también tienen los compañeros si quieren consultar sin ningún problema. Digo nomás que me parece que, en base a lo que decía Natalia, también me parece que tenemos que tener de una vez por todas las herramientas y la madurez política para trabajar todos juntos. O sea, lastimosamente aquí, siempre el problema en el Paraguay, al menos en el corto tiempo que tengo en este país, puedo decir que siempre el problema, el principal problema fue ese. O sea, yo soy de un partido, vos sos del otro partido, entonces yo no te hablo en un trabajo contigo. Entonces me parece nomás que tenemos que empujar el carro todos juntos.
6: Pero no siempre fue así. Por ejemplo, en el municipio de Asunción se demostró en la pasada gestión que las mujeres se unieron y Rosana era colorada.
4: Sí, de hecho nosotros fuimos cuatro mujeres.
6: Muy bien, hay temas que se trabajan muy bien con ellos, pero hay otros que lamentablemente no.
2: Yo creo que ahí también lo que dice Josefina Álvaro es muy importante, porque las mujeres han demostrado capacidad de diálogo a pesar de los hombres, varones, ¿verdad? Y acá no quiero poner una cuestión de género, pero sí creo que hay que sacar el sombrero y decir públicamente que han demostrado esa capacidad de trabajo, que ojalá lo puedan hacer en la siguiente gestión de la Junta Municipal. Lo que sí me parece interesante, y como decía en la introducción, el tema de la experiencia que cada una tiene. Creo que Asunción es una radiografía del país. Y uno mira el eje corporativo, pero después también se puede ir a Santa Ana y ver toda la dificultad que tienen esos barrios de Los Bañados. ¿Por qué hay tanta desigualdad? Esa es un poco la pregunta. Y ustedes que miden el pulso porque recorren, como decía, desde el eje corporativo hasta esos barrios. ¿Por qué no se puede lograr una agenda en común para Asunción? Es mi pregunta para cada una.
4: Bueno, realmente primero me gustaría volver un poquito porque tiene que ver con lo que voy a responder a lo que estábamos hablando. Nosotros en nuestra gestión del 2021 hemos creado una bancada mujer, a pesar de ser solamente 4 mujeres entre 24 curules, 20 hombres, solamente 4 mujeres. Las 4 de partidos distintos, Paulina Serrano de PQ, Jazmín Galeano de PQ en este momento también, y Rosana Rolón, yo del Partido Liberal Radical Auténtico. Con Cintia ya hemos conversado, ya hemos dicho que bajo los ejes transversales que tienen que ver con equidad y género vamos a sentarnos, y hasta que nos sangren las lenguas vamos a discutirlo y vamos a ponerlo de acuerdo cuando lleguemos a la Junta Municipal. Y de hecho, en la gestión, durante mi gestión como presidenta de la Junta Municipal, en conjunto con el gobierno municipal, con el intendente, hemos reabierto el albergue para mujeres víctimas de violencia, que se encontraba cerrado cuando llegué a la municipalidad. Reabrimos la oficina de trata en la terminal, que se encontraba cerrado. Reabrimos la guardería, que se encontraba cerrada post pandemia. También creamos el primer call center para víctimas de violencia. Hemos también construido e inaugurado la sala de lactancia en la Junta Municipal de Asunción. O sea, por supuesto que no es luego que tenés que tener madurez política, tenés que tener responsabilidad cívica de saber que una vez que sos electa autoridad, vos no podés priorizar tu color al asunceno o a la asuncena.
3: Totalmente.
0: A ver, Cintia, te escuchamos.
5: Hablaba de las desidias de los barrios más vulnerables de Asunción. Camino y caminé en todas las internas, realmente me bajé en los barrios más vulnerables que le comenté, que dignificamos un comedor después de 18 años en Cateura. El Paraguay Profundo existe en Asunción. En Asunción todavía hay zonas donde no tienen agua, hay zonas donde todavía no tienen luz eléctrica, hay abandono. Hay que reconocer que hay abandono también de las autoridades actuales. Sería una necia no querer reconocer eso por el solo hecho de que estas personas hoy pertenecen a mi partido, ¿verdad? Yo no vengo acá a defender lo indefendible, pero sí vengo a tomar una postura y a decir qué es lo que yo quiero hacer, ¿verdad? Tenemos mucho por hacer. Quiero trabajar con los comedores municipales de Asunción, en su gran mayoría están inhabilitados. Quiero trabajar con los colegios municipales. También tenemos nosotros previsto crear la dirección de protección animal, que sea una dirección y que no sea hoy una jefatura, ¿verdad? En todo ese tema nosotros ya hemos hablado con Fiorella. Realmente acá hay una diferencia, yo no diría grande, entre Fiorella y yo. Hay una diferencia de ideología, ella es del Partido Liberal, ¿verdad? Con otro tipo de ideología que la mía, pero tenemos la misma visión de que queremos una Asunción hermosa, queremos una Asunción con más oportunidades para las mujeres. Dentro de mi partido son 24 candidatos, de los cuales somos dos solamente las mujeres que participamos, ¿verdad? Yo tuve 3.038 votos y la que me sigue, Karina Acuña, hizo 1.900 votos. O sea, hay una diferencia grande que realmente vamos a tener que sentir.

0: Sin padrinos.
1: No, no, no, yo no dije lo
2: bueno,
1: digo.
2: Aclaro por la duda.
0: Bueno, aclarar.
1: Dije nomás no, porque sí, tuviste, vos tuviste,
0: Yo tuve 2.254 votos.
1: Ah, ya, ah, correcto, correcto. Josefina, te escuchamos, por favor, en base a la consulta de Juan Pablo.
3: Es muy lindo que querramos decir que queremos Asunción linda, pero no va a poder ser posible con la diferencia social que hay en el país. La Asunción es el reflejo del país. Y esta diferencia que hay en sectores pudientes y sectores que no tienen, como dijo la compañera, agua, luz, es una realidad nuestra. La diferencia que existe en el país es tanta, un porcentaje tan ínfimo es el que está bien y la mayoría está mal. No va a arreglar el gobierno municipal de Asunción, sea cual fuere. Pero sí se puede hacer mucho. Y como ella quería evaluar los gobiernos, yo puedo decir que en el gobierno de Carlos Filisola se hizo la descentralización del municipio y se llevaron oficinas a los distintos barrios que hoy lamentablemente se están cerrando porque no pagan el alquiler de las casas.
1: Sí.
3: O sea, una falta de decisión política primero y de gestión nada más, de gestión, porque que te cierren una oficina porque no pagaste el alquiler ya es mucho, cuando que eso es un servicio para la ciudadanía y para las personas que no pueden ir al edificio principal.
1: Y que te retiren el medidor.
3: Sí. Y no tenga agua ni luz.
1: Sí.
3: Bueno,
1: entonces, eso es real. La pasada hablábamos de eso.
3: Esa es una realidad. Después que cierren los lugares que ya se abrieron, que fue en la época de Mario, que se abrió la casa para las mujeres golpeadas y se mantuvo eso. Se reabrió.
0: No fue en el gobierno de Mario, fue en el gobierno de Enrique Riera.
3: Y se reabrió porque estaba cerrado. Mm. Y luego cerraron de vuelta. Y cosas así podemos ver, no hay ningún inconveniente. Pero yo no quiero decir que vamos a solucionar este problema. El problema es del país. Tenemos que ser muy conscientes. Lo que tenemos que ver que tengan una vida más digna y que se reabran cosas y se hagan cosas que ya estaban hechas y que se dejaron de hacer. Eso sí.
4: Yo no creo en la perpetuidad de los partidos en el poder, pero la alternancia ha demostrado en la municipalidad que no ha servido para nada. Porque absolutamente todos repitieron el patrón, no llegamos donde estábamos con la bomba explotada o a punto de explotar en nuestras manos. Anoche estuve hablando con una persona muy ligada a la municipalidad de Asunción y me decía, el problema es que nosotros miramos hacia afuera, cómo tapar los baches, cómo recoger la basura, cómo resolver los semáforos, y el problema está adentro. O sea, y no quiero ponerme filosófico, pero el Kybalión dice, como es adentro, es afuera. Si adentro está podrido, no vas a poder hacer nada. Cuando me refiero a adentro, digo las cajas paralelas, digo la superpoblación de funcionarios, digo los 22 sindicatos que cuando se les ocurre pedir algo y vos no le cumpliste, cierran los portones. Entonces, es mucho más profundo el tema. No es solamente tapar un bache o rescatemos a las mascotas, que son, me imagino, políticas muy valederas, pero el problema real es que contarle a la gente que ustedes también tienen que trabajar internamente en resolver eso, hasta que eso no se solucione, nada más se va a poder hacer. No sé qué opinan, sobre todo vos que estás adentro, Fiorella.
0: No, pero por supuesto, o sea, no cabe ninguna duda que yo ni siquiera haría otra comparación, ¿verdad? Cuando la cabeza está descompuesta, nada, ninguna otra parte puede funcionar. Por eso es que es tan necesario que este 4 de octubre elijamos algo distinto y elijamos una persona íntegra, una persona que realmente haya demostrado con su vida cotidiana la idoneidad para entrar y poner también mucho de ética dentro de la Municipalidad de Asunción. Que no permita que existan funcionarios que estén planillando, que no lo permitan, ni uno, tolerancia cero tiene que ser. Porque con el ejemplo, mira, yo soy mamá de 3 nenas, así que voy a utilizar lo que utilizo en mi casa. Yo sé perfectamente que mi hija van a ser fruto de mis acciones, no de mis palabras. Lo mismo sucede con la municipalidad.
1: O sea,

0: Ay, a mí me parece interesante lo que está planteando Diego. ¿Por qué? Porque normalmente esto pues ya se hizo hasta repetitivo, hasta cansador muchas veces, y seguramente yo me pongo en el lugar, bueno, yo también soy de Asunción, y me pongo en el lugar también de otros asuncenos. ¿Y por qué digo esto? Porque, y nosotros mismos también, nosotros mismos los periodistas, en todos los espacios, pero de años, periodo tras periodo de la misma historia. Te juro, a mí muchas veces hasta me cansa hasta preguntar la misma cosa. O sea, todos los periodos preguntamos la misma historia. Todos los periodos tenemos los mismos problemas.
1: Tipo disco rayado.
0: O sea, todos los periodos buscamos soluciones y aparecen los grandes líderes y los grandes exponentes que van a cambiar la historia. O sea, entonces yo también me pongo en el lugar del ciudadano común y estoy podrido muchas veces de escuchar la misma historia. Estoy podrido de escuchar que todos tienen la solución para todo, pero al final no hay solución. Es la misma historia. En base a lo que vos decías recién y a tu relato, Diego, mencionabas que es cierto, porque nosotros acá decimos, vamos a preguntar, dale, la futura concejal o candidata, Josefina Duarte, Cintia, Fiorella, que es concejal, ¿y cómo, qué vamos a hacer con los baches? Y bueno, en los baches vamos a solucionar, vamos a tapar, vamos a hablar con el, en realidad, el intendente. El intendente va a tener que hacer esto, nosotros vamos a presionar, etcétera. Qué lindo. La basura.
2: Los baches tienen que ser cerrados con el asfalto de la municipalidad para los baches.
0: Para otras empresas, instituciones, exacto, claro.
2: Eso nomás.
0: Pero digo nomás que es la misma historia, porque hablamos, es cierto lo que decís, Josefina, acá los baches se tienen que tapar con el asfalto, que es para la municipalidad o para Asunción. Pero normalmente es la misma historia. Hablamos de seguridad, de la falta de recolección de basura, hablamos de la seguridad, hablamos de los espacios públicos, por ejemplo. No tenemos más espacios públicos. Yo le quiero llevar a mi hijo a un lugar para que se divierta. Le tengo que llevar al shopping.
1: Porque parece peligroso.
0: ¿Entiendes? Claro, pero por eso te digo, no tenemos espacios públicos. A mí puede ser una ridiculez, una pavada para muchos. Para mí me preocupa porque eso tiene que ver con la salud mental. No hay espacios públicos en Asunción. No hay un lugar donde el papá o la mamá le pueda llevar a su hijo y sentarse y que los hijos jueguen.
3: Mira, que
0: hasta el food park, le lleva un food park y tiene unos jueguitos. ¿Entendés? Entonces, es preocupante porque venimos hablando ya hace décadas de lo mismo y no hay cambio, no hay solución, sea colorado o sea liberal o sea encuentrista, llamarle X, no importa. A mí me parece que la planificación es importante, pero la planificación sin ejecución no sirve para nada. Yo puedo planificar muchísimas cosas hoy, ustedes pueden tener una planificación de algo, pero si no se ejecuta, no sirve para nada. ¿Qué hacemos en ese sentido? Por favor, le escucho, Josefina.
2: Bueno, para empezar, Asunción, tenemos que poblarla nuevamente. En la medida que haya población, va a haber seguridad. ¿Por qué hay inseguridad? Porque vos no te podés ir más al centro a caminar. Porque está todo oscuro, nadie vive por ahí, es un peligro. Y Asunción se está despoblando. Tenemos que tratar de otra vez traer a nuestra gente a Asunción. Ahora que caminamos por los barrios, de cada 3 casas, una es una señora sola que vive en soledad, sola de soledad, porque sus hijos ya no pudieron adquirir ninguna casa ni pueden alquilar algo en Asunción. Esa es una política pública que tiene que asumir la comuna. En el mundo hay ejemplos que permite eso solucionar. Con la gente, por eso yo le digo Asunción viva, yo quiero una Asunción que la gente pueda vivir, y donde vivís se organizan las personas, hay comisiones vecinales. Ahora casi ya no hay comisiones vecinales, porque dice, 3 nomás estamos en este barrio que nos quedamos todavía a vivir en nuestro barrio, después todos son edificios. Y los edificios, lamentablemente, no hay organización, no hay comunidad. y hay que volver a ser comunidad en Asunción. ¿Para qué? Para que tengas esa plaza cuidada y puedas ir a utilizarla y organizarte para exigir a la comuna que lo cuide. Porque hay plazas, algunas plazas que están bien, pero ¿por qué? Averigua, y es porque están organizados los vecinos y la comisión vecinal cuida y se organiza para solicitar y para que le cumplan con lo que pide.
0: Ahora, eso es importante porque es cierto, nosotros en muchas ocasiones hemos hablado, hace poco hablábamos con nuestro compañero Rodolfo González también acerca de la situación de esta plaza, por ejemplo, que queda aquí muy cerca, que tiene nombre Pedro Juan Caballero, acá muy cerca del edificio de Ñanutí, que es una plaza que está medianamente cuidada. Pero, a ver, yo muchas veces me pregunto, no sé nomás si ya tengo la edad necesaria para decir esto, pero cambió tanto porque nosotros, en mi época, nosotros íbamos a las plazas. O sea, nosotros nos íbamos, nos divertíamos y jugábamos en las plazas. Claro. O sea, cambió todo, pero ¿hasta qué punto cambió? ¿Que la gente ya no, ya no acostumbra a ir a la plaza o ya no acostumbra a no ir a la plaza por una cuestión de seguridad? ¿Por dónde viene?
2: Por cuestión de seguridad fundamentalmente, porque mucha gente que vive en los departamentos necesita salir y utilizar los espacios públicos. Por eso te digo que es política pública, la comuna es responsable de eso, pero para eso tenemos que hacer que se viva en Asunción. Asunción está echando a la gente, lamentable es. Toda la gente joven se va. Te doy un ejemplo, una oficina de mi hijo, que vos le conocés, tuvo que poner oficinas en Ñembu, en Capiatá, en Mariano Roque Alonso, porque haciendo una evaluación de las personas que trabajan con él, todos venían de esos lugares y perdían 2 horas de vida en el transporte. Entonces me dijo, prefiero que una persona se vaya al jefe a esa oficina que 20 personas vengan a la oficina hasta el centro. Disminuís el tiempo de las personas para que vivan mejor también. Esas cosas tiene que saber el municipio y tiene que hacer casas accesibles, departamentos. Yo trabajo para una entidad que es una alianza público-privada y eso puede hacer el municipio. Entre mis propuestas es hacer alianzas público-privadas donde vos en una manzana fácilmente encontrás 2 o 3 casas abandonadas. ¿Por qué están abandonadas? Porque están en sucesión y deben muchísimo al municipio y no pueden pagar. Bueno, que el municipio vea de utilizar esa casa en vez de no pagar alquiler y echarle a los funcionarios de una casa, de una oficina municipal, utilizar esa casa y aplicar al impuesto con un contrato con la persona, no sacarle ni mucho menos. ¿Quién no va a querer dar su casa que se utilice mientras le pagas su impuesto? Y después podés vender, porque esa casa no se puede vender porque deben muchísimo, exactamente. Ni la sucesión no pueden hacer porque nadie se quiere hacer cargo del impuesto que se debe.
0: A ver, Cintia, después le escuchamos a Fiorella.
1: Bueno, yo creo que Asunción necesita autoridades comprometidas con la ciudad. Asumir lo que está mal para poder realmente revertir todo este estado calamitoso en que está la ciudad, ¿verdad? Y creo que en ese contexto Camilo tiene perfectamente bien trazado en dónde estamos mal, ¿verdad? Y le escuché que en su propuesta están las plazas, la seguridad, la cercanía de trabajar cercanamente con los conciudadanos, ¿verdad? También hay un proyecto de trabajar con el Ministerio del Interior para el tema de seguridad. Esas son netamente competencias del Ejecutivo. Cuando me decías que nosotros podemos, ¿cómo vamos a solucionar? Sí somos contralores, Álvaro, podemos ser contralores, pero nosotros también tenemos las limitaciones, como el concejal tiene también algunas limitaciones. Entonces, por eso lo que nosotros podemos hacer hoy es ofrecer nuestros proyectos y ser gestores con el intendente, con el ejecutivo, para el arreglo de calles. En mi caso, por ejemplo, me encantaría trabajar con las canchitas de barrios. En cada barrio hay una canchita y cada canchita está realmente en estado lamentoso, ¿verdad? Entonces es darle, volver a darle vida a esos, a esas canchitas, a esas plazas, para que por medio del deporte nosotros podamos también erradicar los vicios que hoy realmente no tienen clases sociales y que están realmente, muchos jóvenes están, se están enfermando con esa, con ese vicio, ¿verdad?
0: Pero si bien vos decís, discúlpame, Cintia, si bien decís, yo entiendo perfectamente tu punto, o sea, vas a ser contralor o van a ser, o son contralores, pero si bien vos podés ofrecer tu proyecto, podés buscar que se pueda ejecutar lo mismo.
1: Claro.
0: ¿Entendés? Entonces, por eso nomás digo, yo sé que...
1: El tema que somos 24.
0: Que compete, claro, entiendo. Sí. Entiendo también que son 24. Pero entonces, bueno, cerremos nomás, boliche. Mm. O sea, si de repente decimos, ¿sabes qué? Yo no voy a poder. Y bueno, y si no vas a poder, me parece que es muy difícil.
1: Yo no dije que no voy a poder. Y yo
0: bueno,
1: dije yo dije un comienzo que voy a asumir con mucha valentía y con mucho coraje. Así empezamos, ¿verdad? Entonces, yo te digo que nosotros sabemos el estado en que está Asunción. Y yo creo que eso nos está ignorando Camilo, que va a ser el intendente. Camilo va a ser el intendente de Asunción. Y yo creo que él no está ignorando eso y por eso ya tiene un equipo que está planificando, un equipo técnico que está planificando todas estas cosas, ¿verdad? Y las plazas están en el proyecto tanto de Camilo y tanto en el nuestro, en el mío particularmente. Yo no puedo hablar de los otros concejales, pero en mi propuesta, en mis proyectos, están las plazas, están las canchitas de barrio y estar también la dignificación de lo que hablaba hace rato el amigo, estaban el tema de los albergues, ¿verdad? De los comedores municipales, de los barrios más vulnerables de Asunción. Cuando te hablo del Paraguay Profundo, te hablo del Bañado Tacumbú, te hablo del Bañado Sur, te hablo de Santa Ana, te hablo de Cateura, de niños, niñas, gancheros, gancheras, que realmente hoy son ignorados por las autoridades.
0: Lo que pasa es que hay que hacer el seguimiento también, Cintia. O sea, y vos lo sabés, concejal, muchas veces podés tener una idea maravillosa, presentar, ofrecer un proyecto interesante, pero si no...
1: Tenemos que entrar a trabajar.
0: No hacer el seguimiento, se queda nomás también ahí el proyecto.
1: Aquí hay que entrar a trabajar con mucha autoridad, hay que entrar a trabajar, en este caso, yo por lo menos, yo puedo hablar por mí, no puedo hablar por los demás, voy a entrar realmente a, si tengo que cuestionar, sea del partido que fuese, y tengo que cuestionar alguna mala praxis dentro de la Junta Municipal o del propio intendente, me van a tener a mí ahí, ¿verdad? Aquí yo no entro para defenderle a nadie, ¿verdad? Sí voy a defender a mi partido y sí estoy confiada, estoy convencida de que Camilo va a transformar este estado de cosas de cómo ahora se está encontrando la ciudad de Asunción.
0: Concejal Fiorella.
3: Yo voy a volver a la planificación, ¿verdad? Pero, por supuesto, una planificación que tenga estadísticas reales, ¿verdad? O sea, nosotros tenemos que tener medible, porque nosotros no podemos olvidar que Asunción tiene una población muy diversa, Álvaro. Puede ser para algunos un problema. Yo recuerdo una de las experiencias que tuve cuando defendí que la reapertura del albergue para mujeres víctimas de violencia y sus hijos, porque una mujer nunca llega sola, por lo general siempre llega con dos o tres hijos detrás que también son víctimas de esa violencia, ¿verdad? En muchos casos, en todos los que tuve durante este periodo, también ellos estaban ya siendo abusados, ¿verdad? Entonces, en una discusión, en uno de los debates de la sesión, uno de los colegas me dice que ese es un gasto innecesario porque no se justifica, porque son muy pocas las mujeres que se van al albergue. Le dije, lo que pasa es que usted no entiende de lo que está hablando. En realidad, cuando menos sean las mujeres, y ojalá en el albergue no llegase una sola mujer. Ahora, póngame usted un precio a la vida de una sola de ellas. Con que salvemos una vida de una mujer, ¿qué precio tiene? ¿Está justificado o no está justificado el presupuesto? Por eso es que te digo, nosotros debemos tener una planificación real de la realidad de la ciudad con cifras. ¿Por qué tenemos que tener? Porque esa es la única manera en que el ciudadano se vuelva contra lo real de la gestión. Si no tenés luego números, si tenés solamente una hoja con lindas ideas que te digan que te tienen que recoger la basura, que te tienen que arreglar el bache, que te tienen que arreglar la plaza, pero no tenés realmente una planificación con números, estadísticamente hablando, por supuesto que no va a haber un control real. No va a haber ese control real. Y ese es el control real que de verdad. Lo que se planifica tiene número, y lo que tiene número se puede controlar. Así de sencillo es. Cuando yo ingresé a la Junta Municipal, y voy a volver a los puntos que me tocó, porque he sido presidenta de la Comisión de Equidad y Género. Por supuesto que nunca tuve los votos para ser presidenta de la Comisión de Hacienda, ¿verdad? Entonces, cuando solicité las estadísticas de víctimas, del nivel... No, absolutamente nada, no tiene la municipalidad, no tiene medido nada. ¿Y cómo vos enfrentás un problema sin tener medido nada?
4: Quiero hacer un ejercicio práctico, Fiorella, ya que estás ahí, y me parece importante. Tenemos una ley de acceso a la información pública,
3: así,
4: la 5282. Si alguien hace un pedido a la municipalidad en este momento, ¿le van a responder?
3: Sí, le tienen que responder, por supuesto. Por supuesto que le responden.
4: ¿Con qué información?
3: Esa realmente... Primero que nada, yo te voy a ser sincera, es lo más difícil del mundo ese acceso a información. No está para nada simplificado, en realidad no es nada transparente, ¿verdad? En realidad tenés que leer entre 150 a 200 hojas mínimamente para encontrar la primera información que querés buscar, ¿verdad? Pero por supuesto que sí, que le responden. Por lo menos en los 6 meses que a mí me tocó estar como presidenta, jamás no lo puedo hacer, ¿verdad?
4: Porque la pregunta reiterada a varios invitados que hemos tenido que quieren ser concejales, cuando se le consulta cuál va a ser su primera minuta, y todos hablan de una auditoría, de informes permanentes de la situación de la municipalidad.
3: Mira, la verdad no puedo hablarte sobre lo que otros opinen, pero para mí... La Municipalidad de Asunción no necesita más informes, no necesita más proyectos. La Municipalidad de Asunción necesita una vuelta del timón con transparencia, transparentar, abrir realmente las puertas de la municipalidad. Y eso lo hace el Ejecutivo, Juan Pablo. El concejal que te diga que lo va a hacer eso, está mintiéndote.
0: Claro, se habla mucho de auditoría y se habla mucho de digitalización, que es lo que normalmente venimos escuchando también de otros concejales, de otros candidatos, en este caso, de otros candidatos a la Junta Municipal.
3: Y sí, agilidad, que el trámite ya sea ágil, sí. Pero ahora cuando le decís que están cajoneando algunos pedidos porque hay uno o dos candidatos a concejales que dirigen tal o cual dirección, todo el mundo mira al costado y nadie entiende nada.
0: A mí me preocupa nomás, no sé a ustedes, seguramente también, porque decía Josefina, la señora Josefina Duarte recién, al principio decía que la situación de Asunción es lamentable. O sea, la situación hoy día de la capital de la República, nada más y nada menos, que la capital de la República del Paraguay, es una situación desastrosa. Entonces, ¿cómo salimos de esa situación calamitosa o de esa situación desastrosa de una ciudad como la ciudad de Asunción, capital de la República?
2: Y yo tomaría, antes que pedir una auditoría, el presupuesto a ejecutar para ver qué se puede hacer con lo que hay. Porque si voy a esperar, como dice ella, todo el informe que me venga... voy a perder mucho tiempo. Entonces, yo como soy contadora, lo primero que voy a hacer es pedir el presupuesto, ver cómo está el presupuesto, qué se puede hacer con eso, y si no se puede hacer con ese presupuesto, ver otras alternativas, como te dije, alianzas público-privadas, y hacer algo. No esperar todo que venga. Bueno, sabemos que en enero, febrero es la época de mayor ingreso del municipio y esperar esa fecha. Antes, yo haría un cuadriculado de Asunción y competencias internas incluso. No necesito plata para eso. Entonces, bueno, hay oficinas que funcionan en la municipalidad, porque depende mucho de la gestión. Por eso te digo que la municipalidad va a depender mucho del ejecutivo y de la persona que esté como ejecutivo, que sepa lo que tiene que hacer. Vos podés tener muchas personas que te digan lo que tengan que hacer, lo que tenés que hacer, pero cuando vos entendés la cosa, cuando vos conocés cómo es el caso de nuestra candidata, eso es mucho más fácil.
5: Pues sabes que yo te escucho, bueno, cuando te vi llegar, yo decía primero, ¿qué hace esta señora Josefina, verdad, coquetona? ¿Qué hace metiéndose en la concejalía, estresándose en este momento de su vida, en vez de enchularse, estar nomás divina, sonriendo? Y te empecé a escuchar y me pareció muy interesante porque es la primera vez que escucho otros puntos sobre Asunción que ni yo caí en cuenta, como mencionaste las señoras que ya se quedan solas en los barrios, que cada vez se quedan más deshabitados, pero desde otra realidad. Y me pareció muy interesante también que mencionaste una solución potable, factible, sin necesidad de un presupuesto inmediato. Y digo, para preguntarle a todas, ¿qué proyecto hay factible que hoy, ahora me puedes decir que sí se puede cumplir? Como por ejemplo lo de descentralizar la municipalidad en un solo punto y volver a activar en los otros lugares sin pagar un alquiler, viendo casas abandonadas que están con problemas de pagar impuestos, entonces se le renegocia, se le va eliminando el impuesto con lo que debería pagar la municipalidad en el alquiler. Y me parece una propuesta en donde no necesitas un dinero de cuánto hay en la municipalidad. Entonces, ¿qué proyectos tienen sin contar en una auditoría, sin ver qué es lo que tiene la municipalidad, que dicen, esto puede ser potable, esta puede ser mi bandera, creo que esto puede ayudar a cambiar Asunción, ¿verdad?
2: Te voy a decir más, mi bandera es la atención a la tercera edad.
5: ¿Viste?
2: Porque qué lindo. Yo ya estoy en la tercera
5: edad. Me encanta porque no escuché que se haya hablado
2: entonces,
5: mucho de la tercera edad.
2: Me preocupa mucho ese tipo de personas que la soledad lleva a la depresión, la depresión lleva a muchas enfermedades. Entonces me preocupa y sé que es fácil solucionar, porque en las oficinas descentralizadas podés hacer cursos, hasta ellas se ofrecen, hasta las mujeres se ofrecen, dice, vamos a hacer curso de crochet, yo sé hacer y voy a enseñar a otras. Y ustedes no se imaginan la importancia de la comunidad, se hace comunidad, como se llama hoy en día, para esas pequeñas cosas. Parece sencillo, parece poca cosa, pero hace mucho a la salud y fundamentalmente a la salud mental, que hoy en día nuestro Paraguay está muy mal, porque no tenemos atención. Si no tenemos atención para los otros puntos de la salud, ni hablemos de la salud mental.
5: Totalmente.
0: Hablando de salud mental, le quería escuchar
5: a Cintia. Sí, para ver si tienen algún proyecto, si esto se puede cumplir sí o sí, sin necesidad de un capital, o tienen alguna alternativa.
1: Varios proyectos tengo yo que no necesitan mucho presupuesto, más que voluntad política.
5: Exacto.
1: Hoy mismo, sin ser concejal, ya hemos hecho varias acciones, ¿verdad? Y esas acciones nosotros vamos a llevar a la Junta Municipal para darle la legalidad y la legitimidad que necesitan esos proyectos, ¿verdad? Desde la niñez digna, ¿verdad? Desde, como te dije, trabajar realmente en los barrios más vulnerables, que es lo que me gusta, lo social. Nosotros tenemos, no solamente trabajamos en lo social, sino que también trabajamos en lo barrial, ¿verdad? Y yo creo que, como dice aquí la señora Josefina, es importante trabajar en el ámbito público-privado también, ¿verdad? Yo creo que aquí tenemos que involucrarnos todos, no solamente esperar y responsabilizar a las autoridades, sino que llamar una concienciación del ciudadano, de la Asunción, que el propio ciudadano le ame a su ciudad, que queramos una ciudad más linda, más digna, sin basura, sin baches, con más seguridad. Pero eso solamente podemos trabajarlo todos juntos. Y si todos juntos estamos conscientes que podemos trabajar y podemos implementar varios proyectos y que se puedan ser ejecutables, ¿verdad?, sin mucho presupuesto, como mencionás, yo creo que se puede hacer. Yo creo que solamente requieren voluntad política, ¿verdad?
3: Yo te voy a decir simplemente dos de los que tengo, Nati, que sí necesitan acompañamiento del Ejecutivo, eso es cierto. Voy a hablar desde la experiencia ya de los años en la concejalía, ¿verdad? Estos casi 5 años. Plazas públicas con apoyo público-privado. De hecho, hace poco estuvimos en el barrio cerca de la Facultad de Derecho haciendo la limpieza de una hermosa plaza que no parecía plaza porque era un baldío. Los vecinos se pusieron felices. En serio, me decís, concejala, que sí es una plaza, sí es. Nosotros queremos poner, nosotros vamos a pagar, yo soy fulano de tal, yo tengo tal empresa. Eso puedes hacer con costo cero y lo podés hacer en las 260 plazas también, si es que no tenés presupuesto para mantener tus plazas. Hacelo público-privada. Lo segundo, el techo de cables que tenemos en Asunción, nos paramos sobre un cableado que no son de ANDE. Horrible. Esas son de empresas privadas, sí, que correcto. Cuelgan de cualquier manera. También lo vamos a hacer con voluntad política, con acompañamiento del Ejecutivo, presupuesto cero. Se llama gestión y decisión.
0: O sea, que yo decía, ya que estaban hablando de salud mental, nomás con respecto a, a los espacios públicos, a los lugares donde podemos ir a respirar un poquito. El tráfico, el tránsito. O sea, venimos hablando tanto. Amigo, ¿hay solución para eso? ¿O qué opinión tienen? O sea, que yo a esta altura del campeonato ya digo que no. O sea, lo que pasa es que acá también tenemos que ser conscientes de algo. Punto número uno, manejamos mal.
5: La educación vial cero.
0: Sí, no. Por eso es importante, no sé quién dijo, me parece que fue Cintia, pero es importante entender que nosotros, los ciudadanos, también somos responsables de la ciudad.
5: Claro, así
3: es.
0: Correcto.
2: Por eso las organizaciones son importantes.
0: Claro, pero acá latimosamente, Josefina, la gente cree que no.
5: Hace lo que quieren.
0: No, por eso te digo, esto es posta. Así es, acá el ciudadano cree que vos sos responsable. Y vos sos responsable, obviamente, vos sos autoridad. Vos sos concejal de Asunción. El día de mañana podés ser vos también concejal, Cintia. Vos, Josefina, también de igual manera. Y vas a ser autoridad, vas a ser concejal y sos responsable también. Pero yo también soy responsable. Yo tengo que entender que no puedo ensuciar la ciudad.
3: Claro.
0: Pero a mí me chupa un huevo. O sea, yo agarro, no me importa, tiro la basura a la calle, pero después te responsabilizo a vos.
1: Cuando llueve.
0: A vos que sos, claro, a vos que sos autoridad y sos responsable. Eso me parece fundamental. Nosotros también somos responsables y tenemos que ser autocríticos, cosa que no lo somos. A nosotros no nos gusta que nos digan las cosas o no nos gusta que nos critiquen.
5: No nos sancionan, Álvaro, ese es el problema.
0: Bueno, pero ese es otro tema, el
5: castigo
0: tema del control.
5: Tiene que haber.
0: Ese es el tema del control también, la falta de control. Y
5: la
0: falta
5: de autoridad.
0: Bueno, pero eso es impunidad. Eso es impunidad y corrupción. Son dos cuestiones fundamentales en todo esto.
5: ¿Sabes cómo si te multan por basura? Pero nadie más tira.
0: Pero digo nomás, y bueno, tenemos que empezar, en algún momento tenemos que empezar.
2: Pero hacer organizaciones, con las organizaciones, yo soy una... increíblemente creo que todos tenemos que organizarnos, sean mujeres, bueno, soy feminista, estoy en cuanta organización de mujer hay, en el empresariado, ¿por qué nos organizamos en gremios? Yo estoy en gremios empresariales, porque juntos podemos solucionar, y juntos te voy a decir a vos, cuando tires tu basura, por más que la vecina vea que una... la otra va y tira su basura cuando llueve, en la reunión te voy a decir, no tenés que hacer eso, porque eso es lo que tranca
5: el desagüe local. Eso es lo que dice Álvaro, que igual la gente no le importa. Es más, esa persona se va a enojar porque le retaba la mandar al frente.
2: Vos sabés, ¿sí?
0: Es que así reacciona la gente.
2: Sí, pero le decís una vez, le decís dos veces, en la tercera vez ya no va a ser.
1: Yo
2: confío mucho
5: en Botadú, en,
2: yo confío mucho en la
1: concienciación también.
2: Sí. Y enseñar a los niños y niñas.
0: Bueno, ahora quería nomás ir porque el punto era otro, pero está bien que salgamos también en esto porque es una cuestión diaria acá, 40.000, es la 24 horas del día me plagueo sobre este tema porque a mí me cuesta mucho entender. A mí me cuesta mucho entender que una persona estaciona al lado un cartel indicador y el cartel indicador te dice prohibido estacionar, estaciona al tipo ahí. Encima, y me cuesta mucho entender que esa persona no tenga ni vergüenza.
2: Sí.
0: ¿Entendés? Porque te parás al lado y le decís que está mal estacionado y el tipo es el primer ofendido. Sí. O sea, hay cosas que a mí, sinceramente, ya me cansaron y de igual manera sigo haciendo. O sea, si un tipo está estacionado en un lugar donde no corresponde, yo bajo el vidrio y le digo, no podés estacionar en ese lugar, boludo. ¿Entendés? Entonces, el tipo me dice de todo, obviamente me chupa tres huevos y la mitad del otro, pero de igual manera hago patria. ¿Viste el famoso, sabe que hagamos patria?
2: Sí,
0: entonces, por lo menos a uno, y por lo menos el plagueo de todos los días, por lo menos a uno le va a entrar. ¿Entendés? Entonces, ojalá, creo que el día de mañana le entre en la cabeza que está mal. Entonces, pero aparte de todo eso que después podemos profundizar, el tema del tránsito, por ejemplo. Acá es increíble algo y ojalá que esto se pueda solucionar el día de mañana con esta obra que se está haciendo.
2: Y el tránsito es porque no hay medio de
3: transporte.
0: También.
2: Traen chilere, traen cualquier tipo de vehículo, porque ¿dónde te vas a la noche si no podés, no hay vehículo?
0: ¿Y pero qué se plantea con respecto a
2: y
0: eso?
2: Y tenemos que ver, esas sí son políticas públicas que pueden ser municipales mientras se decida al gobierno hacerlo nacional. Pero algo tiene que plantearla el municipio, porque no puede ser que no te puedas ir de Barrio Sajonia a el famoso la zona de los shopping. No hay forma de irte, porque a las 7 de la noche ya no funcionan los colectivos.
0: La entrada y la salida, por ejemplo, en la ciudad es
2: consecuencia ya. Esa es consecuencia por falta de políticas públicas de transporte. Esa es una consecuencia.
0: ¿Por qué nunca
2: pero cualquiera plantearon? Compra sí. Una moto, necesita trasladarse a su trabajo.
0: Con respecto a eso, ¿por qué nunca se planteó algo con respecto a esa solución?
3: Sí se planteó, Álvaro, soluciones respecto al transporte. Tuvimos varias reuniones con esos dinosaurios transportistas. Lastimosamente nunca existió los números suficientes para cortarle el chorro a esa gente que siempre dice que ya no les alcanza más absolutamente nada. Lastimosamente siempre hubo una mayoría incluso a favor de la suba de los pasajes. En realidad, como bien dijo Josefina, sí, eso sí se puede hacer municipalmente mientras, y se tiene que hacer, porque tenemos ya comunidades que realmente están incomunicadas, como Ceballos, por ejemplo, que ya no tiene su bus interno y tiene que esperar 2 a 3 horas de repente para poder tomar conexión, para poder llegar a su casa, ¿verdad?
5: Es muchísimo.
0: Hoy día hablando
3: la otra
0: de salud
3: vez
0: mental.
3: Con sí. Una señora que se tenía que levantar, imagínate, una señora ya mayor, y me estaba comentando que ella se levantaba a 4:30 porque no sabía si su ómnibus iba a pasar a las 5:00, las 5:30, las 6:00, las 6:30, y si pasaba 6:30 ya no llegaba a su trabajo.
0: Qué horror. Acá la gente es, a ver un poquito, la gente, va a ser lo que vos decías, concejal. Hay gente que está más tiempo en el colectivo que en el laburo.
5: Sí, totalmente. Álvaro, si son Dios 3 horas ida y vuelta, sí. Son 6 horas.
0: Uy, sí, a ver un poquito. Todo muy lindo. Un día estás muy contento con el laburo nuevo. Un día, 2 días, una semana, sí. 2 semanas.
2: Al tercer mes te
0: después,
2: pregunto.
0: Hermano,
5: no tenés familia, pues.
0: No, eso la gente, eso es. Yo insisto con el tema de la salud mental. No le damos bola a nosotros a la salud mental. Y eso tiene que ver con la salud mental.
4: Álvaro, y la Asunción ha tenido también una situación de expulsar a sus hijos, expulsar a sus senos. Y como decía Josefina, muchos están viniendo de las ciudades periféricas para trabajar en Asunción. Y esa es una realidad terrible que se da también, el hecho de volver a atraer justamente a los asuncenos para que puedan aportar sus impuestos y generar recursos para que la municipalidad pueda hacer algo. Porque ahora todos los recursos se van a pagar salarios y no tienen absolutamente margen para poder hacer algún proyecto. Eso también es una realidad.
2: Y lo peor es que ahora hay barrios cada vez más vacíos. Yo viví muchísimo tiempo en Alberdi, casi primera. Me fui a caminar por ahí y no te imaginas, en una cuadra hay 3 casas abandonadas. Es un barrio cercano al centro y se está abandonando. Y se vende. ¿Por qué se vende? Y murió ya y está en sucesión y no pueden terminar la sucesión. La misma historia en la mayoría de los casos. No pueden vender porque deben al municipio los impuestos. Esa tiene que ser una política pública municipal. Recuperar las casas, utilizarlas de nuevo. En Viena, el 75% de las casas las alquila el municipio. Y establece entonces valores que sí se pueden pagar. Entonces las personas van a volver a vivir a Asunción. Es una necesidad perentoria tener políticas públicas municipales para que se vuelva a vivir en Asunción.
0: Bueno, tenemos una breve pausa comercial. Vamos a volver enseguida hoy aquí en el horno de Ñanduti a través de todas las plataformas. Muchas gracias por la preferencia. Como siempre, hoy nos acompaña Fiorella Forestieri, que es concejal, actual concejal de Asunción. Quiere continuar en la Junta Municipal. Fiorella, también con Josefina Duarte, que está con nosotros, y con Cintia Romero de Argaña. ¿Con quién de los Argaña está casada, Cintia?
1: Con Jesús.
0: Ah, con Jesús Argaña.
1: Jesús Chachi.
0: Ah, mira un poco, mira un poco. Bueno, tenemos pausa, volvemos enseguida, no se mueva el horno.

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3: Seguimos con la programación y abrimos la línea. ¿Quién anda por ahí?
4: ¿Qué tal? Gloria soy.
3: Gloria, ¿y dónde vivís?
4: Vivo a 15 kilómetros del centro, por ahí. La avenida principal ahí, pasando la Pacha, a la izquierda, donde no llega ni el delivery.
3: ¿Y cómo haces para llamar? ¿Te llega la señal donde estás?
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0: De vuelta. Muchas gracias. 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
0: Bueno, tenemos 24 grados de temperatura en Asunción. Estamos hablando de Asunción, estamos con Fiorella Forestieri, que es concejal, actual concejal de Asunción, y de nuevo, bueno, candidata. Josefina Duarte, que también es en este caso
2: candidata por la lista 3, opción 10.
0: Exactamente, ocupa, sí, opción 10. Y la lista 3, unidos por Asunción. Y Cintia Romero de Argaña, que recién me dijo que está casada, evidentemente. Ya no se usa más de no. Fulano. De anteriormente sí.
3: Anteriormente sí, una opción, opcional.
0: ¿Tu marido te exige que
3: opcional utilices? No me exige.
0: El apellido.
3: No me exige.
1: Cintia, él puede ser de Romero.
0: De.
1: Sí.
3: No,
1: claro,
3: me acuerdo una vez que nos ser. Fuimos.
4: Cintia Romero nomás.
3: Sí, Cintia Romero.
0: Sí, pero ojo que él puede usar
1: Jesús
0: también de Romero.
1: Argaña,
0: sí,
1: de Romero.
3: Creo que queda mejor Argaña
2: se
3: de
2: tiene
3: Romero.
2: Que usar, lamentablemente. Uno puede optar por su apellido de soltera o el de casada, tiene que llevar la D, porque yo hice una intervención judicial y perdí, porque la ley exige que se ponga D.
0: Ah, mira,
2: por eso no uso.
3: Yo pensé que era opcional.
2: Yo no, es opcional que vos elijas tu apellido de soltera y no la de casada.
3: Y la verdad que en mi cédula está de Argaña.
2: Si vas a poner, si vas a usar la de casada, tiene que llevar el de.
4: Pero si te vas a casar, casate orgullosa y decís de Argaña.
0: O el viuda de.
2: Yo me saqué porque yo me casé antes de la ley.
4: Antes
2: de que esta ley existiera. Esta ley que existe ahora es por el trabajo de las feministas. Sí, todo se consigue luchando.
5: El lenguaje tiene poder.
2: Y pero lamentablemente no nos dimos cuenta de eso, porque yo usaba guión Benítez y no me permiten usar así.
0: Ah, mira un poco. ¿Y vos sos casada?
5: Yo soy soltera, no tengo más el problema de nada. Ni de ni de divorciada.
1: No, de nadie.
5: Así
1: nadie.
5: Que no hay estado divorciada, ¿no? Entonces ya.
0: Pero tenés hijas.
5: Tengo tres hermosas nenas, Salma, Zaira y Victoria.
0: Ah, mira un poco. ¿Y Cintia?
3: Tengo dos nenas.
0: Ah, dos nenas también.
3: Sí.
0: ¿Y Josefina?
2: Una nena y dos varones, y una nena y dos varones después otra vez.
0: Nietos. ¿Cómo es?
4: Los nietos.
0: Ah, los nietos.
4: Ah. Olvídate.
5: Ah, que ya pensaste que venía el escándalo.
4: No, cuando vienen los nietos, los hijos ya no existen, pues sí. Ese es el nombre de los nietos.
0: Claro. Bueno, estamos tratando de solucionar los problemas del mundo, como se dice normalmente, pero en este caso los problemas de Asunción. ¿Qué se hace con la superpoblación, por ejemplo, de funcionarios? De la cantidad de funcionarios que ya venimos hablando hace un buen tiempo también, y la cantidad de funcionarios que son planilleros, que no trabajan y que están tomando tereré ahí en los alrededores de la municipalidad. ¿Qué se hace? ¿Cuánto tenés a todo esto vos? ¿Cuántas personas a tu disposición? No
5: tengo. 3 personas tengo en mi despacho.
0: Ah, bueno, un récord entonces, porque hay colegas...
5: Sí,
0: hay colegas...
5: eso por ejemplo fue un pedido de informe, sí, que contestamos. Sí, tengo 3 personas en mi despacho.
0: Te pregunto eso porque hay concejales que tienen más de 20.
4: ¿Y estás sí, bien con 3?
5: Sacaron ustedes los números.
0: Sí.
4: ¿Vos estás bien con 3?
5: La verdad, Natalia, siempre para la gestión, ¿verdad? Para la gestión legislativa sería ideal poder contar con mejores asesores, pero uno tiene que ser consciente de la situación en la que se encuentra la municipalidad, ¿verdad? Pero, por supuesto, el trabajo se hace, ¿verdad? El trabajo se hace, y yendo a la pregunta que estaban haciendo, realmente la disposición del personal municipal es el que se tiene que ordenar también, ¿verdad? Las funciones se tienen que redireccionar, ¿verdad? Por ejemplo, si necesitamos seguridad en las plazas y tenemos tantos funcionarios, ¿qué nos impiden que se asignen funcionarios municipales al monitoreo, por ejemplo, en las plazas?
4: A los bacheos, a la limpieza, a todo lo que se tenga.
5: A todas las necesidades, Asuncena. O sea, el problema real de la municipalidad, si hablamos de funcionarios, no es el funcionario que trabaja, es el que no trabaja.
0: Claro.
5: Ese
0: claro.
5: Es el que.
0: Pero ¿cómo va a ser el día de mañana? ¿Cómo no hicieron? O se hicieron, contame, y también bueno, a Josefina y a Cindy, ¿cómo lo harían o qué? ¿Qué proponen para esto? Porque vos le decías a esa gente que no... Pues, vayamos a traer lo que estábamos hablando. Acá vos le decís, los tipos otra vez se enojan contigo. ¿Entendés? Entonces, ¿cómo buscamos una solución para que ese muchacho, ese haragán o ese planillero o ese bandido, porque es un bandido, no está trabajando y cobra, es un bandido. Entonces, ¿cómo vos le haces entender que él se tiene que ir a una plaza y se tiene que quedar ahí a trabajar, a cuidar, a limpiar, llamarle como vos quieras? Pero ¿cómo se logra eso?
5: Sin miedo. Ahí donde vos decís, sobre todo, también a veces interviene el sindicato y demás, cambio de condiciones laborales, etcétera, etcétera. Pero en realidad, volvemos ahí a la cabeza. La cabeza tiene que tener la autoridad independiente y moral para poner orden en la municipalidad, y reasignar lo que sea necesario y aguantar el golpe, ¿verdad? Pero el problema es cuando vos respondés a esa estructura, ahí es cuando tenés limitada tu poder, ahí es cuando tenés limitado tu poder de decisión, porque no podés con la mochila con la que llegás. Y eso es lo que le sucedió al gobierno municipal que está saliendo.
6: Álvaro, se plantea mucho también el hecho de las cajas paralelas, pero direccionado al Ejecutivo. El Legislativo Municipal también hay investigaciones que hablan de concejales que manejan cajas paralelas. ¿Esa es una realidad, Fiorella?
5: Sí, es una realidad. Sí, es una realidad, y es una pena que muchas veces la mayoría de las denuncias que recibimos al final terminan... Yo entiendo, con temor las personas correspondientes y no quieren llevarle a los estrados judiciales, porque te dicen, mira, concejala, esto sucede, esto me está pidiendo fulano de tal. Pero al final soy yo el que va a terminar teniendo problemas judiciales, yo no tengo plata para pagar el abogado, mi hijo trabaja en tal lugar, le va a llamar a su socio y le va a echar y nunca más va a conseguir un trabajo, y yo tampoco nunca más voy a conseguir un trabajo, y al final ellos manejan la fiscalía, ellos manejan... Y sí, te entiendo, le decís.
0: ¿Pero qué se hace con eso? O sea, vos sabes, vos estás al tanto
5: no
0: de
5: eso.
0: No
5: tenés pruebas, Álvaro.
0: No tenés pruebas.
5: Claro, no tenés pruebas, tenés
0: pero
5: denuncias.
0: Pero sí sabes.
5: Tenés denuncias.
4: Nosotros sabemos, claro. No tenemos pruebas, pero no tampoco dudas.
5: Exactamente, esa es la realidad.
4: ¿Pero qué se puede hacer?
5: Es gravísimo. Por eso es que yo hablaba del proyecto que estamos trabajando, que sé que no va a ser el de agrado de muchos, pero yo ya lo adelanto, es el primer programa en lo que lo estoy adelantando, de enlazar la obligatoriedad de la fiscalía. Como no somos nosotros agentes fiscales, que se investigue, pero que el concejal tenga la obligación de por lo menos trasladar y que investigue la fiscalía, si es o no es así.
3: Hoy no tienen obligación, hoy no hay obligación de hacer esa denuncia.
2: No tenemos
3: para que se pueda, que esa denuncia anónima pueda ser una denuncia realmente responsable.
5: Claro, ahí es donde tenemos la laguna en este momento, ¿verdad? Porque no sos vos pues la persona que vas a hacer esa denuncia innominada.
3: Claro.
5: Yo no puedo ir a decir algo que le dijeron que me dijeron.
3: Claro, son denuncias anónimas.
5: Necesitas de esa persona.
3: Pero...
5: Sí. Para hacer una denuncia innominada, vos podés...
0: Pero vos dijiste recién algo, Fiorella. Sí, ahí dijiste. O sea, vos sabés.
5: Sí, hay.
0: Y bueno, y ¿sabés por qué tenés pruebas o no?
5: No, no tengo pruebas, tampoco dudas.
0: Y pues, bueno, no tenés pruebas ni dudas. Pero ¿y cómo? Algo tuvo que haber ocurrido.
5: Y vos no sabés, Álvaro. Vos no sabés que se paga coimas de repente para sacar un cepo y que tal o cual concejal manda.
0: Y seguramente sí, pero no solamente en la municipalidad, la terminal, eso no es Paraguay luego. O sea,
5: sí.
0: Sí, claro.
5: Es que el municipio es un reflejo real y pequeño de lo que pasa en toda la República del Paraguay.
0: Pero hay un encargado que es el encargado.

0: De funcionarios que tiene la municipalidad. ¿Qué se hace con estos funcionarios? ¿Coinciden con la concejal Fiorella?
1: Sí, totalmente. Yo creo que hay que reorganizar, ¿verdad? Hay que estudiar caso por caso con los funcionarios y el que no tiene una función, hay que asignarle una función y el que no está realmente cómodo en el lugar, ver dónde le podemos reasignar, ¿verdad? Tengo entendido que en Aseo Urbano falta funcionarios, ¿verdad? También creo que hay que trabajar con el Ejecutivo también con eso, ¿verdad? Porque es realmente el intendente el que va a poner orden en eso, que también soy consciente que Camilo tiene ya una estrategia y una planificación respecto a la reasignación de cada funcionario en la municipalidad. No estoy de acuerdo en echarle, ¿verdad? Yo no estoy de acuerdo en tomar una decisión así drástica. Creo que hay que estudiar caso por caso y ver que esos funcionarios tengan una función dentro de la municipalidad.
0: Bueno, pero a planillero le tiene que rajar.
2: O reasignar, creo que
1: Por eso te
2: también.
1: digo estudiar caso por caso.
0: Sí, por el que no se va luego, o
1: Por eso
0: sea,
1: te digo
0: ahí
1: estudiar
0: tener el
1: caso.
0: motivo. Acá, yo soy consciente, es cierto lo que decís también, ¿no? O sea, acá tanto hemos escuchado de gente que quiere llegar a la concejalía o a la intendencia y dice, ¿sabes qué? No, le vamos a echar a 4.000 funcionarios. Eso es bola, no le vas a poder echar a
1: No
0: 4.000
1: podés.
0: funcionarios. O sea, andan por echarle a 4.000 funcionarios en la Municipalidad de
3: Y de
0: Asunción.
3: hecho que
0: Y,
3: sucedió
0: no, pero te van a incendiar la
3: no,
0: Municipalidad,
3: y
0: Fiorella.
3: siguen
0: No,
3: habiendo demandas a pagar por
0: bueno,
3: despidos como eso.
0: claro, te digo nomás, es demasiado kamikaze nomás y suena
3: Claro.
0: demasiado lindo. Es demasiado populista, pues no, y le vamos a echar todita, le vamos a echar. Pero demasiado fácil, pues en la teoría, en la práctica es muy difícil todo
4: Vos
0: esto.
4: sabés que cuando hay decisión de que se va a disminuir si no tiene una función específica, ya no vienen. Yo les voy a contar una anécdota. Cuando entramos con Carlos Vilisola y yo tesorera, me puse yo a pagar los sueldos, cuando eso se pagaba en efectivo. Entonces
0: El
4: tenía
0: sobre y
3: los
0: el dinero.
4: sí,
0: Sí.
4: el sobre y el dinero. Ahora no es así, pero se puede utilizar de todas maneras el sistema. Decime de dónde. Tenía que traer un certificado de su jefe superior y qué hacía. Y había gente que ya no se fue a cobrar, porque no sabía a quién pedirle. Y los jefes también ya no se animaban a firmar, porque no le tenían ni le vieron jamás a lo mejor a esa persona en su sector. Y le decía, yo no te puedo firmar. Entonces, muchos ya no se fueron a cobrar. Así que hay sistemas para saber dónde estás y qué haces. Y algunos planilleros que sí hay, que no se van y que cobran directamente, solamente saben que son del municipio porque les reciben su banco mensualmente el dinero que acordaron, que a lo mejor tienen que dar la mitad, que también hay. Entonces ya no se van para cobrar.
0: Pero hoy día es mucho más fácil controlar eso. Hoy día
2: Con la digitalización,
0: con
2: claro.
0: la, no, pero con la tecnología misma, hoy día se puede controlar perfectamente quién no se va a trabajar y quién no.
4: Claro.
0: ¿Entendés? Entonces, a mí me da la impresión
2: Huella
0: que,
2: digital,
0: no, pero a mí me
4: usuario.
0: da la impresión que no quieren hacer nomás ese trabajo. O
2: Porque
0: sea,
2: hay gente
0: o
2: que
0: no
2: te
0: se,
2: puede
0: ni
2: decir,
0: o
2: marcador
0: no
2: no
0: se
2: hay en la
0: quiere, es que no se
2: junta.
0: quiere hacer ese trabajo seguramente por
2: Ahora,
0: eso.
2: manualmente, ¿qué pueden
4: Pero si
2: hacer?
4: en
2: Ni
4: el
2: marcador. O
4: Congreso,
2: sea,
4: a
2: cuando en
4: presión
2: el
4: de la
2: primer trabajo que
4: ciudadanía,
2: yo
4: nomás
2: estuve
4: hubo
2: ya.
0: Espera que no le
2: Ya.
0: entiendo un huevo.
4: Bueno,
0: Espera un
4: perdón.
0: ratito. Sí, ¿cómo?
4: En
0: Perdón.
4: el Congreso Nacional, a presión de la ciudadanía, nomás se puso marcadores. Tampoco había. Entonces, eso en la municipalidad se puede poner. Depende de la cabeza, como ya te
0: Y
4: dije.
0: bueno, pero vos dijiste
2: Voluntad.
0: recién, concejal,
4: Claro.
0: que no hay cómo controlar eso.
3: No hay intención, evidentemente,
2: Voluntad.
3: porque no hay voluntad, no hay un control real de la asistencia.
2: Puede haber cualquier
3: ¿Cuánta
2: funcionario.
3: claro, cuántas filmaciones no corrieron las prensas, los canales de prensa, mostrando cómo la gente se bajaba, marcaba y se retiraba de vuelta? ¿Quién le dio seguimiento? ¿Le dio qué pasó? En ese caso, ustedes hicieron el trabajo incluso.
0: Sí, claro,
2: Sí.
0: nosotros
3: Por eso es que yo
2: acá se investigó.
3: insisto mucho que los concejales tenemos que tener también la obligatoriedad de informar.
2: Yo quiero hacerle una consulta, porque siempre hablamos de proyectos, de propuestas también y de cómo hacerlo potable, porque si no, se quedan en lindos proyectos, en papeles, en el marketing y a la verdad no se concretan. Ahora, ¿qué errores que ya ocurrieron dentro de la municipalidad para ustedes ya no puede, no debe ocurrir, no sé, volver a pedir préstamo, bono, o ya no puede.

0: volver a contratarse tal cosa y no soluciona. ¿Qué errores no se deben volver a cometer en Asunción nunca más?
1: A mi criterio, el proyecto presentado por el otro candidato que se demostró fehacientemente que es una estafa.
0: ¿Cuál proyecto?
1: El proyecto de cómo financiarse ahora en su nuevo gobierno. ¿Cómo se llama? No recuerdo cómo se llama.
0: El capital que él quiere conseguir de parte del gobierno para poder hacer el primer trabajo.
1: Sí, un proyecto que él tiene.
2: ¿Y cómo vamos a financiar entonces? ¿Cómo pensás levantar Asunción si no ponemos una inversión para Asunción? En Asunción hay que invertir. Creo que en eso estamos de acuerdo. En Asunción hay que invertir. Asunción hay que levantar. ¿Y cómo vamos a levantar Asunción si no nos animamos también a invertir? O sea, acá no es solamente el problema de bache, basura, transporte. Acá hay un problema complejo. Desde como dijo Álvaro, desde adentro para afuera, ¿verdad?
1: Pero más entonces, complejo ¿cómo es vamos, cómo pagar
2: cómo
1: lo
2: vamos
1: que
2: si no invertimos, ¿cómo vamos a solucionar?
3: Aparte ni es real, porque ahora todo este gobierno tuvieron tanto el Ejecutivo Nacional como el Municipal pertenecientes al mismo partido, al mismo movimiento, y el Estado sigue debiéndole muchísimo dinero a la capital de la República. No avanzamos en absolutamente nada. Estamos hablando sobre cosas que ya nos mintieron. No, ¿de qué me van a hablar? ¿Cómo esa va a ser tu propuesta si ahora mismo te está gobernando el mismo gobierno, el mismo color, el mismo movimiento?
4: Bueno, pues acá va mucho más allá del
2: color, pero ya no lo hicieron. Pero ya
4: también
2: no lo hicieron.
4: Hubo administradores de otro partido.
3: A lo que me refiero es, ¿por qué le vas a creer ahora si ya no lo hicieron? ¿Por qué no lo hicieron?
1: ¿Dónde están los 500
3: si ellos mismos millones? Te aceptan. Ellos te están poniendo como propuesta de solución.
2: Pero Fío, o sea, ¿dónde también estuvo la solución? Ahí la oposición en su momento.
3: La oposición era también minoría total, 9 entre 24. El Colorado tenía absoluta
2: que defendieron
3: mayoría.
2: Cosas. No,
3: yo por supuesto que las responsabilidades son personales.
2: Yo no coincido contigo en que tengamos que responsabilizarle a un partido, no, a un movimiento.
3: Supuesto. La mayoría
2: que
3: es responsable.
2: Yo vengo de ese movimiento y vengo de ese partido, ¿verdad? Y yo por lo menos te digo que merezco respeto porque yo no tengo deuda con el pasado y no tengo cola que me pise.
3: No, el respeto
2: hablo,
3: a vos lo tenés, hablo, pero no al respeto
2: hablo con total
3: al
2: propiedad y defiendo
3: Colorado.
2: Mi partido y mi movimiento. Yo te digo nomás que ahí también hay complicidad. Como también aclaro, no sos vos. Cuando hablo oposición yo no puedo entrar en generalizar. Hay buenos y buenas opositoras. Pero ¿sabes a qué me refiero cuando digo que también existen cómplices dentro de la oposición?
3: Sin lugar a dudas, esos cómplices
2: entonces,
3: le queremos ganar, por eso
2: acá lo que tenemos que cambiar es son las personas, ¿verdad? Y yo creo que Camilo es una persona que ha demostrado una gestión ya, ¿verdad? Y hay que darle también la oportunidad. Con respecto a lo que dice Josefina, yo creo que si no invertimos, no vamos a poder levantar Asunción. Sí o sí hay que invertir. A eso me refiero.
4: ¿Y el recurso y los recursos en este caso? O sea, ¿de dónde sacas?
1: Con el 3% que sobra después del pago de...
0: Los salarios.
4: Claro, por eso te digo, yo no sé en qué sentido decir nomás el tema de la inversión.
2: Porque estamos hablando del proyecto de Camilo, la planificación que ella llama una estafa. Ella denominó una estafa a la planificación que tiene Camilo en levantar Asunción, en la inversión que quiere hacer con ayuda del gobierno, ¿verdad? Con la ayuda del Banco Interamericano, ¿verdad? Entonces, con ese sistema ella llama estafa. Yo no llamo estafa. Yo creo, soy consciente de que tenemos que realmente ver la manera de levantar Asunción. Y es un todo. No es solamente las autoridades, es un todo. Es un compromiso de todos, de todos.
4: Sí, de las autoridades y de
2: más
4: nosotros,
2: obviamente
4: de eso
2: siempre las autoridades, más siempre obviamente las autoridades, ¿verdad?
3: Yo vuelvo al punto de que hay que controlar, ¿verdad? Realmente, más allá, obviamente presentamos luego proyectos distintos, ¿verdad? Yo presento el proyecto de Soledad Nuña a la intendencia y en la lista 1 presenta el proyecto del candidato de ellos, pero acá es control. En el presupuesto hay muchas cosas que ni siquiera se ejecutan. Esas son las cosas que hay que analizar. Por eso es que yo insisto tanto y pareciera hasta aburrido, porque la verdad que es aburrido, planificación, control, pero esa es la realidad. Existen presupuestos que ni son ejecutados.
1: Las
3: un desorden total.
1: Hechas. las denuncias hechas por algunos concejales, no, ya que vamos a nominar nomás a los concejales, hay denuncias hechas por concejales de la oposición. ¿En dónde están? No, por eso que se vaya a la se haga la denuncia, pero no se aclara. Yo quiero saber dónde están los 500 millones de guaraníes del municipio. Hasta hoy no sabemos. Si vos sabés personalmente, puedes contarnos.
2: Yo no puedo hablar de la gestión ajena. Yo puedo hablar de mi gestión, de lo que yo quiero hacer. Yo no puedo, no vine acá para hablar de las gestiones de otras personas, ¿verdad?
3: O sea, yo sí, como yo creo que fue clarísimo dónde se fue esa plata, Josefina, ¿verdad? Tampoco hay que armar teatros ni telenovelas. Esa plata se fue a pago de salarios, a gastos corrientes. Así lo dictaminó el interventor. Salvo que dudemos de la palabra del interventor, ¿verdad? Pero realmente... Ese fue el análisis, ¿verdad? ¿O estoy equivocado?
0: ¿Y el proyecto era para obras?
3: El proyecto estaba blindado para obras.
4: Acá me parece a mí que también el problema principal de todo esto, pues ya nos estamos retirando. El problema de todo me parece que es mucho más profundo de lo que nosotros creemos. Entonces, acá el próximo intendente de Asunción va a tener, evidentemente, que va a tener mucho trabajo, mucho por hacer, pero va a necesitar también de ustedes. O sea, va a necesitar, independientemente a quién sea el intendente, digo. O sea, el día de mañana vos, Fiorella, si sos o volvés o continúas siendo concejal, vas a tener, en el caso que gane Camilo, vas a tener que trabajar
3: pero
4: con Camilo.
3: Pero por supuesto, si el pueblo
4: Y lo mismo vos, Josefina, o viceversa, gane quien gane. Pero digo que van a tener que convivir y van a tener que trabajar. Y van a tener que trabajar independientemente de los colores. O sea, acá me parece que hay demasiado trabajo por hacer y también me parece que acá, como habíamos mencionado en estos días, me parece que el principal problema es el sistema. El sistema tiene que cambiar. Acá vos podés tener muy buenos proyectos o podés tener buenos sentimientos ante con la ciudad, digo, o con el país mismo, pero el sistema si no te ayuda, vamos muerta a la parada. Por eso hay que cambiar de fondo, tiene que cambiar Asunción, de fondo tiene que cambiar Paraguay.
1: Y por eso
4: Paraguay.
1: Que nosotros no creemos que el mismo partido y los mismos que administraron vengan a proponer unos cambios profundos. Y por eso nuestra propuesta de la candidata a intendenta Sole Núñez, que conoce lo que va a hacer, tiene conocimiento propio, no de asesores, conocimiento propio de lo que va a ser como soluciones a Asunción. Muchas soluciones. Y se pueden hacer, estoy convencida de eso, y todas vamos a apoyarle, no importa de qué partido seamos. Porque cuando uno quiere realmente y se presenta para un cargo, es para trabajar, por supuesto, y apoyar las cosas positivas. Y consideramos que Sole sí va a llevar adelante.
4: En este caso, Josefina, ya hablaste de Soledad Núñez, ¿por qué la gente te tiene que votar a vos, Josefina?
1: A mí, por mi experiencia, y ya me conocen, varias personas ya me conocen, mi insistencia, soy política de hace mucho tiempo, desde la dictadura de criatura, ya estaba contra la dictadura, festejé en grande cuando se fue el dictador, y creo que mucha gente me conoce y puede dar fe de mi trabajo. Hasta hoy trabajo en organizaciones gremiales.
0: ¿Y eso también la voz de la tercera edad, de alguna manera?
1: Soy la voz de las mujeres primero.
0: Ah, me gusta.
1: Soy feminista y después soy de la gente mayor de varias primaveras.
4: Ah. Cintia...
2: Mira, nosotros realmente quiero que le voten a la lista 1, opción 17. Quiero que le voten a Camilo Pérez, intendente, porque sé que va a traer cambio para Asunción. Vamos a fortalecer Asunción. Les pido realmente a la ciudadanía que me den un voto de confianza por los proyectos nobles que tenemos. No solamente nos quedamos en las grandes obras, sino que también tenemos una profunda mirada hacia los barrios más periféricos, más vulnerables, en los barrios donde realmente necesitan voluntad política. Nuestros proyectos son viables a corto, mediano y largo plazo, donde tiene mucho corazón, tiene mucha responsabilidad y tiene muchísimo compromiso. Yo amo Asunción, al igual que los ciudadanos. Juntos podemos hacer resurgir Asunción.
4: concejal Fiorella?
3: Primero que nada porque soy la voz de mucha gente, porque demostré coherencia. Por eso hoy te pido y le pido a toda la gente, no sin antes primero agradecerle a toda la gente, a todas las personas que hicieron posible que a través de mi candidatura recuperemos una banca para la mujer liberal después de 25 años. Hacía 25 años que el Partido Liberal no tenía una mujer sentada en la Junta Municipal de Asunción. Ganamos una banca más también en el 2021, pasamos de 4 a 5, así que primero gracias por estos 5 años, y segundo, permitime seguir siendo tu voz transformadora. Yo te demostré coherencia, te demostré que sé golpear la mesa, que sé decir que sí cuando hay que decir que sí, pero no cuando hay que decir que no. También dentro del Partido Liberal, dentro de la lista 2, necesitamos esa renovación. Yo confío en tu voto. Estoy en la lista 2, opción 4, Fiorella Forestieri, concejal.
5: Álvaro, si me permitís, nada más, porque eso último es muy importante y quiero dejarlo en público, lo que hablábamos también fuera de micrófono. Decía que son 4 mujeres ahora.
3: Sí, señor.
5: ¿Eso puede sumar o puede restar en el futuro, la futura Junta Municipal?
3: Y la verdad que con el nuevo sistema de votación a las mujeres se nos dificulta incluso muchísimo más el poder acceder a los cargos. Ya tenemos problemas de financiamiento las mujeres de por sí, y con esta nueva manera de elegir se han perdido discriminaciones positivas que favorecían que la cancha esté un poco más igualada. Así que realmente, por lo menos en lo que respecta a esta situación, yo creo que bueno, las mujeres somos las más afectadas. Pero confío plenamente también en que la conciencia de la gente, y sobre todo por lo que recorro Asunción, sé que es hora de mujeres, y estoy convencida y confío mucho en que las personas van a votar por mujeres esta vez, por Sole y por Fiorella.
4: Nos vamos retirando nosotros, será hasta el próximo lunes. Gracias, Fiorella. Gracias, concejal. Gracias, Cintia.
2: Gracias,
4: muy
2: gracias
4: amable.
2: A usted,
4: gracias,
2: por la invitación.
4: Josefina.
1: Vota mejor, vota mujer.
2: Eso.
0: Es hora de mujeres. ¿Cómo Dios se sintieron, caballeros, con tanta?
2: No, gracias mujeres. Por el espacio, gracias.
4: Sí, no, Diego gracias. Tuvo un silencio.
0: No,
4: no
0: pudo.
6: Tengo
2: un hombre muy inteligente.
6: Tengo mi postura con respecto al feminismo, esa cuestión. Entonces, preferí callarme, no.
1: Más te vale.
4: No. No, pero
6: y eso está bien, si yo lo digo está mal.
1: Estamos mayoría, ¿eh?
6: Está bien.
1: Mayoría.
0: Me encantó, Álvaro, este viernes, sí, divino.
4: Sí, divino, sí, porque te conviene, ¿verdad?
0: No, porque me sentí muy contenida.
4: Bueno, nos vamos retirando, buen fin de semana para todos, que pasen súper bien, será hasta el próximo lunes. Chao, chao.

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0: 4 de la tarde con 11 minutos en la República del Paraguay. Buenas tardes, bienvenidos a la gran cabina. Tremendo tránsito en el Puente Internacional de la Amistad. Une Brasil con Paraguay, Paraguay con Brasil. Ciudad del Este con Foz de Iguazú. Buenas tardes, bienvenidos a la gran cabina. 25 grados temperatura del momento. Nos permitimos acompañarles como todos los días de lunes a viernes hasta casi las 18. Hugo Rubín, ¿cómo le va? ¿Cómo anda? Buenas tardes.
1: Muy buenas tardes, Carlos. Buenas tardes a Sebastián, a Noelia, a todos los compañeros. También muy buenas tardes para la audiencia y para la teleaudiencia.
0: Hola, Noelia González, ¿cómo le va? Buenas tardes.
2: Buenas tardes, Carlos, Hugo, Sebastián, el gran equipo de Ñanduti, súper bien. Y una tarde que no entiendo de repente, porque tengo frío, tengo calor, no sé más qué pasa con la temperatura.
0: Bueno, ahora pues que tengas todavía calor, pero hay vientos del sector sur a 30 kilómetros por hora, y a medida que se vaya escondiendo el sol...
2: Va cambiando.
0: Va a ir cambiando y va a bajar la temperatura. Mañana solo 15 grados en Asunción y en el área metropolitana. Mañana sábado la máxima solo... 18 grados, va a estar fresco. El domingo casi frío. 10 grados la mínima, 18 la máxima. Y sí, realmente frío el lunes.
2: El lunes 7.
0: No, pero espera un poco.
2: ¿12 grados?
0: No, nada que ver. No, sacá nomás tu pantalla, mi rey. Esto se actualiza, no me vaya a poner lo de las 5... No, 7 grados es la mínima el lunes y 20 la máxima. Eso dice la Dirección de Meteorología. Vamos a repasar y vamos a corregir, porque tenés ahí los datos del tiempo. Ahora en Asunción, 24 grados, la máxima prevista para hoy, 25. 25 es la temperatura del momento. Y la mínima para mañana, 15. Para el domingo, 10 grados. Y para el lunes, 7 grados. Y para el martes, 11 grados, según la Dirección de Meteorología. Sebastián Millarejo, ¿cómo anda? Buenas tardes.
3: Hola, Carlos. Hola, Hugo. Hola, un fuerte abrazo para ustedes. Saludos a toda la audiencia. Contento de estar acá este viernes en la gran cabina, cerrando un poco la semana de que tantas cosas hablamos. Desde el lunes hasta ayer jueves con las curvas del doctor Coda, estuvimos hablando de todo un poco.
0: Sí, cada cosa. Me gusta. Lo que pasa es que el doctor plantea esos temas acá. Y después ya le dan, doctor, venía de mi programa porque queremos hablar de la curva del peño. Bueno, pues está bien eso, o sea que, pero viene y plantea temas fuertes acá, doctor.
2: Vos sabés que ayer
0: no,
2: también...
0: se va con Will Orey y...
2: Ayer cumplió años una amiga muy querida también, Cristel se llama ella,
0: pero
2: ¿verdad?
0: No, pensé que...
2: pero espera.
3: Una amiga tuvo así.
2: Cristel Solís, ¿verdad? Le felicito todo y después me dice, me envía el print de pantalla de su mamá y le tiene así como mamá Adela. Y le dice, mira, acá está el doctor, el que lee la publicidad, y mira el tema que están tratando, todo el print de pantalla, y yo así,
0: y
2: digo, mira,
0: de Hugo y mi cara de
2: por supuesto,
0: de
2: ¿verdad? Y las consultas que ustedes hacen muchas veces con relación a...
0: Vos no haces nada, vos no decís nada.
2: Y yo escucho nada más, ¿verdad? Bueno. Pero diga nomás, mamá Adela, un saludo también para vos, todas las tardes nos ves.
1: Pero parecía cuando dijiste lo de la amiga... Que tuvo alguna experiencia con alguno.
2: Eso no sé. Eso no sé. De la curvatura, no sé.
0: ¿Cómo estás, Sebastián?
3: Súper bien, contento. Este viernes ya estamos cerrando la semana. Ya es septiembre. Y de septiembre pues, ya te cambia el... No solo por la primavera, es como que ya te cambia el espíritu. Ya está en el último pedazo del año. Como dije la otra vez, agosto dura 2 meses, pero septiembre a diciembre dura 25 días.
2: Para la gente del gobierno creo que no. El gobierno es pesadito para ellos de
3: no
2: vuelta.
3: No suele ser, pero va a ser más que nunca. Estoy leyendo en Ñanduti en otros medios que el 22, 23 de septiembre puede ser la huelga médico. Hay que decir, se suman los trabajadores de la OTEP,
2: y los docentes. Hoy, esta mañana también ya, Gabriel Espínola de la OTEP nos decía lo siguiente, ¿verdad? De que están ellos analizando y no descartan sumarse a los médicos. Ellos anuncian 21 y 22
0: médicos
2: una huelga.
0: 21 y 22, sí. Pero los docentes tenían... Ellos les dan un plazo de algo así como 15 días al gobierno para una respuesta. Ellos ya incluso monto dijeron para un mejor salario. Ya tienen los docentes. Le dijeron al gobierno, le dijeron, señores, nosotros tenemos esta propuesta y esperamos una respuesta por lo menos 15 días. Pero ¿qué dijo Gabriel Espínola a propósito de lo que dice Noelia? Como los médicos ayer, o gremios, algunos gremios médicos dicen, nosotros vamos a ir a la huelga general otra vez el lunes 21 y martes 22, que ahí dicen los docentes, nosotros teníamos previsto para el 23 de septiembre, pues posiblemente vamos a adherirnos a los médicos el 21.
3: Menos de 15 días antes de las elecciones municipales.
0: No,
3: hay que
0: terrible.
3: Ver un poco la fuerza del...
0: Estamos justamente a un mes de las elecciones municipales, Sebastián Hugo Noel.
2: Y Rosana González decía también que ellos estaban pensando que en octubre se vienen las elecciones, por eso es que hacen en este mes de septiembre. Y también entendí que es como darle un espacio al gobierno, porque ellos no están cerrados a seguir negociando. Por eso es que ponen una fecha también de 21 y 22 de septiembre. Ahora veremos qué hacen desde el Ministerio de Salud, el Ministerio de Economía también, ¿verdad?, con relación a lo que ellos están solicitando.
3: A mí los docentes lo que me preocupa, no sé qué están pidiendo este año, pero me tocó los 5 años que fui congresista, presumo que le habrá tocado Hugo también, porque siempre piden aumento y nunca le vi asumir compromiso al respecto de la calidad de los mismos. Cada vez hay más aplazados en el tema docente, cada vez hay menos
0: que pasen
3: exámenes. ¿Qué cosa?
0: Y que se aplacen los docentes.
3: Claro.
0: Hubiese sido peor que le hagan salvar a docentes que no están capacitados y preparados.
3: Lo que me refiero es que a mí me gustaría decir, che, vamos al aumento, sí, que los hombres le damos aumento. Le damos aumento a todo lo que pasa en el examen. Le damos aumento a todo lo que cumplen estos requisitos de capacitación. Entonces, hacemos, pero si no, lo que pasa es... yo soy muy anti que el aumento simplemente general. Porque eso pasaba también en la Municipalidad de Asunción, que se va a votar seguro en octubre, ya veo luego. Aumento de 100.000 guaraníes a todos los funcionarios, todos los años era así. O 200.000 guaraníes a toditos. Yo decía, pero pues estamos llenos de planillero, prebendario, clientelista, y aparte, hay gente que se merece 1.000.000, hay gente que se merece 0, hay gente que merece ser echada y hay gente que merece 100.000. Entonces, ese tipo de cosas así lineales a mí me parece absolutamente errada. A partir de que exista un mínimo ya respetable, que es lo que se está discutiendo en el tema médico y en otros más.
1: Yo creo que es uno de los momentos más difíciles que está atravesando
3: Peña,
1: el gobierno actual, porque de la misma manera ellos están absolutamente atrapados en este momento, porque ya se dio la situación con los médicos, ahora se viene con los docentes. No se puede retroceder con ninguno de los dos, porque si se cede con uno, se tiene que ceder con el otro, y después van a aparecer otros gremios con o sin razón. Ninguno tan esencial como la salud, y en segundo lugar la educación. Digo en segundo lugar porque evidentemente uno puede vivir sin educación, pero no puede vivir si estás enfermo. Alguien te tiene que curar. Y con respecto a eso de la formación, lo de los docentes, a mí me ha pasado incluso antes de ser legislador, y esa época que fui legislador, incluso están muy bien organizados, porque me acuerdo que también tenían, de alguna manera, hacían una especie de acoso a nivel mensajería y escrache preventivo, incluso sin que uno llegue a votar ni decir nada, ya atacaban.
3: Sí.
1: Y efectivamente, cuando vos les ves a los docentes protestando, que te ponen huelga sin H, por ejemplo, y ese tipo de cosas realmente ofende al concepto de lo que realmente tendría que ser, que busquen mejorar. Y de la misma manera, quiero insistir con los médicos, porque ellos tampoco hablan de la historia de las facultades fantasma o de garage, y de la cantidad de gente que no tiene o que no hace residencia, que debería ser obligatorio que se haga residencia. Y tampoco veo que los médicos, ya que están hablando, se preocupen, por ejemplo, por algunas mafias que se dan en algunos seguros médicos, y ellos no dicen nada al respecto. Yo creo que ellos no pueden. Yo entiendo que la reivindicación es económica, y con los docentes también, porque claro que tienen que ganar más, y da rabia que cualquier pelafustán en diferentes poderes del Estado gane mucho dinero sin hacer nada, algunos sin irse y otros yéndose, pero para tomar tereré. Pero también tienen que preocuparse por lo que está pasando dentro de la gestión o dentro del trabajo que ellos hacen, y tendrían que denunciar. Y me sorprende que los médicos nos digan, yo estoy de turno en tal lugar y conozco 10 soqueteros, como se le decía antes, porque no lo dicen, y sería bueno que lo hagan.
3: Totalmente, que se animen a denunciar. Vos sabés, me quedé pensando, creo que es el momento más difícil del gobierno. Creo que quizá la reforma de la caja fiscal hubo un momento complicado, pero no fue tan así, fue más político. Recordarán que ahí para más se metió Aliana, Beto, o sea, había una mesa, había conversaciones, se aprobó un diputado. Pero no sentí esto.
0: Pero ahí el movimiento, la reacción fue más bien de los sindicatos, del Sindicato de Trabajadores de la ANDE.
2: Pero los docentes también estuvieron fuertes.
0: Y los docentes
2: fuertes.
0: También, pero hasta ahí.
2: Sí.
0: Pero acá ya está gremio médico, docente.
3: No recuerdo otro momento.
0: Casi para que le movió la estantería al gobierno.
3: Que mueva la estantería.
0: ¿A este gobierno no?
3: A este no recuerdo. Hubo crisis política, ¿verdad? Como cuando fue lo del diputado asesinado en Pedro Juan Caballero. O sea, que sí, asesinado.
2: Lo de Lalo,
1: sí.
3: Lo de Lalo, perdón. o las cuestiones que vimos le ve, pero que esté así complejo el tema, creo que está viviendo su momento de mayor crisis, lo cual no es malo, todo gobierno va a tener crisis, pero ahí es donde se mide un poco el liderazgo, la capacidad de dirección y cómo dirigen esto.
2: Y justo es en el tercer año de Santiago Peña, y yo creo que ellos tampoco dimensionaron de que se venía una movilización con esta cantidad de médicos, y sobre todo también porque se pronunciaron varias sociedades, no solamente SINAMED, sino que leíamos lo que tiene que ver con la sociedad científica, también de pediátrica y otros. Entonces ahí como que tuvo un peso diferente, y continúan también las renuncias. Las presentaciones y el anuncio en sí continúa esto. Entonces yo creo que el gobierno ahora recién como que empezó a tomar un poco más en serio y a presentar una propuesta. No sé cómo va a terminar esto, ¿verdad?
0: Pero al final es más o menos lo que se dijo ayer a la mañana, Noelia, de 60 millones de dólares, sí, que equivale a la mitad de lo que piden los médicos, que son 150, o sea, más o menos la mitad, digo, uh-huh, de los 150 millones de dólares. Pero, bueno, lo cierto es que los médicos anuncian huelga para el lunes 21 de septiembre, para el martes 22 de septiembre, y no se descarta que se asocien también los representantes del sector docente. Independientemente de que aquí tengamos opinión, en donde surgen también al mismo tiempo varias preguntas, porque antes de pasar, no, porque también otro grupo que se va a movilizar a partir del lunes, el grupo de los trabajadores de la ANDE, que están haciendo jornada de protesta este lunes a partir de las 7 de la mañana. Pues quiero decir nomás, porque a propósito, Hugo dijo que los médicos no hablan de las facultades de garage. Y es cierto, tenés muchísima razón, pero ahí hay una gran responsabilidad de la clase política mísera de este Paraguay. Esa clase política es la que habilitó una cantidad enorme de facultades, de universidades.
3: Sigue habilitando. Y, este periodo se está habilitando como nunca.
1: ¿Y quiénes son los dueños
0: esas por eso facultades? Y después ahora, ahora están investigando, hay 500 títulos falsos, 1000 títulos falsos. Acá alguien pues te tiene que dar el visto bueno. Alguien pues te da el ok para que vos abras las puertas de una facultad, de una universidad. Y que abrir una facultad de medicina y practicas ¿con qué? ¿Con una muñeca de trapo, con una muñeca de plástico? ¿Y qué experiencia y qué profesional salís? Es cierto también, se espera del sector docente, se espera del sector médico y del sector que fuera, que denuncie también ese tipo de situaciones. Alguien le tiene que poner basta a esta cuestión, pero en el Parlamento, en el Congreso están los principales responsables de la habilitación de todas estas facultades de garage o universidades de garage, como ustedes quieran llamarle. Ellos son los grandes responsables.
3: Totalmente.
0: Porque si ellos no hubiesen aprobado, no se hubiesen habilitado con tanta facilidad. Después ya viene, se habilita, empiezan a funcionar, y ahí tampoco funcionó el control en instituciones que tendrían que tener a su cargo el mecanismo para controlar cada una de estas facultades.
3: No, pues te voy a decir lo más grave. A ver, y ya mezclar porque va a parecer que no te da la razón, pero te doy la razón. Para habilitar una universidad o un instituto se necesita un dictamen del CONES. Y la ley dice que ese dictamen es vinculante para que el Congreso decida. Pero como está en la ley, se hace lo que se quiere. Entonces, ¿qué ocurre? Muchísima universidad, y me tocó hablar sobre eso siendo congresista porque se aprobaron, y en este periodo me consta que muchas han sido aprobadas y abiertas sin dictamen del CONES. Directamente el congresista dice nomás viene un pedido y terminan aprobando. Hubo un gran enfrentamiento hace 2 semanas entre Blanca Ovelar y Salim Buzarqui sobre este tema, porque Blanca justamente estaba trancando que se estudie un poco más la apertura de una universidad. Y ahí entre los dos se empezaron a agarrar, porque realmente es un... No encuentro la palabra acá porque a mí me tocó ser presidente de la Comisión de Educación y vicepresidente varios años en mi periodo, y es una pelea fuerte que tuve con mis colegas y perdí, por cierto, todas las votaciones, ¿verdad? Pero es impresionante cómo no les interesa, se aprueban todas las universidades, no se tiene idea cómo están, y lo peor es que al aprobarse la universidad, por ende ya está aprobando casi todas las facultades, porque ahí las facultades empiezan a crear y es mucho más fácil. Y se crea cualquier cosa. Yo creo que una de las razones por la cual tenemos un poder judicial como el que tenemos, yo suelo decir, es esta. Tenemos casi 150 facultades de Derecho en Paraguay, no tiene ni un sentido. Entonces cualquier abogado. Entonces si bien estamos hablando de medicina, que también es otro peligro la cantidad de miles de médicos que vamos a sacar sin el debido control y las debidas capacidades, realmente no se dan, no sé si no se dan cuenta o uno no, no sé, va a faltar que alguno, esto que vos te hacías, alguna vez le toque, que algún hijo suyo tenga un problema y la atienda a alguien, un médico que no sepa qué hacer, y entonces sufra como por carne propia, o lo mismo alguna vez un abogado le estafe, porque realmente el nivel de desidia, de desinterés, de corrupción, de desvergüenza a aprobar toda esta universidad no tiene nombre.
1: ¿Algo más, Hugo? Quiero insistir con lo de la residencia, porque a mí, yo recién hace poco supe que acá en Paraguay uno termina los 6. Yo creía que yo tenía como una cosa lógica que se termina la facultad y que tenés que hacer la residencia.
2: De manera obligatoria.
1: Obligatoria. Uh-huh. Yo estaba convencido de eso y después había sido, supe que no, que uno termina y ya se puede ir y directamente ejercer. Y no es así en la medicina. En la mayoría de los países serios, directamente no se te pueden ni llamar doctor si no tenés toda la residencia hecha. Y es más, es un sistema muy útil porque por lo general ahí se filtra la capacidad del que quiere ejercer y segundo, se filtra la manera de que no sean todos de la misma especialidad. Porque como en todo caso y en toda carrera, en toda profesión, seguramente va a haber una mayoría que quiere elegir ser algo específicamente que le parece lo más rentable o que le parece lo más fácil. Y cuando vos tenés cupos para la residencia, básicamente te obligan a que vos hagas la residencia igual en cierta especialidad que no era la que querías en primer lugar. Entonces vos tenés durante 2 o 3 años, porque hay modalidades diferentes en otros países, donde vos durante ese tiempo que estás haciendo la residencia te asegurás que no te va a faltar médico, porque vos decís, vos querés hacer la residencia, vamos a suponer, en dermatología. Bueno, acá en Asunción yo ya no tengo lugar, pero vas a poder hacerlo en Concepción. Entonces la persona que le toca va a decir, bueno, en Asunción yo voy a tener que, si quiero hacer la residencia, hay libre solamente en pediatría, pero yo quiero dermatología. Entonces, bueno, está bien, me voy a ir y me voy a ir a hacerlo en Concepción. Entonces vos te asegurás de cubrir esa necesidad médica en diferentes lugares del país para que valga y que sea. Y podés hacer convenios con las facultades y las universidades, me refiero, serias, que pongan hospitales. Entonces ahí estás haciendo toda una cadena de salud pública que te sirve para hacerlo. Acá, sin embargo, no es así. Acá uno se recibe y hemos escuchado porque se hicieron denuncias incluso acá en Ñanduti, donde, por ejemplo, dirigen ciertas zonas del país personas que no tienen residencia y se convierten en directores de hospitales. Una persona que se acaba de recibir, no hace residencia, no tiene ninguna especialidad y resulta que en un hospital público se le nombra director y ahí de esa manera es porque tiene amigos en la parte política y eso no se puede permitir. Con la residencia obligatoria y bien dirigida, bien encaminada, eso se podría zanjar.
0: Ahora, yo entiendo también, el gobierno no puede asumir una postura de decir, señores, a partir de esta situación vamos a aumentar impuestos. Para tratar de paliar esta cuestión, impuestos a todo. Todo el mundo pague más impuestos de manera que nosotros podamos tener el dinero suficiente para pagar a este sector. Tampoco no.
3: Nunca.
0: Tampoco se debe entregar el gobierno. Lo que sí nosotros queremos que el gobierno negocie, que el gobierno plantee soluciones que no sean a lo mejor en un 100%, que sean en un 40%, 50% o 60% y que la otra parte también tenga capacidad de entender y de, y como se dice, de aceptar y de seguir en esta lucha. Yo le preguntaba a Rosana González hoy si no era posible continuar con las solicitudes y reivindicaciones, pero sin la medida de fuerza. Porque al final, eso a quién le, que cierre la calle del Mariscal López, la avenida Mariscal López, ¿a quién le jode? ¿Al presidente de la República? Ni 0,0,0.
1: Se sube su helicóptero.
0: ¿A la ministra de Salud? Tampoco. Le afecta a la gente que necesita movilizarse y cumplir con sus compromisos y obligaciones.
1: Y a los enfermos.
0: Y bueno, cuando no se atienden los hospitales como corresponde, porque te dicen, no se va a parar, igual va a haber los servicios de urgencia, pero uno tiene medicamentos que ya retirar, uno tiene consultas previstas y todo eso se posterga. Ella me decía que no era imposible no parar así como ellos están anunciando para el 21 y para el 22.
2: La senadora Lilian Samaniego.
0: Muy dura ella, muy dura. Y es una parlamentaria. Óscar Lovera tendría que salir a hablar, porque yo estoy adivinando lo que vas a decir,
2: sí,
0: Noelia.
2: Vos sabés
0: y me
2: que,
0: parece bien.
2: Pero por el número que tiró, a mí me sorprende también.
0: No, pero ¿cómo le trató al ministro?
2: Y también, ¿verdad? Tenemos seguramente las declaraciones de la senadora Lilian Samaniego, porque directamente acusó al Ministerio de Economía que miente a los médicos, porque sí existe el dinero para otorgar el reajuste salarial al sector, decía ella. Y en cuanto al presupuesto general de la Nación del 2027, según el dato y según lo que ella manifestaba, figuran 81 millones de dólares solo en consultorías, y que ese monto se puede destinar para cubrir el reclamo de los médicos. Tenemos sus declaraciones para compartir.
0: Por favor.
4: Es factible, ¿saben por qué? Porque me hicieron la gente del Ministerio de Economía. Los funcionarios del Ministerio de Economía me hicieron eso.
5: Usted dice
4: de
5: que el Ministerio de Economía miente cuando dice que no hay el dinero.
4: Miente. Falta la verdad. Falta la sensibilidad. No le está ayudando al presidente de la República. Yo reconozco y le felicito al presidente de la República de hacer los hospitales, de invertir en las infraestructuras que por décadas necesitaba salud pública. Pero al hacer un comparativo con lo que están solicitando los médicos, es ínfimo el monto. Ellos en total piden 128 millones de dólares. ¿Y cómo es posible que el ministro de Economía no haya tenido en cuenta eso en su estudio para la presentación de su presupuesto? Entonces le digo acá al ministro de Economía, usted es el responsable que hoy haya tanto reclamo en salud pública al presidente de la República. Y tiene el lunes que trabajen sábado y domingo. Hay dinero. Con esto se demostró que hay dinero al EIL presentar 60 millones de dólares. Con eso ya se paga la mitad de lo que están solicitando los médicos.
6: ¿Aumento de impuestos no, senador? Entonces,
4: no, lo que se tiene que ver se tiene que es gastar bien. Sí. Y yo le puedo demostrar eso. Si el empresario sabe que en menos de 3 meses va a cobrar, no va a estar presentando la presentación de su producto sobrefacturado. Algunos me dicen que pasa un año y no cobran. Entonces hay que gastar bien lo que se tiene, aumentar 20-30% en el presupuesto, pero no a más impuestos. Eso es mi consejo. Es factible, ¿saben por qué? Porque me hicieron la gente del Ministerio de Economía. Los funcionarios saben que tienen que hacer.
5: Usted dice que hay dinero. Miente cuando dice que no hay dinero.
4: ¿Saben lo que tiene que hacer? Falta la verdad. Falta la sensibilidad. No le está ayudando a la presidenta de la República. Y el lunes, cuando la ministra venga, y le felicito al presidente de la República que ya tenga solucionado con los médicos.
7: De invertir el piso salarial que por décadas
4: necesitaba salud pública.
7: La escala salarial de ellos.
4: Y solucionamos. Hay que dignificarle.
7: Es ínfimo.
4: Devolverle su dignidad a los médicos que están...
2: Ahí está, ese monto de 81 millones de dólares es lo que me llama un poco también la atención.
0: Pero le dice mentiroso,
2: en consultoría. Le dice mentiroso. ¿Por qué no revisan el presupuesto general? Desde el Ministerio de Economía no le están diciendo la verdad a los médicos.
0: Y no es la prensa, no es un medio de comunicación. Como dijo el presidente de la República ayer, que se aprovechan de esta situación. Está hablando una senadora que pondera la decisión de Santiago Peña de construir hospitales en el número que está construyendo. Sin embargo, le trata de mentiroso al ministro de Economía y Finanzas, a Óscar Lovera, y dice que hay gente que no le ayuda, incluso él, no le ayuda al presidente de la República.
1: Y es una senadora del partido oficialista.
0: Claro.
1: Porque quiero insistir que muchas veces utilizan los colorados también la treta de decir que como si fuera que no son del mismo partido. Es fuerte lo que ella dice. Yo quiero saber si realmente tiene ella esa información, porque una cosa es lo que está en papeles. Yo no creo que lo diga así al aire nomás.
0: Sería demasiado.
2: Tan irresponsablemente.
1: Va a ser demasiado fácilmente justamente el partido, el movimiento oficialista le va a encontrar la falla a lo que ella está diciendo. O sea, evidentemente tiene la información. Y de hecho, cuando ayer a la tarde hablábamos con el doctor Riveros, él mencionaba que ya la misma senadora había hablado de la disponibilidad del dinero. O sea que evidentemente no es la primera vez que ella advierte esta situación.
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0: Bueno, ayer hizo declaraciones Miguel Prieto en Todas las Voces con Claudia Aguilera acá. Y fue así directo a el director de Ingresos Tributarios, quien habló esta mañana también, sí. Oscar Orué. Según Prieto, podemos rescatar lo que se subió incluso a redes. Prieto dice que el cerebro, él dice la cabeza, pero lo que quiere decir que el cerebro de toda esta recaudación que se hace en la aduana, con fin evidentemente Iyukepe, se llama Oscar Orué. Y habló de una cifra, 86 millones de dólares al mes.
1: Al mes.
0: Al mes. 87 creo que para ser más preciso.
2: 87,
0: 80,
2: sí.
0: 87 millones de dólares al mes. Y él le pone nombre y apellido. Y entre otras cuestiones dice, esta es la parte donde habla de...
9: En el juicio oral. Pero yo también tengo preparado algunas sorpresas para él.
0: A ver.
9: Algunas cositas que sabemos. Orué, que va a ser testigo en mi contra en el juicio, uh-huh,

0: dólares al mes del dinero de los contribuyentes. 1.044 millones de dólares al año. Casi 6.000 millones de dólares en 5 años. Uh-huh. Orwell. Eso es Orwell. Fuera de la arca. Dinero que podría ser invertido fácilmente en salud pública y solucionábamos todos los problemas de falta de medicamentos, de falta de medicamentos para gente con cáncer, de falta de medicamentos para personas con diabetes, de nuevos hospitales, de insumos, de todo. Pero ese sería el gobierno de Miguel Prieto presidente. Uh-huh. Y posiblemente con Daniel Perea Mujica como ministro de Economía. Ya le pedí lo a Dani, vos sos un genio, sos un capo, sos honesto. Yo sé que vas a ser electo intendente de Ciudad del Este, pero me gustaría que vos seas ministro de Economía si yo llego a la presidencia de la República.
1: ¿Ya estás armando tu gabinete de ministros?
0: No, soy un soñador nomás. No estoy armando porque no me dijo nada. Simplemente dejó caer una lágrima y no me dijo ni sí ni no.
1: ¿Y a quién le vas a poner como jefe de gabinete? Porque pensábamos que tu jefe de gabinete iba a ser Pereira Mujica. No, va a ser ministro de Economía.
0: Pero él no me dijo, hey Miguel, voy a renunciar a Ciudad del Este. No me dijo nada. No me dijo nada. Simplemente dejó caer una lágrima. No sé si es un sí o no.
2: A esto habla esta mañana y responde Óscar Orwe, dice, para que sea serio tiene que presentar una denuncia. Escuchen por favor lo que decía el director de ingresos tributarios. El titular de la Dirección de Ingresos Tributarios aseguró que en la institución se realiza un trabajo serio y responsable. Además destacó que en 3 años se aumentó la recaudación. El presidenciable señaló a Orwe como la cabeza de lo que se desvía en la aduana y el ideólogo de un supuesto esquema de desvío de recursos. ¿Algún comentario?
3: Yo tengo varios, a ver. Yo como alguien que soy de la oposición, creo que Miguel... Bueno, la verdad no sé, porque quizá él tenga su estrategia y puede significar electoralmente que valga la pena. Miremoslo a Payo, la cantidad de votos que tuvo. Yo estoy diametralmente opuesto a Payo. Pero creo que Prieto tiene que ser un poco más serio si quiere ser presidente de la República. No se trata solo de tener mucho voto como Payo, se trata de intentar ganar. Payo perdió y no va a ser presidente. Entonces puede existir siendo poco serio, pero le veo poco serio. Orwe es una persona muy respetada. Yo personalmente lo respeto mucho, Orwe, y lo digo sin problema. Lo respeto mucho, lo conozco y conozco su trabajo. Si esto ocurre, que haga la denuncia correspondiente, así como Miguel tiene 50 denuncias, que denuncie y efectivamente si existe algo así, que vaya todo el peso de la ley y todo lo que tenga que pasar sobre quien sea. Pero que haga la denuncia con las pruebas que tiene, porque si tiene este tipo de información y no denuncia, también es un irresponsable si quiere ser un candidato a presidente de la República. Entonces, suena muy duro lo mío, yo para más soy de la oposición, pero digo, tiene que ser más serio. Y lo de Dani Mujica también es poco serio. Pero a ella no es una crítica, la de Uruguay sí critico muy fuerte, porque digo, si Prieto tiene eso, tiene que denunciar de manera seria, ir a la fiscalía y denunciar, porque es gravísimo. Si él tiene información acerca de 1.000 millones de dólares que se roban al año, tiene que hacer la denuncia. No dio ni siquiera contra Uruguay. Puede hacer una denuncia innominada, pero que denuncie lo que está ocurriendo. O sea, eso debe hacer un candidato a presidente de la República si dice en tal lugar se está afanando 1.044 millones de dólares al año. O si no, un irresponsable. Esa es una verdad. Y lo digo con mucha tranquilidad. Espero que Miguel Prieto en la próxima semana presente esa denuncia, porque es lo que corresponde y eso lo va a posicionar como candidato, cosa que también me interesa. Ahora, sobre lo otro, lo de Dani Pereira, me parece poco serio porque Dani ahora es candidato a intendente. Entonces, no me parece que se le fue un poco ahí porque es como... Bueno, pues no sé el electorado de Ciudad del Este si esto va a afectar o no, pero es como que está diciendo, che, si yo llevo a ganar el intendente, va a ser 2 años nomás intendente otra vez. No me parece apropiado. Eso es apropiado. No sé si no me parece apropiado. La verdad, yo ya dije esto acá. Yo creo que Miguel Prieto es alguien que está creciendo, que tiene medición, pero tiene que empezar a construir un perfil presidencial. No solo si quiere ganar, sino si quiere liderar a toda la oposición. Creo que tiene que dar un paso más adelante en su perfil.
4: A mí lo que me quedo pensando, porque yo veo que el próximo capítulo de este libro es perseguido político, porque con una acusación tan grave y tan fuerte, porque realmente yo no vi el programa recién ahora, estoy viéndolo, reconozco, Es una de las acusaciones.

0: acusaciones más fuertes que se hicieron últimamente en general contra cualquier funcionario del gobierno. Y una acusación como esta, sin ninguna prueba, y que suelte así en un programa importante sin duda alguna, pero que suelte ante la prensa sin mostrar algún tipo de prueba, sin que lo haya dicho antes, sin que haya hecho él alguna denuncia formal. Lo que sigue en el capítulo es que va a haber una reacción, no, y tampoco estoy seguro que hasta qué punto digirió bien Orwell lo que se dijo, porque para esta altura, si yo hubiera sido Orwell, yo ya le hubiera presentado algún tipo de que se ratifique, de se rectifique, de lo que sea, ¿verdad? Le mandaron a escribano mínimo, no dejar pasar tantas horas, porque es una acusación sumamente fuerte. Y el siguiente capítulo va a ser que el señor Prieto va a decir que es un perseguido político y que la mafia es demasiado grande y que justamente porque es la piedra en el zapato de los políticos cuando hace, le quieren acallar a su libertad. Entonces no me parece bien. Yo desde un principio, yo no digo que él no vaya a crecer y que puede terminar siendo el presidente de la República, pero yo veo que él se está ganando una mala fama al hacer este tipo de declaraciones. No sé qué pasa por su cabeza para hacerlo de una manera tan a la ligera y de tan poca preparación cuando va a un programa así de importante. Y de hecho ya veo que también varios de los que podrían ser sus aliados, cada tanto termina algún herido de los que van a ser sus aliados. O sea, le tira una bomba de repente a mujeres que están en la política, no quiero identificar específicamente, pero tira ese tipo de bombas y después tiene que pedir perdón, tiene que ir a migrarse. No sé, me parece muy, muy poco serio él, sobre todo en una acusación tan fuerte como esta.
1: Ahora, Noelia, antes de escucharte me quiero plantear esto, ya que estamos. Bueno, lo hablábamos esta mañana de la formación y de la capacidad de los de quienes quieren ser presidente de la República y de quienes son presidente de la República. Después de la caída del gobierno de Alfredo Stroessner, ¿quién es el candidato? Bueno, ahí pues está el problema. Hay gente que está, pero cuando tiene todo, o sea, no, nunca es garantía. Voy a expresar bien. Nunca es garantía tu formación y tu preparación para que vos seas un excelente presidente de la República.
0: No.
1: Y tu incapacidad también, mucha gente hoy, acá algunos comentarios de los compañeros decían que él no está preparado para ser candidato a presidente de la República. Y muchos políticos lo consideran a él. Alguien que habló con nosotros dijo hoy que es un dirigente distrital.
2: Dijo César Sosa, el gobernador.
1: César Sosa.
2: Sí.
1: Alguna vez líder amarilla, liberal, dijo que él tiene que ganar primero una gobernación para después intentar otras cuestiones.
2: Y eso también mencionó César Sosa, ¿verdad? Pero,
1: y Ricardo Estigarribia habló también del tema.
2: Pero él dice líder nacional.
1: Él ya dice que Prieto hoy es un líder nacional, que es cierto, también hay que decir. Pero digo nomás, vos tenés después de la caída de Stroessner a quien, a Andrés Rodríguez, a Juan Carlos Guasmosi, después a Nicanor Duarte Frutos, a Fernando Lugo, a Horacio Cartes, a Mario Aldo Benítez, a Santiago Peña. Hoy, Santiago Peña. Y si vos mirás quién es el más preparado, quién estudió más de todos los que mencioné, vas a encontrar a uno, a dos.
3: ¿En términos de gobierno, Santiago Peña?
1: ¿Más que Nicanor?
3: Sí, en términos de gobierno. Estás hablando
0: en títulos.
3: Ay, no, en formación, estás hablando en preparación. No de político.
1: No de político. Estoy diciendo, mira que él es economista, él es doctor.
2: Estudió afuera.
1: Él estudió afuera.
3: Título todo. Santiago Peña, ¿pero por qué? Porque yo creo que el que es ministro antes de Hacienda en Paraguay es el que tiene una mayor visión de cómo funciona todo el aparato público del gobierno y del Estado. Nicanor fue ministro de Educación. Estamos hablando, como vos estás diciendo, de preparación. Si vos me preguntás como político, Nicanor, el que venía con mayores uñas de guitarrero política, y para más fue ministro de Educación. Entonces,
1: Santiago Peña fue ministro de Hacienda.
3: Y por eso estoy diciendo, por eso. Yo lo pongo a Santiago Peña primero en tu pregunta, llamémosle académica, de títulos al respecto de cómo funciona la administración pública del Estado. En términos teóricos, Santiago Peña. En términos prácticos, creo que Nicanor Duarte Frutos tenía ese perfil político y habiendo sido ministro. Y si me preguntaba una mezcla, yo creo que en su momento, para el 93, hablo de los gigantes, yo era un niño en esa época, pero creo que Juan Carlos Guasmosi tenía en ese momento también un perfil interesante, porque era un ingeniero que construyó Itaipú, había sido ministro en la época de Rodríguez, y de alto perfil académico como ingeniero. Hizo una labor más importante del mundo y también una persona siempre fue medalla de oro y cosas así. Entonces, si vemos un poco así perfil. Mario Abdo no, Mario Abdo tiene un gran perfil, pero fue en realidad una respuesta como la antítesis de lo que estaba en ese momento, porque se enfrentó a Horacio Cartes. No vino tanto por un perfil específico, sino fue un espacio, yo creo que de articulación política de una alternativa interna dentro del Partido Colorado al cartismo.
2: Pero ahí también digo que para mí sería de la formación que tanto utilizás para implementar y que sea en bien de todos los paraguayos, no solamente para los colorados. Y digo en general porque el Partido Colorado es el que hace bastante tiempo está en el poder. O que alguien que sea también de la oposición, ¿verdad? O sea, me pregunto si todo ese estudio, la persona que llega a ocupar la presidencia de la República, utiliza realmente como para que mejore la situación del Paraguay, o simplemente es todo ese estudio y al final termina beneficiándose él y el entorno nada más. Esa es la parte que a mí de repente, yo creo que una persona que tiene un estudio tiene una doble responsabilidad, y ahí hago una comparación con muchos abogados. O sea, yo no puedo decir que desconozco tal ley o tal, digamos, tal hecho punible, sino que ahí ya tengo una doble responsabilidad porque yo estoy trabajando en la profesión. Entonces, comparando y mezclando un poco, me pregunto ahí, ¿esa preparación se utiliza realmente para que el Paraguay siga creciendo o es simplemente para uno y el entorno?
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1: Orlando, escucha un poco. Si no tenés arquero, mañana Villarejo te puede ayudar.
3: ¿Qué pasó?
1: O le puede ayudar al equipo contrario. No, hay un partido. Hay un partido.
2: Yo pensé que era para el asado.
1: Entre Miguel Franco y Villarejo tampoco no hay gran. ¿Eh?
2: Qué malo.
1: No, yo creo que le tenés que buscar a Miguel al lado de Oscar Ayala, ponerle al costado de la cancha. ¿Eh?
3: Pero es injusto para el otro equipo que yo vaya largo. Para el otro equipo es injusto.
1: ¿Por qué?
3: Claro, pues ya vamos a tener largo en cero, entonces ya...
1: No, pero el otro equipo es bueno y mis compañeros tienen la osadía de desafiar a un partido de fútbol por asado.
3: ¿Contra quién?
1: Al equipo
3: quién
1: comercial. Acá en la empresa.
3: ¿Cómo? ¿Es producción comercial?
1: Es prensa.
3: Prensa
1: Ñanduti,
3: contra comercial.
1: Prensa Ñanduti. Ellos creen que ellos nomás saben jugar fútbol y no le invitan a nadie más. Bueno, tampoco es que lo que hay, está Wilson, Ángel Eliani, ¿qué es lo que le va a invitar? No, ahí tampoco van a elegir.
2: Porque ellos son de deporte, no son de prensa.
3: Pero juegan fútbol 5, fútbol cancha grande, ¿qué se juega?
1: No, ellos no saben, que ellos quieren comer
2: pero
1: asado nomás.
2: Pero mostrar el flyer, el flyer de la
1: Pero
2: Gran
1: en serio,
2: 7.
1: No desaprovechen, arquerazo con Villarejo, en serio, sí. Tiene actuaciones, vas a perder 5-3, porque 5 seguro le hacen.
3: No, yo ataca todo, pero me entra un gol, papá.
1: Un gol papa, seguro.
3: Seguro. Pero voy a atajar 3-4.
1: Copio un gol papa.
3: No, y 3-4 voy a atajar y ya regala uno. Entonces, negociar en.
1: Sí, lo... ¿Nunca trajiste un video donde hacen un gol, te hacen un gol?
3: No, y tengo, no.
1: Un gol
3: no,
1: papa.
3: Tengo, pero, ay, pero claro que hay, pero se filtró todo eso.
1: No, no se trata.
3: Se prohibió lo algo. En pedo me decían todas, vamos a mandarle a Carlos Valle. No, no, y filtraba yo. Unas cuantas veces que regalamos un golcito.
1: Bueno, el invierno recuperó memoria, señores, y parece vamos a sentir fresquito, frío en estos próximos días. Hay un aviso de la Dirección de Meteorología y la zona sur va a ser la más afectada, pero el frío o el fresco se va a extender a lo largo del territorio. Miren, para que mañana va a estar fresco, el domingo también, aunque el domingo 10 grados la mínima, pero el lunes, especialmente la zona de Misiones, Ñembucú, Itapúa, Casapá, parte de Paraguarí, un poquitito de Central y un poco de Alto Paraná, van a tener temperaturas entre 4, 5 y 6 grados como mínima. Para acá el lunes es 7 grados la mínima. Y después en el resto del país entre 7 y 8 grados, 9 grados en Concepción, 14 grados, que es la más alta del lunes en Alto Paraguay, 7 grados en el departamento de Presidente Hayes y 8 grados en Boquerón. Y el martes va a estar también frío en el sur, especialmente en Itapúa, gran parte de Itapúa y en Ñembucú. Y después va a estar frío, 5 y 6 grados es la mínima en Ñembucú y en Itapúa. Después 7 grados, 9 grados, 14 grados en el este, en Canindeyú también, 15 grados en Amambay, 12 grados en Concepción, 9 grados en Presidente Hayes, 11 grados en la zona de Boquerón en la parte alta, pero en la parte baja 7 grados. Y 15 grados. Vamos a tener otra vez un fresco en barete, por ahí como se dice, y frío. Algunas horas por lo menos entre el lunes y el martes, según la Dirección de Meteorología.
3: ¿Vos sabés que el año pasado, juro, voy a buscar, en octubre yo llegué a prender una de mis chimeneas. En octubre hizo un frío como este de septiembre de menos de 10 grados. De la nada, un fin de semana que hizo así menos de 10 grados también dos días. De la nada, en octubre, tipo este que está pasando en septiembre. Ahora, este año no hizo nada de frío. Hizo una semana de frío en julio, no, antes de las vacaciones de invierno.
2: Pero también yo sentí. Bueno, no sé si...
3: Pues, pero fue una semana nomás, la que hizo un poco menos de 10 grados. No hizo... En todo el año hasta ahora tuvimos una semana nomás de menos de 10 grados, que yo recuerde. Las vacaciones de invierno no hizo frío, hizo solamente esos primeros días.
1: 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Pausa, por favor, 3 minutos para que sean las 5 de la tarde.

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0: Estamos de vuelta, señoras y señores. Son las 5 de la tarde con 7 minutos en la República del Paraguay. Insisto, soplan vientos del sector sur. Esto va a ir cambiando en las próximas horas. Se va a sentir fresco con mayor intensidad e incluso frío entre el lunes y el martes, como les decíamos hace un ratito nada más. Se está cerrando una semana. Es el primer viernes, en realidad, de este mes de septiembre, de este noveno mes del año. Y estamos exactamente a un mes de las elecciones municipales. Un mes de las elecciones municipales. Hoy estuvieron tres mujeres en el horno con Álvaro, con Diego, con Juan Pablo y con Natalia. Partido Liberal, la señora Forestieri. Partido Colorado, la señora Romero. Y Josefina Duarte, que es del Partido Revolucionario Febrerista.
1: El PRF, ¿no? Que está en la lista 3.
0: Sí. Bueno, concejales. Son 24 en total los concejales en Asunción.
1: 24 concejales, así mismo.
0: A mí me dijeron, yo no entendí tan así. ¿Ustedes dijeron ya de que se siente quién va a ganar y quién va a perder? A mí no, me dijeron, no. Tus compañeros ya sentenciaron las municipales, me dijeron ayer, anoche.
1: No, yo no. Yo no me acuerdo, no sé bien subjetivo en esto, ¿sabes?
2: Yo tampoco no recuerdo que
1: entre nosotros en la gran cabina, no. No sé si en la franja roja. No,
2: lo que sí estamos siempre diciendo es que no hay como que ese entusiasmo, ¿verdad? Y que en las últimas semanas, Sole Núñez como que empezó también a tener un poco más de visibilidad. Yo había dicho eso también, ¿verdad? Pero después yo no recuerdo si es que dijimos que...
0: No, acá parece que usted dijo algo.
3: Más allá de que difícilmente nos equivoquemos nosotros, pero no dijimos nada.
0: No, pues yo creo que habló de quién tiene más plata y quién tiene menos plata. ¿Se habló de eso?
1: Sí hablamos. Hablamos ayer.
0: Y yo le pregunté a usted, ay, Gustavo, él es el culpable. Sí.
1: Claro, lo que se dijo que se nota... Pero eso es evidente, la inversión, la diferencia de inversión en la campaña entre Camilo Pérez y Soledad Núñez es abismal. Pero eso es normal, también pasó lo mismo entre Nenecho y Eduardo Nakayama, y pasó incluso entre Arnaldo y Mario Ferreira. O sea, es como normal, pero se nota una enorme diferencia en gestión. Yo creo que va a haber una elección fuerte en Asunción, yo creo que las cosas que va a ser pareja. Yo creo, lógicamente, que gana Soledad Núñez, pero conoce mi subjetividad en este tema. Creo que se va a generar una alternativa y creo que es importante la alternativa, la alternancia a través de esta alternativa. Pero siento que va a ser una, pero sí reconozco, yo creo que no es una elección fácil para ninguno. O sea, yo creo que en realidad las encuestas no... A ver, incluso quiero decir, las encuestas, pues, ¿qué pasa? Son exactamente iguales a lo que medían antes entre Eduardo y Nenecho. Y las encuestas le dan a Camilo más o menos 45%. Y la lógica que el Partido Colorado tenga entre 42 y 45% va a tener Camilo Pérez. Entonces, ¿qué ocurre? La vez pasada salió redondeo 45-40 en Nenecho Nakayama y Johanna tuvo 5. Lo mismo Nenecho tuvo 2.000 votos más, pero en pocas palabras fue como 45-45. Y hay siempre un 10% de votos que va un poco entre blancos y nulos. Esa es como el redondeo general de Asunción en casi todas las últimas elecciones. Entonces, al no existir eventualmente lo que es la candidatura de Johanna, porque Franco y Arlene, que es candidata, en principio no llegan a la fuerza que tuvo Johanna en el 2021, en ese mano a mano es como que se podría en serio presumir, porque se da un voto muy parejo siempre en Asunción, de que esto va a ser un final cerrado, del cual evidente yo puedo tener o no mi preferencia, pero la estadística me dice que es lógico que haya un final donde ambos candidatos van a tener más del 40%. Cuando Burle ganó a Barchini, le ganó por un punto, si no estoy equivocado, o por dos puntos. Mario sí le ganó a Arnaldo un poco más fuerte, pero siendo Mario una figura que venía de una candidatura también presidencial y una figura de 50 años de televisión, qué sé yo, ¿verdad? Entonces yo creo que este es un final donde ambas candidaturas van a tener arriba 40% y esto se va a terminar. Recuerden, Arnaldo le gana a Miguel Carrizosa también por 2%, por 2.000 votos, ni siquiera 2%, perdón, por 1%, porque son 200.000 votos más o menos lo que hay. Por 1% y 2.000 votos le gana Arnaldo a Miguel Carrizosa en el 2010. Entonces esto va a ser un final, no hay que hacerle caso a la encuesta, es un final cerrado y el que esté con Camilo tiene que ponerle garra e irse a votar, y el que está con Sole tiene que creer que se puede ganar. Acá nadie tiene que quedarse dormido ni en la victoria ni en la derrota.
3: A mí me parece que acá una de las cosas que puede definir la situación es que se dé la tormenta perfecta, y perdón por usar una frase así desgastada. en el sentido de que el PLRA no le haga brazos caídos a Soledad Núñez, como pudo haber hecho o podría hacer. Y con respecto a Camilo, la misma cosa, que la disidencia colorada no le haga brazos caídos a él. Entonces, si esas condiciones se dan, ahora, si a los dos le hacen brazos caídos, los liberales a Soledad y la disidencia a Camilo Pérez, bueno, ahí es como que se mide entre ellos y ya es otro escenario. Pero si se dan esas situaciones, yo también creo que no solamente la publicidad extrema y la imagen que se quiere dar ya, que le conviene al oficialismo colorado de dar esa imagen de que ya ganaron y que no vale luego la pena presentarse porque ya ganó y tiene toda la plata y tiene toda la inversión, entonces no hace falta ya que se vayan a votar a perder su tiempo. Yo creo que si ellos logran imponer eso, obvio que tienen mucho a su favor, porque acá hay algo innegable. O sea, la gente se cansó de lo que pasó con el gobierno de Nenecho. Entonces, por eso no hay que pensar que las cosas ya están todo dichas por la manera en la que se pintan las encuestas, que ya casi nadie cree, y tampoco por la publicidad. O sea, todo puede darse efectivamente en ese día, pero ese aparato es lo que realmente va a medir, que, insisto, que el PLRA mueva su aparato en favor de Soledad Núñez si quieren que ella gane, y que la disidencia colorada no haga brazos caídos si quieren que Camilo gane con seguridad.
0: Ayer estuvo, y ya mencionamos un poco más temprano, Miguel Prieto. Quiero que vean esta parte. Tenemos, Leti, esta parte donde él habla del chaleco que usó el último el domingo en la movilización. Si es que podemos compartir. ¿Noelia, tenemos?
2: Sí.
0: Por favor, cuando ustedes... A ver, escuchen y vean, por
4: Pero
0: favor.
4: Pero estoy convencido de que este juicio... 26 diciendo, se va a arrepentir. Pero estoy convencido de que este juicio forma parte de un plan divino. Forma parte de un todo que al final va a abrir muchos ojos. Va a quitar el velo de mucha gente en este país.
5: Tu movilización del fin de semana se llamó Daipori Kujiye, pero tenías un chaleco antibalas.
4: Bueno, dije varias veces que miedo no tenemos, pero tampoco somos estúpidos. Sé que le ofendió mucho al fiscal Silvio Corbeta. Yo no pretendo compararme con absolutamente nadie porque la naturaleza de mi trabajo no es lo mismo, pero con el respeto a su esposa y a sus familiares y a su hijito, a Víctor Pecci, a Marcelo Pecci, nadie le dijo, hey, te voy a matar. Nadie la hizo. Simplemente los mafiosos lo ejecutaron. Y hoy la mafia o el sistema a mí me ve como un enemigo. Yo también soy padre de familia. Yo también tengo una pareja, soy hijo, soy amigo. Y también quiero tener una larga vida. Yo quiero llegar a la vejez. Quiero verle a mi hija crecer. Quiero verles a mis hijos crecer. Quiero ver el fruto de mi trabajo realizado. Pero entiendo perfectamente a lo que me estoy jugando y a lo que me estoy enfrentando. Y entiendo que puede llegar a tener consecuencias hoy, mañana o en el futuro. Soy muy consciente de eso y no voy a correr de eso. Voy a seguir enfrentando lo que se venga. Por eso el chaleco antibalas.
3: A mí me parece un circo lo del chaleco antibalas. Me parece, lo voy a decir sin rodeo, a mí me parece un circo. Yo no creo que acá él corra peligro de que alguien le quiera meter un balazo. No se puede comparar con la situación de Colombia o de México o de Ecuador incluso. Y realmente me parece un circo. Lo que pasa es que le felicito porque hay gente que se lo va a comer y que va a creer, porque acá en Paraguay, insisto, si en su momento Payo Cuba entró como senador y tuvo la cantidad de votos después como candidato, donde su campaña era salir con un cinto y ir a defecar en el Poder Judicial y golpear un carro de policía, y se le eligió a Bururú, se le eligió a Yaminal, que no es su nombre, no es su cara, nada de eso, y se le votó y tuvo, o sea, podemos esperar cualquier cosa del electorado. Yo, lastimosamente, así funciona. A mí me parece un circo, y aparte el hecho de que no se le puede escapar y confundir el nombre, decir Víctor Pecci. O sea, yo entiendo que es un lapsus y a todos nos pasa, pero si vos sos candidato a presidente y sos el próximo Mesías del Paraguay, como se lo quiere pintar a él, tenés que saber. Y tenés que saber que está sentado ahí con la esposa, con la viuda de Marcelo Pecci. O sea, tenés que saber. Y tenés que hablarle con respeto a la señora que todavía está en duelo por lo que ocurrió y va a estar siempre en duelo. O sea, realmente me parece un circo y me parece una falta de respeto de parte de él de no saber con quién está hablando, no preguntar por lo menos antes de irte a una entrevista. Eso es una cuestión de primer grado en política si te vas a ir. Acá ha pasado, y a mí me ha ocurrido muchas veces, ni siquiera digo que me confundan con mis hermanos porque somos muchos, pero cuando acá de repente hacemos, ¿con quién estoy hablando? ¿Cómo es tu nombre? Cuando le decís, ¿sabes qué? No atiendan nomás el teléfono si no vas a saber con quién estás hablando. O sea, hay cosas básicas de la comunicación. Yo entiendo a alguien, ¿verdad? Pero ese recurso de hacer... Realmente no puedo evitar sentirme molesto. Y sí, me parece un circo. Porque realmente, obviamente, mirando luego, aparte con el tema de seguridad, a Charlie Kirk, este estadounidense, le metieron un balazo en el cuello desde una distancia larguísima. O sea... un chaleco antibala no te va a salvar si te meten un tiro en el estómago o en la cabeza o en la ingle. Me parece un efecto mediático que ni siquiera sé si es un chaleco antibala de verdad. Ese, o sea, tiene espuma de almohada o algo así.
1: Esta es una entrevista con tres errores. Ojalá no vuelva a cometer esos errores si quiere ser presidente y quiere tener... Un error gravísimo, como lo que hizo con Claudia Alado. Por eso no voy a tampoco condenarlo, pero un error gravísimo teniendo a Claudia Alado. Un error querer ser candidato y enterarte de un robo de $1,000,000,000 muy preciso de dónde y cuándo y no denunciar. Porque una cosa es, se malgastan tantos miles de millones, como yo decía, o hay un robo de tanto, pero si vos sabés en qué lugar y qué pasa con $1,000,000,000 al año... Salvarle al Paraguay, venía a hacer la denuncia y realmente va a ser presidente de uno. O sea, otro error, yo creo. Y lo de Dani Mujica creo que también es un tercer error a posicionarlo como ministro de Economía, porque en Paraguay como que el Ministerio de Economía, por sobre todo, si son una alternativa, se busca otro perfil, ¿verdad? Con todo el respeto a Dani Mujica, me parece un tipo muy serio también. Creo que una entrevista con grandes errores, Miguel, y lo del chaleco fue una estrategia de comunicación, no fue una estrategia de seguridad. Porque, a ver... Si es una estrategia de seguridad, le pones el chaleco a tu pareja, porque tu pareja está al lado tuyo y puede recibir en un balazo. Entonces, cuando una estrategia de seguridad hace eso, que en paz descanse, recordemos, Vita Aranda fallece no siendo ella la que era pretendida en el atentado, el objetivo. Entonces, si vos vas a estar de la mano con tu pareja, se pone tu esposa o se pone tu pareja, ¿verdad? No te pones solo vos. Si es que no es, si es una estrategia de seguridad como mínimo, ¿verdad? O sea, no... Entonces, es una estrategia de comunicación y que puede ser acertada. Entonces, yo por lo menos creo eso, ¿verdad? Y respeto esa estrategia, no la estoy ni siquiera criticando, ¿verdad? Pero considero que cometió un poco de error en esta entrevista y para construir su perfil presidencial tiene que ir afinando, pero yo sí creo que Miguel Prieto tiene un perfil nacional. Sí creo que es un candidato fuerte. Yo creo que Miguel Prieto puede ganar la elección del 2028, como también creo que Ricardo Estigarribia puede ganar también si es candidato presidencial de la oposición, si hay un mano a mano. Como también creo que Nakayama, que también quiere ser. Yo creo que si hay un mano a mano, es posible la alternancia. Y creo que Miguel es un candidato fuerte, creo que Ricardo Estigarribia es un candidato fuerte, creo que Nakayama puede ser un candidato fuerte, y hablan de Carlos Mateo también, si es el único candidato donde se puede posicionar. Pero... hoy lo veo a Ricardo como el candidato sólido y Miguel. O sea, Miguel y a Ricardo son los que le veo como los candidatos más sólidos. Creo que Ricardo Estigarribia va a tener un desafío de posicionamiento, porque este tema de Miguel, como estábamos hablando ayer, está actuando de manera muy inteligente en su estrategia con la caravana, con el juicio y construyendo él su relato en el juicio, ya que el fiscal no habla mucho. Entonces, en la política es relato.
0: Ayer, entre otras cosas, antes de para cerrar más esta parte de Corbeta, le criticó el uso del chaleco del fiscal, por eso que él le menciona en la nota.
2: Exactamente, a partir de la entrevista que le hicimos al fiscal, a Prieto, él le menciona ahí al ex fiscal Marcelo Pecci, esa declaración le molestó al fiscal Silvio Corbeta, de que se haya comparado, le haya mencionado ahí a Marcelo Pecci y respondía por eso de esa forma. Miguel Prieto, que una vez más hace una declaración desacertada o se equivoca aquí en Ñandutí. Ya lo hizo en noviembre del año pasado al referirse a la ex senadora Desiree Massi, y ayer esa equivocación y el error que comete, y yo decía esta mañana, el error de Miguel Prieto se equivocó, y también de su equipo, que en ningún momento le pasó la información, o si sabes que tu candidato o la persona es despistada, o no sé cómo llamarlo, entonces que no le hayan dicho de que Claudia Aguilera es la viuda de Marcelo Pecci.
0: Él no sabía, él estaba hablando
2: y él estaba hablando Pecci, a la cámara.
0: Él no sabía que Claudia era la viuda.
2: Y yo creo que no sabía, por eso él se dirigía a la cámara.
1: No, evidentemente no sabía, indudable.
2: Porque si no le iba a hablar a Claudia y directamente le decía, él no sabía. Y ahí también hay un error enorme de parte de su equipo que Miguel Prieto tiene que analizar también de qué tipo de gente está rodeada.
3: Pero de él mismo, o sea, yo entiendo lo y estoy de acuerdo con lo del equipo. Él ya tendría que tener, si quiere ser presidente en 2028, ya tiene que tener un equipo. No digo que contrate a estos genios, entre comillas, que se le contratan para las campañas presidenciales de Milei o de Bolsonaro o de Lula o de esto. No cuenta todavía con eso, ¿verdad? Pero él mismo, eso puede buscar en internet. Vos decís, bueno, te están queriendo invitar, poné un rato ahí en la página y buscá. O sea, es una cuestión de respeto y respetarle al comunicador que te está invitando. Y excelente, o sea, me saco el sombrero por Claudia, por la paciencia que tuvo. Porque yo le hubiera dicho, mira, nene, ¿con quién? Acá estoy yo. O sea, a mí venía a decirme, o sea, no es así nomás. Porque que se fue y que le, bueno, no sé, algo tan triste, tan fuerte, y con un nene que se quedó sin su papá. O sea, no. A mí, para mí, él aparte es una manera de, yo entiendo lo que es la inmediatez, la necesidad de que haya un candidato en la oposición que pueda ponérsele al Partido Colorado, pero para mí, él con la juventud que tiene, en lugar de sacar a su favor, hacer un crecimiento, yo no sé si ser candidato a gobernador, pero convertirse en un líder, por ejemplo, ir al Senado, crear un movimiento, apuntar. O sea, yo creo que él tendría que haber apuntado al 33, no ahora al 28, y ir haciendo, escalando, o sea, saltar de un municipio de cuánto, de 250 mil habitantes, cierto, el segundo municipio más importante del país, que mueve muchísimo dinero, pero ya directo a ser presidente. Demostraría una inmadurez del electorado paraguayo demasiado grave, porque yo creo que sí puede ganar. O sea, así con todos estos errores, insultándole, porque también dijo que Katia González, sí, pero la senadora va a estar bien, una cosa así, más dijo también.
2: Le bajó la candidatura a Katia.
3: Le bajó, sí. Ya dijo también que Buzar, que yo estoy acá con Buzar, que todo, o sea, ya varias cosas de esa soberbia que demuestra tener. Igual yo creo que puede terminar ganando, o sea, yo no dudo de que él tenga posibilidad de ganar, pero yo como ciudadano no sé si quiero a alguien como él que gane la presidencia de la República.
0: Bueno, y algo que me llama la atención, que Prieto menciona mucho, su posicionamiento, entiendo, no sé si me llama la atención, pero él cuando habla de encuesta de su posicionamiento no tiene ningún problema para mencionar a los demás. Él dice que tiene por encima de 30% de preferencia y cuando y habla de que Vince tiene 9 y Aliana tiene 8, por ejemplo, y que Ricardo Tigarría tiene 2. Él dijo anoche dijo, ya, yo puedo decir yo estoy muy bien posicionado, ¿verdad? Pero no me voy a ocupar de vos ni no me voy a ocupar. ¿Para qué me voy a ocupar de ustedes? Digo.
1: No, yo reconozco, pero ahí yo soy, le pondero a él. Evidentemente, yo no tengo el estilo, no me gusta quizás el estilo, pero él ganó 2 veces una intendencia de Ciudad del Este y está posicionado nacionalmente. O sea, así como puedo decir que no me gusta el estilo de Payo, y fue el que tuvo cerca de 800 mil votos, y yo máximo tuve 35 mil a diputados. O sea, entonces no es el estilo que quizás me representa a mí, pero creo que es válido. Ahora, sí considero que hay un gran paso entre tener un gran resultado y ganar. O sea, y ganar la presidencia requiere un poco más, requiere un poquitito más. Porque podemos hablar de Guillermo, Pedro, Fadul, Guillermo Caballero Vargas, Lino Viedo, Paraguayo, Cuba, pero perdieron. O sea, para ganar tiene que ser un mano a mano, y para lograr que sea un mano a mano tenés que generar cierto tipo de posicionamiento. Lo que lo hizo fue Lugo. Y Lugo, que no es tampoco quizá de mi agrado, pero Lugo tenía otro estilo. Lugo era un obispo que tenía otro tipo de discurso, otro tipo de cercanía. Hay que decirlo, que tenía un estilo tremendo. Yo creo que Miguel Prieto puede ser presidente de la República. Ojalá sea un gran presidente. Creo que Ricardo Tirría puede ser. Creo que Eliana puede ser. Creo que Vince puede ser. O sea, yo creo que son los jugadores que están en carrera y que dependiendo de lo que pase en este año, pueden ser presidente de la República. Como también Eduardo, si logra que el Partido Liberal lo apoye, ¿verdad? Nakayama, creo que tiene un gran perfil. La salida de Ricardo, lo que veo que condiciona un poco el tema ahí del PLRA. Por sobre todo depende de qué mecanismo de selección se tenga.
0: Elecciones. Elecciones, dijo Ricardo, ¿verdad?
2: Elecciones. Y Payo también dice elecciones.
1: Elecciones, dice Ricardo, dice Payo. Y yo creo que si hay elecciones, me huele más una final Ricardo con un alguien del tercer espacio.
0: Pero ese es padrón abierto.
1: Y no va a ser una elección, ¿cómo decirla? No va a ser, legal va a ser porque uno puede llegar a un acuerdo privado, pero no va a ser una elección dentro del marco de la justicia electoral, porque en la ley de la concertación, salvo que modifiquen con alguna mayoría, el Partido Colorado excluyó la posibilidad del padrón abierto, como nosotros utilizamos en el 2023. Entonces hoy están condicionados a hacer una elección previa.
0: ¿Quiere decir que es inconstitucional si vos utilizabas el padrón abierto?
1: No, va a ser ilegal, no va a ser la concertación, no se puede.
0: No se puede.
1: No, no se puede.
0: Por la figura.
1: Por la figura. Vos no vas a poder hacer una concertación a padrón abierto, no se puede.
2: Pero en ese momento, y porque no recuerdo bien, porque sí creo que fue una gran lucha, o sea, un gran logro por parte de la oposición en su momento, cuando logran utilizar el padrón abierto. Y después, ahí no recuerdo muy bien, Sebastián, también, y Hugo, ¿qué pasó? Se presentó una acción de inconstitucionalidad.
1: Se modificó la ley de la concertación. Lo que pasa es que ante la ley de la concertación permitía, a mi criterio, y estuvo de acuerdo la justicia electoral, por eso usó, permitía el padrón abierto. Y los colorados decían que no permitía por una redacción quizá poco feliz, pero se debatió y se ganó. Y el Partido Colorado respetó que se use el padrón abierto en la concertación. Entonces lo que hicieron cuando empieza este periodo es modificar y aclarar ya que el padrón de la concertación puede ser solamente el padrón de la suma de los padrones de los partidos y movimientos políticos que se presenten a la misma. Entonces eso condiciona radicalmente porque por ende no van a estar los colorados, no van a estar los independientes, que finalmente el Partido Colorado tiene 1.200.000 votos y tiene más de 2.500.000 de afiliados. O sea, el Partido Colorado tiene también menos votos que sus afiliados, pero no lo digo negativamente porque ganan las elecciones, pero es como que su padrón es mucho más amplio por cuestiones que ya sabemos, no vale la pena acá decir. Entonces hoy ya no se puede tener eso, salvo que se modifique la ley. También una solución es que la oposición intente volver a modificar la ley, no tiene mayoría, pero por si por algún motivo encuentra una mayoría posible, no pierden nada, ¿verdad? Ahora, por lo tanto, lo que le queda a la oposición es hacer una elección previa, concertada, de manera, llamémosle, privada y que se respete. ¿Hay alguna estrategia medio confusa que uno tiene que poder hacer para que eso se respete? Es como que uno puede decir, che, todos los partidos tienen que declinar su candidatura presidencial. Doy un ejemplo, lo que pasó en Asunción. Y todos dicen que el candidato presidencial va a salir de la elección de Patria Querida. Porque se respeta que Patria Querida es un partido serio y Patria Querida va a respetar el resultado de quien gane esa consulta. ¿Me explico?
2: Sí.
1: Entonces todo el mundo ya renuncia para, tipo en Asunción, Patria Querida le iba a poner en su elección la que ganaba entre Soledad y Johanna. Si ganaba Johanna, iba a ser Johanna. Entonces había un respeto de que evidentemente no se iba a incumplir ese acuerdo. Ahora, ¿esto qué implica? Yo no dudo que Alcide Rivero, antes que termine octubre, va a hacer una convocatoria ya a los candidatos y algo así. Y me parece que corresponde que el presidente del PLRA lo haga.
0: 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Quiero que compartan este material de Matías y tiene que ver con el tránsito en la zona de Ñuguazú, del camino a Luque, salida, entrada de Luque, lo que está previsto para las próximas horas.
6: Sí, muchas gracias, compañeros. Estamos nosotros en lo que es la zona de obras. del corredor vía las residentas y quieren justamente desde la empresa contratista realizar una información de lo que van a ser los desvíos para este fin de semana, compañeros, y precisamente estamos con el ingeniero Rogelio Espínola, que es el supervisor de la obra, para conocer acerca de estos tramos, dónde van a estar interviniendo, así también cuáles son los trabajos de desvío que van a hacer, obviamente esto también con el acompañamiento de la patrulla caminera. Buenas tardes.
7: Sí, buenas tardes. Así mismo, vamos este fin de semana, sábado y domingo, estaremos trabajando en dos sectores, reencauzando el tránsito. Primero acá en la autopista, en el frente del viaducto Las Residentas, estaremos el sábado específicamente, estaremos trabajando en la calzada de salida de Asunción. Vamos a estar redireccionando el tránsito al carril contrario y haciéndolo doble flujo, doble sentido. Para eso va a ser con el fin del montaje de las losetas que sirven de encofrado para el... para la losa del viaducto Silvio Petirossi, ¿verdad?
6: Eso sería justamente en este lugar que estamos.
7: Así mismo, acá en este carril de salida de Asunción. Eso va a ser el sábado. Entonces, el domingo, viceversa, ¿verdad? El carril de entrada a Asunción es el que se va a clausurar. Entonces, el que quiera ingresar a Asunción va a pasar a esta vía de salida. En ningún momento va a haber ningún corte de tránsito. Le pedimos, por favor, a la ciudadanía que circule con precaución. Vamos a estar acompañados con la patrulla caminera, con los banderilleros en la empresa Benito Rogio, ayudando, reencauzando un poquito el tránsito, ¿verdad?
6: Ahora, en la zona de Tapetuya también hay intervenciones.
7: Así mismo, eso respecto a lo que es en el kilómetro 12, en la avenida Lizardo Aquino, vamos a estar trabajando el sábado y el domingo también en la instalación de alcantarillas celulares de 1,5 por 1,5, para lo cual el día sábado, vamos a estar clausurando el carril de salida del Luque. Entonces ahí es en donde vamos a estar realizando algún reencauzamiento del tránsito a través de calles internas, ¿verdad? Aproximadamente unos 400 metros como se indica en el mapa, ¿verdad? Entonces ahí va a estar totalmente habilitado la salida por Don Atilano Cáceres, por Ñuazú. Ese sector no se toca nada, pueden circular normalmente. Sí, para los que salen del Luque y quieran ir a Tapetuyá, ahí sí tenemos que desviar por unas calles internas que van a estar debidamente señalizadas, ¿verdad?
6: Justamente para que la gente tenga en cuenta ahí si puede verse un poco más lento lo que es el tránsito.
7: Así mismo, vamos a pedirle un poco de consideración a la ciudadanía, prevean un tiempo extra antes que salgan de sus lugares, unos 15, 20 minutos para que van a sufrir un poco de demora ese sábado. Ahora, el domingo también estaremos trabajando en el carril de ingreso al Luque. Entonces ahí sí va a haber, vamos a hacerlo bidireccional, el carril de salida del Luque, para lo cual no va a haber mayores contratiempos porque hay menor tránsito también ahí, ¿verdad?
6: El inspector Ledesma, esto obviamente acompañado también por toda la patrulla caminera.
8: Sí, efectivamente. Estamos dotados de los personales necesarios para dar la cobertura al trabajo que se va a realizar.
6: Bueno, ¿cuántos personales aproximadamente estarán trabajando en este fin de semana?
8: Y para mañana tenemos 15 personales y de acuerdo a la necesidad se va a reforzar la cantidad.
6: Ahí está entonces, compañero, lo que es este aviso por parte del Ministerio de Obras Públicas y Comunicaciones, así también la empresa contratista de lo que es el corredor vía Las Residentas, como para tener en cuenta este fin de semana los tipos de desvío que se van a realizar tanto en esta zona de lo que es la avenida Silvio Petirossi, en el nuevo viaducto que se está construyendo, y así también en la zona de Tapetuyá, compañeros.
0: Gracias, Matías. Muy importante, muy útil esta información. Tiene que ver con el cruce de Las Residentas, 17:34 en la República del Paraguay. Hacemos otra pausa, 25 grados, temperatura del momento. Hoy es viernes, volvemos en un ratito.

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0: Ya está, Candido. Ya está, será. Ustedes no van a cambiar más, hijo. ¿Estás contento, José? Pronóstico del tiempo, por favor, para las próximas horas, para los próximos días.
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0: Preparamos para jornadas frescas y frías a partir de mañana. Mañana sábado con alguna lluvia, 15 grados la mínima, 18 la máxima. Para el domingo 10 grados la mínima, 18 grados la máxima. Para el lunes 7 grados temperatura mínima estimada, 20 grados temperatura máxima prevista. Y para el martes 11 grados temperatura mínima estimada, 27 grados temperatura máxima prevista. A continuación, comienza fin de semana, cómo cotiza el dólar norteamericano, cómo cotizan otras monedas extranjeras.
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2: El dólar en la compra 5.860, a la venta 6.060.
3: El real a la compra 1.110 y a la venta 1.210.
2: Peso argentino 3 compras, 6 venta.
3: El euro a la compra 6.750 y a la venta 7.150.
2: Peso chileno 5 compras, 10 venta.
3: Peso uruguayo a la compra 130 y a la venta 230.
2: Peso colombiano 1.5 en la compra y 3.5 guaraníes a la venta.
0: Bueno, hoy es viernes. ¿Qué se come hoy? Pulpo.
4: Estaría, o sea, bueno, que, estaría rico, ¿eh? Estaría muy rico.
5: No, yo me siento mal ya porque toda esta semana no comí asado.
0: ¿No comiste asado?
5: Viste, no. Como, estoy súper mal. Y hoy no sé si ya puedo comer otra vez. Hoy tenemos hoy es la kermés del San José.
0: Y ahí no hay.
5: Ir ahí, no voy a comer seguro alguna pavada. Que por pero si terminas. Y viste, sí, estas cosas siempre tienen
0: así. La invitación para que vayan a la kermés.
5: Y no, pero se refiere a que seguro va a haber
0: lomito,
5: lomito, hamburguesa, qué sé yo, alguna cosa así. Y pega una buena tapa cuadril, una costilla. Pero es bueno cuando también tardás en comer. Entonces, sí o sí, este sábado o domingo le voy a meter. Y ahí ya voy a volver a mi alegría. Pero con el frío se complica. Entonces, estoy haciendo una disquisición moral.
0: No, pero ¿por qué el frío?
5: Y porque de sábado a domingo va a ser frío.
0: Ya no fresco sábado, domingo, más frío, lunes y martes está frío, pero igual.
2: ¿Pero en contra de hacer asado con el frío? ¿Por qué?
5: Porque el lunes mi parrilla está afuera, pues. Entonces ahí se hace mucho frío complicado.
0: Pero mucho frío no va a ser, tampoco va a ser 4 grados mañana.
5: Al lado de la parrilla está bien, sí. Ahí, ¿verdad? Si pero de gusto me está acompañado. Y mi esposa me hacía frío lenta, decir.
0: Y vos estás solo ahí.
5: Entonces estar solo no pega. Esa, la otra vez mi hijo ya me acompaña.
0: Esa es la ley de la vida del hombre. El hombre así tiene que estar preparado para eso. La mujer quiere la comodidad, quiere sentarse allá y que vos te vayas a ser picada y que
5: gusta,
0: le lleve. Y tenés que hacer eso.
5: Me gusta estar en la barra, tener mi trago, que se sientan ahí a hablar conmigo. Así. Ahora, por cierto, mi hijo ya está ahí de repente.
0: Yo
5: se sienta,
0: está bien.
3: La soledad es buena. Enseñaron más que es mala.
0: No.
3: ¿Por qué?
0: No, la soledad no es buena. Nunca va a ser buena la soledad.
3: Sí, pero, no, bueno. No, vamos a discutir por la soledad, yo tengo otra visión.
0: No estamos hablando de Soledad Núñez, porque vas a saltar enseguida y decir, la soledad es buena. Estamos
5: buenísima,
0: hablando
5: de buenísima, la soledad.
2: Te va a decir, yo creo que la soledad es buena.
5: Sí. Yo creo que la soledad puede ser buena.
0: Porque todos tenemos que irnos unidos, te vas a decir así, ¿verdad? No, pero Camilo, quiero tratar de incluirle a Camilo acá para que nos diga que somos injustos.
5: No, no es necesario.
0: ¿Sí? ¿Cómo que no? Bueno, no, en serio, Hugo, ¿y vos?
2: Estoy dudando porque hace rato estoy queriendo, a nivel astronómico estamos hablando.
0: Sí, claro.
2: Estoy con ganas de, el otro día me llevé

0: un chasco, no voy a decir el nombre del local, pero pedí por delivery un local de empanadas.
1: Sí.
0: Y me vino helada la empanada.
2: Error.
3: Eso da rabia.
0: Era empanada al horno, pero vino helada la empanada y demasiado rabia me dio y le quería de alguna manera, tipo, escrachar. Porque si tenés que ponerte otra vez a recalentar y demás, es todo un arte para que sea rico. Pero eso implica que igual me quedé con las ganas de comer una rica empanada, en este caso al horno. No. Frita es para mí más entre semana y en horario normal. Para un viernes de noche, estoy hablando, me estira un poquito más. Mira, esa falta la mandioca ahí. Pero eso es para horario normal, Pero para un viernes de noche ahí sí me estira un poco una empanada tipo chilena al horno.
3: ¿La empanada preferís con pan o con mandioca?
0: Ahí.
1: Mira,
3: porque con las dos pega.
1: Con las dos.
3: Pero yo la empanada de carne frita con picante prefiero con mandioca.
0: Sí.
3: Picante. Y después le hace propaganda, Dan. Esa croquetita de cerdo, la alemana, medio picantona. Y la propaganda en seco, tío. Qué bueno. Hace rato no como.
0: Yo lo que quería, ya que hablamos de la empanada, nomás que los argentinos nos critican que se come con pancito. A mí no me gusta. Yo debo decirlo.
4: El sándwich empanada.
0: Yo no como con pancito. Me parece una redundancia. Pero ellos, por ejemplo, ahora pusieron de moda ponerle limón a la empanada.
4: Mira, limón.
0: Eso sí.
4: Y ese es nuestro.
0: Pero yo te digo, pero agarran la empanada y te viene con limón y le ponen limón adentro. Y a mí no me combina una empanada con limón. No.
1: Vamos a hacer las cosas como son. Esta empanada, por ejemplo.
4: Es el sándwich empanada.
1: La anterior, por ejemplo. La esa que está en el plato con la mandioca.
0: Sí, eso.
1: La anterior.
0: Ahí está, en la otra pantalla.
3: Ahí está. Este es el plato.
1: Ahí está.
0: Pero el ketchup no.
3: Si hay empanada, qué cosa que no creo, voy a comer empanada. Pues
1: claro, ¿Qué cosa que no me gusta el ketchup? ¿Sí?
3: Picante tiene que ser.
1: ¿Qué? El ketchup
3: no me da picante. El picante lo de copetín, ese que no es tan...
4: El picante que nos trajeron de...
3: El que nos trajeron de la feria gourmet de la productora.
0: Ese era muy rico.
4: Sí, y estuvo muy buena realmente la feria. Anoche estuve por ahí, me fui a pasar un poco por ahí y estuvo muy buena, la verdad.
1: ¿La que está en la costanera?
4: Sí, en la costanera. ¿Continúa hoy? Y el túnel de las flores, espectacular. Qué lindo.
1: Viví unas orquídeas.
4: Sí, muy linda.
3: Mamá, yo tengo hambre, porque apenas almorzó y le metí una rapidita, nomás no tuve tiempo de almorzar. Y ese rapidita con jamón y queso. Entonces estoy yendo a
4: Salvatore.
3: Yo creo que en el camino, si veo ahí uno de esos que vende empanadas, me voy a frenar y a meterle ya una empanada con mandioca.
1: Pero la empanada que tenga carne y que tenga huevo.
3: Sí.
1: Uf.
0: A mí me gusta a veces cuando hacen con cebollita de verdeo también.
1: También.
3: Sin perejil.
1: Y ponerle ese, que el otro, ¿cómo que no?
3: Pero,
0: nosotros. El curatú.
1: Curatú también.
3: No, qué curatú. La empanada está matando. Es como, le va a comer curatú y no empanada. Ahora, tiene que tener huevo. Pero a mí no me gusta cuando es empanada de huevo y no de carne.
1: O sea que cuando acapara...
3: Claro, y basta ya cuando ponen mal y es como que parece la mitad de huevo y la mitad de carne, como si de dupla. Tiene que estar ahí adentro el huevo. No sé si me explico.
1: ¿Pero la empanada de huevo no te gusta?
3: Me gusta, pero de huevo.
1: ¿Solo de huevo?
0: La que es solo de huevo.
1: Y la
3: de carne tiene que tener huevo, pero bien mezclada. Lo que no me gusta cuando comes una empanada de carne y de repente comes solo huevo y después te queda solo carne.
4: Eso que te vendan y...
3: Hay que revolver.
0: Hay
3: bien.
0: Una tradicional que queda sobre General Santo, que a mí me gusta mucho. Sí. Pero ellos le ponen así tipo un cuarto lodo de huevo entero en un costado.
3: Sí.
1: Esa es la única carne, en la empanada de carne, ¿no?
0: Esa es la única crítica que yo tengo contra ese local, porque me gusta mucho su empanada.
3: Sí.
1: Yo estoy pensando, quiero comer, como la carne, no, esa es una tapa cuadril, qué rica, jugosa.
3: O una buena costilla.
0: Un buen vacío también.
3: Vacío.
1: No sé qué el vacío a mí me...
3: No, a mí me gusta el vacío, si está bien hecho...
0: A veces la tapa es durita a uno de los costados, pero a mí el vacío reúne lo mejor de los dos mundos, de la carne.
3: Yo si elijo, un buen vacío y una buena costilla son mejores que una buena tapa. Ahora lo que pasa es que con la tapa, entre comillas, te vas a equivocar menos. O sea, porque hay vacíos que pueden estar más duros. Si no tenés tiempo para hacer lento, pues si haces lento, este día.
1: Puede decir que además uno farreó enorme el otro
3: día. Este
1: día
3: segurísimo se nota.
1: Pero qué linda pinta, igual nomás que sea. Mira,
3: pero ese es el punto.
1: ¿Sabes que a ese le faltaría una vueltita otra del otro lado para servirme?
3: No.
1: ¿A vos un poco comerías así?
3: Así o un poco más rojo y todo.
0: Yo me anoto también.
1: ¿También para así como está?
0: Así.
3: Así mismo, tirando que puede ser más rojo y todo para mí.
0: También, apoyo.
1: No, ¿verdad? ¿Crudoncho está este?
3: No, qué basta.
1: Un poquitito más.
3: Y con la grasa entera.
1: Dale la vuelta en tu parrilla bien caliente. Así, ahí retira. Y después en el plato.
3: Qué hambre me está dando esto.
0: Yo así hasta con un pancito y todo.
1: Con ensalada de chaucha y huevo.
4: Ese momento en tu boca y sentí la sangre. Tiene...
3: No es sangre.
0: No, no, sí, es mioglobina.
3: No. Mioglobina, no es sangre. Ahí está, mira el pulpo así, vos seguro. No, ahí se va a salir todo duro.
1: No. Este ya también veo. Este va a ser de plástico.
0: Sí, ya, porque le tiré el aceite ahí.
3: Va a explotar todo, va a explotar.
1: No, este, nos están farreando todos los muchachos ya últimamente. Nos están farreando todo.
0: Una costilla de pulpo es muy rica. ¿No?
3: Sí, van a sacar ni a una forma, y hay un hueso y pulpo.
4: Hubo cocinando.
1: No, ¿y después qué pasó con el pulpo?
4: Ya se comió.
1: ¿Se comió?
4: Ya.
1: Pero, ¿qué, la, ¿cómo la carne? ¿Cómo me gusta la carne?
4: Tenemos le gana la mejor todo, carne.
1: ¿A vos te gusta la pasta? ¿Te gusta vos?
0: Me gusta, pero no... no
1: ¿Pero qué, de, entre pastas qué te gusta más, por ejemplo?
0: Hace mucho que no como, no sé, un buen fideo al pesto.
1: Pero tampoco
0: pero no soy
1: evidentemente
0: fanático.
1: No te gusta mucho.
4: Claro, pero entre no, pasta y carne vas a elegir
0: domingo
4: carne.
0: Hubo en casa de mi mamá, el domingo hubo una lasaña, por ejemplo, que estaba rica, pero al lasaña. Lado había una paletita de cerdo de cerdo al horno que estaba muy bien y ganó.
1: Como diría el doctor Coda,
4: te vas por la
1: ¿y
4: carne.
1: ¿Y a vos no le te gusta la pasta?
4: Me gusta, pero tampoco. Si hay asado, yo te voy a comer asado.
1: Ahí está el problema.
4: Pastas.
3: A mí me
4: a mi
3: gusta
4: hijo sí.
3: Todo. Me gusta la
4: a
3: pasta.
4: A Patricio sí le gustan las pastas.
3: Yo prefiero el asado. Mm. Después del asado prefiero una buena milanesa con arroz Jesús. De carne, no de pollo. Y buen asado a la olla. Este es verigo. Este es el amado.
4: Y con... últimamente me gusta, bueno, el chancho. Ah, el chancho me gusta mucho.
3: Y sí, a la parrilla mejor sí. No para mí.
1: Costillita de cerdo.
3: La costillita de cerdo, sí.
1: Bueno, ¿y a vos te gusta la pasta, dijiste, o no?
3: Me gusta la pasta. Vos sabés, uno cuando era chico, aparte la y comemos ahora casi a mi hijo le encanta. Para mí una pasta me encanta, por hacer el fideo con la salsa roja tipo boloñesa y con pancho. Así con pedacitos de pancho. Hablo en la casa.
0: Es un clásico.
3: Un clásico de la casa. Porque el pancho era más barato, pero tengo que tener mucho. Tengo unos pedacitos de carne y pancho.
4: Y normalmente, bueno, yo sí como, prefiero sin gluten por el estómago. O sea, ¿viste? Se te queda ahí esa pesadez. Esa no, es la que a mí me...
3: Yo le meto con...
4: Me todo. Incomoda un poquito. Entonces,
3: me encanta. A mi hijo le gusta un lugar, sin dar nombre, que sea nuestro auspiciante, que se come pasta y que vos te armás el plato.
4: Ah, sí.
3: ¿Verdad? Y entonces ahí da gusto ir mirando ahí.
4: Hay también otro lugar en donde, sí, porque siempre pruebo antes de darle también a Patricio, que es muy rica, que está en Las Mercedes, está uno de los locales, y el otro está sobre, cerca de España más o menos. No me acuerdo la...
3: Acá en la zona acá de España y San Martín.
4: Sí, la calle no me acuerdo nomás, pero...
3: Sí, por ahí.
4: Es muy
1: bueno, bien. Y para cerrar, no tiene nada que ver con la gastronomía, pero no quiero dejar de compartir esto que escribe alguien que antes estuvo escuchando cuando hablábamos de la formación o la capacidad de candidatos primero y después del propio presidente de la República. Y dice, te estoy escuchando, como siempre, y no aguanto no opinar sobre un tema que tocaron. En Paraguay solemos confundir técnico preparado con estadista. Un estadista no se define por su título, sino por su visión de país y por su capacidad de defender nuestra autonomía histórica y económica. La formación importa. Si uno se forma en países con narrativas distintas sobre nuestra historia, como Brasil respecto a la Guerra Grande, es natural que adopte una mirada más legionaria que paraguaya. Y si se forma profesionalmente en organismos como el Fondo Monetario Internacional, el Banco Mundial o el Banco Interamericano de Desarrollo, también es natural que piense en endeudamiento como solución, porque esa es la cultura institucional de estos organismos. Pero Paraguay ya no puede seguir viviendo de deuda. Necesitamos generar riqueza propia, transformar nuestra energía en industria y dejar de depender de préstamos para cada presupuesto anual. Por eso escribí los dos libros Paraguay Visionario, para que algún estadista en algún momento reoriente al Paraguay hacia la soberanía económica y el desarrollo real. El futuro del país no se financia, se produce. Dice Aníbal, quien tiene la gentileza de compartir en base a un comentario que se hizo.
3: No, yo totalmente de acuerdo. Yo por eso creo en la política. El político, a ver, solía decir mucho un Guillermo López Flores, un ingeniero que también interviene mucho, sí. Dice el político gobierna, el técnico administra. No, entonces, la política en el buen sentido de la palabra, el arte de gobernar, va más allá de lo técnico y lo específico de cada materia, sino tiene mucho que ver también con un y me va a corregir vos, Carlos, pero voy a decir algo en guaraní y a ver si me sale el arandukatú, creo que se dice, esa sabiduría popular.
1: Sí, señor, muy bien.
3: Que es un poco como esa sabiduría popular y el político. Eso tenía Nicanor de Fruto, para no hablar de alguien necesariamente. Lo tenía Fernando Lugo, no guste o no guste, por algo no. Y hay un saber ser del político, de ese arte de gobernar, que va mucho más allá de ser técnico. Y ahí lo vemos. Yo creo que hoy Santiago Peña, el mejor técnico en lo económico, el que está teniendo la peor situación económica, y no por una cuestión de que hubo pandemia o sequía o algo por el estilo. Una realidad que estamos viviendo hoy. Entonces, yo comparto eso. O sea, pero ahora estamos hablando nomás de esa parte justamente de la papelería. Que si es por eso el diputado que lejos le ganaba, uy, lejos me ganaba a mí en papelería, el querido Carlos Portillo, el que tenía más bueno. Título que todos nosotros.
1: Bueno.
3: Lejos más título que uy, que yo junto.
1: Les cuento que para
3: y
1: cerrar.
3: Títulos reales, ya, no mentirosos, de ya, universidades ya, paraguayas.
1: Cierto, y ya viene Diego Jansen, después vuelve Noelia junto a Perla y a Juan Pablo. Más tarde Claudia Aguilera, Quique Gamarra, todas las voces. Hoy es viernes, hay actitud también con Luma, con Claudia, hay. Hoy viernes, ay, que en la mira, como todas las noches de lunes a viernes, el resumen informativo policial. Pero Amado no puede estar ausente en Ñanduti.
0: Desde ya me estaba mañana, sorprendiendo.
1: Esta costilla quiero comer.
3: La de Banco.
1: Pero
3: bien. Pero esto no, es mucho mejor que una tapa cuadril.
1: Los restaurantes, por ejemplo, te sacan una costilla linda y una costilla menos linda. Famoso, sí. Cuídate no, cuando
3: pero
1: te
3: este
1: llevan.
3: Está perfecto.
1: La que está bien arriba, sí. La que está más bien, la bien abajo ya tiene su.
4: A ver, y la grasita sí, es un poquito.
3: Tremendo.
4: Amarilla,
1: pero la otra es pura carne. Qué linda costilla.
4: Igual o sea, no, se ve bien, sí. Entra,
3: Dios mío, basta, ya que es viernes, basta.
1: Sigan con nosotros, sigan en Ñanduti.
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0: plataformas de Ñandutí, a lo que sumamos la 1020 en amplitud modulada y también Canal 17 de Tigo, Canal 19 de Claro TV y Canal 23 de Flow. De esta manera, si les parece, comenzamos con los títulos del día. El precandidato a la presidencia de la República, Miguel Prieto, lanzó duras críticas contra el director de la DENIT, Óscar Orué, a quien señaló como la cabeza de lo que se desvía en la aduana y el ideólogo de un supuesto esquema de desvío de recursos. La candidata a concejal de Asunción, Josefina Duarte, planteó la necesidad de reforzar el transporte público en la capital y cuestionó la falta de frecuencias durante la noche. Por su parte, la concejal y candidata a la reelección, Fiorella Forestieri, cuestionó la falta de avances para controlar a las empresas de transporte. El presidente del Congreso, Basilio Bachi Núñez, invitó a los médicos para seguir conversando y, de ser necesario, instalar un comité de crisis para analizar la propuesta del Poder Ejecutivo y otras iniciativas parlamentarias. En internacionales, el presidente de Brasil, Luis Inácio Lula da Silva, y el senador Flavio Bolsonaro se citarán en las urnas dentro de un mes en unas elecciones que se vaticinan inciertas a raíz de las revelaciones de un escándalo de corrupción de gran calado y con potencial explosivo. En deportes, así quedó la tabla de posiciones del torneo clausura. 2 de mayo se mantiene en lo más alto con 18 puntos. Libertad ocupa el segundo lugar con 16, Nacional el tercero con 15 y Trinidense se ubica cuarto con 14 puntos. Enseguida, los compañeros de La Gran Jugada aquí en vivo y en directo en Ñandutí Noticias con todos los detalles. Hablemos del precandidato a la presidencia de la República, Miguel Prieto, que fue muy duro con el director de la DENIT, Óscar Orué, de alguna manera dejando entrever y dejando leer entre líneas que tendría vínculos con un esquema de recaudación de dinero.
1: Orué, que va a ser testigo en mi contra en el juicio, en el juicio oral. Pero yo también tengo preparado algunas sorpresas para él. Algunas cositas que sabemos de Orué. Entonces, vamos a estar mano a mano ahí. Pero
2: ¿Estás diciendo que Orué forma parte de lo que se desvía en aduana?
1: No, es la cabeza.
2: ¿Qué?
1: Es la cabeza, es el ideólogo.
2: Es uno de los técnicos más respetados del gobierno. ¿No es tan honesto como se lo ve tan técnico?
1: 87 millones de dólares al mes del dinero de los contribuyentes. 1.044 millones de dólares al año. Casi 6.000 millones de dólares en 5 años. Orué, eso es Orué, fuera de la arca. Dinero que podría ser invertido fácilmente en salud pública y solucionábamos todos los problemas de falta de medicamentos, de falta de medicamentos para gente con cáncer, de falta de medicamentos para personas con diabetes, de nuevos hospitales, de insumos, de todo. Pero ese sería el gobierno de Miguel Prieto presidente. Y posiblemente con Daniel Perea Mujica como ministro de Economía. Ya le pedí lo a Dani, vos sos un genio, sos un capo, sos honesto. Yo sé que vas a ser electo intendente de Ciudad del Este, pero me gustaría que vos seas ministro de Economía si yo llego a la presidencia de la República.
2: ¿Ya estás armando tu gabinete de ministros?
1: No, soy un soñador nomás. No estoy armando porque no me dijo nada. Simplemente dejó caer una lágrima. Y no me dijo ni sí ni no.
2: ¿Y a quién le vas a poner como jefe de gabinete? Porque pensábamos que tu jefe de gabinete iba a ser Pereira Mujica. No, va a ser ministro de Economía.
1: Pero él no me dijo, hey Miguel, voy a renunciar a la ciudad. Él no me dijo nada. No me dijo nada, simplemente dejó caer una lágrima. No sé si es un sí o no.
0: Por su parte, Óscar Orué le responde a Miguel Prieto y dice que si él tiene pruebas, de alguna manera tendría que presentarlas para que...
3: Yo presenté una denuncia oficialmente en los estados judiciales, en la fiscalía. Por lo menos si es algo serio, ¿verdad? Si es algo que él puede afirmar de manera como lo hizo. Nosotros tenemos un trabajo serio, responsable, donde se puede ver los resultados. En 3 años aumentamos 1.500 millones de recaudación. Y los números son fantasiosos, ¿verdad? 87 millones de dólares quiere decir que tiene que moverse mínimamente 870 millones de dólares mensuales, más de lo que se mueve, ¿verdad? Y bueno, realmente es muy simpático, ¿verdad? Porque él hace esa acusación considerando de que la fiscalía me llamó como testigo del caso que está ayudando, ¿verdad? Entonces, se entiende ya por dónde viene esa acusación. Y bueno, él tiene que demostrar su inocencia en el juicio, ¿verdad? Pero yo estoy tranquilo, ya estoy acostumbrado a este tipo de ataques. Así que de mi parte, por lo menos, nos mostramos transparencia, seriedad, responsabilidad en el trabajo que estamos haciendo.
0: Óscar Orbe dio detalles de uno de los casos que salpica al ex intendente y que por supuesto se está investigando, donde aparentemente habría una trazabilidad que involucraría a la pareja de Miguel Prieto con supuestas facturas falsas.
3: Esa empresa, Tietchera, compró otra empresa.
2: ¿Puso otra empresa, dijiste?
4: No, compró de otra empresa.
3: De otra empresa, ajá, los bienes, ¿okay? Sí. Esa empresa... Nosotros hicimos la fiscalización y la trazabilidad de toda la compra. Y se observó

0: servizio fattura falsa, y se le sancionó a la empresa por la utilización de factura falsa. Todo lo que nosotros vamos a mostrar dentro de la tesorería.
1: Entonces sería que
0: se adquirieron.
1: ¿Okay? Tía Chela usó, o sea, hizo la compra de otra empresa y esa empresa es la que usó la factura falsa.
0: Sí, que particularmente era pareja del ex intendente.
2: Esa empresa que utilizó, digamos, esa factura falsa es de la expareja de Prieto.
0: Correcto.
3: El precandidato a la presidencia de la República, Miguel Prieto, también habló sobre el fiscal Corbeta, que es el que está investigando uno de los casos en su contra, donde él dice que se está actuando con mucha mala fe.
4: Yo noto mala fe por parte del Silvio Corbeta. Por suerte, las mentiras van a caer. Ya salto al caso del lunes, lo que vivimos en el juicio oral.
1: Sí.
4: El fiscal Silvio Corbeta, por ejemplo, pidió agregar un hecho nuevo. ¿Qué es un hecho nuevo? Algo que se generó de novedad, que no estaba dentro de la carpeta fiscal, algo que no se vio en la audiencia preliminar. Y Silvio Corbeta agarra y presenta una nota nueva y pide que se agregue como documental, como prueba documental para el juicio oral, algo que estaba en la carpeta fiscal. No se puede agregar como hecho nuevo porque estaba luego en la carpeta fiscal. Significa que Silvio Corbeta nunca leyó la carpeta fiscal porque estaba en el tomo 1, foja 64. Según mi abogado Guillermo Ferreiro, Corbeta es un tipo muy preparado.
1: Sí.
4: No es una persona improvisada. Lo que prueba que él no preparó la acusación. Alguien le preparó y le dijo, toma.
1: ¿Y quién le preparó, Miguel, la carpeta a Corbeta?
4: Eso ya no sabría decir.
1: Porque pareciera que eso no es nuevo en la fiscalía, que se preparen carpetas. Pero, ¿tenés alguna idea de quién puede ser que trabaje en conjunto con Silvio Corbeta?
4: No sabría decirte. Eso ya, de mi parte, sería irresponsable decirte, hey, fulano, no sabría decirte. Lo cierto es que Corbeta no tiene el conocimiento acabado. Porque es un error de primer año para un tipo altamente preparado, un tipo muy capacitado y que tuvo causas emblemáticas y ganó varias causas.
3: El gobernador de Guairá, César Sosa, también disparó contra Miguel Prieto diciendo que es una especie de líder distrital y que efectivamente su convocatoria es disfrazada.
5: Pasé con gente de Ciudad del Este.
6: ¿Cómo que disfrazada?
2: ¿Por qué? Sí.
6: ¿Qué es disfrazada?
5: Sí. Sí. Miren bien esa caravana que cerraron todas las rutas, que miren bien, les insto a que miren bien.
2: Pero se trasladaron de Ciudad del Este a Cacupé. Yo vi una importante cantidad de gente que acompañó a Miguel Prieto.
5: Si yo voy a estar poniendo combustible y dar una bonificación por acompañarme hasta Cacupé, te voy a juntar 20.000 personas y 20.000 autos te voy a juntar.
2: ¿Y eso pasó?
5: Sí, claro.
2: ¿Y los colorados no hacen eso, gobernador?
5: Pero nosotros nos dedicamos a presentar planes de gobierno, no a estar en redes sociales. A nosotros las redes sociales no nos hacen ganar elecciones. Esa es la diferencia del Partido Colorado con los partidos de la oposición. Por eso la sorpresa el lunes después de las elecciones.
6: Epa.
5: Y ahí ya hablan de fraude y demás cosas, pero es mentira. Nosotros presentamos planes de gobierno y trabajamos con la gente. Las redes sociales no te hacen ganar elecciones.
7: Gobernador, esto también me lleva a consultarte el hecho de que un elemento en el discurso de Prieto es que el Partido Colorado le tiene miedo o le teme y generan todas estas situaciones. ¿Es de temer Prieto?
5: Pero explícame, ¿genera situaciones como qué?
7: Y estas movilizaciones, esta presencia, su discurso, salir con chaleco antibala.
6: Persecución jurídica.
5: Todo es para la prensa. Todo es para vender en redes. ¿Vos sabés una propuesta de él? Clara y contundente. Te pregunto. Las redes sociales no te hacen ganar elecciones. Acá la gente es lo que te hace ganar elecciones. Y primero tenés que ganar un departamento para luego ir a buscar espacio a nivel nacional.
3: Por su parte, César Sosa destacó la figura de Ricardo Estigarribia y dice que es uno de los pocos políticos de la oposición que tiene un plan de trabajo.
5: Ricardo es uno de los pocos compañeros de la oposición a quien yo hablo y conozco que tiene un plan de trabajo.
4: ¿Qué?
1: Pero él no suele participar del consejo, ¿verdad?
5: No. No, porque hubo un problemita en el tema de hambre cero y él desde esa vez medio se molestó, pero yo mantengo comunicación fluida con él.
2: Y ¿le excluyeron o no?
5: Digo con propiedad de con eso de que él sí es uno de los pocos compañeros de la oposición que presenta un plan de trabajo.
3: El gobernador de Central, Ricardo Estigarribia, también hizo lo propio y habló con Ñanduti el día de hoy, ratificando lo que va a ser su candidatura a la presidencia de la República, llamando a la unión de la oposición para enfrentar al Partido Colorado.
4: ¿Tu candidatura a la presidencia de la República sigue firme?
8: Más firme que nunca.
4: Más firme que nunca. Y vos dijiste alguna vez, nosotros vamos a presentar...
8: Nosotros estamos convencidos de que la unidad de la oposición va a ser la cima del triunfo, el trofeo vamos a llevar si es que está unida la oposición. Y el Partido Liberal, en las condiciones que está, porque yo quiero esperar el 4 de octubre para que realmente mucha gente de dentro del partido propio y extraño se den cuenta de la fuerza que va a tener el Partido Liberal. Vamos a ganar más de 100 intendencias y tenemos que tener como Partido Liberal no solamente la candidatura de Ricardo, sino varias candidaturas que hoy mismo se está dando. Ahora está el caso de Celeste, Salín, Carlos Mateo, Nakayama, se habla de Ricardo, pero sea quien sea ese candidato, va a llevar detrás de su espalda una institución, un partido, una historia, una lucha, y eso tiene que empezar a consolidar con toda la oposición para lograr un triunfo en el 2028, porque yo estoy convencido de que si no vamos todos unidos a la oposición, la hija y la mitad, lindo pedereremos. Hay un amigo colorado si te va todo junto.
4: Bueno, los colorados dicen lo mismo, que si ellos están todos unidos también, imposible, son invencibles en cada elección.
8: 43, ellos no alcanzan 43%, y saben eso.
4: Ese es el tope.
8: Ese es el tope de ellos. O sea, Santi, vamos a hablar de las últimas elecciones. Sí. El mejor candidato, el mejor preparado. No sé, Namprema, ¿no? Todo lo que se dijo de Santi, el más flaquito, el que más caminó, levantó 43%, pero levantó 44%. Con una unidad del partido que ellos consolidaron ahí prácticamente, ¿verdad? Y la oposición tuvo 55-56% aproximadamente de votos, ¿verdad? Con eso no te garantiza que los resultados son matemáticos, sino que las candidaturas a presidencia de la República tiene que presentar propuestas que le interesen a la ciudadanía y que puedan atraer a esos votos que le faltan a la oposición para poder ganar en el 2022.
3: El gobernador de Central y precandidato a la presidencia de la República, Ricardo Estigarribia, que recién escuchábamos, siguió hablando con Ñanduti y de alguna manera se opuso a que haya un candidato único vía el método de la encuesta, y lo que sí él está proponiendo son internas abiertas.
8: Y realmente no he visto, no he visto. Le voy a pedir un poco a la gente que me compartan si tienen esos datos, pero eso a mí no me... Eso yo creo que es secundario, ¿verdad? Vos tenés que buscar la estrategia, tenés que buscar la unidad, y después viene el sondeo, porque en base a sondeo uno puede elegir candidaturas. Voy a hacer un sondeo de 1000 muestras. Te doy este ejemplo, ¿verdad?
1: A ver.
8: Uno puede decir, acá el mejor posicionado es Claudia Aguilera. ¿Y por qué? Porque 1000 encuestados dijeron que de esos 500 es Claudia Aguilera la mejor encuestada. Pero de esos 500, ¿quién te garantiza cuántos son colorados? ¿Quién te garantiza cuántos son de la oposición? ¿Y quién te garantiza la participación de esos 500 que votaron por Claudia Aguilera? O sea, para mí el método de sondeo, el método de encuesta es una elección casi hay que se puede plantear. Acá tenemos que irnos a unas elecciones. Y la elección que se plantea es una elección abierta, donde va a ser el mismo escenario que en el escenario de unas elecciones generales, donde probablemente tenga que presentarse y tenga que ganar ahí el candidato que es candidato a presidente. O sea, la elección es lo único que te va a validar y te va a dar una musculatura para que tu candidatura sea fuerte y convincente y pueda llegarle a la ciudadanía. No, por método de sondeo, mi encuesta. Tuvimos varias mediciones para elegir los candidatos a intendentes en Asunción y en muchos distritos, y que realmente no salió tan bien, no salió tan conforme la gente que participaron en esas mediciones, pero la peor metodología yo creo que es la medición, ¿verdad? Nosotros vamos a proponer las elecciones.
3: 20 minutos de las 6 de la tarde, 23 grados marca el termómetro. Es momento de hacer la primera pausa en Ñanduti Noticias a través de Ñanduti y todas sus multiplataformas. Gracias por estar ahí. Un saludo también a la audiencia de la 1020 en la amplitud modulada. Y como les decía al comienzo, a los buenos amigos y las buenas amigas que sintonizan también este servicio informativo a través del canal 17 de Tigo, 19 de Claro TV y 23 de Flow. 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Nos vemos en el camino. En breve, estaremos hablando de lo acontecido hoy en el horno. Aquí, a través de Ñanduti, tuvimos tres candidatas a la concejalía de Asunción y vamos a hablar un poco lo que nos decía Josefina Duarte, sobre todo con el transporte público y muy importante tenerlos durante la noche, y también Fiorella Forestieri, que cuestionó de alguna manera la falta de avances para controlar a las empresas de transporte y sostuvo que no cuentan con los votos suficientes para impulsar cambios. Esto y mucho más a la vuelta de la pausa aquí en Ñanduti Noticias. Gracias.
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2: Muy bien, es parte de nuestros títulos porque hoy en el horno a las 2 de la tarde tuvimos a tres candidatas a la concejalía de Asunción y una de ellas fue Josefina Duarte, que planteó la posibilidad de reforzar todo lo que significa el transporte público en la capital, pero sobre todo por la noche. Y también la candidata a la reelección, Fiorella Forestieri, que cuestionó la falta de avances para controlar a las empresas de transporte.
3: Parte de todo eso que después podemos profundizar, el tema del tránsito, por ejemplo, acá es increíble algo y ojalá que esto se pueda solucionar el día de mañana con esta obra que se está haciendo.
4: Y el tránsito es porque no hay medio de
5: transporte.
3: También.
4: Traen chileres, traen cualquier tipo de vehículo, porque ¿dónde te vas a la noche? Si no podés, no hay vehículos.
3: ¿Y pero qué se plantea con respecto a eso?
4: Y tenemos que ver, esas sí son políticas públicas que pueden ser municipales mientras se decida al gobierno hacerlo nacional. Pero algo tiene que plantear el municipio, porque no puede ser que no te puedas ir de Barrio Sajonia a el famoso la zona de los shopping. No hay forma de irte, porque a las 7 de la noche ya no funcionan los colectivos.
3: La entrada y la salida, por ejemplo, en la ciudad
4: Esa es consecuencia por falta de políticas públicas de transporte. Esa es una consecuencia.
3: ¿Por qué nunca plantearon?
4: Cualquiera compra una moto, necesita trasladarse a su trabajo.
3: Con respecto a eso, ¿por qué nunca se planteó algo
5: Sí se planteó, Álvaro, soluciones respecto al transporte. Tuvimos varias reuniones con esos dinosaurios transportistas. Lastimosamente nunca existió los números suficientes para cortarle el chorro a esa gente que siempre dice que ya no les alcanza más absolutamente nada. Lastimosamente siempre hubo una mayoría incluso a favor de la suba de los pasajes. En realidad, como bien dijo Josefina, sí, eso sí se puede hacer municipalmente mientras, y se tiene que hacer, porque tenemos ya comunidades que realmente están incomunicadas, como Ceballos, por ejemplo, que ya no tiene su bus interno y tiene que esperar 2 a 3 horas de repente para poder tomar conexión, para poder llegar a su casa, ¿verdad?
6: Es muchísimo.
3: Hoy día, hablando de salud mental.
5: Con una señora que se tenía que levantar, imagínate, una señora ya mayor, y me estaba comentando que ella se levantaba a 4:30, porque no sabía si su ómnibus iba a pasar a las 5:00, las 5:30, las 6:00, las 6:30, y si pasaba 6:30 ya no llegaba a su trabajo.
3: ¡Qué horror!
2: Cintia Romero de Argaña fue otra de las candidatas que el día de hoy formó parte de este panel debate en el horno y dice que casi siempre toda la culpa se le echa al Partido Colorado de alguna manera, olvidándose que dentro del municipio capitalino hubo alternancia y por supuesto otros partidos también tuvieron el control municipal. Esto eran los detalles y esto es lo que contaba.
7: Y respeto la opinión, puedo no compartir, pero la respeto. El Partido Colorado es un partido grande, es un partido agradista. Respetamos, obviamente, estamos en democracia, tengo que respetar las posiciones de las compañeras. En mi caso, yo no tengo deudas con el pasado. Soy colorada por convicción, de arraigo colorado, de familia colorada. Mi trayectoria política es de sentarme en la mesa a los 18 años hasta hoy ser candidata a concejal, la mujer más votada por mi partido. Entonces, Álvaro, hay que hacer denuncias responsables. El municipio no solamente tuvo intendentes colorados. Debemos recordarnos de los intendentes opositores que pasaron por la municipalidad de Asunción. Es fácil englobar todo y decir el Partido Colorado es el culpable de todo, culpar a un partido. ahí dentro del partido hay personas y hay que decir quiénes son, ¿verdad? Entonces, no nos olvidemos que por esa municipalidad pasó Mario Ferreiro, pasó Filisola, pasó Burr, o sea, venimos arrastrando, esto no es un problema que ahora se generó. Esto es una bola de nieve que empezó, y no solamente es responsable mi partido. O sea, que asumamos toda esta responsabilidad como partido, si es que vamos a hablar, si me van a hablar a mí como partido, porque obviamente voy a salir a defender a mi partido. Ahora, si vamos a dar nombres, es otra cosa, porque yo también tengo nombre de la oposición que también dejaron un pasado realmente lamentable, ¿verdad? Y que por ende no terminó tampoco su mandato.
2: Hablemos ahora del conflicto médico en nuestro país, porque la diputada Rocío Vallejos de alguna manera levantó una bandera por ellos y dijo que es una pena que el gobierno no haya tomado esto en serio y que lamentablemente por eso no se han podido todavía avanzar con las negociaciones.
6: Con eso se acaban las cirugías. Es decir, la persona que antes recurría al sector público va a tener que ir al sector privado y no va a poder solventar eso. Es demasiado grave. Un gobierno que no supo manejar esta crisis, que no supo negociar, que no le dieron su espacio, porque ellos estuvieron en mesa directiva el miércoles anterior explicándonos y trayendo documentos que a las mesas tripartitas que se hacían enviaban funcionarios de tercer nivel para negociar. O sea, esto es un reclamo que debe ser atendido como corresponde. Y sumado al aspecto económico, sin lugar a dudas, el aspecto de provisión de insumos y de medicamentos necesarios para dar respuesta a la ciudadanía. Realmente, como decía mi alocución el martes, más infraestructuras vacías de medicamentos, de insumos y de médicos, ¿de qué te sirven nuevos hospitales? No se agota con tener una buena infraestructura, sino acompañada con lo esencial, que son médicos bien remunerados, que puedan cumplir a cabalidad con su función y dar una respuesta a la ciudadanía que concurra a esos lugares públicos.
8: ¿No tomaron en serio, diputada, también a los médicos desde un principio del gobierno, como ve usted?
6: Y realmente parece que no creían, ¿verdad? Y los médicos mismos manifiestan que después de muchísimos años ellos están todos unidos, que les motiva esa indignación, ese calvario por el cual ellos mismos pasan y deben dar una respuesta a la ciudadanía por la falta de insumos, por la falta de medicamentos, por la falta de condiciones dignas para trabajar y lógicamente por la falta de algún salario que les sea acorde a la función que ellos desempeñan. No tomaron en serio o no creyeron que ellos iban a tomar estas decisiones y hasta ahora no llegan a un acuerdo que permita destrabar definitivamente esta crisis. Estamos de vuelta a puertas de una huelga para el 21 y 22 y evidentemente no satisfizo la propuesta realizada.
2: Es parte de nuestros títulos. El presidente del Congreso, Basilio Bachi Núñez, vuelve a llamar a los médicos para, de alguna manera, retomar esta especie de comité de crisis a la que él los invita a participar para encontrar definitivamente una solución de fondo.
9: Yo no quiero adelantar y decir, desde que hay lugar donde podemos anular, debe haber. Pero no podemos vestir un santo para desvestir otro. Entonces, esa tarea yo quiero... Y quiero hacer una especie de anuncio también, y eso va muy en serio. Yo invito a todos los que están llamando nuevamente a la huelga a conversar acá en el Senado. Vamos a constituir, si corresponde, una comisión de crisis. Una comisión de crisis donde estén los líderes, vicelíderes, y de acuerdo a la magnitud de la bancada también otros integrantes, pero conversar para llegar a una solución. Hay una propuesta del Ejecutivo que se está estudiando. Si hay que discutir esa propuesta, mejorar un poco, ceder un poco, es la cuestión que tenemos que discutir.
10: Proponer de ahora de vuelta otra nueva contrapropuesta y no sentarse a esperar...
9: Yo propongo desde el Congreso, no. Yo propongo desde el Congreso para que dialoguemos y encontremos una solución. Recuerden que acá en el Congreso, en el Senado, están 5 médicos, pero 2 fueron exministros. El senador Tony Barros, la senadora Esperanza Martínez, que ya estuvieron en esa cartera. Entonces, aprovechemos la sapiencia que tienen y llegar a un buen puerto para colaborar también con esta propuesta que viene del Ejecutivo. A ver qué solución podemos llegar. Por eso hago el llamado, repito, a los colegas que están por acá. Vengan, conversemos. Hagamos un llamado a todos mis colegas médicos, estén sindicalizados o no, para encontrar una solución.
11: Igual fin de semana, presidente.
9: Igual, yo digo, a mí me llaman, yo estoy. Y si tenemos que hacer un debate público nuevamente sobre esto, porque algunos dicen que se rehúye al debate, quien está acá nunca...

0: 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Enseguida estamos hablando de la tabla de posiciones, de lo que dejó la fecha número 8 y ya el arranque casi automático de la fecha número 9. Nico Sosa, aquí en vivo, en el piso con nosotros, llevando toda la información deportiva en el segmento que, por supuesto, atrae a mucha audiencia que quiere saber qué pasa en el mundo del deporte. Hacemos pausa breve, por cierto, ya venimos.
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4: El presidente de Brasil, Luis Inácio Lula da Silva, y el senador Flavio Bolsonaro se citarán en las urnas dentro de un mes en unas elecciones que se vaticinan inciertas a raíz de las revelaciones de un escándalo de corrupción de gran calado y con potencial explosivo. La distancia entre ambos candidatos en las encuestas más recientes ronda los 5 puntos porcentuales en la primera vuelta, con ligera ventaja para Lula, aunque el hijo mayor del expresidente Jair Bolsonaro, líder de la extrema derecha brasileña, está reduciendo la brecha poco a poco. 49 minutos de las 6 de la tarde, momento de ir a nuestro segmento deportivo.
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4: Señor, claro, chicos, plano de dos, porque yo le voy a saludar al señor Nicolás Sosa como corresponde.
5: Ya estamos bien, ¿eh?
4: Está, se nota mucho. Sí, tienes razón.
5: ¿Cómo andamos, Diego? ¿Todo bien?
4: Bien.
5: Y hablemos de Cerro, porque ayer se cerró una nueva fecha, o se cerró, mejor dicho, una fecha del campeonato. Mañana se abre una nueva. Se nota que es viernes, sí, señor. Cerro Porteño, el día de ayer, con una victoria ante Recoleta, el primer triunfo de Gustavo Costas como técnico del Cerro Porteño. Hay que mencionar que la fecha pasada no pudo, pero sí rescató un empate, ahora sí ya un triunfo. ¿Y será que Cerro se prende a la lucha del campeonato? Es lo que se pregunta el hincha azulgrana. Pero lo cierto y lo concreto es que esto opinaron los hinchas auriazules, perdón, los hinchas azulgranas. Impresionante. Vamos con el material, la opinión del hincha de Cerro.
6: Espectacular, le dieron minuto a dos que no estaban entrenando más con el plantel. Va a tener minuto ritmo, muy bien.
7: Espectacular.
8: 10 puntos.
9: Partidazo, pero ¿qué te pasa, Bocón?
8: Victoria, linda victoria. Destacado lo de Quintana, excelente jugador.
10: Un debut muy importante de los regresos.
6: ¿Te gustó?
10: Sí.
9: Vamos, Cerro, bien ahí.
7: Esto es Cerro, vamos. Me gustó mucho, me gustó la entrega que hubo. Este es el ciclón que queremos ver.
6: Gustavo Costas, ¿levanta? ¿Está levantando el equipo?
7: Sí. Gustavo Costas trajo agua bendita de Luján o de Humano Santa. Se curaron todos los que estaban lesionados.
6: ¿Cómo te llamas? ¿Te gustó, Cerro?
7: Sí, no esperábamos, pero fue muy lindo.
6: ¿Te gustó el equipo?
7: Sí, espectacular. Íbamos a meter más, pero no se pudo.
5: Ahí está, íbamos a meter más.

0: Pero no se pudo, dice la señora hincha de Cerro, el día de ayer ha logrado el triunfo. ¿Cómo ha quedado la tabla de posiciones al cierre de la octava fecha del campeonato clausura? Estamos observando en imágenes 18 puntos para el Sportivo 2 de Mayo. Campaña invicta del 2 de Mayo. No ha perdido todavía, ganó 5, empató 3, 18 puntos. Veremos si le alcanza, le da el combustible al Sportivo 2 de Mayo de Pedro Juan Caballero para pelear, luchar por el campeonato clausura. Han pasado 8 fechas y se ha, por supuesto, consolidado en lo más alto de la clasificación. Libertad es el líder, el escolta, mejor dicho, con 16. 2 puntos separan a el Gumarelo de Sportivo 2 de Mayo. Nacional con 15, buena campaña también la que está realizando Nacional. Trinidense con 14. Olimpia con 13, a 5 de la cima del campeonato el Olimpia. Cerro ya viene después en el sexto lugar con 10 puntos, a 8. Habrá que ver si Cerro Porteño se prende después de lo que ha sido el triunfo del día de ayer y lo que se viene también este fin de semana para el Ciclón. Guaraní, Sportivo Ameliano, Sportivo Luqueño también suman 10 puntos. Rubio Ñu con 8, Recoleta 7, San Lorenzo 8 partidos jugados, 7 partidos perdidos, un empate. Producto de ese empate suma un puntito San Lorenzo. Qué pena, ¿eh? Estos equipos que suben a la primera división y luego no pueden hacer una buena campaña para mantenerse, por supuesto, en la máxima categoría del fútbol paraguayo. Para ir cerrando nuestro espacio, hoy fue tema de debate. Eduardo Delmas, ¿por qué está en la lista? ¿Jugará los Juegos Odesur con la selección paraguaya? Y los compañeros debatían, una polémica mesa tuvimos hoy en la gran jugada con el tema de Eduardo Delmas, porque es uno de los futbolistas que realmente hace la diferencia en el plantel de Olimpia. Y la noticia que daba a conocer nuestro compañero Néstor Beltrán, que es el encargado de las coberturas del conjunto franjeado, es que Eduardo Delmas jugará los Juegos Odesur con Paraguay. Se analizó estos juegos que se van a estar disputando del 16 al 25 de septiembre con la selección paraguaya sub-20, esto en Santa Fe, Argentina. Olimpia lo tiene que ceder sí o sí porque los clubes están obligados para ceder a sus jugadores. Además de Eduardo Delmas, también están convocados Milan Freires, Kevin Amarilla, Pedro Zarza, César Miño. El 7 de septiembre será la presentación oficial del Team Paraguay en el Comité Olímpico Paraguayo. La competencia comienza el 12, mientras que el fútbol masculino entra en acción el 16 del mencionado mes. Entonces, baja en Olimpia Eduardo Delmas porque va a estar o está convocado, hay que decirlo ya de esa manera, a la selección paraguaya sub-20 del 7 al 26 de septiembre para disputar los Juegos Odesur. Olimpia no se puede negar a esto porque existe en el reglamento la obligatoriedad de que los clubes cedan a sus jugadores. Entonces, Olimpia, con un realmente jugador muy importante en su plantel, no va a poder contar con él. Ya decíamos el motivo, Juegos Odesur. Y es una baja para el conjunto franjeado en esta disputa del campeonato clausura.
1: Nos vamos, Nico Sosa, que tengas un excelente fin de semana. Nos reencontramos el lunes.
0: El lunes, sí señor. El lunes que tenemos fútbol ya mañana. Domingo, lunes, así. Pero te invito a que el domingo te prendas a la transmisión. 8 de la mañana arrancamos la previa de Trinidense Olimpia.
1: Sí.
0: A las 10 el partido.
1: Dale.
0: Con el frío.
1: Me encanta. Con los matecitos bien ahí para ver Olimpia. Me encanta. Gracias, Nico. Vamos al segmento de la cotización de monedas.
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1: Dólar americano en la compra, tendencia estable, 5.860 guaraníes. A la venta también estable, 6.060 guaraníes. El real, 1.110 guaraníes a la compra, 1.210 guaraníes a la venta, el peso argentino 3 guaraníes a la compra, 6 guaraníes a la venta, el euro 6.750 guaraníes a la compra, 7.150 guaraníes a la venta, esta moneda con tendencia en alza, peso chileno 5 guaraníes a la compra, 10 guaraníes a la venta, peso uruguayo 130 guaraníes a la compra, 230 guaraníes a la venta y el peso colombiano 1,5 guaraníes a la compra, 3,5 guaraníes a la venta.
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1: Actualizamos la temperatura, 22 grados, 2 décimas, marca en este momento, al igual que la sensación térmica, humedad, 50% para mañana sábado, primer fin de semana de septiembre, precipitaciones con un cielo parcialmente nublado, mínima 15 grados, máxima 18 grados. Para el domingo vamos a tener un día parcialmente nublado, de repente sol, de repente nubes, una mínima de 10 grados y una máxima de 18 grados centígrados. Para el lunes ya sale mucho más el sol, pocas nubes, mínima 7 grados, vuelve el frío, máxima 20 grados en el termómetro. Y para el martes, cielo parcialmente nublado, mínima 11 grados, máxima 27 grados centígrados. Nos vamos, ya se viene Primera Instancia con Juan Pablo Fernández, Noelia González y Perla Silguero. Han sido muy amables por su sintonía, por haber estado de ese lado. Nuestro reencuentro será el próximo lunes a las 18 en otra edición de Ñanduti Noticias. Excelente fin de semana y será hasta el lunes.
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0: ¿Qué tal? ¿Cómo están? Bienvenidos a nuestro encuentro habitual aquí en Primera Instancia. A partir de las 19 minutos les acompañamos con toda la agenda judicial del día aquí por Ñanduti, tu primera fuente de información. 22 grados de temperatura en estos momentos, a prepararse porque se vienen también días fríos. Esto que empezará seguramente el domingo, porque el lunes se calcula una mínima alrededor de los 4 grados en algunos puntos del país, 6 aquí en la zona del departamento central. Así que a prepararse porque el invierno se va a despedir de a poco la próxima semana según Metrología. Bienvenidos, ya saludo a mis compañeras también. Vamos a tener invitado también en piso el día de hoy. Vamos a hablar un poco sobre la situación también de lo que está aconteciendo en la Facultad de Derecho y otros temas más también que son parte de la agenda. ¿Qué tal, Noelia? ¿Cómo estás?
1: Buenas tardes, Juan Pablo, Perla, también a los invitados que en minutos más les vas a estar presentando. Por supuesto, estamos en vivo en YouTube, arroba Ñanduti 1020. Y como estabas diciendo, el caso de la filtración de estos chats de la Facultad de Derecho UNA, ayer comentábamos y mostrábamos también parte de esa supuesta conversación entre docentes y alumnos. Vamos a estar ampliando en otro bloque también y tratar de hablar con alguna de las partes, Juan Pablo.
0: Es así, también, así que no se despeguen de nuestra hora en la agenda judicial aquí en Primera Instancia. ¿Qué tal, Perla? ¿Cómo estás?
2: Buenas tardes, Juan Pablo, Noelia, nuestros invitados de la jornada, los queridos oyentes y televidentes de Radio Ñanduti. El gusto de compartir esta edición viernes, edición nuevamente con mucha información.
0: Es así, vamos a estar destacando también. Para los que nos están viendo, ya en plano general se los veía nuestro invitado, pero ya lo vamos a saludar. Está con nosotros el abogado Ignacio Sánchez. Dimos en llamar también este bloque del programa del día de hoy. Agresión sufrida por terceras personas mientras realizaba su labor profesional. En las redes sociales se habló bastante de este caso en los últimos días y nos parecía oportuno también mencionar justamente lo que ha acontecido a través de el propio protagonista, su abogado también que nos acompaña, el doctor Sergio Alegre. Y bueno, y que sea un caso también para conocer detalles, porque la labor del ejercicio del abogado es bastante complicada. Algunos creen que es fácil, pero también tiene sus bemoles y por eso queremos también contar un poco este caso. Ignacio, gracias por acompañarnos.
3: Buenas tardes, estimado Juan Pablo. Buenas tardes, estimada Perla, estimada Noelia. Antes que nada, muchas gracias por el espacio. Buenas tardes, estimado doctor Sergio.
4: ¿Cómo estás?
3: Todo bien, gracias por venir a acompañarme. Bueno, tal cual como premanifestaste, el ejercicio de la profesión de la abogacía es muy compleja. Lastimosamente me encuentro hoy día en esta situación que tomó estado público y más que nada aclarar ya todo lo ocurrido y con documentos, ¿verdad? Porque es de público conocimiento que la otra parte está realizando afirmaciones que carecen de veracidad y aquí hay una sola verdad absoluta, y aquí aprovecharé el espacio para hablar de eso, de la verdad.
0: Doctor Alegre, si sí. Podemos relatar un poco los hechos, no desde el punto de vista del protagonista, que también sí. Es muy importante, pero del punto de vista técnico, ¿qué podemos decir de esta situación?
4: Entiendo, sí. Buenas tardes, Noelia, Perla, Juan Pablo. Gracias por invitarme al programa. Es un placer estar aquí, la amable audiencia y teleaudiencia. Es importante aclarar, acá lo grave es las lesiones, y en el video se puede observar la forma en que él fue maniatado, golpeado, con una superioridad numérica. Estaban entre 6 a 7 personas dentro de la ferretería, le mantuvieron privado de su libertad, le golpearon, le patearon, estando él totalmente indefenso. En el video se ve que él está obviamente en estado de shock, está atado de pies y manos como un animal, ¿verdad? Le están hurgando entre sus bolsillos. Y acá lo grave es de que el ejercicio de la profesión de abogado y el Código de Organización Judicial dice que a los abogados se les debe el mismo respeto y consideración que a los magistrados judiciales. Sabemos que eso está muy lejos de ser una realidad. Considero que es una declaración meramente, algo muy lindo, pero no se cumple en la realidad, ¿verdad? Sin embargo, sí, yo estoy hace 14 años ya que salí del Ministerio Público, estoy ejerciendo la profesión. Y no es fácil, no es nada fácil litigar, ir a los procedimientos, ir a las audiencias. Y en este caso, Ignacio se fue a reclamar como abogado de la señora Idalina una deuda que tenía esta persona. En el video que ellos mismos presentan, se ve que entra Ignacio con una carpeta en la mano, con traje, correctamente vestido, le saluda a las personas y pide hablar. Y en ese caso, el inquilino, digamos, de ese local, le pide ir al fondo, a su oficina, para realizar la conversación, supuestamente, o la intención de arreglar, con la intención de arreglar. Después, luego del reclamo extrajudicial que él hace, que está totalmente habilitado a hacerlo como abogado, la discusión va subiendo de tono, y ahí Ignacio trata de salir del lugar. Y él se le tira por el cuello, le hace una llave, le reduce, ¿verdad? Y le llama a otros empleados, porque él le llevó a la oficina. No, creemos que hay cámaras también. Ellos simplemente muestran una parte de la cámara, que es cuando él entra y ya cuando sale. Y en el video se ve llevarle a este loco y le meten una patada, y hay un pie que se ve, ahí en este video se ve perfectamente, pueden ver los televidentes, que ahí le tienen pisando, ¿verdad? Y Ignacio está en un estado de shock porque él no puede reaccionar. Fíjense cómo está atado hacia la espalda, de manos y pies. O sea, él estuvo casi una hora privado de su libertad, sometido a todo tipo de vejámenes, a todo tipo de lesiones, de amenazas. Estaban en superioridad numérica. Y ahí viene la policía. No sabemos quién llamó a la policía. Vamos a verificar con la gente de la policía. Y la policía viene, le desata a él y le esposa. Y él le dice, por favor, sáqueme de acá, lléveme, no importa. Le dice la policía, vamos a verificar por procedimiento porque no sabemos lo que pasó. Y entonces le esposan a él y le llevan. Pero él le dice que ya estaba asustado, obviamente, sáqueme de acá, por favor. Esa es la situación. Entonces lo que nosotros consideramos grave es de que un abogado se vaya a realizar, y en el video que ellos mismos ponen en las redes se ve claramente que entra educadamente, le saluda a la gente, le pasa la mano a la persona, le pide ir a hablar y la otra persona le lleva. Y le tienen privado de su libertad. Acá hay un hecho grave, que es privación ilegítima de libertad.
1: Sí, ¿verdad? Doctor Ignacio, en ese punto, esto ocurrió un viernes.
3: El viernes
1: 28, que, hace una semana exacto. Cuando te vas, ¿no hubo ningún tipo de agresión de tu parte como para tratar, digamos, de hacer o llegar a un... cobrar sería en este caso, ¿verdad? Una cuestión extrajudicial.
3: Sí, no, en realidad es una intimación extrajudicial bajo apercibimiento de que si no realiza el pago en un plazo perentorio de 72 horas, se inician las acciones legales correspondientes con forma de derecho. Ahora bien, yo quiero aclarar que la señora Idalina en todo momento me dijo que esta persona era ya agresiva para con ella de manera verbal. Es por eso que yo tomo intervención. Ahora bien, yo jamás pensé que iba a terminar así. Y aquí está la prueba fehaciente, que es el acta de procedimiento de la comisaría de la jurisdicción. Y aquí marqué en verde lo que dice, y voy a leer aquí en vivo. Siendo las 18 horas, se presenta en la sede de la comisaría el señor Mario Bogado Brito, paraguayo de 77 años de edad, con número de cédula tal, manifestando ser notario y escribano público con registro notarial número 918, con asiento en la ciudad de Lambaré, dando fe el testimonio del abogado Ignacio Sánchez. Efectivamente fue contratado por la señora Idalina Uldera de Soto para realizar cobro extrajudicial. Se hace constar que al momento de ingresar al local Mainumbí, que es la ferretería, el que se encontraba tendido en el piso y atado de pies y manos es el señor Ignacio Daniel Sánchez Duarte. Es decir, el propio escribano se constituye a la comisaría a ratificar que yo soy abogado de la señora Idalina. Ahora bien, para hacer una cronología de todo esto, porque reitero, la otra parte instaló que supuestamente la señora Idalina no me conoce, que supuestamente la señora Idalina nunca me vio incluso. La primera contratación que me hace la señora Idalina, y aquí está el expediente entero, es y data del 1 de abril del 2022. Estamos hablando hace 4 años atrás. Gracias a Dios, yo soy un profesional que archiva todos sus documentos y pude dar con esta carpeta, que es por la cual se había solicitado la patente comercial correspondiente al local del inquilino anterior, la cual es la firma Ipacaraí Import Export. Y aquí están todos los antecedentes y uno de los requisitos es la cédula del propietario del inmueble. Y aquí está la cédula de la señora Ida Lina. Entonces, esta es la primera prueba fehaciente de que efectivamente ella me contrata en ese momento, cuando eso, yo no era abogado, pero yo puedo hacer trámites como procuraduría, y esto es uno de ellos, es la patente comercial. Posteriormente, ella vuelve a requerir mis servicios, y es allí, en ese marco, que yo ya era abogado, ya tenía mi matrícula, y resulta ser que era para la rescisión del contrato que tenía la firma Ipacaraí para con mi cliente Idalina. Esto corresponde a una nota Loma Puitá 27 de junio del 2024, por el cual la firma en cuestión cumple en informar la rescisión del contrato. Y aquí firma la señora Idalina. Aquí está el acuse de recibo de la señora Ida Lina, y por sus expresas instrucciones, luego, posteriormente, en fecha 5 de septiembre del 2024, yo respondo en su representación y me recibe en su momento la funcionaria Fátima Casco en fecha 5-09 del 2024. Es decir, que la otra parte manifieste que yo nunca tuve un vínculo profesional con la señora Ida Lina es totalmente falaz. Y lo digo con prueba fehaciente de por medio. Es más, quiero aclarar aquí una cuestión. La otra parte me quiso hacer firmar un documento porque yo esa noche estaba en shock y ellos querían arreglar conmigo. Y aquí está. Me quisieron dar $1,000 en el momento más $150 por 10 meses. Aquí está la firma del señor Carlos, que es el que fue mi agresor. La firma del señor Carlos es el documento que demuestra que él quiso arreglar conmigo. Aquí está. Esta es una prueba también fehaciente de todo lo ocurrido. Es por ese motivo que yo, durante todo este lapso de tiempo, las últimas horas, los últimos días, yo me llamé a silencio porque quería presentar todo esto al Ministerio Público el día de hoy. Con mi abogado, el doctor Sergio Alegre, hicimos la presentación formal al Ministerio Público y es por ello que yo ahora acepté venir al programa a ustedes para poder contar la verdad. Porque mentiras hay muchas, pero la verdad absoluta es una sola.
2: ¿De cuánto hablamos que se adeuda?
3: Al mes de septiembre, porque ya iba a ser el tercer mes ya en vencimiento, la deuda ascendía a 45 millones.
2: Bastante elevada.
3: Sí. Así es.
4: Acá lo principal también es que le puedan preguntar a Ignacio, porque yo estoy hace varios días que estamos trabajando juntos, haciendo los procedimientos, ir a la fiscalía a presentar los documentos. Él está todavía muy afectado, él no puede conciliar el sueño, tiene pesadillas, sueña que le secuestran, ¿verdad? Es decir, está bastante afectado por la forma en que ocurrieron los hechos y la superioridad. Estamos hablando de 7 personas, ahí en el video se puede ver cómo uno le pone el pie sobre el pecho, ¿verdad? Y le hurgan entre sus cosas. Y le viene y le tira prácticamente como un animal. O sea, el trato inhumano y vejatorio que él recibió simplemente por ir a ejercer la profesión, ¿verdad?
2: Pero, ¿qué es lo que te dijeron, doctora, en ese momento? ¿Por qué reaccionaron así?
3: Que yo no era el abogado. El señor le llamó en reiteradas ocasiones a la señora Idalina. Yo le dije a él, obviamente no te va a atender, por ese motivo yo ya estoy acá, porque ella ya no quiere tener trato con usted. Y eso fue también lo que le molestó. Él en todo momento me dijo que yo no era abogado. De hecho, que cuando yo estaba atado, él me pateaba y me decía, vos no sos abogado, vos no sos abogado. Y si es que sos abogado de la señora Idalina, ahora vas a dejar de ser. Y me pateaba tanto así que me rompió el brazo izquierdo en el codo. Aquí tengo el documento que dice, conste que el señor en la fecha acudió a consulta con politrauma secundaria agresión por terceros, en donde se destaca fractura en olecraneón izquierdo, codo. Actualmente se encuentra con férula, también presenta gran equimosis en región retroauricular, detrás de la oreja. Y eso fue lo más grave, me dice mi doctor Jorge Von Joros, porque me dice que las patadas me podrían haber denucado. Es decir, la rotura del codo fue lo mínimo. Lo más grave pudo haber sido las patadas en el cuello porque me
1: se
3: podrían...
1: Se ve un moretón esa parte.
4: Sí, se ve todavía.
1: Tiene podrían... Y esa es de la patada que
4: sí,
1: le dieron.
4: Estando sí, sí, en el piso maniatado sin poder defenderse.
3: Estando en esa situación como están viendo en cámara, yo recibí patadas.
0: Ahora, Ignacio, te invita a ir a la oficina. Vas a la oficina. Y si nos podés relatar cómo fue justamente la conversación para llegar a este momento.
3: Bueno, yo lo que veo es que a él le puso muy, muy nervioso que la señora no la atienda. Que la señora no la atienda. Y todo empezó porque la agresión, me refiero ya a la agresión en sí. Uh-huh. Todo empezó porque como él no me quiso firmar mi intimación extrajudicial, yo le quise quitar. Y ahí es que él me agarra la corbata. Uh-huh. Y al agarrarme la corbata, y lamentablemente ahora aprendí que ya no tengo que usar la corbata si es que voy a hacer una intimación extrajudicial. Porque es como que pierdo la capacidad de respirar. Uh-huh. Y es ahí que me caigo y él ya me hace una llave y le llama a sus secuaces.
1: ¿Y todo fue en minutos o no?
3: Y aproximadamente yo fui, digamos, que me pusieron en esa situación en aproximadamente 5 minutos.
1: Ahora
3: bien, ¿cuánto tiempo yo estuve aproximadamente? Yo llegué aproximadamente a las 15 y algo, y esta acta de intervención...
4: 16:40, 16:40.
3: Sí, esta acta de intervención es de las 16:20.
4: 16:20, sí, una hora.
3: Una hora aproximadamente estuve
4: del lado de mi... Sin comunicarse, ahí se ve la corbata justamente que está en el costado de su cuello, las patadas que le dieron, si una de las patadas le da un poquito más atrás, le podía desnucar y le podía matar, ¿verdad?
1: Doctor, ¿recordás una situación así? Te pregunto, sí, cómo fuiste, sí, mucho tiempo también, estuviste en el Ministerio Público contra un profesional así del derecho.
4: No recuerdo.
1: Y encima que peleas, se haya filmado.
4: Sí, peleas que hubieron en el Palacio, vi algunas, ¿verdad? Algunas, ustedes van a recordar, sí, fueron famosas en las audiencias, unos cuantos casos, ¿verdad? Pero de esta manera y de esta magnitud... yo ahora le dije a Ignacio que obviamente no haga más nada y que si se va a reunir con la otra parte, con alguien, lo haga en un shopping, en una cafetería, en un lugar público. Yeah. O sea, que no vaya más a un lugar privado, menos a la oficina de alguien, ¿verdad? Porque, o sea, él, y es más, hay otra circunstancia que le vamos a comunicar a ustedes, que no solamente contentos con todo lo que hicieron, formularon una denuncia ante el Ministerio Público en contra de él. Y en su propia denuncia dice que cuando él se quiso ir, él le agarró, porque Ignacio ya obviamente ya sintió el miedo, se puso violento, él estaba solo. Entonces él se quiso ir y ahí él mismo en su denuncia, en contra de él, porque supuestamente le amenazó, como si fuera que él, no sé, Quinto Dan en karate y le pegó a todos, no había ningún tipo de amenaza. Él dice, no, yo le tuve que atajar, o sea, y nos dice, le tuve que maniatar como un animal y como un perro. Y después supuestamente llamó a la policía. O sea, él mismo en su denuncia... declara algo que va en contra de él, porque él declara que él no le dejó ir. Ignacio ya quería irse del lugar, aunque sea sin la nota, sin nada, porque ya sentía que su integridad estaba en peligro. Y entonces lo mismo, él agarró el cuello, le redujo y le ató de esa manera y le mantuvo privado de su libertad, le decía de todo tipo de amenazas, vos no sos abogado, y si sos el abogado no vas a hacer más.
1: O sea, su vida corría peligro, ¿sí?, en ese momento.
4: Yo creo que sí. Él dijo, él tiene 29 años, me contó que en el mes que viene cumple 30 años y él dijo, lo que más sentía es no verle, primero dijo a mi novia, que es su pareja hace mucho tiempo, y que no iba a poder festejar su cumpleaños número 30. Fíjese, yo me río, pero no es nada agradable.
1: Por supuesto.
4: ¿Verdad? Él sintió que se moría.
0: Bueno, nos comparte acá justamente, Ignacio, el convenio privado de transacción, acuerdo de pago y desistimiento recíproco. Al final pudiste recuperar el documento. Este
3: sí,
0: es el documento.
3: Porque él, sí, en su desesperación me firma el documento. Mm, claro, porque es lo que más quería con su abogado, que propiamente dicho fue su abogado el que preparó este documento. Mm. Ellos querían que yo firmara a toda costa, y tanto así que él me entrega este documento firmado por él. Es decir, yo tengo todas las pruebas documentales, tanto de que efectivamente sí tengo relación laboral con la señora Yalina, y por sobre todo tengo la prueba fehaciente de que este señor quiso firmar conmigo un acuerdo por el cual él quedaba en carácter de él obligado y yo en carácter de él acreedor por todo lo que ocurrió.
2: ¿Ya tienen, o sea, esta denuncia la hicieron el día de hoy ante el Ministerio Público?
4: No, hoy
3: hice mi ratificación.
4: Hice la ratificación.
2: ¿Quién es la fiscal o fiscal del caso?
3: ¿Quién es, doctor?
4: No me acuerdo el nombre. Es la unidad penal número 1 de Loma Cuitá.
1: ¿Y cuáles son los hechos punibles de manera
4: y privación, privación legítima de libertad, lesión grave, coacción, amenaza? Varios son los tipos.
1: Y
4: los
1: son
4: tipos,
1: contra varias personas, ¿verdad?
4: Sí, ahora, o sea, realmente al comienzo él hizo contra personas innominadas, pero en su declaración ya le individualizó y obviamente la intimación lo realizó a él. Él es la persona que es el inquilino de esta señora, ¿verdad? Es decir, están individualizados. Lo que sí hay en esos videos se ve ahí, por ejemplo, los demás funcionarios, uno tiene una bota, varias personas que están ahí. Y él se acuerda, uno era uno petizo, Rubito, el que era el partidante del secretario.
3: ¿Verdad? Yo me acuerdo de todo.
4: Que
3: de
4: fue el que estuvo constantemente ahí y los que le pateaban, le amenazaban y le decían todo tipo de cosas, ¿verdad? O sea,
1: actuaron como, no sé si decir matones o no, pero...
0: Una patota.
1: O sea, una patota.
3: Permiso, algo que no me voy a olvidar. El propio agresor principal me dice, ¿cómo es que hiciste para aguantar tanto? ¿Y qué me da a entender eso? A mí me da a entender que no es la primera vez que hizo eso.
2: No, y por algo la señora no quiso irse tampoco más y te contrató.
4: Después de la denuncia, la señora se fue a una quinta, según porque hablamos con el hijo de la señora, y la señora no le atendía a nadie. Estuvo prácticamente desaparecida, ¿verdad?
2: Y más vale, sí, lo que le hicieron al abogado.
4: Sí, ella... presumo que tiene miedo, ¿verdad? Ignacio todavía no habló con ella, pero obviamente...
3: Desde que ocurrió eso, yo ya no hablé con ella, no pude hablar con ella. Ahora bien, ellos alegan tener un documento que supuestamente ya no me conoce. Yo presumo que hubo una coacción o algo para que ella firme ese documento. Ahora bien, yo quiero aprovechar esta ocasión para decirle públicamente a la señora Idalina que ella no tenga miedo. Ella tiene que salir a decir la verdad.
1: Ignacio, ¿cómo te sentís? Y cómo, me imagino, al ver estas imágenes, tu novia, tu familia, ¿cómo están?
3: Y mira, tanto así que yo estoy viendo para contratar guardias privados. Con eso ya te respondo directamente cómo me siento. Y conciliar el sueño, imposible.
0: Yo definitivamente creo que esto también obedece a la urgencia de que también los gremios de abogados se... pronuncien en cierta manera, porque es muy difícil dedicarse a la labor del ejercicio del derecho en estas condiciones. Sabemos que es bastante arriesgado en muchos de los casos, situaciones que se pueden dar justamente en el caso de que uno pueda ir a reclamar algo en particular, la otra parte no sabe cómo puede reaccionar, pero hay que tener cierta protección también en cierto sentido. Doctora Alegre, ¿qué se va a hacer a partir de ahora? Y entiendo que la otra parte hizo una denuncia al respecto. Hay abogado de la otra parte también que ya está...
4: Y no, la denuncia es de justamente la misma persona, que del agresor de él. Hace un lindo relato de un hecho que, o sea, hechos que nosotros negamos rotundamente, son hechos que no obedecen a la realidad, pero él mismo dice en su denuncia que cuando Ignacio se quiso ir, él le agarró el cuello. Y después nos explica cómo apareció maniatado como un animal y tirado en el piso. Y en el video se ve, le dice, vengan a llevarle a este loco, no sé qué, vengan a llevarle al fiambre. Varias veces le escuchó eso también, o sea... Uh-huh. Sí. Varias cosas que le decían a él, le trabajaban, si vos estás en el piso y te están amenazando, vos no podés ni moverte, no podés ni los pies ni la mano, o sea, él no podía hacer absolutamente nada, no pudo llamar a la policía, no pudo hacer absolutamente nada, estaba en un estado total de indefensión y de un estado vulnerable, ¿verdad? Y fueron violados todos sus derechos.
3: La actitud, ¿verdad?, fue muy cobarde, la verdad que a mí me como caballero, como varón, yo repudio esto porque... No corresponde. Entre 7-1 es lamentable.
0: ¿Qué piensan hacer, doctora Alegre?
4: Sí, bueno, acá hay dos aristas que se van a dar. Una que ya hicimos la denuncia, son los hechos de acción penal privada, privación de libertad y otros hechos graves, ¿verdad? Que con la denuncia que hicimos, el Ministerio Público ya tiene la potestad de iniciar la investigación. Y aparte vamos a hacer la querella autónoma por los delitos de acción penal privada, ¿verdad?, ante el tribunal de sentencia. Es decir, y también obviamente vamos a defendernos, hoy ya nos fuimos a pedir copia de la denuncia, vamos a ejercer nuestra defensa en ese caso también, porque acá viendo el video no hace falta ser un genio para saber quién es la víctima, o sea, y cómo él fue el autor, no entiendo por qué le denuncian a él, ¿verdad? Pero lastimosamente siempre se dan ese tipo de situaciones, cuando siempre la otra persona que va a ser investigada hace una denuncia también. Pero si estamos hablando de una pelea, vamos a suponer una pelea callejera, donde ambos sufrieron lesiones, tienen golpes, y viene la policía, bueno, listo, se ve que se pelearon. Pero si una persona está intacta, está parada, y el otro está atado, maniatado como un perro, y le entrega a la policía, ¿quién es la víctima? Y en ese momento la policía no hizo nada. Y es más, le esposó a él, a Ignacio, primero le desató, y después le esposó y le dijo, te vamos a esposar por cuestiones de seguridad hasta demostrar, porque obviamente hubo una denuncia
0: telefónica
4: donde dijo, hay una persona que entró en forma agresiva, porque el abogado dijo también que él entró, ahí en el video ven ustedes perfectamente, se ve de que él ingresó a la ferretería, y ellos nos muestran toda la filmación.
3: Y yo les animo a ellos a que muestren todo el video.
4: Ahí está, ahí se ve, ahí justamente se ve, mire, eso fue a las 15:39. Entró tranquilamente, pidió por la persona.
1: No, pero es que le saluda luego tranquilamente.
4: Le saluda tranquilamente, sí, no estaba alterado, no es que entró pateando, rompiendo nada, y después ya se corta el video, o sea, ellos editan y entonces cuando la policía le pregunta para ver las cámaras, dice, no funciona. O sea, solamente funciona esa cámara, hasta ahí funcionó y ahora ya no funciona más.
0: La lógica que definitivamente no entiendo, el motivo de esta edición y mostrar justamente ese momento.
1: Y tampoco esa edición y lo otro, ¿verdad? Que hayan filmado.
3: Y que gracias a Dios filmaron.
4: Sí, claro, porque
3: es la prueba.
4: Mostrar de que sí, él entró
1: pero
4: tranquilamente.
1: Más, ¿quién hace una cuestión de repente? A vos, obviamente, con esto ya tenés y se ve que estuviste ahí golpeado, maniatado.
4: Sí.
1: Pero fuera de eso, nomás a mí no me entra mucho en la cabeza.
3: Totalmente.
0: ¿Para qué grabar?
1: Agredirle. Alguien después grabarle, ¿verdad? Y hacer como sí, que sí, vos fuiste la víctima, más.
3: No, y él, como si fuese que yo era un premio, básicamente, porque para mi entender fue eso, que él alardeaba por tenerme así. Ahora bien, otra cosa importante que yo quiero aclarar, yo tengo a mano los contratos que corresponden al inquilino anterior y lógicamente también al inquilino actual. Si yo no fuese el abogado de la señora en cuestión, ¿cómo yo tendría acceso a esto? O sea,
4: documento autenticado, sí, por escribano.
3: Y yo quiero aclarar esto más que nada para la opinión pública, ¿verdad? Porque a mí me parece bastante injusto que ellos pretendan instalar algo que no condice con la realidad. Y es tan injusto, ¿verdad? Es por eso que gracias a Dios pude encontrar todos los documentos en mi archivo y yo traje aquí. Y como ven, son montones de documentos. Y si yo no fuese el abogado, yo no tendría acceso a nada. Es por eso que quiero aclarar esa cuestión.
0: Bueno, lo dejamos acá. Agradecemos realmente la presencia de ambos, doctor Alegre,
4: gracias,
0: Ignacio. Gracias por acompañarnos. Esperemos que esto no se repita y que esto quede como un precedente para que justamente se pueda buscar los mecanismos de seguridad para la labor del abogado. Doctor Alegre, ¿algo que quieras decir más?
4: Nada, sí. Bueno, gracias a ustedes por la invitación. Y como decís vos, concientizar a la gente que el abogado, porque qué pasa, qué ocurre en muchos casos, la gente, la opinión pública y a veces hasta la prensa, ciertos sectores, no quiero decir toda la prensa, pero son ciertos sectores, uno le representa a una persona y le dice, no, este bandido, el abogado no es juez, no es fiscal, no le juzga a la persona y no es cura, párroco o padre, ¿verdad? Entonces lo único que hace el abogado, la labor del abogado es representar a la persona. Entonces, yo me voy a reclamar una deuda, y a veces pasa, lo primero dice, que vos venías a reclamar, ese tu cliente es un bandido. O sea, no estamos nosotros para dilucidar eso, ¿verdad? Y yo a veces le digo, si vos decís que mi cliente es un bandido, presentá la denuncia, presentá los elementos que tengan. Entonces siempre hay una forma de atacarle al abogado por hacer su trabajo, ¿verdad? Porque hay veces que dice, ¿cómo le vas a defender? Bueno, ahí está justamente la decisión del abogado. Hay muchos casos en los cuales yo intervine al comienzo y después ya no tomé la intervención porque consideré que no era un caso que yo debía tomar. Entonces el abogado puede elegir qué casos tomar y qué casos no tomar, ¿verdad? Y no tiene que ser atacado por eso, ¿verdad?
0: 30 segundos, Ignacio.
4: Sí.
3: Más que nada, manifestar cuando sigue. Bien es sabido que yo tengo muchos clientes extranjeros que invierten en la República del Paraguay. Mis clientes estarán muy atentos a todo esto y me dicen, nosotros vamos a estar atentos a la seguridad jurídica de la República del Paraguay. Este será un caso incluso que va a tomar conocimiento en cuanto a la comunidad internacional y demás, porque querrán saber si en la República del Paraguay existe o no la seguridad jurídica.
0: Gracias, Ignacio. Gracias, doctora Alegre. Gracias a ustedes. Muy amable. Vamos a la pausa, compañeras. Una breve pausa y a la vuelta ya estamos con más temas aquí en Primera Instancia.

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0: 19:43, último bloque, estamos ya cerrando a poco también, primera instancia, pero queremos también aprovechar el tiempo y mencionar en este último bloque lo que está pasando en la Facultad de Derecho, ya que estamos haciendo el seguimiento desde el espacio de primera instancia, Noelia.
1: Es así, Juan Pablo Perla, anoche nosotros conversábamos también con el presidente de Seduna. Ellos iban a tener una asamblea extraordinaria para tratar este caso conocido como supuesto chat filtrados de la Facultad de Derecho, una supuesta conversación entre docentes y también una alumna, una delegada del sexto año. Y a partir de ahí mostrábamos esa supuesta conversación y queremos hablar con uno de los que aparece justamente, que es el doctor Edgar Ríos Parque, Juan Pablo.
0: Así es, doctor, ¿cómo está? Buenas tardes, gracias por atendernos.
2: ¿Qué tal, Juan Pablo? ¿Qué tal, Noelia? ¿Qué tal, Perla? Un saludo para ustedes y para toda la audiencia.
0: Bueno, ¿qué es lo que está aconteciendo en relación también a esta situación de los chats que se han filtrado?
2: Bueno, yo me enteré también, al igual que muchos, por la prensa, vi un comunicado del centro estudiante, luego vi un comunicado también de la afectada. Yo simplemente desconozco esos chats que están, hasta me parecen jocosos, ¿verdad? Los que están apareciendo que me mencionan a mí, ¿verdad? Por un lado vi un comunicado del centro estudiante y por otro lado de la alumna que estaba diciendo que desde su número alguien ingresó y envió unos supuestos chats que en realidad después me llegó también, por supuesto, todo el mundo me envió, y era un PDF en el cual había un montón de supuestas capturas de pantalla y que fueron enviados del número de esta chica que hizo incluso una denuncia en la fiscalía, ¿verdad? Yo lo único que puedo decirte al respecto es que me pareció bastante irresponsable el comunicado del centro estudiante, que afirmó prácticamente que esas conversaciones eran reales, cuando que había una denuncia incluso penal ya por unos delitos informáticos, ¿verdad? Entonces, básicamente se le dio credibilidad o él ya le dio entidad a una cuestión que fue completamente negada y que yo, por lo menos mi parte, lo que me quieren a mí es indicar, niego también completamente, ¿verdad? Esto tiene un trasfondo electoral y político netamente, Juan Pablo y chicas, ¿verdad?
0: Claro, y esto definitivamente, bueno, es una situación que obedece la necesidad de conocer a todas las partes y ver justamente cuál es la posición. Acá vemos un comunicado justamente que habla, los principios no se defienden a conveniencia, la integridad académica importa, la privacidad también, el debido proceso también. ¿Este comunicado de quién es?
1: Este es de un grupo de alumnos de la Facultad de Derecho, en donde justamente mencionan el hecho de que se haya vulnerado el WhatsApp de esta alumna. Y la primera parte al menos dice: ante los hechos de público conocimiento y particularmente

0: Ante el comunicado emitido por el Centro de Estudiantes General Bernardino Caballero, manifestamos nuestra profunda preocupación y nuestro categórico rechazo al enfoque adoptado por dicha organización. Resulta llamativo que, frente a la denuncia de una estudiante que afirma haber sufrido el acceso no autorizado a su cuenta personal de WhatsApp, dice, la extracción de conversaciones privadas, su adulteración y su posterior difusión, el Centro de Estudiantes haya decidido concentrar su pronunciamiento en el contenido de mensajes obtenidos en esas circunstancias, relegando a un segundo plano la posible y gravísima vulneración de la intimidad y privacidad de una integrante de nuestra comunidad universitaria. Doctor, mencionaste el hecho de que esto es una cuestión netamente política. ¿Quiénes estarían detrás de todo esto?
1: Mira, yo lo único que puedo decir, haciendo un análisis objetivo, es que ellos están en una carrera estudiantil ahora de representación. La afectada es candidata a representante suplente, y coincidentemente, después que aparecen los supuestos mensajes filtrados, empiezan ataques y le intentan ayer hacer le llaman una extraordinaria en la facultad, que se le aglomeraron para querer echarle como delegada. Yo sé esto porque estaba enseñando en maestría, salí y vi un tumulto de gente. También pasé y vi la supuesta asamblea del centro estudiante y honestamente había menos de 10 personas últimamente, o un poquito más de 10, donde supuestamente hicieron la asamblea. Pero no solamente eso, hoy me encontré con que estaban haciendo publicaciones directamente diciendo el hijo del candidato decano y defensor adjunto hace gravísima o regala notas. O sea, está completamente direccionado. Acá hay dos cuestiones muy muy fáciles de notar. Por un lado están las elecciones estudiantiles, que están ellos en medio, pero aprovechan y le meten solamente a personas o solamente supuestamente conversaciones que aparecen mágicamente del entorno del candidato a decano, que las elecciones son el próximo viernes, ¿verdad? Entonces, no aparece supuestamente ninguna otra conversación más. Es todo demasiado llamativo y, como te digo, inmediatamente, a pesar de que existen denuncias de que son cuestiones no reales, que incluso hubo una vulneración y entraron al WhatsApp, igual sale un comunicado por parte del centro estudiante atacándonos supuestamente a nosotros, ¿verdad? O sea, aparte, supuestamente el PDF enviado, según estuve siguiendo y leyendo, fue enviado desde el mismo teléfono de la chica que es hoy la escrachada, ¿verdad? O la sindicada.
0: No. Pero eso ayer nos mencionaba el presidente del centro de estudiantes, y que cuando le consultábamos, que llamativa, o sea, a mí me parecía en el hecho de que cómo ella filtra esos chats, o sea, algo no cuadraba ahí, doctor, y eso dijo también el presidente del centro de estudiantes.
1: Sí, totalmente, es que no cuadra, o sea, evidentemente es algo, primero para mí es un delito informático que ella lo denunció, yo en realidad solamente sé lo que se publicó también, pero sí te puedo decir que los supuestos chats o el PDF, porque en realidad es un PDF el que estaba haciéndose correr con capturas de pantalla, solamente hacen cuestiones relativas que tienen que ver directamente con el doctor Bonifacio o su entorno, quieren manchar, ¿verdad? Entonces realmente es muy muy llamativo todo, ¿verdad? Todo tiende a aparecer. Te digo más, algo jocoso, empezaron a aparecer en los chats conversaciones que exactamente idénticas de otras personas, para demostrar que todo eso tranquilamente se puede hacer por IA, ¿verdad? Después al privado le puedo enviar, pero yo no quiero hacer correr irresponsablemente, pero para que miren y puedan notar y mirar cómo está manipulado el tema, ¿verdad?
0: Doctor, ¿ustedes van a acompañar también esta denuncia que hizo esta estudiante?
1: Yo honestamente no voy a acompañar, o sea, yo no voy a hacer ninguna denuncia en carácter personal, porque no me parece darle entidad a esta situación. Que investiguen las denuncias de estas personas que se sienten realmente agraviadas, por ejemplo, la chica que ya hizo su denuncia, porque es un delito informático y es una violación a su intimidad. Pero yo, porque terceras personas mencionen o digan o hagan correr algo que supuestamente es mío, yo no me voy a agraviar. Simplemente lo voy a ignorar y, bueno, si en su momento me quieren a mí incluir en algo, seguramente responderé, pero honestamente le presto entidad. Creo que es más bien una lucha muy sucia entre estudiantes, creo que no está bien, pero que aprovechan para también mancharnos o utilizarnos. Inclusive, te digo que escuché por ahí que querían usar como excusa para excluirme a mí de la votación a decano del fin del próximo viernes, diciendo que quieren pedir mi suspensión como consejero. O sea, una locura. Honestamente, yo no le presto importancia. Sí es importante y sí es grave, por supuesto, que si existen denuncias concretas de gente que manipula o que el tema de las notas, que presiona, que aprieta, eso se tiene que hacer la denuncia expresamente ante el Consejo Directivo y también, por supuesto, ante las autoridades competentes si eso aparece, y yo mismo seré el primero en impulsar si eso es real.
2: Doctor Ríos, por último, ¿cómo está el escenario entonces en esta semana última rumbo al 11 de septiembre?
1: Y siendo muy honesto y sacando toda la diplomacia del lado, yo puedo decirte que estamos tratando de llegar a las elecciones el viernes, porque corren rumores de que van a volver a plantear otra medida cautelar, completamente tirado los pelos, diciendo que ya se ha resuelto. Corren los rumores de que van a venir esta clase de ataques. Ya nos avisaron que nos iban a publicar. Dijeron también, o sea, están buscando de todo. Sabemos que estaban investigando cualquier cosa de cualquiera de los miembros para entrar por ese lado. Así que honestamente para nosotros es resistir hasta el 11 y ver que gane el que más votos tenga en las urnas, que es como tiene que ser, y tiene que dejar de ensuciarse las elecciones dentro de la Facultad de Derecho para que realmente continúe después de eso institucionalmente el trabajo como tiene que ser.
2: Gracias, doctor. Muy amable por estos minutos.
1: Muchas gracias a ustedes.
2: Doctor Edgar Ríos Parquet, abogado, justamente con relación a este escándalo en Derecho Una, de vuelta, Derecho Una, lastimosamente en este escenario.
0: ¿Podemos darle lectura rápidamente? Bueno, leímos todo el comunicado de los estudiantes, uh-huh. Así lo hacemos también con base a lo que publicábamos el día de ayer y hoy el comunicado ya de estos estudiantes.
2: Bueno, nos quedamos ahí donde leía Noelia y dice: la defensa de la transparencia, la igualdad y la integridad académica es indispensable, pero ninguno de esos principios pueden construirse sobre la indiferencia frente a la vulneración de derechos fundamentales. Si existen hechos que pudieran constituir irregularidades académicas, estos deberán ser investigados por las autoridades competentes, respetando el debido proceso, el derecho a la defensa y la presunción de inocencia. Del mismo modo, si existió un acceso ilegítimo a comunicaciones privadas, su sustracción, adulteración o difusión, esos hechos merecen un rechazo inequívoco y una investigación seria, Perla.
3: No se puede condenar selectivamente aquello que resulta políticamente conveniente y guardar silencio frente al modo en que la información fue obtenida y difundida. Llama poderosamente la atención que el Centro de Estudiantes no se haya manifestado de la misma manera ante los audios que en su momento fueron atribuidos a la universitaria Guadalupe Caner y que fueran noticia en diferentes medios de comunicación. Un centro de estudiantes tiene la responsabilidad de representar y defender a los estudiantes, especialmente cuando alguno de ellos denuncia haber sido víctima de una vulneración de su privacidad. Convertir conversaciones privadas presuntamente obtenidas sin autorización en el centro de un juicio público sin antes esclarecer su origen, autenticidad y contexto constituye un precedente profundamente preocupante.
2: Repudiamos cualquier mecanismo destinado a alterar ilegítimamente resultados académicos o perjudicar a estudiantes, pero con la misma firmeza repudiamos la intromisión en comunicaciones privadas, su manipulación y su utilización como herramienta de exposición, persecución o disputa electoral. Los principios no se defienden a conveniencia. La integridad académica importa, la privacidad también, el debido proceso también. La universidad debe ser un espacio donde las irregularidades se investiguen y sancionen conforme a derecho. no en un lugar donde la vulneración de la intimidad de una estudiante sea relativizada porque el contenido obtenido pueda resultar políticamente incómodo. Y por último, nuestra solidaridad con toda persona cuya intimidad haya sido vulnerada y nuestro llamado a que los hechos sean esclarecidos por las autoridades competentes con responsabilidad, imparcialidad y respeto irrestricto a los derechos de todos.
0: Así es, y nada, hicimos, digamos, con los de la Seduna, hoy también le recurrimos al doctor Edgar Ríos Parquet, quien supuestamente figura también en este chat filtrado, y el comunicado de los estudiantes en donde hablan justamente de esta supuesta adulteración también al chat de esta delegada.
2: Vamos cerrando, pero Perla tiene algo último.
3: Sí, para mencionar una serie de publicaciones que se vienen realizando a través de la red social Facebook tras la presencia ayer también del exintendente de Ciudad del Este y candidato Miguel Prieto aquí en Ñanduti. En todas las voces empezaron a crearse perfiles a través de las redes sociales. Una de ellas es esta, donde hacen comentarios en contra del fiscal Silvio Corbeta, situación que también ya está en conocimiento de las autoridades del Ministerio Público y también del gremio de fiscales, porque también están tomando nota y van a hacer un pedido también con relación a la situación también de seguridad del agente fiscal quien lleva adelante esta causa junto a su colega María Verónica Valdés.
0: Está simplemente para mencionar la foto del fiscal y dice: reconocen a esta persona la más buena y obediente, no se olviden de su rostro.
2: Bueno, información también, vamos dejando acá, tenemos simplemente en agenda mencionar que el domingo vamos a estar con el especial de domingo. ¿Adelantamos? ¿Te parece? ¿Mencionamos ya?
3: No adelantamos, entonces bueno, no vamos a ir adelantando.
2: Gracias, Perla.
3: Ahí está.
2: Bueno, ya nos pusieron. Primera instancia, domingo, vamos a estar justamente hablando sobre la situación de lo que pasa en el mundo de los escribanos. Va a estar el doctor Gustavo Adolfo Benítez Soler, presidente del Colegio de Escribanos del Paraguay, y Katia Ayala Ratti, vicepresidenta del Colegio de Escribanos del Paraguay. Detrás del sello, fraude, burocracia y modernización notarial en Paraguay. Creo que es un tema importante a poner en un especial de domingo de primera instancia.
0: Nos vamos.
2: Gracias, Perla.
3: Nos reencontramos el domingo. Que tengan todos un excelente resto de jornada.
2: Gracias, Noelia.
0: Chao, chao.
2: Nos encontramos, señores. Pasen bien. Ya se llega Kike y Claudia con la edición de viernes de Todas las Voces.
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0: Amigas, amigos, buenas noches, bienvenidas, bienvenidos a todas las voces. Qué gran privilegio tenemos de vivir en este tiempo, en este país y en estas circunstancias. Y ustedes saben por qué. Porque podemos impactar desde nuestras decisiones personales para que al final del camino tengamos un país mejor. El que siempre merecimos, el que merecen nuestros hijos. Y se hace desde la participación, desde la acción. También somos eternos espectadores de lo que nos pasa en las redes sociales. ¿Cuántas? Los domingos mi teléfono me recuerda la cantidad de horas que pasé mirando el acontecer del mundo, o qué sé yo, las chicas lindas que aparecen de vez en cuando también en mi pantalla. Pero en fin, somos espectadores, ¿verdad? Creo que tenemos que dejar de ser espectadores para empezar a ser actores. Y eso implica militancias, eso implica poner nuestra mejor inteligencia para que los instrumentos de la muy devaluada democracia comiencen a funcionar. De por ahí a alguien se le ocurra una idea postdemocrática que funcione mejor. Y pues adelante, amigos. Si eureka aparece la gran idea que nos conduce a un estado de construcción de proyectos políticos que nos signifiquen una mejor calidad de vida, un mejor uso de nuestros impuestos y tributos, adelante. Pero este es el año, esta es la época. De aquí al 2028 tenemos que elegir qué partido queremos jugar, a qué planes tenemos que aspirar, sobre qué ideas políticas o sociales tenemos que influir, qué nos interesaría que las personas a las que les confiaríamos nuestro voto nos representen en las líneas de acción de un eventual y futuro gobierno. Desde dejar nomás que el esfuerzo caiga sobre los mismos de siempre, aislar la política sobre los políticos es el peor rol que podemos elegir. Hagamos de este un tiempo de participación viva, de aporte de nuestra mejor inteligencia en los aspectos más esenciales de un país donde casi todo lo que hay que hacer bien falta hacer todavía, lo cual es maravilloso finalmente, porque si esta misma tarea le tocó a los que sobrevivieron a las grandes guerras y tuvieron que empezar de cero en un estado de desarrollo civilizatorio con muchísimas mayores limitaciones. Hoy, digamos que el tren del progreso tecnológico de la humanidad y de otros bienes tangibles e intangibles harían mucho más fácil la tarea de tomar las riendas del país, dirigirla hacia un rumbo trascendente con la plenitud de medios, como esta preciosa gratuidad de algunas formas de inteligencia artificial, por ejemplo, que podríamos ponerlas al servicio de nuestros mejores afanes. Amigos y amigas, llega un tiempo en el que tenemos que bajarnos de las graderías, jugar nuestro partido, como diría algún liberal allá por los años 40 y hoy repite Federico Franco, por el bien del Paraguay. Doña Claudia Aguilera, buenas noches.
1: ¿Qué tal, Quique Gamarra? ¿Cómo estás? ¿Ya completamente recuperado? Qué
0: más
1: gusto tenerte aquí nuevamente.
0: ¿Ñamanoro, ñamanone por el bien del Paraguay?
1: No. Hay que estar bien, de salud.
0: Bueno, doña Claudia, hoy nos toca concederle algunos minutos a un caso de interés humano que viene arropado en un asunto de enorme vigencia, que son las limitaciones de la salud pública en Paraguay. ¿Entramos en materia?
1: Sí, está en contacto con nosotros Adriana Aspillaga. Ella es madre de Nico y Tiago y nos va a contar acerca de esta actividad que se va a realizar el domingo y cuál es la condición de salud que atraviesan sus dos hijos y cuál es su lucha desde hace años. Porque Nico ya está grande, tiene 6 años y fue sometido a varios tratamientos y ahora le toca también su lucha al pequeño Tiago. ¿Qué tal, Adriana? ¿Cómo estás?
2: Buenas noches, ¿cómo están? Les agradezco muchísimo el espacio. ¿Todo bien? ¿Ustedes cómo están?
1: Bien, estamos aquí y queremos acompañarte y ayudarte en lo que sea posible, Adriana. Contanos.
2: Muy agradecida.
1: Contanos un poco acerca de esta actividad del domingo y para qué estás necesitando esta recaudación.
2: El domingo tenemos una actividad que es la recaudación va destinada para un estudio que tenemos que hacerle a Tiaguito. Tiene hemiparesia y necesitamos hacerle un estudio para saber por qué sería que está teniendo eso. Y ¿cuál sería el daño que tiene en el cerebro por el cual tiene es justamente la hemiparesia?
1: Estoy leyendo en el flyer que dice que la hemiparesia es una condición neurológica que limita la movilidad del lado derecho de su cuerpo.
2: Así mismo es.
1: ¿Qué estudio es el que se le va a hacer y si se hace eso acá a nivel local?
2: Es una resonancia magnética. Uh-huh. Y en IPS no estamos consiguiendo porque tu papá tiene 5 meses de aporte recién y él tiene que tener 12 meses de aporte. Entonces, por eso no estamos consiguiendo en IPS y se le tiene que hacer en un privado únicamente.
1: ¿Y cuánto está ese el estudio? ¿Es la resonancia nada más o es un estudio particular o más complejo?
2: 2 millones. Es un estudio completo prácticamente.
1: Ok.
2: En el Acostañú tampoco se puede, o sea, no estamos consiguiendo. Entonces, sí o sí debería de ser en un privado porque es de carácter urgente para ver, o sea, para actuar de manera rápida, como dice el neurólogo que nos está atendiendo.
1: Serían 2 millones lo que necesitas ahora mismo para cubrir ese estudio que necesita Tiago.
2: Así mismo es. Uh-huh. Y aparte es un estudio genético que ese tiene un costo de 1.700.000.
1: Okay. Ahora, Adriana, lo que vayan a juntar, más allá de dar la cobertura a este estudio que necesita Tiago, también uh-huh. tenés muchos gastos en lo que hace al cuidado de Nico. ¿Qué es lo que tiene Nico, que es más grande ya?
2: Nico tiene 7 añitos, acaba de cumplir el lunes, cumplió 7 añitos. Él tiene parálisis cerebral, tiene epilepsia y hidrocefalia. Uh-huh. Él tiene, pero con él tenemos todo, estamos así, más sería, los gastos en Nico sería más los medicamentos, la leche, que su alimentación sería solamente el Pediasure. Uh-huh. Entre los medicamentos que a veces no se consiguen en Senadis porque el Estado no da cobertura por completo de los medicamentos que él toma y él es dependiente de ciertos medicamentos que su neurólogo pide no cambiarle porque solamente esos medicamentos controlan lo que sería su condición. Que sería en este caso la epilepsia.
1: Okay. También cuando compartías con nosotros la información te manifestabas a favor, ¿verdad?, de este reclamo que hacen los médicos, no solamente en lo que hace a un salario más digno, sino claro. también a mejorar las condiciones dentro de los hospitales.
2: Así mismo es, porque no solamente es por el derecho mismo de los doctores, ¿no?, sino que también sería parte del derecho de lo que corresponde, de lo que debería poner el Estado para lo que serían los niños, en este caso, que necesitan los medicamentos, que serían los insumos prácticamente para los niños que están dependiendo, aparte de medicamentos, los estudios y todo eso, porque los estudios, por ejemplo, son súper costosos y en un privado es mucho más.
1: Diana, nosotros acá te vamos a acompañar, por supuesto, como siempre, aquí en Ñandutí, en lo que podamos hacer por vos. Reiteranos, ¿cuánto está la adhesión? Esto va a ser el domingo, si es que hay alguna cuenta en la que la gente te quiera compartir, algún aporte también.
2: Sí, esto sería el domingo, Lambaré. ¿Sí? La dirección sería José Dávalos Peralta, casi José Godoy, y la adhesión está a 20.000. Okay. Y el alias sería 6.751.833.
1: 813. Sí. Bueno, así que invitamos a la gente que quiera apoyarte para que pueda seguir acompañando de la mejor forma tanto a Nico como a Tiago, Adriana.
2: Muchísimas gracias por el espacio nuevamente.
1: Dale, Adriana. Fuerza, cariño.
2: Gracias.
1: Hablábamos con Adriana Aspillaga, ella es mamá de Nico y de Tiago. Es un desafío, ella claro, es una
0: es,
1: chica
0: es
1: joven.
0: Es otra clase de, sí, de maternidad de tiempo completo. Sí. De hijos que van a ser niños eternos probablemente por la condición médica que tienen Claudia y que el Estado tendría que activar protecciones frente a este tipo de familias y que ojalá en el mejor de los casos posibles no tendrían que llegar a una milaneseada para cubrir
1: claro,
0: sus costos médicos, ¿verdad?
1: Sí, la famosa apoyada, en este caso milaneseada, hamburgueseada también, uh-huh, o rifa solidaria, así que son casos que duelen, ¿verdad? Y también es un desafío para los profesionales médicos que acompañan a este tipo de familias que no tienen los recursos y que vos como profesional ves que no tienen los recursos y qué más podés hacer, ¿verdad?
0: Claro, da la impresión, Claudia, no sé si estoy proponiendo inventar lo que ya existe, pero pareciera que las unidades hospitalarias deberían tener un departamento de gestión social porque hay algunos casos en los cuales cuando hay que enfrentar al cáncer, por ejemplo, alguna enfermedad catastrófica de esas, hay un mallado de voluntariados que tienen capacidades de servicios o empresarios, como el caso del propio presidente del Holding Continental, cuya familia tiene una iniciativa solidaria de este tipo, el señor Bierzi, que tiene su fundación también. Es decir, hay una red de protección a la que se puede concurrir, pero ese empezar de nuevo, empezar de cero, en un estado de perturbación emocional donde la persona ni piensa, ni siente bien, ni sabe por dónde empezar, a veces uno vuelve a su casa a llorar y a quejarse de la vida, cuando en el hospital alguien, dentro de un protocolo de acción, cuando sale del consultorio, que le digan, bueno, andate al segundo piso, oficina 17, ahí te van a orientar a ver quiénes te pueden ayudar para sobrellevar esta situación. Que estamos hablando otra vez de voluntariado y beneficencia.
1: Sí.
0: Pero si ya existe, hay que llevarlo a un estado de perfeccionamiento para beneficio de familias como la de Adriana, que tiene que enfrentar esta difícil circunstancia.
1: Y lograr que la mochila sea un poquito menos pesada.
0: Sí, señora. Lo bueno de todo es que hay un mallado solidario siempre dispuesto a dar una mano para rescatar a los que la están pasando mal.
1: Sí, señor. Ya vamos a recibir a la segunda invitada de la noche.
0: Así es, la doctora Alejandra Peralta Merlo, que tiene en sus manos un caso que fue cosiendo y bordando con artesana paciencia, haciendo en algún caso, yo supongo, trabajos de inteligencia e investigación que deberían ser propios de la gestión del Estado también en el área del Ministerio Público con sus facultades investigativas, sobre todo cuando desde el comienzo este caso trajo, digamos, perspectivas muy serias y muy graves que tendrían que preocupar a todos. Cuando se habla que desde el Estado, de un gobierno, de un país que se presume democrático, sin embargo, se articulan acciones profundamente antidemocráticas como el ataque a referentes políticos de oposición, a periodistas con un tenor crítico o a personalidades públicas prominentes que no tienen una posición progubernista. Es decir, gobiernos que llegan al poder en nombre de la democracia para traicionar a la democracia con este tipo de cosas e inclusive con la posibilidad de que estén usando dinero público para este tipo de cosas. Es gravísimo. Sí. El Estado tendría que haber sido el primero en pararse al lado del señor Chena y al lado de sus representantes legales a decir, hay que pasar en limpio esto. Y si hay alguien en el Estado profundo que cree que hace patria con esto, y lo vamos a extirpar, porque somos un gobierno democrático de un país democrático, de un país que quiere abrirse al mundo y recibir inversión internacional, que es básicamente un gesto de confianza, tenemos que demostrar que somos confiables y transparentes en todos los órdenes. Así que este es un caso de profundo interés público, más allá de a quién afecta directa o indirectamente. Doctora Alejandra Peralta Merlo, buenas noches, ¿cómo está usted?
3: ¿Qué tal? Buenas noches a la mesa, un placer compartir con ustedes y a toda la gran audiencia también.
0: Bueno, avanzamos un pasito más La misteriosa Jessica Bracho Atacho, que parecía un nombre inventado y mal escrito, finalmente es una persona de carne y hueso que reside en Paraguay.
3: Efectivamente, sí. Esta semana tuvimos la audiencia de conciliación en el marco de la querella por calumnia instaurada por Cristian Chena contra Despierta Paraguay por hechos de calumnia. Y en esa audiencia se presentó la señorita Jessica Bracho en compañía de dos abogados, ¿verdad? Uno de ellos, el que era el abogado que la había representado desde que ella tomó conocimiento del caso y que aparentemente era un abogado puesto por la empresa Azafrán para defenderla, el abogado Gustavo Leguizamón. Y otro abogado a quien ella designa en ese acto como su abogado, revocando el poder al abogado Leguizamón, ¿verdad? Se abre la audiencia de conciliación, se presenta a la jueza, se presentan las partes. Ella toma la palabra y dice: en este acto revoco el poder al abogado Gustavo Leguizamón, que se queda completamente sorprendido de lo que estaba sucediendo, porque él se fue para la audiencia, aunque le había recomendado no presentarse, que fue lo que ella mencionó después. Y ahí toma intervención su nuevo abogado. Entonces la jueza le pide a Leguizamón que se retire de la sala, se lo nota bastante nervioso por este hecho. También se lo ve ya inmediatamente mensajear, tomar contacto, no sabemos con quién, ¿verdad? Se retira de la sala y ahí se abre el espacio del diálogo para una posible conciliación, que era el propósito de esa audiencia, ¿verdad? Entonces, le mencionamos nosotros que teníamos ánimos también de conciliar, pero bajo ciertas condiciones. Se retira la jueza, se retira la actuaria también para poder conversar entre nosotros y efectivamente le decimos que no tenemos, digamos, interés de continuar la querella por calumnia en contra de ella, porque desde un principio ya sabíamos que evidentemente esta señorita venezolana que había ingresado al territorio nacional en el 2019 según un informe de migraciones.
0: ¿Qué perfil tiene la persona y qué vinculación tiene con el caso? ¿Es tan sencillo como una persona a la que burlaron en su buena fe?
3: Totalmente, totalmente. ¿Sí? Es una víctima más de todo este esquema.
1: ¿Qué papel ella cumplía en Azafrán, en la empresa Azafrán?
3: Ella es licenciada administrativa. Uh-huh. Y llevaba la administración, las facturas. Okay. De la empresa MIB que funcionaba en Oleari 966. Uh-huh. ¿Verdad? Actualmente funciona en el edificio Sky, ¿verdad? Ya se mudaron de ese lugar. Y ahí es donde la empresa Azafrán finalmente termina pidiéndole a ella que haga la compra de los chips a su nombre, ¿verdad? Porque ahí le dicen no se puede comprar a nombre de Azafrán porque se necesita que el representante legal esté para poder comprarle el chip. Y ellos dicen necesitamos que hagas la compra primero de 5 chips, después de 2 chips en carácter urgente. Y finalmente ella termina accediendo a comprar a su nombre, ¿verdad? Uh-huh. Esas 2 líneas telefónicas que se utilizan para una de ellas para crear la cuenta Despierta Paraguay.
1: Doctora, ¿su abogado actual quién es?
3: Es el doctor Ricardo Ruiz Díaz.
1: Ahora, cuando hablamos de cómo se dio ese cambio de abogados y la sorpresa de Leguizamón, mencionaste, lo que se puede interpretar es que Leguizamón estaba como para proteger todo ese operativo que hoy se está denunciando. Y el otro como para protegerlo finalmente a ella, ¿verdad?
3: Bueno, eso es lo que finalmente se puede deducir, ¿verdad? Sí. De la manera en que se dieron las cosas y de cómo se actuó también, porque ella mencionó que la recomendación de su anterior abogado era no presentarse, ¿verdad? Le decía, no te preocupes, vamos a ganar el caso, esto no va a avanzar, vos no vas a tener ninguna participación, no van a poder demostrar nada, entonces no te presentes, no vayas. Ella se siente ya bastante sola, protegida, y luego ve, ¿verdad? Se entera de que fue acusada porque nosotros presentamos la acusación. Entonces ahí ella de manera particular toma contacto con un abogado, ¿verdad? Que finalmente le dice, no, la situación es diferente, ya estás acusada, si esto finalmente no termina en una conciliación acá vas a ir a juicio oral. Entonces le hizo la recomendación más sabia que le pudo haber hecho, ¿verdad? Que desembocó ya en todo esto posteriormente.
0: Ahora, se va descubriendo una operatoria a control remoto donde cuestiones que son del interés interno del clima político o de la animosidad político-social dentro de un país, sin embargo, se tramitan a control remoto, en este caso a través de la agencia Azafrán, que tenía como una base de operaciones en Paraguay. Hoy día que otras investigaciones apuntan a que el infamoso Laje estaba operando desde la Argentina una campaña contra los médicos en huelga, por ejemplo, ¿verdad? Hay como un mallado de dilución de posibles responsabilidades locales que yo no sé si ya es un aprendizaje directo de esto que ustedes empezaron.
3: Bueno, ¿qué es Azafrán? Azafrán es una empresa digital y de marketing, ¿verdad? Que al decirlo así no tiene nada de malo, existen muchas empresas digitales y de marketing que se dedican a eso, que tiene su sede en Argentina. Hace una alianza con Prana, y Prana era, sabemos, el brazo comunicacional de marketing de Tavesa en su momento. Esta alianza se hace en el 2018. Uh-huh. Y Azafrán, que tiene su sede en Buenos Aires, tiene finalmente, a partir del 2018, año electoral, contexto electoral, su sucursal en Oleari 966, Asunción, ¿verdad? Se instala ahí. Entonces, es allí donde empieza, digamos, finalmente descubrimos, ya sabemos a estas alturas, que a través de páginas digitales, toda una campaña de desinformación, por un lado, atacando a periodistas, comunicadores, empresarios, como en el caso de Cristian Chena, y toda aquella persona que de alguna forma sea crítica al gobierno actual. Y por otro lado, el otro lado de la balanza, ¿verdad? Generando propagandas a favor de hoy de la actividad estatal, ¿verdad? Entonces, básicamente para eso es utilizada la página. ¿Cuándo intervenimos nosotros? Cuando en una oportunidad se difunde un flyer con expresiones calumniosas en contra de Cristian Chena, entonces allí es donde tenemos la legitimación para accionar por el hecho de calumnia, ¿verdad? Y allí es donde empezamos a mover el avispero que finalmente termina dando o desembocando a través de los informes que fuimos obteniendo con la identidad de esta señorita venezolana, Jessica Bracho, que finalmente termina colaborando, ¿verdad? Entonces, este cúmulo de situaciones desembocan en que hoy pueda saberse, y gracias, por supuesto, al trabajo periodístico de investigación que se realizó también paralelamente, entonces se puede llegar a tener como conclusión todo este entramado, ¿verdad? Pero, lo que le da la base legal para poder requerir oficialmente esa información es la apertura de esta causa judicial.
0: Y ahí hay una línea de contactos, ¿verdad? Azafrán con Prana, Prana con el grupo Cartes, que en un tiempo el encargado de operaciones de Prana era uno de los hombres, uno de los jóvenes gerentes de Horacio Cartes, Osvaldo Salum, que luego aparece aportando capital para la creación de Credicentro, ¿te acordás?
1: Sí, me acuerdo.
0: Salum Gané, segundo apellido, Barrio Canal, López Moreira, el propio Santiago Peña, todos capitalizando a Credicentro, casi como cumpliendo un mandato de alguna instancia superior. Pero, volviendo al tema de la articulación de estos ataques, si Jessica Bracho tiene relación con Azafrán tiene relación con Prana, Prana es administrado por hombres cercanos al grupo Cartes, entre ellos la actual viceministra.
3: Sí, que era directora digital, la directora justamente de Prana en el 2018 cuando se crea esta alianza con Azafrán y cuando vienen a instalarse a Asunción.
1: Ahí me parece importante detenernos para detallar cómo aparece con tanto peso el nombre de Alejandra Duarte, porque ella es una autoridad actual, es la viceministra de MITIC. ¿Cuál fue su papel en todo este operativo y si se va a poder comprobar con la información que se pueda sacar tal vez del teléfono de Jessica Bracho?
3: Sí, en el 2018, al momento en que se celebra la alianza entre Prana y Azafrán, la actual viceministra Alejandra Duarte era directora de Prana, ¿verdad? Entonces esto de hecho se hizo público, se publicó en medios en redes sociales, esta alianza, y bueno, de ahí ella pasa finalmente a integrar el Poder Ejecutivo, ¿verdad? Una vez que Santiago Peña asume la presidencia. Entonces, sí, evidentemente toda la campaña electoral se realiza a través de estas agencias digitales creadas para el efecto, y finalmente ella termina como integrante del Poder Ejecutivo a través del MITIC.
0: Uh-huh. Un artículo que tiene 9 años de antigüedad, que publicó el diario de ese color, dice: 7 gerentes le aconsejan, hablando de Cartes. Y dice el acápite: son 7 los gerentes de las empresas del presidente de la República, Horacio Cartes, que fueron nombrados en el entorno por decreto número 1265 como asesores ad honorem. Ellos son Francisco Barrio Canal, entonces gerente general de la marca Pulp; Carlos Cañete, ex tesorero del Club Libertad cuando Cartes era presidente, actual campeón del fútbol paraguayo; y Osvaldo Salum, en ese momento director general de la publicitaria Prana.
1: Ahí, doctora, en lo que hace a una campaña o estrategia de comunicación, desacreditar a algunos referentes puede ser una estrategia que algunas personas consideran antiético, también se puede cuestionar. Pero acá lo que se cuestiona principalmente es si es que se usó o no dinero público.
3: Bueno, son varias cosas, sí. ¿Verdad? Sí, efectivamente, si se usó dinero público o no, eso se tiene. De hecho, al entregar el teléfono celular y al prestar su consentimiento para el peritaje al cual está siendo sometido, ¿verdad? Se va a contar con suficiente elemento probatorio. Lo que se está publicando de a poco, bueno, apenas es una parte de todo lo que contiene ese aparato celular, ¿verdad? Ya el perito entregará su informe completo en estos días. Y evidentemente hay que seguir el rastro del dinero, ¿verdad? Sí, se tiene también documentación, se tienen facturas, audios, conversaciones, todo eso va a ir también, evidentemente, digamos, mostrándose a la opinión pública. Pero ese trabajo minucioso es un trabajo que debe hacerlo necesariamente el Ministerio Público, ¿verdad? Uh-huh. Porque estamos hablando ya de la comisión de un hecho punible de acción penal pública, ¿verdad? Por otro lado, si decimos, existió la conexión entre una empresa que era, digamos, parte de la estructura de otra empresa, ¿verdad?, que pertenece a un expresidente de la República, ¿verdad?, al actual presidente del Partido Colorado, y que sabemos que cuenta con una mayoría coyuntural en el gobierno, que maneja el poder. Entonces, ¿de dónde proviene el dinero? ¿Proviene de ahí? ¿Proviene del Estado? Sea cual sea la respuesta, realmente la ciudadanía merece saberlo, ¿verdad? Porque con qué dinero se está generando toda una campaña de desinformación. Una campaña de desinformación no ataca exclusivamente a aquella persona que se sienta víctima, sea el periodista, o sea el empresario, o sea una persona individual, sino a toda la ciudadanía que se está construyendo una información alejada de la realidad, ¿verdad? Y está atacando un derecho humano básico, ¿verdad? El derecho de acceder a una información veraz. Entonces, necesariamente la ciudadanía tiene derecho a saber de dónde provienen esos fondos, porque se pagaron más de $500,000 por toda una campaña de desinformación. Entonces, no estamos hablando de poco dinero, por un lado. Por otro lado, en lo que respecta a la acción penal privada, ¿verdad?, estamos hablando también de un hecho que no es menor. Evidentemente, se tienen que dilucidar los grados de participación y a través de toda esta información que se va a obtener por el testimonio que da esta mujer venezolana y por las pruebas que se van a colectar con el peritaje, entonces, evidentemente, vamos a apuntar ya a otros responsables con nombre y apellido que crearon la cuenta, que se encargaron de las compras de los chips, que se encargaron de armar la estructura, una computadora manejada por VPN, es decir, instalada 24 horas, manejada desde otro lugar para tener, digamos, una demostración de que físicamente estaba en Paraguay, pero sin embargo podía ser manejada desde la Argentina. Entonces, es necesario conocer a todos los responsables de este hecho y los grados de participación, y tampoco es un hecho menor. Entonces, no podemos decir que una cosa es más importante que la otra porque forma parte de un todo, uh-huh, ¿verdad? Porque estamos hablando de la creación de toda una campaña de desinformación a través de varias cuentas. No es solamente Despierta Paraguay. Despierta Paraguay es una sola que se crea con ese número, pero también existieron otras cuentas creadas con otros números de teléfonos que ya los tenemos perfectamente identificados, ¿verdad? Y que tenemos también el material probatorio para mostrarlo en su momento.
0: Amigos, amigas, vamos a hacer una pausa y a la vuelta vamos a seguir hablando de este tema que es fascinante, que no es el problema de Cristian Chena con Filártiga y su señora, comillas, la embajadora. Es un problema mucho más serio, que es la responsabilidad del Estado y en qué se convierte el Estado cuando utiliza sus recursos para atacar y restringir derechos de personas que no piensan favorablemente de la gestión gubernamental. En un instante regresamos para seguir hablando de este tema.
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4: El año 2022, investigaciones cruzadas determinaron que el gobierno del Salvador, presidido por este moderno dictador que es Nayib Bukele, había invadido los teléfonos de 25 de los 33 periodistas del diario El Faro, y que lo hizo a través del software de origen israelí Pegasus. Con esta característica, Pegasus es un software de inteligencia que solo se vende a gobiernos. Como resultado de esto y de la información extraída de los teléfonos de los periodistas, el diario El Faro tuvo que mudar su redacción a Costa Rica y hoy el 100% de su plantilla profesional vive en el exilio. Por supuesto, el señor Bukele negó absolutamente los hechos, dijo voy a investigar, cuando las investigaciones de tres organismos muy importantes determinaron que el espionaje se hizo desde adentro del territorio salvadoreño utilizando un software que los fabricantes y licenciatarios solo le venden a gobiernos. Es decir, hay, digamos, una larga saga de este tipo de actitudes de control y de ataque. En la Argentina de Milei están las tropas del cielo, del Gordo Dam. Lo que pasó después de la caída de Cerimedo, que hubo una caída del arrastre y la respuesta y las reacciones positivas que tenían los posteos de Javier Milei. Apareció un sucedáneo que manejó mal la codificación y aparecían los códigos de respuesta número uno, respuesta número dos, cuando había que atacar a alguien. Es decir, hay operaciones digitales masivas a favor de determinados gobiernos y en contra de sus enemigos. Lo que ha pasado con el caso Despierta

0: Paraguay y sitios alternativos como Sucia Política, donde han sido atacados periodistas, políticos y personas prominentes, dan las serias señales de que desde alguna instancia del gobierno, con conocimiento o no del presidente de la República, se estaría utilizando dinero público para este tipo de fines. La tarea paciente y muy bien hilvanada del empresario Cristian Chena, trabajando con el equipo encabezado por la doctora Peralta Merlo, hoy nos arroja la propiedad física del celular de Jessica Bracho Atacho, que contendría una especie de caja de Pandora de donde podrían salir más responsabilidades gubernamentales con nombre y apellido, eventualmente, doctora.
1: Sí, yo creo que en toda esta historia existieron dos cuestiones que pasaron totalmente, digamos, inadvertidas, ¿verdad? Y bien para toda la investigación. Uno, que es la posibilidad de que Jessica Bracho cambie de abogado y decida hablar. Y la segunda es que Jessica Bracho no haya borrado los archivos de su celular. Entonces, cuando estas dos cosas se juntan, se conjugan, se dan este tipo de situaciones, ¿verdad?, que nos permite hoy mirar hacia un horizonte que en algún momento decíamos, bueno, vamos a tener que conformarnos simplemente con tener el lado más débil de toda esta cadena, ¿verdad? O realmente vamos a poder llegar hasta el fondo de todo esto y tener a los verdaderos responsables. Hoy podemos decir que estamos muy cerca y que creemos que así va a ser.
2: ¿Te manifestó algo, Jessica, con respecto a temores o amenazas, como para que no exhiba toda la información?
1: Totalmente, totalmente. Evidentemente, al dar este tipo de colaboración, ¿verdad?, toda persona tiene el derecho de contar con el resguardo y la seguridad, que si bien es un derecho humano de todos quienes transitamos por el territorio nacional, lo es más aún cuando una persona presta un tipo de colaboración con la justicia y cuando se convierte en un testigo clave, ¿verdad? Entonces, ya desde el día uno en que esto saltó a luz, pedimos públicamente a tanto al ministro del Interior como al comandante de la Policía Nacional, al fiscal general del Estado que no estaba en el país, y a los encargados de la Dirección de Protección a Testigos, que se brinde el resguardo necesario a Jessica Bracho, garantizando su vida, su integridad física y toda su seguridad, ¿verdad? Sin embargo, no recibimos contacto de las altas autoridades en este sentido, ella tampoco. Entonces, esto es bastante, bastante grave. Aprovecho también este espacio para volver a insistir: es responsabilidad del Estado paraguayo, y la vida y la seguridad de Jessica Bracho está en manos de estas autoridades que acabo de mencionar. Entonces, les hacemos públicamente responsables a estas autoridades de cualquier cosa que le pueda ocurrir a Jessica Bracho.
0: Doctora, ¿cuál sería la hoja de ruta? Hoy el celular de Jessica Bracho está en poder de ustedes, va a ser sometido a un peritaje, y cuando ese peritaje, que digamos consistirá en la extracción de datos, todos estos datos o los datos que resulten relevantes serán ofrecidos al Ministerio Público o a la instancia judicial que corresponda.
1: Bueno, de hecho, esto ya fue inmediatamente recogido por el perito informático, ¿verdad? Garantizando la cadena de custodia, esto quedó lacrado en la escribanía luego de realizar ya la entrega. Entonces, la apertura la hizo el perito informático y, bueno, está realizando el arduo trabajo de aseguramiento, primero de todo, ¿verdad? Y ya el análisis con los puntos de pericia que le hemos elaborado. Entonces, ese informe va a ser entregado y vamos a dar a conocer lo que se pueda dar a conocer y presentar, por supuesto, dentro de nuestro proceso, que sigue abierto para eventuales personas que surjan de esto, ¿verdad? Nosotros, si bien desistimos de la acción en contra de Jessica Bracho, porque era evidentemente el punto del acuerdo, una parte del acuerdo, desistimos de nuestra querella en su contra, nos reservamos el derecho de continuar contra otras personas que ya están identificadas, ¿verdad? Tenemos a partir de ahí de vuelta un plazo procesal para hacerlo. Y evidentemente, si el Ministerio Público considera de interés, también esto será ya puesto, por supuesto, a disposición del Ministerio Público para que realice el trabajo que desee realizar, ¿verdad? Ya el Ministerio Público tiene abierta una carpeta desde hace bastante tiempo. No corre con la misma rapidez que en nuestra querella privada, ¿verdad? Pero, sin embargo, esperamos que así sea. Somos los que más deseamos que esto pueda, digamos, investigarse desde todas sus aristas y todas sus perspectivas como un hecho punible de acción penal pública en lo que considere el Ministerio Público como una hipótesis investigativa y, por supuesto, está a toda disposición. También el juicio en sí, ¿verdad? Si desean tener una copia de lo que es la querella completa para poder tener ahí los elementos que oran en ese juicio también. Estamos plenamente a disposición desde el día 1, sin embargo, nunca recibimos contacto de la Fiscalía, de las agentes fiscales que llevan, que es un equipo conformado por el Fiscal General del Estado. Sin embargo, vemos que no existe mucho interés en esa investigación.
2: Mencionás que ya están personas identificadas. ¿Cuántas y son más de instituciones públicas?
1: Realmente no podemos todavía dar a conocer ese dato, ¿verdad? Uh-huh. Vamos a esperar que el perito entregue su informe para poder ser bien responsables, con nombres, apellidos, ya las identidades, incluso con los números de cédulas correspondientes de todas estas personas, pero recién a la entrega del informe pericial.
0: ¿Y esa pericia ya se está haciendo?
1: Sí, por supuesto, desde ese día.
0: Es decir, prendiendo el desconfiómetro, yo pondría dos líneas. La primera, no debe haber 50 peritos informáticos capaces de extraer datos. Deben ser un puñadito, ¿verdad? Uh-huh. Entre los perros se conocen todos, si no es fulano, se podría llegar al fulano que tiene el celular de Jessica Bracho. El segundo, si no se está haciendo la pericia, que este lindo fin de semana de calor, alguien entra, rompe la puerta de la escribanía, lleva el celular y chau.
1: No, por eso es muy importante también guardar, digamos, confidencialidad en lo que requiere justamente para poder garantizar de que se cuente con todos estos elementos y que sean válidos en un juicio oral y público, por sobre todas las cosas, ¿verdad?
2: A mí me parece muy importante ahí detallar, ya nos estamos quedando sin tiempo también, pero como para que la gente comprenda la gravedad de una situación como esta, porque parece como que la gente también tiene cierta predisposición a consumir contenido que finalmente es desinformación, ¿verdad? O como que siente que no es un agravio, de que yo sigo con mi vida y a mí no me afecta lo que pasa en este tipo de situaciones, como que es una pelea, no sé, del gobierno con medios de comunicación. Es importante que la gente entienda también.
1: Totalmente, estamos hablando de las bases de la democracia, no estamos hablando de una cosa menor. Antes se perseguía, se secuestraba, se asesinaba a aquella persona que era disidente, que era considerado un enemigo para el gobierno, ¿verdad? Hoy ya no se recurre a esto, se recurre a las armas digitales, a generar todo el amedrentamiento necesario para desmotivarte a vos a que sigas ejerciendo un periodismo crítico, por ejemplo, o de desincentivarle a aquella persona que no es periodista, tal vez, que no transmite, que no lleva consigo esa libertad de expresión que necesita transmitirle al pueblo, y es una persona simplemente que quiere quejarse, que quiere denunciar actos de corrupción, como en el caso de Cristian Chena, pero sin embargo está siendo atacado o está siendo calumniado. Entonces, evidentemente le puede pasar a cualquiera, le puede pasar a Cristian Chena, le puede pasar a otro ciudadano. Él representa al ciudadano común porque no es un periodista. También le puede pasar a cualquier periodista que decida ejercer el periodismo crítico, o si no, simplemente tiene que enrolarse y decir solo aquello que se quiere que se diga, ¿verdad? Y quién finalmente termina siendo el perjudicado, el pueblo que escucha una sola voz, ¿verdad? Como en la época de Stroessner, que todo el mundo escuchaba que teníamos una sola temperatura, haga frío, haga calor, siempre hacía 29 grados, ¿verdad?
2: No, entonces, agradable.
1: Entonces era todo agradable, ¿verdad? Entonces no había robos, no había, había paz en las calles, ¿verdad? Entonces, o se quiere escuchar una sola voz, como en aquella época, o finalmente vamos a defender como pueblo que se proteja realmente a esas voces críticas, que hacen el equilibrio, que hacen el de contrapeso y que son sumamente necesarios para que nuestra democracia siga siendo una democracia y no nos convirtamos en una dictadura.
0: Doctora Peralta Merlo, muchísimas gracias por su visita. La señora dice mucho menos de lo que sabe, pero
2: entendemos,
0: respetamos,
2: claro que sí.
0: la reserva por la sensibilidad del tema y por su posible impacto a nivel político y a nivel administrativo.
2: Sí. Sí.
0: ¿Usted se queda, Claudia?
2: Yo me quedo, señor, y le hago la invitación para seguir con Actitud Imparable.
0: Actitud Imparable. ¿Quién el día de hoy?
2: Va a ser una sorpresa.
0: ¡Epa! Actitud sorpresiva.
2: Sorpresiva.
0: Bueno, ¿y usted regresa también el domingo en la mañana?
2: No, estoy mañana. Hice ahí un operativo un de cambio con Carlos Báez.
0: Un cambachivache.
2: Sí, estoy mañana en la gran cabina, así que les espero a partir de las 7.
0: Muchísimas gracias. Buenas noches.
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2: Muy buenas noches, ¿cómo están? Bienvenidas y bienvenidos a Actitud Imparable, otra edición aquí de este programa en el que siempre hablamos acerca de historias de superación y de éxito, por supuesto. Hoy vamos a hablar de un equipo de nombre Alma Guaraní que va a llegar a Europa el año que viene representando al país en el Mundial de Pastelería. Así que es algo sumamente novedoso y que también, por supuesto, nos motiva. Por eso hoy les traemos esta edición. ¿Qué tal, Luma? ¿Cómo estás?
9: Hola, Clau. Arrancamos una edición más de Actitud Imparable y además de novedoso, yo diría meritorio por sobre todo, ¿verdad? Qué gran logro sentar, plantar bandera paraguaya, ¿verdad? En una competencia de nivel internacional de Paraguay a competir entre los mejores del continente. Y vamos a tener todos los detalles, porque mira que nosotras pues somos curiosas, ya preguntamos algunas cositas detrás de bambalinas, nos gusta deleitarnos, como decía Clau, pero detrás de eso, todo el trabajo que hay, lo que conlleva representar a Paraguay y por sobre todo también abrir camino a nuevas generaciones.